0: el día de Mendizorroza, compartiendo el escenario. Anteriormente estuvieron Música Imaginaria. Y bueno, yo dije, pero yo de mayor quiero ser como esta maravillosa mujer. Qué unas composiciones maravillosas, una mujer además que ha pasado de todo lo que dijeran de ella al principio de su carrera, pues tuvo que competir con directores y compositores masculinos, y que luego, una vez que empezó a dirigir, pues también tuvo que luchar contra esos músicos pues que no aceptaban ese liderazgo, ¿no? Y hoy en día además tiene una fundación maravillosa que ayuda a todos los proyectos que a ella le parecen interesantes.
1: Qué bueno tenerlo.
0: Sí.
1: Tener y tomar la decisión de hacer lo que a una le da la gana, evidentemente, seguir con la música y además poder apoyar a lo que le parece fundamental.
0: Eso es.
1: Y este tema lo van a poder escuchar esta tarde si se acercan a la Casa de la Cultura, Ignacio Aldecoa, pero también van a poder escuchar el siguiente.

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1: Bueno, pues esto es Terry Lynn Carrington, que para mí ahora puede que sea uno de los referentes mayores que puede haber dentro de la música de jazz en cuanto al pensamiento feminista. Este forma parte de unos discos que sacó con formación de todo mujeres, cosa que es curioso que en declaraciones posteriores a estos discos ella dice que, bueno, que igual hoy no lo haría. Seleccionar a una persona también porque solo porque sea mujer, pues tampoco está bien, ¿no? Entonces, pues que prefiere seleccionar y estar con gente por cómo toca, más que por ser solo mujeres, ¿no? Pero bueno, aquí hay, en este disco están grandes vocalistas conocidas del Festival de Jazz y entre ellas Gretchen Parlato, que es la que canta este tema, que eso es este año, va a estar en el Festival.

0: Bueno, una conferencia, una charla, ¿no? Sí, que vas a empatar a la tarde hablando de las agrupaciones, de cómo se forman también, de ese sesgo de género, pero también, ¿no? Del color de la piel,
1: eso
0: ¿no? Que has mencionado justamente, ¿no? Al comienzo.
1: Sí, eso es. También ha habido muchos problemas y sigue habiendo muchos problemas con esto. De que sean las propias empresas de management a veces quienes dictaban en un principio las normas sobre el escenario, pues hoy en día esas normas ya no existen, pero bueno, sí que se dio pie a una serie de agrupaciones. Es como el racismo a la inversa, que se llama, ¿no? O sea, primero eran las leyes Jim Crow y ahora se llaman las Crow Jim, ¿no? Que son precisamente pues un grupo de afroamericanos pues que está ahí como, oye, pero el jazz es solamente de afroamericanos y solo si eres afroamericano puedes tocarlo y lo tienes en la sangre y llega y etcétera, etcétera. De esto, pues ha habido pues muchísimos problemas. Quizá hoy en día en Europa, por lo menos, no lo vemos de esa manera, pero a ella sí que es importante lo que piensa.

0: cada persona. O sea, ya una vez que eso ha salido un poco de la normativa general, ya parte de cada persona. Y hay muchas anécdotas de muchos músicos, tanto al principio blancos que intentaban tocar con músicos negros y era imposible, y del mundo también afroamericano que intentaba compartir escenario con músicos blancos y tampoco les dejaban. Eso es, por ejemplo, Miles Davis, que además, como se le daba todo igual, contó en uno de sus discos con parte de los músicos blancos. Y entonces, claro, pues lo que eran todas las asociaciones de músicos afroamericanos, pues les dijeron, pero brother, si tienes un montón de gente que puede compartir contigo escenario de nuestra propia raza y así. Y él dijo, pero si es que a mí eso me da igual, es que me da igual que el músico sea verde, marrón, amarillo, que toque con los pies, yo lo que busco es el sonido.
1: Que sea un buen músico, ¿no?
0: Eso es.
1: Una buena música.
0: Yo busco un sonido concreto para,
2: pero
0: para
2: es que
0: mi música.
2: Yo creo en todos los hechos reaccionarios reactivos, que siempre se va en contra de lo que ya está funcionando para aprovecharse tal vez de ello, no es tanto una reivindicación de pureza como precisamente el hecho reivindicativo en sí mismo, ¿sabes? Pero eso es porque es como lo de la discriminación positiva, que pues se puede mirar así, basado. Pones el foco en estos casos en lo que es la música, la buena música, como Miles Davis, como estás contando tú de muchas personas o no, o aprovechas ese tirón que tiene todo este espectro para poner el foco en los intereses que a mí me repercuta
0: eso
2: mejor.
0: Es.
2: Por ejemplo, esto es nuestro, entonces que no nos lo roben. Es lo poco que es nuestro y que no nos lo roben. Desde ese punto de vista es entendible, pero desde los afroamericanos, digo. Pero sin embargo, fíjate que también me chirría con el hecho que
1: igual
2: tú hablabas
1: antes.
2: Igual
1: es que se les ha quitado demasiadas cosas.
2: De que el jazz, sin embargo, no solo tiene una fuente afroamericana.
0: Eso es.
2: ¿No? O sea, ahí entonces nos encontramos con el gran conflicto eterno de que no todo es verdad. No
0: Eso
2: todo
0: es.
2: Se puede resumir a una sola cosa, a una sola esencia.
0: Eso es. No. Es que, las cosas, mira, además viene estupendo. Es que no son blancas ni negras.
2: Claro.
0: O sea, hay muchos grises en el medio.
2: Hay mestizos.
0: Hay muchos grises en el medio, con lo cual no hay una opción que nos pueda salvar a todos y que pueda terminar con todos los problemas.
2: Y en ese sentido, perdona, te corto, pero es que si no se va el hilo este. ¿Existe un jazz puro?
0: Es que el jazz nace de mezclar cosas.
2: No existe, no es imposible.
0: Bueno, yo voy a decir, yo a veces digo, vamos a ver, durante mucho tiempo he oído que la música para cantar, la música vocal, el mejor idioma para cantarlo es el inglés. Y yo digo, hombre, si hubiéramos pensado así siempre, pues estaríamos cantando igual en italiano, porque antes cualquier músico que se preciara hacía sus óperas en italiano porque era el idioma más bonito para cantar. Hasta que
2: para
0: llegaron,
2: cantar ópera.
0: Para cantar ópera. Eso es, hasta que llegaron los nacionalismos y dijeron, bueno, vamos a ver, es que aquí nadie lo entiende. Nadie lo entiende.
2: O para cantar misa en latín.
0: Eso es, ¿no? Entonces, para todos los idiomas son bonitos. Si vamos a... ¿Dónde está el germen de la música? De toda la música. Pues igual nos tenemos que ir a donde los Australopithecus, al primero que se le ocurrió coger un no sé qué y darle a un no sé cuántos.
1: Ahora hablando de idiomas. Carmen, ¿en qué idioma te gusta a ti cantar? ¿O te gustaría cantar?
3: A mí me gustaría ser políglota. ¿Qué le vamos a hacer? en idiomas no estoy muy dotada. Con las pocas palabras de otros idiomas que yo tengo, yo me manejo por el mundo.
1: Idiomas que suenan muy bien con la música, ¿eh?
3: Sí, está ese concepto sí. Pero suele tener que ver con las traducciones. Que a veces tú haces una traducción de un tema precioso que has estado cantando toda la vida en inglés y haces la traducción y dices, Dios mío, pero ¿qué es lo que yo estaba cantando? Y es donde te llevas la sorpresa porque igual el tema era hiper moñoño y sin saber lo que estabas diciendo...
1: Pero,
3: Estaba ahí.
1: Pero sí es cierto que hay idiomas que son muy dulces, los fados, por ejemplo.
3: Sí.
1: El idioma portugués es un idioma fantástico para escuchar.
2: ¿No será que cada idioma desarrolla su propia manera de...?
1: Sí. Son maravillosos los fados, por ejemplo.
0: Pues mira, una antigua alumna mía, que después se fue a Londres y bueno, pues hizo allí su carrera musical. Uh-huh. Y la vamos a tener aquí el domingo tocando en la carpa de El Prau. Bea Surmendi, oriunda de Mondragón o por ahí. Uh-huh. Y ella, cuando terminó sus estudios, su trabajo fin de carrera fue cómo cambia el sonido de la voz dependiendo del idioma que estemos cantando. Uh-huh. Eso es.
1: ¿Tú eso lo has notado también?
0: Pues yo igual no tanto, pero sí que a veces me dice la gente... Cambia tu voz cuando cantas en... Depende el idioma. ¿No?
3: Es que el idioma tiene el triángulo vocálico colocado en sitios diferentes y por lo tanto suena diferente.
0: Eso es.
3: ¿No? A veces cuando estás intentando hablar inglés en un aeropuerto, en un sitio, tu voz está cambiada. Tu manera de interpretar el inglés, o sea, hay timbres y cosas por la pronunciación que cambian profundamente.
0: Hay colocaciones para diferentes idiomas y luego los fonemas también de los diferentes idiomas son muy distintos. Entonces, si tú te molestas en intentar hacer esos fonemas como son, evidentemente tienes que cambiar la colocación de tu voz para que suene de una manera o de otra.
2: Evidentemente, cada idioma tiene su música. Sí. Y es verdad que a la hora de pronunciar unas palabras, según supongo que los gestos morfológicos que tú dices, ¿no? De las lenguas, todo esto, el paladar, pero es evidente que, por ejemplo, el inglés es más agudo, el portugués es más grave, el catalán acaba en agudo, el francés es nasal, eso existe. Entonces, claro, si cada idioma tiene su música, si cada idioma es un sonido musical,
0: eso es.
2: Lógicamente su folclore y no solo el folclore, sino la música
1: que consonancia.
2: Que, claro,
0: eso es.
2: Es decir, que hay música que solo puede ser en italiano porque se hace en Italia, música que solo puede ser portuguesa porque se hace en portugués porque se hace en Portugal y así constantemente.
0: Eso es, sobre todo lo que tiene que ver, esto ya es algo que pienso yo, con lo que es la música popular, porque fijaros, cantautor y todo ese tipo de cosas. Uh-huh. Sucede una cosa muy curiosa, que en Estados Unidos, incluso en el mundo del jazz, se han recogido un montón de canciones de otros sitios, por ejemplo de la chanson francesa o también españolas. Y se les ha cambiado la letra. Ellos no quieren cantar en otro idioma que no sea el inglés. Entonces, incluso a veces hasta la temática cambian un poco de las letras. Mientras a ellos les encaje, va estupendamente. Y hay muchísima gente que no conoce esas canciones en su origen. Entonces, dices, voy a cantar esta canción, que es, por ejemplo, Cuando vuelva a tu lado, que es un bolero maravilloso, por cierto, escrito por una mujer. Y resulta que van los americanos y la cogen y le ponen una letra, What a different are they made, eso es. Y la meten ahí y dices... ¡Ojo, claro que me suena esa canción! Pues eso es un bolero.
1: Bueno, Puri, que el tiempo se nos ha ido. Obviamente, te estábamos ahí escuchando con la boca abierta todo lo que nos estabas contando y se nos ha ido.
0: Todo mentiras.
1: Esta tarde, esta tarde, Casa de la Cultura.
0: Eso es, a las 6. Os espero a todos.
2: Se va a hacer ameno.
1: Puri, mil gracias por estar aquí. Que te vaya muy bien, te esperamos. Eso y a seguir cantando. Así de bien.
0: Gracias. Venga, agur, agur. Gracias a todo el equipo.
2: Adiós.

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1: Las noticias de las tres. Gabón, las palabras del presidente del Partido Popular, Alberto Núñez Feijóo, sobre apostar por reducir el sueldo a los trabajadores que se encuentren de baja laboral, ha tenido la respuesta de la portavoz del PNV en el Congreso, Maribel Vaquero. En gambara de Radio Euskadi y Radio Vitoria, Vaquero aseguraba que ve a Feijóo lastrado por sus acuerdos con Vox y apuesta por el diálogo social para abordar el absentismo.
2: Yo creo que el Partido Popular, el señor Feijóo, tiene un problema, no conoce la sociedad vasca. Entiendo que Feijóo dijo lo que él en ese momento quería decir y lo que vino a decir es lo que vimos es un presidente del Partido Popular lastrado por sus acuerdos con Vox. Esto tenía que ser fruto del diálogo social, de la mesa de diálogo social, que para eso existe y que en esos acuerdos son los que se tienen que respetar.
1: Y de hecho estos acuerdos, según decía Maribel Vaquero, se han tratado y se han llegado a cerrar precisamente en esa mesa de diálogo social.
2: Tenía que ser fruto del diálogo social, de la mesa de diálogo social, que para eso existe y que en esos acuerdos son los que se tienen que respetar, en acuerdos también con las empresas, con los empresarios, con los trabajadores, trabajadores en las administraciones públicas. Desde el acuerdo son acuerdos importantes que tienen una base importante que garantiza un futuro para la productividad de las empresas vascas.
1: Los secretarios generales de Comisiones Obreras, Unai Sordo, y de UGT, Pepe Álvarez, acusaban al presidente del Partido Popular, Alberto Núñez Feijóo, de mentir.
3: No es verdad que en España nadie se pueda coger la baja sin justificar. No es verdad que el 40% de las bajas en nuestro país se den en fraude de ley. No es verdad que los médicos y las médicos den baja sin que exista una enfermedad. Y no es verdad que en España se cobre lo mismo trabajando que estando de baja.
4: La verdad es que necesitamos argumentos. Cuando la gente no tiene argumentos, dice medias verdades, bulos, mentiras.
1: Y según datos del Consejo de Relaciones Laborales, el 88% de los trabajadores cubiertos por un convenio sectorial en Euskadi reciben un complemento cuando están de baja por enfermedad común, un porcentaje que sube hasta el 99% si es por un accidente laboral. Emilia Málaga es la presidenta del CRL.
5: Con respecto al primer complemento, el de los accidentes laborales o enfermedad profesional, casi todos contemplan un complemento hasta el 100% del salario con duraciones que varían significativamente, eso sí. En el otro caso, los complementos por enfermedad común, la casuística aquí es mucho más variada.
1: Otro asunto, el presidente del Gobierno, Pedro Sánchez, ha explicado en la rueda de prensa posterior a la reunión de la OTAN que ha hablado con Donald Trump, con el presidente de Estados Unidos, sin tirantez tras sus críticas a España. Asegura que ha mantenido una charla coloquial amable, incluso que han hablado de deporte tras las amenazas lanzadas por el presidente estadounidense. Sánchez destacaba que los vínculos políticos, culturales y económicos entre España y Estados Unidos son muy buenos.
6: Al fin y al cabo, cuando uno se aleja un poco de este tipo de declaraciones, lo que ve es que las relaciones entre Estados Unidos y España son unas relaciones en lo social, en lo cultural, en lo económico y también en lo político, muy, muy positivas.
1: Y a Trump, en esa rueda de prensa también, posterior a la reunión de la OTAN, se le olvidaban las críticas que había hecho a sus socios europeos en la Organización del Atlántico Norte y destacaba la unidad tremenda que ha habido durante esta cumbre. Solo quiero decir que se respira un tremendo amor inmenso en esa sala y que la prensa no ha podido verlo este fin de semana. Rebajaba así Trump el tono de las críticas que había lanzado ayer y en la víspera contra sus aliados europeos por no apoyarle en la guerra de Irán. Y la cifra de muertos por terremotos, por los dos terremotos de hace dos semanas en Venezuela, ascendía ayer a 3.811 personas, entre ellas la ciudadana de ascendencia guipuzcoana María Coro Barriola, de 81 años, que quedó atrapada bajo los escombros de un edificio en La Guaira, donde residía. Las labores de rescate han proseguido hasta que finalmente se ha podido recuperar su cuerpo sin vida. Recordemos que también a causa de estos terremotos fallecieron Alasne Solabarrieta y el ingeniero bilbaíno John Sustacha. Venezuela entra ahora en la gestión del manejo de la crisis, apoyada principalmente en la asistencia técnica internacional, y comienza a adentrarse en ese desafío de la reconstrucción. Delcy Rodríguez es la presidenta encargada de Venezuela.
7: Lo más importante, mirar al futuro. ¿Cómo vamos a recuperarnos? ¿Cómo vamos a reconstruir las zonas impactadas? Las viviendas para las personas que han sido víctimas de este duplete sísmico a través de programas de desarrollo en el ámbito de empleo, en el ámbito de la educación, en el ámbito de la atención, de recuperación de la infraestructura y de los servicios públicos.
1: Pues así terminamos. Más noticias a las 4. Hasta entonces, la actualidad en orain.eus.

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1: Las noticias de las 5, Egunon. El Tribunal Constitucional ha avalado la ley que regula los perfiles lingüísticos en la administración vasca, es decir, ha decidido no admitir a trámite la cuestión de inconstitucionalidad planteada por el Tribunal Superior de Justicia del País Vasco, un caso que tiene su origen en los recursos de Partido Popular y Vox contra el decreto de la normalización del uso del euskera en el sector público, aprobado hace más de 2 años por el Gobierno Vasco. PNV y H. Bildu consideran una muy buena noticia este aval del Tribunal Constitucional. La portavoz del PNV en el Congreso, Maribel Vaquero, valoraba esta noticia así en Gambara de Radio Euskadi y Radio Vitoria.
2: Pues una noticia muy buena que nos aporta tranquilidad y de alguna manera avala el marco legal vasco para la euskaldinización y el sistema vasco para ahondar y en la normalización del uso del euskera en la administración pública.
1: Josu Aztiria, diputado de H. Bildu en el Parlamento Vasco, también catalogaba de buena noticia esta decisión del Constitucional.
3: Oso berri ona da administrazioan euskararen egiazko berdintasuna defendatu dugunontzat eta euskararen normalizazioan aurrera egiteko erabakimena dugun guztiontzat. Ez da oldarraldieten eta geure hizkuntza nazionalarentzat estatus juridiko berri baten bila jarraituko dugu lanean.
1: Y seguimos en crónica de tribunales porque el Supremo ha rechazado llevar el proceso de regularización extraordinaria de inmigrantes desarrollado en España ante el Tribunal de Justicia de la Unión Europea, así como suspender el Real Decreto del pasado 14 de abril por el que dicha regularización se ponía en marcha. La Sala Tercera del Alto Tribunal planteó el pasado 30 de junio a las partes la posibilidad de formular ante el Tribunal de Justicia de la Unión Europea una cuestión prejudicial interpretativa en relación con una serie de extremos del Real Decreto que en su caso podrían entrar en conflicto con el derecho de la Unión. Al respecto, la Abogacía del Estado se opuso a acudir a la justicia europea por tratarse de una competencia nacional, una opción que, en cambio, sí avalaron las comunidades autónomas de Valencia y Aragón, gobernadas ambas por el Partido Popular y cuyos ejecutivos impugnaron la regularización de inmigrantes. Tras atender las alegaciones, el Alto Tribunal entiende que no resulta pertinente el planteamiento de dicha cuestión en este momento procesal, según ha adelantado el propio Tribunal Supremo, a la espera de conocer el contenido de los autos en próximos días. Una decisión que va acompañada al mismo tiempo de su rechazo a suspender cautelarmente la ejecución del Real Decreto impugnado, tal y como habían solicitado también las comunidades de Valencia y Aragón. Y los gobiernos vasco y español han cerrado 9 acuerdos en materia de seguridad, entre los que destaca, por ejemplo, la reforma del Reglamento de Armas para la Prevención, Control y Sanción del Porte o Uso de Armas Blancas. También se han comprometido a modificar la ley de enjuiciamiento criminal para mejorar la respuesta penal y procesal ante los casos de multireincidencia. Bingen Supiria, consejero de Seguridad del Gobierno Vasco.
4: Con la prohibición general de portar armas, especialmente en espacios públicos, concurridos o de ocio. El objetivo es poder actuar ante personas que, aún no teniendo sentencia firme, sigan cometiendo delitos, consiga tener un peso en su situación de libertad.
1: Otro asunto, como cada año, la Asociación San Fermín 78 Gogoan y la Federación de Peñas de Pamplona realizaban ayer un acto en recuerdo a Germán Rodríguez, muerto por disparos de la Policía Nacional durante los Sanfermines de hace ya 48 años. El homenaje se celebraba, como todos los años, en el monolito que lleva su nombre. También estuvo presente el colectivo Marcho Akiru de Gasteiz. Josu Chueca, miembro de Sanfermín 78, pedía de nuevo justicia y conocimiento de la verdad absoluta sobre lo ocurrido en aquel trágico 8 de julio de hace 48 años.
5: Seguimos reclamando el derecho a la justicia, el derecho a la verdad, que se sepa cómo ocurrió, quién estaban detrás de esta agresión preparada y que para eso se desclasifiquen los materiales que tiene que haber, los informes que tiene que haber en los distintos ministerios. Se haga algo de justicia y de reparación.
1: Hoy mientras, tercer encierro de los Sanfermines con toros de la ganadería Vitoriano del Río, que podrán seguir aquí en Radio Euskadi y en ETV1. Finalizamos con la previsión meteorológica. Hoy día soleado, aunque a lo largo de la tarde las nubes de evolución irán a más y se pueden producir algunos chubascos de carácter tormentoso al final del día, especialmente en el interior. Viento del norte a partir de la mañana con rachas fuertes por la tarde en la mitad sur de Euskal Herria. Las máximas vuelven a subir, se van a situar entre los 27 grados del litoral y los 37 del interior. Tenemos ahora 23 grados en Bayona, 22 en Donostia y Maule, 21 en Iruña y Bilbao y 19 en Vitoria-Gasteiz. Es todo. Más noticias en Boulevard a partir de las 6 con John Fernández Moore y Ainhoa Iglesias. Hasta entonces, la actualidad en orain.eus.

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El Sol, con todos esos planetas girando a su alrededor y dependiendo de él, todavía puede madurar un racimo de uvas como si no tuviera otra cosa que hacer en el universo. Nicolás Copérnico, astrónomo. Gabón, el 12 de agosto, queda poco más de un mes ya, se podrá observar un eclipse solar en parte de Europa y del Atlántico Norte. La franja de totalidad atravesará Groenlandia, Islandia, España y una pequeña zona del noreste de Portugal, mientras que en muchas otras regiones de Europa se observará un eclipse parcial. Es el primer eclipse solar total visible desde la península ibérica desde 1905, así que se trata desde luego de un evento extraordinario. Queremos aportar detalles para disfrutarlo y lo vamos a hacer con Juan Nolasco y Óscar Blanco, dos divulgadores especializados en astronomía que este domingo darán una charla en Tudela sobre este excepcional evento. Hoy nos acompañan para situarnos en contexto. Además, la directora de Neiker, Olatzuna Munzaga, explicará qué líneas de actuación desarrollan para adaptar el sector primario a las condiciones del cambio climático, condiciones como el aumento de las temperaturas en días como los que estamos sufriendo este verano. Según las previsiones, este calor ya ha provocado la pérdida del 20% de la cosecha de cereal en Euskadi. Nos fijaremos además en un capítulo de la historia convertido en leyenda, el paso por los Alpes del ejército comandado por el general cartaginés Aníbal Barca. Una de las travesías más épicas de la historia militar, con elefantes incluidos, que 2.200 años después sigue siendo objeto de investigación científica. Comenzamos.

0: Este domingo 12 de julio llegamos al último evento organizado por NICDO Planetario de Pamplona en el marco del programa Los 12 antes del eclipse. Una serie de charlas divulgativas que han estado desde enero, cada día 12, abordando diferentes temas en torno al eclipse solar que será visible el 12 de agosto. En esta ocasión el Cine Moncayo de Tudela será el escenario de este encuentro en el que participan Óscar Blanco, divulgador y guía astronómico, director del Centro Astronómico de Trevinca, profesor de astronomía y fotografía en los centros cívicos de A Coruña. Óscar, buenas noches.
1: Hola, buenas noches, ¿qué tal? Un placer.
0: Y también el ingeniero Juan Nolasco, miembro de la unidad de divulgación del Planetario de Oporto, en Portugal, donde desarrolla pues una labor científica y divulgativa en torno a eventos como este. ¿Qué tal, Juan? Buenas noches.
2: Buenas noches, ¿qué tal? Un placer.
0: Bueno, pues ellos son los protagonistas de esta última charla del programa Los 12 antes del eclipse. Será en Tudela, será este domingo. Y la primera pregunta que os quería hacer los dos es ¿desde dónde vais a ver el eclipse? Óscar, por ejemplo, La Coruña no es mal lugar, ¿no?
1: Sí, porque bueno, la verdad es que llevo con este eclipse en la cabeza desde hace, iba a decir años, podría decir décadas, ¿no? Y después de haber visto, como luego comentaremos, pues eclipses por el mundo, el poder vivirlo en casa, pues es lo que me hace especial ilusión. Así que sí, lo intentaré ver, tanto bueno, aquí en la ciudad o en el entorno, cerquita, en un sitio lo más bonito posible, con vistas al Atlántico y bueno, y con la familia, ¿no?
0: Ya.
1: Esa es un poco la idea.
0: Bueno, con vistas al mar es que tiene que ser ya, bueno, eso es un bonus track de estos, que un plus de belleza. Y Juan, ¿tú desde dónde vas a ver el eclipse?
2: Yo voy a ver desde Oporto, vamos a estar aquí en parcialidad, 98%, pero vamos a tener aquí una actividad con estudiantes donde vamos a lanzar un globo sonda en conjunto también con un proyecto ibérico y algunos globos van a ser lanzados de totalidad y nosotros vamos a lanzar de parcialidad para hacer el contraste.
0: Sí, ¿y cuál es el objetivo de este lanzamiento de globos?
2: Sí, el globo irá a hacer una foto de la sombra de la luna y también hacer mediciones de temperatura, también humedad y también tiene un contador de muons. Irá a ser una experiencia científica, la primera vez que se va a hacer en Europa. Irá a ser cerca de 15 globos al mismo tiempo, 14 de España y uno aquí en Portugal.
0: Uh-huh. Así que una experiencia inédita. Fíjate, parecía que con todo lo que ha avanzado ya la ciencia astronómica, ya un eclipse no podía dar mucho más de sí en cuanto a información científica. Pues sí. Óscar, ¿tú cuántos eclipses totales de sol has visto?
1: Pues he visto 9, empecé hace 20 años y desde entonces pues he ido acumulando y este será el 10º, así que bueno, pues puedo decir que ya tengo un bagaje, una experiencia y es el motivo por el cual pues de alguna manera me están llamando bastante para compartir esa experiencia, ¿no? Yo ya de paso, aparte de hacer divulgación como hago normalmente, pues hablo del eclipse ya desde una forma también teórica, pero también desde esa perspectiva más de haberlo vivido y por tanto transmitir qué sensaciones que vives durante un eclipse, no centrarse exclusivamente en las dos, tres cosas que se suelen decir, sino profundizar un poquito más, porque al final, bueno, pues es un evento histórico que deberíamos disfrutar si tenemos la suerte de que lo tenemos cerca o lo tenemos en casa. Y lo vivamos de una manera más o menos, con mayor o menor conocimiento, siempre va a ser o siempre va a resultar una experiencia que no olvidaremos.
0: Uh-huh. Porque es algo más que la luna tapando la luz del sol, porque puede parecer que simplemente es, mira, pum, desciende el nivel de luz, pum, vuelve a aparecer el sol. Y eso, a priori, claro, puede parecer una simpleza, incluso teniendo en cuenta que puede durar un minuto y medio, no mucho más.
1: Sí. La duración depende de varios factores, pero principalmente de la distancia de la Tierra al Sol y de la distancia de la Luna a la Tierra, ¿no? Pero realmente hay que pensar que es una casualidad. En el sistema solar solo existe este caso, ¿no?, en el que la Luna tiene un tamaño aparente suficiente para tapar el Sol, pero para dejar ver lo que hay alrededor del Sol. Es decir, visto desde la Tierra, el Sol y la Luna tienen un tamaño muy parecido, aunque evidentemente el Sol es mucho más grande, ¿no? el Sol es 400 veces más grande que la Luna, pero la Luna está 400 veces más cerca, y eso hace que el eclipse sea perfecto, como un guante, ¿no? Como un guante que se ajusta, y eso nos permitirá ver la corona solar, que es uno de los fenómenos más bonitos, el ver en la zona de totalidad de la corona solar, las protuberancias solares. Pero como digo, hay muchos más fenómenos. Esa bajada progresiva de la luz no se llega a hacer de noche, apenas veremos estrellas, pero sí percibimos esa sombra literalmente sobre nuestra cabeza. Y cómo esto desde la zona de totalidad, y como mirando hacia el horizonte, vemos que allí hay claridad, porque en esas zonas no está siendo total. Es un fenómeno difícil de describir o de comparar con otro, porque no hay nada comparable. No puedes ni siquiera compararlo con un crepúsculo, o con, no sé, con una noche extraña de luna, o con una noche de luna, ¿no?, con una claridad especial. No, es algo que solo lo puedes vivir en un eclipse total de sol.
0: Uh-huh. Porque cada eclipse es diferente, dura un tiempo diferente.
1: Bueno, sí, para mí uno de los matices importantes durante un eclipse, aparte de dónde lo vives y con quién lo vives, es la duración y sobre todo la altura a la que se produce este eclipse. Si es más cerca del mediodía, sobre todo en esta época del año, con el sol que estaría alto, pues bueno, lo primero es que tendríamos que estirar bastante el cuello para ver el eclipse. Pero en este caso coincide a última hora de la tarde con el sol cayendo hacia el horizonte. Cuanto más hacia el oeste, no tan abajo, no tan cerca del horizonte, bueno, cuando más al este de la península y en Baleares sí, pero eso implicará que lo podemos percibir en el momento de la totalidad junto con el paisaje, ¿no?, sin tener que hacer cambios de visión. Estaremos viendo en el mismo campo de vista, ¿no?, en el mismo punto de vista, tanto el sol eclipsado por la luna como ese paisaje, lo cual yo creo que hasta es mejor. Yo, por mi experiencia, los eclipses que he visto casi me han gustado más cuando el sol estaba cerca del horizonte que cuando estaba muy alto.
0: Uh-huh. ¿En qué lugares has visto los anteriores?
1: Bueno, pues el primero fue en Turquía, en Capadocia. La verdad es que fue un sitio fantástico para estrenarse, ¿no?, con los eclipses. Posteriormente, pues ya fui a lugares más lejanos, pues me he ido hasta China, Australia en un par de ocasiones, Indonesia, Estados Unidos también dos veces, Chile, las Islas Feroe. Bueno, ya se me olvida sí, de alguna manera los sitios,
0: sí.
1: Pero puedo decir que casi he recorrido el mundo, casi todo el mundo, para ver eclipses, y mi idea, por supuesto, y siempre que pueda, es seguir haciendo, es decir, que este sea el décimo, pero que no sea el último, sino que, bueno, pues si puedo ir acumulando más experiencia en cuanto a eclipses, pues genial. Porque ya no solo es por la experiencia que quiere adquirir, sino porque es una vivencia muy intensa y que realmente vale la pena. Y una vez que tienes esa dosis una vez, dices, pues yo me gustaría tener otra vez la oportunidad de verlo, ¿no? Y mientras pueda, pues lo voy a seguir viendo. Y en esta ocasión, como decía, me parece que es muy importante, mucha gente me lo está preguntando, ¿por qué este es especial? Pues porque lo voy a vivir junto con mi familia, ¿no? Y eso es para mí quizá lo más importante, o con mis amigos, mis colegas, con la gente que les he contado tantas veces lo chulo y lo bonito y lo interesante e intenso que es un eclipse, pues poder compartirlo, ¿no?
0: Uh-huh. Juan, hay una serie de países en los que este eclipse va a ser visible. La península ibérica es el lugar privilegiado en todo caso, ¿no? Desde una perspectiva, digamos, internacional, nos has hablado de esta actividad de los globos sonda. ¿Hay sí, también algún tipo de, bueno, pues de gestión en común de lo que va a ser el eclipse?
2: Sí, este eclipse va a ser en total en Groenlandia, en Islandia, en España, claro, y un rincón de Portugal. Y en todos los países está habiendo una grande expectación, claro que de una forma diferente. En Groenlandia y Islandia ya es una expedición polar, casi una aventura polar, es un reto de logística, pero lo están preparando un poco diferente do que estamos a vivir aquí en la península. También ya tiene alguna preparación para el caso de las nubes, porque ahí la previsión de las nubes va a ser peor de que nosotros, pero se están a preparar. En Francia se está haciendo más la parte, van a tener la parte parcial en el sur, y aquí en Portugal También con la excepción de un rincón que va a tener a 100 por el resto del país va a estar en parcialidad profunda, y aquí el reto es la parte de la seguridad y se está también a aprovechar para la parte de educación.
0: Claro, no, está siendo un evento muy aprovechado para hacer divulgación sobre los eclipses, por supuesto, pero también sobre la astronomía en general. Óscar, tú que tienes tanta experiencia, ¿consejos para quedarnos con los detalles y no perdernos algo que va a durar tan poquito tiempo?
1: Bueno, pues yo creo que un consejo que sí puedo dar muy, muy claro es que si antes de que llegue ese día, pues hemos tenido la suerte de ir a alguna charla, por ejemplo, a un coloquio, o ver algún vídeo, un buen vídeo que nos explique bien lo que vamos a ver, pues lo vamos a disfrutar mucho más, porque digamos que nos anticiparemos un poco, estaremos más preparados, sabremos en qué momentos tenemos que hacer las cosas que tenemos que hacer para disfrutarlo con seguridad, y eso me parece fundamental. Y también es importante pues tener claro dónde lo queremos ver con tiempo, con antelación, para que no sea una sorpresa, para que no sea en el último momento dónde voy, dónde lo veo, dónde lo puedo ver. ¿Se ve aquí? ¿Se ve en otro lado? Incluso yo sugiero el tener alguna alternativa, ¿no? Tener 2-3 sitios pensados en nuestro entorno. Incluso hay gente como yo que si por el tiempo no se pudiese ver, no tenemos ningún inconveniente en hacernos 3, 4, 5 horas de coche, pero la mayoría de gente no va a hacer eso. Pero tener algún sitio alternativo y vivirlo, disfrutarlo. Hay dos opciones: en multitud, que eso va a ser muy común en la península, o intentar buscar un sitio tranquilo, porque, bueno, al verlo en un lugar tranquilo podemos percibir cosas que con mucho bullicio va a ser complicado. Por ejemplo, los cambios en la naturaleza, esos sonidos, cómo pueden variar, ¿no? Como de repente empiezan los grillos a escucharse. Detalles de este tipo en el bullicio de un ambiente urbano o en un pueblo en medio de mucha gente va a ser complicado. Y esa bajada de la luz, esa sensación de que la temperatura va cambiando. Y tener también muy, muy, muy claro que durante la parcialidad, en las zonas de totalidad, ¿no? Durante la parcialidad no podemos mirar directamente al sol, salvo que usemos sistemas indirectos o las famosas gafas de eclipse homologadas, ¿no? Pero durante la totalidad, y esto es exclusivo a la zona de totalidad, como es lógico, durante el tiempo que la luna tapa completamente el sol, ahí sí podemos mirar sin esa protección y podríamos disfrutar de la corona, de esas protuberancias y demás. Pero yo me quedaría sobre todo en fijarse mucho en el paisaje, fijarse mucho en el cambio de la luz y lo de las gafas mirando al sol durante la parcialidad de vez en cuando. No hace falta estar todo el tiempo haciendo eso.
0: Ya, bueno,
1: simplemente
0: es que
1: de vez en cuando para ir chequeando cómo avanza.
0: Es verdad que el sol va a estar bastante bajo sobre el horizonte, pero aún así podemos acabar con un poco de tortícolis si estamos así como pretendiendo ver la parcialidad que dura un ratito. Y merece la pena durante la fase ya de totalidad, nos hemos quitado las gafas, ¿cuántas personas van a sacar el móvil y van a intentar sacar alguna foto o vídeo? ¿Esto merece la pena?
1: Pues es una pregunta también muy habitual, y yo a la gente le aconsejo que si normalmente no hace fotografías, si normalmente no tiene esa experiencia, la habilidad, vamos a decir, de hacer fotografías, pues que no por ello vaya a perder la experiencia. Es decir, no por estar grabando un vídeo o haciendo una fotografía con el móvil vaya a ver el eclipse a través de una pantalla, ¿no? Sería una pena. Yo lo que puedo aconsejar, no es lo mismo si tienes una cámara con su trípode y demás, que si lo vas a hacer con un móvil, es que si lo queremos registrar, está muy bien, de hecho yo lo voy a hacer, por supuesto, pero automatizando en lo posible el proceso, es decir, no estar con la cámara en la mano, sino dejarla en un trípode o el móvil, dejarlo pues por detrás de nosotros grabando. Y digo grabando más que haciendo fotos, porque al grabarlo vamos a, aparte de tener la secuencia, ¿no? Yo sobre todo grabaría la totalidad o un minuto antes, hasta un minuto después de la totalidad, esos 3-4 minutitos. ¿Por qué? Porque sería el momento más intenso, no habría ningún riesgo en ese punto para grabar con el móvil, porque el sol estaría muy tapado y no haría daño a la lente, y durante la totalidad, por supuesto, tampoco. Y además grabaría el audio. Y el audio, pues, si en la radio lo sabéis muy bien, es muy importante. Y el audio, además, pues, pondrá el tener ese recuerdo, no solo visual, sino también las reacciones que hemos tenido con la gente con la que estamos, esos gritos, esa forma de expresar la vivencia del eclipse, ¿no?
0: Uh-huh. Juan, a lo largo de la historia, los eclipses han sido fenómenos que han quedado incluso reseñados en crónicas ya en tiempos en los que ya existía la escritura. Solo podemos imaginar la emoción, que incluso el miedo que podía despertar un fenómeno así en tiempos anteriores, cuando todavía el conocimiento sobre la astronomía no estaba perfeccionado. Desde el punto de vista histórico, ¿qué destacarías de este fenómeno de los eclipses?
2: Sí, realmente para nuestros ancestros debería ser una experiencia muy, muy traumatizante el sol desaparecer. Pero después se empezó a percibir que habría algún periodo de repetición, y ahí empezaron después también la parte del mito. Se comenzó a ver explicaciones que normalmente sería un animal muy grande que comía el sol. En China era un dragón, en América del Sur un jaguar, en Vietnam en los vikingos era un lobo. Y la solución era siempre la misma: hacer mucho ruido con cacerolas, tambores, y para el animal devolver el sol. Después se empezó cada vez más a conseguir percibir mejor lo que estaba pasando, pero los eclipses fueron muy, muy importantes. Hubo incluso una batalla que paró, que hubo la paz debido al eclipse en Grecia Antigua. También en la historia de la ciencia, los eclipses fueron muy importantes para ser descubiertas, como la parte de el elemento químico helio, y quizás la experiencia más famosa del eclipse, más famoso al menos del siglo XX, la confirmación de la teoría de relatividad de Einstein en 1919.
0: Uh-huh. Juan, ¿qué te parece que puede ser cuál te parece que puede ser el legado científico y cultural del eclipse? Estamos asistiendo a una importante actividad divulgadora en los meses previos, pero quizás también sería interesante aventurar qué puede ocurrir después, si todo esto va a dejar un pozo que va a seguir presente.
2: Sí, sí, sí, eso es. Yo pienso que sí, este eclipse tendrá todo para quedar histórico, y en el futuro irá a ser estudiado lo que se ha hecho en este eclipse. Y ya te doy un ejemplo del eclipse en la parte de educación y divulgación que justifica todo este esfuerzo. En eclipse de 1860, que pasó por Álava, que hubo un científico, Warren de la Rue, que ha hecho la descubierta, una descubierta científica muy relevante. Pero en ese eclipse de 1860 que pasó por España, también pasó por una parte de Aragón, que habría ahí un niño de 8 años que asistió al eclipse y quedó muy impresionado con ese eclipse 1860. Y a partir de ahí, en sus memorias, él dice mismo que fue a partir de ahí que se interesó por la ciencia, como que quedó muy impresionado cómo se preveía ese eclipse. Y ese niño de 8 años era Santiago Ramón y Cajal. Por eso todo este esfuerzo que estamos haciendo de divulgación y de para despertar las vocaciones científicas, el eclipse es la herramienta ideal para esto.
0: Uh-huh. Bueno, pues una herramienta ideal, desde luego, y un evento especialmente interesante para las personas que viven en Tudela o en el entorno, en el sur de Navarra, que se puedan acercar este próximo domingo a este evento organizado en el marco del programa Los 12 antes del eclipse. Está organizado por NICDO Planetario de Pamplona, que ha hecho un esfuerzo, la verdad, muy interesante a lo largo de estos meses. La cita será este próximo domingo, 12 de julio, por la tarde, en el cine de Tudela, un cine que acogerá la charla de Óscar Blanco y de Juan Nolasco, a quien agradecemos esta charla, que nos ha servido también para ultimar algunos consejos, ultimar algunos detalles y sobre todo entender la importancia de un evento especial que si no viajamos, a lo mejor es el último que vamos a ver en toda la vida, el primero y el último, en muchos casos. Óscar y Juan, pues que lo disfrutéis y buenas noches, gracias.
2: Muchas gracias.
1: Igualmente, muchas gracias, buenas noches.

Entre los años 264 y 146 antes de nuestra era, Roma y Cartago se enzarzaron en un largo conflicto por el dominio del Mediterráneo, el conflicto conocido como las Guerras Púnicas. El final de la Primera Guerra Púnica había dejado a Roma como vencedora. En 218 antes de nuestra era, el general cartaginés Aníbal Barca ideó un plan para darle la vuelta a la historia, con un plan que pasaría al terreno de la leyenda: caminar desde Hispania hasta la península itálica y plantarse delante de Roma con sus tropas, incluida una treintena larga de elefantes entrenados para la guerra. Las fuentes citan, posiblemente de forma exagerada, que el ejército cartaginés partió con 90.000 soldados de infantería, 12.000 de caballería y varias docenas de elefantes. Cruzaron en verano los Pirineos y llegaron a los Alpes en otoño, con un ejército más reducido y posiblemente más cercano a la realidad, entre 40.000 soldados, unos 7.000 jinetes y 37 elefantes. Y si un viaje desde Hispania era ya una aventura plagada de obstáculos, el paso de esta imponente cadena montañosa fue toda una odisea que ha despertado la curiosidad durante más de 2.000 años, sobre todo porque no quedó reseñado por escrito cuál fue el paso que recorrió este impresionante ejército. Y como todo el mundo sabe, la curiosidad es la madre de la ciencia. Un estudio liderado por la Universidad de Oxford y la Universidad Friedrich Schiller de Jena, en Alemania, arroja luz sobre la ruta más probable para la famosa travesía de los Alpes del general cartaginés. A su juicio, el puerto de la Traversette, a 2.950 metros sobre el nivel del mar, en la frontera entre Francia y el Piamonte italiano, es la ruta más plausible porque es la que requiere menor gasto de energía. El estudio ofrece desde luego una perspectiva novedosa sobre este tema. Es concretamente un enfoque bioenergético que se centra en las demandas energéticas del viaje, en particular la energía que requerían los elefantes de guerra del ejército para hacer esta travesía tan singular. Mediante modelos de ruta y datos de altitud, el equipo ha estimado el coste energético de diferentes vías. Los resultados sugieren que la Traversette habría sido la ruta más corta y energéticamente la más eficiente. El desplazamiento a través de las montañas, eso sí, habría supuesto para los hombres perder el 19% de sus reservas de grasa corporal, lo que explicaría su elevada mortalidad. Sorprendentemente, el modelo sugiere que los elefantes de guerra habrían tenido mejor suerte, perdiendo solo el 4% de sus reservas. Los elefantes tienen una mayor proporción de grasa corporal en comparación con los humanos. Mientras que un hombre sano tiene entre un 10 y un 20% de grasa corporal, el elefante puede llegar a un 35%. Estos animales pudieron perder más grasa en peso total en kilos, pero una proporción menor. Eso significa que dispusieron de amplias reservas de energía para esta dura travesía de los Alpes, lo que explica por qué muchos de los animales sobrevivieron a esta ruta. El paso de la Traversette es la opción elegida también por un equipo internacional liderado por la Universidad de York en Toronto. En este estudio realizaron análisis genéticos microbianos, química ambiental, análisis de polen, un trabajo que condujo al descubrimiento de una gran masa de heces de animales, probablemente caballos, amontonados en un lugar cercano al puerto de la Traversette. Los excrementos fueron datados alrededor del año 200 antes de nuestra era mediante análisis de sus isótopos de carbono. Aparecieron en un terreno fangoso, en lo que fue antaño un antiguo lago que podría haber servido para abrevar a un gran número de animales, a los animales que acompañaron a Aníbal Barca. Tras el paso de los Alpes, el general cartaginés llegó a lo que hoy en día es la ciudad italiana de Turín a principios de noviembre, con un ejército agotado. Pero gracias a diversos tratados con tribus celtas, consiguió suficientes tropas, animales, víveres y pertrechos para compensar las cuantiosas pérdidas que el paso por los Alpes había ocasionado. En la batalla de Cannas, el 2 de agosto del 216 antes de nuestra era, Aníbal venció a un ejército romano muy superior gracias a una táctica envolvente, a una gran estrategia y aprovechando las condiciones del terreno. En esa batalla murió muchísima gente, pero sobrevivió un joven general llamado Escipión el Africano. Él fue quien trasladó la guerra a Hispania y expulsó de allí a los africanos en solo unos años.
Sus esfuerzos tuvieron éxito y obligaron de hecho a Aníbal a regresar a Cartago y a abandonar para siempre Italia. Allí fue vencido en la batalla de Zama, en el 202 antes de nuestra era. Así Cartago se vio obligada a firmar una paz humillante que puso fin a su sueño de crear un gran imperio en el Mediterráneo occidental.

0: Los cursos de verano de la EHU han acogido esta semana un encuentro centrado en desafíos y oportunidades de la transición alimentaria en Euskadi. Un análisis sobre los cambios en la demanda alimentaria y en los sistemas productivos que pueden contribuir a la mitigación y a la adaptación al cambio climático. Una de las ponentes ha sido la doctora en biología Olatxon Amunzaga, jefa del Departamento de Conservación de los Recursos Naturales del Centro Tecnológico Neiker. Con ella vamos a charlar sobre los retos a los que se enfrenta el sector agroalimentario vasco frente a unas condiciones que, como estamos viendo con las altas temperaturas, afectan de forma importante a las explotaciones agrícolas y ganaderas. Hola, Amunzaga, Gabón.
1: Gabón.
0: ¿Cómo está afectando ya el cambio climático al sector primario, pensando en situaciones pues, que se pueden estar viviendo en los últimos años en Euskadi?
1: Bien, pues el cambio climático lo tenemos aquí. Ahora mismo, por ejemplo, estamos en plena cosecha del cereal y se está viendo pues que las últimas olas de calor de los últimos meses pues han afectado negativamente la producción. No tenemos todavía datos exactos, pero sí que hay una predicción de una pérdida de cosecha, por ejemplo, del 20%. Pero eso estamos hablando este año. El año pasado, por ejemplo, a estas alturas teníamos un ataque importantísimo de mildew en el viñedo de Rioja Alavesa, una enfermedad que hasta ahora había sido más común en las zonas de Txakoli, pues ya tuvimos una afección importantísima en Rioja Alavesa. Entonces, el cambio climático lo tenemos aquí, lo que está haciendo es que todos los años tengamos que hacer frente campaña tras campaña, si no es a las olas de calor, es a la sequía, si no es a la tormenta de granizo, si no a las enfermedades emergentes. Entonces nos está poniendo a las olas de calor, es a la sequía, si no es a la tormenta de granizo. Si

0: ¿Qué medidas consideráis prioritarias desde Neiker para adaptar el sector primario a estas nuevas condiciones?
1: Bien, bueno, a ver, las medidas de adaptación al cambio climático no pasan por una única solución. Ojalá fuese así, tener la varita mágica y decir esta es la solución y nos adaptamos. No es así, pero si tuviera que destacar pues alguna prioridad, lo haría principalmente en cuatro bloques. En un primer momento hablaría de la salud del suelo. Creo que el suelo es la salud del suelo es fundamental. El suelo es una infraestructura importantísima frente al cambio climático, porque un suelo sano, cuando hablamos de una buena estructura, un buen contenido de materia orgánica, pues hace que se reduzca la erosión, mejore la fertilidad y amortigüe pues estos fenómenos extremos que estamos teniendo de sequía y inundaciones. Entonces diría que invertir en la salud del suelo pues es invertir en resiliencia. También hablaría de adaptación a las prácticas de manejo de las explotaciones, ¿no? Muchas veces cuando hablamos de cambio climático somos pues nos vamos al extremo y decimos ¿qué pasa? Que ya no se va a poder cultivar los cultivos que tenemos ahora. Bueno, tampoco se trata de eso, pero sí que es verdad que se pueden adaptar las prácticas de manejo y se está trabajando muchísimo en eso, ¿no? Por ejemplo, pues siguiendo con el ejemplo de la viticultura, pues a día de hoy conocemos que prácticas como la poda, el manejo de la vegetación, el uso de cubiertas vegetales en el suelo, la gestión del riego, la gestión de herramientas de ayuda a la decisión, pues están funcionando muy bien y nos están ayudando a adaptar los cultivos que tenemos actuales frente al cambio climático. Otro bloque importante creo que es apostar por la diversidad y por la mejora genética también y por la biodiversidad, ¿no? En los últimos años ha apostado mucho por monocultivos y dentro de los monocultivos por monovariedades y creo que eso hay que cambiar. Creo que tenemos que recuperar las variedades antiguas. Variedades antiguas hablo de viñedos, pero también hablo de cereales, de hortícolas, porque quizás son las que mejor se adapten a las nuevas condiciones y creo que las tenemos que recuperar y tenemos que impulsar la diversidad, ¿no? Al final poner todos los huevos en la misma cesta pues nunca es una buena idea y si apostamos por un único cultivo o una única variedad, pues nos estamos arriesgando a que esa variedad no sea la que mejor se adapte a las condiciones de cambio climático. Entonces creo que este punto es muy importante. Y otro punto importantísimo sería hacer que el conocimiento llegue al campo y simplemente en el día a día. Y aquí creo que tenemos bueno, pues que hacer un impulso importante a la investigación y a los planes que acompañen esta investigación para que estas prácticas que vamos viendo que funcionan y que podrían hacer que las explotaciones sean más resilientes, pues realmente se pongan en el día a día de las explotaciones.
0: Uh-huh. ¿Hay algún cultivo, por cierto, Olatz, cuya supervivencia, cuyo futuro se pueda ver en riesgo precisamente por el cambio en las condiciones?
1: Bueno, no diría que hay un único cultivo. Al final creo que bueno, la forma de producir va a cambiar y los cultivos que tenemos ahora pues va a haber que adaptarlos a las nuevas condiciones que tenemos, pero no me atrevo a decir que hay un único cultivo que es el que no se va a adaptar. Yo creo que nos tenemos que ir adaptando todos, tanto los cultivos que tenemos como adaptar también las prácticas de manejo, como decía, y ir pensando en diversificar también.
0: Uh-huh. El Pleno del Parlamento Europeo, tras años de debates, ha dado recientemente luz verde a las nuevas técnicas genómicas para mejoras en cultivos, siempre y cuando sean mejoras que también se podrían conseguir con métodos tradicionales, pero en mucho más tiempo, claro. ¿Esto qué implica? ¿Qué implica esta decisión?
1: Bueno, pues esta es una oportunidad importante y la ciencia en este caso nos abre una oportunidad que tenemos que aprovechar. A día de hoy estamos trabajando en mejora genética, tanto mejora genética vegetal como mejora genética en animal, ¿no? Mejora genética vegetal, por ejemplo, estamos trabajando pues con variedades que sean más resistentes a enfermedades y más tolerantes al estrés térmico. Y mejora genética animal, lo mismo. Antes la mejora genética animal, por ejemplo, estaba muy orientada a conseguir, a garantizar la producción y cada vez producir más y ahora mismo ya dentro de esos programas de mejora genética se mete una nueva variable que es la que sean más tolerantes al estrés térmico. La mejora genética al final bueno, conlleva pues, muchísimos años de estudio y de programas de mejora genética que conllevan pues, muchísimo más de 10 años en muchos casos, ¿no? Entonces creo que con la edición génica se nos abre una oportunidad de ir muchísimo más rápido y el obtener pues nuevas variedades vegetales o una mejora genética pues ganadera muchísimo más rápido y esto, bueno, lo tenemos que, hay que ser cautelosos, hay que conocer muy bien lo que conlleva y tenemos que ver, tenemos que formarnos también muchísimo en este sentido, pero bueno, creo que se abre una oportunidad que no podemos dejar de lado.
0: Uh-huh. En el horizonte de Neiker está, introduciros en este tipo de líneas de investigación.

0: Investigación.
1: Sí, bueno, ya lo estamos haciendo, ¿eh? Ya nos estamos formando. Esto no, uno no se forma de la noche a la mañana, y esto, bueno, pues al final son muchísimos años de estudio, y tanto en la parte vegetal, como podría ser en la parte de patata, como en la parte forestal, como en la parte de animal, pues sí que tenemos investigadores que se han ido formando en estas técnicas, y hay líneas de investigación que están abiertas.
0: Mencionas la patata, podría ser también la vid, el cereal, cultivos bueno, interesantes.
1: Sí, sí, sí.
0: A experimentar.
1: Sí, podría ser cualquier cultivo que tenemos en este momento en Euskadi, sí.
0: Bueno, ¿y qué retos hay sobre la mesa de cara a trasladar al sector toda la innovación que se define en centros como Neiker? Innovaciones, por ejemplo, como la agricultura de precisión, que es todo un universo que, claro, se sale un poco del manejo tradicional, pues de una explotación agrícola o ganadera, ¿no?
1: Sí, a ver, es verdad que en los últimos años, en las últimas décadas en investigación, se ha avanzado muchísimo, y especialmente en aquellos aspectos pues que tienen un mayor impacto tanto sobre las emisiones como sobre el medio ambiente, y también sobre la sostenibilidad de las explotaciones, ¿no? Hemos conseguido, pues hablabas de agricultura de precisión, pues introducir la agricultura de precisión en todas sus vertientes, tanto en la parte, por ejemplo, de fertilización de precisión. A día de hoy tenemos conocimiento y tenemos herramientas que nos dicen exactamente cuándo, cómo y dónde tenemos que aplicar para hacer que la aplicación de fertilizantes sea muchísimo más eficiente. Hablo de fertilizantes, pero también podríamos estar hablando del uso del agua con herramientas de ayuda a la decisión, o por ejemplo la predicción temprana de enfermedades, que nos dicen cuál es el momento óptimo para tratar. Aquí diría que, bueno, hay que seguir investigando. Obviamente la investigación no acaba nunca y la innovación no acaba nunca, pero también creo que es verdad que es el momento de reforzar planes que acompañen a implantar estos planes o estos conocimientos que estamos generando, ¿no? Y es verdad que en este momento, bueno, pues nos encontramos con la realidad del sector. Tenemos un sector cada vez más envejecido, tenemos un sector con una media edad elevada, un sector que muchos cultivos o muchas explotaciones está trabajando con márgenes muy bajos, y no nos podemos engañar que la introducción de tecnología y de nuevas prácticas pues conlleva tiempo, conlleva inversión y conlleva formación. Entonces creo que necesitamos planes para acompañar a los agricultores, a nuestros ganaderos y también al sector forestal a poner en marcha todo esto que ya hemos investigado y hemos aprendido, a ponerlo en marcha en el día a día.
0: ¿Qué implica para quienes gestionan una explotación agrícola o ganadera, por ejemplo, introducir este tipo de tecnología en su trabajo, en el día a día? Por dar algún ejemplo que nos pueda resultar asequible.
1: Sí, bueno, a largo plazo es una ventaja muy, muy grande, y no tengo ninguna duda que mejora su forma de trabajar y la calidad de vida y también el rendimiento de las explotaciones. En el corto plazo, bueno, pues es verdad que hace falta formación. Por ejemplo, cuando hablamos de la fertilización de precisión, que es una vertiente de la agricultura de precisión, pues hace falta formarse, hace falta conocimiento, hace falta que los equipos, o sea, saber cómo funcionan los equipos, hace falta, bueno, pues unificar toda la información que tenemos, ¿no? Y que todos los equipos sean interoperables entre ellos. Entonces, bueno, eso cuesta. Eso, la verdad es que no es fácil, y necesitamos, bueno, pues que haya técnicos formados que estén trabajando pues a pie de campo y en el día a día de los agricultores, para entender cuáles son sus necesidades y cuáles son más que nada las limitaciones. Y creo que eso no lo podemos dejar de lado, y no vale solo con investigar y decir, bueno, ya tengo aquí el algoritmo, ya tengo aquí el equipo que me va a ayudar y con esto voy a mejorar la fertilización. No, ese equipo hay que llevarlo a campo, ese conocimiento hay que llevarlo a campo, y realmente lo que cuesta es eso.
0: Bueno, por lo que comentabas antes, quizás es importante contar con una ayuda pública para que esa transferencia del laboratorio a la producción real se produzca.
1: Sí, también lo que hace falta, yo diría más también, orientar la investigación hacia el impacto también, ¿no? Y cuando pues abrimos las líneas de investigación y cuando llevamos mucho tiempo investigando, pues no nos podemos olvidar del campo y no nos podemos olvidar de esas limitaciones, y tenemos que llegar a lo que es a la explotación, al día a día de la explotación. Como decía, no solo vale con desarrollar el algoritmo, sino luego nos tenemos que preocupar también del acompañamiento que conlleva el poner en marcha ese algoritmo, y eso se hace pues tanto desde la investigación como de los centros tecnológicos, como obviamente pues de programas de ayuda, de asesoramiento, o con programas públicos.
0: Bueno, y una cuestión importante también, Olatz, ¿cómo se puede reducir la contribución al cambio climático que tiene la actividad agrícola y ganadera?
1: Bueno, pues la actividad agrícola y ganadera, como cualquier otra actividad, tiene su parte negativa y tiene un impacto en el medio ambiente. En la agricultura, más que nada, diría que el punto crítico, cuando estudiamos, por ejemplo, hay diferentes indicadores para medir el impacto medioambiental y se pueden medir desde diferentes perspectivas. Pero, por ejemplo, hablando de las emisiones de gases de efecto invernadero, el indicador tipo suele ser la huella de carbono. Pues si hablamos de huella de carbono, en la parte de cultivos, el punto crítico es la fertilización. Entonces, hay que mejorar la fertilización, hay que optimizar al máximo y para eso tenemos diferentes herramientas, como podría ser, por ejemplo, la fertilización de precisión que estábamos hablando, o el impulsar también pues pasar de una fertilización más mineral a una fertilización más orgánica, ¿no? Pero para eso también hace falta conocimiento, hace falta tecnología y ponerlo en marcha. Pero diría que en la parte de cultivos la fertilización es clave, también la gestión del agua. Hasta ahora es verdad que aquí el agua no nos había importado tanto, pero tenemos que tener en cuenta que tenemos el cambio climático aquí encima y el estrés hídrico también va a ser un problema y no lo podemos dejar de lado. Y por otro lado también estaría pues la aplicación de fitosanitarios, que tenemos que ir reduciéndola o por lo menos, no sé si reducirla, pero optimizándola al máximo. Y para esto también la agricultura de precisión es muy importante porque contamos con herramientas de detección temprana que nos dicen exactamente cuál es el momento para tratar. Y en la parte de ganadería, pues diría que el foco está puesto en la nutrición. Al final tenemos que mejorar en la nutrición, que creo que se está avanzando muchísimo en investigación. Y también tenemos que mejorar pues a la gestión de los pastos o lo que es, por ejemplo, pues la gestión del pastoreo.
0: Sí, la verdad es que en Acre nos consta también una actividad investigadora muy interesante en torno al pastoreo, no solamente para adaptarse al cambio climático, sino para reducir el impacto. ¿Nos podrías contar en qué líneas trabajáis concretamente? Porque hemos hablado mucho de cultivos, pero no queremos olvidar también una actividad tan, tan importante como el pastoreo.
1: Sí, en el tema de pastoreo, bueno, pues estamos introduciendo diferente tecnología, tanto a través de GPS como de vallados virtuales, que lo que nos dicen es, pues, cómo tendríamos que diseñar ese pastoreo, ¿no? Para que los animales, orientar un poco el movimiento de esos animales y que no estén constantemente en la misma superficie todo el tiempo, sino para que aprovechen, pues, de forma más eficaz lo que es la calidad del pasto y también para que el impacto que generan en el suelo, pues, no sea de compactación principalmente, pues, reducirlo al máximo. A través de esta tecnología, pues nosotros podemos controlar el movimiento de los animales.
0: Bueno, pues todas estas cuestiones han salido a relucir en este curso de verano de la Euskal Herriko Unibertsitatea titulado Alimentos, Territorio y Clima, que ha contado con especialistas en temas muy diversos, pero muy centrados también, pues eso, en el futuro del sector agrícola, ganadero y en la producción de alimentos, que es algo que es absolutamente vital. Olatxu Namunzaga, directora del Centro Tecnológico Neiker, ha sido una de las ponentes y es quien nos ha acompañado estos minutos para situarnos en este momento en el que se investiga, se analiza, se hipotetiza sobre el futuro y se buscan soluciones. Muchísimas gracias, eskerrik asko.
1: Eskerrik asko zuei.
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0: Un estudio realizado con casi 400 hombres de distintas zonas del estado ha revelado que existen importantes diferencias en la calidad del semen según la región. Los hombres que viven en el norte registran los mejores resultados con un recuento medio total de espermatozoides móviles de 94,35 millones en comparación con los 50,11 millones de los hombres del centro de España. A pesar de estas diferencias en la calidad del semen, los hábitos y patrones de estilo de vida se han visto que son en general similares en todas las regiones estudiadas y los investigadores han inferido por ello que las diferencias se deben a la exposición ambiental. Todo apunta a la contaminación, que será mayor en el centro, en concreto en Madrid, donde se ha realizado parte del estudio. Una mayor calidad del esperma no implica una mejor calidad de salud de los bebés, pero una peor calidad del semen sí que conlleva mayor probabilidad de infertilidad masculina y más dificultad para conseguir el embarazo. La conclusión de este estudio es que si los varones tienen hábitos de vida saludables, pero viven en un entorno muy contaminado o con agentes que afectan a la fertilidad, es difícil poder evitarlo de forma individual. Por eso los autores piden que la administración favorezca más estudios para comprobar exactamente cuáles son son los factores que inciden en la infertilidad masculina y cómo poder prevenirlos.

Entre los libros recomendables que hemos leído estos últimos tiempos está la nueva obra del filósofo social Roman Krishnarik, Historia para el mañana, un libro que comienza rescatando un proverbio maorí que dice: camino marcha atrás, rumbo al futuro, con la mirada fija en el pasado. Este libro está planteado para llamar la atención sobre el hecho de que estamos tan atrapados en el último titular de una red social o en el algoritmo de la IA que hemos olvidado que tenemos 1000 años de sabiduría y de errores catastróficos a nuestra entera disposición para buscar soluciones a problemas actuales. Este no es un libro de historia al uso. Krishnarik practica lo que llama historia aplicada. No busca predecir el futuro como Nostradamus, sino ampliar nuestra imaginación para sobrevivir a crisis actuales. Su tesis es clara: si queremos arreglar la crisis climática, la desigualdad o los peligros de la tecnología, debemos dejar de mirar solo a los gurús de Silicon Valley y empezar a escuchar a los rebeldes del siglo XIX o a los gestores del agua de la Edad Media. ¿Cuáles son los puntos clave que nos deja este embajador del pasado? La historia desde abajo. Krishnarik rechaza la idea de que la historia es solo la biografía de grandes hombres o de grandes reyes. Para él, el motor del cambio real son los movimientos sociales, los ciudadanos de a pie, que actuando juntos han logrado lo que parecía imposible, desde la abolición de la esclavitud hasta el sufragio femenino. El efecto del ala radical, otra idea interesante. El autor plantea que los cambios profundos no suelen venir del gradualismo moderado, sino de la presencia de facciones radicales que mueven la ventana de lo aceptable. Sin las rebeliones violentas de esclavos en Jamaica, por ejemplo, el Parlamento británico difícilmente habría aprobado la abolición de la esclavitud en 1833. Otra idea, la recuperación del procomún. Frente a la privatización de todo, incluso de nuestro ADN, Krishnarik nos recuerda la figura de Elinor Ostrom, ganadora del Premio Nobel de Economía en 2009, una figura clave para entender la gestión de los recursos compartidos a través del concepto del procomún. Para demostrar que la autogestión comunitaria es posible y eficaz, Ostrom recurrió a la historia. Analizó casos como el Tribunal de las Aguas de Valencia, que lleva cientos de años gestionando el riego de forma democrática, o cómo trabajan en comunidades en África o en Suiza, que manejan bosques y pesquerías de manera sostenible, y esto desde hace siglos. El agua, el aire y la información no deben ser mercancías, añade, sino tesoros comunes gestionados democráticamente. No faltan las referencias a la inteligencia artificial. Krishnarik vincula el desarrollo de la IA con la historia del capitalismo financiero y colonial. Sugiere que la mejor forma de controlarla es mediante la propiedad distribuida y el cooperativismo de plataforma, evitando el monopolio de las grandes tecnológicas de Silicon Valley. El autor no es pesimista, sino que defiende la esperanza radical. Para que el sistema cambie, dice, ante la crisis ecológica, necesitamos tres vértices. La propia crisis, que es algo que definitivamente ya tenemos, movimientos disruptivos que la amplifiquen y nuevas ideas visionarias que ocupen el vacío. Y la idea fundamental que traslada el autor es que otros futuros son posibles si nos liberamos de la camisa de fuerza del presente, porque la historia, añade, es una brújula en medio de la tempestad. Roman Krishnarik, Historia para el mañana.

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1: Son las 6 de la mañana.
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1: El Tribunal Constitucional respalda que haya perfiles lingüísticos asignados a todos los puestos de la Administración. Ha rechazado admitir a trámite la consulta sobre inconstitucionalidad planteada por el Superior de Justicia del País Vasco, que ahora tendrá que resolver los recursos de PP y Vox. Para el Gobierno Vasco es una buena noticia. Subrayan que quedan preservadas las bases del modelo lingüístico de las Administraciones vascas. Tanto PNV como EH Bildu se han mostrado satisfechos con la decisión. Escuchamos a la Yeltsa de Maribel Vaquero aquí en Radio Euskadi y al parlamentario de EH Bildu, Joshua Estiria.
3: Es una noticia muy buena que nos aporta tranquilidad y avala el marco vasco para la euskaldinización y el sistema para la normalización del uso del euskera en la administración pública.
4: Oso berri ona da administrazioan euskararen egiazko berdintasuna defendatu dugunontzat eta euskararen normalizazioan aurrera egiteko erabakimena dugun guztiontzat.
1: ¿Qué tal están, egunon? El máximo representante de los empresarios, el presidente de la COE, Antonio Garamendi, ha querido participar del debate sobre absentismo abierto por el Partido Popular esta semana. Asegura Garamendi que es una cuestión que hay que poner sobre la mesa sí o sí.
5: Que es un tema que más afecta a la productividad del país. Es que no hablar del tema sería ocultar algo que está ahí. Preguntar a cualquier empresario, grande, mediano, pequeñito.
1: Lanzaba un capote a Núñez Feijóo por haber tenido, decía, la sensibilidad de ver este problema. Pero ante el revuelo generado, el Partido Popular matiza las palabras de su presidente. Feijóo dijo, con o sin acuerdo. Ahora Elías Bendodo habla de solución dialogada.
6: Una solución cuando lleguemos al gobierno. Dialogada. Si este gobierno ha abandonado algo, es el diálogo social. Sánchez ha sacado de la mesa a los empresarios.
1: Desde el PNV, Maribel Vaquero en Gambara se mostraba crítica con Feijóo e insistía en la necesidad de abordar el absentismo precisamente a través del diálogo.
3: Lo que vimos es un presidente del Partido Popular lastrado por sus acuerdos con Vox. Esto tenía que ser fruto del diálogo social, de la mesa de diálogo social, que para eso existe.
1: Y el presidente español, Pedro Sánchez, que no se cree los matices que el PP hace de ese primer anuncio de Núñez Feijóo.
7: Yo creo que todos hemos entendido muy bien lo que quería decir el señor Feijóo, entre otras cosas porque llueve sobre mojado, es decir, el Partido Popular cada vez que ha podido gobernar ha traído muchos recortes, en este caso a los derechos laborales.
1: Palabras de Sánchez que asistía a la cumbre de la OTAN que en un giro de 180 grados terminó con buen ambiente. En apenas unas horas Donald Trump pasó de definir a España de terrible y de pedir que se cortara todo el comercio con España.
8: Terrible partner in NATO. I don't want anything to do with Spain. Cut off all trade.
1: A decir que España ha sido generosa.
8: Spain was very generous today.
1: Donald Trump, que cerraba la cumbre entre alabanzas, asegurando que la mayoría de países está en la buena senda para llegar al 5% del gasto en defensa y que los que no lo están, el presidente que se les sumarán pronto. También el secretario general de la OTAN, Mark Rutte, señalaba que la alianza está más unida y más fuerte que nunca. Y repasamos a continuación otras noticias junto a Ainhoa Iglesias. Egunon.
9: Egunon.
1: La Ertzaintza participará en los informes de la Policía Nacional de cara a la expulsión de los extranjeros delincuentes.
9: Ejecutivos vasco y español reunidos en la Junta de Seguridad cerraban 9 acuerdos. Se endurecerá el reglamento de armas blancas, aunque tiene que aprobarse en Consejo de Ministros, y el Gobierno Central se ha comprometido a promover la modificación de la Ley de Enjuiciamiento Criminal para hacer frente a la multireincidencia. Además, la Ertzaintza participará en los informes para la expulsión de los extranjeros que cometan delitos graves. Bien, en su pería, consejero.
10: Se trata de que esa información policial que elabora la Ertzaintza cuente también en los informes que la Policía Nacional prepara.
1: Una de cada 4 personas consume bebidas energéticas, especialmente entre los adolescentes.
9: Y casi la mitad de quienes las toman lo hacen una vez al día o las mezcla habitualmente con alcohol, según la Agencia Española de Seguridad Alimentaria y Nutrición.
11: Vas a una aula de estudio, vas a la biblioteca y vamos, hay más bebidas energéticas que otra cosa.
12: Sí, se tiende un poco a consumir más, por lo menos en mi entorno.
13: Yo de vez en cuando tomo para estudiar alguna bebida, si no de fiesta algún Red Bull.
9: Los especialistas alertan del riesgo de consumir estas bebidas, sobre todo para la tensión arterial y la frecuencia cardíaca, también a medio plazo. A partir de las 8:30 abordaremos este asunto aquí en Boulevard con Javier Borrego, cardiólogo del Hospital de Urduliz.
1: Arranca la 20ª edición del Bilbao BBK Live.
9: Cove Tamendi se vuelve a llenar de música desde hoy y durante 3 días, con cerca de 80 conciertos y la asistencia de en torno a 110.000 personas, con cabezas de cartel como Robbie Williams, De La Fuente o Calvin Harris, que estrena esta primera jornada de festival. Aunque para la organizadora, las Tour, el BBK Live lo hacen también los segundos, Jordana Burgoa.
14: Auténticos tesoros, porque este año tenemos un segundo nivel, digamos, muy importante a nivel artístico, ¿no? Pues artistas como Belán Sebastián, tenemos a Interpol, tenemos a Yeray Cortés.
1: Y a las 8 se lo contaremos en directo, tercer encierro de San Fermín tras el de los Cebada Gago, que dejaba ayer el primer corneado.
9: Los toros de Cebada Gago, siempre peligrosos, dejaban ayer el primer puntazo, un herido leve en un brazo, un joven de Idiazábal que ya se recupera en casa. Hoy es el turno para los de Victoriano del Río. San Fermín encara ya su cuarto día de fiesta, en el que se esperan de nuevo cerca de 40 grados, con una alerta naranja que se activará a la 1. Y vamos ya con la previsión completa del tiempo. Lo hacemos con Euskalmet. Paloma Gil, egunon.
15: Egunon, hoy el viento norte va a entrar algo más tarde, así que notaremos un ligero repunte en las temperaturas máximas. En el litoral pueden superar la barrera de los 25 grados y en puntos del interior de la vertiente cantábrica pueden situarse por encima de los 30 grados. En la mitad sur, sin embargo, el calor se mantendrá un día más. Las temperaturas máximas se van a situar por encima de los 35 grados y en el sur de Álava y Navarra las temperaturas máximas llegarán a alcanzar los 37 o 39 grados. Este calor va a favorecer el desarrollo de tormentas a lo largo de la tarde. Desde primeras horas de la tarde podrían producirse esos chubascos tormentosos y atención al viento, que en caso de producirse esa tormenta se puede intensificar bastante y también ir acompañado de granizo.
9: A esta hora tenemos ya 23 grados en Donostia, 22 en Bilbao y en Bayona, 20 grados en Iruña, 19 en Vitoria-Gasteiz, con Jesús Malo y Paula Asensio en el control técnico. A las 6:06 comenzamos. El Tribunal Constitucional ha avalado la Ley Vasca de Empleo Público y considera ajustado a la Constitución que todos los puestos de trabajo en la Administración Pública tengan asignado un perfil lingüístico. Y es que el Constitucional ha inadmitido ese recurso del Tribunal Superior de Justicia del País Vasco contra la asignación de perfil lingüístico en todas las categorías de la Administración, Alex Peral.
16: La resolución responde a la duda planteada por el Tribunal Superior de Justicia del País Vasco sobre la ley que establece esa asignación general de perfiles lingüísticos, y la sentencia distingue entre la existencia de un perfil lingüístico y la decisión de convertirlo en un requisito preceptivo. Con este fallo, el Constitucional despeja la incertidumbre jurídica que existía sobre este artículo de la Ley Vasca de Empleo Público y respalda el modelo lingüístico diseñado por el Gobierno Vasco para la Administración. Una grandísima noticia para el Ejecutivo y EH Bildu. Maribel Vaquero, portavoz del PNV en el Congreso, anoche en Gambara de Radio Euskadi. Josua Estiria, diputado de EH Bildu en el Parlamento Vasco.
3: Pues una noticia muy buena que nos aporta tranquilidad y avala el marco legal vasco para la euskaldinización y el sistema vasco para dar y en la normalización del uso del euskera en la administración pública.
4: Oso berri ona da administrazioan euskararen egiazko berdintasuna defendatu dugunontzat eta euskararen normalizazioan aurrera egiteko erabakimena dugun guztiontzat. Eta geure hizkuntza nazionalarentzat estatus juridiko berri baten bila jarraituko dugu lanean.
16: En definitiva, el Constitucional avala que todos los puestos de la Administración Vasca tengan un perfil de euskera asignado, pero deja claro que eso no implica que el euskera sea obligatorio para todos esos puestos.
9: Escuchábamos las valoraciones de PNV y EH Bildu. El Gobierno Vasco, por su parte, asegura que esta decisión del Tribunal Constitucional viene a respaldar el modelo que las administraciones vascas han construido durante años con amplios consensos, y añade el Ejecutivo Pradales que se trata, por tanto, de una noticia positiva, ya que el modelo en su conjunto continúa quedando salvaguardado al margen de los recursos presentados por PP y Vox. En este sentido, defiende la modificación de dicha ley recientemente aprobada por el Parlamento, precisamente para dotar de mayor seguridad jurídica a la exigencia del euskera en la administración. Y las palabras del líder del PP, Alberto Núñez Feijóo, sobre el absentismo y en contra de que los trabajadores de baja cobren el 100% del salario, siguen trayendo cola. Tal ha sido el revuelo que ayer su propio partido, el PP, sin llegar a desacreditarle, sí que le matizaba. Para el PSOE, sin embargo, Feijóo dejó claro que si llega al gobierno traerá recortes. Madrid, Miquel Claver.
17: El Partido Popular salía en defensa de su líder y se reafirmaba en el mensaje lanzado por Alberto Núñez Feijóo. El absentismo es un problema, pero lo hacía con algún matiz. Si Feijóo defendió primero su intención de solucionarlo sin acuerdo, el PP quiso luego apelar al diálogo entre las partes. Elías Bendodo.
6: Tendrá una solución cuando lleguemos al gobierno. Dialogada. Si este gobierno ha abandonado algo, es el diálogo social. Sánchez ha sacado de la mesa a los empresarios.
17: Un matiz que el gobierno no ha querido comprar, dice Pedro Sánchez, que Feijóo dijo justo lo que pensaba.
18: He leído que quizá no se habían comunicado muy bien o explicado muy bien. Yo creo que todos hemos entendido muy bien lo que quería decir el señor Feijóo, entre otras cosas porque llueve sobre mojado, es decir, el Partido Popular cada vez que ha podido gobernar ha traído muchos recortes, en este caso a los derechos laborales.
17: El Ejecutivo entiende las palabras de Feijóo como un anuncio de sus intenciones si llega al gobierno, sacar la motosierra y pisotear los derechos de la clase trabajadora frente a lo que Sánchez dice apostar por consolidar esos mismos derechos.
9: En la entrevista anoche en Gambara, la portavoz del PNV en el Congreso, Maribel Vaquero, también respondía a Feijóo, acusándole de hacer esas declaraciones lastrado por sus acuerdos con Vox, con quien compite electoralmente, y añadía que el absentismo hay que abordarlo, sí, pero de una manera integral y desde el diálogo social.
3: Lo que vimos es un presidente del Partido Popular lastrado por sus acuerdos con Vox. Esto tenía que ser fruto del diálogo social, de la mesa de diálogo social, que para eso existe y que en esos acuerdos son los que se tienen que respetar.
9: La patronal también opina que es un problema que hay que abordar, mientras los sindicatos hablan de criminalización. En Euskadi, la mayoría de los convenios sectoriales incluyen complementos salariales durante la baja, Rodrigo Manero.
19: Según el Consejo de Relaciones Laborales, el 88% de los trabajadores cubiertos por un convenio sectorial en Euskadi reciben un complemento cuando están de baja por enfermedad común, un porcentaje que se eleva hasta el 99% si es por accidente laboral. En estos casos suele llegar al 100% del salario, mientras en las bajas comunes la cobertura varía en cantidades y duración. Una situación que valoraba así la presidenta del Consejo, Emilia Málaga.
20: Es que hay un acuerdo importantísimo entre las partes, entre todas las partes implicadas para recoger estos complementos, porque insisto, son fruto de un acuerdo.
19: Fuera se quedan los trabajadores que tienen convenios de empresa con peores condiciones y los que no tienen convenio. A estos se les aplica el mínimo legal, que fija que los primeros días de la baja no se cobra nada y reducciones de entre un 25 y un 60% en función de su duración. Pero la patronal COE cree que hay que dar una vuelta al sistema. Antonio Garamendi quitaba hierro a las palabras de Feijóo y abogaba por acordar otro sistema.
5: Que es un tema que además afecta a la productividad del país. Es que no hablar del tema sería ocultar algo que está ahí. Preguntar a cualquier empresario, grande, mediano, pequeñito.
19: Los sindicatos, en cambio, creen que la propuesta de Feijóo es un disparate y que criminaliza a los trabajadores. Pello Igeregui, ELA.
21: Llevan años criminalizando a las personas que caen en baja y esperemos darle la vuelta en los centros de trabajo, porque nosotros no vamos a permitir que se criminalice a la gente por enfermar.
19: La Unión de Autónomos dice también que lo que hay que hacer es reforzar la sanidad pública.
9: Y el Tribunal Supremo se ha pronunciado en las últimas horas sobre el proceso extraordinario de regularización de migrantes que puso en marcha el Ejecutivo español. El Supremo, Naroa Torralba, rechaza llevarlo a la justicia europea.
22: El alto tribunal descarta consultar a la justicia europea sobre el proceso de regularización, opción que surgía el 30 de junio, justo el día en que se cerraba el plazo para pedir acogerse a ella. Tampoco frenará el proceso como solicitaban Aragón y la Comunidad Valenciana, ambas gobernadas por el PP. Según el Tribunal Supremo, no procede, al menos por ahora, trasladar el asunto a la justicia europea y también deniega la suspensión cautelar del Real Decreto, de modo que la regularización sigue su curso. Así responde el Tribunal a los recursos, en la misma línea que ya siguió en mayo frente a los de la Comunidad de Madrid y Vox. Los detalles del auto se conocerán en los próximos días, una decisión en la que, por cierto, no ha habido ningún voto discrepante. Según los datos del Ministerio de Migraciones, más de 1.170.000 personas han solicitado acogerse a este proceso de regularización extraordinaria, cuyo fruto queda despejado, al menos por el momento, tanto en el plano judicial interno como en vía europea.
9: Gobierno español y Gobierno vasco que ayer acordaban que la Ertzaintza participe en los informes de la Policía Nacional para expulsar a los extranjeros que cometan delitos graves. Acuerdo en el Consejo de Seguridad en el que el Ejecutivo Central se comprometía, entre otras cosas, a cambiar el reglamento de armas blancas o a modificar la ley de enjuiciamiento criminal para hacer frente a la multireincidencia. Ambos gobiernos, sin embargo, precisarán ambos cambios. Sin embargo, precisarán la luz verde o del Consejo de Ministros o del Congreso Isarobaza.
0: Sí, en línea de lo consensuado en marzo entre Pradales y Sánchez, se han cerrado 9 acuerdos en materia de seguridad. Se reformará el reglamento de armas para reforzar la prevención, control y sanción del porte o uso de armas blancas. La reforma, eso sí, tendrá que aprobarse en Consejo de Ministros. Consejero de Seguridad, Bingen Zupiría.
2: Eso es algo que está en manos del Ministerio del Interior y el Ministerio del Interior ha asumido el compromiso de incorporar las modificaciones que hemos propuesto.
0: Además, el Gobierno central se ha comprometido a promover, que no a aprobar, la modificación de la Ley de Enjuiciamiento Criminal para mejorar la respuesta penal y procesal ante los casos de multireincidencia. Si la modificación quiere ver la luz, tendrá que aprobarse en el Congreso.
2: Esa modificación exige la existencia de unas mayorías parlamentarias. También nosotros implicarnos en la búsqueda de esas mayorías necesarias.
0: Pues a la espera del desarrollo de esas medidas, también se ha pactado que la Ertzaintza participe en los informes policiales que se emiten para expulsar a personas extranjeras que delinquen de gravedad.
2: Se trata de que esa información policial que elabora la Ertzaintza cuente también en los informes que la Policía Nacional prepara.
0: Ambos ejecutivos se han emplazado a volver a reunirse en 6 meses. Confía el consejero que para entonces todos los acuerdos estén ejecutados.
8: Terrible partner in NATO. They don't participate, they don't pay. I don't want anything to do with Spain. Cut off all trade with Spain, please, including visits.
22: Así comenzó el presidente estadounidense Donald Trump la cumbre de la OTAN, llamando a España un socio terrible, que no participa, que no paga, y pidiendo cortar todo el comercio con el país. Horas después, tras la reunión de los 32 países que conforman la alianza, Trump, esta madrugada, a bordo del Air Force One, ante los periodistas...
8: But Spain came back all the way today. Spain was very generous today. They honored the request for lots of payment.
22: Ha asegurado que España ha sido muy generosa, que se ha redimido por completo y que ha accedido a una importante solicitud de pago de la OTAN. Si España no lo hubiera hecho, añadía, ni siquiera les habríamos hablado. Una cumbre de la OTAN en Turquía que ha sido un éxito tremendo, en palabras del secretario general de la Alianza, Mark Rutte, y también del presidente estadounidense. Ha sido una cita de altibajos, llena de tensiones y amenazas al principio, pero al parecer, y para sorpresa de muchos, casi todos los líderes han reconocido que han acabado en buena sintonía. En Ankara, siguiendo esta cumbre, ha estado Aitor Sagarzazu, egunon.
7: Egunon, sí. En esta cumbre, los aliados han estado montados en una montaña rusa. Trump ha utilizado todo su arsenal de amenazas. Groenlandia, la orden de cortar el comercio con España, pero al final ha acabado encantado, diciendo que en la sala de líderes ha notado un amor tremendo.
8: I just want to say there was tremendous love in that room. The press got to see the sitting, but they didn't get to see the speaking.
7: Y ha destacado la inteligencia y el buen corazón de casi todos. En sus palabras, la mayoría de países está en buen camino para llegar al 5% del gasto en defensa y los que no lo están presiente que se les sumarán pronto. El secretario general de la OTAN, Mark Rutte, también habla de una unidad nunca vista.
23: Was a huge sense of unity. I've not seen this in recent history. And this is what I always believe NATO is all about.
7: Y resalta que la Alianza Atlántica está más fuerte que nunca. Todos han mostrado un compromiso inquebrantable con el artículo de defensa mutua, Trump incluido, y los 32 aliados han acordado compras en armamento por valor de 50.000 millones de dólares. Ahora bien, habrá que ver cuánto dura la luna de miel. En el texto final no han especificado, como suelen hacer, cuándo será la próxima cumbre. Debería ser el año que viene en Albania, pero algunos medios han adelantado que una manera de evitar tensiones sería no organizar nada. Rutte solo ha confirmado el sitio, argumentando que todavía queda tiempo para fijar la cita.
22: Pues, entre tanto, no cesan los ataques de Estados Unidos contra Irán tras el fin del alto el fuego anunciado por Trump y Joana Sánchez.
14: Estados Unidos da por finalizadas en la ola de ataques que han seguido durante esta noche en la costa del sur del país y que han alcanzado más de 90 objetivos iraníes. Kuwait y Bahrein han reportado ataques con misiles y drones iraníes en las últimas horas. Ataques cruzados que comenzaban el lunes cuando Estados Unidos acusó a Irán de bombardear 3 buques mercantes en el estrecho de Hormuz y le retiraba el permiso para vender petróleo a nivel internacional. Ataques que ponen en peligro el reinicio de las negociaciones de paz. Desde la cumbre de la OTAN en Ankara, Trump daba por terminado el alto el fuego y también las negociaciones.
8: To me, I think it's over. I don't want to deal with them anymore. They're scum. You know what scum is?
14: Llamaba basura, escoria, enfermos y mentirosos a los líderes iraníes, a la vez que aseguraba que no quería saber nada más de ellos. Horas después reculaba y aseguraba que solo es la respuesta a un ataque y que no cree que la guerra vuelva a empezar. Ni un mes ha pasado desde que ambos países firmaran el memorándum de entendimiento. Habrá que ver si tras estos nuevos ataques se retoman las negociaciones. El plazo para alcanzar un acuerdo expira el 21 de agosto.
22: Las 6 y 19 minutos.
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9: Sigue la fiesta en Iruña. Los Sanfermines encaran hoy su tercer encierro. Ayer los toros de Cebada Gago dejaban el primer puntazo, primera cornada leve, a un joven de Idiazábal que ya se recupera en casa. Y hoy es el turno para los de Victoriano del Río. Markel Bringa, egunon.
10: Egunon, cuarta jornada de fiestas en Iruña y tercer encierro, hoy con los toros de la ganadería madrileña Victoriano del Río Cortés. Hasta ahora, encierros rápidos donde no hemos tenido que lamentar heridos por asta. Encierros donde, por cierto, está terminantemente prohibido grabar. La policía municipal identificó ayer a un hombre que portaba unas gafas con dispositivo de grabación integrado. El uso de este tipo de dispositivos durante el encierro constituye una infracción administrativa que puede ser sancionada con multas de entre 600 y 6.000 euros. Y ayer Pamplona rindió homenaje a Germán Rodríguez en el 48 aniversario de su asesinato por la Policía Nacional. Además, caen de manera notable las denuncias y el número de detenidos en los primeros días de fiesta en Pamplona. Los datos muestran un 31% menos de delitos que el año pasado y un 15% menos de detenidos.
9: Mientras la universidad y el gobierno vasco siguen intentando ver cómo zanjar la polémica de las notas de euskera en selectividad, el profesorado reacciona ante las últimas decisiones judiciales. Ha reunido 12.000 firmas en 4 días. La mitad del personal de EHU y otros 10.000 empleados del sector educativo se suman a un manifiesto en el que muestran su indignación y sobre todo preocupación, porque dicen se está poniendo en tela de juicio el sistema educativo al completo. Xavier Madariaga.
11: 2.000 de las firmas son la mitad del personal de EHU y 10.000 del resto del sistema educativo.
12: Uste dudalako eskuntza sistema zarantzan jarri dala.
13: Barrizkoan jartzen dugu irakasteleen autonomia profesionala.
24: Eta batez ere, unibertsitateren autonomia.
11: Denuncian un sistema judicial que aseguran pone en jaque todo el sistema educativo.
25: Es grave querer obtener en los tribunales los resultados que no se han conseguido en el examen. ¿Debe un juez sustituir la función del profesorado y de quienes corrigen los exámenes?
11: Es lo que plantean en el manifiesto que hoy presentan. Creen que en medio de la polémica de la PAU se ha cuestionado la profesionalidad del profesorado y de la universidad. Piden que se reflexione no tanto sobre la organización de la prueba de acceso a la universidad en sí, sino en el nivel con el que se envía la prueba al alumnado.
26: Si el alumnado consigue las competencias ¿qué se han propuesto?
11: Siguen de cerca las reuniones que para zanjar el asunto mantienen EHU y Ejecutivo Pradales, al que le echan en cara no haberlos protegido.
9: Consternación en el municipio malagueño de Mijas por el asesinato de una madre y su hija, halladas con varias puñaladas después de que prendiera fuego su vivienda Alex Peral.
16: María y Patricia, madre e hija de 61 y 31 años respectivamente, ellas son las dos víctimas del asesinato perpetrado la madrugada del martes al miércoles en el municipio malagueño de Mijas. El suceso se originó en torno a las 2 de la mañana cuando el servicio de emergencias comenzó a recibir avisos que alertaban de un incendio en el inmueble, además de los sollozos y gritos de auxilio de un hombre. Era la pareja de la joven quien se encontró los dos cuerpos sin vida. Hasta allí se personaron bomberos y agentes policiales que comprobaron que las víctimas presentaban varias heridas de arma blanca, además de estar rociadas por un líquido inflamable, el cual se sospecha que se utilizó para prender fuego a la casa. Según las autoridades, ninguna de las dos constataba en el sistema de seguimiento de casos de violencia de género. La Guardia Civil ya ha abierto una investigación para esclarecer los hechos.
9: Y volviendo a casa, el Supremo obliga a CIE Legazpi y a Sidenor a pagar casi 300.000 euros a la familia de un trabajador que murió por respirar amianto. El empleado, que dedicó más de 3 décadas a la siderurgia, falleció de un cáncer pulmonar derivado de la inhalación de amianto en su puesto. Desde la Asociación de Víctimas del Amianto de Euskadi valoran positivamente esta sentencia. Olaya Oyarzún.
27: Sí, el trabajador perdía la vida en el año 2008 tras sufrir un cáncer de pulmón derivado de la inhalación de amianto en su puesto de trabajo. Estuvo durante 30 años trabajando como obrero manejando grúas, años en los que estuvo expuesto a ese tóxico. Tras varios recursos interpuestos por la empresa, el juez del Supremo confirma que deben pagar 281.000 euros a la familia y también hacerse cargo de los gastos del juicio. Desde la Asociación de Víctimas del Amianto de Euskadi celebran la noticia. Jesús Uzkudun, portavoz.
28: Muy bien y con alegría, porque por fin se les hace justicia. Incumplieron absolutamente la obligación de proteger la salud de los trabajadores y especialmente con el amianto. Las familias están cada vez más convencidas que les han estado engañando y se preparan para reclamar lo que en justicia les corresponde.
27: Según ha denunciado la Asociación de Víctimas, la empresa nunca advirtió a los trabajadores del peligro que corrían inhalando ese polvo que quedaba suspendido en el aire, el amianto, que sin pruebas médicas ni mascarillas resultó mortal. Una victoria, reconocen, y un alivio para esta y otras muchas familias, advierten que seguirán interponiendo denuncias hasta hacer justicia.
9: Y la Hacienda de Guipúzcoa hace un balance muy positivo de la campaña de la renta, teniendo en cuenta que se trata de la primera campaña en la que se han aplicado las medidas de la reforma fiscal. La campaña deja un resultado positivo de 25 millones de euros a favor de los contribuyentes. Además, se han presentado 12.000 declaraciones más que el año pasado, gracias al buen comportamiento del empleo y de la economía del territorio. Anegoñi.
1: Balance muy positivo de la campaña de la renta 2025. La Hacienda ha devuelto 420 millones de euros y ha ingresado 395, dejando un saldo positivo de 25 millones a favor de los contribuyentes. En esta campaña ha aumentado el número de declaraciones con respecto al año anterior, más de 12.000, y también el número de propuestas de autoliquidación, más de 3.000. Todo en una campaña especial por ser la primera en la que se han aplicado las medidas recogidas en la reforma fiscal. Aguirre, diputada de Hacienda.
3: La campaña de renta ha ido de acuerdo a lo previsto, teniendo en cuenta que era una campaña especial. Y la valoración que hacemos es una valoración muy positiva de la campaña. Los resultados recibidos son un reflejo de la evolución positiva de la economía en 2025.
1: Entre las medidas de la reforma fiscal aplicadas en esta campaña destacan las políticas destinadas al alquiler o venta de vivienda, con más de 80.000 guipuzcoanos beneficiados, 26.000 de ellos menores de 36 años. Además, 100.000 personas se han podido deducir su aportación a las EPSV. En lo que respecta al impuesto de patrimonio o impuesto temporal de solidaridad de grandes fortunas, la Hacienda ha ingresado 12 millones de euros más que el año pasado.
9: Y una información de interés para los vizcaínos y vizcaínas, porque el Consorcio de Transportes de Vizcaya ha lanzado la aplicación Barik Mobile para dispositivos iPhone, tras su implantación en los teléfonos Android en marzo del pasado año. Ahora esta nueva herramienta permitirá a los usuarios de iOS viajar en el transporte público vizcaíno llevando su tarjeta personalizada directamente en el móvil y prescindir así de la tarjeta física. De esta manera, la app integrará la posibilidad de viajar con el móvil y realizar las principales operaciones vinculadas a la Barik, como consultar el saldo, los últimos movimientos, acceder a justificantes de recarga, recargar títulos monedero y temporales, ampliar zonas de títulos temporales y consultar información del sistema. Quienes lo deseen, eso sí, podrán seguir utilizando la tarjeta física tradicional, pero por razones de seguridad, el sistema solo mantendrá activo un soporte principal por tarjeta personalizada, o el físico o el digital.
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9: Seis y 27 es la hora ya, como cada día, de repasar la actualidad deportiva con John Hernández. Egunon.
6: Egunon, hoy comienzan los cuartos de final del Mundial con un auténtico partidazo entre Francia y Marruecos. A las 10 de la noche en Boston será la primera gran piedra de toque para la selección francesa de Didier Deschamps. La férrea Marruecos pone a prueba la pólvora gala. Mañana será el turno de España ante Bélgica a las 9 de la noche y para el sábado noche madrugada del domingo quedarán el Inglaterra-Noruega y el Argentina-Suiza. Siguiendo con la actualidad del mercado de fichajes, ayer se confirmaron muchos movimientos. En el Athletic, la salida de Unai Gómez rumbo al Udinese. En el Alavés, la cesión de Ropero al Racing de Ferrol. Oficial, la llegada de Iván Gil al Eibar, como la renovación de Odey Arrillaga. Ambas operaciones son hasta el 2029 y hasta el 2028 ha renovado Le Barbier con el Sanse. Por cierto, el Eibar comienza hoy la pretemporada. Y mucho que comentar también en el Tour de Francia. Hoy se sube el Tourmalet, etapa interesante, la sexta de la Ronda Gala, con inicio en Pau y final en Gavarnie-Guedre, etapa de 186 kilómetros de longitud. Y Aleix Aramburu espera ver mucha afición vasca en la jornada de hoy en las carreteras. Es lo que decía tras la etapa de ayer.
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6: El líder de la general sigue siendo el noruego Torsten Tren, aunque la etapa de ayer se la llevó el neerlandés del Decathlon, Olaf Koig. Y noticia de ayer, fichaje en el Euskaltel Euskadi, la llegada de Odey Muñoz hasta el final de la temporada 2028. Y ojo, porque puede llegar también Mikel Landa. Escuchamos a Jorge Azanza, director de la escuadra vasca.
17: Bueno, pues estamos soñando con ello, ¿no? Al final no hay nada cerrado aún, pero sí que estamos muy ilusionados con esa
2: posible incorporación, pero ya te digo que hay mucho camino que hacer. Mikel Landa sigue siendo todavía un supercorredor a nivel mundial y hay que ser realistas y saber de la dificultad de la operación, pero bueno, veremos próximamente. Estamos trabajando muchísimo estos días, tanto con Mikel como con otros corredores para potenciar un poquito el equipo y la verdad es que estamos muy, muy ilusionados, ¿no?
6: Las palabras de Azanza, veremos lo que termina sucediendo con el posible fichaje, con la posible llegada de Mikel Landa. Y terminamos con pelota, echando un vistazo a la cartelera de esta noche en el Labrit de Iruña. Peyo Echeverría y Zabaleta jugarán ante el Arrazábal y Albi, su partido correspondiente al Grupo B en el torneo San Fermín de parejas. Antes, Serie B, también Grupo B, Salaberria-Vicuña ante Zubizarreta cuarto y Esquiroz.

0: Las 6:30 de la mañana. Seguimos en Boulevard.
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0: Pues conectamos ya con Euskalmet para conocer esa previsión del tiempo. Jaione Munarri, egunon.
2: Kaixo, egunon.
0: ¿Qué nos espera para hoy?
2: Bueno, pues esta noche apenas ha refrescado y en buena parte del territorio no ha bajado los 20 grados. Un amanecer más que cálido, con un cielo cubierto con nubes bajas en la vertiente cantábrica, pero hoy también en Álava, mientras que la mitad del sur, desde primeras horas, el sol será el protagonista. Sin embargo, tal como ocurrió ayer, en el resto también esa nubosidad irá a menos durante la mañana, quedando soleado y únicamente podrían quedar algunos intervalos de nubes bajas en la costa. Viento flojo, variable por la mañana y las temperaturas máximas serán similares a las registradas ayer, máximas por encima de los 35 grados en la mitad sur, acercándose a los 37 o 38 grados, y en el interior de Vizcaya y Guipúzcoa entre los 32 y los 35 grados y en la costa por debajo de los 30 grados. A medida que avance la tarde se irán formando nubes de evolución que podrían hoy también derivar en algunos chubascos tormentosos que podrían venir acompañados de rachas fuertes de viento.
0: ¿Y de cara a mañana viernes?
2: Pues vamos a seguir sin grandes cambios y únicamente podemos decir que bueno, mañana el cielo en general estará un poco más nuboso que hoy, sobre todo durante las horas centrales del día, y que se mantiene esa probabilidad de chubascos tormentosos, sobre todo a partir de la tarde. Debido a la mayor nubosidad, las temperaturas máximas podrían bajar un poco, aunque eso sí, seguirán siendo calurosas, sobre todo en la mitad sur.
0: Es que recasco, Jaione.
2: Agur.
0: Tenemos hasta ahora 23 grados en Donostia, 22 se registran en Bilbao y en Bayona, 20 en Iruña y en Vitoria-Gasteiz, sin incidencias en carreteras, según la información de la Ertzaintza. Y a las 6:32, hora de repasar los principales titulares del día con Miriam Villamediana, egunon.
3: Egunon.
0: El Tribunal Constitucional avala la Ley Vasca de Empleo Público y considera que es constitucional que todos los puestos de trabajo en la Administración tengan asignado un perfil lingüístico.
3: No ha admitido a trámite la cuestión de inconstitucionalidad que planteó el Tribunal Superior de Justicia del País Vasco a raíz de los recursos impulsados por PP y Vox, y en la práctica esto supone un respaldo al modelo lingüístico del Gobierno Vasco para la Administración. También despeja la incertidumbre que existía sobre ese artículo de la ley. Una buena noticia para Maribel Vaquero, PNV, y hoy sostiría EH Bildu.
4: Pues una noticia muy buena que nos aporta tranquilidad y avala el marco legal vasco para la euskaldinización y el sistema vasco para dar y la normalización del uso del euskera en la administración pública.
5: Oso berri ona da administrazioan euskararen egiazko berdintasuna defendatu dugunontzat eta euskararen normalizazioan aurrera egiteko erabakimena dugun guztiontzat.
3: En cualquier caso, el constitucional solo avala que todos los puestos de la administración vasca tengan un perfil de euskera asignado, pero esto no implica que el euskera tenga que ser obligatorio en todos ellos.
0: Termina la cumbre de la OTAN con una sorprendente buena sintonía entre los países miembros.
3: Sí, porque aunque Trump llegó desplegando todo su arsenal de amenazas desde Groenlandia al corte del comercio internacional con España, se ha marchado de Ankara alabando el ambiente en la sala de líderes. Amor tremendo, decía el presidente estadounidense en una cumbre en la que todos los países han mostrado un compromiso inquebrantable con el artículo de defensa mutua. También el presidente de la Alianza, Mark Rutte, ha hablado de éxito tremendo y ha destacado la unidad nunca vista entre los 32 aliados. Veremos eso sí cuánto dura la buena sintonía, y es que el texto final no especifica, como suele, cuándo será la próxima cumbre. Rutte se ha limitado a confirmar el sitio y ha argumentado que todavía queda tiempo para fijar la cita.
0: Entre tanto, los ataques de Estados Unidos contra Irán continúan tras el fin del alto el fuego anunciado por Trump.
3: Estados Unidos ha alcanzado más de 90 objetivos iraníes en unos bombardeos que se han prolongado durante toda la noche. También han respondido Irán, Cuba y Bahrein, han reportado esta noche ataques con misiles y drones iraníes. Segunda noche de fuego cruzado en la región después de que Donald Trump diera por terminado el alto al fuego. El motivo, el ataque contra dos buques mercantes estadounidenses en el estrecho de Hormuz.
6: To me, I think it's over. I don't want to deal with them anymore. They're scum. You know what scum is?
3: Ni un mes ha durado la tregua en la región. Habrá que ver cómo afecta esta nueva oleada de ataques a las negociaciones de paz. El plazo para alcanzar un acuerdo termina el 21 de agosto.
0: Y de vuelta en casa hoy, cuarta jornada de fiesta en Pamplona y tercer encierro de los Sanfermines 2026.
3: Es el turno de los Victoriano del Río. La ganadería madrileña suele dejar encierros rápidos y limpios, sin heridos por asta de toro. Hasta ahora llegan después de los siempre peligrosos Cebada Gago, que ayer dejaron el primer corneado de este año. Como cada día, el encierro se podrá seguir en directo a las 8 8 en punto en Radio Euskadi y ETV Bat.
0: Y hoy además arranca la 20ª edición del Bilbao BBK Live.
3: La música volverá a llenar desde hoy y durante 3 días Copetamendi, por delante cerca de 80 conciertos, donde destacan nombres como Robbie Williams, De La Fuente o Calvin Harris. Se espera la asistencia de 110.000 personas.
0: Las bebidas energéticas se han convertido en un producto cada vez más habitual. Una de cada 4 personas las consume en España y los especialistas alertan de que su consumo sigue aumentando, especialmente entre adolescentes, y los riesgos que puede tener para la salud. Julen Martín.
7: Cada vez es más común el consumo de bebidas energéticas, sobre todo entre los más jóvenes. Según la Agencia Española de Seguridad Alimentaria y Nutrición, 1 de cada 4 personas las consume y casi la mitad de quienes lo toman lo hacen una vez al día o la mezcla habitualmente con alcohol. Pues hemos salido a la calle para preguntar sobre los hábitos de consumo.
8: Una semana que tengo muchos exámenes, pues sí suelo tomar para ponerme energía un poquito.
9: No, al principio sí que notaba beneficios. No me quedaba menos dormido, pero ya cada vez menos beneficios noto. Vas a un aula de estudio, vas a la biblioteca y vamos, hay más bebidas energéticas que otra cosa.
10: Yo de vez en cuando tomo para estudiar alguna bebida, si no de fiesta algún Red Bull.
11: Sí, y estos últimos meses casi que a diario, la verdad. Creo que tengo una pequeña adicción, aunque es lo típico que nadie quiere asumir.
7: Muchos aseguran que las toman para aguantar estudiando, salir con los amigos o simplemente porque les gusta. Sin embargo, los expertos recuerdan que detrás de este consumo hay riesgos para la salud, especialmente entre los menores.
8: Al final es una cafeína que no es natural, es más química, por así decirlo, entonces peor que el café es. Otra cosa es ya el sabor.
12: No.
7: Para la salud, especialmente entre los menores.
8: Al final es una cafeína que no es natural, es más...

0: que los duros tienen más fuerza que los posibilistas. En cualquier caso, Donald Trump ha hecho lo de siempre. Bombardea, golpea a Irán y luego dice, no, me han llamado.
1: Sí, quieren
0: llegar a un acuerdo, me lo voy a pensar, yo estoy dispuesto a seguir hablando, pero ya me han llamado porque se han asustado. Este guión lo hemos visto prácticamente todas las semanas desde que se inició este conflicto. El petróleo efectivamente está subiendo, no tanto como se suponía, ayer sí lo hizo, hoy un 1% a esta hora, pero la consecuencia de todo esto está siendo que de nuevo el estrecho de Hormuz está prácticamente cerrado, el tráfico marítimo detenido, y no porque Irán no autorice a pasar barcos, sino porque los barcos, los armadores sobre todo, han decidido unilateralmente quedarse quietecitos, porque ahora mismo cruzar las aguas de este estrecho te puede suponer un impacto de un misil.
1: Sí, efectivamente, un misil antibuque. Vamos a cambiar de escenario, nos vamos a Ucrania. Ayer se reunieron en Ankara Zelensky y Donald Trump. Dijo Donald Trump, bueno, pues igual voy a Moscú, le dijo Zelensky, no vaya, que es muy peligroso, que hay demasiados drones ucranianos. Bueno, pues Donald Trump le dijo a Zelensky, vale, perfecto, no os voy a dar misiles Patriot porque no tenemos, las reservas están bajo mínimos. 1.300 misiles Patriot se lanzaron en las primeras semanas del mes de marzo. No hay reservas, pero le señaló Donald Trump a Zelensky, tranquilo, porque vais a fabricar bajo licencia misiles Patriot en Ucrania.
0: Sí, se tiró un largo bueno Donald Trump, porque de entrada la tecnología de estos misiles no le pertenece a Donald Trump, es de la empresa que lo fabrica, que no sabía nada de este anuncio. Eso para empezar. Para continuar, montar una fábrica en Ucrania, además en plena guerra con Rusia, donde se elaboren estos misiles Patriot, sería una cuestión de mucho tiempo, incluso de años. Se supone que este conflicto, que va a camino de alcanzar el lustro de duración, los 5 años, no creo que dure otros 5 más, aunque también podría ser. Esta es otra más de las de Donald Trump. Hoy estoy más cerca de Zelensky, a quien le dijo que le parecía bien esos ataques que Ucrania estaba lanzando contra lo más profundo de Rusia. Lo mismo mañana llama a Putin y vuelve otra vez a virar hacia Moscú.
1: Los misiles Patriot se fabrican bajo licencia, por supuesto, en Estados Unidos. En Alemania también se montan misiles Patriot y en Japón. Y como bien dices, instalar una factoría no se hace de hoy a mañana, menos aún en tiempos de guerra. Y hasta que puedan estar operativos estos misiles Patriot pueden pasar fácilmente 3 años, 3, 4 años. O sea que fue un brindis al sol.
0: Total.
1: lo que hizo Donald Trump frente a Zelensky. Zelensky, que sigue con su campaña de bombardear infraestructuras energéticas rusas a bastantes kilómetros de la frontera, y Putin hoy en el Pravda, en el diario ruso Pravda, en su edición digital de esta mañana, bueno, pues dice que tranquilos, que ya sabe que hay problemas de suministro de gasolina, etcétera, pero que todo se va a arreglar.
0: Sí, Putin habló ayer de esto, admitió que le estaban haciendo pupa estos ataques ucranianos a las refinerías rusas, ha elaborado un plan con varios puntos. El más inmediato, Rusia deja de exportar diésel a todo el mundo, va a importar combustible ya refinado de otros países, no se dice cuáles, pero India es uno de ellos, y también va a tirar de las reservas que tiene acumuladas y va a hacer llegar a las distintas regiones de este enorme país el combustible por rutas distintas a las que ahora están atacando los ucranianos.
1: Por cierto, quienes están haciendo negocio ahora son los chinos, porque se están vendiendo más que nunca coches eléctricos chinos en Rusia por la falta de gasolina. Javier Moncada, muchísimas gracias.
0: Abur.

0: Muy buenos días. Hace no tanto nos reíamos del efecto invernadero y del cambio climático cada vez que nevaba o helaba en invierno en Vitoria. Hoy pagamos nuestro escepticismo de entonces con cifras récords de fallecidos debido a la calorina. Un bochorno que resulta insoportable para nuestros mayores, que especialmente son los que padecen los rigores del clima con mayor intensidad. Que vamos a extinguirnos es un hecho científico, lo que no sabemos es cuándo. Será tarde o temprano, una de dos, aunque todos esperemos que sea más bien tarde, a ser posible. Mientras tanto, debiéramos irnos ocupando de hacer nuestras ciudades, de nuestras calles, de nuestras casas, lugares más habitables y refrescantes. Pensamos que Vitoria venía a ser algo así como un oasis climático, pero los termómetros nos indican que no estamos a salvo de las olas de calor ni de las noches tropicales, que no hay Dios que pegue ojo. Antes al vitoriano se le reconocía en una playa nudista porque iba con la rebequita debajo del brazo por si refrescaba por la tarde. Ahora hemos cambiado la chaquetita por el abanico y las telas vaporosas. Se venden aires acondicionados y ventiladores como nunca, y esto viene a ser como pretender curar un cáncer poniéndonos tiritas. Necesitamos medidas radicales y no tanto laberintos infantiles u otras medidas cosméticas a gusto del bienpensante de turno. En fin, que hoy me levanté tiquismiquis por esta calorina insoportable, y como habrán podido notar, pido disculpas por ello. Juan Carlos Alonso.
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7: El cielo está ligeramente cubierto, poco a poco se va despejando. La temperatura en la zona sur ya es de 22 grados y atención, porque para hoy se prevé una máxima en torno a las 35-36 grados en horario vespertino. No se descarta que se formen cumulonimbos, inclusive el viento que sea fuerte y que caiga algo de precipitación.
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un par de minutos conectaremos con Pamplona para ofrecerles el encierro de los toros de la ganadería de Victoriano del Río. Luego, a partir de las 8 y unos minutos tras el encierro, las noticias aquí en Radio Vitoria.

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2: Ocho menos diez minutos de la mañana, tiempo ya de viajar hasta Iruña, porque en apenas 10 minutos arranca el tercer encierro de estos San Fermines. Aritz Aguirre, ¿qué tal? Egunon.
3: Egunon, John, y saludos a las y los oyentes de Radio Euskadi y Radio Vitoria para que disfrutemos juntos de este tercer encierro, sí, de San Fermín 2026, de la Feria del Toro en Iruña, con los toros madrileños de Victoriano del Río, de Guadalix de la Sierra, como decíamos ayer, de la Casa de Gran Hermano. Toros de élite, grandes, muy fuertes, pero al mismo tiempo muy veloces y que corren con la cabeza muy alta, levantada, y encima tienen una cornamenta pues que impresiona. En estos momentos, no sé si por esa impresión, la gente está haciendo pequeños saltitos, pequeños ejercicios de calentamiento aquí en la Cuesta de Santo Domingo, casa consistorial, y bastante silencio una vez que termina la pamplonesa su última jota, el último fandango. Reina aquí el silencio, ha habido cánticos graciosos, a gente que se le decía de los balcones que se tirase al recorrido, pero en general ahora la gente se empieza a concentrar. Vamos a ver si sigue la fiesta en la Plaza de Toros de Iruña. Aitor Pérez, egunón.
4: Egunón a todos. Pues aquí la verdad es que caras de concentración las justas, sí que alguna cara más de cansancio, que ya días anteriores, cuarto día de las fiestas, y bueno, los accesos a esta zona de la Plaza de Toros, quizá algo menos de gente se va viendo, no sé si es el cansancio o qué es lo que pasa, o ya se están preparando para esta segunda parte de los Sanfermines, pero por el momento aquí, como siempre, ambientazo, la gente cantando, saltando y todo preparado, por supuesto, todas las piezas aquí que encajan en el puzzle, este puzzle maravilloso que es el encierro, con esos aplausos habituales para los pastores cuando salen desde esta plaza al recorrido del encierro, vitoreados prácticamente por todo el mundo a su paso. Y bueno, pues lo dicho, todo preparado por aquí, como podéis escuchar, con la música a tope.
3: De cine, un encierro de cine, como estáis viendo. Pues aquí también se nota menos gente que ayer en el recorrido del encierro, en la Cuesta de Santo Domingo, también en el acceso de la entrada, menos aglomeraciones, ahora lo comentamos, pero un ambiente más calmado que el de ayer, eso sí, muy concentrado. Y tenemos que decir que tenemos 20 grados de temperatura, como decía David en la ronda de temperaturas, tete a tete entre la bruma y el sol. Pues aquí solo hay sol y el tete a tete va a ser con 6 toros de Victoriano del Río. Y están diciendo, John, que hemos visto por ahora 2 encierros, que por ahora, que pasan pocas cosas, que son aburridos, que falta espontaneidad, que ningún toro se vuelve. Bueno, no queremos que haya corneados, eso que quede claro, pero igual sí que pase algo más, que los toros derroten algo más, que los mozos puedan coger más cuerno, etcétera. Es la sensación general. Lo que no sé, Aitor, es qué te dicen ahí en la Plaza de Toros, qué piensan los encargados, los responsables de los servicios sanitarios.
4: Compañeros, estamos con Alfonso Contín, del dispositivo de Cruz Roja de Comunicación. Egunón.
5: Hola, Egunón.
4: Bueno, Alfonso, qué tranquilidad por ahora estos 2 primeros encierros, ¿no? A falta del tercero, qué tranquilidad.
5: Sí, bueno, ojalá sigan así todos los encierros para nosotros, aunque al público le gusta un poco más que haya más meneo, por decirlo así, pero a nosotros la verdad que la tranquilidad nos da, valga la redundancia, tranquilidad.
4: Tranquilidad, todo preparado aquí un día más en el dispositivo, lo que sí que no se puede relajar, porque sea cual sea la ganadería, siempre está ahí esa espada de Damocles, ¿no?
5: Sí, efectivamente, sea cual sea la ganadería, por mucha fama que tengan, puede ser más tranquila, y algunos que vienen más tranquilos pueden liarla en poco momento.
4: ¿A vosotros os afecta la qué ganadería sea o no?
5: No, la verdad que no, son todos los días igual.
4: Venga, pues muchísimas gracias, luego vemos el balance.
5: Vale, gracias a vosotros.
6: La tranquilidad es lo que más se busca, Aritz.
3: Sí, sí, la tranquilidad. Ahora son todo nervios, aquí tengo que decir que el piso, el suelo, el recorrido del encierro está perfecto, ya lo han limpiado por la mañana, ya han retirado todos los residuos que había, y con la buena temperatura que hace a primera hora, que luego ya calienta, pues la verdad que está el ambiente perfecto para correr el encierro. Sobre el acceso, ayer hubo muchas aglomeraciones, gente que se ponía muy nerviosa, corredores que no pudieron entrar a tiempo, luego ya les abrieron, porque el recorrido de repente hizo un efecto embudo. Y en ese primer acceso, pues la Policía Municipal tuvo que cerrarlo y la gente se puso nerviosa. Hoy la cosa ha vuelto a su ser.
7: Fatal, mal, mal, mal.
2: ¿Por qué? ¿Por qué?
7: No, todo esto, esto no es normal, hombre.
8: El tapón, que aquí no se podía entrar. Que había, estaba mucha gente para meterse todos a la vez.
2: Y hoy mejor.
8: Hoy un poco mejor que ayer, pero...
2: Al menos va más controlado el acceso, ¿no?
8: Controlado lo mismo.
9: Al final lo que haces es que esté todo controlado por un mismo sitio. Pero el problema que hay, que por ejemplo ayer, con la gran afluencia de corredores que había, era imposible entrar por este lugar. Y es uno de los inconvenientes de no tener tampoco otro sitio donde entrar.
2: Hay aglomeraciones y ciertos nervios.
9: Hay aglomeraciones y sobre todo el 8 de julio, que no sé por qué, pero es un encierro súper masificado.
2: ¿Hoy se ve más tranquilo?
9: Hoy se ve muchísima menos gente, más tranquilo, y el acceso por esta zona está totalmente distinto a lo que vivimos ayer.
2: Pues ya hemos escuchado ese primer cántico a San Fermín, a la imagen de la Hornacina, junto con todos los pañuelos de las peñas. Por lo tanto, la gente ya se va entonando. Aitor, ¿qué ambiente hay en la plaza? ¿Qué se respira esa cuenta atrás, ese tic-tac?
4: Aquí ya sabes que los nervios brillan por su ausencia aquí, como decíamos antes, poca tensión y sí, muchísimas ganas, ¿eh? Aquí vemos mucha sonrisa, todo el mundo saluda unos a otros, cuadrillas que saludan como si fuera esto al tendido de sol, pero a la tarde, y la verdad es que la relajación es absoluta, más allá de que los victorianos del Río estén a punto de venir, sí que se prevé, aquí todo el mundo comenta entre los compañeros de los medios de comunicación, que podemos estar ante uno de los encierros más rápidos, porque los victorianos del Río, si algo tienen, es velocidad. Hoy les tocará a los mozos correr, no rápido, sino encima con muchísima habilidad para evitar golpes, caídas y ser arrollados por los toros.
2: Pues presentamos, John, esa alineación titular de los seis toros madrileños de Victoriano del Río, los primeros en llegar a Iruña. Llevan casi dos semanas en los corralillos del Gas. Ayer en el encierrillo ya subieron a estos corrales de Santo Domingo. El primer día fuimos a verlos y los presentamos en Boulevard, pero esta mañana los volvemos a presentar. Son cuatro toros negros, un colorado y un castaño. Todos quinqueños de 5 años, menos el colorado, que es cuatreño, de 4 años. Número 8, Entonado, el más pesado, 610 kilos, toro negro. Número 108,
6: aguántame, Ariz. Vamos, segundo cántico.

0: vamos con esos 6 de Victoriano del Río.
1: Número 8, Entonado. Número 108, Jara. El segundo más pesado, 605 kilos. Colorado chorreado, rojizo. En el pelaje tiene unas franjas verticales más oscuras que va desde el lomo a los costados, como si le hubieran chorreado con pintura líquida. Número 108, Casero. 585 kilos, toro negro. Número 119, Soleares. 595 kilos, toro negro también. Vamos a ver si le gusta hacerse el sueco o bailar flamenco en el encierro. Número 156, Alabardero, toro castaño, 570 kilos. Número 178, Devoto, veremos de qué. Toro negro, bragado, meano, axiblanco, toro negro con una gran mancha en el vientre que le llega hasta las patas, también en sus axilas y en la zona interior de sus patas delanteras. Toros que pastan en la finca El Palomar de la Dehesa de Madrid y tiene un promedio histórico para completar el encierro de 2 minutos 21 segundos de media, 40 segundos por debajo de la media general, por eso que decía Aitor, que son muy veloces pero nobles, 6 corneados en 14 participaciones, y hay que prestar atención al final de la carrera porque la mitad de las cornadas, 3 de 6, han sido en telefónica bajada al callejón, van tan rápido que acaban golpeando a los corredores cuando se generan tapones en ese embudo final del callejón. El año pasado fue un encierro de 2 minutos 19 segundos limpio y su marca más rápida es de 2 minutos 13 en el 2016, o sea que Aitor, esperamos otra vez que los toros vuelen.
2: Es la previsión de todo el mundo y es la previsión de todos los corredores sobre todo jóvenes que están entrando ahora, ¿eh? Cuando se ha soltado ya esa barrera, van entrando aquí todos esos primeros corredores que afortunadamente este año...
0: Tercer y último cántico, Aitor.

0: 45 segundos empiezan los de Victoriano del Río.
1: Y aquí la gente en la Cuesta de Santo Domingo empieza a aplaudir, pequeños botitos para liberar tensiones, últimos abrazos, gente apoyada en la pared haciendo los últimos estiramientos, todo el mundo mirando ya hacia el Corral de Santo Domingo. Aitor, ¿qué hace la gente en la Plaza de Toros?
2: El contraste es maravilloso, la gente entra paseando pero tranquilamente, unos más manchados que otros, y no veo nada de tensión por aquí. Afortunadamente son esos corredores y corredoras que van a entrar a la plaza y la policía foral poco a poco los va apartando para liberar los burladeros, y esa norma sí que este año, al menos, veremos el fin de semana, pero esa sí que está funcionando aquí, porque cuando arranca el encierro enseguida este ruedo está quedando vacío totalmente de corredores.
1: Mirada larga para intentar ver a los toros, pequeños botitos nerviosos, suenan las campanas en la Torre de San Ferrín, suena el cohete en el cielo de Iruña, explota el cohete, quiere decir que abren el portón del Corral de Santo Domingo. Aitor, empieza el tercer encierro de San Fermín.
2: Venga, vamos con los Victoriano del Río, que ya avanza por esos primeros metros de la Cuesta de Santo Domingo. Veremos si hoy los toros consiguen adelantar a los cabestros. No lo han hecho en los dos primeros encierros. Veremos ahora en esos primeros metros, porque se está repitiendo la dinámica de días anteriores. Sí que parece que hay algo más de espacio en esa Cuesta de Santo Domingo, con el cabestro abriendo la manada. Detrás va un toro negro que avanza ya hacia esa parte alta de la Cuesta de Santo Domingo.
1: Hay más huecos, pero la carrera va a sprint aquí en la Cuesta de Santo Domingo. Sigue liderando ese cabestro por detrás, un toro negro por la derecha, otro toro negro detrás, y luego el castaño lidera los cabestros, pero cuidado porque por la parte de la derecha se abre el toro negro, los dos toros negros. Hay caídas en la plaza consistorial y siguen los toros por marcadores.
2: Por ahora esa parte delantera de la manada que va hermanada con el cabestro abriendo por la derecha, arremetiendo. Ahora veremos los toros que cogen por la parte izquierda la curva de mercaderes. Están barriendo toda esa parte izquierda, pero parece sí que hay alguna caída, pero no han golpeado a los mozos y avanzan hacia la parte más adelantada de la calle. Estafeta está viendo
1: por la pura carrera, sobre todo está viendo problemas en la parte izquierda de Estafeta, en la curva de mercaderes. La gente ha caído, pero los toros no han embestido. Los toros van rapidísimo, van muy veloces, pero se está poniendo la gente delante de ellos. Ya el cabestro se echa a un lado por la derecha. Hay dos toros que lideran la carrera. Se ha partido un poco la manada, van tres toros delante, otros tres detrás, y ahí sí se están abriendo huecos. Pero madre mía, qué caídas en Estafeta por la parte izquierda. Los toros no embisten, pero arrollan, y la gente está cayendo una encima de la otra. Bastante tumulto aquí, donde el bar fuitero, última parte de Estafeta, vuelven a recuperar la cabeza de carrera los cabestros. Qué bonito un corredor, cómo le coge al toro que va por la izquierda adelante.
2: Ahí sí que se ha dividido la manada. Aritz ahora está partida en dos, por delante va un toro negro y por detrás van cuatro toros solos sin cabestros. Veremos en esta bajada al callejón si no hay problemas, porque sí que están arrollando a muchísimos mozos. Está viendo caídas, sobre todo por la velocidad que está llevando
1: los negros detrás.
2: Y ahora están entrando ya en la parte final, en el callejón. No está siendo una entrada limpia. Los toros no están haciendo por los mozos. Están corriendo. No ha habido ningún golpe. Están entrando asombrosamente limpiamente con todos los corredores que tenían alrededor, pero no han hecho por los mozos. Y una vez más, los Victoriano del Río hacen honor a esa fama de veloces. Y termina ya este encierro, ahora a punto de entrar los dos últimos cabestros acompañados de los pastores, y acaba este tercer encierro de los Sanfermines.
1: Al final ha habido hueco para correr, porque se ha partido la manada con esos cuatro toros que iban detrás, dos castaños, otros dos negros, y los cabestros han vuelto a liderar la manada. Al final, 2 minutos 27 segundos, un encierro con muchas caídas, muchos atropellos, muchos golpes, pero en principio a nivel de asta de toro nos ha parecido limpio. Veremos a ver cuando la manada se ha partido qué bien han llevado a los toros, a los cuatro toros de atrás. Ahí sí que ha habido huecos, y vamos a ver lo que dice el parte sanitario en breves minutos.
0: Estaremos pendientes, porque ha habido muchísimas caídas, más que en las jornadas anteriores. Enseguida lo recogemos. Hasta aquí este tercer encierro de los Sanfermines, el de los Victoriano del Río.
3: Son las 8 y 3 minutos de la mañana. Araba, tenemos 22 grados en la capital de Euskadi. Egunon, buenos días.
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3: ¿Qué tal? Volotea dejará de conectar Vitoria con Madrid a partir del mes de septiembre por la falta de demanda en esos vuelos. En cambio, aumentará las frecuencias a Barcelona. La compañía pasará en octubre a ofrecer 5 viajes a la ciudad condal. En unos minutos les damos todos los detalles. Ya conocemos el programa completo para La Blanca, que además del recorrido único y circular de la Calejira de Blusas y Nescas, viene con novedades en las prefiestas. Oreca Teixa, junto a la compañía Robi Dantza Taldea, el dúo Suaro y la artista gasteiztarra Itziar Garaluce van a acompañar a Íñigo Echezarreta de ETS en el pregón. Sonia Díaz de Corcuera, concejala de Cultura.
4: Proponemos un encuentro entre tradición y contemporaneidad a través del lenguaje de la música, la danza y la imagen.
3: Nos esperarán por delante 127 horas de fiesta, más de 400 actividades y 23 espacios repartidos por toda la ciudad. También les contamos que desde este mes de julio van a estar en la calle los nuevos inspectores de terrazas y veladores. Beatriz Artolazábal, concejala de Espacio Público.
5: La inmensa mayoría cumple las normas, pero también debemos actuar cuando se producen incumplimientos, sobre todo para proteger el uso ordenado y equilibrado del espacio público.
3: En La Guardia, un paso más para el futuro ambulatorio. Osakidetza ha licitado las obras, valoradas en 4 millones de euros, para levantar un nuevo centro de salud de 3 plantas en La Barbacana, que va a multiplicar el número de consultas. Así viene este jueves 9 de julio, en el que la Ertzaintza participará en los informes de la Policía Nacional de cara a la expulsión de los extranjeros delincuentes. Vignes Zupiria, Sailburu de Seguridad.
6: Se trata de que esa información policial que elabora la Ertzaintza cuente también en los informes que la Policía Nacional prepara.
3: Además, los gobiernos vasco y español han acordado endurecer la exhibición de armas blancas y la multireincidencia. Por lo demás, el presidente de la COE, Antonio Garamendi, ha querido participar en el debate sobre el absentismo abierto por el Partido Popular esta semana. Asegura que es una cuestión que hay que poner sobre la mesa.
7: Que es un tema que además afecta a la productividad del país. Es que no hablar del tema sería ocultar algo que está ahí.
3: En Euskadi, la mayoría de los convenios sectoriales incluyen complementos salariales durante la baja. En deportes, el Alavés cerró ayer su primer día de pretemporada, aún sin caras nuevas en la plantilla de Quique, y Baskonia anunció la salida del joven base catalán Rafa Villar. Vamos a conocer la previsión del tiempo.
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3: En Euskalmet, Miriam Ruiz Egunón.
9: Caixo Egunon, debido a la nubosidad, apenas ha refrescado durante la noche y hoy volverá a hacer calor en Álava, con temperaturas que de nuevo van a rondar los 35 grados en muchos puntos del territorio. Empezamos el día con bastantes nubes, pero poco a poco irán a menos y la jornada volverá a ser soleada. Al final de la tarde, fruto de todo el calor acumulado, crecerán nubes de evolución que podrían dejarnos algún que otro chubasco tormentoso. Además, tenemos que destacar que estas tormentas pueden venir acompañadas de rachas muy intensas de viento e incluso podría caer algo de granizo. Por lo tanto, hoy seguiremos con calor, con cierta sensación de bochorno, y no descartamos que acabemos el día con tormentas.
3: Pues vamos a repasar ahora la temperatura en otros puntos de Araba. Gema Espinosa, Egunon.
1: Egunon, la temperatura más fresquita ahora mismo en Campezu, 16 grados, 17 en Bernedo, Treviño, Murguía u Ochandio, 18 en Agurain, Araya, Pobes, La Guardia o Valdegovía, 19 grados tienen ahora en Legutio, en Moreda, 20 en Berantevilla y 21 grados en Amurrio, en Lagrano, en Llodio.
3: En carreteras, tranquilidad a estas horas en la red viaria alavesa.
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3: A las 8:30 nos visita Pascual Borja, concejal de limpieza. Gracias por sintonizar cada mañana Radio Vitoria Gaur. Javi Saez e Aitor Arrizabalaga están en el control técnico.
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3: Las 8:07 de la mañana, cambios en las conexiones que Volotea ofrece desde el aeropuerto de Foronda. Javier Moncada, la compañía aérea va a dejar de volar a Madrid. Egunon.
12: Egunon, en menos de 2 meses se terminan los vuelos a Madrid desde el aeropuerto de Foronda. Volotea renuncia a prorrogarlos porque no han tenido la ocupación esperada, aunque a cambio la aerolínea refuerza las conexiones con Barcelona, que sí están teniendo mucho más tirón. Susana Armentia.
13: Son modificaciones que se producen cara a la nueva temporada y que vía la sociedad promotora del aeropuerto de Vitoria explica por la alta o baja demanda de asientos. aeropuertos. Por ejemplo, el pasado mes de abril, con las vacaciones de Semana Santa y de San Prudencio, la conexión con Barajas tuvo la cifra de pasajeros más baja de todos los enlaces regulares, con 2.500 asientos frente a los casi 5.000 que tuvieron los vuelos a la ciudad condal. Además, recordemos que desde el estreno de esta ruta fija a Madrid hubo críticas por los horarios ofertados que no permitían a los empresarios ir y volver en el mismo día. La compañía aérea defendía entonces que buscaba atender tanto al perfil de los negocios como al turístico. Por todo ello, se opta por reforzar la oferta y ofrecer a los viajeros una mayor flexibilidad en sus desplazamientos a Barcelona, mientras los vuelos con destino a Barajas dejarán de operar a partir del mes de septiembre. Vía afirma que seguirá trabajando para atraer nuevos destinos a Foronda.
12: La Diputación, además, ha mejorado la seguridad vial en el peligroso cruce de Zurbano, que acumula varios accidentes en los últimos años. Se han pintado de rojo con un pigmento especial que reduce la distancia de frenado los carriles centrales unos 100 metros antes de llegar a esa delicada intersección. Adrián Nicolau.
11: Sí, la Diputación alavesa ha mejorado la seguridad en los carriles centrales de la A21-34 a su paso por el cruce de acceso a Zurbano. En concreto, se ha pintado de rojo la calzada y se ha aplicado un tratamiento para reducir la distancia de frenado. Eso sí, el uso de pavimento pigmentado de alta fricción es una medida provisional hasta que se reforme de forma integral la carretera y se construya un enlace a desnivel en el cruce. John Nogales, diputado de Movilidad Sostenible e Infraestructuras Viarias.
14: Este tratamiento especial permite reducir hasta en un 45% la distancia de frenado, tanto en seco como en mojado, y por lo tanto pues contribuye a evitar colisiones y mitigar su gravedad en el caso de que se produzcan. Asimismo, disminuye en un 35% la siniestralidad vial.
11: Este tratamiento permitirá reducir en un 45% la distancia de frenado, tanto en seco como en mojado, y se reducirá, estima la Diputación, en un 35% la siniestralidad vial. Una medida que se suma a otras que ya se han tomado, como la prohibición de adelantamiento en toda la carretera, el repintado de bandas transversales con alerta sonora o un nuevo sistema de iluminación.
12: La semana que viene comenzarán a recorrer la ciudad los dos inspectores municipales que van a vigilar que los establecimientos de hostelería cumplen la ordenanza de terraza. Su trabajo va a ser intenso. Van a estar en la calle todos los días, incluidos los festivos, porque en Vitoria-Gasteiz son unos 700 los veladores autorizados. Más adelante, en función de los resultados, se valorará si se amplía el número de inspectores.
13: En los próximos días, dos inspectores comenzarán a supervisar de manera aleatoria que se cumple la normativa municipal de veladores, vados y eventos. Se trata de evitar casos como el del restaurante Sagartoki, que recientemente tuvo que cerrar su terraza acristalada por haberla colocado durante 5 años de manera ilegal. Este nuevo equipo de vigilancia trabajará todos los días, incluso en fines de semana y festivos, cuando hay más gente en la calle y en las terrazas de bares y restaurantes. Su trabajo se centrará en comprobar que las ocupaciones autorizadas cumplen con las condiciones establecidas en las licencias municipales. Beatriz Artola Zabal es la concejala responsable de Espacio Público.
5: Se trata de garantizar que las autorizaciones se cumplen y que todas las personas reciben el mismo trato. La inmensa mayoría cumple las normas, pero también debemos actuar cuando se producen incumplimientos, sobre todo para proteger el uso ordenado y equilibrado del espacio público.
13: Los nuevos inspectores de terrazas no multarán, pero sí que documentarán posibles irregularidades para proponer, en su caso, posibles sanciones. Como decíamos, comenzarán a trabajar este mismo mes de julio. Tras 6 meses de funcionamiento, el ayuntamiento valorará si es necesario ampliar el servicio.
12: Un trabajo, el de los inspectores de terrazas, que va a ser especialmente intenso durante las cada vez más cercanas fiestas de La Blanca. Este año se han programado más de 400 actos en más de una veintena de espacios, sin contar los que se van a desarrollar durante las conocidas como prefiestas. Miquel Sáez.
15: Dentro de 23 días, el 4 de agosto, arrancarán 127 intensas horas de celebración en las que la ciudad abandona su habitual imagen y se sumergerá en 6 días de bullicio. La alcaldesa Maider Etxebarria aprovechaba la presentación del programa festivo para hacer un llamamiento a la ciudadanía.
16: Hago un llamamiento a la ciudadanía para que entre todos y todas seamos capaces de disfrutar de unas fiestas en paz y en igualdad. Ojalá La Blanca 2026 sea una celebración sin incidentes y libre de agresiones machistas.
15: Por lo que al programa se refiere, las principales novedades se encuentran en las prefiestas. El pregón que realizará el líder del grupo ETS, Íñigo Etxezarreta, va a contar con un espectáculo de música, danza, sonido e imágenes creado para la ocasión de la mano de Oreca TX. Sonia Díaz de Corcuera, concejala de Cultura.
4: Un espectáculo fresco, novedoso y creado ad hoc a cargo de Horeca TX. Proponemos un encuentro entre tradición y contemporaneidad para llamar a las fiestas de Vitoria-Gasteiz a través del lenguaje de la música, la danza y la imagen.
15: Por lo demás, la Plaza de los Fueros volverá a acoger los conciertos más multitudinarios. La música y el folclore vasco volverán a darse cita en Machete. La Plaza Nueva tendrá las verbenas y los jardines de Falerina serán el escenario de jóvenes grupos locales. El Rincón del Humor, una actividad que gana adeptos año a año, volverá al Parque del Prado y se refuerza la programación infantil del Parque de Arriaga.
17: Las fiestas cada vez más cerca y, como es habitual, el Ayuntamiento sorteará 50 entradas dobles para poder ver la bajada de Celedón desde la balconada de San Miguel. Unai Ugarte.
18: En esta cuenta atrás para la Blanca 2026 ya se ha activado el plazo de inscripción para vivir a menos de 50 metros la explosión festiva del día 4 de agosto a las 6 de la tarde. Y para estar, como no, cerca de Celedón. Pues bien, está abierto el plazo hasta el próximo 20 de julio para tomar parte en el sorteo de medio centenar de invitaciones dobles. Los interesados en estar en primera fila en la balconada de San Miguel solo tienen que rellenar un formulario a través de la página web del Ayuntamiento de Gasteiz. La otra vía para apuntarse es a través del teléfono de atención ciudadana. Solo se pueden inscribir las personas mayores de edad, pero los ganadores podrán llevar como acompañante a un menor. El próximo 23 de julio el Ayuntamiento publicará el listado de las 50 personas ganadoras y de las suplentes.
17: 8 y 15 minutos. La madre y el padre de Kerman Villate han vuelto a transmitir al gobierno de Maider Etxebarria que se sienten desamparados. Lo han hecho cara a cara frente al responsable de Seguridad Ciudadana en una comisión en la que han reprochado al Ejecutivo Municipal no haber hecho nada después de que el Ararteco publicara un informe en el que el defensor del pueblo vasco recogía 29 actuaciones de la Policía Municipal relacionadas con la discoteca mítica y previas a la muerte del joven Suriñe Etxebarria.
19: Informe que considera la Asociación Eguía Kerman Enzat ha tratado de rebajar el equipo de gobierno tras escuchar al concejal de seguridad César Fernández de Landa.
20: Hace una serie de consideraciones, todas en condicional. Yo quiero decir, si hubiera, se podría, si hubiéramos sabido, hubiera pasado. Efectivamente, eso es así. Yo lo he dicho en mi primera intervención. Si hubiéramos sabido muchas cosas, ninguno seguramente hubiéramos actuado como hemos actuado.
19: Añadía también que, aunque no está de acuerdo con algunas consideraciones que recoge el Ararteco, ya se han tomado medidas para incrementar el control de manera preventiva.
20: Se han incluido mejoras relativas al fin que se indica en la recomendación, entre las que se incluyen que los agentes porten una plantilla sobre qué aspectos a vigilar, inspeccionar, además de la realización de un acta de cada una de las inspecciones llevadas a cabo, junto con un control de los locales inspeccionados.
19: Por su parte, la familia de Kerman agradecía que una vez más el equipo de gobierno se haya disculpado públicamente. Sin embargo, se muestran muy dolidos con el ayuntamiento, dicen sentirse desamparados y solicitan que se depuren responsabilidades. Escuchamos a Roberto Villate y Arantza Beitia.
21: Seguiremos actuando para que la agresión mortal a Kerman se conozca a nivel social, para que tenga su reconocimiento institucional, aunque ya no esperamos nada de este ayuntamiento.
22: Publikoki eta esateko babai hau egin behar genuen, eta ez genuen egin. 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
19: También por parte del equipo del gobierno, el socialista Jon Armentia afirmaba que el ayuntamiento con la alcaldesa al frente ha tomado la iniciativa y decisiones acordes con el derecho y calificaba de asesinato lo sucedido.
23: Con la muerte de Kerman, con su asesinato, se constató la necesidad de revisar la regulación vigente para aplicar mejoras en el control de personal de seguridad.
19: Un término, el de asesinato, que es algo que agradece la familia de Kerman. Recordamos que el Ararteco en su resolución recogía que hubiera sido deseable una respuesta más proactiva, más acorde por parte del ayuntamiento con sus obligaciones para garantizar la protección de las personas que acudían al local. Y es que desde 2023 se registraron hasta 29 intervenciones de la policía local en la mítica, 13 de ellas relacionadas con agresiones y empujones del personal encargado de controlar la entrada. Además, se remitieron 4 atestados al juzgado de guardia.
17: En Vitoria también no termina de cerrarse el debate sobre la tasa de basuras que también pagan los locales sin actividad, aunque con una pequeña bonificación. El debate sobre todo que enfrenta al gobierno municipal y al Partido Popular, que considera nefasta la gestión que se está haciendo con esa tasa.
15: Este año los alrededor de 6.300 locales comerciales sin actividad que hay en Gasteiz han abonado casi 2,4 millones de euros por la tasa de basuras, mientras la bonificación del 10% que se les aplica por estar vacíos ha ascendido a 265 5.000 euros. El pasado ejercicio, con 200 locales comerciales sin actividad más, la cantidad recaudada por este concepto fue superior a la de 2026. Jon Armentia es concejal de Hacienda.
0: Estos datos demuestran además que la ordenanza no desconoce la realidad económica de la ciudad, al contrario, la tiene en cuenta expresamente estableciendo una reducción específica para los locales sin actividad declarada. Es decir, no se aplica una solución uniforme, sino una respuesta proporcionada a situaciones diferentes.
15: Armentia pretendía de esta manera desmentir las críticas realizadas por el PP en el sentido de que los pisos sin personas empadronadas y los locales vacíos pagan un cano de basura superior al de las viviendas habitadas y los locales sin actividad. Unas explicaciones que no convencían a la portavoz popular Blanca Lacunza, que insistía en su argumento.
2: ¿Cómo es posible que una vivienda donde no hay gente pague más basura que una donde hay más personas empadronadas o que un local sin actividad esté pagando más que un local con actividad? Es totalmente desproporcionado y ilógico.
15: Con respecto a las viviendas que no tienen personas empadronadas, el edil de Hacienda le respondía que el único criterio objetivo que se puede aplicar para determinar la tasa de basuras es el de su superficie.
17: Vitoria además va a invertir 20.000 euros en la modernización de los mercadillos ambulantes, un dinero que va a poner a disposición de la iniciativa Merca Emprende de atención integral a la población gitana.
11: Durante este año, la iniciativa Merca Emprende está realizando una intervención directa y personalizada con unos 50 vendedores de etnia gitana, a los que se les está diseñando una hoja de ruta que se ajusta a sus necesidades para modernizar y profesionalizar sus puestos. Mariana Anclares, concejala de Promoción Económica, Empleo y Comercio, y Aitziber Salazar, concejala de H. Bildu.
6: A partir de un diagnóstico inicial, se compaginará un programa formativo con un asesoramiento individualizado para adaptar los conocimientos a cada modelo de negocio. Este trabajo se traducirá en un plan de mejora con medidas concretas, que posteriormente se realizará un acompañamiento intensivo.
7: Con esto lo que queremos es resolver, responder a esas necesidades y los objetivos que tiene el sector. Promover esa inserción laboral de la población gitana con un empleo de calidad y, bueno, pues lo hacemos a través de este acompañamiento y asesoramiento integral.
11: Un tercio de la etnia gitana se dedica a la venta ambulante, una actividad fundamental para su colectivo. En este sentido, apunta Nuria de la Cruz, directora de la Fundación Secretariado Gitano Euskadi, era necesario un cambio.
24: Los resultados son visibles. Los negocios mejoran su imagen comercial, incorporan medios de pago, Bizum o Datáfono, crean una identidad de marca, utilizan redes sociales para promocionarse.
11: Merca Emprende es posible gracias al acuerdo presupuestario entre Gobierno Municipal y EH Bildu. En total se destinan algo más de 20.000 euros a este proyecto.
17: En La Guardia se ha completado otro paso más hacia la construcción de su nuevo ambulatorio, que si se cumplen los plazos estará operativo dentro de 3 años. El Gobierno Vasco ha adjudicado el proyecto de construcción.
19: Osakidetza ha licitado las obras valoradas en 4 millones de euros para levantar un nuevo centro de salud de 3 plantas en la parcela cedida por el Ayuntamiento en la zona de La Barbacana. Contará con una superficie de más de 1.500 metros cuadrados, es decir, 6 veces más que el actual espacio. Un centro de salud que ofrecerá también más servicios, multiplicará el número de consultas de medicina y enfermería y sumará pediatría, fisioterapia, odontología y optometría. Osakidetza prevé que el nuevo centro entre en funcionamiento en 3 años, es decir, en 2029, tras un periodo de ejecución de las obras de 42 meses. Ofrecerá atención sanitaria tanto a la población de La Guardia como a la de los pueblos cercanos.
17: Una noticia más, la cosecha del cereal pone en riesgo los nidos de aguilucho, cenizo y pálido. La Diputación ha puesto en marcha su campaña anual para protegerlos.
25: Estamos en plena campaña de recolecta del cereal, época que coincide con la cría de estas dos rapaces que anidan a ras de pieza de cultivo. Para evitar que las máquinas cosechadoras devoren estos nidos, se activa el programa de seguimiento y conservación de estas dos aves. Una labor que comienza ya en primavera. Arturo Rodríguez, de Oncha Natural Cartea.
26: Durante los meses de abril y mayo es localizar los nidos y vemos en los pollos cómo están desarrollados. Lo que hacemos es hablar ya de, bueno, notificamos directamente a Diputación, que es la que coordina un poco toda la campaña de salvamento de pollos, y ellos notifican a los agricultores de que tienen que meterse a la cosecha de la finca donde está el nido hasta que el vuelo de los pollos.
25: Y otra medida es la colaboración, la colocación de cercados de protección durante la recolecta del cereal. Una implicación de los agricultores que contempla compensaciones económicas de entre 50 y 500 euros. En la pasada campaña, la de 2025, se siguieron 25 nuevos nidos de aguilucho cenizo y 4 de pálido, y se salvaron 43 polluelos. Estas dos especies están en peligro de extinción.
17: 8 y 23 minutos, tenemos 22 grados en el sur de Vitoria-Gasteiz.
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12: Cultura, Elena Zudaire, Egunon.
35: Buenos días, Javier.
36: This is Rock and Roll Radio. Come on, let's rock and roll with the Ramones.
35: Bueno, pues hoy arrancamos con la música de los Ramones porque este mediodía en Gel Dorado se presentará una de las citas culturales más esperadas por la juventud gasteiztarra y alavesa. Se trata de las colonias Gasterrock, que este templo musical de la capital organiza anualmente. Es una propuesta que no solo reúne talleres musicales, sino otros que abarcan todas las disciplinas que reúne el sector, desde el vídeo, la fotografía o el merchandising, por ejemplo. Talleres de canto, de instrumentación, en definitiva unos días en los que profesionales del sector aprovecharán para que ese talento musical juvenil se que chispas, y si trastean en las redes pueden encontrar varios ejemplos de lo que se ha hecho en ediciones anteriores, como esta, por ejemplo, las Lobotomy Sisters con su tema Rota.

Bueno, en el informativo del mediodía con nuestra compañera Estivali les daremos más detalles de lo que será esta edición número 18 del Gasterrock, que como todos los años se desarrollará en la sala ubicada en el polígono de Urrutiasolo. Y cambiamos totalmente de tercio, porque no hay excusa esta tarde para darse un paseo por el barrio del Pilar, acercarse a la calle Caracas a eso de las 7:30 y disfrutar de otro de los espectáculos de la nueva edición de Cultura Plazara.

0: ¿Cómo nos gusta esta propuesta que reivindica el espacio público como escenario? El martes pasado pudimos disfrutar del espectáculo de flamenco y malabares Chicharrón en el Centro Cívico Zabalgana y hoy nos visita una compañía que ya es veterana en Álava, Ganso y Cía. Seguro que muchos oyentes ya han disfrutado de sus entrañables torpezas en alguno de los pueblos alaveses porque Gorka Ganso y Cecilia Paganini son habituales en los veranos del territorio. En esta ocasión presentan su show Panoli Cabareta, un show sin texto que mezcla el vodevil, los malabares. Bueno, la verdad es que a esta gente no le hace falta hablar. A las 7:30 en la calle Caracas del barrio del Pilar.
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4: Deportes, en Ecualdeco, Egunón.
5: Hola, Egunón, buenos días.
4: La plantilla del Alavés ya ha empezado a tocar balón, a pisar césped, después de pasar el correspondiente reconocimiento médico y completar los diferentes trámites administrativos.
5: La larga plantilla que actualmente está a las órdenes de Quique Sánchez Flores, porque son 30 jugadores de campo los que ayer iniciaron los entrenamientos en una doble sesión, tanto vespertina como de tarde, para un Quique Sánchez Flores que, bueno, pues veremos exactamente con cuántos de estos 30 que ahora tiene en su plantilla puede contar a partir del 1 de septiembre en la plantilla definitiva, por cierto, sin una cara nueva, de momento, en el Deportivo Alavés. Y como no hay caras nuevas, pues nos conformamos con escuchar a aquellos futbolistas que van a continuar en el Deportivo Alavés porque han renovado sus contratos. Por ejemplo, el uruguayo Carlos Protesoni. Él dice que nunca hizo las maletas porque estaba claro para él que iba a seguir en Gasteiz.
6: Nunca quise irme. Desde el primer momento en que termino, sabía que terminaba contrato. Nunca armé una valija ni nada y es verdad que he sufrido algún percance que otro este año, pero bueno, sin duda que estamos ya trabajando mucho en eso para que puedan haber las menos lesiones posible y bueno, nada, o ninguna si Dios quiere. Creo que la cabeza juega muchísimo en eso y uno estando feliz lo gestiona de otra manera.
5: Ojalá que no, ¿eh? Ojalá que no tenga lesiones Carlos Protesoni, porque el año pasado, francamente, intervino bastante menos de lo habitual, precisamente por eso, ¿no? Porque entraba en una, y no salía de esa lesión y le tocaba la siguiente. No armó ninguna valija, eso quiere decir que no hizo maletas, ¿eh? Es un poco la manera de contarlo del Uruguay.
4: Se lo ha entendido, sí.
5: Y como digo, ni una sola cara nueva, de momento. Hombre, la única operación que se puede considerar como tal es que Bill Koski fue comprado por el Deportivo Alavés al Istra, pero es un futbolista que ya el año pasado estaba en las filas del equipo albiazul, ahora con el 100% de los derechos para el Deportivo Alavés con relación al central internacional finlandés. Pero bueno, pues no hay caras nuevas. Y decía el director deportivo durante la presentación de Protesoni, presentación entre comillas, Sergio Fernández, que la prioridad del Deportivo Alavés es mantener a los futbolistas que son puntales en el equipo albiazul.
7: Para nosotros el valor principal está en mantener los activos importantes que actualmente tiene este club. Esa sería la mejor noticia. La prioridad principal para nosotros es que los que están vuelvan a sentir esa ilusión, esas ganas, esa motivación.
5: Bueno, pues Sergio Fernández entiendo que no considera a Víctor Parada como uno de sus puntales, porque en breve se va a hacer oficial la salida de Víctor Parada del central madrileño con destino al Spartak de Moscú, mediando un traspaso de en torno a 5 o 6 millones, que es un muy buen traspaso para el Deportivo Alavés de Víctor Parada. También ayer era oficial, el Deportivo Alavés confirmó que Unai Ropero se marcha cedido al Racing de Ferrol y que ha sido traspasado José de León al conjunto de la Ponferradina, el delantero de dominicano que va a jugar la próxima temporada en Primera Federación.
4: Más adelantado en esto de las salidas está Baskonia.
5: Ayer el Baskonia que anunció la salida de Rafa Villar, el base catalán de 21 años que llegaba el pasado verano, en principio con un contrato para 3 temporadas, pero bueno, pues que ya se ha anunciado que no va a continuar en las filas de el Baskonia. Ya estamos al límite de tiempo. Bueno, pues además de esto, recuerdo, hoy vuelve el Mundial. Después del descanso de ayer, tras muchos días de competición, hoy vuelve el Mundial, primer partido de cuartos a las 10 de la noche, Francia-Marruecos, y también hoy empieza Gasteiz y Araba a vivir ambiente Ironman, porque Hoy ya se va a inaugurar la carpa en la Virgen Blanca. Recordemos que la prueba se celebra el domingo. Esto siempre hay que recordarlo por la afectación al tráfico y a muchas otras cosas, tanto en la capital alavesa, que va a ser muy importante, como en el resto del territorio, especialmente en el pantano y en la llanada. Recordemos, 2.000 atletas de un montón de países. El recorrido de 3,8 kilómetros de nado, 180 en bici, y luego la maratón en las calles del centro de Vitoria en Gasteiz, y bueno, pues ese domingo vuelve a vestirse de Ironman la capital alavesa y el territorio alavés, pero es evidente que, bueno, pues ya desde hoy, la llegada de atletas, acompañantes, la carpa, etcétera, ya hoy se respira Ironman en Gasteiz.
4: Deportes en Ecualdecoa, gracias, Agur.
5: A ti, Agur.
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5: 8:36 de la mañana, 21 grados en Vitoria-Gasteiz.

0: Ya está en los estudios de Radio Vitoria Pascual Borja, es concejal de Limpieza, Convivencia y Diversidad. Señor Borja, ¿cómo está? Bienvenido.
1: Buenos días, muy bien.
0: Bueno, desde el pasado 1 de junio está en vigor la nueva contrata de la limpieza. Ha pasado apenas un mes, pero ¿se nota el cambio?
1: Bueno, desde luego se empieza a notar y se va a notar más, ¿no? Teniendo desde luego en cuenta que el propio contrato, ¿no?, prevé un despliegue progresivo de tanto de los equipos como de los servicios. Pero sí, desde luego, mira, ya se empieza a notar, desde luego, en una contrata que viene con muchas ganas, que viene con los deberes hechos ya anticipadamente a fin de que Vitoria, cuanto antes, pues pueda disponer de todos los vehículos y equipamientos. Y lo que vengo yo hablando también con la propia plantilla, en el acceso que tengo a la propia plantilla, pues me dicen también los operarios que, bueno, ¿no?, que entienden que comienza una nueva etapa para Vitoria-Gasteiz.
0: Ustedes han esforzado mucho en ese pliego de condiciones, ha sido un trabajo arduo, el desembolso económico que va a hacer el ayuntamiento para los próximos años también es importante. La limpieza es una de las mayores quejas en el buzón ciudadano. Para que este servicio sea excelente, ¿hace falta también que la ciudadanía ponga de su parte?
1: Sí, bueno, respecto del buzón ciudadano, ¿no?, que para nosotros siempre es un feedback más que útil, ¿no?, desde luego al que siempre prestamos atención, pero también poniéndolo en su contexto. Un ciudadano, ¿no?, que para nosotros siempre es un feedback más que útil.

0: todos en la calle lo se dan cuenta de ahí también que a veces, bueno, ¿no? Una única incidencia, digamos, también genera multitud de quejas, pero no deja de ser una incidencia, ¿no? Yo pongo el ejemplo siempre de que si pues tenemos un desborde, por lo que sea, en un contenedor, es una única incidencia, pero desde luego, pues al buzón ciudadano, pues se suceden varias quejas, digamos, a consecuencia de una única incidencia. Eso, bueno, por poner también en el contexto en Vitoria-Gasteiz respecto del resto. Digo porque hay otras ciudades que desde el punto de vista de la satisfacción ciudadana, los servicios de limpieza, que están mejor valorados, en cambio, si uno va al buzón ciudadano, también siguen copando los lugares más altos, digamos, de quejas. Por lo tanto, creo que estamos dentro del contexto normal en el que un servicio que se presta a diario, pues la ciudadanía, bueno, pues lo, digamos, que se presta, es más fácil, digamos, a indicar las incidencias, ¿no? Pero a partir de ahí sí es cierto que nosotros hemos hecho un gran esfuerzo a nivel técnico, a nivel, digamos, de diseñar un servicio pues para Vitoria-Gasteiz, que queremos desde luego que esté en la excelencia, siendo la capital de Euskadi. Para eso quiero decir a la ciudadanía que hemos recorrido más de 8.000 kilómetros, hemos visitado muchas ciudades, viendo equipamientos, equiparando, digamos, modelos o comparando modelos en distintas ciudades, y hemos traído lo mejor para Vitoria-Gasteiz, ¿no? Eso está reflejado desde luego en el pliego de condiciones, que, como digo, pues paulatinamente se va a ir implementando. Pero sí es cierto, Arachi, y en eso no te falta razón, que por muchos esfuerzos que hagamos, como los que estamos haciendo desde, en este caso, el ayuntamiento, necesitamos un pacto ciudadano, ¿no? Porque desde luego hay también cuestiones que dependen de cada uno de nosotros, ¿no? Y en eso creo que también Vitoria puede mejorar muchísimo y debe mejorar, ¿no? Al final dependemos, y como yo digo, por mucho que uno invierta, al final también dependemos de cuestiones tan sencillas como que en casa cada uno de nosotros hagamos la segregación necesaria de los residuos en casa, pues para luego tener pues una mejor tarea, una mejor gestión de esos residuos. Por ejemplo, que la gente llame pues para las cuestiones de enseres y voluminosos, ¿no? Que son también, pues a veces, pues suponen un problema, ¿no? Para la ciudad. Pero digo que seguramente ahí tenemos la necesidad de tener un pacto ciudadano, porque si no, no lo vamos a conseguir. Creo que es muy importante para Vitoria-Gasteiz el hecho de que todos y todas colaboramos en esto de la responsabilidad compartida, ¿no? En el que, desde luego, el servicio de limpieza limpia, pero la ciudadanía tiene la responsabilidad y la obligación de mantener limpio. Como en casa, ¿no? Que siempre a veces hay alguien que asume, por lo que sea, más tareas de limpieza, pero desde luego, pues al resto lo que se le pide, desde luego, es que por lo menos ensucie lo menos posible, ¿no?
1: Tenemos que erradicar comportamientos como los que hemos visto en la calle Ferrocarril del Norte en Salburúa, ¿no? Donde han tenido que ustedes retirar 90 madrigueras de ratas porque se estaba depositando basura fuera de los contenedores, en la calle, en la vía pública.
0: Bueno, son cuestiones que se suman, ¿no? Que se agregan. Desde luego, pues la presencia de roedores está ahí, pero tienen más o menos ocasión, desde luego, si los comportamientos incívicos se repiten. De todas formas, es un lugar, una zona en la que se ha intervenido juntamente con Adif, o coordinadamente con Adif, porque es donde se encuentran, en este caso concreto, las madrigueras. Se ha intervenido, pero desde luego también esa necesidad que tenemos de todas y todas de hacer bien las cosas, ¿no? Como ya digo, al final dependemos de que alguien deposite la bolsa correctamente, bien en el contenedor correspondiente, dependiendo de la fracción, o en la recogida neumática del buzón correspondiente, ¿no?
1: Bueno, si le parece, vamos a repasar algunas
0: Sí.
1: de las cuestiones de la nueva contrata, porque una de las novedades es el lavado a presión en los barrios. ¿En qué consistirá? ¿Serán limpiezas anuales? ¿Comenzarán en septiembre?
0: Sí, está previsto que por lo menos una vez al año se haga una limpieza especial, exhaustiva, con equipamientos que van a ir llegando a partir del mes de septiembre, y previas auditorías. Se están realizando ya auditorías en los distintos barrios, precisamente para detectar, bueno, dónde es más necesario incidir en esas tareas especiales, más allá, desde luego, que los servicios ordinarios de limpieza y de recogida, desde luego, se van a reforzar. Pero independientemente de eso, además, queremos tener presencia en todos y cada uno de los barrios. al menos una vez al año, pero con la intención de poder alargarlo y reforzarlo si fuese necesario. Ya digo, previa auditoría que se están realizando ahora mismo.
1: Con ese contrato también se va a implantar un sistema obligatorio de recogida de residuos puerta a puerta para los negocios del casco medieval, del ensanche. ¿En qué están pensando?
0: Bueno, cuando diseñamos el pliego

0: condiciones teníamos en mente tres ejes de actuación que nos parecían muy importantes, ¿no? El primero era mejorar las instalaciones propias que tenemos en Aguirrelanda, porque, bueno, cuestiones de ergonomía, comodidad para la propia plantilla, con la cuestión de los vestuarios, es decir, ¿no? Ganar también en esto, ¿no? En ergonomía, pues para la propia plantilla, ¿no? Creemos que esto es muy importante desde el punto de vista de la salud, del cuidado y demás. Eso como primer eje. Como segundo eje, desde luego, el reforzar el propio servicio de limpieza y recogida, ¿no? Un servicio reforzado, adaptado, moderno, con maquinarias y equipamientos que nunca habían estado en Vitoria-Gasteiz, por ejemplo, como son las fregadoras que comentábamos con a presión, agua caliente a presión, casi 250 bares. Bueno, eso nos va a ayudar a recuperar el aspecto de muchas aceras en Gasteiz. Y una tercera, desde luego, es llegar a la consecución de los objetivos que nos marca Europa en cuanto a las cuestiones de reciclaje, ¿no? Y en este sentido, bueno, pues desde luego hemos... el modelo del puerta a puerta que se encontraba en este momento para el casco viejo, ampliarlo a la zona centro y además hacerlo con todas las fracciones, ¿no? Vamos a atacar las cinco fracciones y sobre todo lo que nos va a ayudar en ese sentido es a alcanzar mejores ratios sobre recogida selectiva, que son buenos en Vitoria-Gasteiz, en casi todas las fracciones en lo que es recogida selectiva, ¿eh? No en reciclaje, porque de eso todavía nos queda un tramo por hacer, pero incluso en eso nos va a ayudar, pero la recogida selectiva, ampliarla a las cinco fracciones, a la zona centro y ensanche, precisamente para cumplir con esos ratios.
1: ¿Cree que acabaremos con esas imágenes de basura en los exteriores de algunos comercios y que han provocado también multas por parte del servicio?
0: Bueno, desde luego, pues por la actividad comercial y hostelera, pues por su propia actividad, desde luego, pues son grandes generadores, ¿no?, de alguna de las fracciones. Yo los quiero ver como aliados necesarios, ¿no?, en esta causa. Desde luego nosotros hemos implementado los medios necesarios para que estas imágenes pues no se repitan y pues entendemos que la recogida puerta a puerta, una vez que consensuemos horarios con cada uno de los sectores, el comercio, la hostelería, porque tienen diferentes horarios de apertura y de cierre, pero eso se va a coordinar y desde luego que entendemos que es lo que nos va a ayudar, ya digo, a primero pues prevenir imágenes de residuos fuera cuando no toca, pero también alcanzar esos ratios de reciclaje, porque Europa no los exige y el planeta lo necesita.
1: ¿Pero nos sigue costando 1 millón de euros al año recoger esa basura mal colocada?
0: Pero eso son circunstancias distintas. Eso nos puede pasar en cualquier zona de la ciudad, no solo relacionado con la hostelería y el comercio. Digo, cosas que a veces necesitamos, ¿no? También nosotros como ciudad. Dependo de que Mari Carmen o José Luis, el del tercero, pues deposite la bolsa en el contenedor. Cuando esto no pasa, un gesto tan sencillo como depositar la bolsa en la fracción que corresponde, supone doble trabajo, ¿no? Supone que pasa el propio camión recolector, pero de otra parte, si han quedado bolsas fuera o la gente ha dejado bolsas fuera, pues la necesaria... el necesario repaso, y eso cuesta a la ciudad más de 1 millón de euros. Sí.
1: Bueno, ya ha establecido los tres ejes en los que va a trabajar esa contrata. Por ejemplo, para esas limpiezas de barrio se van a utilizar máquinas decapadoras, ¿no? Estaba explicando. ¿Han llegado todas? ¿Alguna otra máquina que no se ha utilizado hasta ahora en Vitoria?
0: Son máquinas muy especializadas. Por poner una dimensión, cuestan en torno a 400.000 euros, 380.000 euros cada una, es decir, que son inversiones importantes. Tenemos ya la primera en Gasteiz, que podemos ver la eficacia que tiene y se ha podido demostrar, además, desde el inicio... la primera puesta en marcha, y llegarán hasta un total de 4 para cubrir absolutamente toda la ciudad. Incluye desde luego los barrios, que es una de las seguramente zonas, los barrios a las que, bueno, pues más necesidades tienen de reforzar la limpieza.
1: Toda la flota se va a renovar, toda la maquinaria.
0: Son casi 200 vehículos y equipamientos nuevos, que vienen completamente nuevos. Incluyen barredoras hasta un total de 38, dependiendo de las características, pero pero también camiones recolectores, tanto de carga lateral como carga trasera para los distintos servicios, hasta un total, creo que casi 25 de estos camiones recolectores, ya digo, con distintas dimensiones, pero bueno, una flota muy, muy amplia, desde luego, para cubrir toda la ciudad para reforzar un servicio que, desde luego, pues es mejorable, y en eso estamos.
1: Que se van a ir incorporando poco a poco hasta enero, ¿no? Decían que va a estar, digamos, ya toda la flota disponible.
0: Sí, y aquí yo sí que quisiera lanzar dos mensajes, ¿no? El primero es que el pliego de condiciones establece hasta un año para la llegada de la maquinaria pesada. Esto incluye los camiones recolectores, ya digo, de gran porte todos. Y en este caso, aunque la previsión de despliegue era hasta, el pliego preveía hasta un año para el despliegue de toda la maquinaria, ya digo, ¿no? En este caso, la contrata de limpieza acciona, ha hecho los deberes, los está haciendo bastante bien. Yo en ese sentido estoy muy contento, de tal manera que vamos a poder reducir casi a la mitad esos plazos, que hablando de maquinaria, stock y demás, no es fácil, ¿no? Pero lo vamos a hacer así, esa es la previsión que tenemos, es decir, casi acortar o a la mitad los plazos, creo que es muy importante. Habla muy bien de las ganas que tiene, desde luego, la nueva contrata, pero sobre todo nos va a venir bien porque el despliegue pues va a ser mucho, mucho antes de lo que pensábamos. De tal manera que efectivamente para el mes de enero pues prácticamente el 100% de la flota, el 95% de la flota de vehículos y equipamientos estén ya en Vitoria-Gasteiz operando.
1: Además de esa flota también se van a renovar los contenedores. Todas las fracciones, será un cambio estético, de más accesibilidad, más grandes, más resistentes.
0: Bueno, desde luego buscamos más la funcionalidad que la estética, dentro de que, bueno, pues todo lo bonito, digamos, que o estético, que pueda ser en este caso un contenedor. Bueno, aquí los fabricantes, pues sí que desde luego están mejorando, pero estamos centrando sobre todo en solucionar un par de problemas que sí que teníamos con los propios contenedores. De una, que el modelo que teníamos es un modelo, empieza que es un modelo coqueto dentro de lo que hay en el mercado, eso lo tengo que decir, pero son de plástico, livianos
1: y vuelan
0: pues muchísimo, ¿no? Entonces estábamos pensando desde luego en un modelo de contenedor que sea metálico para que por propio peso, por gravedad, digamos, no sea más difícil el moverlos, ¿no? Por lo tanto, nos evitamos un problema que era muy acuciante en Gasteiz, ¿no? Cada vez que había un poco de viento, pues veíamos episodios de contenedores invadiendo las calzadas, con las cuestiones de seguridad que eso implica y demás. Todo esto lo vamos a evitar con la puesta de la renovación de los más de 4.000 contenedores que hay en Vitoria-Gasteiz, porque si contabilizamos hacer alrededor de 1.200 islas de reciclaje, en torno a 4 contenedores por cada una, pues hablamos un poco de la dimensión que tiene esto. Pero también entendemos que sustituir 4.000 contenedores, más de 4.000 contenedores, no se hace la noche de la mañana. La previsión es que, bueno, pues sobre el mes de diciembre empiecen a llegar y paulatinamente se irá renovando.
1: ¿Con qué plazo?
0: Bueno, nosotros, la implementación y el cambio de contenedores, dos cuestiones. Se va a empezar por aquellas zonas en las que cuando hay episodios de fuertes vientos, pues tenemos más problemas, pero también tener en cuenta que algunos de los que tenemos actualmente se pusieron hace poco, por lo tanto también hay una necesidad de amortizarlos, digamos, en alguna manera. Pero bueno, entendemos que en diciembre empiezan a llegar, habrá un despliegue que irá poco a poco y probablemente pueda ser, si el stock así no lo permite también, porque hay cuestiones, ya sabéis cómo está la cuestión internacional a nivel global, pero bueno, si no hay problemas de stock, pues esperamos que para mediados del año que viene, pues la gran mayoría por lo menos esté ya implementado.
1: Para desarrollar todos estos servicios que incluye la nueva contrata, ¿hará falta más personal?
0: El contrato, desde luego, contempla el refuerzo de servicios y también hay que contemplar que la duración del contrato es de 10 años, por lo tanto entendemos que así será, no tengo números concretos, pero todo nos hace pensar que en un contrato de vigencia de 10 años, desde luego, sí, pues habrá más necesidades de plantillas.
1: Por cierto, el absentismo sigue siendo tan alto en la contrata de limpieza. No sé si Acción ha preguntado por esta cuestión.
0: Bueno, el absentismo en este caso, en el servicio de limpieza y recogida, es el que es. Nosotros, desde luego, dentro del propio pliego, se establecen condiciones y planes pues para luchar contra, digamos, ese absentismo, por lo menos el que se puede evitar, ¿no? Entendemos que son cuestiones multifactoriales en todo caso. Me consta que ya, fíjate, este mes estábamos ya en cierta mejora, esos últimos meses estábamos en cierta mejora, entendemos que...
1: ¿A qué le llama mejora? Porque estábamos creo que en un 28%.
0: Sí, no, pero había, estaba descendiendo, no tengo datos concretos, pero bueno, los últimos par de meses sí que había habido un descenso en ese sentido. Pero precisamente porque entendíamos que las cuestiones referidas al absentismo pues ocasionan, digamos, sobre todo dificultades a la hora de organizar los servicios, ¿no? Pues cuando, pues si hay alguna cuestiones de baja y demás, pues eso, quieras que no, altera un poco el servicio. Pero precisamente nosotros en el propio pliego contemplábamos ya, ¿no?, la mejora y la adecuación de las instalaciones de la sede para trabajadores y trabajadoras, ganar en ergonomía. Seguramente también pues contaremos con asistencia médica, digamos, dentro de la propia contrata. Por lo tanto, yo creo que eso también nos va a ayudar, recuperando un servicio que se tenía hace años, pero lo hemos recuperado porque entendíamos que nos puede ayudar en eso. Entonces, entendemos que con la mejora de la maquinaria, la mejora de la ergonomía de las instalaciones, el refuerzo de servicios, pues entendemos también que estas cuestiones pues van a disminuir.
1: Bueno, también está en vigor esa bonificación de la tasa de basuras a aquellos que reciclan la materia orgánica. ¿Se ha mejorado algo en esa fracción?
0: Bueno, ahí es donde hemos tenido una mayor mejora, ¿no?, durante esta legislatura. Si contemplamos el dato agregado, no por años, sino el dato agregado, estaríamos en torno a una mejora de casi el 35% en la selectiva de orgánica, recogida selectiva de orgánica. Y yo creo que son datos muy, muy positivos, ¿no? La fracción orgánica, bueno, pues supone un reto para todas y todos. En otras fracciones estamos en números incluso por encima de lo que marca la Unión Europea respecto de la recogida selectiva. No confundir recogida selectiva con reciclaje, que son dos cuestiones distintas, pero sobre la recogida selectiva en el conjunto de fracciones estamos bastante bien, y desde luego el margen de mejora está en la orgánica. La tendencia es que, bueno, pues en el contenedor de restos es donde la gente suele depositar todo lo que no toca, también la orgánica. Casi un 50% de lo que nos encontramos en el contenedor gris, en la fracción resto, correspondería a orgánico, ¿no?
1: Y a la inversa, en el orgánico, el porcentaje de lo que tiene que ir ahí es alto.
0: Sí, se mejoró muchísimo con el cambio de modelo, ¿no? Nosotros antes teníamos una fracción resto que se recogía de manera abierta en cualquier momento, es decir, que era de libre disposición, digamos, y lo que se hizo fue pues cerrar el contenedor con chip, y a partir de ahí pues nosotros veníamos teniendo antes de eso unos impropios en la fracción de orgánica en torno al 30%, y ahora estamos en torno al 4%. Uh-huh. Lo cual nos permite tener una muy buena materia prima pues para luego hacer ese compost que utilizamos en jardines y demás en la ciudad.
1: El paso natural para que en el contenedor gris solo haya materia que tiene que haber ahí es cerrar ese contenedor. ¿Será en esta legislatura?
0: El propio pliego, el pliego actual contempla, ¿no?, el cierre del contenedor gris en el año 3 del contrato. Entonces, bueno, también...
1: ¿Esperaremos hasta el 29?
0: Bueno, yo creo que también el propio sistema requiere tiempo, ¿no? Digo, primero porque fíjate que todavía tenemos que desplegar estos nuevos contenedores, tienen que llegar también los equipamientos específicos, para su recogida. Bueno, hay tareas que por hacer. Lo positivo de esto es que, ya digo, ¿no?, hemos hecho una mejora de casi el 35% en cuanto a la recogida de la fracción orgánica, lo cual es muy positivo y seguramente sea de los incrementos mayores que se han dado en España en este sentido, y hay que seguir mejorando. Y entendemos que el cierre del contenedor de la fracción resto, en este caso, pues seguramente nos ayudará todavía mucho más. Pero, en realidad... el reto ciudadano es no tener la necesidad de cerrar la fracción resto, ¿no? Nosotros, fíjate que con las iniciativas que hemos llevado a cabo, el tema de las cuestiones de fiscalidad, las cuestiones del cierre del contenedor, fiscalidad verde, bonificaciones y, por ejemplo, el reparto de bolsas compostables, ¿no? Casi 4 millones de bolsas compostables, pues para incorporar a la ciudadanía, a ciudadanos nuevos, ¿no? En esta tarea nos está ayudando mucho. Y bueno, yo espero que ojalá no sea necesario en la medida en que la ciudad de Vitoria lo esté haciendo bien en ese sentido. Pero desde luego, si es necesario, lo haremos.
1: Pascual Borja, concejal de Limpieza, Convivencia y Diversidad. Gracias, buenos días.
0: A vosotros, muchas gracias.

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0: Las 9 en punto de la mañana, cielo totalmente despejado, 22 grados en Vitoria-Gasteiz. Vamos a repasar la actualidad del día con Gemma Espinosa. Egunon.
1: Egunon, pues parte de la actualidad estos días de San Fermín lógicamente pasa por Iruña. En el encierro de esta mañana se han producido muchísimas caídas y varios mozos han sido golpeados por los toros, y es que realmente han quedado superados por la velocidad de la manada de los Victoriano del Río. Según las primeras informaciones, hay 8 corredores heridos, uno de ellos con una herida por asta en un brazo. Y todo esto ha ocurrido en 2 minutos y 23 segundos, que es lo que ha durado la carrera de hoy. Bueno, en Álava, a partir de septiembre, sepan que Volotea va a dejar de operar la ruta entre los aeropuertos de Gasteiz y de Madrid. Será en septiembre, tras el verano, y todo por falta de demanda. Sin embargo, se va a reforzar el número de vuelos entre Foronda y Barcelona. Va a pasar de 4 a 5 frecuencias semanales a partir del próximo mes de octubre. Además, les contamos que la Ertzaintza va a participar en los informes de la Policía Nacional de cara a la expulsión de los extranjeros delincuentes. Venga en Supiría.
2: Se trata de que esa información policial que elabora la Ertzaintza cuente también en los informes que la Policía Nacional prepara.
1: Tras un acuerdo entre el Ejecutivo Vasco y el Español, se va a endurecer el reglamento de armas blancas. Esto tiene que aprobarse de todas formas aún en el Consejo de Ministros. Y el Gobierno de Madrid también se ha comprometido a promover la modificación de la ley para hacer frente a la multireincidencia. Y como ya estamos mirando hacia las fiestas de Gasteiz, les contamos que quienes deseen ver la bajada de Celedón desde la balconada de San Miguel pueden inscribirse ya en el ayuntamiento hasta el próximo 20 de julio. Se van a sortear 50 invitaciones dobles para ese 4 de agosto. Pueden hacerlo rellenando un formulario en la web del ayuntamiento o llamando al teléfono de atención ciudadana. Las principales novedades del programa festivo que se presentó ayer este año, además de ese recorrido único y circular de blusas inescas, estará en el pregón este año a cargo del líder de TS, Íñigo Echezarreta. Le van a acompañar con un espectáculo creado para la ocasión por Oreca TX, la compañía Robi Dantza Verticala, el dúo Izaroi y la artista gasteiztarra Itziar Garaluze. Por cierto que dentro de un par de horas se va a presentar una exposición, Dokujaya, en la sede de Fundación Vital, donde se van a exponer los carteles de las fiestas de la Blanca. También habrá revistas, prensa histórica, dibujos y pegatinas de las fiestas, además de alguna grabación de los paseillos y de la balconada de los años 80. Y en Bilbao hoy comienza la 20ª edición del Festival BBK Live, donde se espera la asistencia de más de 100.000 personas, muchos de ellos serán alaveses. 3 días de música en Covetamendi, donde se va a poder disfrutar de cerca de 80 conciertos. Robbie Williams, Calvin Harris, De La Fuente o Lily Allen están entre los cabezas de cartel. Acabamos como siempre con la información del tiempo. Hoy se mantiene el calor y esas máximas de 35 grados. Por la tarde aparecerán las nubes y podría caer algún chubasco, incluso con granizo. También soplará el viento por la tarde con rachas intensas.
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0: las 9 y 6 minutos de la mañana arrancamos el tiempo de la opinión y el análisis. Hoy con Andoni Lorenzo, Egunon.
1: Hola.
0: Miquel Gómez García, ¿cómo estás?
2: Aba, Egunon.
0: Y Ainhoa Echendía, Egunon.
3: Egunon.
0: Bueno, vamos a comenzar con el resumen a la entrevista al concejal de limpieza Pascual Borja, que ha estado hace unos minutos aquí en Radio Vitoria y que ha estado siguiendo Javier Moncada. Egunon.
4: Egunon, ha pasado poco más de un mes, desde que ha entrado en vigor el nuevo contrato de limpieza, nuevo contrato millonario, 380 millones durante los próximos 10 años, está empezando a notar en las calles ese nuevo contrato y se va a notar todavía más cuando en enero los nuevos vehículos estén completamente operativos en la ciudad. Es una nueva etapa, pero este es el primer mensaje y el más clarito que se le ha entendido a Pascual Borja: si la ciudadanía no cumple, la ciudad no va a estar más limpia de lo que estaba. Si la gente deja la bolsa de basura fuera del contenedor, si no llama al teléfono para que te retiren el voluminoso y no se quede en la calle durante mucho tiempo o no separa los residuos en casa, no se va a hacer mucho más.
5: Necesitamos un pacto ciudadano, ¿no? Porque desde luego hay también cuestiones que dependen de cada uno de nosotros, ¿no? Y en eso creo que también Vitoria puede mejorar muchísimo y debe mejorar, ¿no? El servicio de limpieza limpia, pero la ciudadanía tiene la responsabilidad y la obligación de mantener limpio. Como en casa, ¿no? Que siempre a veces hay alguien que asume, por lo que sea, más tareas de limpieza, pero desde luego, pues al resto lo que se le pide, desde luego, es que por lo menos ensucie lo menos posible.
4: En enero van a estar desplegados esos 200 nuevos vehículos que contempla el nuevo contrato, incluidas esas decapadoras, que una de ellas ya la hemos visto actuar en la ciudad, que van a eliminar la suciedad prácticamente de golpe. Va a haber 4 y se van a desplegar en todas las zonas de la ciudad. El siguiente cambio más evidente se empezará a notar en diciembre, va a ser el cambio de los más de 4.000 contenedores de basura repartidos en toda la ciudad. Se van a instalar contenedores antivuelco, porque los actuales, cada vez que el viento sopla un poco más de la cuenta, caen sobre la calzada y vuelcan. En diciembre empezarán a llegar a la ciudad y, si se cumplen los plazos de los proveedores, a mitad del próximo año ya estarán todos operativos.
5: Nos evitamos un problema que era muy acuciante en Gasteiz, ¿no? Cada vez que había un poco de viento, pues veíamos episodios de contenedores invadiendo las calzadas, con las cuestiones de seguridad que eso implica y demás. Todo esto lo vamos a evitar con la apuesta de la renovación de los más de 4.000 contenedores que hay en Vitoria-Gasteiz. La previsión es que, bueno, pues sobre el mes de diciembre empiecen a llegar y paulatinamente se irá renovando. Habrá un despliegue que irá poco a poco, pero bueno, si no hay problemas de stock, pues esperamos que para mediados del año que viene, pues la gran mayoría por lo menos esté ya implementado.
4: Lo más importante, ha insistido Pascual Borja, más allá de esos 382 millones que la ciudad va a invertir en los próximos 10 años, que los ciudadanos colaboren y hagan sus deberes.
0: Un pacto ciudadano, decía. Gracias, Javi, por ese resumen. Andoni, no sé si esta nueva contrata que se nos ha presentado, con esos datos que aportábamos, ¿no? 380 millones para los próximos 10 años, va a garantizar una mejor prestación del servicio y también lo que se refería a ese pacto ciudadano, ¿no? No es más limpio el que limpia, sino el que no ensucia.
1: Bueno, a mí me ha dado una sensación de tirar balones fuera. La responsabilidad no es tanto del ciudadano como del propio ayuntamiento, ¿no? Que ya lleva años diciendo que la ciudad la tiene limpia y la ciudad está hecha un desastre, ¿no? De pintadas, de suciedad. Es cierto que los ciudadanos tenemos que comportarnos cívicamente, pero, hombre, trasladar esa responsabilidad al ciudadano no me parece lo correcto, ¿no? El ayuntamiento es el responsable y el ayuntamiento es el que tiene que velar porque la ciudad esté limpia, esté ordenada y no tengamos pues una imagen pues no acorde a lo que es una capital de Euskadi, Green Capital, como es Vitoria, ¿no?
0: Uh-huh. Miquel.
2: Bueno, a ver, yo espero que el nuevo contrato vaya bien, o por lo menos vaya mejor de lo que ha ido hasta ahora. Y evidentemente ese contrato que se tiene con la ciudadanía implica también responsabilidades por parte del ayuntamiento. Es muy difícil en algunas zonas, y hablo de la mía, que es Mariturri, bajar un día la basura al contenedor de restos y encontrarse el contenedor lleno a rebosar y no poder depositar la bolsa. Entonces, esa es una de las partes que además tiene que cumplir el ayuntamiento, aparte del ciudadano hacer sus deberes. Y luego, efectivamente,
0: sería como poner otro contenedor
2: o aumentar la frecuencia a la hora de quitarlos. Y luego, bueno, pues el tema de los voluminosos, para mí es una batalla que es de largo recorrido. No sé si tendremos que hacer educación o sensibilización o alguna otra historia, pero es cierto que hay veces hay calles que deslucen mucho y que son un problema. No sé si el modelo que tenemos ahora, el de llamar, es adecuado con sectores de población que tienen muchas reticencias a relacionarse con las instituciones, si tenemos que cambiar esta forma de hacer, pero bueno, sí es cierto que yo lo que entiendo es, en cuanto a la limpieza o el comportamiento cívico que tenemos que tener los ciudadanos, también es importante. En ese sentido, la responsabilidad también sigue siendo del ayuntamiento, en parte a la hora de concienciar a las personas que manchan, ensucian, etcétera, etcétera.
0: Bueno, yo creo que también se trabaja mucho, y lo anunció el otro día la alcaldesa en el debate sobre el estado de la ciudad, esa ordenanza municipal contra el incivismo que va a penalizar, va a multar a quienes cometan esos actos, ¿no? No solamente hablamos de voluminosos, sino, por ejemplo, depositar la basura fuera y tener que retirar hasta 90 madrigueras de ratas precisamente por eso, ¿no? Por incivismo.
3: Sí, bueno, yo creo que esa ordenanza seguro que viene a regular, a tipificar y, bueno, de una manera garantista algunos puntos que la ciudadanía por incivismo no cumple. Pero en concreto con el contrato de limpieza, yo creo que el ayuntamiento lo que tiene es la obligación de hacer cumplir el contrato por parte de la empresa. Pero luego es la ciudadanía, desde luego, la que tiene la responsabilidad y la obligación de, con cada acto de introducir la basura en su contenedor correspondiente, hacerlo de manera correcta. Eso por un lado. Y luego, por otro lado, el resto de cosas que no tienen que ver con los contenedores, como es simplemente pues salir fumando por la calle y tirar las colillas, el llevar el perro a pasear.
0: Las heces.
3: Efectivamente, el perro a pasear y no recoger las heces. O tantas cosas, o incluso en el ejemplo que ponía Andoni, ¿no? Pues de las pintadas y la suciedad. Es que las propias pintadas las hacen grafiteros, que claro, el ayuntamiento tendrá un servicio dentro del contrato o algunas pintadas en las que tendrá que retirar. Pero claro, luego hay otras pintadas que se hacen también en locales privados, en portales y soportales que son privados, y claro, tampoco el ayuntamiento llega a todo. O sea, quiero decir que sí hay una responsabilidad por parte de la ciudadanía en hacer bien las cosas. También, de la entrevista de Pascual Borja, sí me ha gustado el enfoque que le ha dado. Yo creo que este contrato sí empieza con compromiso y con ilusión por parte de la contrata y también por parte del ayuntamiento. Y con respecto a lo que son las fracciones en los contenedores, habría que señalar la buena planificación también que se hace en este contrato y en el anterior, en el momento en el que las islas se juntan y tenemos en el mismo punto las diferentes fracciones, ¿no? Antes sabíamos, bueno, pues que igual la fracción resto teníamos que ir según sales de casa a la derecha, el de vidrio estaba en la otra esquina porque cogía tres calles. Entonces yo creo que ha facilitado mucho esa planificación de ubicar todos los contenedores juntos, y en el momento en el que se incorpora el contenedor de orgánico, también fue muy buena noticia que ya desde el principio se recogió un 20%. Eso ya de saque, sin haber hecho ningún tipo de campaña de concienciación ni de publicidad. Entonces, esto nos viene a decir también que quien separa en su casa las diferentes fracciones, las fracciones anteriores, ya una fracción más le cuesta menos porque ya tiene esa conciencia, ¿no? Ya separaba el vidrio, el cartón, el resto. Entonces, ese comienzo de la orgánica yo creo que fue como bastante, bastante positivo.
0: Bueno, de hecho, los datos, ¿no?, que nos ha aportado es una mejora importantísima, ¿no?, en la fracción orgánica. El gran reto que tenemos es el contenedor gris, ¿no?, que es como en el que metemos todo, y ahí se plantea esa posibilidad, no antes de 2029 parece ser, cerrar ese contenedor. No sé si sois partidarios de cerrar ese contenedor para mejorar, porque ahora mismo el 50% de lo que echamos en el contenedor gris debería ir al marrón. No sé si tenéis una opinión respecto a esto.
3: Yo, en principio habría que verlo, pero no estoy muy a favor, porque el hecho de abrir con tarjeta el contenedor, claro, habría que saber, todavía no lo sabemos, en qué condiciones se cerraría ese contenedor de fracción resto, pero ten en cuenta que es una cuestión más de concienciación y de responsabilidad, porque si yo voy a separar mal, me da lo mismo abrir el contenedor con la tarjeta y seguir metiendo dentro del contenedor lo que yo considere. O sea, eso también puede pasar ahora mismo con la orgánica, que tenemos tarjeta, ¿no? Yo puedo abrir la orgánica y tirar una fracción de vidrio, se cierra, y como no identifica a la persona que lo echa con el resto, con la fracción que estás introduciendo dentro, pues quien lo quiera hacer mal lo va a seguir haciendo mal, independientemente de que tenga que abrir o no el contenedor con una tarjeta, ¿no? O sea, por eso yo creo que lo importante es el estar concienciados, el hacer, bueno, pues campañas de educación y de divulgación, y que realmente las personas metan motu propio, pues cada fracción dentro de su contenedor correspondiente.
2: A ver, yo, si esto va a suponer una mejora, adelante. Sí pediría que una vez que...
0: Hay experiencias en ciudades como Pamplona donde ha salido bien, sí, el cierre del contenedor.
2: Pero lo que no podemos estar es mareando constantemente a las personas con cambios prácticamente cada 2, 3, 4 años. O sea, necesitamos un sistema que nos sirva para una temporada mucho más larga, porque al final eso es lo que genera una especie de cansancio dentro de la ciudadanía. Y eso hace que tengamos que invertir más en campañas de concienciación, de comunicación, para explicar qué es cómo funciona el tema de los contenedores, que a mí me parece fundamental para garantizar que se recicla lo más posible o que cada resto va a su contenedor. Yo no tengo contenedor de orgánico en mi calle porque tengo el surtidor, y me acuerdo que hace un programa, cuando se anunció aquello de que la recogida neumática se iba a acabar, yo decía, ¿cómo va a pasar esto cuando en mi barrio es algo fundamental, ¿no? Bueno, se explicó que en aquellos barrios donde está establecido, se explicó aquí el concejal, pero esto hay que llevarlo también a la ciudadanía. Que en aquellos barrios donde está establecido iba a seguir funcionando. Bueno, yo pediría simplemente eso, que cojamos una línea y vayamos con ella durante unos cuantos años.
0: Venga, avanzamos, 9:17 minutos.
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0: 9:19, seguimos en tiempo de tertulia con Ainhoa Echandía, Miquel Gómez García y Andoni Lorenzo. Así comenzó el presidente Donald Trump la cumbre de la OTAN.
14: Terrible partner in NATO. They don't participate, they don't
0: llamando a España un socio terrible que no participa, que no paga, y pidiendo cortar todo el comercio con el país. Horas después, tras la reunión de los 32 países que conforman esa alianza, Trump, esta madrugada, al bordo del Air Force One, ante los periodistas decía esto.
15: Spain came back all the way today.
0: que España ha sido muy generosa, que se ha redimido por completo, que ha accedido a una importante solicitud de pago de la OTAN. Si España no lo hubiera hecho, añadía, ni siquiera les habríamos hablado. En fin, antes de entrar en el fondo de lo que se ha debatido en la OTAN, no sé qué os parecen estos tiras y aflojas entre España y Trump, España, Estados Unidos. No sé si hay que prestarles demasiada atención.
1: Bueno, yo creo que el desprestigio que tiene ahora mismo España es muy grande, o no, más que España diríamos que Pedro Sánchez. Lo de hoy...
0: ¿Tanto como Trump?
1: Bueno, no lo sé. Yo lo de hoy, fíjate que me acosté con una noticia, ¿no?, de las declaraciones de Donald Trump, y te despiertas con estas y dices, bueno, esto hay que llevarlo al programa de Cuarto Milenio, ¿no? ¿Qué ha pasado después del discurso del presidente del gobierno, que nos ha explicado que han hablado de fútbol, que nos habla a todos, sabe, bueno,
0: el fútbol siempre reúne.
1: Sí, sí, sí, pero que luego de repente, de la noche a la mañana, algo ha pasado que no nos ha contado el presidente, pero que parece ser que Donald Trump está muy contento. O sea, que lo que sospechamos todos es que, bueno, pues habrá habido acuerdo, habrá habido desembolso, inversión en defensa. Bueno, esto esperemos que el presidente Sánchez nos dé alguna explicación.
0: Uh-huh. Miquel.
2: Bueno, yo, como en las cumbres de la OTAN normalmente suele haber mucho oscurantismo, es muy difícil saber qué es lo que ha pasado ahí para este cambio de opinión tan radical, más allá de los cambios radicales de opinión que ya muestra Trump habitualmente, no solo con respecto a España, sino, por ejemplo, con respecto a Italia, con respecto a Groenlandia, con respecto a países de América Latina o con respecto a la propia guerra de Irán. En cualquier caso, A lo que yo he leído es que hay por parte del canciller alemán, Merz, una explicación de cuáles son los compromisos que tiene el Estado español con respecto al gasto militar y a la inversión en industria militar, que eso satisface a una parte importante de la OTAN, y parece ser que Merz ha intervenido a favor de España ante Trump, y eso es lo que ha supuesto un cambio de orientación en cuanto a las declaraciones de Trump, que, bueno, pues vuelve a su país, esperemos que no vuelva a hacer intervencionismo en el Mundial, como ha hecho hasta ahora, ¿no? El problema de lo que se subyace aquí es una especie de desinterés por parte de Trump en lo que tiene que ver con la OTAN, porque considera que tienen una serie de intereses estratégicos totalmente diferentes. Trump pone su foco de atención en Asia o en el Indo-Pacífico, mientras que Europa tiene su foco fijado en Rusia y en Ucrania. Cuando además, bueno, pues a España, por ejemplo, le interesa que la OTAN mire al flanco sur o al frente sur, que representan serias amenazas, sobre todo en el Sahel. Bueno, ahí hay todo tipo de conflictos de intereses que confluyen o fluyen y hacen que, bueno, personalidades como las de Trump, que la verdad, yo pensaba que había llegado a esta cumbre más debilitado, tenía esa idea, había cuenta de que ha capitulado en un conflicto con Irán de una manera bastante clara, y ante la falta de apoyos, pues se ha visto más en la necesidad de reclamar esos apoyos de otra manera a la que está acostumbrado, como por ejemplo es mofarse de una potencial aliada como Giorgia Meloni. Bueno, todo lo que tiene que ver con complejidad en cuanto a la OTAN, y en esta seguimos, tampoco veo un escenario demasiado cambiante.
0: Y ahora analizamos lo que ha dado de sí esa OTAN, esa cumbre de la OTAN, el futuro de Europa en ese proceso de rearmarse, ¿no?, de buscar la autonomía militar, pero volviendo un poco a lo ocurrido con Trump y España, se supone que Sánchez iba también con datos para justificar que efectivamente España estaba cumpliendo con los compromisos que se adquirió en la última cumbre de la OTAN y que suponía aumentar el gasto militar, no al 5%, efectivamente, pero sí a otras cotas.
3: Sí, de hecho son las declaraciones que hace Pedro Sánchez, ¿no?, justo antes de entrar en esta cumbre, cuando dice que él va con los deberes hechos y que le va a explicar a Trump que las cifras cumplen y que España cumple. Bueno, yo creo que lo que es el incremento en el gasto de defensa que proponía la OTAN con respecto a Europa y Canadá, como bien comentaba Andoni, pues veremos un poco las cifras, pero seguro que ha habido un acuerdo, porque en principio lo que se le exigía a Europa y a Canadá era que efectivamente pues que hicieran ese incremento, ¿no?, de gasto en armamento. En cuanto a Trump, yo veo que siempre es imprevisible. Es que es un hombre que hoy te puede decir una cosa y mañana todo lo contrario. Con lo cual, ya más de 20 veces ha hablado mal con respecto a España. Pero vemos que acto seguido, a las pocas horas o días, enseguida pues lo ensalza o dice que las cosas van bien o que no es para tanto. O sea, es un poco como el tira y afloja de ahora amenazo, porque incluso ha llegado a decir que bueno, si España no cumplía, pues que iba a dejar de vender y de comprar y de tener relación comercial con España. Pero tampoco eso se puede hacer, porque en realidad España va dentro de lo que es la Unión Europea, y tú no puedes vetar solamente a un país ni en compras ni en ventas, ¿no? Entonces, bueno, son como amenazas de niño de patio de colegio que está enfadado, y entonces ahora, pues como no estáis cumpliendo y no estáis haciendo lo que yo quiero, pues voy a ver si os amenazo de esta manera, ¿no? Entonces, en ese sentido, Trump es que como político, desde mi punto de vista, tiene muy, muy poca credibilidad. El problema es que tiene mucho poder para tomar decisiones que pueden afectar de una manera muy seria a lo que es la economía mundial.
0: Venga, vamos a repasar, si os parece, esa cumbre de la OTAN, que ha sido un rotundo éxito, en palabras del secretario general de la Alianza, de Mark Rutte, y también del presidente estadounidense. Ha sido una cita de muchos altibajos, llena de tensiones, de amenazas al principio, pero al parecer, y para sorpresa de muchos, casi todos los líderes han reconocido que han acabado en buena sintonía. En Ankara, siguiendo esa cumbre, ha estado Aitor Sagarzazu. Egunon.
15: Egunon, sí, en esta cumbre los aliados han estado montados en una montaña rusa. Trump ha utilizado todo su arsenal de amenazas. Groenlandia, la orden de cortar el comercio con España, pero al final ha acabado encantado diciendo que en la sala de líderes ha notado un amor tremendo.
16: I just want to say there was tremendous love in that room. The press got to see
15: Y ha destacado la inteligencia y el buen corazón de casi todos. En sus palabras, la mayoría de países está en buen camino para llegar al 5% del gasto en defensa, y los que no lo están presiente que se les sumarán pronto. El secretario general de la OTAN, Mark Rutte, también habla de una unidad nunca vista.
17: Was a huge sense of unity. I've not seen this in recent history. And this is what I always believe NATO is all about.
15: Y resalta que la Alianza Atlántica está más fuerte que nunca. Todos han mostrado un compromiso inquebrantable con el artículo de defensa mutua, Trump incluido, y los 32 aliados han acordado compras en armamento por valor de 50.000 millones de dólares. Ahora bien, habrá que ver cuánto dura la luna de miel. En el texto final no han especificado, como suelen hacer, cuándo será la próxima cumbre. Debería ser el año que viene en Albania, pero algunos medios han adelantado que una manera de evitar tensiones sería no organizar nada. Rutte solo ha confirmado el sitio, argumentando que todavía queda tiempo para fijar la cita.
0: Bueno, ese ha sido un éxito, Ainhoa, de cumbre.
3: Bueno, no sé si tanto como éxito es la palabra que elegías, pero bueno, parece que ha habido acuerdos y que la OTAN sí sale más reforzada. Entre las cuestiones principales hay alguna que me llama un poco la atención, ¿no? Por ejemplo, el apoyo a Ucrania con 70.000 millones de euros, pero es curioso también como Trump le dice a Zelensky que no le va a facilitar misiles antiaéreos Patriot para poder defenderse en la guerra de Ucrania, pero en cambio sí te voy a dar permiso para que tú los fabriques, ¿no? O sea, siempre juega un poco Trump a ser ese amo, dueño y señor, que es el que dirige un poco la orquesta, ¿no? O sea, son detalles que, bueno, pues van quedando ahí, y él sigue alimentando esa imagen de yo soy el que muevo el mundo, ¿no? También como conclusión, bueno, pues vienen a decir que Irán no puede tener armas nucleares, que tiene que abrir el estrecho de Hormuz, y otra vez vuelve a amenazar Trump diciendo que esta misma noche, por ayer a la noche, que iba a atacar Irán, y ya de hecho ayer
0: que lo hizo
3: efectivamente.
0: Y ha roto la tregua, ¿no? O sea, el alto el fuego, más
3: efectivamente,
0: bien.
3: Y bueno, también ha atacado las bases militares de Bahrein y de Kuwait. Entonces, bueno, como es un hombre tan imprevisible, como digo, pues bueno, puede estar con una mano negociando una paz, un alto el fuego, y con la otra dando la orden para que 5 minutos después vuelvan los ataques, ¿no? Eso es un poco lo malo de Trump, que nunca sabemos a qué atenernos. Y luego, bueno, pues parece que también en esta cumbre pues centran en Rusia como la principal amenaza que tenemos ahora mismo, ¿no? Y no sé, eso también me parece a veces que es un poco como una maniobra un poco de distracción. O sea, Rusia es verdad que juega un papel importante, pero que no nos despiste Trump, porque él en el fondo lo que quiere también es Groenlandia, y tampoco se le caen los anillos por decir que Dinamarca no la está defendiendo ni gestionando como debería. Y luego, bueno, pues como también es un hombre pues que tiene estas filias y estas fobias, y bueno, pues primero empezó como muy enfadado con Macron, ahora también con Pedro Sánchez, pero bueno, ya lo de Meloni, eso ya de que le mira con ojitos y que ya casi que lo que hay que ponerle es una orden de alejamiento por acoso. No sé, me parece que es un hombre que, bueno, no está a la altura del cargo que ocupa en ningún aspecto.
0: Miquel, ¿qué te ha parecido esta cumbre? ¿Y las conclusiones a las que se han llegado?
2: A mí hay un hecho destacado. Primero, que es dónde se desarrolla la cumbre, que es en Turquía. Es un país importante dentro del escenario. Si no recuerdo mal, es el segundo ejército más poderoso de toda la OTAN, por encima incluso de Alemania y de Francia. Y todo lo que tiene que ver con este hecho, ¿no? Que se desarrolle en Turquía y que se lleve a un punto en el cual el propio Trump admita que, de no ser por la invitación directa y expresa del presidente de Turquía, Erdogan, no habría acudido a esta cumbre de la OTAN. Fijaros cómo está la situación de unidad dentro de la OTAN, que se da esta situación, y que es cierto que se ha solucionado con la compra de una serie de aviones, no recuerdo cuántos, F-35 de Turquía a Estados Unidos. Este es el punto. Por cierto, ya Netanyahu ha dicho que no está nada de acuerdo y no está nada feliz con esta compra de aviones, habida cuenta de que Turquía es uno de los países contrahegemónicos de Israel en toda la región de Oriente Medio. En cuanto a los frentes, yo ya lo he señalado en mi primera intervención, creo que hay una diferencia tremenda en relación a los frentes o dónde tienen que ir. Estados Unidos quiere, ya he dicho, fijar su punto de vista en el Indo-Pacífico y destinar todos los recursos ahí. En este sentido, todo lo que se lleve la OTAN, que está fijándose sobre todo en su flanco este, es dinero que no dispone para combatir o para una supuesta conflicto armado en la región de interés de Estados Unidos. Y luego lo que sucede es, bueno, pues los países del este de Europa y los países bálticos están aportando muchísimo dinero ahora mismo a la OTAN, son los países que más han crecido en cuanto a inversión, en cuanto a tanto por ciento del PIB, y por tanto es normal que haya más atención por parte de la OTAN a lo que está sucediendo en Ucrania, lo que está sucediendo con Rusia y todas estas circunstancias que estamos viendo, de drones que se escapan por aquí, invasiones del espacio aéreo, etcétera, etcétera. Yo creo que han dado una especie de mensaje de unidad, pero la unidad por dentro está muy cuestionada y no tiene pinta de que esto se vaya a solucionar, hasta el punto de que para no escenificar esa desunión no hemos fijado todavía cuál será la próxima reunión.
0: La fecha, ¿no? Creo que será en Albania. Sí,
2: pero es que Albania tiene una situación...
0: Sí, seleccionado, pero no la fecha.
2: Claro, pero aparte es que Albania tiene una situación interna muy complicada, con precisamente críticas a la familia Trump por haber, no recuerdo si, destinado un hotel en un espacio protegido. Entonces, bueno, pues ahí hay mucha tela que cortar.
0: También se habla de prolongar las cumbres, en vez de ser anuales, bianuales. Para evitar no todos estos prolegómenos a los que nos tienes acostumbrados, Trump. Pero si ayer hubo cierta imagen de unidad, si se ha fortalecido esa cláusula de defensa propia y además se van a invertir 50.000 millones de dólares en compra de armamento, podemos concluir, Andoni, de que ha sido un éxito de cumbre, habida cuenta de las expectativas que teníamos.
1: Yo lo miro de un lado, lo miro de otro.
0: Y no ves el éxito por ningún lado.
1: Yo creo que la conclusión que ahora mismo tiene Europa es que Estados Unidos no es un aliado fiable, no es un aliado tan leal. Creo que Europa está trabajando en fortalecerse como continente. Y todo lo que estamos viviendo ahora es una transición precisamente para que Europa sea más fuerte y no tenga tanta dependencia con Estados Unidos, ¿no? Y Estados Unidos acude a esta cumbre, pues bueno, pues será por los F-35 o porque se de nuevo vuelve a surgir el conflicto con Irán, algo que tampoco yo creo que ha extrañado a nadie. A mí me llamó mucho la atención antes del acuerdo de paz de Estados Unidos y de Irán, cómo el Banco Central Europeo 2 días antes subía los tipos de interés. Y dices, bueno, si van a firmar una paz, qué raro, ¿no?, que suban los tipos. Bueno, pues porque se ve evidentemente de que esto es una paz muy muy floja y que en cualquier momento se iba a romper, ¿no? Y efectivamente es lo que ha ocurrido. Entonces yo la lección de todo esto es que creo que Europa lo que está haciendo es poniéndose las pilas, rearmándose y no depender tanto de un país tan cambiante ahora como es Estados Unidos.
0: ¿Querías apuntar algo,
2: Miquel? Sí, estoy de acuerdo contigo. Lo que debería hacer Europa es desligarse un poco más de Estados Unidos, no por lo menos en lo comercial, porque ahí hay estrechos vínculos muy claros, pero sí en lo militar. El problema es el interno de la Unión Europea. O sea, claro, queremos tener más autonomía, pero esto no se va a hacer si, por ejemplo, rompemos los acuerdos para hacer el Eurofighter de esta generación entre Francia y Alemania.
1: Exacto, exacto.
2: O tenemos problemas de autoridad y legitimidad entre los grandes representantes de la Unión Europea, véase presidenta de la Comisión y responsable de la seguridad, Kaya Kallas, que tienen una especie de batalla política interna que es muy difícil de sostener.
1: O no nos ponemos de acuerdo en el porcentaje de la inversión.
2: Exacto.
1: O sea, todavía queda mucho por hacer.
0: Venga, vamos a avanzar. 9:36. Las palabras del líder del Partido Popular, Alberto Núñez Feijóo, sobre el absentismo y en contra de que los trabajadores de baja cobren el 100% del salario, bueno, pues sigue teniendo reacciones, ¿no? Ayer el Partido Popular sí que le matizó. El Partido Socialista cree que Feijóo dejó clara su posición de que cuando llegue al gobierno traerá recortes. También ha hablado el presidente de la COE, Antonio Garamendi. Vamos a repasar todas las declaraciones que ha habido en las últimas horas con nuestro corresponsal de Madrid, Miquel Claver.
18: El Partido Popular salía en defensa de su líder y se reafirmaba en el mensaje lanzado por Alberto Núñez Feijóo. El absentismo es un problema, pero lo hacía con algún matiz. Si Feijóo defendió primero su intención de solucionarlo sin acuerdo, el PP quiso luego apelar al diálogo entre las partes. Elías Bendodo.
19: Tendrá una solución cuando lleguemos al gobierno. Dialogada. Si este gobierno ha abandonado algo, es el diálogo social. Sánchez ha sacado de la mesa a los empresarios.
18: Un matiz que el gobierno no ha querido comprar. Dice Pedro Sánchez que Feijóo dijo justo lo que pensaba.
20: He leído que quizá no se habían comunicado muy bien o explicado muy bien. Yo creo que todos hemos entendido muy bien lo que quería decir el señor Feijóo, entre otras cosas porque llueve sobre mojado. Es decir, el Partido Popular, cada vez que ha podido gobernar, ha traído muchos recortes, en este caso a los derechos laborales.
18: El Ejecutivo entiende las palabras de Feijóo como un anuncio de sus intenciones si llega al gobierno, sacar la motosierra y pisotear los derechos de la clase trabajadora frente a lo que Sánchez dice apostar por consolidar esos mismos derechos.
0: Y como decía la patronal, también opina que es un problema que hay que abordar, mientras los sindicatos hablan de criminalización. Aquí en Euskadi la mayoría de los convenios sectoriales incluyen esos complementos salariales durante la baja. Rodrigo Manero.
21: Según el Consejo de Relaciones Laborales, el 88% de los trabajadores cubiertos por un convenio sectorial en Euskadi reciben un complemento cuando están de baja por enfermedad común, un porcentaje que se eleva hasta el 99% si es por accidente laboral. En estos casos suele llegar al 100% del salario, mientras en las bajas comunes la cobertura varía en cantidades y duración. Una situación que valoraba así la presidenta del Consejo, Emilia Málaga.
22: Es que hay un acuerdo importantísimo entre las partes, entre todas las partes implicadas para recoger estos complementos, porque insisto, son fruto de un acuerdo.
21: Fuera se quedan los trabajadores que tienen convenios de empresa.
22: Estos complementos, porque insisto, son fruto de un acuerdo.
21: Fuera se quedan los trabajadores

0: mediano o pequeñito.
1: Los sindicatos, en cambio, creen que la propuesta de Feijóo es un disparate y que criminaliza a los trabajadores. Pello Igeregui, ELA.
2: Llevan años criminalizando a las personas que caen en baja y esperemos darle la vuelta en los centros de trabajo, porque nosotros no vamos a permitir que se criminalice a la gente por enfermar.
1: La Unión de Autónomos dice también que lo que hay que hacer es reforzar la sanidad pública.
3: Pues os pregunto, ¿hay que revisar esos complementos, Andoni?
4: Yo lo que creo que es que hay que revisar un poco cuál es la situación de lo que está ocurriendo, ¿no? El presidente Feijóo lo que hace es resaltar un gran problema que hay en España. Tenemos el problema de la vivienda, tenemos el problema de la sanidad, pero evidentemente tenemos un gran problema que es el del absentismo, ¿no? España es líder en Europa de absentismo, en nuestra comunidad somos líderes y este problema al final lo que conlleva con todo esto es que tiene consecuencias, y esto es lo que yo creo que la ciudadanía no son conscientes, es lo que a mí me preocupa de por parte del PSOE o por parte de los sindicatos, que no sean capaces de hacer también esa autocrítica, ¿no? El ejemplo lo tenemos en nuestra comunidad y es un ejemplo que dice realmente de cuál es la situación y de cuáles son esas consecuencias sobre ese absentismo. La inversión extranjera en Euskadi es la menor de todo el Estado. Es decir, aquí se invierte el 3% de toda la inversión. La creación de empresas en Euskadi está en la cola en el Estado. Entonces, ¿por qué pasa esto? Bueno, pues esto es lo que tendremos que plantearnos, ¿no? Y quizás aquí los sindicatos tendrían que decir algo, ¿no? ¿Por qué no se invierte más en nuestra comunidad? ¿Por qué no se crean más empresas? ¿Por qué no se reduce ese absentismo? Si el absentismo es un problema de salud, yo, siendo empresario o siendo sindicalista, me preocuparía por los trabajadores. Es decir, oiga, los trabajadores están enfermando, ¿qué ocurre? ¿Tendremos que mirar qué planteamiento tenemos que hacer en el plan de previsión de riesgos laborales? Es decir, al final lo que hay que hacer es actuar, poner encima de la mesa un problema que España lidera, que Euskadi lidera, y que de lo que se trata es de buscar soluciones, no criminalizar, ¿no?
3: Ahí no.
5: A ver, a mí las palabras del señor Núñez Feijóo me han parecido muy desafortunadas. Primero, porque si no es lo que quería decir, lo que tenía que haber hecho es primero pensar qué es lo que quieres decir y utilizar las palabras correctas. ¿Y por qué? Porque es que me parece terrible que, vamos, el líder de la oposición tenga que salir a desdecirle y a matizarle, bueno, desde el propio Antonio Garamendi, que antes de la frase que habéis puesto en antena, lo que inicia justo su diálogo es cuando dice que el señor Núñez Feijóo no siente y no piensa esas palabras. O sea, que hasta el propio Garamendi tenga que matizar que seguro que Núñez Feijóo ha querido decir otra cosa, pues ya muy bien, no empezamos. Seguidamente le matiza también los sindicatos y después el propio presidente del gobierno. Y ya, bueno, pues ya de guinda aparece también Elías Bendodo, que no es la primera vez que acude en auxilio de Núñez Feijóo cuando hace algunas declaraciones pues que no son las correctas y que si no son lo que piensan, pues difícil lo tiene. Ahora, el presidente ya nos dice, sí, esto es lo que ha dicho, es lo que quiere decir y es a dónde vamos. A mí eso me preocupa muchísimo, porque entonces lo que está proponiendo Núñez Feijóo es ir a unos recortes que no sé por qué va al final de la cuestión, que es quitar el dinero a los trabajadores en lugar de ir al inicio y al origen, que es cuáles son las causas del absentismo. ¿Dónde tenemos que hacer hincapié, tenemos que estudiar y tenemos que poner las medidas para que esta gente no falte a su trabajo? O sea, la gente no falta porque sí. Yo cuando le escucho al señor Núñez Feijóo su frase cuando dice que un ciudadano pueda darse de baja y no ir a trabajar sin justificación, pero vamos a ver, ¿cómo puedes empezar una frase así cuando en realidad ningún trabajador por sí mismo puede tomarse la baja? O sea, la baja te la da un médico de acuerdo a una serie de razones, fundamentalmente, bueno, de salud. O sea, puede ser de salud física, mental. O sea, quiero decir, esto no puede ser así. O sea, el líder de la oposición no puede ir haciendo estas declaraciones, ni por un lado porque unos le tengan que matizar, ni por el fondo de la cuestión. O sea, no me han gustado ni las formas ni el fondo en este caso. Y bueno, la tesorería, bueno, la seguridad social lo que nos viene a decir es que en muchos convenios en España, por enfermedad común, cuando no se cobra es el del primer día al tercero. Y luego, por ejemplo, del cuarto día al día número 20 se cobra el 60% y a partir, esto para enfermedades comunes, a partir desde el día 21 se cobra el 75%. Y en las enfermedades profesionales, durante todo el periodo se cobra el 75%. Es verdad que aquí en Euskadi tenemos esos complementos que comentaba Saratz, que sí nos hace de alguna manera, cuando estás de baja, poder percibir el 100%. Pero yo creo que no se puede criminalizar al trabajador. Lo que hay que hacer es ver cuáles son las causas. Y ya lo que me ha parecido fatal, y con esto termino, es cuando dice

0: que el absentismo es el cáncer, ¿no?, de la sociedad española. Mire, por favor, o sea, yo le pediría que utilizar metáforas aludiendo a enfermedades, es como cuando dicen también que un tema no es que está en la UBI. Mira, por favor, hay muchas personas que están sufriendo cáncer, muchos de los cánceres son curables, entonces, por favor, utilicen otro vocabulario que no tenga que ver, porque precisamente muchas de estas personas que cogen la baja son por diferentes enfermedades y algunas de ellas es el cáncer. Entonces, no sé, me parece que ha fallado en todo, o sea, en el fondo, en las formas, en la exposición, en el léxico, no me ha gustado nada.
1: Miquel.
2: Bueno, yo creo que, creo que es una pequeña patinada y creo que subyace un problema que es la de que estamos atendiendo al problema del absentismo laboral o del aumento de las bajas por enfermedad o por enfermedad temporal o por enfermedad común con una brocha gorda y no estamos yendo al detalle, no estamos dando porcentajes de cuáles son las profesiones que más les está afectando estas bajas o este incremento del absentismo en bajas laborales y cuáles son las dolencias que más están afectando. Las dolencias que más están afectando ahora son las dolencias musculoesqueléticas, producto muy probablemente de un envejecimiento de la masa trabajadora, sobre todo en sector industria, y tenemos un aumento de las enfermedades por salud mental. Y evidentemente hay un problema que es un pequeño porcentaje que se puede achacar a una especie de fraude que no sé cómo se hace, pero evidentemente todos conocemos que hay un fraude y creo que la intención es combatir el fraude. El problema es cuando ese fraude se pone, o el foco de ese fraude se pone solo en un sector, en una parte del entramado del mercado laboral.
3: ¿Quién comete el fraude? ¿El trabajador? ¿El médico?
2: Claro, es que ya no es solo eso, sino si vamos a combatir el fraude dentro del mercado laboral, vamos a hablar de las 139.000 horas semanales extras que nos están pagando, y estoy hablando de las de contratos de 40 horas, porque las de contratos de temporadas de contratos parciales ni siquiera se recogen legalmente. Son 139.000 horas semanales que no se están retribuyendo de ninguna manera y que forman parte del fraude. Poniéndolo en números, son 3.500 contratos de 40 horas cada semana y estaríamos hablando de un descenso de 3 décimas en las tasas de paro. O sea, es muchísimo el fraude que también hay por parte de algunos empresarios. Yo no voy a decir que esto es culpa de todos los empresarios. Evidentemente, creo que tenemos una clase empresarial que es muy que se ajusta en su mayoría a las normas y a los estándares morales. Otra cosa es la calidad de estos empresarios. Pero creo que hay que empezar a pintar con brocha más fina y empezar a mirar cuáles son esos datos. Por ejemplo, los datos importantes en el sector servicios, que es un sector que no tiene tanto absentismo como el de la industria, porque tiene trabajos que son más sedentarios o que no implican tanto esfuerzo, pero en cuanto vamos a trabajos dentro del sector servicios, como es el de reparto de mensajería y correspondencia, tenemos unas que implican muchas horas caminando o muchas horas conduciendo, tenemos porcentajes de absentismo elevadísimos. Lo mismo en hostelería, lo mismo en servicios o pequeño comercio. Claro, todos esos detalles es lo que no nos está contando el señor Feijóo y creo que es lo que necesitamos para empezar a hacer análisis mucho más certeros. Y en cuanto a eso también, la solución que ponemos. Evidentemente tenemos un problema en el sistema sanitario que no está siendo lo suficientemente ágil como para solucionar a su debido tiempo las bajas temporales. La mayor parte de las bajas temporales, la incapacidad temporal, no dura más de 15 días, pero es que esto está aumentando cada vez más. Yo conozco y he tenido compañeras que se han estado de bajas con tendinitis y han estado muchas veces de baja porque no les daban solución en Osakidecha, y esto es un problema, evidentemente.
3: Claro, si tienes que esperar a que te hagan una rehabilitación X tiempo, pues esa baja se alarga, ¿no?
4: Lo que quería decir es que el presidente Feijóo en ningún momento ha hablado de recortes. El presidente Feijóo ha puesto un gran problema encima de la mesa. El presidente Feijóo no tiene que
3: estar diciendo... Él habla de que no cobren el 100% del salario.
4: lo que ha hecho el presidente Feijóo es poner un problema encima de la mesa. 1.600.000 personas no trabajan al día. Y está hablando de una bolsa de 360.000 personas que no van a trabajar sin justificación. Lo que a mí me gustaría escuchar no es tanto al presidente Feijóo, sino como a los distintos gobiernos. ¿Qué dice, por ejemplo, aquí el gobierno vasco con una tasa de absentismo del 10%, cuando la media en Europa es el 2,5%? Algo tendrá que decir aquí el PNV. Estamos hablando de que tenemos una tasa en Euskadi del 10% frente a un 2,5% en Europa, pero es que en el empleo público las tasas de absentismo es casi el 15%. ¿Qué soluciones se aportan a este problema? Porque esto al final no es gratuito. Y vuelvo otra vez a lo mismo. Al final acabamos siendo la comunidad donde menos se invierte en el del extranjero. Somos la comunidad de las que el ranking de creación de empresas está muy por debajo a la media de las comunidades autónomas. Y no es una cuestión de lo que tiene que decir Feijóo. Es una cuestión de qué es lo que tiene que decir el Lehendakari. Es una cuestión de qué es lo que tiene que decir el presidente de gobierno. ¿Cómo va a solucionar este problema? ¿Vamos a seguir teniendo esas tasas de absentismo tan grandes? Eso es un problema de país.
3: Se supone que el gobierno vasco está elaborando un estudio, ¿no?, sobre el absentismo.
4: Hubo un observatorio que creó el presidente del gobierno Sánchez en el año 2024, en octubre de 2024, y ahí está. Precisamente fueron ellos en el 2024 cuando quisieron resolver este problema, pero nadie se ha reunido ni nadie quiere resolver esto.
3: Venga, un par de matices. Ainhoa, Miquel.
0: Vale, bueno, yo en principio creo que la intención de Núñez Feijóo está clara y es la del tema de los recortes, porque así es lo que... ese es el final de su frase, ¿no? O sea, lo que no comprende es cómo siguen cobrando el 100% cuando en realidad están de baja. Yo no admito que diga que es que están sin... que son bajas sin justificación. Si tú no acudes a tu trabajo, o sea, sin justificación, tu propia empresa ya tiene las medidas y la normativa también, para penalizarte por ello. Es decir, tú si estás de baja, es una baja médica. Y si no acudes a tu trabajo y estás sin justificación, tu empresa ya toma las medidas oportunas. Es decir, o te descuenta 2 días del salario, o te dice que recuperes esos 2 días quedándote 2 días más, o te quita 2 días de vacaciones. Es decir, aquí, sin justificación, no se puede decir, porque como digo, tiene también sus...
4: Son datos oficiales, ¿eh?
0: Sí, sí, que serán los datos oficiales, pero quiero decir que sí, sí, pero bueno, aunque esas personas, vuelvo a repetir, sin justificación falten al trabajo, sus
3: propias empresas... Los datos oficiales nos dicen que la tasa de absentismo en Euskadi es del 9,4%, el 7,8% corresponde a incapacidades temporales.
2: Y una parte importante a permisos legalmente concedidos.
0: Es que, o sea, tendríamos dentro, que diferenciar entre...
2: Dentro de esa parte que no corresponde a la incapacidad temporal son permisos que están en los convenios.
4: Por eso lo que hay que
2: eso
4: hacer
2: es justificado.
4: Lo que no tenemos que hacer es culpabilizar al trabajador ni culpabilizar al empresario.
2: Efectivamente. Eso estamos de acuerdo.
4: Lo que tenemos
2: efectivamente.
4: Que hacer es buscar soluciones, que es un poco lo que estoy diciendo.
0: Al final, que una cosa es el absentismo y otra cosa es el ausentismo. Entonces, no podemos meter en el mismo saco quien está de baja por incapacidad temporal, con quien falta al trabajo 3 días porque tiene un permiso para cuidar de su padre o porque tiene, quiero decir, o sea, no podemos meter toda la casuística en el mismo saco y
4: pero
0: dar los números.
4: La administración debería de hacer algo, es decir, debería de ver por qué en nuestra comunidad lideramos el absentismo y ver de qué forma se puede corregir de alguna forma. O sea, lo que no podemos es quedarnos de brazos cruzados, porque seguimos liderando y eso al final tiene consecuencias económicas.
0: Hay que ir al origen, en eso estoy de acuerdo, y dar las medidas.
3: Pues tenemos que dejarlo aquí. Ainhoa Echandía, Miquel Gómez García, Andoni Lorenzo, gracias a los tres. Que tengas buen día, hasta la próxima.
0: Es que ricasco, agur.
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0: 9:56 de la mañana. Ya está por aquí Alejandra Gailuz, Egunon.
1: ¿Qué tal, Arache Egunon? Mira,
0: vamos
1: a sí, perdona.
0: Avanzar los contenidos de
1: que ya me lanzaba
0: programa.
1: A contarte lo que vamos a contar a nuestros oyentes a relatar esta mañana de jueves. Hace 3 meses el gobierno vasco publicó una guía para prevenir y detectar el maltrato económico y el abuso financiero a las personas mayores. Era una guía dirigida a esa parte de la población, pero además ahora el gobierno vasco ha querido destinar también esta guía a profesionales que trabajan con personas mayores, que es muy importante, a psicólogos, sociólogos, trabajadores sociales, educadores sociales, abogacía, notariado y también personas que trabajan en los servicios sociales. Claro, ellos son al final, pues quienes reciben a esas personas mayores pueden ser buenos detectores de problemas que puedan surgir con el asunto financiero. Estará por aquí la vicedecana del Ilustre Colegio Notarial del País Vasco, Carmen Velasco, y hablaremos también con Marije Goicoechea, que es doctora en Derechos Humanos y autora junto a Rafael Armesto de estas guías tan importantes. Nos vamos a ir a Montaña Alavesa porque este fin de semana comienzan las rutas patrimoniales organizadas por Álava Medieval en colaboración con la cuadrilla. Bueno, pues con Ander Gondra hablaremos de cómo son estas rutas, cómo nos podemos apuntar y a muchas otras, porque durante todo este verano han organizado cantidad de planes, Arach, que son súper interesantes, pues para recorrer Álava y conocer muchos rincones, pasarlo bien, sobre todo, que es de lo que se trata. Además, hoy estará por aquí Íñigo Zárate. Ya saben, el Festival de Jazz está a punto de comenzar y este fin de semana tenemos una cita en el Parque del Prado. Es una cita en la que colabora también activamente ITV Media. Música en directo durante todo el día. ¿Qué mejor plan que escuchar buena música, picotear algo rico? El domingo, Arach. Y además de todo esto, bueno, pues disfrutar de un rinconcito, un refugio climático, ¿no?
0: Totalmente.
1: ¿Cómo es el Parque del Prado con ese arbolado fantástico que tienen? ¿Te gusta el bonito, Arach? Sé que te gusta, pero igual no lo comes habitualmente. Bueno, pues o sí, no sé. Bueno, da igual. El caso es que tenemos unas albóndigas de bonito con piperrada.
0: Ah, mira, qué curioso.
1: Es la receta que nos va a preparar Luis Ángel Plágaro, que vuelve de vacaciones, que estamos en temporada y a veces todo el rato con tomate, pues no, hay que cambiar. Entonces vamos a hacer unas albóndigas, que yo sé que a la gente le gustan mucho.
0: Nosotros yo soy un fan de las albóndigas,
1: sí, ¿verdad? Están muy ricas.
0: Sí, sí. Me gustan mucho.
1: Además se pueden hacer de pollo, de pavo, de carne, bonito.
0: Me gusta
1: carne,
0: mucho
1: bonito.
0: Mojarlo luego con el pan.
1: Ah, en la salsita,
0: la
1: ¿no?
0: La salsita.
1: Es que eso es muy difícil resistirse, ¿eh? ¿Verdad? Bueno, pues esto y muchas otras cosas hasta las 12 del mediodía.
0: Gracias, Alejandra.
1: A ti,
0: buen
1: agur.
0: Día. Agur. Volvemos mañana.

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1: Noticias de las 10, según un joven estadounidense, es el segundo herido por asta de toro en los encierros de San Fermín de este año, corneado en el brazo en el tramo de Telefónica. Encierro hoy muy rápido y accidentado, con muchas caídas, golpes y una docena de traslados por contusiones. Así han vivido la carrera los corredores.
2: El de nuestro lo ha pisado en la bajada de Javier y le ha roto el hombro. Iba muy bien colocado y como venían tan rápido, lo ha arrollado el buey y lo ha pisado.
3: Tres o cuatro chavales bastante conocidos, se ve que los arrollaba a todos, porque estaban a los tres curándolos en el vallado de allí.
4: Yo según iba subiendo, iba viendo gente, parecían pañuelos, y además que se oía en el suelo, ¿eh?
1: A la velocidad de los toros y cabestros se suma a veces la acumulación de corredores en algunos puntos que imposibilitan correr delante de los toros. Preguntado por si se podría barajar limitar el número de corredores en los encierros o priorizar incluso a los corredores locales, el alcalde de Pamplona, Joseba Asirón, ha respondido claro en Euskadi Irratia: no, es impensable.
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1: El festival BBK Live cumple 20 años, festival que arranca hoy y espera recibir a más de 100.000 personas. Tres días de música en Covetamendi, donde a los cabezas de cartel, que ya conocíamos como Robbie Williams, Calvin Harris o Lily Allen, se suman nuevas sorpresas como Ar de Bogotá y algunos más que se irán desvelando sobre la marcha. Nos lo adelantaba la CEO de Last Tour, Jordana Burgoa, aquí en Radio Euskadi.
6: Ar de Bogotá va a estar con nosotros el sábado. Nosotros tenemos cariño a la banda y la banda tiene cariño a Bilbao. Ellos también están en un momento promocional de un nuevo single, de un nuevo disco. Pues será un detalle como perfecto también para estar en Coveta, en Bilbao BBK Live en el 20 aniversario. Sí, quedan algunas de hoy y de mañana. Pero la gente que esté arriba los va a vivir.
1: Y también les contamos que una de cada cuatro personas consume bebidas energéticas en España y los especialistas alertan de que su consumo sigue aumentando, especialmente entre adolescentes. Los cardiólogos alertan de que las bebidas energéticas pueden aumentar la tensión arterial y la frecuencia cardíaca y advierten de que muchos jóvenes no son conscientes de las consecuencias que un consumo frecuente puede tener a medio y largo plazo. Nos lo contaba en Boulevard Javier Borrego, cardiólogo del Hospital de Urduliz.
7: Son sustancias, son bebidas muy estimulantes y que, pues en algunas ocasiones incluso, pues pueden dar lugar pues a sensación de presión en el pecho, sensación de ansiedad, dolor de cabeza. Eso sería como a corto plazo, ¿no? A largo plazo sabemos que son productos que alteran la microbiota, ¿no? Nos lleva a esa inflamación y eso pues al final va a acabar derivando en diabetes, obesidad, que está creciendo en gente joven y en adolescentes, y en la resistencia a la insulina, ¿no?
1: Nada más, más noticias dentro de una hora aquí en Radio Euskadi. 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

0: Son las 10:03 minutos, el termómetro marca a esta hora una temperatura de 23 grados, es jueves, siguen escuchando Radio Vitoria.
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¿Qué tal, uno? Buenos días. La esperanza de vida está aumentando y eso se traduce en muchas cosas, pero sobre todo en que de forma progresiva se está incrementando el número de personas mayores que viven en nuestra sociedad. Personas que a partir de cierta edad pueden sufrir distintas formas de maltrato, sí, que afectan a su bienestar, su dignidad y sus derechos, incluidas las relacionadas con el patrimonio y la autonomía económica. Hace 3 años el Gobierno Vasco pensó en esto y por eso publicó una guía para prevenir y detectar el maltrato económico y el abuso financiero que pueden sufrir las personas de cierta edad. Era una guía dirigida a esa parte de la población. Ahora el Ejecutivo Autonómico ha hecho lo mismo, pero en esta ocasión otra guía se ha destinado a profesionales que trabajan con personas mayores en el ámbito de la psicología, de la sociología, el trabajo social. Los educadores sociales también están implicados en esto, abogados, notarios, servicios sociales, entidades financieras y tercer sector. Hoy, esta mañana de jueves, aquí en Radio Vitoria Gaur, queremos profundizar en todos esos aspectos que trasladan estos dos manuales y lo vamos a hacer conociendo las situaciones que se viven, por ejemplo, en una notaría.

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1: Cuando hablamos de maltrato económico y de abuso financiero, probablemente lo primero que nos imaginemos es el atraco que una persona mayor puede sufrir en la calle, o giros bancarios sospechosos titular de la cuenta de edad avanzada no ha realizado, o esos timos telefónicos, o incluso el timo de la estampita en plena calle. Pero, Naroa, ¿qué tal? Egunon.
2: Egunon, Gustavo.
1: Las situaciones que se dan son muy variadas y algunas probablemente nos puedan sorprender, y conviene saber que tanto las personas mayores como todas esas profesionales que hemos nombrado y que están en contacto directo con ellas, bueno, pues las pueden identificar, ¿no? Y de ahí este trabajo que se ha hecho, esta guía, estas dos guías.
2: Exactamente, porque, bueno, enseguida vamos a conocer situaciones reales que se dan en estas profesiones, pero, por ejemplo, pues si una persona mayor acude a menudo a la notaría acompañando por un cuidador, por una cuidadora diferente, para precisamente cambiar el testamento, ponerlo a favor de ese cuidador cada vez que va, bueno, pues hay que sospechar. Puede que el cuidador esté coaccionado por esa persona, esté coaccionando a la persona mayor para que aparezca en el testamento. Obviamente no lo van a hacer para pagar las posibles deudas que acarree la persona mayor. Eso sabemos que no es así. Pero bueno, situaciones como esta se pueden dar muchas en muchísimas profesiones que atienden a las personas mayores. De ahí esta guía, estas dos guías que se han publicado por parte del Gobierno Vasco.
1: Vamos a hablar con notarios, con notarías del País Vasco, pero vamos a analizar antes los documentos que ha elaborado el Ejecutivo. Nos acompaña esta mañana de jueves Marije Goicoechea. Ella es doctora en Derechos Humanos, es licenciada en Psicología y Teología y magíster en Bioética y Ética para la Construcción Social, y ha elaborado la guía para profesionales sobre el maltrato económico y abuso financiero a personas mayores. Lo ha hecho junto al especialista en Derecho de la Discapacidad, Rafael Armesto. Marije, ¿qué tal? Egunón, bienvenida.
3: Egunón, buenos días.
1: Buenos días. ¿Cómo surge esta idea, Marije? Porque, claro, supongo que habrá personas que nos escuchen esta mañana en Radio Vitoria y digan, pero ¿realmente hay tantos casos de este tipo, o es una también labor preventiva la que se pretende con este trabajo, Marije? ¿O ambas cosas?
3: Ambas cosas. Bueno, desde el año ya 2017 tenemos una herramienta que se viene utilizando para prevenir situaciones de maltrato en las personas mayores en Euskadi. Una herramienta que se utiliza tanto en el ámbito de los servicios sociales como en Osakidecha, y sí que habíamos detectado que, bueno, pues que el tema del maltrato físico pues es como mucho más visible, pero las situaciones que empezaban ya a aumentar del maltrato económico pues son más invisibles, y parecía necesario pues hacer una guía que sirviera pues fundamentalmente de manera preventiva, para que los profesionales pusiéramos el foco y estuviéramos atentos para evitar que una persona mayor pues se quede sin sus bienes y probablemente después con dificultades para su propio cuidado.
1: ¿En qué situaciones se puede detectar este maltrato económico que se puede, bueno, hacer a una persona mayor? Esto no es tan fácil como quitarle un billetito de la cartera, ¿no? Hay mucho más allá y mucho más, supongo, pensado con detenimiento y con mala fe seguramente también. ¿En qué casos? Para hacernos una idea, Marije.
3: Bueno, pues en principio nosotros lo que hemos intentado establecer para todos, tanto para las personas mayores en esa guía más sencilla como para los profesionales, es estar atentos pues a algunos factores de riesgo, a algunas señales que pueden darse, ¿no? como son, bueno, pues el que una persona mayor pasa por una situación pues de aislamiento, de dependencia, que le obliga a depender de otra,
1: claro,
3: y que además esa situación pues va unida a que además esa persona mayor tiene problemas en cuanto a conocimientos digitales y por tanto necesita de esas otras pues para sacar el dinero del banco, para hacer una transferencia, y en esas situaciones pues donde tenemos que estar alerta, pues hay veces que nos encontramos realmente, bueno, pues situaciones que ya son como claras, ¿no? En donde vemos pues que ya la persona mayor firma documentos sin capacidad suficiente para ello, ¿no?
1: Uh-huh.
3: O sin saber realmente qué es lo que está firmando, sin información completa, o ya la persona mayor pues empieza a perder el control del acceso a sus propios recursos,
1: claro,
3: y cuando pregunta por ellos pues no le informan, y ya la situación se agrava pues cuando vemos que empieza a haber impagos, cuando la persona presumiblemente tiene dinero, ¿no? Pues impagos en la luz, impagos en el agua, deudas en los copagos que tiene que hacer, y que, bueno, pues ya no saben sospechar que la persona se está quedando sin dinero. Y ella no sabe, le pregunta si no sabe qué está pasando con su dinero, ¿no?
1: Qué tremendo, ¿eh?
3: Esas situaciones pues son como muy invisibles,
1: sí,
3: se van dando como poquito a poquito, y ya pues las más graves son, como habéis comentado, pues cuando ya una persona pues se le exige que firme un documento en favor de otras de sus bienes,
1: sí,
3: o que modifique un testamento, ¿no? Que ya son situaciones más graves.
1: Claro, también, Marija, por aclarar, hay veces que las familias bueno, pues acuden a profesionales, a notarios, a notarias, porque su ser querido está en una situación en la que ya no puede decidir, o está en una situación previa a no tener capacidad de decisión, bueno, pues por algún problema cognitivo. Esto hay que diferenciarlo también. Quiero decir que cuando firmamos documentos, a veces es que son necesarios, ¿no?, para que luego esas familias puedan tener esos hijos, por ejemplo, puedan tener esa capacidad de decidir económica para que sus padres y sus madres o seres queridos estén bien, ¿no? Esto es distinto.
3: Sí. Nosotros sí que detectamos claramente dos situaciones muy diferenciadas, ¿no? Una situación es aquella, como tú bien dices, en que la persona empieza a tener pues una vulnerabilidad cognitiva que a veces ni ella misma reconoce.
1: Ajá.
3: Es decir, empieza a no darse cuenta de cómo se maneja el tema de los números, pero ella misma en otros puntos, como no tiene ninguna dificultad cognitiva, pues le cuesta reconocer, y esas situaciones pues obviamente son situaciones en que hay que proteger a la persona, y obviamente pues la mejor manera de protegerle pues es ir con ella a un notario y aclarar con ella pues cómo quiere que se maneje su dinero, quién quiere que lo maneje, y bueno, pues eso es correcto y además
1: sí,
3: yo diría que necesario.
1: No.
3: A veces incluso hay situaciones que tampoco son delictivas, que son pues cuando esa persona tiene esa pérdida cognitiva y quien maneja su dinero pues no lo hace correctamente porque no está al tanto. Entonces, a veces se da como una especie de negligencia, ¿no? Porque quien le está cuidando como que no es consciente de la falta de capacidad que tiene la persona mayor, ¿no? Entonces, incluso puede darse lo contrario a lo que es un abuso económico, ¿no? Que es, bueno, pues que un cuidador o cuidadora no se percata de que su familiar pues ya no tiene capacidad y se da una especie de negligencia de no utilizar bien su dinero. Aquí no estamos hablando de eso, estamos hablando de acciones o omisiones que lo que pretenden directamente es que el dinero y los bienes de la persona mayor pues no vayan en su beneficio, vayan en beneficio de un tercero.
2: Marije,
3: claro, eso es lo que hablamos.
2: Y precisamente en esto de lo que estamos hablando, ¿cómo influye el edadismo y el capacitismo?
3: Bueno, pues influye mucho más de lo que creemos, porque nosotros y nosotras en realidad lo que remarcamos en toda la guía y lo que se remarca continuamente desde las diferentes acciones que se están haciendo desde el departamento es que, bueno, pues las personas no tienen por qué perder, ¿no?, su capacidad de autonomía y su derecho a la libertad, incluso su derecho a la propiedad a la hora de manejar sus bienes. Lo que necesitan muchas personas son apoyos para decidir, pero dar apoyos no es lo mismo que sustituir.
1: Claro.
3: ¿Qué nos ocurre? Que con las personas mayores, pues sin darnos cuenta todos, pues incluso los profesionales, ¿no?
1: Sí.
3: Pues si viene una persona mayor acompañada de un familiar, nos dirigimos al familiar, ¿no?
1: Razón,
3: que
1: tienes,
3: lo
1: claro,
3: mismo puede ser una enfermera, que puede ser una psicóloga,
1: sí, sí,
3: que puede ser una trabajadora social,
1: o decidimos,
3: ¿no?,
1: automáticamente por ellos, como si no tuvieran capacidad,
3: es,
1: ¿no?, infantilizamos, ¿no?
3: Totalmente. O no reconocemos su identidad, su modo de gestionar sus bienes, su modo de gestionar su vida, y automáticamente pues entendemos que nosotros lo vamos a hacer mejor por ellos que ellos mismos, ¿no? Y yo creo que, bueno, pues eso es otro modo, de alguna manera podríamos llamar de malos tratos, ¿no?, que es eliminar a la persona la capacidad de decisión, ¿no? O sea que,
2: otro,
3: bueno, pues
2: otro de
3: es
2: los...
3: una cuestión de estar atentos.
2: Otro de los conceptos que hemos podido encontrar en la guía que publicasteis, primero precisamente dirigida a las personas mayores, es eso que se asume como el pago por los cuidados. No sé si puedes profundizar un poco en esta cuestión, porque parece que es algo que es también bastante extendido, ¿no?
3: Sí, es decir, yo entiendo perfectamente que una familia que en un momento determinado o se organiza de acuerdo con la persona mayor para que sus cuidados se hagan por parte de un familiar o por parte de un allegado o una allegada, pues que ese allegado o esa allegada, con claridad y hablando con la persona mayor, pues determine que, bueno, pues por el tiempo que dedica o por dejar de hacer otras actividades, pues va a cobrar un dinero por ello. Pero no hablamos de eso, hablamos de una especie de suposición sin aclararla con la persona mayor y, por supuesto, sin que ella lo decida, de que yo decido qué cuidados te voy a hacer sin contar contigo, porque me parece que yo hago mucho mejor la compra que lo que tú lo harías, ¿no? Y luego, pues creo que tengo derecho a cobrar eso que he hecho, ¿no?, sin aclararlo con la persona mayor. Probablemente la gran mayoría de las personas mayores pues están de acuerdo con que sus familiares pues sean quienes les presten los apoyos y están de acuerdo con que por ello cobren una cantidad económica. El problema es cuando eliminamos a la persona mayor y nosotros decidimos que tenemos derecho a ello por un cuidado que a veces ni nos lo ha pedido la propia persona mayor, ¿no? Y por supuesto sin contar con ello, ¿no?
2: Y ante estas situaciones, no solamente esta que decimos del pago por los cuidados, sino todo este tipo de maltrato económico y abuso financiero que se va identificando en las dos guías, ¿qué se les propone a las diferentes a los diferentes profesionales ante una situación en la que están viendo, tienen sospechas claras de que se está produciendo ese abuso financiero? ¿Qué se les propone hacer?
3: Pues mira, la guía habla como de cuatro criterios, ¿verdad? Porque cada caso es diferente, entonces es distinto un caso de otro caso, pero hay como cuatro principios básicos, ¿no? El primero, contar con la persona mayor, si la persona mayor tiene capacidad, es decir, no tomar nosotros como profesionales una decisión sin contar con ella, ¿no? Entonces, en primer lugar, eso. Si la persona mayor ya no tiene capacidad, pues entonces lo segundo que tendremos que hacer es ver cuáles son las influencias más o menos que tiene a su alrededor y que nos parece que están coaccionando, manipulando o incluso aprovechándose de los bienes de la persona mayor. Si eso es así, pues ponerlo en conocimiento de la Fiscalía para que la Fiscalía investigue. Los profesionales no somos investigadores, no somos alcañas, no somos policías municipales, pero sí que tenemos ese acceso cuando tenemos realmente pues indicadores de que la persona se está quedando sin fondos.
1: Por eso está muy bien esa red, ¿no?, que
3: habéis tejido. ¿No?
1: Claro.
3: Sí, eso es.
2: Marije, de todas formas entiendo que en ciertas circunstancias hablar directamente con esa persona mayor, decirle esa sospecha que se tiene, intentar que sea sincero, cómo está viviendo esa situación esa persona, y quizá en algunos casos reconocer pues que está siendo coaccionado por su propio hijo o hija, tampoco será fácil que lo reconozca y que se puedan tomar cartas en el asunto,
1: ¿no? Se den cuenta, ¿no?
2: O que se den cuenta, o que lo quieran ver, claro, desde luego.
3: Claro. Bueno, hay bastantes veces sí que nos encontramos, bueno, dicen los estudios que 8 de cada 10 casos de este tipo la persona mayor decide no denunciar si es autónoma. Pero que ella decida no denunciar no quiere decir que a partir de ese momento se da cuenta y, por tanto, busca la manera de proteger sus bienes. ¿Se entiende?
2: Sí.
3: Porque pues una persona mayor probablemente se va a llevar un disgusto si un empleado de una entidad bancaria o una trabajadora social o un notario le dice, o una notaria le dice, oiga, mire, pues es que pensamos que esto que está ocurriendo, bueno, pues probablemente se va a llevar un disgusto, quizá decida no denunciar, ¿no? Porque sí que es verdad que hay veces nos hemos encontrado algunos casos pues de situaciones en que toda la familia depende de los bienes de la persona mayor. Y no solamente familias en situación de pobreza o en situación de falta de recursos económicos. A veces las familias tienen niveles de gasto altísimos, ¿no? Uh-huh. Y que no pueden sostener más que contando con los bienes y las propiedades de la persona mayor, ¿no?
1: Sí, claro.
3: Entonces, pues probablemente esas situaciones, pues la persona mayor quizá no quiera denunciar, pero que no quiera denunciar no quiere decir que a partir de ese momento puede protegerse uh-huh. y puede a partir de ahí decidir pues con quién quiere contar, uh-huh. si quiere acudir a un profesional del medio, pues no sé, un abogado, un administrador de bienes, sí. si a otra persona ajena, ¿no? Y yo creo que eso es un gran recurso que hacemos, ¿no?
1: Bueno,
3: un gran apoyo.
1: Desde luego que sí. Marije, ¿quiénes pueden ejercer el maltrato económico y abuso financiero a personas mayores?
3: Bueno, pues a veces, como digo, yo diría que el primer grupo de personas son quienes tienen necesidad, pero cuando digo necesidad no quiero decir necesidad porque tienen una dificultad económica grave, porque a veces la necesidad la genera el propio ritmo de vida que tenemos, ¿me explico? Entonces, bueno, pues a veces sorprendentemente pues nos encontramos personas de todos los estratos sociales y económicos, ¿no? Entonces, bueno, pues en primer lugar eso, ¿no? Eso también puede ser que tenga necesidad una persona bueno, pues que está como cuidadora y que no es familiar y que tiene una necesidad económica y que por tanto utiliza, ¿no?, la confianza de una persona mayor, más frágil, ajá. más vulnerable emocionalmente, pues para aprovecharse de ella, ¿no?
1: Uh-huh.
3: Por tanto, yo diría que el primer grupo son los que tienen necesidad, ¿no?
1: Sí.
3: Que las necesidades, insisto, pueden ser de muchos tipos, ¿no? Alguien puede tener la necesidad, porque así se la ha generado, pues de, no sé, de que todos sus hijos estudien un máster. Y
1: uh-huh.
3: no tiene dinero para ello y tiene un familiar con dinero, ¿no?
1: Sí, sí.
3: Es un histórico que da
1: sí.
3: necesidad, ¿no?
1: Uh-huh.
3: Y luego, en segundo lugar, yo diría, bueno, pues que aquellas personas que de alguna manera, bueno, pues lo que buscan es beneficiarse lucrativamente y que no suelen ser familiares, ¿no? Pueden ser cuidadores o cuidadoras, pueden ser empresas que aparentemente venden colchones o pueden ser, bueno, pues cualquier otro tipo de empresa
1: sí.
3: que se genera sus beneficios a costa de personas mayores o las engaña, ¿no?
2: ¿Qué acogida han tenido estas dos guías entre personas mayores y las profesionales a los que va dirigido la segunda guía?
3: Pues bueno, la segunda guía la presentamos en Bilbao en una jornada. La verdad es que la acogida fue buenísima, se quedó gente fuera y bueno, ahora ya que por fin está accesible para todo el mundo, pues yo creo que como la guía es muy práctica, es terriblemente práctica, pues la acogida sobre todo por parte de, yo creo que hay tres grupos de profesionales, ¿no? Por una parte, las trabajadoras sociales de servicios sociales de base, que son las que se encuentran con la realidad de que una persona mayor se ha quedado sin dinero. En segundo lugar, los empleados de entidades bancarias, que son los primeros que se dan cuenta de que algo está pasando, de que algo está pasando, de que los movimientos que hay no son los habituales de esa persona, que con el protocolo que se ha firmado entre las entidades bancarias y la Fiscalía General del Estado les posibilita bloquear las cuentas ante determinadas situaciones y ponerlo en conocimiento de Fiscalía, ¿no?
1: Uh-huh.
3: Esto es un gran avance, porque antes, para cuando podían actuar y tenían autorización de un juez, pues ya se habían llevado todo el dinero, ¿no? Con lo cual, pues es
1: claro.
3: un problema, ¿no?
1: Sí, sí.
3: Y luego, en tercer lugar, yo diría que los profesionales que trabajan en los domicilios, ¿no?
1: Uh-huh.
3: Que a veces son los que ven claramente pues cómo la persona mayor va quedándose sin bienes y va teniendo cada vez más dificultades, ¿no?
1: Uh-huh.
3: Que pueden ser uh-huh. profesionales, bueno, pues ayuda domiciliaria
1: uh-huh.
3: o profesionales contratados, ¿no?
1: Marije, pues ha sido un placer este rato de conversación. Enhorabuena por esa guía para profesionales sobre maltrato económico y abuso financiero a personas mayores, guía que se ha elaborado junto a Rafael Armesto. Marije Goicoechea, eskerrik asko y que vaya todo bien, que
3: tengas buen día. Hasta la siguiente, muchas gracias a vosotros.
1: Hasta la próxima, Suri,
3: agur.
1: Y nos vamos a ir, Naroa, a una notaría. Allí nos espera la vicedecana del Ilustre Colegio Notarial del País Vasco, Carmen Velasco. Buenos días, Carmen, ¿qué tal?
4: Buenos días, muy bien, ¿qué tal vosotros?
1: Gracias por atender la llamada de Radio Vitoria, encantadas de saludarte. ¿Qué tipo de situaciones se viven en una notaría? ¿Qué casos concretos habéis vivido, Carmen, respecto a este maltrato económico y abuso financiero a personas mayores? No sé si es algo frecuente, algo muy puntual que sucede. ¿Qué radiografía hacéis de la situación?
4: Es algo puntual. En la notaría habitualmente lo que vemos son personas mayores que vienen acompañadas de sus personas de confianza, que suelen ser las personas del entorno familiar, los hijos, los hermanos o incluso en el caso de personas que están solteras, los sobrinos. Es verdad que algunas veces, digo algunas para puntualizar que es puntual, sí que detectamos situaciones que pueden ser de cierta influencia o de intimidación o desesperación por parte de las personas mayores. Yo me he encontrado recientemente con dos casos que creo que pueden ser ilustrativos, aunque insisto que es verdad que pueden representar el 1% de la práctica nuestra. Un caso de un señor, este me ha preocupado bastante, ha venido acompañado de un amigo, es un señor que tiene 85 años aproximadamente, porque este señor se ha roto una cadera, ha ido a una residencia a recuperarse y quiere volver a casa. Y no le dejan volver a casa porque los hijos han dado orden de que se quede allí. Le han quitado la cartera, le han quitado el móvil y el señor ha estado sin poder hablar con nadie durante los primeros días en que ha estado allí. Claro, yo no sé en qué situación ha estado allí. Probablemente no estaba bien porque quiero pensar que estaba recuperándose de una operación. La cuestión es que su amigo no le localizaba. Y al no localizarle en su casa, habla con un hijo y el hijo le dice que su padre está en una residencia. Bueno, este señor se ha recuperado, ha venido al despacho a hacer un poder a favor de su amigo y a hacer un testamento para apartar a los hijos. Porque, y esto es lo que más me ha preocupado, es que este señor no ha podido decir lo que quería. Y cuando lo ha dicho, nadie le ha hecho caso. Es una situación terrible pensar que una persona, por el hecho de ser mayor, ya es... su voluntad y su consentimiento no tiene relevancia. Esto, evidentemente, es lo que debemos tutelar. Las personas mayores, por ser mayores, no son vulnerables. Son vulnerables en la medida en que nosotros no los atendemos.
1: Pero qué bueno que hayan detectado esto, hayan tenido los recursos, la capacidad de acercarse a una notaría, ¿no? Porque igual hay personas que no saben cómo actuar ante esa situación, además de shock emocional. Qué bueno que esto haya sido así, ¿no? También.
2: Y Carmen, e incluso situaciones de sospecha de que se está produciendo algo, porque en este caso concreto que nos cuentas, el señor ya llega sabiendo lo que está pasando con una idea muy clara de lo que quiere hacer acompañado de este amigo para poder hacer algo, ¿no? Y llegan y lo hacen, pero ¿te ha ocurrido tener la sospecha de que efectivamente una mujer, por ejemplo, está siendo coaccionada para...
4: Es el segundo caso que os quería contar. Efectivamente, en el primer caso que he contado, yo desconozco las razones de los hijos porque no he tenido acceso a ver el global de la familia, que es lo que nosotros los notarios debemos intentar conseguir, información global, para asegurar, bueno, pues que no hay ningún dato que el señor esté obviando para valorar su capacidad y poder dar soluciones que sean globales. En el caso por el que te interesas, hubo una señora que era soltera, era mayor, pero bueno, tenía su capacidad cognitiva aparentemente perfecta. Yo tuve varias entrevistas con ella, vivía con la señora que la cuidaba, que era una señora joven, y esta señora vino a darle un poder general, pero quería cambiar también el testamento a su favor. Entonces, por su insistencia, el poder lo dimos, no lo dimos general, lo dimos circunscrito a algunas cuestiones que parece que eran las que la señora necesitaba, que era, bueno, pues poder sacar cierto dinero del banco con una limitación, hacer gestiones administrativas, poco más. Y al cabo del tiempo ha venido una persona cercana a esta señora, que me dice que es su amigo, sin la señora, para contarme que esta señora estaba muy dependiente de la chica que la cuidaba y que incluso él temía que esta señora que la cuidaba estuviera un poco influyendo desde el punto de vista patrimonial. Entonces, me pide que yo atienda a la señora de nuevo y que me asegure de si sigue empeñada en que se mantenga el testamento y el poder. Entonces, yo vuelvo a recibir a la señora y ya es cuando detecto que la señora tenía miedo de quedarse sola.
2: Claro. ¿A través de qué sistema detectas que tiene miedo a quedarse sola? ¿A través de una entrevista?
4: Porque hablo con ella. hablo con ella mucho.
2: ¿Y con la cuidadora?
4: Y hablo con la cuidadora.
1: Claro, Carmen, qué maravilla que tengáis también ese radar, pero habrá situaciones muy sibilinas, que no sea tan fácil verlo, ¿no?
4: Es la mayoría de las ocasiones yo creo que son difíciles de detectar, pero por una razón, porque ellos no quieren que nosotros intervengamos. Claro. No es nuestra tarea como notarios llegar hasta el final, pero sí es nuestra tarea asegurarnos que la voluntad que declaran es una voluntad que está debidamente informada, asesorada y que por lo tanto es estable, saben las consecuencias, no les produce perjuicio. Entonces, en toda esa labor necesariamente tenemos que indagar.
2: Uh-huh.
4: Sí, sí. Si ellos no te dejan, pues no puedes, claro, y ahí es donde ya se nos escapa. Ten en cuenta, claro, además que esta señora, después de venir aquí, se ha podido ir a otro sitio.
1: Claro, claro.
4: Y a
1: claro,
4: lo mejor
1: claro,
4: en otro sitio, pues oye, había mucho trabajo o han contado otra historia. Es algo que se nos puede escapar mucho.
1: Bueno, es verdad que esta guía, por fortuna, se ha dirigido no solamente a los notarios, a las notarias, también a psicólogos, sociólogos, trabajadores sociales, educadores sociales, abogados, servicios sociales, entidades financieras que también pueden detectar y tercer sector. Quiero decir que malo será que entre todos, si hay conocimiento de esta guía y obviamente en vuestra cotidianidad, aunque no hubiera esa guía, ya tenéis esa alerta siempre para hacerlo bien y para ser profesionales, malo será que no se detecte. Pero tú lo has dicho, finalmente, Carmen, a veces las velocidades a las que vamos todos, ¿no?, la carga de trabajo puede hacer que se nos escapen algunos detalles muy importantes, ¿verdad?
4: Hacemos lo que podemos.
1: Desde luego.
2: De todas formas, Carmen, cualquiera puede pensar también que quizá en estos casos el notario, la notaria, se está excediendo en su trabajo. Me refiero a que al final, igual también, pues eso, estas personas llegan, mira, quiero hacer esto, esto y esto, y tú te tienes que limitar a cumplir aquello que ellos quieren, ¿no? ¿O no?
4: Sí, sí. Si después de todas estas entrevistas la persona quiere hacerlo, yo tengo obligación de hacerlo. Pero también te diré que los notarios podemos comunicar al Ministerio Fiscal si vemos situaciones de este tipo, para que se pongan en marcha protocolos de comprobación y de seguimiento de las situaciones que pueda existir. Y luego es muy importante, como estáis diciendo, que esto es un problema de todos.
1: Claro.
4: Es decir, cuanta más difusión haya de la situación de las personas mayores, más conocimiento de que somos una red, más posibilidades tenemos, no de sustituir a las personas, sino de acompañarlas, de asesorarlas, porque probablemente los resultados pueden ser similares a nivel de a quién doy mi confianza, pero que esté ordenado conforme la persona entiende y quiere, no como dice el tercero, que al final puede pues casi sustituir, ¿no?, a la persona mayor.
1: Sí. Bueno, pues nos has explicado muy bien, Carmen Velasco, vicedecana del Ilustre Colegio Notarial del País Vasco. Muchísimas gracias por un huequito que te hemos sacado de una firma, lo sabemos, gracias.
4: Nada, a vosotras.
1: Y que tengas buena mañana, hasta pronto, gracias.
4: Igual,
1: y enhorabuena
4: saludo
1: por el trabajo, de verdad que sí, gracias.
4: Adiós.

0: Qué interesante, Naroa, esta cuestión, esta guía que desde luego es muy, muy importante que esté, que exista y que la hayan dirigido a todos estos profesionales desde el Gobierno Vasco, esta guía para evitar el maltrato económico y abuso financiero a personas mayores.
1: Y que nos permita abrir los ojos a todos y a todas, ¿no? Para quizá también tener esa sospecha, esa, no sé, analizar sí. A veces las cosas y cómo están ocurriendo o cómo tratamos nosotros y nosotras a las personas mayores.
0: Claro,
1: también.
0: Y habrá muchas personas que sean mayores, que nos estén escuchando y que digan, yo tengo capacidad de decidir y quiero decidir, ¿no?
1: Obviamente, y tiene todo su derecho a decidir.
0: Y que así claro. sea. 10:34, una pausa y continuamos. 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
7: 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Pedro, ¿qué tal? Buenos días.
8: Bueno, pues aquí estamos un día más enfocando con nuestro satélite de Arabasca y el objetivo a una localidad alavesa. Está en el sureste de Álava. Primera pista, sureste. Es un pequeño pueblo, muy, muy pequeño. Estoy contando las casas, cinco casas veo, junto a un par de pabellones, de estos para meter aperos agrícolas.
7: ¿Sí?
8: Es una localidad donde, intuyo aquí, en verano, tiene que estar la temperatura agradable en comparación con el resto del territorio, porque en invierno hace mucho frío, debido a que se encuentra a más de 900 metros de altitud. No hay chalés, las pocas casas que hay son las típicas viviendas rurales, con una calle que es la única vía asfaltada de la localidad. Aquí termina, por cierto, la carretera, no se puede seguir más en coche. La iglesia es pequeña, diminuta, realmente yo creo que no es una iglesia como tal, es una ermita, ya que arquitectónicamente no vale mucho y se sabe que es un templo porque posee tan solo un par de campanas en el tejado. Al lado del pueblo miro una balsa de riego, estoy viendo a unos 200 metros, y el paisaje por este entorno es bastante escarpado. Estamos en una zona de montaña, pueblo alto. Ahora tiene que estar la temperatura, yo intuyo, un par de grados, 3 grados por debajo a la que tenemos aquí en la capital.
7: Que tenemos por, ahora, Pedro, exactamente
8: sí,
7: una
8: pues
7: temperatura
8: allá,
7: ya de 24
8: allá
7: grados.
8: Yo creo que estarán a unos 20 grados. En invierno sé que nieve bastante. Cuando nieva aquí en Vitoria, cuando caen aquí 4 copos, ahí ya tienen serios problemas con la nieve. Pero es que es muy pequeñito el pueblo, 4 o 5 casas nomás. Bueno, pues este es el pueblo, la localidad que ahora en estos momentos está enfocando nuestro satélite de Arabasky.
7: Bueno, pues ¿dónde estamos hoy? Esa es la pregunta. Ya saben, nos pueden mandar mensajes al 656-787180 y en una horita aproximada

0: Egunon, muy buenas.
1: Es una de las comarcas, no sé si estás de acuerdo, pero más ricas del territorio, ¿no? No sé si también una de las más desconocidas. A veces, no sé, nos lo
0: Pues sí,
1: planteamos, sí,
0: yo creo
1: ¿verdad?
0: que tiene esa combinación, efectivamente.
1: Y
0: Un
1: por...
0: patrimonio muy rico y además, en el caso de montaña, pues con la combinación de la naturaleza, ¿no? Que le da el plus y el atractivo, pero muy poco conocida, muy poco explorada y en un sentido, no sé si ya turístico, pero incluso cultural para los locales, pues una zona aún por descubrir, sí.
1: ¿Y por qué no queremos descubrirla o no tenemos tanta tendencia a descubrirla de esta manera? ¿Siempre nos atraen más
0: Yo
1: otras
0: creo.
1: comarcas del territorio?
0: Bueno, yo creo que es lo que estabais indicando, ¿no? Cuando uno mira hacia afuera o planifica las vacaciones, puede ir a visitar hasta el último rinconcillo de una región con la que no tiene ningún vínculo, pero luego igual no hay esa conexión tan clara, tan directa a la hora de reconocer lo propio, ¿no? Entonces, la verdad que estas rutas de colaboración con distintas cuadrillas, que también aquí tengo que subrayar que Montaña Lavavesa fue pionera, ¿vale? Porque este programa se inició, pues creo que es la sexta edición consecutiva que realizamos. Pues está muy bien precisamente para eso. Puede que haya algún turista que le coincida que está por nuestras tierras y acuda a las excursiones, pero en realidad nosotros creemos que el público ideal y idóneo, ¿no? Es la gente de Álava que quiere hacer un plan distinto, que quiere tener alguna posibilidad, ¿no? De hacer una pequeña excursión de fin de semana y descubrir un pueblo que igual han visitado con antelación, pero bueno, que no se lo han explicado, ¿no? Que no se lo han mostrado con estos ojos un poco distintos. Y funcionan estupendamente. De hecho, tengo que decir que para esta del sábado a la que estabais aludiendo, las plazas ya están agotadas. Me acaban de
1: Vaya,
0: indicar
1: nos hemos
0: que es
1: quedado
0: mejor
1: sin
0: que
1: plaza,
0: anunciemos
1: Alejandra.
0: y comuniquemos también las siguientes, porque esta
1: Sí.
0: en concreto está ya llena.
1: Bueno, que además vais a hacer la ruta, va a ser preciosa para restos románicos, también la Virgen de Bernalo, bueno, muchas otras cosas, pero no nos vamos a adentrar en esta ruta porque, como bien dices, no hay plazas, pero vamos a plantearnos la posibilidad de ir a otros rincones. Vamos hasta el 18 de julio. Planteáis Arte y Política de Frontera, Bernedo Integral, Conocón. ¿Qué ofrecéis? ¿Qué vamos a poder disfrutar en esa fecha, ese 18 de julio?
0: Pues mira, en este caso, por ejemplo, la verdad que es una visita también bien rica porque se inicia en la parroquia de Bernedo. Lo bueno de esta comarca, igual porque tampoco tuvo una situación tan boyante económicamente hablando, es que sus iglesias son una suma de ingredientes, una suma de estilos, ¿no? Entonces, por ejemplo, Bernedo es estupenda en este sentido. Tenemos una portada románica, así que incluso nos podemos remontar, ¿no?, a esos inicios del arte medieval. Luego hay una iglesia que recrece, ¿no? Que ya cobra unas dimensiones distintas, pues en los siglos también que para Álava fueron muy buenos, siglos XV y XVI, y luego pues disfrutaremos de un retablo, la verdad que más que digno, o sea, que son parroquias donde prácticamente puedes hacer un repaso, ¿no?, a toda la historia del arte, etapa tras etapa. Lo bonito además de Bernedo es que damos un paseíto por sus calles, explicamos el origen y fundación de esta villa, que surge en un momento muy parecido a la de Vitoria, es una fundación navarra, ¿no?, que se realiza en 1182. Vemos o intuimos por dónde iba la muralla, vemos dónde estaba el castillo, que últimamente se han hecho también varias propuestas para recuperarlo a nivel arqueológico, y luego nos desplazamos hasta Ocón. La lógica es un poco parecida a la que hemos descrito para Santa Cruz, porque no solo vemos Campezo, sino que vemos la ermita, ¿no? Y en este caso la ermita más importante, la devoción más arraigada en esa zona es la Virgen de Ocón, así que iremos hasta allí para terminar un poco el
1: Bueno.
0: recorrido,
1: Muy
0: sí.
1: bien. Ander, esto es en julio. Tenemos lo del este sábado y lo del día 18 de Bernedo. Y luego ya pasaríamos a los sábados de agosto. Entiendo que, bueno, excepto un sábado que me imagino que será el 15 de agosto, que es festivo, el resto de sábados también habéis
0: Sí.
1: planteado diferentes rutas por Montaña Alavesa.
0: Sí, los dos únicos fines de semana donde no hacemos visitas es el de Santiago, ¿no?, que en Vitoria tiene mucho peso, y
1: Sí.
0: el del 15 de agosto, que es una festividad también muy importante.
1: Sí.
0: El resto serán el 1 de agosto, Peñacerrada y Payueta, ¿vale? Un poco la cabeza de comarca y una localidad cercana a Payueta, que tiene un patrimonio también muy, muy rico. El 8 de agosto, esta que la noten los oyentes porque tiene una calidad excepcional. Empezaremos el recorrido en San Vicente de Arana.
1: Qué
0: Una
1: bonito.
0: gran desconocida, una villa también
1: Es
0: sensacional, que tiene
1: precioso.
0: uno de los mejores retablos, creo que aquí
1: Sí.
0: lo puedo decir con letras mayúsculas, los mejores retablos de toda la provincia. Y se combinará San Vicente de Arana con Ullíbarri Arana. Que bueno, haremos esta combinación. 22 de agosto, dos localidades, mira, aquí sí que nos vamos a lo más desconocido, sin lugar a dudas, creo yo, porque es Villaverde y La Gran, la propuesta que hacemos. La Gran quizás sí que tiene algo más de peso, Villaverde es un concejo muy chiquitito. Y en ambas vamos a ver dos iglesias renacentistas, dos iglesias con ingredientes, ¿no?, de ese periodo del siglo XVI muy, muy, muy potentes, la verdad, para una localidad, ya os digo, tan, tan pequeñaja.
1: Maravilloso la
0: Y para
1: Gran,
0: terminar,
1: también en Villaverde, sí, otros rincones.
0: sí, la verdad que sí. Y para

0: terminar, pues agosto, 29 de agosto, ya casi poniendo fin al mes, Maestro Integral. En este caso, una vez más, una localidad que se vale por sí misma, ¿no?, para hacer una mañanita así completa. Y en Maestu vemos la parroquia y una de las ermitas románicas, yo creo que más bonitas que tenemos en Álava, muy poco conocida, que es la de Nuestra Señora del Campo, que está muy cerquita, nada, es un pequeño paseíto, en este caso lo hacemos todo a pie.
1: Es que entonces está ya
0: para final de mes.
1: Se presta mucho también a dar un paseíto, otro día podemos ir a Mina Lucía, estoy ya fuera de las visitas, que también merece mucho la pena. Estaba pensando, según ibas relatando las rutas, las opciones, en cantidad de sitios que nos podemos parar a comer también bien, ¿eh, Andrés? Que hay muchos rincones también en Álava, con restaurantes fantásticos.
0: Creo que estas rutas también, cuando se idearon en su momento, son para dinamizar lo que dices, ¿no? Que la gente se aproxime hasta nuestros pueblos.
1: Sí.
0: Y si lo piensas, la ruta comienza a las 10, suelen durar 2 horitas y media, pues luego vas a almorzar, incluso reservas en algún restaurante de la zona, ¿no?
1: Hay que quedarse.
0: Y dinamizas y consigues también, pues, que haya un poco de movimiento.
1: ¿Sí? Compras alguna cosita en alguna de las tiendas que tienen productos súper ricos y llegas a casa, en fin, con la cartera un poco menos llena, pero con el corazón lleno de experiencias.
2: Pero además, con la forma de contar que tiene Ander las cosas, que también entran muy fácil.
1: Hombre,
2: que las cuenta también, ya sabe él cómo contarlo. Ander, hemos dicho que la ruta de este sábado ya está completa. Para el resto, hay que inscribirse. Son gratuitas, ¿no?
0: Sí, mira.
1: Y cuéntanos cómo podemos encontrar la información, Ander, porque igual hay alguien que dice, oye, mira, quiero entrar en alguna página web o en alguna red social y ver todas las fechas que han contado en Radio Vitoria, a ver cómo me puedo apuntar. Cuéntanos.
0: Eso es. Lo más sencillo es acceder a nuestra página web, alavamedieval.com, y nada más entrar ahí en el desplegable un poco de las propuestas que tenemos para estas próximas semanas o meses, aparece el cartel. El sistema de reserva es un poco peculiar. Cada semana, ¿vale?, cada semana en la que va a tener lugar una de las excursiones, se abre el periodo de inscripción. Entonces, hay que llamar al teléfono que figura en el cartel, que es el de la cuadrilla de la montaña alavesa, 945-40-54-24, y ahí te inscribes. Es gratuita, lógicamente hay un límite, porque si no, la verdad que sería muy difícil desplazarse, ¿no?, con los vehículos. Y lo único que solemos decir es que se tenga en cuenta que siempre se inicia a las 10, la duración, ya os digo, que depende un poco cada caso, ¿eh?, pero suele ser de 2 horitas, 2 horitas y media, y es una manera, yo creo, sensacional de pasar el verano, oye, reconectando, podemos decir, reconectando con el territorio, con lo local.
1: Sí, oye, sí. Estaba yo pensando, Ander, que habrá personas que digan, es que yo en agosto me voy, pero creo que hay más posibilidades, ¿no?, y en septiembre también.
2: Sí, la verdad es que hay bastantes posibilidades porque, por ejemplo, en la Llanada Alavesa, bueno, mañana mismo, igual ya esto ya no hay sitio, ¿verdad, Ander?, pero está esa ruta patrimonial por los dólmenes de Sorguiñeche en Arrizala y Eizkomendi, Arqueología y Leyenda en Eguilaz, que eso, como decíamos, es este viernes, también va a ser el 21 de agosto. Tenemos, sin salir de la Llanada Alavesa, el 2 y el 30 de agosto y el 20 de septiembre, la opción de ver y disfrutar las joyas del primer renacimiento en Arriola y Albéniz. Y que no se me olviden, Ander, tú me corriges, el enigma de Armentia, santuario de Estíbaliz y cementerio de Santa Isabel. Esas visitas también se plantean en julio.
0: Sí, la verdad que es que ya veis que no paramos, que tenemos muchas propuestas para estas próximas semanas. El programa que decíais de Llanada, en realidad es como un equivalente, ¿no?, a lo que hemos descrito en la montaña, pero aplicado a esta otra comarca. La información está también desplegada en nuestra web. La de mañana, la de los dólmenes, que es cambiar un poco de época, ¿no?, irnos a otro periodo, hay todavía alguna plaza disponible. Si a alguien le ha sonado atractivo, que se meta y que busque la información, porque es un recorrido súper chulo por 2 dólmenes. Igual los más famosos de Álava, pero creo que no nos los han explicado. Entonces, bueno, se aprende mucho.
1: Fenomenal. Pues fíjate, Ander, nos escribe Juan, un oyente, que dice, una ruta fácil y muy bonita, la circular contrasta Uribarri Arana, San Vicente de Arana, Alda Contrasta y Senda del Valle. Bueno, pues qué bien. Y todo esto, además, en Álava Medieval. Ander Gondra, que vaya todo muy bien, feliz verano y enhorabuena, de verdad, por el gran trabajo
0: Igualmente.
1: Que hacéis valorando nuestro patrimonio,
0: gracias.
1: Que es muy rico. Gracias. Agur.
0: Agur, agur.
1: Buen verano, agur.

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0: Contenta porque durante estos días hemos tenido la suerte de tener a Víctor desde su calqui en el espacio de gastronomía y la verdad que ha sido un auténtico lujo, pero me da mucha alegría, bueno, pues recibir de nuevo a mi querido Luis Ángel Plagaro. ¿Qué tal, Luis? Buenos días.
1: Muy buenos días, muy bien.
0: Bueno, qué maravilla, Víctor. Un poco más y te quita el sitio.
2: Sí.
0: Lo digo con cariño, ya sabes que es una joya de compañero.
2: Sí, y, no, estoy contento con el personal.
0: Y es estupendo que tengas un personal como el que tienes, de verdad que sí, pero también te hemos echado un poquito de menos, obviamente. Has descansado.
2: Me he acordado más de un día comiendo y digo, mira, esto se puede
0: No me apuntar. Digas. ¿Te
2: sí,
0: has
2: sí.
0: Ah, bueno, pero mira, es que eso ya es lo que hacemos los periodistas, que no descansamos cuando estamos por ahí, tenemos la alerta siempre, ¿no?, levantada, la antena, pues para detectar lo que puede ser interesante, lo que no, y a ti ya te pasa un poco lo mismo con las recetas, ¿no? Venga, voy a apuntar en el cuaderno para contárselo a los oyentes de Radio Vitera. Venga, pues seguro que comemos cosas que vienen de Italia, porque ahí es donde has estado, ¿no?
2: Sí, habían pedido de bonito, entonces guardamos para la semana que viene las recetas italianas.
0: Vale, fenomenal.
2: Y habían pedido de bonito, vamos a hacer unas albóndigas de bonito. Así
0: Ay,
2: un poco
0: me encanta, sí, con piperrada además. Porque, pues tengo bonito, he sacado para hoy, ¿me dará tiempo a hacerlas a mediodía, Luis?
2: Sí, porque estas no hace falta guisotearlas mucho, de hecho, si no van a quedar sequitas. La idea es hacer unas albóndigas que en el centro estén todavía casi cruditas o sonrosadas, como un poco al gusto,
0: pues
2: controlaremos
0: encanta,
2: los tiempos.
0: 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O...
2: Ahora que todavía no aprieta el calor, perfecto, para almorzar.
0: Nos damos un paseo un día que podamos y nos vamos a comer unos huevos fritos. Venga, pues cuéntame, bonito.
2: Pues nada, medio kilo de bonito, aceite de sésamo nadado, un par de cucharaditas, que eso es potente, soja, lo vamos a sustituir por la sal, pues lo mismo, vamos a poner al punto, un par de yemitas de huevo y un diente de ajo y harina, esto para formar las albóndigas. Y luego, por otro lado, vamos a necesitar aceite de oliva, un par de cebolletas, un pimiento verde, tres tomatitos o salsa de tomate si no, y un poco sal. Lo que vamos a hacer es picar el ajo, sofreír la cebolla con este ajo y un poco de aceite. Luego el pimiento verde, picamos los tomates, se los añadimos, vamos a poner al punto de sal, si nos gusta el picante también le iría bien aquí un poquito de picante, ¿vale? Uh-huh. Y lo vamos a reservar, esta piperrada que vamos a tener. Y por otro lado, no me gusta, porque como las vamos a dejar un poquito crudas, no me gusta añadir el ajo picado a las propias albóndigas. Vamos a guardar en la receta que hemos dicho un poquito un diente de ajo, es simplemente este diente de ajo partirlo y en el bol lo vamos a frotar. Para que coja sabor.
0: Pero no nos encontremos el ajo y lo mastiquemos.
2: Eso es, no mastiquemos
0: el
2: ajo crudo. ¿Qué hacemos? Frotamos el bol con el ajo, añadimos el bonito muy picadito. Aquí sí que no dados como el tartar, sino ya un poquito más picados. Le añadimos el poquito de aceite de sésamo, las dos yemas de huevo, un poquito de soja. Yo lo pruebo así en crudo, a ver cómo está de sal. Lo amasamos un poquito y dejamos ahí un poquito reposar. Vamos a formar bolitas con cuidado. Es una masa un poquito blandita, uh-huh. Pero bueno, damos forma con cuidado, enharinamos y freímos. No he probado hacerlas en air fryer, pero me imagino que si ponemos las bolitas en la air fryer y le damos un toque, nos va a quedar bien. Aquí la idea es esa, por fuera bien cocinadas para que mantengan la forma, pero por dentro, en el interior, que queden lo más jugositas y que queden, casi te voy a decir, al dente, que, no, que les falte un puntito. Para aquellos que nos gusta comer, que no nos importa que esté un poquito crudo, yo casi lo dejo sonrosado. Y simplemente luego las vamos a poner en el último minuto con la salsa. Si nos gusta más hecha, las podemos cocinar ahí.
0: Claro.
2: Pero ya digo que queda más seco a mí el bonito... Muy al puntito.
0: Porque si no se nos queda seco, no nos apetece nada. Bueno, pues por aquí está gustando mucho la receta. Nos han escrito, mira, Ana dice, me encantan las albóndigas de bonito. Me parece muy fácil esta receta de Luis. La voy a hacer, que compré ayer bonito. Venga, fenomenal. También Marisa te dice, buenos días, espero que hayas disfrutado y desconectado tus merecidas vacaciones. Yo siempre hago las albóndigas de picado de pollo, me parece muy buena idea estas de bonito, ahora que estamos en temporada. Bienvenido, Luis Ángel Plagaro, qué ricas estas bolitas de bonito en salsa, te dice Charo. Carlos te dice, perdona, no te he oído cómo has hecho las albóndigas, ¿me lo puedes repetir?
2: Nada, sí, medio kilo de bonito, un poquito de aceite de sésamo, soja, dos yemas de huevo y el diente de ajo con el que frotamos. Y luego harina para formar las bolas. Yo lo que suelo es frotar en el bol el ajo, añado el bonito picadito, finito, como si fuera carne picada, le añado la soja, el sésamo y las yemas de huevo. Y esto lo amaso. Lo dejo incluso reposar un poquito en la nevera para que coja cuerpo, se absorba todo, porque si no está demasiado líquido. De hecho, ya te digo, son unas albóndigas un poquito blanditas, pero con una cuchara vamos cogiendo, pasamos por harina y darles un golpe de fritura fuerte y con ese calor residual que le queda, ya vale.
0: Fenomenal.
2: Dorar solo por fuera.
0: ¿Algún otro pescado para hacerlas? Te pregunta Mariam.
2: A ver, se pueden hacer con lo que se quiera, ¿eh? A mí con un chicharro también va bien. Sí que es cierto que me gusta más con pescados azules.
0: ¿Verdel?
2: Eso es, verdel, un chicharrito, perfecto. Luego también te digo, de merluza las he probado a hacer, ¿eh? Y también quedan muy ricas. Pero ya no les meto igual una salsa de tomate. Ya igual les hago más como una salsita verde,
0: sí,
2: con unos guisantitos o algo así.
0: Las gambitas.
2: Pero eso es, ahí ya sería perfecto hacer unas albóndigas de merluza y gambas y hacerle una salsita verde con unos guisantitos, una verdurita, ya le iría mejor.
0: Genial. ¿El bonito habría que congelarlo previamente si se queda un poco crudo, te preguntas?
2: No. A ver, si no tenemos problemas de anisakis ni tal, al revés. Yo en fresco, lo más aquí sí que fresquísimo el bonito.
0: Pero ante la duda, Luis, si tenemos un poco de temor al anisakis, pues congelamos.
2: Hombre,
0: y ya
2: también
0: está,
2: te digo, si cogemos, hacemos las bolitas, las damos la forma un poco y las metemos al congelador, luego también tenemos la posibilidad de cualquier día pasarlas por harina, freír. En lo que se descongelan casi se nos cocinan un poquito y ya las tendríamos hechas.
0: Ayer hablamos de seguridad alimentaria, nos dijeron que la congelación para evitar el anisakis de los pescados tienen que ser 5 días en la cámara.
2: Pues mira.
0: En el congelador, sí, eso nos contaron los expertos.
2: La movida es esa, que te podrías hacer un montón de bolitas en una bandeja extendida, cuando se han congelado las metes en bolsas y tener unas albóndigas hechas en crudo, que luego simplemente las vamos a meter o eso en la air fryer o les damos un golpe de fritura y con cualquier salsa que nos haya quedado, hemos hecho un bacalao con tomate, pues en esa misma salsa las metemos.
0: Maite dice, otra idea para los que siempre cocinamos lo mismo, algo diferente y apetecible, saludos, es verdad que nos encanta. Dice Iris que le pasa lo mismo, que el bonito poco hecho, que piensa exactamente igual. Albóndigas para veganos, ¿cómo se serían unas albóndigas para veganos?
2: Pues con berenjena, con cualquier cosilla. A mí me gusta, yo para esto sí que utilizo las albóndigas de berenjena, primero las aso. Es decir, cojo la berenjena, la parto al medio, le hago unas rajitas, le echo un poco sal y aceite y la metes al horno a asar, 180 grados, pues 10-15 minutillos, y luego con una cuchara coges la pulpa, la sacas a un bol y ahí le podrías hacer un poco parecido a las de carne. Un poco pan de molde con leche, unos huevitos, le metes toda la berenjena, le puedes echar incluso un poquito pan rallado para que coja forma, porque si no quedan bastante blanditas, formas las bolitas y luego las haces. Y si no, los típicos estos, los falafeles, puedes hacer con puré de garbanzos, por decir de alguna manera.
0: Bueno, no sé si le podemos contestar a otro Javi esta pregunta, si no, la dejamos para el lunes. La diferencia entre el bonito del norte y el atún de Almadraba, porque dice el bonito es más fuerte de sabor.
2: No, al revés, yo creo. El bonito es más blanquito y el atún rojo es un animal. Son animales diferentes. Es como lo que hemos hablado. El chicharro y la caballa se parecen, pero son animales diferentes. Los dos son igual de buenos, pero el bonito es mucho más asequible. El atún rojo está más demandado por el tema del sushi. Yo creo que para. Se podrían hacer unas albóndigas de atún, pero yo me iría al bonito por precio y porque está riquísimo. Y hay que aprovechar el producto de temporada aquí.
0: Claro, eso que es. Sí, que es una auténtica maravilla. Además, no tiene un precio excesivo en este momento. ¿Cómo les gusta el atún a los japoneses, Luis?
2: Estaba sí, bueno, y a mí también.
0: El atún rojo y a mí.
2: No, pero sí que es cierto que, pues, que la ley de la oferta y la demanda. Al claro. final se consume sushi en todo el mundo, sí. Se ha puesto de moda la cocina asiática.
0: Y todo lo crudo.
2: Y sube el precio. Entonces hay que aprovecharse de lo que tenemos aquí. Te debo decir que cualquier receta de atún rojo se puede hacer casi con bonito, ¿eh?
0: Claro que sí. Bueno, Luis, pues bienvenido y ánimo con
2: pues nada.
0: El calorcito. Pero qué bien también la rutina, ¿no? Es una suerte cuando estamos bien y podemos trabajar,
2: sí, no,
0: tenemos salud.
2: Se echa de menos la rutina y me gusta mi trabajo, me gusta venir aquí también. Bueno, entonces estoy súper contento de haber vuelto.
0: Me encanta que estés aquí y a los oyentes también. Luis, un beso.
2: Gracias.
0: Hasta el lunes. Agur.
2: Agur.
0: Las noticias de las 11 y seguimos hasta enseguida, Radio Vitoria.

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1: Las noticias de las 11. Uno, GKS y el Sindicato de Vivienda han presentado su programa alternativo para las fiestas de la Blanca de Vitoria-Gasteiz ante el veto de poder participar en el Txosnagune. Desde los dos colectivos han querido hacer un llamamiento al Txosnagune, especialmente a los colectivos de la izquierda abertzale, a que cambien su postura de cara al curso que viene para empezar a buscar una solución a este conflicto. Condenan además que algunos agentes políticos utilicen este conflicto con intereses partidistas. Como otros años, GKS, por tanto, ha organizado durante los días 4, 5 y 6 de agosto una programación alternativa ante la Facultad de Letras. El programa cuenta, por ejemplo, con los conciertos de Benyart, Silitia o Maixa y Malaquias.
2: Que estas sean las últimas fiestas en las que nos dejan fuera. Que las txosnas sean, como históricamente han sido, una expresión real del movimiento popular, un espacio plural y diverso. Este año, diferentes políticos han usado la extraordinaria situación de las txosnas con intereses partidistas, empezando por las declaraciones de Pero no olvidemos cuál es el verdadero problema detrás de todo esto. El problema es que se están dejando fuera a dos colectivos del movimiento socialista por razones políticas de algunos.
1: Y todo listo, o casi, para que arranque esta tarde el Festival BBK Live, uno de los más internacionales que acoge Euskal Herria y que espera a más de 100.000 personas en los próximos 3 días en Bilbao, en Covetamendi. Los ya conocidos cabezas de cartel se suman sorpresas de última hora, como la presencia el sábado de Art de Bogotá, y se esperan todavía más, con un guiño especial también a los grupos euskaldunes. Jordana Burgoa es CEO de Lastur, empresa encargada de organizar el festival.
3: Pues te mentiría si te dijera que no hay flecos todavía para retocar. Nosotros abrimos puertas hoy a la tarde y bueno, esta mañana estamos ya con una actividad intensa esta mañana todavía. Está todo muy, muy, muy ya adelantado, muy avanzado. Covetamendi está listo para recibir a esas más de 100.000 personas en estos 3 días. Pero bueno, ya con los últimos retoques y que todo esté perfecto para que la gente disfrute.
1: Y ante el aumento de las olas de calor, cada vez se investigan más qué materiales nos pueden ayudar a tener textiles que regulen la temperatura. El Centro Vasco CIC Energigune trabaja en ello, estudiando cómo podría ser la ropa del futuro para que regule la temperatura de forma inteligente, se adapte al entorno e incluso almacene energía térmica directamente en el propio tejido. Al frente del grupo que realiza esta investigación está Mikel Durán, investigador de CIC Energigune en el área de almacenamiento térmico. Lo explicaba hace unos minutos así en Boulevard.
4: Son unos materiales que son capaces de absorber y liberar este calor en función de la temperatura que hay en el entorno. Realmente lo que podrían hacer en un caso de verano, por ejemplo, sería que cuando tu temperatura corporal vaya a pasar de 35 grados, por ejemplo, estos materiales, todo el calor que va a ir a aumentar tu temperatura por encima de ese rango, lo va absorbiendo sin que aumente esta temperatura. Y de la misma manera, en un caso de invierno, pasaría lo contrario. Podría ser que esos materiales ya tuvieran ese calor almacenado y que cuando tu cuerpo vaya a bajar de esos 35 grados, el material lo empiece a liberar para que tu temperatura no bajara.
1: Materiales para los textiles del futuro, según la demanda no muy lejano, decía Durán, que servirá para protegernos de las temperaturas extremas. Un apunte en tráfico para cerrar. Precaución en la Nacional 1 en Etxegárate, en sentido Gasteiz, por la avería de un camión. Hay un carril cortado en ese punto, ténganlo en cuenta. Nacional 1 en Etxegárate, en sentido hacia Gasteiz. Más noticias dentro de una hora aquí en Radio Euskadi. Pueden seguir informados en todo momento a través de la aplicación Orain. 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

Segunda hora de Radio Vitoria Gabor y bueno, cuando llega esta época del año, cuando llega la mitad del mes de julio, Vitoria huele y sobre todo suena a jazz, al mejor jazz.

0: Bueno, ya saben que Radio Vitoria, iba a decir históricamente, y es verdad, siempre ha estado al lado del Festival Internacional de Jazz de esta ciudad. Todo lo que ocurre se lo contamos con programación especial, y aunque comienzan el miércoles los conciertos del Polideportivo de Mendizorroza, entre otros escenarios, bueno, pues se están empezando a calentar motores. Pedro Fernández de Retana, hola de nuevo, ¿qué tal?
1: Hola, ¿qué tal? Bueno, buenos días.
0: Con distintas actuaciones, por ejemplo, este fin de semana, bueno, pues nadie se puede perder una cita que hay en un rincón, en un refugio climático además, un rincón tan bonito como el Parque del Prado. ¿Y por qué nos vamos a ir hasta allí? Bueno, pues porque hay una atractiva oferta musical de la que vamos a hablar, en la que EITB también colabora. EITB Media quiere colaborar y, bueno, pues arropar también, por supuesto, a la organización del Festival de Jazz y pasarlo muy bien, porque es un día precioso. No sé si has ido alguna vez, Pedro, pero merece la pena, ¿eh?
2: El fin de semana en el Prado. De fondo escuchamos, por cierto, a la Gasteiz en Big Bang, que sí, actuará, como bien dices,
0: el sábado
2: en el Prado. Ha llovido mucho desde el verano del 77, cuando se celebró la primera edición del Festival de Jazz en el Polideportivo de Landázuri, un evento organizado por Kepa Osés y José Ignacio Polo. Desde entonces, todos los años, a excepción del de la pandemia, sí, están marcados en rojo en el calendario unos días, en julio, en los cuales el jazz es la banda sonora de la capital alavesa. Radio Vitoria mantiene desde siempre un vínculo muy estrecho con este certamen, y en nuestra fonoteca guardamos con celo grabaciones de conciertos memorables. Íñigo Zárate, director del festival. Egunon, buenos días.
0: ¿Qué tal, Íñigo?
3: Egunon, muy buenas. ¿Cómo estás? ¿Cómo estáis?
0: Bienvenido. ¿Cómo estás tú? ¿Cómo estáis? Porque, bueno, ¿cómo se viven las jornadas previas? A ver, esto ya lo sabéis hacer, Íñigo, pero esto es como cuando empezamos un programa de radio. Bien, pero siempre tenemos esa cosa de comodidad, siempre tenemos, bueno, pues toda la atención plena en que todo salga bien, y esa cosilla, ¿no?, de que todo, cuando hay un engranaje tan importante y tantas cosas que tener en cuenta, pues siempre uno tiene esa cosa, ¿no?, de qué pasa.
3: Sí, sabemos hacerlo, y sabemos que pues tenemos estos últimos 15 días antes del festival, pues son una auténtica locura, y sabemos que vamos a estar fatal, estresados, poco sueño, todas estas cosas. Pero por lo demás, muy bien.
2: El pasado lunes escuché una frase al alcalde de Pamplona cuando le preguntaban sobre los Sanfermines. Pueden suceder un millón de cosas mal, pero al final todas salen bien. Aquí en el Festival de Jazz es algo parecido.
3: Bueno, quitando cuando salen mal, pero sí.
0: Pero probablemente sí, al final no os dais cuenta vosotros, ¿no? La gente, ¿no?
3: Muchas veces. Eso también es verdad. Pero bueno, sí que procuramos, sí que tenemos, a ver, cierta experiencia ya, lógicamente, y las cosas terminan saliendo. Tenemos, que es lo que nos hace salir adelante, yo creo, mucha voluntad y mucha ayuda de mucha gente. O sea, no es que seamos solo nosotros. Entonces, siempre nos pasa que ante cualquier incidente de cualquier tipo que pueda salir, tú preguntas, oye, necesitamos a alguien que haga, me da igual, coser un botón,
0: sí,
3: que conseguir una mesa de sonido en 10 minutos.
0: Uh-huh. Un piano, anda que no hay historias y anécdotas del festival.
3: Lanzas el SOS y siempre hay alguien dispuesto a echar una mano.
2: Oye, ¿cuántos os movilizáis en la organización estos días?
3: Pues Desde la asociación somos cuatro, el eje principal, uh-huh, de la asociación, pero luego tenemos pues del entorno de unos 40 y tantos voluntarios, más luego todos los técnicos y profesionales que contratamos para todo, desde los técnicos de sonido, de iluminación, hasta los la gente del catering, de la restauración, pues bueno, son muchos palos que hay que abarcar.
0: Oye, hablando de toda esa gente, todas esas personas que os arropan, hay caras que las hemos visto crecer, personas que siempre están en el festival, de manera callada, con todo el cariño del mundo. Es muy fiel, ¿no?, la familia del festival. Esos voluntarios están ahí, no sé si pasan incluso de generación en generación.
3: Sí, no sé si por suerte o por desgracia, pero yo ya tengo amigos, con lo cual esto te ubica en el tiempo. Tengo amigos con hijos en la organización ya, trabajando de voluntarios, incluso mi propio hijo ya empieza a hacer sus pinitos, ¿no? Entonces, sí, bueno, esa es un poco ley de vida, y efectivamente es bonito, ¿no? Porque cuando tienes chavales de, pues eso, pues uh-huh, adolescentes, ¿no?, que justo empiezan a tener 16, 18 años, ¿no?, y les mandas a hacer recaos para el festival y van encantados, es que hay algo, ¿no? A ver, hay un ambiente distinto, hay un ambiente especial, la gente se deja.
2: Íñigo, luego, si te parece, hablamos un poquito ya de la semana que viene, que es la semana grande del festival, pero nos vamos a centrar en este fin de semana, en la fiesta musical de jazz organizada por EITB en el Parque del Prado. Escuchábamos al principio del programa, cuando te presentábamos, a la Gasteiz Big Band, que va a ser la anfitriona, porque es de casa, de este encuentro entre flores.
3: Exactamente. Hemos montado todo el día, ¿verdad? Todo el día tiene su interés, pero hemos montado una mañana que yo creo que va a ser muy bonita, porque vamos a tener dos big bands distintas, incluso un DJ después a mediodía, y va a ir todo un poco orientado al swing. Vamos a tener una mañana de swing, que además esperamos contar con la colaboración de los Sinvergüenza, de la Asociación de Baile Swing de Vitoria.
2: Seguro que están bailando, porque se apuntan
3: a un
2: bombardeo.
3: Seguro que están bailando, exacto.
0: Hay un ambientazo siempre increíble.
3: Sí,
0: llevan a mucha gente, además, ¿no?
3: Esa es un poco la idea, ¿no? Y abriremos pues con la Gasteiz Big Band, que es una big band ya mítica, tradicional de Vitoria, y bueno, por acá ha pasado, pues hubo, yo que sé, un montón de músicos importantes para esta ciudad, ¿no? Como Jimmy Vida Urreta, sí, etcétera. Y ahora tienen un proyecto nuevo también orientado al swing, precisamente, y yo creo que va a ser una experiencia bonita. Después estará la Seda Jazz Big Band, que esta es una big band que le tengo mucho cariño. Seda Jazz es una escuela de música de Valencia con un nivel increíble. Esto es la Chove Big Band, que son pues chavales entre 14, 16 años. Y ahí está de menos, hay alguno hasta de 10, me parece que va a venir. Y con un sonido que vais a alucinar, el que vaya a verles, vais a alucinar, porque es algo increíble. Seda Jazz está en Sedaví, es una de las localidades afectadas por la Dana.
0: Sí.
3: Les destrozó la escuela, falleció algún miembro de la escuela incluso.
0: Qué tremendo.
3: Sí.
0: Y aquí están con fuerza.
3: Y aquí están, han conseguido echarla para adelante, hicieron un crowdfunding, sacaron dinero para rehacer la escuela y vamos, que se lo han currado muchísimo, y ya veréis cómo musicalmente son unos fieras.
0: Actúan
3: vamos
0: a la 1:30, ¿no? A la hora del aperitivo,
3: eso,
0: ¿no?
3: Los conciertos empezarán a las 12.
0: Sí.
3: Es el primer.
0: A la 1:30 se da Jazz Big Band. Y ese ratito, bueno, pues luego llega el momento pues de comer algo, ¿no, Íñigo? Que también de esto hablamos luego.
3: Eso es, el picnic. Sí. Si la intención es esa. La intención es un día de música, y la intención es ir a pasar el día allí. Yo creo que eso es un poco lo bonito.
2: O sea, la gente que se lleve para comer.
3: El picnic, te traes tu mantita, te traes tu comida. Allí tendremos cosas también para comer.
0: Eso te
3: voy a decir,
0: que siempre ponéis algo, ¿no? Para algunas food trucks,
3: habrá cosas,
0: lo que
3: habrá
0: sea.
3: Bocadillos, sí. Habrá. Por eso no es problema. Y el que se quiera traer sus cosas, que se las traiga. Lo importante, yo creo, que es participar y tener allí un buen ambiente y pasar el día.
2: Sí, más a la sombra. Mira, luego a la tarde vamos a escuchar esta voz de Aramayo.

0: bonito suena. Es Bea Sormendi después del picnic con el DJ Dr. Sisi, que es, yo creo que muy pertinente también la elección, ¿no? Un DJ de fondo, sin que se pierda la magia de la música que nos acompañe durante toda la jornada. Pero llega a las 5 y cuarto esta chica, Bea Sormendi, que es un ángel, ¿eh? Cantando.
1: Sí, a la tarde empezamos eso, a las 5 y cuarto con los...
0: Qué bonito suena.
1: Con los conciertos otra vez. Y bueno, pues Bea Sormendi, como estáis escuchando, yo creo que es uno de los grandes talentos que tenemos ahora por aquí. Ella vive en Londres y además...
0: De Aramayo a Londres.
1: De Aramayo a Londres, exacto. Y esto le hace tener pues una perspectiva y unas influencias mucho, mucho más grandes, mucho más abiertas, ¿no? Va a cantar tanto en euskera como en castellano como en inglés. Y yo creo que es un gran potencial el que tiene.
0: Viene desde Londres a...
1: Sí, ella reside en Londres.
0: Al Parque del Prado, bueno, pues todo un lujo, ¿no? Que nos acompañe este sábado, Íñigo.
1: Sí, efectivamente. Además, bueno, le conoceréis porque su hermana Idoia, Sormendi, también es muy conocida y colabora habitualmente con ella. Tanto ella como Judith Nederman está muy en ese circuito.
0: Qué hermanas talentosas, ¿eh?
1: Sí, desde luego.
2: Estaba pensando, fíjate ahora que estás hablando de Bea Sormendi, también en Josu Izaguirre, que estará la próxima semana actuando dentro de la programación del festival, dos alaveses que se puede decir que son hijos del festival, del ambiente jazzístico de la ciudad.
1: Claro,
2: porque
1: a ver...
2: Nacieron cuando ya estaba en marcha el Festival de Jazz.
1: Claro, el tener un festival así, cuando hablas con cualquiera de los músicos alaveses que se dedican al jazz, siempre lo nombran como un referente, ¿no? O sea, porque es un poco ese detonante que te hace ir un día a ver un supermúsico y que te quedes ahí un poco alucinado y te despierte el veneno un poco del jazz, ¿no?
0: Las previas del jazz siempre han sido muy interesantes, Íñigo. Siempre. Esta iniciativa del Parque del Prado yo creo que ha sido un súper acierto. Me estoy acordando cuando íbamos a Armentia también.
2: Sí.
0: Y siempre ha habido, yo creo que... Es verdad que el jazz, hay personas que dicen, oye, que yo esto no sé si me gusta, no sé si lo entiendo, que hay que acercarse a Mendizorroza también, descubrirlo. Claro. Luego hay un Rubén Blades que es para todos los públicos, ¿no? Pero también hay cosas que siempre se programan que también pueden ser de un descubrimiento, pero estas previas son deliciosas siempre.
1: Por supuesto. Además, en los escenarios grandes procuramos hacer eso, procuramos traer música que pueda gustar en un momento dado a cualquiera. Pensar también que el jazz es una música que tiene ya 125 años, más o menos, de vida, y en esos 125 años, obviamente, ha pasado por multitud de estilos, ha tenido multitud de influencias, y entonces el estereotipo, ¿no? Quedarte pensando que el jazz es este determinado sonido no es correcto.
0: Hay mucho, es muy amplio.
1: Abarca un montón de estilos y un montón de influencias.
2: Vamos a continuar en el Parque del Prado el sábado, después de Bea Sormendi, estará Paul San Martín, y una banda madrileña muy curiosa, Gilipollas.

0: Bueno, alguna cosa hemos hablado con ellos, son muy divertidos, Íñigo.
1: Son divertidísimos.
0: Ya el nombre, ¿no? Apunta Gilipollas. Maneras.
1: Ya, efectivamente, apunta maneras. Bueno, sí es esto. Nos vamos acercando ya al momento de la noche y a la noche, pues, lógicamente, queremos ir subiendo en intensidad el...
0: Claro. Esto ya es 9 menos cuarto, ¿no?
1: Sí, cuarto. Antes tenemos a Paul San Martín, que va a ser muy bonito también, porque hace música de Nueva Orleans a piano, boogie boogie Nueva Orleans, con vientos además, y va a ser también espectacular. Y los Gilipollas, lo que decíamos, pues esto, es más rockero, más los temas no tienen nada que ver uno con otro, muy divertido, muchísima marcha.
2: Ellos dicen que hacen jazz punk, no sé qué es eso.
1: Sí, yo tampoco, pero pero es lo que te decía, y lo digo totalmente en serio, el jazz tiene esta facultad que es poder mezclarse prácticamente con cualquier cosa.
0: A ver, bebe de todas las influencias.
1: Exacto. El jazz, yo creo que la mejor definición, suponiendo que pudiese hacerse una definición de lo que es el jazz, más que un estilo, más que un sonido, es una forma de entender la música. Uh-huh. ¿Vale? Es decir, es ser capaz de coger cualquier música y llevártela a tu campo, ¿no? Y pues, esto es un poco el jazz, ¿no? Y efectivamente ellos lo hacen. No sé si es jazz, rock, progresivo,
2: es
1: punk,
2: igual.
1: Como quieras
2: son lo de
1: llamarlo,
2: menos.
1: Pero el caso es que es una música fantástica y divertida.
2: Y que la gente se lo va a pasar bien y que,
1: eso es.
2: Y que va a ser una gozada. Aparte, a esas horas ya, a las 9 menos cuarto de la noche, baja la temperatura.
0: Sí, porque creo que dan calorcito. Por lo que mejor que en el Prado no se puede estar en ningún sitio.
2: Sí.
1: Ese es uno de los motivos para seleccionar ese espacio.
0: Claro.
1: Que tienes hierba, tienes sombra. Entonces, un día de calor es que yo creo que vas a estar mejor que en casa.
2: Claro, bueno. Tú esto lo puedes montar, organizar en la Plaza de los Fueros desde primeras horas de la mañana.
0: Calor.
2: Porque es que te mueres con el granito,
1: este
2: te mueres.
1: Este tipo de espacios es lo que tiene que...
0: En Vitoria tenemos
1: mediodía.
0: La fortuna, ¿no? Que tenemos muchos espacios así.
1: Claro, entonces hay que usarlos.
0: Oye,
1: claro.
0: No nos vamos a ir a casa, ¿eh? 9 menos cuarto, tenemos Gilipollas, pero... Hay más, ¿no, Íñigo?
2: Michel David.
0: Para quienes se quieran quedar un poquito más, hay un plato fuerte también,
1: eso,
0: ¿no? Todos lo son, pero hay más.
1: A las 10:30, Michel David y los True Tones, que es el nombre de su banda, ¿no? Pues es una fantástica voz negra americana, con una potencia brutal, hace soul jazz... va a ser delicioso, encantador y también con mucha marcha bailable. Yo creo que va a ser la guinda perfecta para este día.
2: Porque se prolonga luego también el jazz en el Prado dentro de la programación del festival auspiciada por EITB. El domingo se prolonga con Edu Cabello y en horario de noche a partir de las 10.
1: Eso es. Esto es una sección que hacemos de música con proyecciones, ¿no? Son conciertos que necesitan de la proyección para tener sentido, ¿no? Entonces aquí colaboramos también con Corterraza, que es la que nos ayuda con el tema técnico de las proyecciones. Y son dos conciertos muy bonitos que no tienen nada que ver uno con el otro. En la primera parte tendremos a Edu Cabello con su proyecto del Bosque. Está pensado un poco hacia la salud mental, está desencadenado por la salud mental, algún problema que tuvo él en un momento dado y eso le inspiró para dar visibilidad a este tema. Viene con Eddie Mejía, por ejemplo, que es un guitarrista que tuvimos en el teatro hace un par de años, y viene con una artista que dibuja y hace collage en vivo. Y las proyecciones son creadas al momento.
0: Qué bonito y qué original.
1: ¿Vale? Entonces va a ser una cosa muy bonita. Y después tenemos a Q, que esto va a ser...
0: A las 11, ¿no?
1: A las 11, que esto va a ser ya más complicado de explicar, porque tienen un universo propio, interestelar.
0: Pues hay que verlo, entonces.
1: Y sí, muchísima marcha.
0: Hay que ir a escuchar.
1: Van disfrazados y, bueno, es una cosa
0: y
1: muy
0: divertida.
1: Y además
0: hay gente que ya está de vacaciones o que tiene, bueno, la posibilidad de no tener que ir a casa corriendo y estamos en verano, estas noches de verano son
1: exacto, mágicas. Y para poder proyectar...
0: Oye, Íñigo, ya que te tenemos aquí, nos hemos ubicado sábado, Parque del Prado, ahí estará EITB con este, bueno, este jazz en el parque que nos encanta. Pero en cuanto empiecen los conciertos, ya sabemos, Mendizorroza, Palacio Europa, y estará Radio Vitoria con nuestra compañera Chayo Dioclis y todo el equipo que les va a acercar el jazz a través del 104.1 de Radio Vitoria, también de nuestras redes sociales. Pero por las calles de Vitoria también vamos a ver jazz, también vamos a disfrutar, ¿no?
1: Exacto. Tenemos varias secciones. Tenemos, por un lado, la Brass Band, que va a estar toda la semana dando vueltas por Vitoria, que son la Broken Brothers Brass Band, que es una banda de Pamplona, que tienen una marcha realmente increíble. Ven de Nueva Orleans, uh-huh, pero de Nueva Orleans más moderno, más funk probablemente, con hip hop, y es algo divertidísimo y son músicos extraordinarios.
2: Y respecto a los grandes conciertos, a los de Mendizorroza, intuyo que por la venta de entradas el que más expectación ha levantado es el de Rubén Blades, ¿no?
1: Sí, efectivamente. Rubén Blades, además, os puedo adelantar que vamos a hacer el sold out, pues si no es hoy será mañana.
0: Se están agotando,
1: pero
0: atención, ¿eh?
1: Se están agotando las entradas. Ahora sí que puedo decir que se están agotando.
0: Y merece la pena verle, porque tiene un directo increíble. Ya lo hemos visto en Vitoria, lo hemos disfrutado en el festival.
1: Tiene un directo increíble.
0: No lo haya visto, que vaya.
1: Y una big band de morirse, y vamos, es una auténtica maravilla.
0: Y sabemos todas las canciones de Rubén Blades, ¿eh?
1: Claro, todas. claro. Y no perdáis de vista la primera parte de este día, porque están tenemos un dúo genial, auténticamente genial, que son Manel Fortía y Magalí Sare, con trabajo y voz,
0: sí,
1: que hacen un montón de versiones de música conocida, de tradicionales, desde boleros, uh-huh, hasta canciones catalanas. Y le dan la vuelta a todo, se lo llevan a su terreno, uh-huh, utilizan el contrabajo como instrumento de percusión, tocan los dos a la vez el contrabajo, hacen una cosa realmente deliciosa.
0: Con lo chulo que es el contrabajo, además.
2: Oye, tiene que ser para vosotros, que empezáis ya, supongo, a pensar en la edición del próximo año, que será la número 50. Bueno, no, se cumplen 50 años del festival, pero es la edición 49, porque en la pandemia no.
1: Exactamente. Bueno, la pandemia. Y estoy muy orgulloso de ello. Conseguimos hacer conciertos en cuanto se abrió la...
0: Sí, no fue fácil, ya lo recuerdo.
1: No fue nada fácil, ¿no? Y en cuanto se abrieron, dieron permiso para hacer, sí, cosas, coincidió en el tiempo y fuimos de los primeros en hacer algo. Lo teníamos todo preparado y conseguimos hacer, no una edición normal del festival, claro, porque eso ya lo habíamos cancelado en su momento.
2: No hubo grandes conciertos en el polideportivo.
1: Y sí, bueno, el caso es que este año es el 50 aniversario, sí, de 50 años de festival, pero 49 ediciones.
2: Por eso.
1: 49 ediciones.
0: Por todo lo alto, bueno, lo celebraremos, sí, y...
2: ¿Ya tenéis más o menos perfilado?
0: Estaréis dándole vueltas.
1: Tenemos ideas, tenemos, sí, 1000 proyectos, pero bueno, ahora es más trabajo de conseguir patrocinios, tanto públicos como privados, que nos permitan el año que viene hacer cosas especiales.
2: ¿Será una, sí, efemérides diferente, especial,
1: esa es la intención,
2: redonda?
1: Esa es la intención, pero ya te digo que el presupuesto es importante. Si tenemos el mismo presupuesto, haremos lo mismo.
2: Yeah. Vale.
0: Bueno, pues di que se has aprovechado estos micrófonos para que nos escuche.
1: Si alguien se da por saludido, fantástico.
0: Hombre, el festival de jazz 50 aniversario.
1: No, esperemos que sí, todo pinta bien.
0: Por todo lo alto.
1: Y la idea es que,
0: seguro,
1: efectivamente,
0: que sí,
1: haremos cosas especiales. Se tiene que notar que es un aniversario especial.
0: Bueno, pues este sábado, desde las 12 del mediodía, nos vamos a ir al Parque del Prado. Uy, yo estaba pensando que esto de llevarme la tarterita, la tortilla de patata... Vamos a recordar viejos tiempos, ¿no? Cuando íbamos,
1: claro,
0: al campo,
1: claro, es...
0: el filete empanado, buena,
2: fíjate,
0: música,
2: yo,
0: amigos...
2: Uno es bastante viejo ya, tiene sus años, ¿no? Y era un chaval... Fui a la primera edición, al primer concierto en Landazuri. Estaba un grupo que me encantó, Dolores.
1: Dolores, efectivamente.
2: Hubo un grupo polaco, el primero...
0: No recuerdo, Pedro.
2: Que no recuerdo cómo se llama, tenía un nombre... Era un grupo polaco, y el segundo fue Dolores, que me encantó.
1: Sí, sí, sí. Estaba Pedro Ruiz Blas, ¿no?
2: Sí,
1: ahí,
2: sí.
1: Sí,
2: sí, era,
0: joder, mira, Íñigo, pues, cómo sabe, ¿eh? Sí, cómo, sí, se nota. Sí, este, sí, sábado, en el Parque del Prado, ahí estará ITV, ya es en el parque. Íñigo Zárate, gracias.
2: Muchísimas gracias.
1: Pues, muchísimas gracias a vosotros.
2: Fenomenal. Y que todo vaya bien, ¿no?
1: Por atendernos y por apoyarnos.
2: A ver si tenemos suerte la próxima semana y baja un poquito la temperatura.
1: A ver, lo que pasa es que ahí tenemos
0: no
1: poca mano.
0: Mano. Ahí no podemos hacer mucho. No sé con quién hay que hablar, pero no tenemos interlocución directa.
1: Alguna,
0: ¿no?,
1: velita por ahí, alguna,
2: bueno,
1: cosa.
0: Pues mira, nunca está de más. Íñigo, gracias. Un abrazo a todo el equipo.
1: Muchas gracias.
0: Por favor.

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0: el capítulo anterior de Vivir para contarlas, nos adentramos en la trayectoria vital de Elizabeth Sidal, pintora, poeta, musa indiscutible de la hermandad prerrafaelita y la primera y única mujer que exhibió sus propias obras pictóricas junto a los artistas que integraron este movimiento artístico de vanguardia. Edurne Vázquez, ¿qué tal? Buenos días.
1: Hola, buenos días.
0: Bueno, estoy recordando toda la historia que nos contaste la semana pasada, que fue muy bonita, pero también muy triste. Y vamos a retomar toda esa
1: información. Un pequeño recap vamos a hacer en anteriores episodios.
0: Exacto, por si me encanta empezar así. En el capítulo anterior, bueno, esto es algo, ¿verdad?, que lo hemos visto en muchas ocasiones. Porque, fíjate, Edurne, el pintor Walter Howell de Verel vio en esta joven, que ya la imaginamos, ¿no? Nos lo trasladabas el otro día, una mujer muy guapa, delgada, pálida, con unos ojos grandes, un largo y abundante cabello cobrizo, una oposición total a los caminos estéticos del momento, ¿no? De victorianos.
1: Claro, nos parece una belleza, pero entonces, lo era, pero no respondía,
0: no,
1: digamos,
0: la veían así,
1: a los cánones victorianos, porque eran mucho más recatados, ¿no?
0: Claro.
1: Y para él, para de Verel, Elizabeth encarnaba a la perfección el ideal reivindicado por los prerrafaelitas, que, como explicábamos, eran un colectivo de pintores, poetas y críticos británicos que rechazaba el academicismo imperante en el arte de la Inglaterra del siglo XIX y apostaba por el detallista minucioso y colorido estilo previo a artistas como Miguel Ángel o Rafael, y de ahí lo de prerrafaelitas, ¿no?
0: Y como de Verel, también el resto de los pintores de la hermandad prerrafaelita Edurne quedaron fascinados con la singular belleza de Elizabeth, y esto la convirtió, nos decías que a mí me fascinó, no lo sabía, en la primera top model de la historia.
1: Sí, ya decíamos que, si no todas, muchas de las pelirrojas que veamos en los cuadros de los prerrafaelitas probablemente sean Elizabeth, ¿no? Pero la cosa se torció sin remedio durante la creación del hoy icónico cuadro Ofelia de Millet, porque recordemos que, como contábamos en el capítulo anterior, para recrear con la mayor fidelidad posible la muerte por ahogamiento de la shakespeariana Ofelia, Elizabeth tuvo que sumergirse a diario durante todo un invierno en una bañera cuyo contenido se mantenía más o menos templado gracias a las velas o lámparas de aceite que el artista colocaba bajo la misma, pero en una ocasión esas velas se apagaron, él no reparó en ello, ella no se quejó y el resultado fue una neumonía que quebró para siempre el estado de salud de Elizabeth, y a raíz de ello una progresiva y a la postre letal adicción al láudano que el médico le prescribió como analgésico. Y en efecto, en 1862, con solo 32 años, Lizzie murió de una sobredosis de láudano. Este fue el punto en el que nos quedábamos en el capítulo anterior. Aquí terminaba la vida como tal de Elizabeth, y a partir de aquí, como adelantábamos también, nos sumergimos en una historia de terror gótico.

0: Y aunque la muerte de Elizabeth Siddal fue declarada oficialmente accidental, todo parece indicar que se trató de un suicidio. Edurne, a ello le habría conducido, bueno, pues todo eso que nos contabas, ¿no? Ese prolongado sufrimiento fruto de su pésimo estado de salud, el dolor por las repetidas infidelidades de Rosette y su compañero, y como golpe definitivo, haber dado a luz una niña que nació muerta. Y de hecho, se dice que existió una nota de suicidio que Rossetti habría escondido. ¿Pero por qué razón la escondió?
1: Bueno, ciertamente la relación de Elizabeth Siddal y Gabriel Rossetti fue siempre compleja y ambigua. El artista pidió a su musa y amante que no posara para ningún otro artista, lo cual denota ya una relación indudablemente tóxica, ¿no? Había, en efecto, un insano deseo de exclusividad y aislamiento por parte del pintor, quien por otra parte, y como ya sabemos, le era repetidamente infiel a ella. Pero al tiempo, Rossetti siempre reconoció, admiró, apoyó y promovió públicamente el talento de Litchi para la expresión artística, ya fuera como pintora o como poeta. Y en este sentido, su relación me recuerda un poco también a la que mantuvieron Frida Kahlo y Diego Rivera, de los que ya hablábamos en su día, ¿no?
0: Sí, que también sufrió bastante. Y está también el asunto de la boda, porque 10 años estuvo Rossetti posponiendo el enlace, que no se quería casar, por no plantar cara a su acaudalada y, bueno, pues la clasista familia, seguramente, que no aprobaba la relación que tenía con una joven de origen humilde. Ahí también entraba el tema de la clase social y el dinerito, ¿no?
1: La era victoriana, pensemos en ese contexto, ¿no? El que dirán lo era todo. Y claro, este hombre no se decidió a casarse con ella hasta que ya fue demasiado tarde, porque recordemos que una por entonces ya muy frágil Elizabeth tuvo que ser llevada en brazos a la iglesia porque ni se tenía en pie, ¿no? Y creo que es importante establecer este contexto para abordar el asunto de la nota de suicidio y los posteriores y rocambolescos acontecimientos que siguieron a la muerte de Elizabeth. Se cree que, en efecto, Rossetti escondió la nota de suicidio de Litchi, lo hizo, como es fácil deducir de lo anteriormente comentado, para evitarle a su familia un escándalo social mayúsculo, ¿no? Pero no solo por eso, lo hizo también para poder enterrar dignamente a Elizabeth, ya que, recordemos, el suicidio, como el pecado que era, negaba a los fallecidos un entierro de acuerdo al rito cristiano.
0: Claro, hay que ponerse en contexto de la época y pensar que no se podía suicidar, ¿no? Si no tenían un problema. No sin antes mantener durante 6 días, que esto es terrible también, el ataúd descubierto en su propia casa, 6 días.
1: Aquí ya empezamos a ver un poco la deriva de Rossetti, ¿no? Estaba desconsolado, se negaba a decir adiós a su amada y empezó a tener, bueno, pues este tipo de comportamientos que después fueron a más. Y es que en lo que él entendió en ese momento como un gesto de amor, decidió enterrar a Elizabeth con la única copia que tenía de sus poemas inéditos, pero 7 años después, sumido en una profunda depresión, alcoholizado, adicto a los narcóticos y ahogado por las deudas, Rossetti resolvió recuperar y publicar sus poemas. ¿Y cómo? Pues desenterrándolos, como si no.

0: 1869, Dante Gabriel Rossetti y el agente literario Charles August Howell consiguieron un permiso de exhumación para, con la complicidad de la noche y bajo estricto secreto, poder recuperar el codiciado cuaderno de poemas que descansaba junto al cuerpo de Elizabeth Siddal.
1: Bueno, una vez desenterrado, Rossetti no se sintió con fuerzas para asomarse al interior del ataúd de su difunta esposa, algo que obviamente sí hizo Howell porque tenía que recuperar el cuaderno que estaba allí metido, ¿no? Y en el ánimo, imagino yo, de brindar consuelo al viudo, Howell le dijo que el cadáver de la joven no se había deteriorado en absoluto, o sea que era una mujer allí incorrupta, y que su característico cabello pelirrojo había seguido creciendo hasta ocupar cada rincón del féretro, ¿no? Desconozco si con esta apreciación consiguió dar consuelo a Rossetti, pero lo que sin duda hizo fue apuntalar el mito en torno a la musa, ahora ya oficial u oficiosamente inmortal, de los prerrafaelitas.
0: Es interesante apuntar en este punto que Elizabeth fue enterrada en el londinense cementerio de Highgate, considerado parte del patrimonio cultural

fue también, a mediados de la década de 1960, escenario de una leyenda urbana según la cual era rondado por un vampiro, y esto provocó que fuera visitado y con frecuencia vandalizado por amantes del ocultismo y presuntos cazadores de vampiros. Entonces aquí ya tenemos un poco todo el cóctel, ¿no? Bien planteado. Un planteamiento que igual este de los fantasmas y los vampiros tampoco hubiera descartado de todo el propio Rossetti, quien tras la exhumación del cadáver de su esposa y probablemente consumido por la culpa, afirmó en varias ocasiones que el fantasma de Elizabeth lo acosaba, furibunda quizá por la ignominiosa profanación de su tumba. Lo que nos lleva a otra fascinante cuestión. ¿Se inspiró Bram Stoker en Elizabeth Siddal para dar forma al personaje de Lucy Westenra en su inmortal obra Drácula?

0: Y no mentíamos cuando les decíamos que teníamos entre manos una historia de terror gótico y ninguna obra más representativa del género que el Drácula de Bram Stoker. Existen indicios que podrían sugerir que este célebre autor irlandés pudo inspirarse en Elizabeth Siddal para la creación de ese personaje de Lucy, la mejor amiga de Mina Harker y primera víctima mortal del vampiro en su periplo por Londres.
1: Bueno, como amante confesa de la obra de Stoker, me fascina esta teoría y es cierto que hay algunos vínculos entre las partes. Por un lado, Bram Stoker vivía en el mismo barrio que Rossetti y fue amigo de Hal Caine, quien durante un tiempo fue secretario de Rossetti, así que conocía bien probablemente la historia, incluso la exhumación de Elizabeth Siddal. Pero esperad, porque Rossetti era además sobrino de John William Polidori, autor del Vampiro, que está considerada la primera gran historia de vampiros y germen innegable del futuro Drácula de Stoker. Y aún hay más. En 1892, Bram Stoker escribió un cuento titulado El secreto del oro creciente, donde ese oro creciente es el pelo de una mujer muerta, cuyo espectro acosa a su marido para vengar su muerte.
0: Bueno, y para colmo, en el Drácula de Stoker hay una alusión directa a la Hamleniana Ofelia, que en la obra pictórica de Millet tiene el rostro, ¿de quién? ¿De Elizabeth Siddal?
1: Claro, y puestos a buscar ya conexiones locas, en el prólogo a partir del cual se estructura la versión cinematográfica de Drácula que dirigió Francis Ford Coppola y que personalmente adoro, bueno, pues en esta película, por cierto, recordad que Lucy es pelirroja también, sí, y muy pálida, y bueno, yo ahí lo dejo, ¿no? Pero la mujer por la que el príncipe Vlad Tepes cruza océanos de tiempo se llama como Elisabetta. Bueno, ¿y por qué renuncia el príncipe rumano a Dios, quedando así condenado a caminar entre las sombras por toda la eternidad? Porque la iglesia le niega a Elisabetta un entierro cristiano.
0: ¿Y por qué?
1: Por suicida.

0: El legado de Elizabeth Siddal resulta tan complejo y singular como lo fue su propia vida y como lo fue aún más si cabe su muerte. Lo componen sus obras pictóricas, sus poemas, con títulos tan reveladores y proféticos como Agotada, Al final, Amor muerto o Muerte prematura. Y por supuesto las innumerables interpretaciones que de su particular belleza hicieron artistas que la pintaron, como la mencionada Ofelia de Millet o en el Beata Beatrix, una de las obras más destacadas de Dante Gabriel Rossetti.
1: Sí, él pintó este cuadro en 1870 y en él representó no solo a Beatriz Portinari, la mujer que cautivó a Dante Alighieri, sino a la propia Elizabeth, estableciendo un evidente paralelismo entre la desesperación de Dante por la muerte de su amada Beatriz y su propio dolor por la muerte de su mujer. Se dice, se comenta, se rumorea que el rostro de Elizabeth en este cuadro, en la Beata Beatrix, es

0: el rostro que él vio cuando se encontró a su mujer muerta, porque se la encontró él, ¿no? Pero si bien el legado de Elizabeth Siddal es tan amplio como singular, es también bastante poco conocido fuera de Gran Bretaña, porque su figura, como la de tantas otras antes y después de ella, ha languidecido a la sombra de otros. Fue la primera y única mujer artista en exhibir sus obras pictóricas junto a la hermandad prerrafaelita en el año 1857, pero para la historia oficial, ellas son siempre las mujeres de, las hijas de, las hermanas de o las musas de.
1: Elizabeth Siddal, una historia triste, rocambolesca, podríamos decir, Edurne.
0: Sí.
1: Y una mujer que ha pasado la historia, bueno, pues, y tú la has querido recuperar y traer aquí a Radio Vitoria, como haces siempre, con todas esas mujeres que pasaron desapercibidas, pero que siguen vivas en el recuerdo de muchas personas, por ejemplo, la cabeza o el pensamiento de Edurne Vaz, y por tanto, la de tantas y tantas personas que nos escuchan cada día. Gracias, Edurne.
0: Nada,
1: hasta
0: por
1: la próxima.
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0: Bueno, poco a poco vamos avanzando esta mañana de jueves con una temperatura de 27 grados. Saben que hoy también vamos a alcanzar, bueno, pues termómetros muy altos los que tenemos estas semanas en nuestro territorio, bueno, y en general en el conjunto del estado, y estamos buscando un pueblo. Pedro Narroa, bueno, hola de nuevo.
1: Hola, buenos días. Hola. Estamos buscando y algunos ya lo han encontrado. ¿Qué
0: sí,
1: quieres que te diga?
0: Es verdad, porque buscábamos un pueblo al sureste
1: pero fíjate,
0: de Álava, pequeñito.
1: Fíjate que era un pueblo difícil de encontrar porque es tan pequeño, es minúsculo. Liliputiense, como se suele decir.
0: Bueno, pero lo hemos encontrado y hay oyentes que han acertado, ¿no, Pedro?
1: Y Bisate.
0: Ese es el pueblo que buscábamos, que
1: decíamos... Ibisate, en el sureste de Álava. Bueno, pues
0: una
1: mira...
0: una iglesia pequeñita también, no, una basa de riego...
1: Es pequeña, pequeña. La iglesia, más que una iglesia, es una ermita, ¿no? Es un pueblo
0: típicas.
1: Que está a 900 y pico metros de altitud. Uh-huh. Ahora se tiene que estar bien.
0: ¿Sí?
1: Yo intuyo, aquí marca 27, que en Ibisate estarás a unos 23, 24
0: mira,
1: grados.
0: Y ha habido ahí personas que se han acercado porque pensando en la altitud han hablado de Iturrieta, bueno, ha habido también personas que han hablado de Onraita, y... Hay quien ha dicho Ibisate. ¿Quién, por ejemplo, Pedro?
1: Pues mira, Tomás, María Pilar, entiendo, Fernando, Berta, estás curiosa. Tía Daque, no lo sé, eso aparece en el WhatsApp. Rosy y Rubén.
0: Pues sí.
1: Tía Daque.
2: Tía Laque, escríbenos y dinos cuál es tu nombre, por favor. Bueno, porque puede ser Tía Laque.
0: Igual no quiero.
1: No hace falta, ya pues tengo su número de teléfono. Si tengo su número de teléfono, no hace falta. Si le toca, se le llama y a correr.
0: Muy bien. A grandes males, grandes remedios. Me parece fenomenal. Bueno, pues estas personas, si no nos hemos dejado a alguien, que es posible, si no nos lo hacen saber, han acertado, por lo tanto, entran en el sorteo del ventilador de Bacomat. Y hablando de sorteos, de fríos, ventiladores, la pregunta tiene que ver con esto. Ahora lo vamos a contar.
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0: Yosune ha levantado la mano en el WhatsApp y ha dicho, yo, pues tú también entras en el sorteo. Yosune, discúlpanos, que nos habíamos olvidado de ti. Bueno, pues decía yo... el frío, los ventiladores, la cosa va de pingüinos, pero
1: sí,
0: antes, vamos a decir que pueden llamar ya mismo, Pedro, ¿no, Narroa?
2: Eso es, al teléfono habitual.
0: Que vayan marcando, además, si quieren, porque es la manera en la que seguramente van a tener más posibilidades de contactar con Radio Vitoria en directo. 945 56 37 24. 945 56 37 24. ¿Qué pasa con los pingüinos?
1: Un pingüino en mi ascensor, ¿te acuerdas de esa canción?
0: Me acuerdo perfectamente, sí.
1: Era el grupo.
0: Era un grupo de música, tuvo mucho éxito en su momento.
1: Creo que eran de Baleares.
0: No lo sé, Pedro, eso no me acuerdo. Sí. Bueno, estamos echando de menos el frío, el hielo, yo hasta la nieve, no sé cómo
1: es. Sí, pues
0: yo
1: fíjate, no. El otro día estuvimos hablando aquí de nieve, el pasado lunes en Radio Vitoria. Bueno, pues para intentar paliar el sofoco, hoy nos vamos a centrar en un simpático animal que vive en climas fríos. Nos referimos al pingüino.
0: ¿Es simpático este animal? Me lo parece
1: cae bien. El pájaro bobo.
0: Sí.
1: Narroa, ¿cuál es la pregunta?
0: Con su corbata, ¿no,
1: sí,
0: Pedro?
1: Y traje de
0: sus andares
1: frac.
0: Particulares.
1: Sí, sí, a mí me caí también bien.
2: ¿Verdad? Pues yo me estaba acordando ahora de los pingüinos de Mary Poppins, por cierto, sí, que sin más, pero... Bueno, bien, da igual. Pingüino era el nombre de una célebre sala de fiestas ubicada donde hoy está la Jimmy Jazz en la calle Coronación.
0: ¿Y qué queremos saber?
2: Lo que queremos saber hoy es en qué año se inauguró la discoteca vitoriana El Pingüino.
0: Y si alguien que ha ido, que nos lo cuente, que nos cuenten esos recuerdos de esa sala de fiestas. Bueno, pues, ¿en qué año se inauguró la sala El Pingüino? Estaba en la Coronación, donde hoy se ubica otra sala de fiestas. En este caso, de diferente estilo, seguramente.
1: El Jimmy Jazz. Se ha ido cambiando, la sala se ha mantenido con sus correspondientes modificaciones y reformas, pero ha ido cambiando de gestión, de propietarios y de nombre.
0: Recordamos también el teléfono.
1: Se llamó Esquena, quiero recordar.
0: Vamos a recordar el teléfono, 945 56 37 24. Me estabas haciendo, Pedro, recordar salas de Vitoria que ya no están.
1: Hemos preguntado en varias ocasiones al respecto.
0: Sí, sí, sí. Y muchas personas se han acordado de aquellos
1: El Pingüino, ¿en qué año se inauguró?
0: En la Coronación.
1: En la calle Coronación.
2: Buscamos. ¿En qué año se inauguró? Del año, no de la fecha concreta.
1: No, el año. Yo sé la fecha concreta, ¿eh?
2: No lo poníamos en duda.
0: Tiene de hecho el recorte del cartel. Tiene aquí una fotocopia del cartel. Porque toda la documentación, Pedro, la encuentra por ahí. Vamos a dar el teléfono.
1: Óscar,
0: ¿qué tal? Bueno, nos decimos dónde la encuentras.
5: Buenos días. Por la mañana.
0: Buenos días.
5: Yo no tengo ni idea, pero bueno. por participar y hablar con vosotros un buen día.
1: Venga, pues, es bonito el detalle. Río, 1967.
5: Bueno,
1: 1967.
0: Óscar, gracias por llamarnos
1: gracias,
0: cada día. Un
1: cuídate,
0: beso.
1: Venga, a vos.
2: Buen día.
1: Luego.
2: Igual, que más de una vez además a Óscar le toca ser el primero y romper el hielo, que a veces cuesta.
1: Sí, sí.
0: A veces no es fácil, ¿eh? Ser el primero. Luego hay quien se orienta por un camino porque como uno dice, el otro repite, la gente va por ahí, ¿no?
2: Y hay quien necesita su tiempo para buscar la información.
0: Y no siempre se acierta porque a veces quien toma esa misma vereda no es la respuesta correcta.
1: Encarni, creo que nos llama.
0: Sí, Encarni, buenos días.
6: Buenos días.
1: A ver, Encarni.
6: 1969.
0: Venga. Encarni, ¿has frecuentado tú esta sala de fiestas?
6: No, ni idea, vamos. Yo es que no soy, estoy a la vez, pero no soy vitoriana.
2: Ah, perfecto. ¿Y de dónde eres?
6: San Vicente de Arana.
0: Mira, hoy hemos hablado de tu pueblo.
2: Claro.
0: ¿Eh? ¿Has escuchado antes que hemos hablado de tu
1: montaña
0: pueblo?
1: La
0: lo bonito que es.
6: No he podido escuchar la radio y me gusta todos los días, pero hoy precisamente no he podido.
0: Bueno, pues hemos hablado de tu pueblo y hemos dicho que era muy bonito, como tantos otros, ¿eh? Gracias.
6: ¿Y de qué habéis hablado?
0: Pues de las rutas que se están haciendo por Álava, de Álava medieval. Y
6: ¿del Camino Ignaciano?
0: Bueno, el Camino Ignaciano no lo hemos nombrado, pero también en muchas ocasiones.
1: Y de una vecina insigne como eres tú.
0: Encarni,
1: pues muchísimas gracias, Encarni.
0: Muchas gracias.
6: Venga, muchas gracias. Venga.
0: Y un beso a todos los habitantes de San Vicente de Arana.
1: Menchu, a ver, Menchu.
0: Hola.
7: Bueno, no tengo ni idea, pero para participar, venga. Pues yo os digo 1972.
1: 72.
0: Gracias, Menchu, también a ti.
2: Es que recasco.
0: Igualmente, abur.
2: Bueno, tres cifras diferentes que nos han dado.
0: ¿Y qué suerte,
1: María Jesús,
0: qué
1: a ver.
0: Suerte tenemos con nuestros oyentes, sí. No es por nada. María Jesús.
2: Cuéntanos, María Jesús.
0: Egunon.
8: Pues yo digo en 1969.
2: Como Encarni, entonces.
0: Coincides con Encarni, bueno. Oye, si alguien que ha ido al pingüino, que nos cuente cómo era, por favor, que yo tengo mucha curiosidad.
2: ¿Cómo era el pingüino? ¿Tú sabes, María
8: Jesús?
2: Yo
8: era muy pequeñita, entonces no he oído hablar, pero no he estado.
0: No ibas de madrugada por ahí. ¿Eres pequeña? Claro.
8: No,
0: el Ayimi
8: sí.
0: El Ayimi sí, eres de esta época.
8: El Ayimi sí.
0: Bueno,
1: gracias. Hasta luego.
8: Un abrazo. Gracias a vosotros.
1: Marga.
0: Hola, Marga. ¿Qué tal? Buenos días.
9: Buenos días, en el 1960.
0: 60. Bueno.
1: Gracias.
0: Muchas gracias, Marga.
9: Se va el elefante blanco.
0: Hasta mañana.
1: Ha dicho que iba el elefante blanco. Ha dicho.
0: Sí. Okay.
9: El elefante blanco, sí.
1: Sí, sí.
9: Venga.
2: Es que recasco
0: de las salas míticas de Vitoria.
1: Sí, en la Plaza San Antón.
0: Sí, gracias, Marga.
1: Ahí en el elefante blanco iba mucha soldadesca. Los reclutas de Aracá.
0: Sí, es verdad.
2: Ah, mira.
0: Verdad,
2: claro. Sí, sí. Marisa, egunón.
1: Egunón, buenos días.
10: Hola, buenos días.
0: Hola, Marisa.
2: ¿Qué nos cuentas, Marisa?
10: Pues nada, yo digo en el 69 también.
0: Coincides. Bueno.
2: Venga.
0: ¿Aquí nadie iba de fiesta o qué, Marisa?
10: Vale.
0: ¿Nadie frecuentaba las salas de fiesta?
10: Pues,
0: ¿o qué?
10: Pues no sé, parece que no mucho.
0: Oye, no se puede perder la diversión. Gracias, Marisa.
1: Maribel.
10: Tiene razón.
0: Un abrazo.
10: Venga, lo mismo.
1: Venga, Maribel.
10: Agur.
1: Adelante.
0: Hola, Maribel.
11: Hola.
1: Hola.
11: Yo digo a finales de los 60.
1: ¿Y
2: te quedas con qué año entonces?
1: ¿Con qué año nos quedamos? Pues que
11: finales de los 60. Con el 1960.
1: 1960.
0: Finales de los 60, te quedas con 1960. Acláranos, Maribel, que no nos ha quedado claro, por favor.
11: Sí, sí.
0: ¿Qué quieres
11: decir?
0: Pues
11: el 1960.
0: Venga, perfecto.
2: El año, venga, vale.
0: Pues apuntado queda. Muchísimas gracias, Maribel.
2: Gracias.
0: Un abrazo.
11: Vale, a vosotros.
1: Es que hay que darle la vuelta a la década.
0: No, claro, yo porque no quería saber qué.
2: Porque sí, exactamente el año, claro.
0: Claro, para que,
1: claro,
0: para que no hubiera ningún error. Vamos
1: Miquel.
0: Con Miquel, sí. Egunon.
12: Perdona, pero he entrado sin...
1: Sin llamar, bueno, no pasa nada. Estaba la puerta abierta, te has metido
0: Miquel,
1: hasta adentro.
0: ¿Qué quieres, que te digamos la pregunta?
12: Sí.
0: ¿En
12: sí,
0: qué año se inauguró la sala de fiestas El Pingüino, que estaba en la coronación, donde hoy es la Jimmy Jazz?
12: Ah, vale. 1971.
1: Venga.
0: Gracias por llamar, Miquel. Un abrazo.
2: Miquel, gracias por llamar automáticamente.
1: María.
0: Venga, que a ver si nos da tiempo a una última llamadita. María, buenos días.
13: Hola.
0: ¿Qué tal?
13: Muy buenas. Muy bien, acalorada.
0: Sí, esto no...
13: Pues 1968.
1: 68.
0: Bueno, gracias, ¿eh? Que tengas una tarde estupenda.
13: Nada, a vosotros, pasar buen día.
0: Lo más fresca que puedas. Venga,
1: bueno,
0: la última llamadita.
1: A la última.
0: Maite. Egunon. Hola, Maite.
1: Maite.
0: Estaba por ahí, ¿eh?
2: Sí.
0: A ver si no la hemos perdido.
1: Maite, adelante.
0: Hola, Maite.
14: En el 71.
1: 71.
0: Venga. Gracias,
1: Maite.
0: Maite. Chu.
2: Es que recasco.
0: Hasta mañana. Un abrazo.
1: Bueno, pues tenemos tres acertantes porque
0: ¿sí?
1: fue en el 69, el jueves 20 de febrero del 69, con la actuación de Mónica Bell y los Sayonara.
0: ¿Cómo te gusta, Pedro?
1: Me encanta ese nombre, me encanta los sayonara.
0: Lo sabemos. Pedro, ¿fuiste alguna vez a Pingüino?
1: No, yo ¿no? creo no, ¿no? pero ¿eh? Recuerdo perfectamente lo que es la fachada del pingüino con un pingüino que había.
0: Claro. Pues que viva los pingüinos y a ver si nos pega algo de ese frescor. Que nos vamos, nos volvemos mañana. Aitor Arrizabalaga,
1: perdona,
0: la técnica, Elvira Gómez Apellaniz, nos vamos, Pedro.
1: No, perdona, Encarni María Jesús y Marisa, los nombres, no sé si los habíamos dicho.
0: Sí, los habíamos dicho.
2: Están bien dicho.
0: Esto del calor, en fin, nos vamos, agur, hasta mañana.
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1: Son las 12, Guardión. Vuelve la alerta naranja por calor el sábado. En el interior de Vizcaya y Guipúzcoa rondarán los 38 grados. Alerta naranja que activará el Departamento de Seguridad, como decimos, este próximo sábado. Y hoy llega además un clásico del Tour de Francia, la subida al Tourmalet, la Montjuï, Gavarnie o el propio Tourmalet. Son puntos en los que la marea de aficionados vascos siempre acompaña a los corredores y hoy no será para menos. Cientos de furgonetas, autocaravanas ya ocupan su trocito de carretera y esperan con muchas ganas el paso de la carrera.
2: Oye, vamos desde Barcelona siguiendo las etapas y ambiente como aquí en el Tourmalet no hemos encontrado. Marea naranja, esto parece Euskal Herria, nos hemos montado la carpa, la cerveza bien fría aquí en el río.
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1: Y en el ciclismo, carreras de montaña o también en el fútbol, estamos viendo ya textiles especiales preparados para afrontar las temperaturas extremas. Cada vez se investiga más en los materiales que podrán regular la temperatura en los textiles del futuro. Y en ello trabaja también el Centro Vasco CIC Energigun. El investigador Mikel Durán explicaba en Boulevard, aquí en Radio Euskadi, algunos ejemplos que ya se están utilizando en el ámbito deportivo y cómo se podrían trasladar para aportar seguridad, por ejemplo, a la gente que trabaja en la calle a pleno sol.
5: Ya estamos viendo unos primeros ejemplos, ¿no? Chalecos y este tipo de prendas así relativamente rígidas que se están usando sobre todo antes y después de las pruebas deportivas, por ejemplo. Estos se parecen mucho a bolsas de hielo que tienen un cambio de estado a una temperatura cercana, pues por ejemplo, 25 grados. Entonces, aunque haga calor en el exterior, ese material, mientras no se derrite, vamos a decir, se mantiene a 25 grados. Por lo tanto, tu piel siente 25 grados. Tú imagínate, si el que está calentando para el partido ya tiene calor, imagínate una persona que está un día como hoy trabajando en una obra
6: también, claro,
5: con un casco, un
6: sí,
5: chaleco, un buzo incluso, pues si esos buzos tienen esta capacidad, imagínate la diferencia.
1: Bueno, ya más de uno le vendría bien esos textiles refrescantes en las fiestas de San Fermín este año, que se están viviendo con mucho calor. Tras un accidentadísimo encierro, ¿cuál es el ambiente a esta hora, Iruña?
7: Egunon, pues como escucháis, se empieza a apretar el calor otro día más en Iruña. A esta hora, como escucháis, se inicia el estruendo chiqui en la trasera del ayuntamiento, acto popular que antecede al estruendo grande de esta medianoche, cada cual con un bombo, tambor, silbato, lo que sea, el caso es meter ruido. Y dentro de una hora el ayuntamiento homenajea la figura de Ernest Hemingway en este centenario de su libro Fiesta, que hizo a San Fermín Universal, con un acto institucional en el rincón de Hemingway en la Plaza del Castillo. Hemos preguntado a estadounidenses venidos a San Fermín sobre la figura de Hemingway.
8: No.
9: Who is he?
8: Is he Spanish?
10: Is that like a soccer player? What does he do? Wait, also what is
9: Hemingway?
10: It?
9: Ernest Hemingway, yes. He's a famous author. He's also a traveler, explorer, yeah.
11: Yeah, I've heard of him. Not, I know that he's got the book like about the festival, The Sun Also Rises, but I've never read it.
7: Jugador de fútbol. En fin, la comparsa de gigantes ha bailado frente a la Peña y Rinzi en el Día de la Peña en su 75 aniversario, que les han hecho entrega del pañuelo conmemorativo y después del tradicional agulla. Una cabanza ya este estruendo chiqui por las calles de Iruña.
1: Aritz Aguirre en directo desde Iruña. Cerramos con una noticia de esta mañana. Ha muerto Bonnie Tyler a los 75 años, la cantante británica conocida por su potente voz ronca. Ha fallecido en un hospital de Portugal, donde recibía tratamiento, según ha explicado su familia en una nota. Había sido sometida hace unas semanas a una operación intestinal en Faro, donde residía desde hacía varios años. Ha muerto Bonnie Tyler a los 75 años. Estas y más noticias a partir de la una en Crónica de Euskadi con María Cereceda. Pueden seguir informados en todo momento a través de la aplicación Orain. Quiero verte.

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8: Eguerdión, 4 empresas están interesadas en acometer la obra de rehabilitación del Centro Cívico Aldave, que cuenta con un presupuesto superior a 6 millones de euros. El siguiente paso es conocer la oferta económica que cada una de estas firmas de reformas han presentado, puesto que se acaban de conocer estas 4 empresas. Está previsto que las obras comiencen el próximo mes de enero y que se prolonguen durante 18 meses, año y medio en el que el centro evidentemente estará cerrado y sus principales servicios, en especial la atención social, se trasladarán a otras dependencias municipales. El concejal responsable de limpieza de Vitoria, Pascual Borja, entrevistado en Radio Vitoria, ha pedido a la ciudadanía que actúe con civismo para evitar suciedad en las calles de la ciudad. Hace solo 2 días desvelaba que el ayuntamiento ha destruido 89 nidos de ratas en la zona de la calle Ferrocarril del Norte, en Salburúa. La aparición de estos roedores es sobre todo por comportamientos incívicos de algunas personas que abandonan la basura fuera de los contenedores. Pascual Borja concluye que sin el apoyo de la ciudadanía, el objetivo limpieza es imposible.
0: Necesitamos un pacto ciudadano, ¿no? Porque desde luego hay también cuestiones que dependen de cada uno de nosotros, ¿no? Y en eso creo que también Vitoria puede mejorar muchísimo y debe mejorar, ¿no? El servicio de limpieza limpia, pero la ciudadanía tiene la responsabilidad y la obligación de mantener limpio. Como en casa, ¿no? Que siempre a veces hay alguien que asume, por lo que sea, más tareas de limpieza, pero desde luego pues al resto lo que se le pide desde luego es que por lo menos ensucie lo menos posible.
8: Seguimos dirigiéndonos a la ciudadanía, pero con noticias más agradables, y es que el ayuntamiento ofrece más de 38.000 plazas en cursos, centros cívicos y otras instalaciones municipales para el curso que viene. Son casi 600 actividades distintas de carácter deportivo, cultural, inclusión social. Vamos a escuchar a Miren Fernández de Landa, responsable municipal de los centros cívicos.
9: Cuidar su cuerpo, su mente, a mejorar su formación, a pasar su tiempo de ocio, a tejer relaciones y afrontar la soledad no deseada o por distintos y varios motivos. Y todos nos valen, porque los centros cívicos son una extensión de la casa de toda la ciudadanía gasteiztarra.
8: La preinscripción comienza mañana, como también este 10 de julio, mañana comienza el plazo de inscripción de las actividades de los centros de mayores Visan. En total serán 5.149 las plazas que se van a ofertar en el conjunto de los 16 centros y la oficina Información Visan Info en el Parque de la Florida. El recinto festivo de Mendizábala se va a abrir el 24 de julio, víspera de Santiago, con 25 atracciones, el circo Holiday, 16 casetas de juego y 19 puestos de alimentación. Contará con varias jornadas especiales. Beatriz Artolazábal, concejala de Espacio Público.
10: Además, seguimos apostando por unas fiestas más inclusivas, con jornadas de precios especiales para niños y niñas y espacios sin música que faciliten el disfrute de las personas con autismo y sus familias.
8: Nueve minutos pasan de las 12 del mediodía. Vamos a conocer la previsión del tiempo con Euskalmet, con Miriam Ruiz. Eguerdión, Miriam.
11: Hola, Eguerdión.
8: Se mantiene el calor también para hoy, ¿no?
2: Eso es, no esperamos grandes cambios, vamos a seguir con temperaturas altas, con máximas que de nuevo pues van a superar los 35 grados en Álava, incluso por Rioja Alavesa es fácil que lleguen hasta los 37 grados. Fruto de todo el calor acumulado a lo largo de la tarde irán creciendo nubes de evolución que podrían dejarnos chubascos tormentosos. Estarán repartidos de forma irregular. Habrá zonas donde pueda descargar con cierta intensidad y no descartamos además que esas tormentas vengan acompañadas de granizo y de fuertes rachas de viento, pero en otros sitios pues apenas caerán cuatro gotas. Por lo tanto, acabaremos la jornada con un tiempo más revuelto.
8: ¿Y para mañana se espera un tiempo similar, Miriam?
2: Bueno, mañana sí que van a bajar un poco las temperaturas porque tendremos más nubes a lo largo del día, pero esta nubosidad va a ayudar a que aumente la sensación de bochorno, ¿eh? Mañana las máximas rondarán los 34, 35 grados en muchas zonas del territorio y de nuevo se pueden producir tormentas, ¿eh? Especialmente al final del día.
8: Perfecta la información. Un día más, Miriam Ruiz, Euskalmet, muchas gracias.
2: A vosotros.
8: Pilar Ruiz de la Rea, ya está aquí en el estudio de Radio Vitoria, como siempre muy bien acompañada.
11: Efectivamente, porque hoy llegan nuestros diálogos de arquitectos, de arquitectas, hablamos de urbanismo. La noticia de la semana pasa por el Buesa Arener, intención del Grupo Baskonia, a la vez de adquirir el pabellón y el aparcamiento. Les vamos a preguntar cómo se quedaron cuando escucharon la noticia y qué es lo que a priori, ¿qué sensación les da? Hablaremos, por supuesto, de esa cúpula del Buesa Arena, una cúpula muy, pero que muy premiada. Haremos referencia, pero también vamos a hacer referencia a nuestras calles. Tenemos que convivir los peatones, los ciudadanos, los coches, los aparcamientos, el servicio público, las bicicletas, los patinetes. ¿Para quién están las calles? ¿Para quién son las calles? ¿O para quién tienen que ser? ¿Cómo es nuestra convivencia? Y, por supuesto, hablaremos del calor, o vamos a intentar llegar al calor. ¿Cómo protegemos nuestras casas del sol? Pero antes de que se meta el calor, ya después de 10 días, 8 días, ya por mucho que intentemos proteger, no, igual desde el mes de abril tenemos que empezar a pensar lo que va a suceder y cómo podemos proteger. ¿Qué tenemos que poner? Toldos. Creo que no son muy partidarios de poner toldos en las terrazas y en los balcones. ¿Qué tenemos que hacer en nuestro interior? ¿Qué hacemos con las ventanas? ¿Ponemos persianas o no ponemos persianas? ¿Qué hacemos? Bueno, nos lo van a contar ellos.
8: Gracias, Pilar.
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0: Eguerdi, bienvenidos hoy a Diálogos de Urbanismo y Arquitectura. Construimos en Vitoria, al igual que lo hicieron a lo largo del siglo XX todos los ciudadanos, o muchos de los ciudadanos que estuvieron, que trabajaron. Pero hoy tenemos distintos temas que plantearles y que ponerles encima de la mesa. La noticia de la semana pasa por el Buesa Arena, la intención del Grupo Baskonia a la vez de adquirir el pabellón y el aparcamiento. Es un proceso que se llevará a cabo con transparencia y con una tasación previa que establezca un precio adecuado y justo. Le recordamos que el origen del recinto se remonta a 1966, cuando la Diputación Alavesa lo construyó como recinto ferial de Betoño. No fue hasta mayo de 1990 cuando las Juntas Generales decidieron transformarlo provisionalmente en pabellón deportivo para sustituir a la antigua cancha de Mendizorroza. Caín Jiménez, Isabel Martí y Alberto García Ayela, ¿cómo estáis? Muy buenas, bienvenidos.
1: Hola.
0: Bueno, ¿qué os ha parecido la noticia? ¿Cómo la habéis vivido esta semana? No sé si sois aficionados o no al deporte, al baloncesto. Alberto, te miro a ti.
2: Sí, yo fui muy aficionado al baloncesto, de hecho yo jugaba también, pero bueno, con el tiempo pues he ido perdiendo esa afición, pero sí recuerdo aquel primer pabellón cuando se hizo provisionalmente, que las gradas eran un andamiaje con unas plataformas de madera, y aquello se convertía en atronador cuando pataleábamos todos viendo al equipo, viendo jugar al
0: Baskonia,
2: al Taugrés entonces, ¿no? Y bueno, después ha ido creciendo, y tenemos ahora uno de los pabellones más grandes de toda la Euroliga. Más de 15.000 personas cerca del Palau Sant Jordi, o como un poco más del tamaño del de Madrid.
0: Alberto, ha retrocedido a los años 90, o la década 90. De los 90, porque el 15 de septiembre de 1990 se inauguraba como pabellón árabe. Y estos días, Alberto, o sea, tú como aficionado al baloncesto, que has ido muchas veces al pabellón, ¿qué sensación se te ha quedado?
2: Bueno, yo creo que, a ver, el Baskonia es un equipo de la Euroliga, de una ciudad que es relativamente pequeña, lo cual es un mérito impresionante, y yo creo que lo que se pretende es hacer lo que se ha hecho con la mayoría de los estadios o con la mayoría de los recintos, que es explotar la superficie de mayores maneras. Cada día cuesta más competir en una liga tan cara, con los que estás compitiendo con equipos de capitales de toda Europa.
0: De millones de habitantes, ¿eh?
2: Eso es. Uh-huh. Entonces, lo que se ha ido haciendo, o sea, todos los estadios de fútbol, esto lo hablamos además hace poco cuando estuvimos hablando de las catedrales,
0: ¿no?
2: Claro, uh-huh. Al final tú tienes un graderío y debajo del graderío hay un volumen enorme. Y todos lo que han intentado es pues hacer centros comerciales, restauración, centros de congresos, de alguna forma explotar eso. Y seguramente pues esta es la intención que tiene el Baskonia y por eso lo necesita.
0: Uh-huh. Isabel.
3: A mí eso me parece estupendo. O sea, a mí me genera una doble sensación, una buena y una mala, porque quizás es que ya soy mayor y entonces ya pienso mal. Sí que me parece muy buena el aprovechamiento de una superficie y un volumen de un pabellón, que es fantástico, que tenga más usos, eso me parece que tenga más, y sobre todo, bueno, pues que lo pague quien lo utiliza. Pero toda esta operación a mí me huele a una operación inmobiliaria a largo plazo, porque por cómo está planteada, pero bueno, ya lo iremos hablando y eso, o sea, de qué necesidad. O sea, de coger el aparcamiento, o sea, claramente ahí va a haber un cambio de calificación de suelo clarísimo, y para mí está enfocado luego a un lucro en un tema inmobiliario a gran escala, pero bueno, esa es mi sensación. A lo mejor soy una inconsciente, claro, pero no me huele bien.
0: Un grupo liderado por José Anquerejeta plantea esta compra para reformar el pabellón, pero a su vez ampliar el proyecto denominado como Ondare, ampliación de la EUNEIS, de la universidad, y también una nueva residencia para el 2028. Solo la parcela de la explanada ronda los 30.000 metros cuadrados. La parcela, y ofrece gran amplitud, tanto en superficie descubierta como bajo la gran cúpula anexa. Caín.
4: Hola, Egunon. Bueno, parto de la base de que mi única relación con el Baskonia es...
0: ir a verlo.
4: Un viaje de niño por Castellón y ver un cartel que ponía Taugrés y decirme a mí mismo, estos que pintan aquí, ¿no? Esa es mi relación con el Taugrés Baskonia. Bueno, dicho esto, a ver, esto yo creo que es más un asunto político que no sé hasta qué punto, porque mi opinión personal La puedo dejar caer, pero al final aquí bueno, se decidirá, pues la Diputación decidirá una cosa, llegará a un acuerdo y punto pelota. A mí me parece que habría que poner el foco en dos puntos, ¿no? Como ha comentado Isabel, esto no es la venta, la compraventa de un pabellón de un equipo de primerísimo nivel con un aparcamiento. Esto es la compra de un solar que ofrece un potencial enorme de aquí a 20 años, ¿no? Y es ahí, y es de esa manera en la que se debería tasar esa propiedad, ¿no?
0: ¿No tasarla como parking?
4: Evidentemente, evidentemente. Hay que tasarla como el potencial que ofrece fruto de una futura hipotética reclasificación, que yo no digo que esté mal, ¿vale? Porque si lo tasas bajito y luego se desarrolla todo ese potencial con todo tipo de usos, eso es lo que se comúnmente llama pelotazo, ¿no? Entonces, bueno, ahí debería haber un cierto equilibrio. Esto por un lado, un tema puramente económico. Y hay otro asunto que a mí quizá me preocupa más como arquitecto, y es estas grandes operaciones, futuras operaciones inmobiliarias o de desarrollo de ciudad a partir de promotores privados, me parece que tienen que ofrecer una respuesta positiva a la ciudad. Es decir, me parece que tienen que ser proyectos que hagan ciudad y que no sean una única operación, digamos, inmobiliaria, comercial, deportiva, ¿no? Sino que, quiero decir, como ciudadanos yo creo que tenemos derecho a pedir calidad, ¿no? Y el ejemplo está claro, en la universidad que se ha levantado al lado ofrece, tiene una posición muy, muy, muy, digamos, predominante, y sin embargo, a mí me parece que tiene una calidad por lo menos dudosa, ¿no? Yo creo que en estas grandes operaciones hay que pedir calidad.
0: Pero son proyectos, Alberto, que hacen ciudad.
2: Esto cada uno lo tiene que valorar. Yo me remito a esto. Un equipo de una ciudad de 250.000 habitantes compite en la élite del baloncesto europeo. La proyección que hay es importante. De hecho, yo que siempre he sido aficionado al baloncesto, cuando encontraba a otros aficionados, recuerdo que tenía un amigo que entonces se pegaba mucho, que era de Atenas, y entonces siempre tenían el pique, o algunas personas, pues también amigos italianos, pues después conocían Vitoria porque jugaba este equipo. Yo creo que tiene al final una proyección, y que esto pone en valor a la ciudad, y algunas de estas cosas pues hay que conservarlas, igual que el Festival de Jazz, ¿no? También es un escaparate de Vitoria, o el Festival ahora, como otras ciudades pueden tener otras cosas.
0: Es un proceso, yo insisto, que se nos ha anunciado esta misma semana, que se llevará a cabo con transparencia y con una tasación previa que establezca un precio adecuado y justo. Lo conoceremos.
3: Claro.
0: Estará encima de la mesa.
3: A la hora de tasar, si tú lo vas a tasar hoy porque se va a poner a la venta hoy, por ejemplo, tú eso lo tienes que tasar como aparcamiento. No puedes tasarlo en función de un futurible. Eso no va a ser. Se va a tasar de aparcamiento, va a costar 2 duros, esa superficie, por ejemplo. Pero los encargados de esta operación ya se encargarán de poco a poco trabajarse esa recalificación. Y a mí me duele el que privatizar parte del patrimonio que tenemos, que me parece que el Buesa Arena, pues es que es de toda la ciudad, pero luego veo que al final vamos a acabar con un beneficio privado.
0: Un parking que se compró el año pasado, que la Diputación lo compró en abril del 2025 al Ayuntamiento por 3 millones de euros.
4: Joder, es que si llegas a ver.
3: Bueno, pero es que tiene una superficie.
0: Estamos hablando de instituciones.
4: Eso es un precio.
0: Probablemente estamos hablando entre instituciones.
4: Es un precio. Y personalmente yo prefiero ver a futuro, y prefiero que haya un parking subterráneo con toda una etapa urbanizada, con una cierta calidad urbana o paisajista, a tener el parking que tenemos, ¿no? Quiero decir, evidentemente, lo que comenta Isabel, el día siguiente a la compraventa empezarán a gestionar para que aquello a medio plazo pueda ser reclasificado y puedan tener más superficie construida, etcétera, etcétera. Bueno, ahí hay un cierto juego de equilibrios que hay que saber manejar.
0: Y habrá que esperar a las próximas semanas, a los próximos meses, entiendo, o quizás al próximo año. No lo sabemos porque ya nos encontramos en el mes de julio. Alberto, hay que esperar.
2: Seguro.
0: No va a quedar
2: claro,
0: algo. Pero mientras esperamos,
2: sus plazos.
0: Mientras esperamos, escuchamos unos segunditos de esta canción.

0: canción, Alberto, competición expresa, ¿eh?
1: Bueno, la música tiene la capacidad de alegrarnos, incluso de curar. Entonces, pues hoy toca Wicked Game. Bueno, la canción original de Chris Isaak, que esta es la versión de Tenacious D.
0: Una canción fantástica, ¿eh? Maravillosa. Y seguimos hablando del Bues Arena, pero ahora voy a hablar de la cúpula, uno de los mayores atractivos arquitectónicos del pabellón. Es su cúpula, diseñada por los arquitectos Carles Boussadé y Joan Margarit. Una estructura, por cierto, metálica, premiada internacionalmente, ¿no?, que ha sufrido a lo largo del tiempo dos grandes transformaciones, Alberto.
1: Sí, es una estructura hecha, el tipo de estructura se llama espacial, porque está hecha con montones de barritas, con nudos, y era una estructura muy original, 76 metros creo que tenía de diámetro la original, un peso muy ligero. Se utilizó durante, en el primer pabellón, y se utilizó en la primera reforma, que se levantó con gatos, 12 metros, no sé cuánto se levantó, y después se retiró, y actualmente pues está en uno de los laterales del pabellón, a la vista de todos.
0: Isabel.
2: No, a mí me alucina, he encontrado que pesa 230 toneladas, y que tiene un área de 5.600 metros cuadrados, que es impresionante, la verdad, lo de las dos. Y luego me ha hecho gracia encontrar también que cuando se empezó a utilizar de feria de ganado, bueno, pues que algún informe técnico dijo, y con toda la razón, que la transpiración de los animales genera muchísima condensación y que eso deterioraba la estructura metálica. Entonces dejó un tiempo de utilizarse como feria de ganado porque se iba a corroer toda la estructura. Uh-huh. Es curioso.
3: Sí, 250 toneladas no es nada, es una cosa ultraligera.
2: Ya, para lo grande que
3: para
2: es,
3: lo
2: claro.
3: Para lo que es decir, claro, claro. La relación entre el peso y la luz que cubren, o la superficie que cubren, es menos de la mitad de una estructura convencional. O sea, era una estructura ultraligera. De hecho, en uno de los desmontajes se hizo con pluma directamente, ¿no? Bueno, ahí está, es un bonito símbolo de un elemento, bueno, relacionado también con la ingeniería, con las estructuras, pues muy, muy, muy interesante, ¿no?
0: Bueno, sufrió dos grandes transformaciones en el 1998 y en el 2012. En el primero se elevó la cúpula original para incrementar el aforo a 9.000 espectadores, y en el 2012 se acometió una reforma integral que aumentó su aforo hasta las 15.816 localidades actuales. Pero nos quedamos con este dato, con esta cúpula, que es muy, pero que muy interesante, que es uno de los mayores atractivos arquitectónicos del pabellón, que lo tenemos aquí al lado y que ha sido muy premiado, ¿no?, internacionalmente. Aquellas personas que...
1: Sí, obtuvo un premio en el año 77, es que en su momento fue la mayor cúpula que se había construido. Ahora ya pues nos parece que es una cosa pequeñita, pues porque vemos todos estos megaestadios con las cubriciones que tienen y que son incluso retráctiles y son bastante impresionantes. Pero la cúpula es muy bella por lo que dice Cain, es la ligereza, está hecha con estas estructuras espaciales que simplemente son barritas muy finas de acero y de aluminio, porque es que encima se utilizó aluminio en parte de la estructura.
3: Esta es una cúpula rebajada, porque hay toda una serie de clasificaciones de cúpulas. Entonces, a diferencia de la cúpula normal, que es una semiesfera, en donde en la base lo que tenemos fundamentalmente son grandes empujes verticales y no tantos empujes horizontales, aquí en una cúpula rebajada lo que tenemos son unos empujes horizontales muy grandes que se resuelven con un anillo de tracción. Es decir, toda la parte inferior de esta cúpula está traccionada, funciona como una especie de tirante circular, ¿no? Y claro, cambia absolutamente la forma de trabajar. Necesitas que haya ese anillo de tracción precisamente para que los apoyos de la cúpula, como lo estamos viendo ahora, es que lo maravilloso es que ahora además vemos perfectamente cómo trabaja, porque está apoyado en palitos nada más, ¿no? Entonces ahí los empujes horizontales no existen y sin embargo es que tiene una forma antiintuitiva, ¿no?
0: Si vamos al Bues Arena nos tenemos que quedar con la cúpula.
3: Sí.
0: Nos tenemos que fijar. La cúpula, decíamos, premiada internacionalmente, ¿eh? Isabel, cambiamos de tema y nos vamos a las calles, que son mucho más que vías para desplazarse.

0: Para hablar de las calles, hemos puesto la música de Bonnie Tyler. Ha muerto la cantante Bonnie Tyler, leyenda de la música pop y rock a los 75 años. Queríamos este particular homenaje, Alberto, a ti que te gusta tanto la música, que eres melómano. Te he dicho, vamos a escuchar lo que sea unos segunditos.
1: No me había enterado, pero una canción preciosa.

0: Ya es que estamos en las calles de Gasteiz, son mucho más que vías para desplazarse, uno de los espacios públicos más importantes que tiene la ciudad, un lugar donde ocurre gran parte de nuestra vida cotidiana. Las calles, yo leía que no solo conectan destinos, conectan personas, pero hay una pregunta que dejo encima de la mesa. ¿Para quién o para quiénes son las calles? ¿Para quiénes tienen que ser? Porque hablamos de vías en las que convivimos, peatones, coches, aparcamientos, bicicletas, tranvías, autobuses. Queremos infraestructuras verdes, pero también queremos sentarnos en una terraza. ¿Cómo lo hacemos, Caín? Que te veo ya con ganas ya de contestar. Cuéntame.
1: Pues mira, Manuel Fraga decía que la calle es mía. Uy. ¿Os acordáis?
0: Uy.
2: ¿Eh? Qué viejo eres.
1: La calle es mía, decía, en esta idea de
3: control.
1: De control y de represión, ¿no? Porque la calle es el escenario donde la sociedad
0: se desarrolla también, ¿no?
1: Uh-huh. Y hay siempre ha habido este tira y afloja. Entre las instituciones, la administración, el poder económico, ¿no? Y la sociedad, ¿no? Y este tira y afloja lo vemos habitualmente hoy en día también, ¿no? En el conflicto no resuelto entre el coche y el peatón, entre las bicicletas y
0: pero que se ha complicado hace unos años hablamos de coches y peatones.
1: Se ha diversificado el conflicto,
0: es complejo, cosas, ¿no?
1: Las terrazas, ¿verdad? Las terrazas y en las plazas y los peatones, etcétera, ¿no? Es un conflicto no resuelto que provoca precisamente además que haya debates, que de vez en cuando se generen grupos de arquitectos performativos. Por ejemplo, Santiago Cirujeda es un arquitecto sevillano que propone ideas precisamente para ahondar en el debate del uso de la calle, ¿no?
0: ¿Y cómo usamos la calle? ¿Cómo usamos nuestras calles?
1: Pues mira, en Vitoria creo que somos absolutamente en este sentido tenemos un comportamiento súper conservador y tradicional de la calle. Tenemos una administración que para cualquier cosa nos pone una burrada de limitaciones, o sea, no podemos hacer nada que no sea pasear, consumir, etcétera, pero poco más. O sea, si uno de repente piensa qué de cosas se podrían hacer en la calle, pues aquí tenemos muy limitados los movimientos.
0: ¿Qué cosas harías en la calle?
1: ¿Cómo?
0: ¿Qué cosas harías en la calle?
1: Ahora mismo no se me ocurre, pero ya hay cosas que se pueden hacer y, sin embargo, para algo que se salga de lo mínimamente normal ya te van a exigir alguna explicación.
3: No, hay muchísimas cosas que hacemos en la calle. Yo creo que al final se trata de buscar el equilibrio, porque hay cosas que son muy necesarias, como es la movilidad, es el transporte. Necesitamos que pasen autobuses, que pasen tranvías, que pasen bicicletas, pero también necesitamos de algo que estuvimos hablando aquí un día que me pareció un tema precioso, que era el tercer espacio. O sea, nosotros el primer espacio es la residencia, mi casa, el segundo espacio es
0: el trabajo
3: y el tercero es son los bares, es los cafés, lo que era el Café Gijón, la cantidad de cosas que hacemos en la calle también es necesario. Entonces, el equilibrio de eso, ¿cómo se consigue? Pues yo siempre digo que hace falta repensar la ciudad y poner prioridades de qué es más necesario y por dónde y dónde molesta menos.
0: ¿Cuáles son las prioridades? Pensando ya en esta ciudad, pensando en Vitoria.
3: Bueno, pues evidentemente hay que desplazarse, hay gente que se desplaza aquí. ¿Cómo organizas el desplazamiento de la gente a los trabajos, a los colegios, pues todo? Pues ahí entra una gama enorme. El tema de la movilidad es muy importante, pero luego, claro, tú sales a la calle, vas por calle Florida, te cruzas dos personas, ya no cabes. Entonces el peatón necesita su espacio, y su espacio de esparcimiento, y su accesibilidad a todos los sitios, y además necesitamos sitios de reunión y de bueno, pues le dejo a Alberto que...
0: ¿Para quiénes son las calles? ¿O para quiénes tienen que ser las calles y la
2: pues
0: calle?
2: Pues parece que tradicionalmente hemos sido especialmente cochecentristas y se medía cómo funcionaba una calle por la cantidad de coches que pasaban. Pues yo creo que se tiene que medir por la cantidad de personas que pueden estar en ella y pueden utilizarla de manera responsable. Sirven para dos cosas. La primera es para desplazarse y la segunda es para poder estar y hacer un montón de actividades, desde jugar a sentarse. Este fue el primer uso de la calle.
0: Antes se jugaba en la calle, ahora no.
2: Exacto, vamos a un pueblo y al atardecer, los días de calor, aparecen las sillas, sale la gente con las sillas a su calle. Curiosamente, en esta ciudad está prohibido que tú cojas tu silla y te sientes en una calle o en un parque público.
0: A ver, Alberto, ¿cogerías la silla y bajarías, por ejemplo, saldrías del portal y te sentarías en medio de la acera?
2: Yo es que tengo un parque estupendo, ya lo he hecho alguna vez, pero te miran raro. O sea, en teoría...
0: O sea, tú has ido al parque con tu silla.
2: Claro, ¿por qué no?
1: Mira, Pilar, te voy a poner un ejemplo, Pilar. ¿Está permitido que un coche aparque en una plaza de aparcamiento público pagando el parquímetro? En esa misma plaza está permitido, o sea, se permitió durante un tiempo que hubiese una terraza de un bar. Sin embargo, por ejemplo, el ayuntamiento no ofrece un mecanismo para que yo, pagando una tasa, pueda poner cuatro butacas Poang de IKEA con una mesilla y que,
0: la acera.
1: Y que podamos pasar el rato. Quiero decir,
0: a ver, Caín,
1: esto que puede sonar a butad, ¿no? Sí, pero esto el ayuntamiento no posibilita que una agrupación a título particular pueda idear otras formas de utilizar el espacio público.
0: Unos vecinos, por ejemplo, de un portal.
1: Pero voy a algo
0: que
1: más.
0: Todos bajaran.
1: Sí, pero voy a algo más. Sí.
3: Hacer una merienda.
2: Es lógico.
1: Pero voy a algo más, concreto. ¿Está permitido meter los pies para refrescarlos en el estanque de la Florida? ¿O está permitido estos días de calor que nos tumbemos en una toalla en el Parque de la Florida? Que no son parterres, eso es césped. Está prohibido, ¿no? Entonces, dices...
0: ¿Tú lo harías? Si empiezas... De Caín, ¿tú lo harías? ¿Irías con una toalla al Parque de la Florida?
1: Pues que esto se hace
0: el
1: en cualquier...
0: Es tuyo.
1: Sí, sí, claro. Pero te llama la atención, está prohibido. Nadie lo hace. ¿Por qué no lo hace nadie? Porque
0: eres
1: está
0: un
1: prohibido.
0: Provocador, ¿eh?
3: Pero tú vas por los pueblos del Mediterráneo y al atardecer tú ves a todas las señoras con su silla afuera. Una está haciendo redes, la otra está cosiendo, están charlando, están cotilleando, están haciendo barrio y conviviendo. Son espacios de convivencia. Y me parece fantástico. Y encima, uh-huh, cuando consigues poner un toldito que no te pega el sol directamente, o sea, la calle tiene que generar ciudad y convivencia.
0: Uh-huh. Bueno, nos escribe un oyente y nos dice, quizás en la Florida no, pero hay en otros parques, como el Parque de Arriaga, por ejemplo,
3: sí, que
0: sí, sale el personal.
1: Pero yo quiero en la Florida. ¿Sabes por qué?
0: Pero
1: porque en la ola de calor ha habido determinados puntos de dentro del árbol de la Florida donde igual tenemos 5 grados menos.
3: Sí.
1: ¿No?
3: Sí.
1: Entonces, ¿por qué no me voy a poder estar leyendo tranquilamente a 2 metros de la escultura de Ignacio Aldecoa? ¿No? ¿Me explico? Uh-huh. O sea,
0: con lo cuidadosos que somos en esta sociedad, ya no solamente hablo en esta ciudad, con lo cuidadosos que somos en esta sociedad, si se permitiera, ¿cuánto tiempo iba a durar la Florida tal y como está ahora?
1: Va de la mano. Es decir, esa libertad...
0: Quizás destrozando la Florida.
1: Esa libertad que queremos como ciudadanos, no sé, autoexige una responsabilidad.
0: Es que aquí estamos con los derechos, pero también con los deberes. Y a veces los deberes se nos están olvidando y se nos han olvidado desde hace ya unos cuantos años.
3: Pero si tú aprecias algo, lo cuidas, se supone. Si tú aprecias la ventaja o el lujo de que sentarte en un sitio de ese tipo no lo vas a dejar hecho una mierda después. Puede pasar, pero deberías cuidarlo.
0: Apelamos siempre a la responsabilidad personal de no tirar, por ejemplo, las cosas al suelo. Esta misma mañana ha estado el concejal responsable, ¿no?, del área de limpieza y decía la responsabilidad personal, lógicamente, de cada uno. Eso se nos ha olvidado. Tenemos muchos derechos, pero los deberes también los tenemos que hacer y que la responsabilidad personal... Lógicamente, de cada uno. Eso se nos ha olvidado. Tenemos muchos

0: En el jardín de la Florida, a mí me echan.
1: Te echan,
0: Me
1: te echan.
0: echan físicamente, ¿no? Entonces, esta asimetría entre algunos poderes económicos y el ciudadano particular es algo que hay que resolver, que hay que romper, ¿no?
2: Bueno, Caín, si vas a la Florida con la toalla, no nos llames.
0: No, no,
2: Ya sabes lo que pasará.
0: me era un selfie.
1: Pero es que la
2: Bueno.
1: ordenanza va más allá. Está prohibido comer en la vía pública o beber en la vía pública, salvo que lo hagas en un espacio privatizado de la vía, que son las terrazas de los bares. Yo creo que sí que tiene que haber terrazas, lógicamente. Lo que no se puede convertir eso es en situaciones de privatización completa del espacio, que hay muchos ejemplos en Vitoria que para continuar por una acera atraviesas directamente la terraza de un bar. No es que haya unas mesas, es que tienes que directamente atravesar la terraza. Bueno, hemos visto que ahora hay un. Venía esta mañana una imagen en el periódico donde hemos visto los arcos de la Plaza de España rellenos de sillas que son el almacenamiento de los locales que están allí. Todo esto venía con el anuncio de una nueva patrulla que se ha creado precisamente para hacer esta vigilancia. O sea, yo creo que una buena calle tiene que resolver todos esos conflictos.
0: Terrazas que además son autogestionadas. Esa es una dualidad extraña porque son terrazas en las que tú además tienes que limpiarte, quitarte la basura y los vasos, limpiar la mesa para sentarte, pedir tú en la barra, autoservir. Entonces, esto ya
3: Es un desastre,
0: roza
3: sí.
0: el paroxismo, ¿no? Hay
2: Hablamos
0: un
2: de bares
0: elemento
2: que no tienen
0: invasivo.
2: servicio, que no tienen
0: No tiene
2: servicio
0: ninguno, no hay
2: de
0: ningún bar en
2: terraza,
0: Vitoria,
2: ¿no?
0: no hay ningún bar que tiene servicio
2: Bueno,
0: de terraza.
2: seguro que algunos sí tienen servicio de terraza. Seguro que
0: Y
2: algunos sí. No, no, todos no podemos
0: yo
2: asegurarlos. No,
0: personalmente,
2: no. A los que tú
0: bar que no
2: vas.
0: tiene.
3: No, no, y a los que yo voy tampoco. O
0: No,
3: sea,
0: no.
3: ya. No, no, ya no hay nadie que te sirva. Tú te sirves y como mucho, si te pones borde, le dices, por favor, ¿me puedes limpiar la mesa? Porque al colmo es que coja yo el trapo para limpiar la
0: Aquí
3: mesa.
0: hemos perdido una
3: Pero.
0: batalla como ciudadanos. Yo creo que bar que no tiene servicio de terraza, bar que tiene que tener la terraza clausurada. Quiero decir, estás sacando un rendimiento económico por una terraza y no la vas a
2: Hombre,
0: atender.
2: también
3: pero
2: paga,
3: bueno,
2: también
3: te
2: paga por
3: cobran.
2: tener la terraza.
3: Exactamente, pero además
1: Pero es una
3: antes
1: cantidad
3: también, cuando había
1: ridícula.
3: servicio de terraza, el café no te valía lo mismo en la barra que en la terraza. Había un incremento porque necesitaban tener un
0: Bueno,
3: camarero
0: que lo
3: para
0: resuelvan
3: ello.
0: porque a mí me parece que es
3: No, pues el problema
0: indecente
3: es el personal, la
0: directamente.
3: cantidad de personal.
2: Alberto, querías añadir.
1: No, que es una cantidad ridícula lo que se paga por esa utilización del espacio público. Que no estoy en desacuerdo, ¿eh? O sea, al final la sociedad decide cómo gestiona los
2: Este
1: metros
2: espacio,
1: cuadrados que
2: sí.
1: tiene. Pero bueno, sí que es cierto que en la vía pública se generan conflictos. Uno de los conflictos es la terraza, con los ruidos que genera, con la suciedad que deja abandonada cada noche. Otros de los problemas son la convivencia entre los distintos medios de movilidad, ¿no? Especialmente destacable, pues ya el conflicto continuo con patinetes y ciclistas por las aceras. Y yo creo que tenemos que repensar cómo diseñamos las calles para que esto quizá no suceda.
3: No.
1: Yo recuerdo haber hecho las propuestas, Caín también se acordará, de la calle Basoa o de la calle Reyes de Navarra, cómo reorganizábamos allí la hostelería para que se pudiese utilizar la calle de otra forma, de otra manera, incluso, pues, no sé, hacerlo de forma distinto, propositiva, efectivamente exigiendo pues que los productos sean de kilómetro cero o que no se pueda fumar en las terrazas o que haya un servicio. Es que sigue siendo la vía pública, no es tu bar.
3: No, a mí me ha sorprendido de lo que has dicho, que no se pueda comer. O sea, yo no puedo ir a la Florida con un bocadillo, por ejemplo,
1: No te van a decir nada, pero
3: ya,
1: si lees la ordenanza está
3: pero
1: prohibido.
3: en esta ciudad, pero por ejemplo en Barcelona, en el Parque del Clot, que yo lo tengo muy cercano, de que voy mucho, o sea, cada fin de semana veo, y además yo he bajado con gente que baja con mesas de camping, se baja la merendola con los niños o se baja la ensaladilla y comen en el parque, se instalan, luego dejan todo perfectamente recogido y se van.
1: Pero el
3: Y está
1: ejemplo más claro es
3: perfectamente.
1: el botellón. El botellón
3: No,
1: está prohibido,
3: no es el botellón, es pues una comida familiar, un cumpleaños de un niño y el parque es enorme y
1: sí.
3: la gente lo hace. Y
2: Pero
3: es.
2: no le digas
1: Todos
2: a alguien que se va a la
1: asociamos.
2: Florida
3: Sí,
2: a
3: no,
2: celebrar
3: no,
2: los
3: la Florida
2: cumpleaños.
3: íbamos a haber ido
0: Deberíamos ser.
3: como reivindicación.
0: Deberíamos poder optar a eso, luego,
3: Mira, como
0: sinceramente,
3: reivindicación,
0: claro.
3: cuando estaban cerrados los bares de la Florida, la asociación Ensanche 19 se planteó llevarnos ahí unas mesas y ir como reivindicación para que
0: Eso
3: abrieran
0: es
3: los
0: muy
3: bares.
0: bonito, eso es
2: Bueno,
0: una vida muy
2: decir.
0: bonita, hombre.
3: Pero son cosas que hacen ciudad, o sea, que en el Parque del Clot bajen todos los fines de semana gente a hacer lo que sea, hacen un tipo, hay otros que están bailando no sé qué con su música, otros, o sea, que da pie a
2: Bueno,
3: hacer ciudad.
2: tenemos varios mensajes, que nos han llegado y nos dicen, hay gente que va por una acera cuatro personas. No pueden ir de dos en dos. Tienen que ir haciendo.

0: No, barrera. Y tú, si vas por detrás, pues tienes que ir a su paso, porque no te dejan ni pasar. O eso sí que es cierto.
1: O suicidarte pero, saliendo, o sea, a la carretera.
0: Directamente, claro, directamente, pues efectivamente. Pero si igual, personas si, que se van en grupo, hombre, que dejen pasar, si por lo menos, dices, a los que van un poco más rápido.
2: Si vas por detrás, igual, ¿no? Dices, permiso, por favor, igual se apartan y pasas y no hay conflicto. Quiero decir, no le veo yo ahí el problema, ¿no?
0: Bueno, pero si por sistema
1: pues
0: ya lo sabes...
1: Pues el problema, porque
0: bueno,
1: las aceras son estrechas.
0: Vas dejando paso. Y luego hay una dirigida a... No está dirigida a Caín, pero bueno, hace referencia a lo que hacías mención.
2: Vamos a ver.
0: Decían, para poner la toalla ya tenemos Olarizu, Gamarra, Mendizorroza. Poner la toalla en el Parque de la Florida, cualquier otro parque o jardín, daría una mala imagen. Siguiendo esa teoría, también podrían poner tiendas de campaña, ¿no? En los
2: bueno,
0: jardines.
2: Pues esto también estaría bien. Me refiero, bueno. No tengo problema en que uno pase el día al picnic, porque esto en París lo veo. Se ve en grandes ciudades, ¿no? En donde de repente el ciudadano en conjunto va conquistando un poco este derecho a la ciudad, porque al final se trata de reivindicar nuestro derecho a la ciudad, ¿no? Y te puede parecer cutre o mala imagen, pero yo creo que tenemos que ir un poquitito más allá, ¿no? Es una forma muy bonita de vivir la ciudad.
1: Hombre, pero una tienda de campaña ya, hombre, ya implica
0: la Florida,
1: más cosas. Una tienda,
0: una
1: de, campaña.
0: Tienda de campaña. Hombre,
1: otra hombre. Cosa es una merendola, una no sé qué, que vas, lo pones, lo disfrutas.
2: Pero puede ser
1: y
2: un
1: vas.
2: Toldito, puede ser una... ¿qué
0: claro,
2: decir?
0: Habéis mencionado el calor o todos los temas que tenía para hablar encima de la mesa. Es cómo protegemos nuestras casas del sol. Pero antes de que se meta el calor, nuestras casas ya están construidas, queremos mantenerlas frescas, sobre todo estos días, que estamos viendo como el termómetro, y no solamente estos días, sino hace dos semanas y también hace cuatro. ¿No? ¿Cómo lo hacemos? El termómetro va subiendo, queremos fresco en casa. ¿Cómo preparamos nuestras casas? ¿Y desde cuándo hay que hacerlo? ¿Caen? No cuando ya tenemos los 38 grados y los 40 grados. Y hay poco. Abriendo las ventanas,
2: vamos,
0: poco hacemos.
2: Vamos tarde, pero vamos tarde no en época, vamos 10 años tarde. Claro,
0: corriente no hay a la noche tampoco. ¿Cómo hacemos?
2: Y en conjunto, es decir, o sea, dices tapar. Tapar los edificios de la radiación solar, vamos tardísimo. Ni siquiera las NEXT y las ayudas a la rehabilitación energética han contemplado este asunto.
0: Pero ahora ya tenemos la casa, ya tenemos el piso construido, ya vivimos ahí. ¿Cómo lo solucionamos? Si es que podemos solucionarlo de alguna manera.
2: Pues la solución lógica es poner una protección solar por fuera. Pero esto choca con la normativa, es que vamos tardísimo.
1: No, pero hay que
2: cuando el ayuntamiento permita que coloquemos barreras... más allá de la persiana, ya nos hemos muerto todos de viejos y achicharraos y deshidrataos.
1: No, que tenemos que intentar que el interior de la casa no se nos caliente. Entonces, primero conocer tu casa, saber cuándo te da el sol y por dónde. O sea, yo en donde vivo, yo tengo abierto toda la noche y a las 8:30 de la mañana ya he bajado las persianas de donde me está dando el sol en el este. Ahora sí que noto cuando abro, que eso es impresionante, de abrir a la calle donde circulan coches, que es asfalto, a abrir en el patio, o sea, yo abro y me viene una bocanada de calor del asfalto que ha estado acumulando calor durante el día. En el patio no te pasa, porque el patio tiene otro pavimento y le da mucho menos el sol. Entonces, proteger esas superficies, a lo mejor si esto se extiende, esas superficies...
0: Ahí está, renaturalizar los patios, por ejemplo, ¿no?
1: O renaturalizar también la calle, o simplemente impedir que toda esa radiación le caiga al asfalto durante 1000 horas, o sea, esas protecciones que tienen en los pueblos de Andalucía, que ponen una especie de toldos que te protege de que se recaliente.
0: ¿Pondrías toldos en las calles con mucho tráfico, por ejemplo? En las calles con mucho tráfico, ¿pondremos toldos?
1: Se podría, yo a mí no me parece mal.
2: La radiación solar, o sea, el toldo está para
1: proteger ese suelo de que no se recaliente.
2: Que reciben radiación solar.
0: Pero en Vitoria, ¿alguna de las calles pondríais toldos? ¿Serían susceptibles de poner toldos?
2: Yo haría una prueba.
1: Pues hay zonas.
2: Ya para que terminen de lincharme. Yo haría una prueba en la calle Dato. De toldos, no de esta
3: la no propuesta de cubrirla por la lluvia.
1: No sé si
2: esta
1: es la
2: fantasía
1: peor,
2: estúpida que se propuso hace unos años, que era recubrirla con una especie de techo acristalado.
1: Sí.
2: Pero los toldos, que es algo muy común.
0: O unos paraguas.
2: Pueblos,
0: hay muchas ciudades que hay calles que hay paraguas.
1: Eso es.
2: Parasol,
0: que son preciosos.
1: De lo malo,
0: ¿no?
1: Tienes magnolios, hay calles peores, más expuestas, que les casca el sol y no hay quien pase por ahí a las 4 de la tarde, que te mueres. Entonces, yo creo que hay sitios, no lo he pensado, pero donde se puedes experimentar. Igual que cuando viene Navidad, nos cuelgan de la fachada, nos cuelgan las luces.
2: Van a renovarla, pero yo haría alguna prueba piloto.
1: Por ejemplo, pues que igual que te cuelgan las luces de Navidad, puede haber un montaje coyuntural en los meses de verano en que vienen, te colocan unos toldos y cuando la temporada se acaba, como necesitas que te dé el sol en casa.
0: Unos parasoles de colores, que hay muchas ciudades con.
2: Bueno, los colores no, por favor.
0: Pero son muy bonitas.
2: Que me da el tembleque.
0: ¿Por qué?
2: Bueno, es un tono neutro, claro.
1: Los gustos son para todos. Bueno, cada uno puede, a lo que a ti te puede parecer horrible, a otro le parece colores. Precioso.
0: En tu calle, blanco.
2: En mi calle, bueno.
0: Caín, ¿qué hacemos? Bueno, Alberto.
3: Hola. Hay una. Primero, evitar que entre la radiación directa. Hay soluciones antiquísimas como las persianas mallorquinas, que permitían entrar el aire, pero se proyectaban fuera de la fachada con la intención de que se parase el sol.
2: Prohibidas por las ordenanzas.
3: Soluciones más modernas, como podían ser los brisolés. Y una de las cosas es, toda esta gente, por favor, que cerró sus terrazas con cristales de aluminio, han creado ahí un microclima que se pondrá a 60, 70 grados, que sigue calentando su fachada y su fachada y su fachada y su casa. Luego, pues tenemos calor. No hemos pensado las ciudades en el norte para el calor. Y
0: porque estamos, no lo teníamos, exacto. Pero es que ahora estamos como preocupados, como asustados.
3: Y ahora de repente,
0: a ver qué es lo que se viene, ¿no?
3: Ahora de repente nos damos cuenta de que tenemos un problema con eso. Sí que es cierto que las edificaciones nuevas, el código técnico ya establece sistemas de protección solar para
2: pero
3: las.
2: Vamos con mucho retraso. Ya lo íbamos en el código técnico con las prestaciones de aislamiento.
3: Y no se aplican bien.
2: Y se aplican mal.
3: No se aplican bien.
2: Sobre esto aprovecho, no me quiero yo autobombear. He escrito un pequeño artículo en mi blog, que alguien busque por allí, aparece. Precisamente porque esta cuestión de la protección solar en los edificios es un tema que se ha desatendido en los últimos años.
0: Y hablas además de proteger las ventanas de la radiación solar, al menos desde el mes de abril hasta octubre. Sí, por eso decía, ¿cuándo y hasta cuándo? Bueno, Nos tenemos que preparar.
1: Yo siempre lo cuento, yo tengo un hijo que cumple los años el 8 de junio. Llevo aquí viviendo 40 y tantos años. Y no te digo siempre, pero muchas veces yo el 8 de junio, ese día, toco la calefacción. Y en mi casa, que había calefacción central, un gran porcentaje de veces estaba encendida. O sea, que hemos llegado a junio sin apagarla. No porque coyunturalmente ha hecho frío, no ha dejado de hacer frío. Entonces, claro, el hablar ahora desde abril, pues un poco sentido común. Decir, ¿cómo tenemos el tiempo? Porque podemos volver a las temperaturas que hemos tenido hasta ahora. Tiene pinta de que no. Pero bueno, estar atento y cuando tú notes que se te empieza a calentar la casa, bueno, protegerla.
0: Os tengo que contar que el WhatsApp está calentito. Nos están escribiendo y nos dicen, buenos días. Hago mención a los columpios que están al sol todo el día. Que no se puede estar con los niños, con las niñas. Y hablo principalmente de los del agua. Claro, es que cuando se han instalado columpios, nadie ha pensado.
1: En Vicente Goicoechea está todo cubierto, pero el agua no, está todo al aire, claro. Está todo cubierto con árboles, entonces el poner árboles o poner toldos o algo, claro que los columpios queman.
2: Debería haber una plantilla municipal, planta árboles, express... que se pasan el día plantando árboles, troquelando los pavimentos, como se ha hecho en muchos patios escolares últimamente, pues una cuadrilla que van pa plantando 20 árboles al día, ¿no? Una cuadrilla de plantar árboles.
0: No estaría nada mal, igual es que lo que nos hace falta efectivamente árboles, y estamos hablando de los columpios, Vicente Goicoechea, nos encontramos con los columpios para niños, niñas, y se está
1: Muy bien, porque hay unos árboles enormes.
0: Al fresquito, bueno, pues igual hay que buscar más patios de esas características para que puedan jugar. Nos siguen contando, nos dicen que se abran todas las iglesias que están fresquitas y puede ser un descanso. Claro, también son refugios climáticos.
1: Sí,
0: iglesias de piedra, Alberto.
3: Claro. Abiertas están, la mayoría de las iglesias lo están. Sí, tienen una gran inercia térmica y tarda muchísimo en calentarse. Entonces, pero esto también pasa con las viviendas, cuando una vivienda se ha calentado, es muy difícil ya que pierda el calor, que es más o menos lo que venía a decir Caín y Martí con protege la casa antes de que se caliente.
0: Nos siguen escribiendo y nos dicen, yo creo que lo de cubrir, como estáis diciendo, con toldos o con los que no sean tan tupidos, que imitan como hojas las calles, como dicen en pueblos del sur, eso estaría muy bien. pero lo de que en las terrazas con este calor echen agua, que me imagino que será fresquita, yo creo que están que estamos promoviendo con esos calores, si sumas humedad y calor, uf, no sé si veo más eficiente que lo de los toldos, o que ve más eficiente lo de los toldos.
2: Sí, que es verdad que hemos visto recientemente con la última ola de calor, hemos visto ejemplos en donde se regaban, ¿no?, o se irradiaba agua o se humectaba el espacio. El problema es que no tenemos agua. España es un país en camino de desertificación. No hay agua para rebajar la temperatura. Mira, con
0: lo,
2: agua.
0: Lo vamos a dejar en los toldos, si os parece. Bien, en esos toldos que se asemejen un poquito, ¿no?, a lo que son las hojas de los árboles.
1: En Madrid hay terrazas.
0: Hay ciudades que están muy bonitas y calles muy bonitas en otros sitios.
2: Y árboles.
0: ¿No?
1: Hay terrazas que pulverizan agua. Sí. Estás tomándote el café y te están pulverizando agua en la cabeza. En Madrid, ¿no?
3: Funciona, Porque, claro, absorbe toda la energía que necesita el agua para
1: convertirse
3: en
1: vapor. A la peluquería te destroza el pelo, pero funciona.
0: Bueno, si vas a tomarte un café, no vayas a la peluquería antes de saber, por favor.
1: No es mi caso, pero vamos.
0: Y no siguen escribiendo, ya va a ser lo
2: último. Café a la legionela.
0: Porque el tiempo ya se nos va. Nos dicen, con respecto a los aires acondicionados, si empezamos a poner todos en casas, al final todo el aire caliente que echan a la calle pasa como en las ciudades del sur, que la temperatura real sube 3 o 4 grados más. Claro. Por eso creo que deberían concentrarse los aires acondicionados en refugios climáticos, como ya tenemos en algunos casos. Y no puedo seguir más.
2: Ya comentamos el aire y en Instagram me funaron, así que...
0: Sí. Y pico respuestas tuviste y creo que 20.000 visualizaciones.
1: Sí, qué
0: caída. Así nos despedimos, Isabel Martí, Alberto García Yela. Como siempre, un placer, de verdad.
3: Hasta la próxima.
0: Agur, agur.

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9: Pepe Sainz Varela. Querido Pepe, buenas tardes.
10: Hola Jenny.
9: Soy toda oídos.
10: Era una oposición al Cuerpo de Auxiliares de Archivos, Bibliotecas y Museos que se celebró en 1957 en Valencia. Los cuerpos de funcionarios eran todos estatales, pero a mí lo que más me llamaba la atención era la cantidad de cartas de recomendación que recibía el tribunal, el presidente del tribunal. Uno, si lee esta documentación así sin hacer un análisis, pensaría, bueno, pues todos estos recomendados aprobarían. En aquella época,
9: pues no.
10: Las oposiciones
9: pues eran muy rigurosas.
10: Terminó el día 11 de octubre del 57. 14 de octubre. Porque
9: anda.
10: Al día siguiente, lunes, fue la catastrófica riada
9: de Valencia.
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0: És la 1 de la tarda.
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0: Arratsaldeon, el sistema de adjudicación de vivienda pública Etxebide cambia para dar cabida a las rentas medias que se están quedando fuera del mercado inmobiliario, que no pueden acceder a pisos en el mercado libre por el precio y por la escasez de oferta y que quedan fuera del sistema protegido por sus ingresos. Con esta modificación se incrementan los límites de ingresos para acceder a vivienda protegida y 3 de cada 10 se van a reservar para personas con rentas entre 20.000 y 46.000 euros anuales. Xavier Madariaga, Arratsaldeon.
2: Sí, casi un tercio de la vivienda protegida, Etxebide la va a reservar a esas rentas medias, las familias que van entre los 20.000 y los 46.000 euros, porque si no, quienes resultan adjudicatarias no son reflejo de los actuales demandantes de vivienda.
3: Hay un dato que ayuda a comprender esta reforma. De los 110.000 unidades convivenciales registradas en Etxebide, del orden de 34.000 están en ese umbral de ingresos que he comentado, entre los 20.000 y los 46.000 euros, tanto si sumamos a los demandantes en la modalidad de compra y en la modalidad de alquiler. Queremos ser justos con ellos y queremos que al menos en las adjudicaciones también sean el 30% de los adjudicatarios.
2: Denis Itxaso, el consejero de Vivienda, ha presentado más medidas que Etxebide espera entren en vigor en un año. Se permitirá el trueque para aquellas familias a las que su vivienda se les ha quedado pequeña y el tiempo que llevemos inscritos en Etxebide nos dará más puntos.
0: La medida está ahora en exposición pública. La ciudadanía puede hacer sus aportaciones y ya sabemos más de esa última decisión del Tribunal Constitucional sobre la Ley de Empleo Público, que ya rechazó la admisión de la duda de inconstitucional que había planteado el Superior de Justicia del País Vasco por los perfiles de euskera en la administración. Hoy conocemos las razones de esa decisión. Cree que no está suficientemente fundamentada la petición, que plantea dudas sobre la norma completa y no sobre algunos preceptos, y que no es necesario su posicionamiento para que el Tribunal Vasco resuelva los recursos interpuestos por PP y Vox contra la norma, por lo que consideran una exigencia desproporcionada de euskera en el acceso a puestos públicos. Las instituciones han tomado con cierta satisfacción el hecho de que sin pronunciamiento la actual ley siga en vigor. Esperarán la resolución de los recursos pendientes, pero mirando ya a la siguiente pantalla, la nueva ley que se está desarrollando y que precisamente modifica uno de los artículos que se está poniendo en cuestión en esos recursos. Ivone Bengoechea, vicelendakari y consejera de Política Lingüística.
4: Creo que la noticia es positiva. Los consensos sobre esa ley de empleo público y en concreto sobre ese artículo 187.5 que tanto han costado construir y que tanto tiempo llevan en vigor, pues no se han roto. Había un riesgo y de momento pues ese riesgo no está, ¿no? Sigue pendiente, eso sí, la resolución de los recursos del Partido Popular y de Vox al decreto que hoy tenemos en vigor y por tanto pues estamos esperando la resolución del Tribunal Superior de Justicia del País Vasco.

0: Osakidetza pagará menos a las empresas de ambulancias cuando estas no cumplan los tiempos estipulados para el traslado de los enfermos. Mañana sacará a licitación el transporte sanitario urgente y no urgente para todo Euskadi por 650 millones de euros, con criterios más exigentes y acordados con las asociaciones de pacientes, a los que se intentará agrupar por dolencias para acortar sus tiempos de espera. Belén Herrera, de la Asociación de Patología Renal Alzer.
1: Y he sufrido el tema de las ambulancias. El tratamiento de hemodiálisis dura 4 horas. Y el tratamiento de las ambulancias, porque entra dentro también del tratamiento, pues se podía convertir en otras 4 horas perfectamente. O sea que yo salía de mi casa a las 7 de la mañana y podía llegar a mi casa pues a las 5 de la tarde. Esperemos que esto cambie. Por eso hemos estado trabajando.
0: Y en EITB hoy vamos a ofrecerles el testimonio de dos familias que el año pasado interpusieron denuncia o quejas tras la experiencia de sus hijas en el Udalecu de Bernedo. No cuestionan el sistema, pero sí la actitud y comportamientos inadecuados de determinados monitores. Enseguida vamos a escucharlas. En San Fermín, accidentado tercer encierro de los Victoriano del Río, que han volado por el recorrido provocando numerosas caídas. Solo hay un herido por asta con un puntazo en el brazo, pero muchos traumatismos. Hoy es día del estruendo. Estaremos en Pamplona en esta crónica de Euskadi. Y en Bilbao, en menos de 4 horas, arranca en Cobeta Mendil la 20ª edición del Festival BBK Live. Cerca de 80 conciertos durante 3 días, 4 este año por ese redondo aniversario. Valder Pérez, arratsaldeon.
2: Arratsaldeon, María, así es, y a esos días y esa larga lista de conciertos hay que sumarle el de ayer de José González en el Guggenheim, y como dices, ese día extra con los conciertos en euskera para el domingo. Desde hoy se esperan más de 100.000 personas en Cobeta Mendi, y a estas horas ya se va notando el ambiente en los autobuses que van subiendo arriba, así como en el entorno de Samamés, donde se recogen las pulseras para el festival. Hemos sacado los micrófonos de Radio Euskadi para conocer los nombres más esperados.
3: We're from Ireland. Looking forward to seeing Idols. They're going to be fantastic.
4: Venimos de Madrid. Un poco a ver a todos, pero sí, a Dani Fez, a Idols.
5: De Lilloa. Es lo que más ganas, a Calvin Harris, la verdad.
6: Cataluña, Tarragona. Es el primer año.
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8: O sea, el plan es siempre BBK. No, ya es costumbre, ya da igual el cartel. Siempre hay buen cartel.
2: Y ese cartel ya está en marcha porque Belén Aguilera pone en marcha ahora mismo este BBK Live con un concierto en plena Gran Vía al que iremos en directo en unos minutos en Tiempo de Cultura, María.
0: Claro que sí, subiremos a Cobeta Mendi también en esta crónica de Euskadi. Titulares del deporte, Iker Perea, arratsaldeon.
9: Hola, María, arratsaldeon. Comienzan hoy los cuartos de final del Mundial de Fútbol con la primera eliminatoria entre Francia y Marruecos a partir de las 10 de la noche en Boston. La selección gala, una de las grandes favoritas para hacerse con el Mundial, todavía no ha perdido en el campeonato, se enfrenta hoy al combinado norteafricano que quiere seguir haciéndose grande en el fútbol. Además, sexta etapa del Tour de Francia, jornada dura de 186 kilómetros con salida en Pau. Se van a coronar Aspin, Tourmalet, la línea de meta está ubicada en la localidad de Gavarnie. Seguro hoy con muchos aficionados vascos en las carreteras francesas. Y en los frontones, victoria ayer para Jaca y María Ezcurrena en el torneo de San Fermín frente a Ezcurdia y Gabirondo. Hoy en el Labrit se van a enfrentar Larrazábal y Albizu contra Pello Echeverría y Zabaleta.
0: En cuanto al tiempo, continúa el calor, el día es en general soleado con temperaturas máximas similares a las de ayer. Euskal Meta anuncia para hoy y mañana temperaturas muy altas, en torno a los 30 grados, con riesgo de tormentas al acabar la jornada. El sábado subirán todavía más, pasaremos alerta naranja con temperaturas que van a rondar los 38 grados. El domingo bajarán ligeramente, un nuevo episodio de calor muy similar al vivido lunes y martes de esta semana, pero sin llegar a las temperaturas de la última ola de calor de junio y muy por debajo de lo que se va a registrar en el resto de la península. Santiago Gastelumendi, coordinador de Euskalmet.
10: Resumen, calor de nuevo fuera de lo habitual, muchos días de nuevo por encima de 30 y veremos. Y con un poco de suerte, pues tal vez a partir del miércoles, hasta el miércoles de la semana que viene, pues no bajemos de esos 30.
0: Tenemos hasta ahora 32 grados en Pamplona, 31 en Vitoria-Gasteiz, 28 grados en Bilbao y en Bayona, 26 en Donostia. Gracias por elegir un día más Radio Euskadi y Radio Vitoria para informarse. Itziar Casado y José Ignacio Revuelta están en la dirección técnica, Mayalen Galparsoro en la coordinación.
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0: Se anuncian cambios en el sistema de adjudicación de viviendas de Etxebide para dar cabida especialmente a las rentas medias, las que se están quedando fuera del mercado inmobiliario. Con la modificación que hoy se ha presentado, se incrementan los límites de ingresos para acceder a una vivienda protegida y en todas las promociones, 3 de cada 10 van a reservarse para familias con rentas de entre 20.000 y 46.000 euros anuales. Xavier Madariaga.
11: Sí, Etxebide cambia criterios para acceder a una vivienda protegida, ya sea de alquiler o compra. De cada promoción se reservará un tercio a familias con ingresos entre los 20.000 y los 46.000 euros, porque el actual reparto de vivienda protegida no cuadra con el perfil de los demandantes de esa vivienda.
12: Hoy por hoy, la media de ingresos de cada una de esas unidades convivenciales que resultan adjudicatarias no supera los 11.000 euros al año. Eso quiere decir que estamos cobrando de media unos 250 euros al mes a buena parte de nuestros inquilinos, y eso se parece poco a la radiografía real de los demandantes de vivienda total que tenemos.
11: El consejero Itxaso ha explicado otras dos medidas. Cuando una casa queda pequeña a una familia, se le abre la opción al trueque, y la antigüedad, el tiempo que uno lleva inscrito en Etxebide, va a dar más puntos.
12: Mucha gente se está intentando pasar al alquiler porque ve que el gobierno vasco ya no hace vivienda en venta. Si nosotros nos quedamos, si nosotros eliminamos los puntos que tienen acumulados todos esos demandantes, pues estamos generando una injusticia con personas que llevan tiempo esperando y que de alguna manera merecen que esos puntos cuenten.
11: Son medidas que el Departamento de Vivienda somete ahora a debate y que espera tener en vigor en un año. El Ejecutivo Pradales presenta la propuesta, convencido de que en vivienda pública no solo vale con construir más, también se necesita adjudicar mejor.
0: Ya lo han escuchado, 34.000 de las 110.000 unidades convivenciales inscritas ya en Etxebide se van a beneficiar de esa reserva para rentas medias. Lo cierto es que el acceso a la vivienda está cada vez más complicado en Euskadi. Los precios del alquiler están marcando máximos históricos y el alquiler medio supera ya los 1.200 euros mensuales. El precio de la vivienda en compra también sube, y con poca oferta ambos factores se retroalimentan. Rodrigo Manero.
13: Sí, según los datos de los portales inmobiliarios, en el último año el precio del alquiler ha subido en Euskadi un 4%. De media, el metro cuadrado está a 15 euros, de manera que alquilar un piso de 80 metros cuadrados sale por unos 1.200 euros al mes, aunque esa es la media. En ciudades como Donostia se superan los 1.400. Con estos precios, un hogar debería ingresar casi 4.000 euros para no tener que dedicar más del 30% de sus ingresos a vivienda, que es el límite que se considera para poder vivir dignamente. Según el registro del Gobierno vasco, el precio medio de los contratos de alquiler que ya están en vigor es inferior, pero quien sale al mercado ahora porque necesita una nueva vivienda se encuentra con esa dura realidad, con una oferta además muy limitada y anuncios que vuelan. Mientras, el precio de la vivienda en compra también sube. Según el INE, en el último año los precios han crecido en la comunidad autónoma vasca un 10,3%. El metro cuadrado en tasación supera ya los 5.000 euros en Donostia, los 3.100 en Bilbao y los 2.500 en Vitoria. Las estadísticas dicen también que para afrontar una hipoteca con comodidad, una familia de San Sebastián tendría que cobrar más de 5.000 euros al mes y en Bilbao 3.200, cifras que muchos no alcanzan.
0: Hablamos ahora de la última decisión judicial en torno a los perfiles lingüísticos. Ya conocemos las razones por las que el Tribunal Constitucional no ha admitido la duda de inconstitucionalidad planteada por el Superior de Justicia del País Vasco en torno a esa norma. Cree que no está suficientemente fundamentada la petición, que plantea dudas sobre la norma completa y no sobre aspectos concretos, y que no es necesario su posicionamiento para que el Tribunal Vasco resuelva los recursos interpuestos por PP y Vox. Y Sarobaza.
14: Sí. El Tribunal Constitucional inadmite la cuestión de inconstitucionalidad elevada por el Tribunal Superior de Justicia del País Vasco, y lo hace sin entrar en el fondo de la Ley de Empleo Público de 2022, ley por el que se perfilan en el artículo 187 todas las plazas de la Administración Pública y que recurrieron PP y Vox. Son estos recursos, recordemos, los que iniciaron todo este camino judicial. Entonces, si no se habla de contenido de ese artículo 187, ¿por qué se ha inadmitido la cuestión de inconstitucionalidad? Pues por la forma, en línea de los argumentos que esgrimió la Fiscal General del Estado, cree el Constitucional que el Tribunal Superior de Justicia del País Vasco no ha argumentado debidamente la necesidad del pronunciamiento del Constitucional para poder resolver los recursos de PP y Vox. Así se puede leer en el acto. No se justifica que resulte imprescindible pronunciarse sobre la inconstitucionalidad de la norma para resolver los recursos. Los recursos, además, pedían la impugnación total del decreto que regula la Ley de Empleo Público. No se dirigen contra precepciones concretas. Por tanto, se vuelve a la casilla de salida. El Tribunal Superior Vasco tendrá que resolver los recursos de PP y Vox sin el pronunciamiento del Constitucional.
0: Las instituciones han tomado con cierta satisfacción el hecho de que el Alto Tribunal no haya declarado inconstitucional esa norma, porque de momento sigue en vigor. Esperarán a la resolución de los recursos en la justicia vasca, pero mirando ya a la siguiente pantalla, se trabaja en la redacción de la nueva normativa que regula esos perfiles lingüísticos en la administración y que precisamente modifica uno de los artículos que se está poniendo en cuestión en esos recursos, Usue Gutiérrez.
15: La vicelendakari, consejera de Cultura y Política Lingüística, Ivone Bengoetxea, valora positivamente la decisión del Tribunal Constitucional porque considera respalda el consenso social existente sobre el euskera. Pone el foco, a su vez, en la nueva ley aprobada recientemente que pretende precisamente, entre otras cuestiones, abordar el artículo 187.5 sobre los perfiles lingüísticos en los puestos de la administración pública.
16: En cualquier caso, creo que la noticia es positiva, porque los consensos sobre esa ley de empleo público y en concreto sobre ese artículo 187.5 que tanto han costado construir y que tanto tiempo llevan en vigor, pues no se han roto. Había un riesgo y de momento pues ese riesgo no está, ¿no?
15: Bengoetxea apela al desarrollo del decreto de la nueva ley porque quiere dotar de mayor seguridad jurídica los procesos de admisión sin aumentar las exigencias. Marc Lorano, burukide y parlamentario responsable del euskera, habla de oportunidad. Se abre un escenario que permite extraer el euskera de la polémica social y también sacarlo de los tribunales.
17: Tras la modificación legal aprobada en el Parlamento Vasco y la sentencia del Tribunal Constitucional de ayer, tenemos una magnífica oportunidad para sacar el euskera de la polémica pública y también de los tribunales. Y logremos realmente un equilibrio entre el euskera y el castellano.
15: Los socialistas, por su parte, enmarcan dentro de la normalidad la decisión del Tribunal Constitucional, pero advierten el debate de fondo está en otro sitio. Paul Blasi.
18: Los socialistas vemos con absoluta normalidad la posición del Constitucional sobre la ley de empleo público. Era lo esperado. Teníamos plena confianza en la constitucionalidad de esta ley y es lo que se ha confirmado. Ahora bien, creemos que el debate de fondo está en otro sitio.
15: Los populares respetan la decisión, quedan a la espera de lo que resuelva el Superior Vasco. Desde Vox trasladan su nula confianza al auto de un constitucional, dicen, politizado y escorado.
0: Y miramos también a Cataluña porque acabamos de conocer los datos del último barómetro de intención de voto de la Generalitat. Un PSC a la baja ganaría esas elecciones, pero Alianza Catalana superaría a Junts. El partido ultraderechista sería tercera fuerza, Miquel Claver.
19: Sí, el Centre de Estudios de Opinión de Cataluña, conocido como CIS Catalán, confirma el sorpaso de Alianza Catalana a Junts. Como ya ocurrió en el barómetro de noviembre, la formación de extrema derecha catalanista sería la tercera fuerza del Parlament de celebrarse hoy las elecciones, pasando de 2 diputados actuales a los 24 o 25. Una subida a costa principalmente de Junts, que perdería prácticamente la mitad de los 35 escaños que tiene ahora y se quedaría con 18. El estudio apunta a una nueva victoria del PSC, aunque con menos apoyo que las últimas elecciones, bajaría de 42 diputados entre 36 y 38. Esquerra se haría con esos 4 o 6 escaños que pierde el PSC y se consolidaría como segunda fuerza con entre 24 y 26 representantes. Unos números que, sumados a los de Comuns, podrían ser suficientes para repetir la actual mayoría de investidura. Eso sí, en su horquilla más alta, la mayoría sí que estaría en riesgo, en la más baja, 2 escaños por debajo de los necesarios. El ascenso de la extrema derecha en el Parlamento de Cataluña se concretaría aún más con el ligero ascenso de Vox hasta los 12 o 13 diputados, misma horquilla a la que se mueve el Partido Popular, que perdería entre 2 y 3. La Cámara se completa con la CUP, que mantendría sus 4 representantes, con posibilidad incluso de subir hasta los 5.
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0: Osakidetza pagará menos a las empresas de ambulancias cuando éstas no cumplan con los tiempos estipulados para el traslado de los enfermos. Mañana va a sacar a licitación el transporte sanitario urgente y no urgente para toda Euskadi por 650 millones de euros, con criterios más exigentes y acordados con las asociaciones de pacientes. A partir de los nuevos contratos se pagará por resultados, Natalia Serrano.
21: Sí, mañana salen ya esas nuevas licitaciones para todo el servicio, como dices, traslados urgentes, no urgentes, para Álava, Vizcaya, Guipúzcoa. Salen por 650 millones y salen con ese cambio de criterio fundamental en las exigencias a las empresas de ambulancias. Ya no se paga por actividad, se paga por resultados. Así que los pagos se van a reducir si hay demoras en los traslados de los pacientes. Aritz Uriarte, viceconsejero de Salud, explica: esos pagos serán en función de la calidad y puntualidad.
22: En función del porcentaje de demoras que pueden tener por cada servicio, usualmente se han establecido ya en pliegos una demora normal, una demora excesiva y una demora por encima de lo excesivo, y en función de eso se pagará a la empresa licitadora.
21: Han sido las asociaciones de pacientes las que junto al Departamento de Salud han cambiado los criterios para esa mejor atención en los traslados a las diálisis, a las terapias oncológicas o a las terapias de la Belén Herrera, es de Alcer Vizcaya.
1: Y he sufrido el tema de las ambulancias. El tratamiento de hemodiálisis dura 4 horas. Y el tratamiento de las ambulancias, porque entra dentro también del tratamiento, pues se podía convertir en otras 4 horas perfectamente. O sea que yo salía de mi casa a las 7 de la mañana y podía llegar a mi casa pues a las 5 de la tarde.
21: Y hay más cambios. El control de demora de trayectos va a dejar de ser anual, pasa a ser mensual, más exhaustivo. Se contemplan también itinerarios diferentes, serán por tipo de tratamiento, pacientes de la misma categoría. Y las asociaciones de pacientes, además, van a realizar un control de los resultados del servicio de ambulancias.
0: Y hoy les ofrecemos el testimonio de dos de las familias que el año pasado interpusieron denuncia o quejas tras la experiencia de sus hijas en el Udalecu de Bernedo. No cuestionan el sistema, pero sí la actitud y comportamientos inadecuados de determinados monitores. Anegoñi.
3: Ambas niñas de 11 y 13 años, cuando acudieron en julio del año pasado al campamento de Bernedo, continúan en tratamiento psicológico por la experiencia vivida. Sus madres, Miren y Leire, han hablado por primera vez.
4: Ha tenido bastantes pesadillas por las noches y bueno, tiene sus altibajos, y con el tratamiento psicológico que está teniendo, pues bueno, pues va y viene.
23: Ella ahora mismo está totalmente cerrada con el tema. Ella llegó un momento en el que se empezó a autolesionar.
3: Ambas cuentan que los episodios que relatan las menores impactan tanto a las familias que 21 de ellas deciden denunciar.
4: Hicieron un aquelarre, las y los monitores estaban desnudos, en una actitud, según mi hija, rara, poco insinuantes.
23: A que se tiene que duchar con otras personas, chicos y chicas, todos juntos, desnudos.
4: Las monitoras se echaban Colacao en el cuerpo, se mojaban con agua y se lamían entre ellas.
3: Dejan claro que no van en contra del modelo, sino en contra de las conductas y los hechos ocurridos en los que había menores implicados.
23: Nosotros no hemos denunciado ningún proyecto, hemos denunciado unos hechos objetivos.
4: Yo no me meto en su ideología, lo único que queremos es que se juzguen unos hechos que han ocurrido y ya está.
3: Lamentan que el proceso está siendo duro y largo y sobre todo que se haya levantado la suspensión cautelar que permite que estos campamentos se sigan celebrando en otras localidades.
0: 1:20 de la tarde, nos vamos ahora a San Fermín, cuarto día de fiesta y accidentado tercer encierro de los Victoriano del Río, un herido por asta de toro, pero sobre todo muchos golpes y fracturas en una carrera especialmente rápida. Aricha Aguirre, Arratsaldeon.
24: Arratsaldeon, ha sido un encierro sí muy accidentado, con muchísimos golpes, pisotones, caídas, además del herido por asta en Telefónica. Los mozos se iban al suelo por los montones que se generaban en los lados, incapaces de seguir la velocidad de los toros madrileños de Victoriano del Río, que han completado el encierro en 2 minutos y 23 segundos.
25: 3 o 4 chavales bastante conocidos, se ve que los arrollaba todos, porque estaban a los 3 curándolos en el vallado de allí.
26: Yo según iba subiendo, iba viendo gente, parecían pañuelos. Y yo digo, hostia, y además que se oía en el suelo, ¿eh?
27: Había mucha gente hoy, en la curva está feta, por el suelo todos amontonados.
28: Ha sido una carrera dura, difícil, el hueco este año está un poco complicado.
24: Arriba de estafeta se ha partido la manada al tropezar 2 toros con los corredores. 4 ha estado sueltos detrás, han generado huecos para correr, pero también momentos de mucho peligro. Y a estas horas, en la Plaza del Castillo, el Ayuntamiento de Pamplona conmemora el centenario del libro Fiesta, que hizo universal a los Sanfermines y homenajea a la figura de su autor, Ernest Hemingway. Preguntábamos a visitantes estadounidenses sobre él.
29: No.
30: Who is he?
29: Is he Spanish?
30: Is that like a soccer player? What does he do? Wait, what is it?
29: Ernest Hemingway, yes, he's a famous author, he's also a traveler, explorer, yeah.
24: La mayoría ensalza su figura, aunque hay quien preguntaba si era un jugador de fútbol. En fin, la comparsa de gigantes ha bailado frente a la Peña Irrintzi en su 75 aniversario. Y hablábamos en Boulevard con la presidenta de la Peña, Elena Marco, la primera mujer presidenta en sus 75 años de historia.
31: Estamos celebrando en la Peña Irrintzi nuestro 75 aniversario y hoy en San Fermín es el Día del Socio, el día grande nuestro. Nos juntamos para comer unas 170 personas hoy en nuestra sociedad. Vamos a ir a la plaza de una manera un poquito más especial, de egipcios y faraones.
24: Al mediodía ha salido el estruendo chiqui como anticipo del estruendo de esta medianoche. Acto popular que consiste en acompañar a los chistus con bombos, tambores, silbatos o cualquier cosa que meta ruido.
32: Es un poco sacar los nervios, sacar todo el entusiasmo por el tambor.
24: En el capítulo de sucesos, la Policía Municipal ha detenido a dos personas por agredir a un voluntario de la DIA y a otro de Protección Civil. También ha habido un tercer detenido por un intento de agresión sexual.
0: Y el Tour llega por fin a una de las etapas marcadas en rojo para la afición vasca al ciclismo. La carrera francesa ataca hoy el mítico Tourmalet del Burlo, un puerto de categoría especial con sus más de 2.100 metros de altitud. Etapa pirenaica con ambientazo y con presencia masiva de aficionados vascos. David Beramendi.
2: Sí, marea vasca en el Tourmalet.
5: Oye, vamos desde Barcelona siguiendo las etapas y ambiente como aquí en el Tourmalet no hemos encontrado. Marea naranja, esto parece Euskal Herria.
6: Va, Giru, primera, gente asco, anímate, engaña ya.
2: Algunos llegaron ayer a los Pirineos, pero la mayoría lleva varios días, en familia, entre amigos.
7: Laguna Alta de Torría, también te amontallando.
5: Nos hemos montado la carpa, la cerveza bien fría en el río, estamos de madre.
8: Hemen artistas, kodas, musikias, jaigiros, opolitxe.
2: Todos preparados para animar a los ciclistas, sobre todo a los de casa.
9: Joni Zagirre, bueno, tal es Aramburu, guke ipinitxu hor animatzeko pintada batzuk.
10: Euskaldunek.
11: Euskaldunek, dudari barik. Euskaldunaz da irurek animetako prest.
6: Izaire, Alex y Azparnena.
2: Uno de ellos es Alex Aramburu, de Ezkio Itxaso, mezclada entre la afición, su prima Miren.
12: Ba, irrikitan ja urduri gare, eh? Beste urte tamaño jende gehiago somatzen dugu hemen, kriston ambientea da, bai. Kurriña asko ikusten da, ba, oainala ordu erdi bat, edo indegu erekin bideo llamada bat, eta guk lasai somatu deu.
2: Sexta etapa en el Tour, con el paso por el mítico Tourmalet y como previa por el Col d'Aspen.
0: Estados Unidos ha vuelto a bombardear Irán. El régimen iraní asegura que ha provocado más de una docena de muertos y que ha vuelto a responder lanzando misiles y drones contra los países del Golfo. Corresponsal Miquel Ayestarán, Arratsaldeón.
13: Arratsaldeón. Estados Unidos ha lanzado una nueva oleada de ataques contra Irán, la segunda en dos días, y el alto el fuego queda al borde del colapso. El balance de estos dos días de bombardeos estadounidenses es de 14 muertos y 78 heridos, según medios iraníes, con explosiones en ciudades del estrecho de Hormuz y una vía férrea en el norte de Irán que conecta el país con China y Rusia. Teherán dice haber respondido contra bases y centros estratégicos estadounidenses en Bahrein, Kuwait y Qatar. El sector más duro del régimen pide el final de las negociaciones y el cierre total de Hormuz. Todo ocurre en una jornada de enorme carga simbólica. Ali Khamenei será enterrado hoy en Mashhad, su ciudad natal, tras funerales multitudinarios en Najaf y Karbala.
0: Donald Trump había anunciado ya esos ataques en la cumbre de la OTAN celebrada en Ankara, donde también atacaba al gobierno español. Trump ha matizado esta noche su postura. Ha dicho que España ha sido generoso. Oscar Pérez, Arratsaldeón.
14: Arratsaldeón, por la mañana, Trump decía ayer que España era un socio de la OTAN terrible.
16: Terrible partner in NATO.
14: No participan, no aportan dinero, decía Donald Trump. Incluso planteaba romper las relaciones comerciales con el Estado español. No pasaban ni 24 horas y esta madrugada el presidente de Estados Unidos cambiaba el discurso. Admitía que había tenido problemas con España, pero considera que ahora ha sido generosa. Hoy España se ha redimido por completo. España ha sido muy generosa, han accedido a la solicitud de un pago importante y si no lo hubieran hecho, ni siquiera les habríamos hablado, ha dicho Donald Trump. Tras los sobresaltos de ayer, en buena medida por esas palabras de Trump, esta mañana el precio del petróleo se ha contenido y se mantiene estable.
0: Y de cara a las próximas horas, Volkswagen va a celebrar en su sede de Wolfsburgo una importante reunión con representantes de accionistas y trabajadores para debatir y decidir sobre los planes de recorte anunciados. Corresponsal en Berlín, Anira Zabala, Arratsaldeón.
32: Arratsaldeón, el nuevo plan de ajuste de Volkswagen podría acabar con décadas de paz social en el grupo automovilístico. Oliver Blume, el CEO de la compañía, ha presentado el ajuste más drástico de la historia, que incluye el despido de 100.000 empleados y el cierre de 4 plantas en Alemania. Hoy se celebra una reunión importante en la sede central, en Wolfsburg. El comité de vigilancia del grupo, integrado por representantes de los accionistas, el comité de empresa y el sindicato IG Metall, debate el plan de reestructuración que incluye, como hemos dicho, el despido del 15% de la plantilla total de Volkswagen. De las 4 empresas que el grupo planea cerrar en Alemania, 3 son de Volkswagen y 1 de Audi. La compañía explica que quiere reducir los costes operativos globales en un 20% en 2028 y recortar la inversión un 15% en los próximos 15 años.
0: Seguimos con más asuntos en Euskadi. Cada vez somos más responsables con el medio ambiente y tenemos más en cuenta la importancia de la reutilización textil. Según los datos de Coopera, han recogido y gestionado casi 9.000 toneladas de textil, lo que ayuda a crear empleo y a cuidar el medio ambiente. Marlen González.
1: A lo largo de 2025, Coopera, la red de economía social y solidaria impulsada por Cáritas, recogió casi 9.000 toneladas de productos textiles, lo que supone un 113% más que en 2024. Vizcaya es el territorio donde se obtuvo la mayor parte de ropa donada, con 5.049 toneladas, un 103% más que el año anterior. Itziar López, técnica de Relaciones Institucionales de Coopera, nos explica a cuánta de esa ropa han podido dar una segunda vida.
3: Aproximadamente una reutilización del 50%, casi un 29% se destina a reciclaje y casi 25% se dedica a valorización energética, mandarlo a incinerar y con esto evitamos que ninguna prenda termine en el vertedero.
1: De ahí la importancia de depositar cualquier prenda en el estado en que esté, en el contenedor blanco. Gracias a la concienciación social y ambiental de la población, han conseguido ampliar la plantilla en Euskadi hasta las 370 personas, 182 de ellas con un contrato de inserción. Además de crear empleo, el tratamiento de ropa de segunda mano tiene beneficios para el medio ambiente.
3: Al evitar que se hayan creado nuevas prendas, hemos ahorrado la emisión de 119.000 toneladas de CO2 a la atmósfera o hemos evitado el consumo de 47 millones de metros cúbicos de agua, equivaldría a llenar 19.000 piscinas olímpicas.
1: Solo en Euskadi Coopera tiene ya 20 tiendas y más de 1.000 contenedores repartidos por 200 municipios. Además de las tiendas, han repartido más de 35.000 prendas de ropa en casi 6.400 entregas sociales a personas y familias necesitadas de nuestro territorio.

0: Es la 1:30, arratsaldeon.
1: 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Con Estíbaliz Mendía.
0: EITB ha hablado esta mañana con familias cuyas hijas acudieron el año pasado a los Udalecus de Bernedo. Han decidido dar su testimonio aquí, en esta casa, porque afirman no les han dado voz. Recuerdan que la única institución que les ha escuchado ha sido la Diputación de Álava y que tras 9 meses de denunciar los presuntos delitos contra la libertad sexual ante la Ertzaintza, acaban de recibir una notificación para acudir el próximo 24 de julio a un juzgado de instrucción de Vitoria, donde van a realizar una valoración psicológica a las menores.
2: No nos han comunicado nada. En este momento lo único que tengo es que la cría tiene que ir al juzgado de instrucción de Gasteiz para hacer una valoración psicológica, ya que mi hija pues está en tratamiento psicológico. Entonces pues nos han dado una citación, una notificación en la cual este 24 de julio tiene que ir la niña a hacer una valoración.
0: Escucharemos más testimonios, más argumentos en este tiempo de noticias. Y en Radio Vitoria, el concejal responsable de limpieza de la ciudad, Pascual Borja, ha pedido a la ciudadanía civismo para evitar la suciedad en las calles de la ciudad. Hace solo 2 días desvelaba que el ayuntamiento había tenido que destruir 89 nidos de ratas en la zona de Ferrocarril del Norte, en Salburúa. Pero la proliferación de estos roedores no solo ocurre en este barrio. Su aparición se debe a comportamientos incívicos de algunas personas que abandonan la basura fuera de los contenedores. Son solo algunas personas, porque la mayor parte de la ciudadanía cumple con sus obligaciones por el bien de todos y de todas. Pascual Borja ha concluido que sin el apoyo de vecinos y vecinas, el objetivo limpieza es imposible.
3: Necesitamos un pacto ciudadano, ¿no? Porque desde luego hay también cuestiones que dependen de cada uno de nosotros, ¿no? Y en eso creo que también Vitoria puede mejorar muchísimo y debe mejorar, ¿no? El servicio de limpieza limpia, pero la ciudadanía tiene la responsabilidad y la obligación de mantener limpio. Como en casa, ¿no? Que siempre a veces hay alguien que asume, por lo que sea, más tareas de limpieza, pero desde luego pues al resto lo que se le pide desde luego es que por lo menos ensucie lo menos posible.
0: Por cierto, que la Diputación ha finalizado la construcción del nuevo centro de preparación para la reutilización de Álava. Estará en Jundiz, tiene una superficie de 5.500 metros cuadrados y permitirá el tratamiento de hasta 6.400 toneladas al año y además creará 15 puestos de trabajo. Va a fomentar y facilitar la recogida de productos voluminosos y enseres desechados por la ciudadanía. Ahora, la institución foral tiene que sacar a concurso la gestión del centro. Y además, en el tiempo de cultura, hemos visitado el programa Gasterrock que organiza el Instituto Foral de la Juventud en Gel Dorado. 60 jóvenes de entre 15 y 17 años de todas partes del estado conviven entre bajos, guitarras, baterías para aprender y crear desde cero una banda de rock.
4: A mí me ha encantado porque no me lo esperaba para nada así y ha sido mejor, muchísimo mejor. Está todo muy organizado, me ha encantado todas las actividades que hacemos y lo recomiendo mucho.
5: Claro, sí, yo repetiría sin ninguna duda, no solo por la calidad de las actividades, sino también por la calidad humana de las personas que hay aquí.
6: Repetí este año, vine el año pasado aquí y me lo pasé muy bien, entonces repetí.
0: Pero antes de escucharles al completo, tiempo para el avance deportivo. Emilio Pascual, arratsaldeon.
7: Arratsaldeon, Esti.
0: Vamos con esa actualidad deportiva.
7: Víctor Parada ya no trabaja con el grupo de 29 jugadores que se emplean en doble sesión en la pretemporada del Deportivo Alavés. El vallecano se marcha al Spartak de Moscú y deja en torno a 5 millones de euros. Además, se ha presentado el Ironman de Vitoria-Gasteiz. Será el domingo, con más de 3.000 participantes y 85 países representados. Etapa pirenaica en el Tour de Francia con Aspen, Tourmalet y Gavarnie. La etapa que va a protagonizar, sin lugar a dudas, la afición vasca. vasca y que duda cabe también que los mejores del pelotón internacional. En el Campeonato del Mundo, Francia-Marruecos en cuartos de final. Además, la pelota, el baloncesto, el capítulo polideportivo, todo esto y mucho más, como siempre, 2:15 aquí en Radio Vitoria.
0: Gracias, Emilio.
7: A ti.
0: En cuanto al tiempo, hoy tendremos un día muy similar al de ayer, según la previsión de Euskalmet, con temperaturas que pueden llegar hasta los 35 grados en Vitoria y hasta los 37 en Rioja Alavesa, y la posibilidad de chubascos tormentosos que pueden llegar acompañados de granizo. El termómetro de Radio Vitoria marca ahora 30 grados. 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Es jueves 9 de julio.
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0: En declaraciones en exclusiva a ITV Media han hablado dos madres de menores que estuvieron en julio del año pasado en el Udalecu de Bernedo. Denuncian que el foco no se ha puesto en los hechos y que no se les ha dado voz. Consideran que este proceso es lento y muy duro. Casi un año después, este 24 de julio, una de estas menores acudirá al Palacio de Justicia de Gasteiz para hacer una valoración psicológica. Unai Ugarte.
8: Casi 12 meses después de aquel Udalecu, las familias afectadas consideran que están pasando por una situación que califican de terrible y dura. Miren, madre de una de las menores.
9: Muy duro para los niños, niñas y para las familias. Nos parece que esto está siendo para mí terrible. Como madre, tener que vivir esto me parece terrible porque quieres proteger. No se está viendo que aquí ha habido unos hechos que estamos hablando de menores. Entonces creo que no se nos ha dado voz. Creo que a la otra parte sí se les ha dado mucha voz.
8: Tras la denuncia de los hechos hace 10 meses ante la Ertzaintza, hasta ahora no han recibido ninguna citación.
9: No nos han comunicado nada. En este momento lo único que tengo es que la cría tiene que ir al juzgado de instrucción de Gasteiz para hacer una valoración psicológica.
8: Valoración psicológica es que será el próximo 24 de julio porque las menores arrastran problemas psicológicos y de conducta desde entonces. Leire, madre de otra de las niñas afectadas.
10: Ella ahora mismo está totalmente cerrada con el tema, no quiere absolutamente hablar nada del tema y psicológica y emocionalmente llevamos un proceso de 8 meses de psicóloga porque, bueno, tiene unas consecuencias emocionales y psicológicas bastante potentes. Ella llegó un momento en el que se empezó a autolesionar.
8: 21 familiares afectados interpusieron denuncia ante la Ertzaintza y la vía judicial sigue abierta.
0: Y el Boletín Oficial del Estado publica hoy la concesión por parte del Ministerio de Justicia de un segundo juzgado de violencia sobre la mujer en Vitoria. Responde así a una petición de años del propio Tribunal Superior de Justicia del País Vasco. Un juzgado que comenzará a funcionar en junio del año que viene en el Palacio de Justicia de la capital alavesa.
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0: Vitoria-Gasteiz pide colaboración a su ciudadanía para que las calles se mantengan libres de suciedad. Entrevistado en Radio Vitoria, el concejal de limpieza, Pascual Borja, ha asegurado que el nuevo contrato va a mejorar mucho la higiene del espacio público, no va a ser suficiente si la ciudadanía no hace las cosas bien. Javier Moncada.
11: Un pacto ciudadano ha pedido Pascual Borja porque, de lo contrario, todas las mejoras que incorpora el nuevo contrato de limpieza no van a ser suficientes.
3: Necesitamos un pacto ciudadano, ¿no? Por mucho que uno invierta, al final también dependemos de cuestiones tan sencillas como que hagamos la segregación necesaria de los residuos en casa, que alguien deposite la bolsa correctamente, bien en el contenedor correspondiente. Vitoria puede mejorar muchísimo y debe mejorar, ¿no? El servicio de limpieza limpia, pero la ciudadanía tiene la responsabilidad y la obligación de mantener limpio.
11: Un nuevo contrato que incorporará a la limpieza de la ciudad 250 máquinas a estrenar, incluidas 4 novedosas fregadoras a presión que en enero estarán completamente operativas. También se van a sustituir todos los contenedores de basura que ahora serán antivuelco.
3: Lo vamos a evitar con la renovación de los más de 4.000 contenedores que hay en Vitoria-Gasteiz. La previsión es que, bueno, pues sobre el mes de diciembre empiecen a llegar y paulatinamente se irá renovando. Habrá un despliegue que irá poco a poco, pero bueno, si no hay problemas de stock, pues esperamos que para mediados del año que viene, pues la gran mayoría por lo menos esté ya implementada.
11: Pascual Borja también confía en que Vitoria siga mejorando su tasa de recogida selectiva, que en la fracción orgánica, la del contenedor marrón, ha aumentado un 35%, pero todavía lejos de las cifras que marca la Unión Europea.
0: La Diputación ha culminado la construcción de Reciclaraba, el nuevo centro para la reutilización de enseres voluminosos del territorio. La instalación está ubicada en el polígono de Jundiz y va a permitir el tratamiento de hasta 6.400 toneladas de residuos de todo el territorio, residuos a los que se tratará de dar una segunda vida en una decidida apuesta por la economía circular. Susana Armentia.
12: Estamos hablando de alfombras, lámparas, cuadros, colchones, electrodomésticos o productos electrónicos que ya no necesitamos o simplemente que ya no nos gustan para nuestras casas y queremos retirar. Ahora la gran mayoría de estos enseres acaban en el vertedero, pero lo que se busca con esta instalación es tratar de darles una nueva oportunidad. Ramiro González, diputado general.
13: Las familias, las personas, sean conscientes de que bienes a los que ya no les encuentran uso o que creo que creen que ya son anticuados.
12: Ramiro González, diputado general.
13: Las familias, las personas, sean conscientes de que bienes

0: la previsión de que aquí trabajen 15 personas supone también un paso adelante en la economía circular.
1: Una vez finalizada su construcción y a la espera de que en breve se adjudique su explotación y gestión, está previsto que entre en funcionamiento durante el primer semestre del año que viene.
2: Este próximo curso, el Ayuntamiento de Vitoria va a ofrecer en casi 600 actividades más de 38.000 plazas que se desarrollarán en los centros cívicos y otras instalaciones municipales. Este año, además, se estrena un nuevo sistema para que el sorteo de adjudicación de plazas resulte más justo y que sea más fácil conseguir una de esas plazas. Tiene todos los detalles Uriñe Echeverría.
3: Mañana se abre el plazo de inscripción para optar a una de las más de 38.500 plazas que el Ayuntamiento de Gasteiz ofertará en los centros cívicos y otras instalaciones municipales. En total, este curso 2026-2027 hay 583 actividades distintas, algunas de carácter deportivo, otras culturales, inclusión social y también las hay de tiempo libre, cursos y talleres para todos los gustos y edades, a los que será más fácil acceder gracias al nuevo sistema de sorteo, lo explica Miren Fernández de Landa, concejala de Centros Cívicos.
4: Que este año incluimos una nueva mecánica en el sorteo de plazas para que el reparto sea más justo. Cada persona puede seleccionar hasta un máximo de 20 actividades ordenadas por prioridad. Una vez realizado el sorteo, un sistema inteligente llevará a cabo sucesivas rondas automáticas de adjudicación en esa cola virtual generada.
3: Las personas interesadas pueden inscribirse por las vías habituales a través de la web del Ayuntamiento en el teléfono 010 y en las oficinas de atención ciudadana. El plazo estará abierto hasta el 3 de septiembre. Este año, además, por primera vez desde la pandemia, se recuperan los folletos físicos. Eso sí, serán tan solo 2.000 unidades porque la idea es ofrecerlos en préstamo pensado para aquellas personas que se sientan más cómodas consultando las actividades en papel.
2: Hablando de centros cívicos, según ha podido saber Radio Vitoria, hay 4 empresas interesadas en realizar el proyecto de reforma del centro cívico Aldave. Entre ellas figuran las alavesas Lagunqueta e Idenort. Hablamos de unas obras presupuestadas en algo más de 6 millones de euros y que obligarán a cerrar Aldave durante el año y medio que duren los trabajos. Miquel Sáez.
5: En la mesa de contratación del Ayuntamiento de Gasteiz de hoy se ha oficializado que hay 4 empresas interesadas en hacerse con el proyecto de reforma del Centro Cívico Aldave. Se trata de la alavesa Lagunqueta, de Emépolis 900, con domicilio social en Madrid, de la UTE formada por la firma alavesa Idenort y por Provisor, y por último, la empresa riojana Obras de Construcción e Instalación Sociedad Anónima, OCISA. Por el momento se desconoce la oferta económica que ha realizado cada una de estas empresas para una obra presupuestada, recordamos, en 6,1 millones de euros. Los sobres con las correspondientes valoraciones económicas se abrirán en una próxima reunión de la mesa de contratación que, según fuentes municipales, podría celebrarse este mismo mes de julio. Está previsto que las obras de reforma y rehabilitación energética del Centro Cívico Aldave comiencen en enero del próximo año. Se estima que los trabajos se prolonguen durante 18 meses y la complejidad de los mismos va a obligar a cerrar la instalación municipal durante ese año y medio. Los servicios técnicos trabajan ya en la planificación de la redistribución de todos los servicios que ofrece Aldave. Los cursos, talleres y actividades deportivas se trasladarán principalmente a Landazuri y a El Campillo, aunque otros espacios como la Escuela de Artes y Oficios y la Ikastola Errota también acogerán parte de la actividad de Aldave.
2: Y además, la red de centros para personas mayores Visan oferta 366 cursos y talleres con un total de 5.200 plazas. Entre las novedades, una hay 45 nuevas actividades destinadas a hacer frente a los nuevos retos digitales y la salud emocional.
6: Así es, el próximo curso se incorporan casi medio centenar de nuevas propuestas enfocadas a los desafíos contemporáneos y las 300 restantes son fieles a la esencia Bizan. Lucho Rollero, concejal de Políticas Sociales.
7: Mantiene la filosofía de ofrecer oportunidades para seguir aprendiendo, compartir conocimientos y fortalecer las relaciones personales y comunitarias, al tiempo que responde a los nuevos retos sociales como la digitalización, la salud emocional o la prevención de la soledad.
6: Más de 5.000 plazas repartidas en 366 cursos y talleres que se impartirán en los 16 centros Bizan de Gasteiz. Casi 3/4 partes están dirigidas a mayores de 60 años y sujetas a sorteo. El plazo de preinscripción arranca mañana y se prolongará hasta el 3 de septiembre. El sorteo será el 4. Además, hay 149 propuestas abiertas a la ciudadanía que no entran en el bombo del sorteo. Son talleres intergeneracionales y generativos o los de prevención.

0: Recaídas. Las plazas libres se ofertarán a partir del 18 de septiembre y en este último proceso se pretende garantizar que todas las personas consigan una plaza y evitar las colas en el centro cívico.
1: 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Los próximos meses la Diputación va a reparar y mejorar el firme de 40 carreteras alavesas. Es el denominado Plan de Firmes que define este tipo de actuaciones cuando este año cuenta con un presupuesto de más de 5 millones de euros, casi un 25% más que el año pasado. Más de la mitad de esa cantidad se va a destinar a mejorar las carreteras secundarias, Miquel.
2: Como suele ser habitual, la Diputación Foral aprovecha la época estival para reparar y acometer mejoras en las carreteras alavesas. El denominado Plan de Firmes de este año contempla intervenciones en un total de 40 carreteras repartidas por todo el territorio. Algunas de estas actuaciones se van a llevar a cabo en varios puntos de las principales vías de interés preferente y de la red básica. No obstante, el principal esfuerzo se va a centrar en las vías secundarias, que se llevan el 55% de los 5,1 millones que se va a destinar a este fin. John Nogales, diputado foral de Infraestructuras Viarias.
3: El mantenimiento de las carreteras secundarias es clave para vertebrar un territorio cohesionado y ofrecer a quienes residen en las zonas rurales servicios públicos de calidad. Estas carreteras son las que comunican las comarcas alavesas entre sí y dan acceso a los núcleos de población más pequeños.
2: Y en esta línea, el titular del departamento ha querido destacar el esfuerzo que realiza la Diputación en el mantenimiento de los 1.500 kilómetros de carreteras que componen la red vial alavesa.
3: Invertir en conservación y mantenimiento significa más seguridad, pero también más ahorro a medio y largo plazo.
2: Antes de las vacaciones de agosto, el Consejo de Gobierno de la Diputación Alavesa tiene previsto aprobar el proyecto de norma foral que va a regular los nuevos peajes de la AP68 una vez que esta pase a manos del ente foral el próximo 10 de noviembre. Este proyecto también definirá los gastos de financiación, así como las necesidades de modernización de esos 55 kilómetros de la AP68.
1: Los usuarios y usuarias de las residencias privadas de mayores pagan casi 1.000 euros más que quienes se encuentran en las de la red pública, por lo que la Diputación Alavesa apuesta por reducir esa brecha económica concertando más plazas. Asimismo, tras un estudio sobre la participación económica de las personas usuarias, la institución abre la puerta a incrementar las prestaciones y a que el copago sea más progresivo, Suriñén.
4: En comisión de las Juntas Generales, el diputado de Políticas Sociales, Gorka Urtaran, ha presentado las principales conclusiones del estudio sobre lo que pagan los usuarios de las residencias de mayores, un informe que identifica varios ámbitos de mejora. Por ejemplo, han constatado la existencia de una gran brecha entre los usuarios de la red pública frente a los que están en la privada y que reciben una prestación económica vinculada al servicio. Casi 1.000 euros más pagan estos últimos, por lo que la apuesta de cara al futuro es concertar más plazas. Gorka Urtaran.
5: En Álava, las personas que acceden a una residencia privada mediante una prestación económica vinculada al servicio asumen un esfuerzo económico superior al de quienes utilizan plazas públicas o concertadas. Es decir, el que se ve abocado a la red privada, a pesar de tener una prestación económica vinculada al servicio, paga 2.283 euros de media al mes, frente a los 1.329 que se pagan en una plaza de responsabilidad pública.
4: Asimismo, asegura Urtaran que revisarán e incrementarán las cuantías de la ayuda económica que reciben los usuarios. Otra línea de actuación, avanzar en la progresividad para que las rentas especialmente muy altas puedan pagar más.
1: El Gobierno vasco ha licitado hoy las obras del ramal Mariturri de la ampliación del tranvía Zabalgana. Los trabajos están presupuestados en algo más de 21 millones de euros y tienen un plazo de ejecución de 17 meses. El ramal Mariturri tendrá 2,1 kilómetros de plataforma tranviaria, va a contar con 4 paradas y tendrá su inicio en la mediana de la avenida Zabalgana, después de la rotonda con la avenida Naciones Unidas. Hay que recordar que este verano van a arrancar las obras del otro ramal, que es el de Aldaya.
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1: Un año más, GKS, Gazte Coordinadora Socialista y el Sindicato de Vivienda vuelven a denunciar su exclusión de las chosnas de Gasteiz. Sin embargo, como en años anteriores, ambos colectivos han decidido colocar una chosna frente a la Facultad de Letras los días 4, 5 y 6 de agosto. Piden a la Comisión de Chosnas que estas sean las últimas fiestas en las que tienen que recurrir a esta decisión. Adrián Nicolau.
6: Sí, a menos de un mes de las fiestas de la Blanca, GKS y el Sindicato de Vivienda denuncian que un año más no podrán participar en el Chosnagune de Gasteiz. Ambas organizaciones afirman haber realizado esfuerzos para tratar de cambiar esta situación, pero aseguran la Comisión de Chosnas se ha negado a responder. Ayora Arrizubieta, portavoz.
7: Ba, egia esan ez dugu elkarrizketa bat edukitzeko aukerarik ere eduki, saiatu izan gara hainbat aldiz, egin ditugu eskaera ezberdinak, baina erantzunik ere ez dugu jaso eta beraz ezin izan gara elkarrizketa horretara iritsi.
6: Y en este sentido piden que este sea el último año en el que sufren este veto político.
8: Pedimos a la Comisión de Chosnas y en especial a los colectivos de la izquierda abertzale que forman parte de esta, que cambien de actitud y empiecen a trabajar en una solución de cara al curso que viene. Que estas sean las últimas fiestas en las que nos dejan fuera. Que las chosnas sean, como históricamente han sido, una expresión real del movimiento popular, un espacio plural y diverso.
6: Ante esta situación, como otros años, montarán su propia chosna frente a la Facultad de Letras los días 4, 5 y 6 de agosto.
8: Por un lado, para denunciar el veto político que sufrimos año tras año. Y por otro lado, para defender unas fiestas reivindicativas.
6: Una chosna que, al menos todavía, apuntan fuentes municipales, no tiene permiso del ayuntamiento.
1: Nos vamos a La Bastida de la mano de Unai Ugarte porque en este municipio se ha activado una campaña contra la presencia de excrementos de caballos y ponis en su vía pública. Desde el ayuntamiento recuerdan que la no retirada de estas deposiciones de los equinos por parte de los propietarios aplicará la sanción máxima de 750 euros.
0: Guerra a las minas de caballos y ponis en el casco urbano de la Villa Bastidarra. Y es que los operarios de limpieza del municipio retiran casi a diario heces de equino de las calles. Daniel García, alcalde de La Bastida.
9: Claro, salen con ellos a pasear, cagan y no recogen nada. Si un perro mal, pues imagínate los caballos. Pues es que yo estoy saturado todos los días. Tengo gente que me está mandando fotos de las lindezas estas en las calles.
0: Ante las reiteradas faltas de respeto y educación de los dueños de estos equinos, el ayuntamiento recuerda que existe la ordenanza municipal de buenas costumbres que posibilita esa sanción.
9: Son sanciones que van desde los 60 hasta los 750 euros. Entonces, en el caso de los caballos, pues lo que hemos advertido es que va a aplicar la sanción máxima, pues bueno, pues a ver si así conseguimos un poco más de civismo.
0: El bando del Ayuntamiento de La Bastida, bajo el lema Tu caballo, tu responsabilidad, remarca que no habrá excepciones con nadie.
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1: Sí, vamos a desplegar el abanico de las propuestas culturales de hoy jueves 9 de julio con Elena Zudaire, Arratsaldeon.

0: Arratsaldeon, Estibaliz. Bueno, pues comenzamos nuestra sección con este homenaje a Bonnie Tyler, la compositora y cantante británica, icono del pop rock que nos ha dejado hoy. Y con ella nos vamos a marchar al Club Gel Dorado, un referente musical en todo el estado y un espacio donde desde hace 18 años se organiza el campamento Gazte Rock, una oportunidad para que el público adolescente trabaje su talento musical. Talleres que abarcan todo lo que mueve el sector, no solamente técnica vocal o instrumental, sino también vídeo o merchandising. Hoy finaliza este campus, que ha acogido a 60 participantes de entre 15 y 17 años, quienes el sábado pondrán en escena todo lo aprendido en la velada de clausura. Con ellos ha estado Adrián Nicolau.
1: Baterías, guitarras, bajos y gargantas afinando nos reciben algunos de los alumnos y alumnas de Gazte Rock. Una de ellas es Isaro, de 15 años y de Usurbil. Es la primera vez que viene y reconoce que...
2: He estado en colonias, pero no se parecían a esto.
1: Misma opinión tiene Hugo, de 16 años.
3: Bueno, es la primera vez que vengo al Gazte Rock. Sí que es verdad que antes he estado en otros campamentos, pero no, ninguno como este.
1: Eso sí, él viene desde más lejos, desde Madrid.
3: Pues sí, muy contento, la verdad. No es solo pues, las actividades que a mí personalmente me gustan un montón, ya que disfruto mucho de la música y también del tema de los videoclips, del marketing y todo eso, bueno, del merchandising, sino que también el tema de la gente, que es gente muy amable, que siempre está dispuesta a darlo todo.
1: En estas colonias, además, Hugo ha tenido que salir de su zona de confort.
3: He recibido clases de bajo durante estos años y de piano, pero llegué aquí y como nadie sabía tocar la batería, pues me puse yo.
1: Quien sigue fiel a su instrumento, el bajo, es Isaro.
4: A mí me ha encantado porque no me lo esperaba para nada así y ha sido mejor, muchísimo mejor.
1: Encantado acabó también el año pasado Roque, de 16 años. Por eso, pese a ser de Galicia, ha vuelto.
5: Sí, repetí porque principalmente porque el año pasado tuvimos un grupo humano muy bueno, gente muy simpática, muy amable y este año hemos tenido la misma suerte, la verdad. Estoy muy contento.
1: Lo cierto es que, reconoce Goich Conte, coordinador, es toda una satisfacción que los chavales repitan.
6: A mí es bastante, bastante gratificante lo que dices tú, bueno, al final sabes que por lo menos el trabajo que estamos haciendo se está haciendo bien.
1: Durante el día de hoy los grupos ultiman sus ensayos porque mañana en Gel Dorado les toca dar el concierto final.
0: Con el fondo de uno de los temas que han interpretado esta mañana los participantes de este campus, vamos a ir planchando el traje de fiestas, porque a la espera de que llegue el ansiado 4 de agosto, para muchos, la Fundación Sancho el Sabio nos ofrece un punto de vista más histórico de estas celebraciones. Desde hoy hasta el próximo 31 de julio podrán disfrutar en la sede de la Fundación en Betoño la exposición Dokuhai, un repaso a la cartelería, la grafía y la documentación festiva desde el año 1894, hasta nuestros días. Rafael Resines es archivero de la Fundación y quien ha recopilado todo este material.
7: Muy curioso porque es un recorrido también por toda la faceta artística de la ciudad, desde todos los pintores grandísimos como Steven Vitoria, desde Ignacio de Olano, que hace también un cartel, Ariadna de Coa, Lope Dural, de Ángel Sabio Ugarte, bueno, Carlos Arceño, unas figuras espectaculares, a todos los diseñadores últimos que han hecho carteles, ¿no? Cuando entra Celedón arrasa con todo y desde que sale Celedón prácticamente va copando todos los carteles.
0: 13 carteles, además de todo el material mencionado, que cuentan muchos secretos.
7: Hay mucha historia detrás de los carteles, de por qué se hicieron, quién los hizo y por qué, qué características tuvo que seguir, qué le pagó el ayuntamiento, qué no le pagó. Y hay muchas historias curiosas detrás de ellos. De memoria, uno del 71, que es un Celedón montado en una pajarita picando a un toro y la pajarita está hecha con una página del Norte Express.
0: Por cierto, que los días 15, 22 y 29 de julio a las 11:30 podrán conocer los entresijos de la exposición y sus carteles en visitas guiadas que pueden reservar en la web de la Fundación. Y hoy, esta tarde, en la calle Caracas, acérquense porque a eso de las 7:30 podrán disfrutar de otro de los espectáculos de la nueva edición de Cultura Plázara. Nos encanta esta propuesta que reivindica el espacio público como escenario porque además hoy nos visita una compañía que es veterana, Ganso y Cía, que nos presenta Panoli Cabareta. Gorka Ganso y Celia Paganini son habituales en los veranos del territorio. En esta ocasión presentan este show que, bueno, mezcla un poco de todo, sin texto, tampoco les hace falta hablar mucho, clown, equilibrismo, humor y vodevil.
8: Gracias, Elena Zudaire, por esta información. Hasta mañana también a todos ustedes. Arratsaldeon.
9: Son las 2 de la tarde.
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9: Seguimos en esta crónica de Euskadi. En 15 minutos vamos a resumir lo principal de esta jornada, en la que se han presentado los cambios en el sistema de adjudicación de viviendas públicas Etxebide. Cambios para adaptarse a una nueva realidad y para dar cabida a las rentas medias que se están quedando fuera del mercado inmobiliario. No pueden acceder a los pisos en el mercado libre por el precio y la escasez de oferta y no entran en el sistema protegido por sus ingresos. Con esta modificación se incrementan los límites para acceder a esa VPO y el 30% de los pisos de cada promoción se reservarán para familias con rentas de entre 20.000 y 46.000 euros anuales, Xavier Madariaga.
11: Sí, eso porque a día de hoy, de las 110.000 familias demandantes de vivienda en Etxebide, 34.000 están entre los 20.000 y los 46.000 euros de renta. Eso es más de un tercio. Sin embargo, la renta media de las personas que al final se hacen con una vivienda es muy inferior. Lo ha explicado Denis Itxaso, el consejero de Vivienda.
12: Hoy por hoy, la media de ingresos de cada una de esas unidades convivenciales que resultan adjudicatarias no supera los 11.000 euros al año. Eso quiere decir que estamos cobrando de media unos 250 euros al mes a buena parte de nuestros inquilinos, y eso se parece poco a la radiografía real de los demandantes de vivienda total que tenemos.
11: El objetivo es que los adjudicatarios sean un mejor reflejo de las personas demandantes de vivienda. Por eso se va a reservar un tercio de las futuras promociones a esas rentas medias a las que el mercado libre también castiga. Etxebide ha presentado otros dos cambios en el criterio de adjudicación. Se permitirá el trueque de vivienda a quienes la casa se les quede pequeña y el tiempo que llevemos esperando vivienda va a dar más puntos. Son medidas que el Departamento de Vivienda espera tener en vigor en un año. Medidas que se presentan convencidos de que en vivienda pública no basta con construir más, también hay que adjudicar mejor.
9: Y día de reacciones a la última decisión judicial en torno a los perfiles lingüísticos. Conocemos ya las razones por las que el Tribunal Constitucional no ha admitido la duda de inconstitucionalidad planteada por el Superior de Justicia del País Vasco sobre la Ley de Empleo Público. Cree que no está suficientemente fundamentada esa petición y que no es necesario su posicionamiento para que el Tribunal Vasco resuelva los recursos interpuestos por PP y Vox y Sarobaza.
13: Tras los recursos de PP y Vox, el Tribunal Superior de Justicia del País Vasco elevó una cuestión de inconstitucionalidad sobre el artículo 187 de la Ley de Empleo Público de 2022, artículo por el que se perfilan todas las plazas de la Administración Pública. El Tribunal Constitucional ahora ha inadmitido la cuestión de inconstitucionalidad sin entrar en el fondo de ese artículo. Se inadmite por la forma. Cree el Constitucional que el Tribunal Superior de Justicia del País Vasco no ha argumentado debidamente la necesidad del pronunciamiento del Constitucional para poder resolver los recursos de PP y Vox. Los recursos además pedían la impugnación total, global, del decreto que regula la Ley de Empleo Público. No se dirigen contra preceptos concretos. Por tanto, se vuelve a la casilla de salida. El Tribunal Superior Vasco tendrá que resolver los recursos de PP y Vox sin el pronunciamiento constitucional. El Tribunal de Garantías viene a decir que el Tribunal Vasco puede resolver estos recursos sin la mediación del Constitucional.
9: Y las instituciones han tomado con satisfacción esa decisión porque sin pronunciamiento sobre el fondo la ley sigue en vigor. Esperarán a la resolución de los recursos en la justicia vasca, pero trabajando ya en la nueva normativa que regule el euskera en las OPEs y que precisamente va a modificar uno de los artículos que se está poniendo en cuestión en esos recursos, Uxue Gutiérrez.
14: La vicelendakari y consejera de Cultura y Política Lingüística, Ibone Bengoetxea, valora positivamente la decisión del Tribunal Constitucional. A su vez, Bengoetxea pone el foco en la recientemente aprobada nueva Ley de Empleo Público que pretende, entre otras cosas, matizar el artículo 187.5 sobre los perfiles lingüísticos en los puestos de administración pública. Se quiere dotar de mayor seguridad jurídica los procesos de admisión sin aumentar las exigencias.
15: En cualquier caso, creo que la noticia es positiva, porque los consensos sobre esa ley de empleo público y en concreto sobre ese artículo 187.5 que tanto han costado construir y que tanto tiempo llevan en vigor, pues no se han roto.
14: Por su parte, el PNV habla de oportunidad para extraer el euskera del debate social y también de los tribunales. Los socialistas enmarcan la decisión dentro de la normalidad y celebran que quienes han denunciado una ofensiva jurídica contra el euskera celebren ahora la resolución del Constitucional. Markel Olano, Paul Blasi.
16: Tenemos una magnífica oportunidad para sacar el euskera de la polémica pública y también de los tribunales. Y logremos realmente un equilibrio entre el euskera y el castellano.
17: Era lo esperado. Teníamos plena confianza en la constitucionalidad de esta ley y es lo que se ha confirmado. En todo caso, pues nos alegra que quienes decían que hasta ayer denunciaban la ofensiva judicial contra el euskera, hoy celebren las decisiones del Constitucional.
14: Los populares respetan la decisión, quedan a la espera de lo que resuelva el Superior Vasco y desde Vox trasladan su nula confianza al auto de un constitucional, dicen, politizado y escorado.
9: Osakidecha va a pagar menos a las empresas de ambulancias cuando estas no cumplan con los tiempos estipulados para el traslado de los enfermos. Mañana va a sacar a licitación el transporte sanitario urgente y no urgente para todo Euskadi por 650 millones de euros, con unos criterios más exigentes y acordados con las asociaciones de pacientes. A partir de los nuevos contratos se pagará por resultados, Natalia Serrano.
18: Mañana salen las licitaciones para todo el servicio de ambulancias, salen por 650 millones y salen con ese cambio fundamental. Fundamental de criterio. Ya no se paga por actividad, se paga por resultados. Así, los pagos a las empresas de ambulancias se van a reducir si hay demoras en los traslados de los pacientes. Aritz Uriarte, viceconsejero de Salud, explica, será en función de calidad y puntualidad.
19: En función del porcentaje de demoras que pueden tener por cada servicio, usualmente se han establecido ya en pliegos una demora normal, una demora excesiva y una demora por encima de lo excesivo, y en función de eso se pagará a la empresa licitadora.
18: Han sido las asociaciones de pacientes las que junto al Departamento de Salud han cambiado los criterios para esa mejor atención en los traslados a diálisis, terapias oncológicas o a las de ELA. Belén Herrera es de Alcer Vizcaya.
20: Y he sufrido el tema de las ambulancias. El tratamiento de hemodiálisis dura 4 horas. Y el tratamiento de las ambulancias, porque entra dentro también del tratamiento, pues se podía convertir en otras 4 horas perfectamente.
18: Y en este cambio de criterio, otras mejoras, el control de demora de trayectos deja de ser anual, pasa a ser mensual más exhaustivo. Se contemplan además itinerarios diferentes, serán por tipo de tratamiento ahora, y las asociaciones de pacientes van a realizar un control de los resultados del servicio.
9: Y hoy les estamos ofreciendo en ITV el testimonio de dos familias de las que el año pasado interpusieron denuncia o quejas tras la experiencia de sus hijas en el Udalecu de Bernedo. No cuestionan el sistema, pero sí la actitud y comportamientos inadecuados de determinados monitores a Negoñí.
14: Ambas niñas de 11 y 13 años, cuando acudieron en julio del año pasado al campamento de Bernedo, continúan en tratamiento psicológico por la experiencia vivida. Sus madres, Miren y Leire, han hablado por primera vez.
21: Ha tenido bastantes pesadillas por las noches y, bueno, tiene sus altibajos, y con el tratamiento psicológico que está teniendo, pues bueno, pues va y viene.
22: Ella ahora mismo está totalmente cerrada con el tema. Ella llegó un momento en el que se empezó a autolesionar.
14: Ambas cuentan que los episodios que relatan las menores impactan tanto a las familias que 21 de ellas deciden denunciar.
21: Hicieron un aquelarre, las y los monitores estaban desnudos, en una actitud, según mi hija, rara, poco insinuantes.
22: A que se tiene que duchar con otras personas, chicos y chicas, todos juntos, desnudos.
21: Las monitoras se echaban colacao en el cuerpo, se mojaban con agua y se lamían entre ellas.
14: Dejan claro que no van en contra del modelo, sino en contra de las conductas y los hechos ocurridos en los que había menores implicados.
22: Nosotros no hemos denunciado ningún proyecto, hemos denunciado unos hechos objetivos.
21: Yo no me meto en su ideología. Lo único que queremos es que se juzguen unos hechos que han ocurrido y ya está.
14: Lamentan que el proceso está siendo duro y largo, y sobre todo que se haya levantado la suspensión cautelar que permite que estos campamentos se sigan celebrando en otras localidades.
9: Acabamos de saber que el expresidente de BBVA, Francisco González, y otras 14 personas van a ser juzgadas en la Audiencia Nacional por delitos de cohecho y revelación de secretos por encargos ilegales al excomisario Villarejo. Madrid, Miquel Clavera, Arratsaldeón.
23: Arratsaldeón, sí. El juez de la Audiencia Nacional, Antonio Piña, ha decidido abrir juicio oral contra el expresidente del BBVA, Fernando González, por contratar al comisario jubilado José Manuel Villarejo para realizar encargos supuestamente ilegales de espionaje entre 2004 y 2016. Junto a González, el juez envía a juicio a otras 14 personas, exdirectivos del banco y mandos policiales, también al propio BBVA por delitos de cohecho, descubrimiento y revelación de secretos. En el caso de González, a esos supuestos delitos se le suman además los de grupo criminal, administración desleal y falsedad documental. La Audiencia Nacional apunta que González contrató a Villarejo para conseguir información confidencial de empresarios y rivales y que era consciente de los métodos que este utilizaba para ello, que se valía de policías para acceder a datos de carácter íntimo y personal sin respetar la legalidad. Es por ello que ordena la apertura de juicio oral y fija una fianza de 1.173.000 euros a aportar de manera solidaria.
9: Además, un nuevo informe de la UCO al juez Pedraz sitúa al exjefe de gabinete de Sánchez en el Partido Socialista en la cúspide de la cloaca para desestabilizar causas judiciales. El último informe de los investigadores asegura que Juanma Serrano fue además la persona que enchufó en correos a Leire Díez, la considerada fontanera, también implicada en esa red. Importante reunión hoy del grupo Volkswagen en Alemania. Representantes de accionistas y trabajadores van a reunirse esta tarde para debatir y decidir sobre los planes de reducción de la plantilla y la posibilidad de cerrar hasta 4 fábricas en Alemania. Les informaremos del resultado. La inestabilidad internacional está condicionando también la economía vasca. El Consejo Económico y Social ha dado otros datos esta mañana. La actividad económica creció ligeramente el año pasado, hasta el 2,3%, pero preocupa la inversión exterior. Tanto la que entra en Euskadi como la que hacen fuera nuestras empresas sigue cayendo, Javi Cuesta.
2: Sí, en 2025 la actividad económica en la comunidad autónoma vasca creció un 2,3% superior al registrado en la Unión Europea, pero que aún así refleja las tensiones derivadas de la incertidumbre geopolítica. Una economía, revela el informe, que se sustenta en la demanda interna tras la caída en las exportaciones y la inversión exterior en Euskadi casi un 50%. Mayor es la caída de la inversión de empresas vascas en el exterior, más de un 90%. Preocupa también la caída de casi un punto en la producción industrial. Jon Barrutia, catedrático de Economía Financiera de la EHU y presidente de la comisión encargada de la elaboración de la Memoria Socioeconómica 2025.
3: Ha sido el sector interno la que ha empujado ese crecimiento frente a una demanda externa mucho más débil. Y la segunda de ellas es la industria, que no tiene un crecimiento destacable, diríamos que se mantiene. Sector exterior débil, en el que tenemos que poner una alerta. Industria resiste.
2: Baja el desempleo, sobre todo el juvenil y el persistente, aunque el informe evidencia síntomas de agotamiento de la reforma laboral que mantiene sus efectos sobre la temporalidad, mayormente en el sector público. La población migrante, señalan, es el colectivo más vulnerable, no solo en la búsqueda de empleo, también frente al riesgo de pobreza o exclusión, que en términos generales desciende levemente al 14,7%. El informe además confirma que la vivienda continúa siendo la mayor preocupación de la ciudadanía y el gran reto estructural a batir por las instituciones en un contexto marcado por el aumento de la longevidad y los cambios de hábitos habitacionales.
9: Y nos vamos ahora hasta San Fermín, cuarto día de fiesta, accidentado tercer encierro de los Victoriano del Río, un herido por asta de toro, pero sobre todo muchos golpes en una carrera especialmente rápida. Aritz Aguirre, arratsaldeon.
4: Arratsaldeon, además del joven estadounidense herido por asta en un brazo en Telefónica, hasta 15 personas han sido hospitalizadas con roturas, traumatismos, golpes, pisotones en un encierro atropellado. Los mozos se iban al suelo por los montones que se generaban en los lados, incapaces de seguir la velocidad de los toros madrileños de Victoriano del Río, que han completado el encierro en 2 minutos y 23 segundos.
5: Tres o cuatro chavales bastante conocidos, se ve que los arrollaba todos, porque estaban a los tres curándolos en el vallado de allí.
24: Yo según iba subiendo, iba viendo gente, parecían pañuelos. Y yo digo, tío, y además que se oía en el suelo, ¿eh?
25: Había mucha gente hoy, en la curva estafeta, por el suelo todos amontonados.
26: Ha sido una carrera dura, difícil, el hueco este año está un poco complicado.
4: Y en el Rincón de Hemingway, en la Plaza del Castillo, el Ayuntamiento ha conmemorado el centenario del libro Fiesta, que hizo universal a los sanfermines, homenajeando a la figura de su autor, a cuyo busto colocaba un pañuelico el alcalde Joseba Sirón, y se procedía a la lectura de algunos fragmentos de Fiesta en inglés, euskera y castellano.
27: El domingo 6 de julio, a las 12 del mediodía, explotó la fiesta. No hay otra manera de expresarlo.
4: La comparsa de gigantes ha bailado frente a la Peña Irrintzi en su 75 aniversario. Al mediodía ha salido el estruendo chiqui como anticipo de estruendo de esta medianoche, acto popular que consiste en acompañar a los chistus con bombos, tambores, silbatos o cualquier cosa que meta ruido. A estas horas, muchísimo ambiente en el casco viejo de Iruña a la hora del vermú, con mucha música y canciones populares para doblegar al calor.

0: Y en Bilbao, menos de 4 horas, arranca en Covetamendi la 20ª edición del Festival BBK Live. Cerca de 80 conciertos durante 3 días, este año 4, por ese redondo aniversario y con mucho calor. Euskal Met anuncia para hoy y mañana viernes temperaturas muy altas, por encima de los 30 grados, con riesgo de tormentas al acabar la jornada, pero el sábado subirán todavía más. Pasaremos a alerta naranja con temperaturas que van a rondar los 38 grados. Bajarán algo el domingo. Un episodio de calor muy similar al vivido el lunes y martes de esta misma semana, pero sin llegar a las temperaturas de la última ola de calor de junio. Santiago Gaztelumendi es coordinador de Euskal Met.
1: Resumen, calor, calor de nuevo fuera de lo habitual, muchos días de nuevo por encima de 30 y veremos. Y con un poco de suerte, pues tal vez a partir del miércoles, hasta el miércoles de la semana que viene, pues no bajemos de esos 30.
0: Gracias por elegir un día más en Radio Euskadi y Radio Vitoria para informarse. Itziar Casado y José Ignacio Revuelta han estado en la dirección técnica. Maialen Galparsoro en la coordinación. 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
5: Hola, ¿qué tal? Saludos amigos, bienvenidos al tiempo del deporte en la sintonía de Radio Vitoria. Estamos con 35 graditos en la zona sur de Vitoria-Gasteiz. Es verdad que tenemos el termómetro al sol, por la tarde quizá baje un poquito, pero en cualquier caso son 35 del ala, que no está nada mal o nada bien, depende de la opinión de cada uno. Aquí estamos en directo en la sintonía deportiva de Radio Vitoria, como cada día hasta las 3, Radio Vitoria en Deportes. Este jueves 9 de julio trabaja a fondo en sesión matinal el Deportivo Alavés, que tiene todavía mucho por definir y por ajustar hasta el cierre en definitivo de la plantilla. Víctor Parada será el siguiente en salir, de hecho está ya en trámites para de manera inmediata viajar a Moscú y cerrar la incorporación al equipo del Spartak de Juan Carlos Cárcedo. Y Lucas Boye ha sido esta mañana protagonista en Ibaia, con un discurso ciertamente optimista con relación al nuevo proyecto. En Ecualdecoa, ¿qué tal? Arratsaldeón, saludos y muy buenas tardes.
6: Hola, Arratsaldeón, buenas tardes.
5: En flash informativo, el tren está en marcha. Vamos a ver con cuántos pasajeros, de cara al comienzo del campeonato, en definitiva, cuántos viajeros suben y cuántos se bajan.
6: Esta mañana se ha completado la tercera sesión preparatoria del Deportivo Alavés 26-27. Por cierto, la de esta mañana ha sido la única del día de hoy. Mañana vuelve al trabajo el equipo en sesión doble, después de también la doble del día de ayer. 29 jugadores a las órdenes de Quique Sánchez Flores y su staff técnico, en el que está también José Luis Oltra como principal novedad. Ni una sola cara nueva por el momento y, bueno, pues con esa circunstancia que, bueno, confirma ya después de las palabras del director deportivo ayer, de Sergio Fernández, con relación a Víctor Parada, no nos queda ninguna duda. Pero el hecho de que el madrileño no entrenara ayer y tampoco estuviera hoy en Ibaia confirma que, bueno, pues en breve será oficial ya su traspaso, por un buen dinerete, por cierto, al Spartak de Moscú.
5: Le vamos a escuchar. Justo hace un año hablábamos con Víctor Parada y nos decía: estoy encantado con la posibilidad de volver al Deportivo Alavés. Estaban jugando la fase de ascenso con el Mirandés a Primera División. Y ojalá la próxima temporada y durante muchos años podamos jugar Panicelli y yo en el Deportivo Alavés. Es nuestro sueño y es nuestro anhelo. Las cosas que pasan en un año. El tiempo vuela. Bueno, el mercado en la Euroliga vive uno de los momentos más calientes del verano. Panathinaikos, Olympiacos, Real Madrid y Fenerbahce siguen tirando la casa por la ventana con Yabusele, Bonga, Montero, Badio y compañía, y con Obradovic y Pedro Martínez como principales movimientos en los banquillos en el verano. Evidentemente los dos tendrán grandes proyectos, así que en Baskonia deberá hilar muy fino para poder competir. No sé si a este nivel, pero por lo menos a un nivel exigente y necesario para poder hacer un papel razonablemente bueno en la Euroliga. Además, esta mañana se ha presentado el Ironman de Vitoria-Gasteiz, la 7ª edición. Yo, Mikel Pradera, ¿qué tal? Arratsaldeón, saludos y muy buenas tardes.
7: Arratsaldeón, Emilio Tantzuleak.
5: También en flash informativo, la cita es el próximo domingo, el half para profesionales y ya todo preparado.
7: Eso es la novedad. una distancia media de 70,3 kilómetros en el Ironman Vitoria-Gasteiz. Se incrementa la participación, el domingo habrá 3.000 triatletas procedentes de 85 países, como es habitual, salida en el embalse de Ulibarri Gamboa, llegada a la Plaza Nueva de Gasteiz y la organización, que también ha previsto reforzar las medidas contra el calor que el domingo se espera en Araba.
5: Luego hablamos en el Tour Etapón con Aspen, con Tourmalet, con Gavarnie a palo limpio. Desde el comienzo de la prueba está preciosa, les recomendamos por la tarde la retransmisión en la sintonía de Radio Euskadi y Radio Vitoria y por supuesto a través del primer canal de ETV. Y en el Campeonato del Mundo de Fútbol, Martín Herrera, ¿qué tal Arratsaldeon? Buenas tardes.
8: Arratsaldeon, Emilio, buenas tardes.
5: ¿Qué partidazo tenemos esta noche entre Francia y Marruecos, eh?
8: Sí, por Dios, qué pedazo de jugadores vamos a ver dentro del campo de juego del lado de Francia y del lado de Marruecos también, ¿no? Partido que en los papeles parece favorita Francia, pero me parece que va a ser un partido muy equilibrado y muy parejo.
5: Luego lo comentamos, por cierto, decíamos alerta naranja con respecto al calor, alerta roja en Francia, ante la posibilidad de incidentes durante y después del partido entre Francia y Marruecos en función de lo que pueda ocurrir. También situaciones que van directamente emparejadas de forma lamentable con el mundo del deporte. También mucha polémica con el arbitraje de hoy, el argentino Facundo Tello. Luego lo comentamos con Martín. En pelota tenemos la feria de San Fermín, con Iker Larrazábal. Solamente le falta a Martín ser protagonista de la feria de pelota Navarra. El mundo de la montaña, la hípica, el capítulo polideportivo, todo esto y mucho más hasta las 3 con Mayalen Echave. En la realización técnica les habla Emilio Pascual en nombre de todo el equipo de deportes. Vamos allá con Víctor Parada, camino de Moscú. En breve firmará, si todo va bien, con el Spartak de Unai Ropero, de Juan Carlos Carcedo, con Unai Ropero. Estamos asociando de manera muy rápida ideas, de tal manera que estamos sumando peras con manzanas, y lo razonable y conveniente es sumar peras con peras y manzanas con manzanas. Decíamos que Unai Ropero, ayer por la tarde se conocía que se marcha al Racing de Ferrol, así que Quique Sánchez Flores y José Luis Oltra han trabajado esta mañana con 29 hombres. Oye, el caso más llamativo es lo de Víctor Parada, le venimos comentando ya hace unas semanas, es un recorrido impresionante. Un chico que ha jugado 32 partidos en primera división, 25 como titular la pasada temporada, los otros dos de hace dos ejercicios prácticamente testimoniales, porque estuvo un minuto en cada uno de ellos. 2.153 minutos en primera, y resulta que es el traspaso más importante de la temporada.
6: Que llegó siendo un niño a Vitoria, ¿eh? Así que a todos los efectos se podría considerar canterano, porque han sido 6 temporadas en el Deportivo Alavés. Es cierto que 2 de ellas cedido, una en el Mirandés con mucho éxito, estuvo junto a Palicelli a punto de subir al equipo mirandillo a primera división, y fíjate cuando se marcharon las cosas que han ocurrido el pasado año en el Mirandés y su desgraciado descenso a Primera Federación. Y otra temporada más estuvo también cedido en el Real Unión de Irún, compartiendo equipo, por cierto, con Jonander, con nuestro comentarista Jonander. Así que, bueno, pues un futbolista hecho en el Deportivo Alavés. Es cierto que siendo niño jugaba en el Rayo, le captó muy rápido el RB Leipzig, el Red Bull Leipzig, del cual llegó a Vitoria en era juvenil, y bueno, pues desde entonces esta trayectoria, este paso a paso. El año pasado se convirtió, yo creo que para sorpresa de casi todos, incluso para él, en jugador de primera división a todos los efectos, porque repetía y repetía titularidades en función de las circunstancias que vivió la defensa del Deportivo Alavés el año pasado, pero se lo ganó el madrileño, se lo ganó Víctor, con cada vez mejores actuaciones. Y bueno, este verano, vuelvo a repetir, también para sorpresa de casi todos, entró en el foco del Spartak de Moscú, dispuesto a poner un dinero, una oferta que, como ya decíamos hace unos días, era irrechazable. Es de esas ofertas que en ningún caso ni el jugador ni el Deportivo Alavés podrían no observar con mucha atención. Y bueno, pues así están las circunstancias, que va a dejar, o ha dejado ya, podríamos decir, el Deportivo Alavés a la espera de la confirmación oficial, y la confirmación oficial llegará cuando ya en Moscú se le someta allí al reconocimiento médico pertinente, la operación económica se confirme por parte de los especialistas del Deportivo Alavés, del tesorero del Deportivo Alavés, y a partir de ahí, bueno, pues directamente ya el agur de Víctor Parada, y de esta manera quedan ahora mismo en Ibaya 29 trabajando con Quique.
5: Decíamos que el tiempo pasa, que es una barbaridad, y la verdad es que en el mundo del fútbol, en la vida en general, pero en el fútbol en particular, nunca se puede hacer una previsión medianamente exacta de lo que puede ser con tu vida en 365 días. Hablábamos hace un año, un poquito más, a finales de mayo de 2025, con Víctor Parada sobre cómo estaban las cosas, sobre cómo le iba en la cesión con el Mirandés, cómo iban a afrontar el playoff de ascenso, lo que es la vida también para el Mirandés, de casi estar en primera a estar ahora en primera, pero primera reacción. Y lo que lógicamente para él había supuesto un año de aprendizaje, etcétera, además con la compañía de Panichelli, pues un año más tarde resulta que entre los dos van a dejar un pastón en el Deportivo Alavés.
6: Teniendo en cuenta que lo de Víctor Parada es 100% para el Deportivo Alavés, hombre, me imagino que corresponderá un mínimo porcentaje por formación al Rayo Vallecano y no sé si también al equipo austríaco del cual procede Víctor Parada, pero prácticamente el 100% de lo que se obtenga del traspaso al conjunto ruso va a llegar al Deportivo Alavés. Así que teniendo en cuenta eso y que el asunto de Panichelli hubo que repartirlo, por encima de 15 millones, por encima de 15 millones de euros con estos dos futbolistas que el pasado verano aspiraban a jugar en el Deportivo Alavés y que ahora, bueno, pues en el caso de Panichelli incluso con la desgracia de la lesión, pero bueno, en definitiva, era el sueño. Hace un año, como decías, el Mirandés todavía soñaba con el ascenso a primera, fíjate cómo está ahora, tanto Víctor como Panichelli soñaban con el Deportivo Alavés, bueno, pues han pasado apenas 13 meses, porque esto que escucharemos es de finales de mayo del 25, han pasado 13 meses, 15 millones de euros y Víctor Parada.
9: Obviamente sabemos cómo es el mercado del fútbol. Un delantero que mete 20 goles va a estar muy cotizado, pero ojalá que el año que viene estemos los dos en Vitoria, en Mendy. Lo que yo puedo decir es que Alavés es mi club y yo quiero volver, quiero jugar en el Alavés y quiero estar allí. Por supuesto que me gustaría estar el año que viene en Mendy.
5: Y claro que ha estado, pero no va a estar el próximo porque se marcha el Spartak de Moscú. Incluso cuando hablábamos con él hace un año, él asumía que estaba en un proceso de crecimiento, que era una temporada muy importante para él, que estaba perdiendo mucho en el Mirandés. Y fíjate lo que ha ocurrido después.
6: Si escucháramos a Víctor Parada a día de hoy, seguro que dice exactamente esto, exactamente lo mismo que escuchábamos aquí en Radio Vitoria hace un año. Es cierto que lo de hace un año era el balance en segunda división, en el fútbol profesional, y este verano es el balance en la superélite, en primera división. Pero lo que dijo hace poco más de 13 meses, Víctor Parada, podría ser muy vigente a día de hoy. Víctor.
9: Es mi mejor momento de mi carrera y el de más madurez también, porque soy un poco más mayor y cada año seré más maduro y mejor, espero. Ni en nuestros mejores sueños yo creo que hubiéramos pensado que he ido haciéndome un poco hueco en el equipo poco a poco, construyendo mi lugar y sí he conseguido tener muchísimos minutos y bueno, muy contento, como te digo, sobre todo por ir creciendo durante el año poco a poco. Llevo 5 años en el Alavés y para mí se ha sufrido, pero se ha conseguido el objetivo de la permanencia, que era lo más importante, y yo creo que todos estamos muy, muy, muy contentos por ello.
5: Tremendo lo que es el fútbol. Bueno, por la mañana decíamos, es en preparatoria del Deportivo Alavés, hemos escuchado a Lucas Boyé, uno de los referentes del ataque del conjunto albiazul, que va a cumplir su segunda temporada después de batir el año pasado su récord goleador en Liga con 11 tantos.
6: Y eso que al final se le echó de menos, ¿no? Las ausencias de Lucas Boyé por 2 o 3 lesiones no demasiado graves, pero sí incapacitantes consecutivas, nos hicieron pensar en tono gris oscuro. Se encendieron algunas alarmas y bueno, pues en ese momento surgió Tony Martínez, que bueno, pues se convirtió en la super referencia ofensiva del Deportivo Alavés, y de ahí que bueno, pues Tony este verano ha estado incluso con opciones de entrar en la lista de Luis de la Fuente para el campeonato del mundo. Así que un Lucas Boyé que hablaba de la ilusión que tiene por esta nueva temporada en el Deportivo Alavés y hablaba también del objetivo. Y el objetivo creo que lo compartimos todos: no pasar las fatiguitas, no sufrir tanto como el año pasado. Boyé.
10: Ánimo, evidentemente, mucha ilusión. Siempre que se inicia una temporada, por lo menos yo, se renuevan las energías, las ganas y nada. Siempre uno intenta mirar lo más arriba posible. Ojalá merezcamos estar estar más arriba, hacer las cosas bien desde un inicio y no sufrir tanto, porque no es bueno para nadie, al final con presiones y con esa intranquilidad de jugarte cada fin de semana un partido tan, tan importante, nadie puede sacar el mejor rendimiento. O sea que el año pasado también queríamos sufrir menos y terminamos sufriendo, así que nada, con la humildad de siempre, trabajando y sí, evidentemente trabajando para eso, para sufrir menos.
5: La verdad es que históricamente en los últimos años el Deportivo Alavés ha tenido bastante suerte con el capítulo de las lesiones. Se ha podido disponer en la mayoría de los partidos de la totalidad de los jugadores, pero curiosamente, tanto entre ayer con lo de Protosoni en la presentación como hoy en la presencia de Boye entre los medios, hemos escuchado a jugadores que han tenido dificultades. En el caso de Boye, el año pasado con la fascia y a última hora con un problema muscular.
6: Sí, se le encadenaron, como hemos dicho, un par de cosas que, bueno, pues teniendo en cuenta el momento de la temporada y lo que tenía en juego el equipo de Quique Sánchez Flores, pues por momentos generaron mucha inquietud, porque es que hubo fases de la competición en las que era Lucas Boye y 10 más. Afortunadamente luego la cosa cambió por el gran trabajo de Tony Martínez y el resto del equipo, también por ejemplo de Abde, y la ausencia de Lucas Boye. Bueno, pues no podemos tampoco olvidar a Diabate, ¿no? Que también hizo su trabajito. Bueno, en resumen, que hubo algunas fases comprometidas con la ausencia de Lucas Boye. Él habla de eso, ¿no? De que este año, primero, que está fenomenal, que las vacaciones le han servido para recuperarse de los diferentes problemas físicos que tuvo el año pasado. Reconoce que lo pasó mal en esa recta final, que está perfectamente y que lo que quiere esta temporada es, como todos, superar sus números del pasado año. Boye.
10: Hoy estoy muy bien, la verdad que contento, porque me siento muy bien. Y sí, la temporada pasada sufrí bastante, fue muy incómodo. Por varios momentos. Lo que uno quiere siempre es superarse, y en el ADN, por lo menos mío, está siempre superarme. Ojalá que sea así, que pueda hacer más goles, pero sobre todo que consigamos los objetivos grupales, que creo que es lo más importante. Ya nos conocemos de la temporada pasada, hemos compartido muchos entrenamientos, muchos partidos, una competencia muy sana, y la verdad que así da gusto.
5: Boye, que tiene mucha experiencia y que no le asusta esto del mercado abierto y que no se extraña de nada lo que pueda acontecer de aquí a primeros de septiembre.
6: Sí, él además se ha visto otros veranos, no tanto este, supongo que este no, pero bueno, otros anteriores se ha visto involucrado en todo esto, ¿no? Estaba en el foco del mercado y bueno, pues se le daba vueltas en los clubes a los que pertenecía, así se iba a marchar, no se iba a marchar, iba a venir alguien con dinero o no. Bueno, en resumen, que para él no es ningún problema esto de que el mercado esté abierto hasta el 31 de agosto. Para él no es ningún problema que de los 29 que están ahora mismo trabajando en Ibaya con Quique Sánchez Flores, habrá que ver cuántos están el 1 de septiembre. Entiendo que un porcentaje importante no estarán, pero bueno, pues lo que dice el veterano Boye es que hay que tomárselo con tranquilidad, no descentrarse por el asunto del mercado y sobre todo que siga habiendo una gran competencia. Boye.
10: Sabemos en estas fechas que siempre hay cambios, gente que se va, gente que viene, al final lo que venga bienvenido sea y lo que se vaya agradeceremos por todo y listo. Creo que se nos subestima mucho, al final todos entendemos, los que llevamos en esta profesión ya un largo tiempo, que son épocas donde puede haber cambios y demás, más si estás propenso a salir o algún cambio, pero ya te digo que se nos subestima, porque más con el grupo que tenemos un disfrute en el día a día, que no estamos pensando o mirando más el más allá o si esta persona no va a estar o lo que sea. Entonces no mucho más que eso, sinceramente.
5: En todo caso, cuidadito todavía con Antonio Blanco, Tony Martínez o lo que pueda venir ocurriendo en función de los ingresos que otros clubes hagan, porque venden jugadores, otros más importantes, en fin, ya saben, lo de siempre. Y además ha habido oportunidad para la foto de familia con la presencia de un nuevo compañero en la oficina, como en este caso es José Luis Oltra, como segundo entrenador de Quique Sánchez Flores.
6: Sí, porque la novedad en esta segunda jornada de entrenamientos en Ibaya por parte del Deportivo Alavés ha sido que, primero, nos ha atendido sobre el césped del campo de entrenamiento Lucas Boye, y luego porque los medios de comunicación hemos tenido la oportunidad de estar un ratito, 15 minutos, en el trabajo de Quique, viendo, ¿no?, las evoluciones del primer equipo. Por tanto, hemos podido comprobar de primera mano que no estaba Víctor Parada, tampoco hoy, porque ya ayer el madrileño no estaba. cerrando el asunto con el Spartak de Moscú. Y antes de iniciarse el entrenamiento, a eso de las 10 menos cuarto, pues hemos visto a todo el cuerpo técnico, a todo el staff, salir muy elegante, con ropa nueva, recién estrenada, al césped, y hemos dicho, pues qué uniformados y qué buena apariencia tienen con la ropa nueva y estrenada. Y bueno, pues era porque se les iba a hacer la foto de familia, y bueno, pues una foto de familia en la que también había una cara nueva, la de José Luis Oltra, que ya la pasada semana decíamos se incorpora al staff de Quique Sánchez Flores.
5: Bueno, pues Martín, antes del Mundial, lo de Parada ya es una realidad que en breve se va a confirmar cuando pasen los reconocimientos médicos y los papeles y el transfer y todo eso se firme. Así que es un capítulo más del verano. Vamos a ver si es el último. Evidentemente no, porque de los que ahora mismo están, comentábamos en redacción esta mañana, pues no vamos a decir que el 50%, pero el 30-40% no va a estar en el arranque del campeonato, así que esto es lo de siempre, queda mucho.
8: Sí, sí, así es. Y venía pensando, mientras lo escuchaba Emilio, lo de Víctor Parada, ¿no? En el cual no puedes aprovechar una oportunidad de esta, lógicamente que ya está hecho. Y venía pensando porque inclusive no es un jugador que tal vez tenga la titularidad segura dentro del Deportivo Alavés, porque sabemos que se buscan defensas. Tal vez el bajo rendimiento de Pacheco el año pasado le dio la oportunidad de él para estar ahí, pero ponémonos a pensar cómo iba a arrancar este torneo del Deportivo Alavés si Víctor Parada realmente podía llegar a ser titular o iba a tener por lo menos la oportunidad al principio de poder jugar y si podía mantener la regularidad, lógicamente iba a ser para él una presión constante, ¿no? Aprovechar esta oportunidad porque es beneficioso por todos lados, principalmente, como decíamos, particularmente para él, en lo económico y en lo deportivo, porque te vas a otro país, son otras cuestiones en las que tenés que estar, gestionar y estar atento, y lógicamente, económicamente, para el Deportivo Alavés, un golazo.
5: Y una más, antes del Mundial, decíamos que hoy sesión por la mañana, ayer sesión doble, hemos apuntado prácticamente después de calentar mucho trabajo con balón, muy diferente al sistema de Coudet, en el que había muchas series, mucho trabajo físico. A ti, al jugador en general, ¿qué le gusta más? Entiendo que rápidamente con el balón, ¿no?
8: Siempre, siempre, siempre el balón en los pies, hacer los trabajos con balón, inclusive físicos, es mucho más entretenido, lógicamente. Hoy ha cambiado mucho con respecto a años anteriores, en el cual se corría muchos kilómetros sin balón y después empezabas a cogerlo. Hoy rápidamente están los partidos amistosos, te tenés que poner a tono, y bueno, esto me parece que es un pasito adelante ya desde hace tiempo para los preparadores físicos, que se puedan adaptar al trabajo con pelota y se pueda hacer esa parte mucho más entretenida.
5: 2:35. Dejamos de momento la actualidad del Deportivo Alavés. Nos vamos al Mundial. Porque comienzan por fin los cuartos de final a las 10 en Boston, Francia, Marruecos, dos equipos que se vieron las caras en las semifinales de Qatar con victoria para Francia, dos auténticos equipazos, Francia con un ataque increíble, con Doué, con Olise, con Mbappé, con Barcalá, aquí habrá que elegir lógicamente por parte de Sams, Marruecos con Siai, con Bouadi, con Unai, con Hakimi y compañía, todos juegan en grandes equipos como el PSG, como el United, como el Madrid, la Roma, etcétera, etcétera. En definitiva, Martín, es un auténtico partidazo, porque Marruecos es un país emergente futbolísticamente hablando y Francia es uno de los grandísimos favoritos, teniendo en cuenta el nivel futbolístico que han exhibido.
8: Sí, así es. Hablamos, lógicamente, que en los papeles y en la teoría es ampliamente favorito Francia, pero ya ha demostrado en este Mundial que Marruecos está a la altura de cualquier selección. Y ha llegado por méritos propios a los cuartos de final, y verdaderamente esto de la globalización tiene jugadores que juegan en primerísimo nivel y con dos estilos totalmente diferentes. Eso lo bueno, me parece, que no es un Marruecos que se tire atrás y que pueda defender como lo puede haber hecho Paraguay, sino que defiende en un bloque medio-bajo, pero que tiene una transición terrible a través de Brahim Díaz, de Rahimi, de Owani, de Ounai. Tiene un verdadero equipo, atrás tiene una defensa muy sólida, sabemos que tiene un portero de mucha experiencia, así que habrá que ver cómo soporta esos ataques de Francia, que una Francia que realmente hablamos, ni siquiera podemos hablar del mediocampo, ¿no? Porque tenemos tan presente esa ofensiva, con, como dijiste vos, Emilio, con cuatro jugadores como Barcola, Dembélé, Mbappé y Olís, que te hacen un desbarajuste bárbaro y se cruzan para todos lados y juegan tan libre, pero que aparte, después en los segundos tiempos, tiene la posibilidad del técnico de gestionar y encima meter jugadores de tan buen nivel como los que están adentro, ¿no?
5: Fíjate lo complicado que es arbitrar, que ya antes de que arranque el partido hay cierta polémica con el arbitraje, porque resulta que arbitraje polémico hubo en el partido de Argentina el otro día contra Egipto, y a Argentina le pitó el francés Le Tissier. A Francia le va a pitar el argentino Facundo Tello, al que seguro que conoces, Martín. Es un hombre así, si tuviéramos que compararlo con un árbitro español, que es así del tipo, no sé, antiguamente Iturralde González, un árbitro así con mucha personalidad, con mucho carácter, sí. O es un árbitro al que le gusta, sí, mandar, ¿no?
8: Exactamente, no es un árbitro excesivamente exigente, en el cual se pueda obsesionar con las tarjetas, pero sí que es un árbitro de lo que parecido a lo que ha sido, lógicamente, Iturralde. Tampoco es un árbitro que se va a que tenga cierta venganza o que sea soberbio dentro del campo de juego. Sí va a querer imponer su personalidad y va a querer, sí, que el partido no se le vaya de las manos, pero bueno, va a tratar de gestionar los momentos. Hay que ver cómo le está sentando esta presión de, lógicamente, de lo que viene de haber un árbitro francés en el partido de Argentina, y hoy le toque un árbitro argentino junto con sus compañeros dirigir de esta manera un Francia-Marruecos. Es un árbitro que no ha tenido muchos errores en la liga y no ha sido muy cuestionado en la liga argentina, así que dentro de todo es bastante querido y tiene un buen carisma.
5: No creo que tenga muchos problemas el argentino Facundo Tello, aunque se equivoque, para sobrellevar la situación. Tampoco el Sam Seneco tiene problemas para asumir la dificultad del partido, pero también para confiar en su equipo.
6: Sí, en su rueda de prensa ayer tuvo que hablar de tres o cuatro cosillas un poco ásperas. El asunto de la tarjeta amarilla a Olise, que ahora le coloca como, en caso de ver otra posible baja para la posible semifinal ante España. Habló también del asunto del árbitro, de la designación del colegiado del equipo arbitral argentino. Bueno, pues fueron cosas de las que habló el técnico galo, pero también de la polémica vivida tras la victoria ante Egipto por parte de Mbappé y las críticas terribles en Egipto y, bueno, pues algunas en otros sitios que no eran Egipto por parte de políticos o pseudopolíticos de diferentes países. Pero, en definitiva, con respecto a Mbappé, Deschamps decía esto con respecto a el que es ahora mismo el gran jugador, la estrella, la superestrella de Francia, Didier Deschamps.
11: Kylian está bien a nivel mental, ha pasado algo, no quiero volver atrás. Es un chico muy fuerte mentalmente, físicamente, está concentrado con el partido de mañana.
5: Es la reflexión de Didier Deschamps, mientras que el técnico de Marruecos, el nuevo técnico de Marruecos, El Ouaoui, tiene argumentos y motivos para estar muy contento con el rendimiento de su equipo.
6: Y para estar un pelín mosca con el asunto de los arbitrajes, porque claro, esto se inicia porque Francia...
5: Muy contento con el rendimiento de su equipo.
6: Y para estar un pelín mosca con el asunto de los arbitrajes.

0: el que se la va a comer soy yo. Pero bueno, muy caballeroso, El Ouabi, el seleccionador de Marruecos, dice que no duda en absoluto del nivel del arbitraje argentino de esta tarde.
1: Es un árbitro que tiene experiencia. Lo que nosotros queremos es experiencia en estos partidos. Es muy importante. Entonces estamos muy tranquilos. Es que hemos jugado antes con un árbitro de Holanda, justo antes de jugar contra Holanda. Lo ha hecho muy bien. No entramos en eso porque sabemos que los árbitros lo hacen lo mejor posible. No tengo nada que decir. Para mí están al nivel.
2: Está muy bien. También el seleccionador de Marruecos. Hoy Francia-Marruecos, mañana España-Bélgica. Veremos qué semifinal queda. Le iremos comentando con un grande como es Martín Herrera. Martín, gracias. Un abrazo y muy buenas tardes.
3: Un placer, Emilio. Saludos. Un abrazo.
2: Cerramos con nuestro comentarista. 18 para las 3. Nos vamos al Tour de Francia porque, miren, el otro día hablamos con Aritz Arberas y doblete de Lidl Trek con la victoria de Pedersen y de Simons. Hoy resulta que está escapado Ben O'Connor del equipo Jayco Alula. Y ahora les explicamos lo de dar suerte o no, por lo menos de momento. Primera gran etapa de un Tour que está resultando más apasionante que nunca. Gavarnie, 186 kilómetros. Conaspen, kilómetro 118. Tourmalet, categoría especial, kilómetro 147. Y Gavarnie, de segunda categoría, en el final, kilómetro 186. En el Aspen, en un punto de agua del Jayco Alula, se encuentra Luis Mari Díaz Otazu, asistente del equipo del corredor Eneco, que en este momento está comandando la clasificación.
0: Son 94 kilómetros los que restan a meta, todavía por subir a Aspen. El Tourmalet y el final en Gavarnie, pero en efecto está ahora mismo en cabeza en solitario O'Connor con 40 segundos con respecto al grupo principal en el que están los principales favoritos.
2: Otazu, ¿qué tal, Arratsaldeon? Buenas tardes.
4: Hola, Arratsaldeon, buenas tardes.
2: Ahora mismo comentamos que estás a unos 3-4 kilómetros de la cima de la Aspen.
4: Eso es. Estamos aquí en uno de los puntos que tenemos que dar y nada, esperando a que lleguen.
2: Oye, ¿y con Ben O'Connor en fuga?
4: Sí, la verdad sí que bueno, sí, lo está intentando, ¿no? Pero bueno, sinceramente él solo pienso que no va a ningún sitio. Oye, la cosa es que si hubiera hecho un grupo con varios y hubieran dejado coger tiempo, pero está claro que hoy quieren ganar los líderes, los que están para disputar el Tour de Francia y ya desde salida ya se ve que no quieren dejar ninguna escapada.
2: Sí, sí, están a palo limpio desde el comienzo, pero que le quiten lo bailado a Ben O'Connor y también al equipo con protagonismo ahora mismo con esa fuga con 45 segundos con respecto al pelotón que sigue en fila día 1 en la zona teóricamente más sencilla. Están, ya decimos, a palo limpio. Oye, Luis Mari, el trabajo necesario, ¿no? Porque ahí estáis, todo el contingente humano del equipo está distribuido en toda la etapa para repartir agua, para auxiliar, para los geles, los bidones, etcétera, etcétera, ¿no?
4: Sí, entre 15 y 20 kilómetros hay un punto de asistencia. Estamos con altas temperaturas y se necesita una barbaridad de litros de agua. Agua, hielo, se llegó con 3.500 bidones y era idea de llegar con eso al segundo día de descanso, pero no va a dar para llegar allí. Van a tener que venir antes con bidones porque con el calor, entre lo que se bebe y lo que se tira, pues una barbaridad.
2: A ver si te vemos luego por la tele, en torno a las 3:30 pasan los corredores por la cumbre, o sea que quizá un poquito antes pase Ben O'Connor y te vemos cómo le entregáis el bidón al corredor del Jayco Alula. Hemos visto imágenes de Tourmalet con muchísima presencia de aficionados vascos, es la etapa pirenaica, muchas icurriñas, sin embargo nos decías hace unos minutos que no hay tanto en el Aspen, ¿no?
4: No, en el Aspen, por lo menos hasta falta de 3 kilómetros, prácticamente no he visto ninguna icurriña. Me imagino que está todo concentrado en Tourmalet y en el puerto de meta.
2: De todas formas, qué tapón para la quinta del Tour de Francia, con Aspen, con Tourmalet, con Gavarnie. Si es que nos duelen las piernas a nosotros, y eso que estamos aquí fresquitos en el estudio, Luis Mari.
4: Sí, la verdad es que bueno, pues como todos los Tours y como todas las carreras ya, está yendo muy rápido. Esta primera de montaña quizás llega de lo que estamos acostumbrados un poquito antes de lo normal. Pero bueno, la guerra está armada ya, ¿no?

0: Entonces, bueno, vamos a ver, como te decía, con mucho calor, sobre todo hoy no tanto porque corre una brisa, pero llevamos unos días con muchísimo calor y ahora mismo han llamado desde el coche que ya no tienen hielo, que no tienen agua, entonces todo el mundo se queda sin nada.
1: Qué bonito está conocer lo que ocurre en plena carrera con un profesional como Tazu del equipo Yaico Alula, que nos cuenta lo que está pasando. Van a 45 por hora, en la primera hora, es una auténtica locura. Una última, Tazu, efectivamente es la típica etapa en la que aparecen los supergallos. La verdad es que no sabemos si le va a meter Pogacar al noruego Thorsten Train los 7.53 que le tiene en la clasificación general, y no sabemos si Vingegaard y compañía le van a aguantar el tirón a Pogacar, pero todo hace indicar que el esloveno tiene el cuchillo afilado, ¿no?
0: Sí, ya se le ve además que no deja nada, y lo único que puede dejar es algún compañero como el otro día, ¿no? Que quiera cumplir con él y que bueno, que son gente que luego están trabajando para él durante todo el año, y poder dar un premio y una satisfacción así a un compañero, pues es algo grande y bonito, ¿no? La verdad es que, visto lo visto, sigue siendo muy superior hasta el segundo mejor, que en este caso pienso que es Vigeland, y vamos a ver, en el Tour siempre hay sorpresas y siempre aparecerá algún otro por ahí, pero de momento es superior. Pero bueno, esto acaba de empezar y el Tour es muy largo, hay muchos baches que librar durante toda la carrera y vamos a ver qué es lo que pasa.
1: Perfecto, pues estamos atentos a lo que ocurre en el Tour de Francia. De momento manda Ben O'Connor del equipo Yaico Alula. Estaremos atentos también a Luis Mari de Otazu al paso por el Aspen, a unos 3 kilómetros. Yo creo que en Araba todos le conocemos. Es uno rubito, dicen que muy guapo. Algunos dicen, por lo menos, y algunas que es muy guapo. Y no sé, ¿qué llevas? ¿El maillot morado del equipo o cómo vas vestido, Luis Mari?
0: Sí, un maillot del equipo para que distinga a los corredores. Porque aquí, en este punto, hay más equipos también. Entonces, siempre nos ponemos un maillot de equipo más que nada para que nos distingan, pero ellos ya saben exactamente en qué punto estamos. Porque desde la información se manda al coche nuestra posición y el coche sabe exactamente dónde estamos. Entonces, un poquito antes de que lleguen, les avisan dónde estamos y con qué estamos, si estamos con agua, o estamos con sales, o estamos con hielo, o lo que sea, para que cada uno coja al que quiera.
1: Perfecto, Otazu, un placer como siempre. Gracias, amigo, cuídate.
0: Muy bien, venga, un abrazo a todos.
1: Gracias. Cerramos la comunicación con el Aspen y actualizamos con la diferencia de O'Connor, el coequipier de Otazu en el Tour de Francia.
2: Desde luego, por detrás no se permite demasiado, pero bueno, Connor sigue ahí en torno a los 40 segundos de renta, cuando ahora mismo restan para la línea de llegada 88,5 kilómetros.
1: Tenemos 10 minutos para las 3 de la tarde. Dejamos el ciclismo, el Tour de Francia, hacemos una parada, seguimos con más temas importantes aquí en la sintonía deportiva de Radio Vitoria.
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1: Seguimos adelante. Este domingo se celebra el Ironman de Vitoria-Gasteiz, que este año llega con la novedad del Ironman 70.3, es decir, el half, la prueba de media distancia que tendrá John Miquel a los triatletas profesionales.
17: Sí, además esa novedad hace que la participación aumente considerablemente, se pasen de los 3.000 atletas, de los 3.000 atletas procedentes de 85 países. Agustí Pérez es director de la marca Ironman y nos habla del Gasteiz como una referencia a nivel internacional.
18: Bueno, la verdad que vamos creciendo también y este año es, como decía ahora en la rueda de prensa, es un año histórico, ¿no? Es un año donde sumamos la 70.3, la media distancia también el Ironman. Igual ya no es el mejor Ironman del mundo, sino es el mejor Ironman Festival del mundo, ¿no? Y creemos que vamos a ver también cómo funciona, ¿no? Todo al final, las primeras veces de cuando unes las dos pruebas, pues también tienes sus circunstancias y vamos a ver cómo funciona. Estamos muy ilusionados.
1: Cuando hablamos de Ironman, ya saben, 3,8 de natación, 180 en bici, 42 a pie, el half, evidentemente la mitad, pero es que el recorrido, Joan Miquel, es maravilloso.
17: Sí, el half que empieza a las 7 de la mañana del embalse de Ulibarri-Gamboa y la prueba Ironman a las 8 y cuarto también, pues primero nadar Ulibarri-Gamboa, una distancia de 3,8 kilómetros, como decías, llegará después la bicicleta, 180 kilómetros por la llanada Alavesa, bordeando Landa, siguiendo en paralelo a la Sierra del Gea. Ya en el centro de Gasteiz, la última transición para completar los 42,195 kilómetros del maratón. Cuatro vueltas a un circuito llano por el centro histórico de Gasteiz, meta en la Plaza Nueva. El hecho de que este año se haya incluido una media distancia, como decíamos, ha hecho reforzar una prueba en cuanto a infraestructura. Solo en participación pasa de 1.800 a 3.000 triatletas. Agustín Pérez, de Ironman.
18: Pues imaginar que teníamos un evento con 1.800 participantes y que ahora supera los 3.000, pues ya el volumen ya es mucho mayor, ¿no? A nivel de estructuras, pues también hay que crecer, y a nivel de dispositivos hay que crecer en todos sentidos, y realmente es así, ¿no? Es creer y reinventar otra vez el evento, ¿no? Sobre todo hacer unos buenos timings, ¿no? Para que ver cómo va a funcionar todo. Pensemos que ahora, por ejemplo, en Vitoria, en la ciudad, ya va a estar todo el mundo corriendo desde primera hora de la mañana, ¿no?
1: Será este domingo con una cobertura especial en la sintonía de Radio Vitoria, el Ironman de Vitoria-Gasteiz. ¡Qué lujazo tenemos! ¡Qué lujazo de programa también! Con Otazo, con el Ironman, con toda la actualidad deportiva. La vez con Martín Herrera. No lo sabemos valorar lo suficiente, seguro. Bueno, el mercado de fichajes de baloncesto, le decíamos, tremendo el nivelazo de los movimientos. Yabusele, como último pelotazo de Panathinaikos, que ya ha incorporado a Obradovic como entrenador, a Bonga, a Badio, a Mustafa Fall, a también Olympiacos con la incorporación de Montero y Cody Miller, el Madrid con Pedro Martínez y con Pradilla, Valencia con TJ Shorts. En fin, esto está que arde. Baskonia, de momento, como saben, DJ Stewart, y a ver lo que ocurre. Esta tarde se presenta el libro 25 años de la Euroliga con nuestros comentaristas Nacho Mendaza y Sergio Vegas.
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19: 24 campeones más uno, que es el prólogo, pero es un poco eso, ¿no? ¿Qué significado tiene, en este caso, un título, un campeonato, una temporada, todo el sufrimiento que hay, todo el recorrido que hay hasta lograr un título, contado en primera persona? Y lo que digo, ¿no? Pues son eso, recuerdos, memorias, sensaciones, significado sobre todo.
20: Pero son momentos, ¿no? Y pues tener a Ettore Messina y Zeljko Obradovic, que los hemos vivido y sufrido en Vitoria tantas veces, empezar el libro con Manu Ginóbili, que además fue el primer entrevistado que hicimos, y ese del primer capítulo, y yo me acuerdo perfectamente acabar la entrevista y decir, bueno, o sea, si Ginóbili nos ha dicho que sí y hemos hecho esta entrevista, hemos estado una hora con él, o sea, ahora tiene que salir todo, ¿no? Es ese empujón, ¿no? A ir adelante.
1: Cerramos en capítulo polideportivo, Nico, con natación y también la actualización de la etapa del Tour.
2: Óscar Valderrama en los campeonatos de Europa de natación paralímpica en Polonia. De momento, oro en relevos 4x100 estilos y mixtos, bronce en 200 metros y plata en 4x50 libres y 4x50 estilos. Óscar Valderrama, el nadador de Abdema y del Juizmendi. Y en el Tour de Francia sigue incrementándose la distancia de O'Connor en cabeza. Restan ahora mismo 82,8 kilómetros y O'Connor tiene 1 minuto 20 segundos con respecto al pelotón de los favoritos.
1: Lo contamos aquí por la tarde en Radio Euskadi, Radio Vitoria. Nada más, lo dejamos aquí. Un abrazo. ¡Hasta luego!
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1: Noticias de las 3, arratsaldeon. El sistema de adjudicación de viviendas pública, Etxebide, cambia para dar cabida a las rentas medias que se están quedando fuera del mercado inmobiliario. No pueden acceder a pisos en el mercado libre por el precio de los alquileres y la escasez de oferta y quedan fuera del sistema protegido por los ingresos. Con esta modificación se incrementan los límites de ingreso para acceder a alquileres protegidos y 30 de cada 10 viviendas se reservarán para personas con rentas entre 20.000 y 46.000 euros anuales. Denis Itxaso es consejero de Vivienda.
2: Hay un dato que ayuda a comprender esta reforma. De los 110.000 unidades convivenciales registradas en Etxebide, del orden de 34.000 están en ese umbral de ingresos que he comentado, entre los 20.000 y los 46.000 euros, si sumamos a los demandantes en la modalidad de compra y en la modalidad de alquiler. Queremos ser justos con ellos y queremos que al menos en las adjudicaciones también sean el 30% de los adjudicatarios.
1: La medida está ahora en exposición pública, la ciudadanía puede hacer aportaciones y el Departamento de Vivienda espera tenerla en vigor en un año. Ya sabemos más de esa última decisión del Tribunal Constitucional sobre la Ley de Empleo Público. Ayer el Alto Tribunal rechazó la admisión de la duda de inconstitucionalidad que le planteó el Superior de Justicia del País Vasco por los perfiles de euskera. Conocemos las razones de esa decisión. Cree el Constitucional que no está suficientemente fundada la petición, que plantea dudas sobre la norma completa y no sobre preceptos concretos, y que no es necesario su posicionamiento para que el Tribunal Vasco resuelva los recursos interpuestos por PP y Vox. Las instituciones han tomado con cierta satisfacción el hecho de que, sin pronunciamiento, la actual ley siga en vigor. Ivone Bengoechea, vicelendakari y consejera de Política Lingüística.
3: Creo que la noticia es positiva. Los consensos sobre esa ley de empleo público y en concreto sobre ese artículo 187.5 que tanto han costado construir y que tanto tiempo llevan en vigor, pues no se han roto. Había un riesgo y de momento pues ese riesgo no está, ¿no? Sigue pendiente, eso sí, la resolución de los recursos del Partido Popular y de Vox al decreto que hoy tenemos en vigor y por tanto pues estamos esperando la resolución del Tribunal Superior de Justicia del País Vasco.
1: Los populares respetan la decisión, quedan a la espera de lo que resuelva el Superior Vasco. Desde Vox trasladan su nula confianza al auto de un constitucional, dicen, polarizado y escorado. Y Osakidetza pagará menos a las empresas de ambulancias cuando no cumplan con los tiempos de los traslados de enfermos. Mañana sacará a licitación el transporte sanitario urgente y no urgente para todo Euskadi por 650 millones de euros. Los criterios de exigencia han sido acordados con las asociaciones de pacientes. A partir de los nuevos contratos se pagará por resultados. Aritz Uriarte, viceconsejero de Salud, Belén Herrera, de la Asociación Alcer Vizcaya.
4: En función del porcentaje de demoras que pueden tener por cada servicio, usualmente se han establecido ya en pliegos una demora normal, una demora excesiva y una demora por encima de lo excesivo, y en función de eso se pagará a la empresa licitadora.
5: Y he sufrido el tema de las ambulancias. El tratamiento de hemodiálisis dura 4 horas. Y el tratamiento de las ambulancias, porque entra dentro también del tratamiento, pues se podía convertir en otras 4 horas perfectamente.
1: Y hay novedades en el conflicto laboral que mantiene al sector médico en pie de guerra contra el Ministerio de Sanidad. El Departamento de Salud acaba de informar sobre la firma de un decálogo, un documento que apoyan los departamentos de recursos humanos de los servicios de salud de todas las comunidades autónomas. Unidas, una vez más, reclaman una reforma del Estatuto Marco, seria, realista, viable, consensuada y adaptada a la realidad organizativa y asistencial del sistema sanitario. Los sindicatos, recuerden, amenazan con huelgas indefinidas a partir de septiembre. Además, en Mijas, Málaga, la Guardia Civil ha detenido a la pareja de la mujer hallada ayer muerta junto a su hija. Fueron asesinadas a puñaladas una mujer de 61 y su hija de 31. Después prendían fuego a la casa. Lo dicho, han detenido a la pareja de la madre. Si nos escucháis en carretera, hay dos accidentes a tener en cuenta a esta hora. En la A1, en Gasteiz, sentido Irún, un accidente entre al menos dos vehículos está generando retenciones. Y en la Vizcaya, 21-21, en Ibarra, el accidente entre un turismo y una moto afecta a ambos sentidos de la carretera. Esto todo, más noticias en una hora aquí en Radio Euskadi y la información 24/7 en Orain.

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Queridos oyentes de Aldapeco, buenas tardes, bienvenidos. Atención todo el mundo, porque Mick Jagger, el mismísimo Mick Jagger, el dueño de esa lengua icónica que se vende por todo el mundo, nunca mejor dicho lo de icónica, el poseedor de esa boca enorme en la que cabe esa lengua roja prodigiosa, símbolo de la rebeldía del rock, aunque ahora lo de sacar la lengua ya no se lleva, es verdad, como signo de rebeldía, pero se lleva en todo tipo de merchandising y se seguirá llevando es que he empezado a escuchar la canción y se me dio un poco el salto al cielo. Angie, Mick Jagger. Bueno, pues digo que eso, que la lengua roja, que son unos clásicos ya, los Rolling. Pues atención, digo, porque el mismísimo Mick Jagger ha dicho :: hay muchas cantantes que últimamente han hecho cosas estupendas. Mira el álbum de Rosalía, Lux. Era algo realmente conceptual, muy interesante, y lo ha llevado a cabo de forma brillante, y yo la admiro muchísimo por ello. Lo que habéis oído, señoras, lo ha dicho. A ver quién tiene narices de llevarle la contraria.

autoridad indiscutible en el tema, que lleva milagrosamente, dicen los periodistas musicales con mucha coña, milagrosamente, actuando y grabando discos al frente de los Rolling, 64 años después de la fundación del grupo, sin parar quieto ni un solo momento, dice Mike. Reconoce en las entrevistas que no a todo el mundo le gusta y sabe que lo normal es que si estás en el escenario cantando una balada, pues te has de quedarte quieto, dice Mike. Siempre me lo digo, no te muevas, quédate de pie, simplemente mueve los brazos. Pero no puede, es un azogue y tiene que ir del escenario de una punta a la otra del escenario. Hace 4 años, en un concierto del Hyde Park, recuerda un cronista, fue visto, entonces tenía 78 años, fue visto pisando fuerte, pavoneándose, señalando al público esa manera de contonearse, esa manera de recorrer de un extremo a otro la inmensa extensión del escenario durante 2 horas, sin apenas detenerse. Pues bien, ¿dónde está el rollo? Pues el rollo está en que tenía en ese momento, ahora tiene 82, 78 años.

Tienes un morbo lo de la edad, pero como 84 y todavía funcionando, pues sí, dice Mick Jagger. La muerte de Charlie Watts, el batería original de la banda, fue un palo. Quedaban tres: Jagger, Keith Richards y Ronnie Wood. Ya no eran un cuarteto y sustituir a Charlie Watts fue muy doloroso, así lo cuenta en una entrevista. Aún así siguieron adelante con las celebraciones de su 60 aniversario, esto fue hace 4 años, y a pesar de que el mundo periodístico siempre ha clamado por su jubilación, ahí siguen. Y ahora presentan, ahora mismo esta es la noticia, la segunda noticia, la primera es la felicitación a Rosalía, la segunda noticia es que publican ahora mismo el número 33, 33º sería esto, no estoy segura, álbum de los Rolling Stone, Foreign Tongues, así se titula. Qué manía con lo de que haya gente que no quiera jubilarse. Cuenta Mick Jagger que ya en realidad los Rolling Stones han pasado etapas de algunos años sin hacer nada, pero al final siempre quieren volver. En este nuevo disco que se presenta ahora hay colaboraciones como la de Bruno Mars tocando el cencerro, pero bien, es decir, porque el Bruno Mars es percusionista y entonces se habían encontrado en Los Ángeles, se encontraron y entonces él fue a verles al estudio y le dijo Mick Jagger, elige, y Bruno Mars eligió el cencerro para tocar como buen percusionista que es. Hay alguna otra colaboración, por ejemplo la de Paul McCartney, que toca el bajo en el disco. Recuerda a Mick Jagger a sus contemporáneos, recuerda que David Bowie dice que de él le interesó siempre todo, que siempre aprendió mucho escuchándolo, que de David Bowie todo le interesaba, que era un músico que siempre estuvo al día. De Paul McCartney dice que siempre fue el más educado de los Beatles. John y yo, cuenta, éramos los amigos más íntimos, pero él es más mordaz. George Harrison era bastante callado, aunque a veces podía ser muy exigente. Y Ringo Starr, pues es Ringo Starr. Es que es lo peor que le pueden decir a alguien. Y Ringo Starr, pues es Ringo Starr. Bueno, siempre he tenido, dice Mick Jagger, una buena relación con Paul McCartney. Siempre hemos sido amigos, aunque curiosamente nunca había tocado el bajo con él. De aquellos años en los que ambas bandas pisaban los escenarios a la vez, momento histórico, dice Mick Jagger, sí, estuvo muy bien aquello, pasábamos mucho tiempo juntos, pero no solíamos trabajar tanto con ellos, era un poco o ellos o nosotros, no era como ahora, ahora todo el mundo colabora en los discos de los demás, entonces aquello no era habitual. Claro que había duetos y cosas así, pero hoy las colaboraciones están a la orden del día. En aquella época no se le daba tanta importancia. Él, por supuesto, bebía de sus fuentes y cuando empezaba su carrera iba a ver a James Brown siempre que podía. Si actuaba una semana en Nueva York, cuenta Mick Jagger, él iba varias veces solo para ver a James Brown. En aquellos primeros años, cuenta, salimos de gira con Little Richard y creo que aprendí más de él que de nadie. Fue muy generoso enseñándome cómo conectar con el público, porque una cosa eres tú y otra la gente que ha venido a verte. Richard conseguía que todo el mundo se sintiera bienvenido y parte del espectáculo. Estuve hablando con Chris Martin y me dijo que tocar en un estadio es muy distinto a hacerlo en un teatro, porque en un teatro puedes ver a la gente, el chico de la chaqueta de cuero, la chica del abrigo amarillo. En cambio, en un estadio acabas buscando miradas concretas en las que inspirarte. No puedes mirar a cada persona entre 50.000, pero sí a algunas. El músico necesita ver al menos a unas cuantas personas con las que sentir esa conexión. Sobre su entrenamiento diario le pregunta el periodista, ahora que presentan los Rolling Stone el 33, número 33 de sus discos, 33 de material propio, exclusivamente propio.
Dice, bueno, le dice el periodista, es que te mueves muy, en fin, es una gozada ver cómo te mueves a tus 80 y tantos. Y dice Mick Jagger que hace tenis porque es el deporte ideal, porque es, hay que moverse muy rápido, luego te detienes de repente y luego caminas alta intensidad. Y no soporta los baños de hielo, no se los da, son horribles, no está dispuesto a sufrir por nada. No creo que sea una moda que vaya a durar, lo de meterse en hielo. A veces le preocupa que todo esto de la longevidad y lo de estar siempre jóvenes, le preocupa que esto sea, no sea más que una moda pasajera. Dice, a uno le gustaría que hubiera algo nuevo que probar para seguir en forma, pero en realidad no hay nada. Lees millones de cosas que están por llegar, pero ¿llegan alguna vez de verdad? Mientras tanto, al gimnasio y a dar clases de baile. Bueno, pues antes no sabían nada de nosotros, se sorprendían de que pudiéramos ni siquiera hablar. En aquellos tiempos se daba por hecho que las estrellas del pop eran ridículamente estúpidas, demasiado mal educadas como para saber nada, así que se quedaban muy sorprendidos cuando nos escuchaban hablando de verdad y cuando se daban cuenta de que éramos capaces de encadenar una palabra de 3 sílabas. No me digas que no es bonito escuchar a este chaval que canta. Mira, esta es una de las primeras del ranking de las 10 mejores canciones de los Rolling Stone que sacan disco nuevo. Y además a Mick Jagger, el disco Lux de Rosalía le parece extraordinario. No podemos estar más de acuerdo. Esta que viene ahora es la segunda mejor canción de los Rolling, según esa lista que funciona por ahí.

Los Rolling Stones, más conocidos en el mundo hispanohablante como... The Rolling Stones, más conocido en el mundo hispanohablante como los Rolling Stones, o simplemente los Rolling, o simplemente los Stones. No me digas que no es gracioso. Hay, bueno, hay debate. Hay chiste, con esto. Hay quien te igual dices los Stones y te riñen, y a veces dices Rolling Stone y te riñen también, o sea que da un poco lo mismo. Banda británica de rock originaria de Londres, formada en abril de 1962 por Brian Jones, Mick Jagger, Keith Richards y Ian Stewart, junto a varios bajistas y bateristas que nunca permanecieron fijos en la formación hasta la llegada de Bill Wyman y Charlie Watts, que unos meses, quienes completarían la primera formación oficial de la banda. El batería Charlie Watts murió en 2021 y estuvo en activo con el grupo hasta unos meses antes de su muerte. Bueno, luego pues fueron yendo, viniendo, tuvieron también problemas con el manager. Brian Jones fue despedido en junio del 69 por las drogas, porque no había manera de trabajar con él, y además falleció unas semanas después del despido. Fue reemplazado por el guitarrista Mike Taylor, que dejó el grupo. Luego, en 1975, fue reemplazado por Ronnie Wood, y con el retiro de Bill Wyman en 1993 se incluyó al bajista Darryl Jones, que, bueno, tal y cual, y luego se fueron y hubo trasvase, y unos vienen y otros fueron, pero los tres que quedan del cuarteto, esos han seguido siempre juntos y sin separarse nunca. Y con ochenta y tantos, y yo recuerdo ya de por lo menos 30 años haber leído el primer titular de ¿pero cómo? ¿Es que estos no se van a jubilar nunca? Bueno, los periodistas que siempre reseñan lo milagroso de ver a los Rolling Stones funcionando. Bien, pues tenemos canciones preciosas, tenemos más canciones en este programa que se llama Aldapeco.

Necesito un héroe. ¿A dónde se fueron todos los hombres buenos? ¿Dónde están los dioses? ¿Dónde está ese Hércules que vuelve después de vencer las avatares de la vida? ¿No hay un caballero de blanco sobre un corcel de fuego? Entrada la noche, doy vueltas en la cama y sueño con lo que necesito. Necesito un héroe, espero un héroe hasta el final de la noche. Tiene que ser fuerte, tiene que ser veloz. Espero un héroe hasta la luz del amanecer. En algún lugar después de la medianoche, en mi fantasía más salvaje, en algún lugar apenas fuera de mi alcance, hay alguien extendiendo su mano hacia mí, corriendo sobre el trueno y elevándose con el calor. Va a hacer falta un Superman para conquistarme. Necesito un héroe. ¿Dónde están los héroes? Bueno, pues una de las canciones más épicas, míticas, de esta gran mujer, Bonnie Tyler, que hoy hemos sabido que ha fallecido a los 75 años. La voz que cautivó al mundo con el éxito, bueno, pues con todos estos éxitos de la década de los 80 que quedaron, básicamente como clásicos para siempre, clásicos para siempre, jamás. Hoy están en todos los titulares, adiós a Bonnie Tyler. La garganta que domesticó el trueno, que es el caso de cuando una cantante o un cantante se estropea el instrumento vocal, la voz, por no cuidarla, seguramente por falta de técnica vocal, por lo que sea. Y bueno, pues no se recupera bien cuando le operan y le queda una herida que con lo que hace es darle a la voz de Bonnie Tyler esa voz rasgada que le dio a partir de esa operación, y que fue la voz que eclipsó al mundo, porque tiene una canción también que se está escuchando con lo del eclipse de agosto. Se está eclipsando, se está escuchando sin parar. Bueno, pues estaba enferma, ya sabíamos que estaba en coma inducido por unos problemas había entrado en Portugal, en un hospital, por un problema intestinal grave. Le indujeron el coma y no lo ha podido remontar. Icono del pop rock de los años 80. Adiós a Bonnie Tyler, la garganta que domesticó el trueno. Muere a los 75 años la cantante Bonnie Tyler, la voz arenosa que reinó en los 80. Pues nos da mucha pena, porque ahí estaba con sus canciones llenas de energía, que es que daban una energía maravillosa. La Rosalía ha dicho Mick Jagger que le ha parecido extraordinario el disco de Rosalía.

Es una perla. Es una perla, seguramente le viene como anillo al dedo esta canción a Mick Jagger. A nada que repases mínimamente su biografía sentimental, por decirlo de alguna manera. Seguro que cumple con todos y cada uno de las características que le dedica al perla Rosalía en esta canción. ¿Qué dicen de esta canción, de este disco de Rosalía? Dice Mick Jagger que es un disco conceptual. Ella quería hacer un disco realmente conceptual y lo logró a la perfección. Él sabe mucho. Madonna dijo de Rosalía: es una visionaria. Harry Styles la ha definido como genial y muy brillante. Hay medios que, de forma, yo creo que un poco irónica, bueno, es que es verdad, se puede decir exactamente, el Vaticano elogió sus 18 canciones, porque es verdad que el Vaticano, a saber quién exactamente y qué jefe de prensa del Vaticano se arriesgó a decir que elogiaba. El Vaticano elogia el álbum Lux de Rosalía por su profunda exploración de la espiritualidad y la fe. El cardenal José Tolentino de Mendoza, ministro de Cultura de la Santa Sede, valoró positivamente que la artista capte una necesidad profunda en la cultura contemporánea. Bueno, pues vale, pues bien, pues mira, el Vaticano y Mick Jagger, ya tenemos dos que están muy a favor. Están muy a favor de Rosalía. Nadie se resiste a este disco Lux de Rosalía. Claro, en la portada ella como pareciendo estar como en una inspiración de estas místicas, levitando, mirando al cielo con una especie de toca, como si fuera una monja. Bueno, eso también habrá. Por ahí viene lo de las 18 canciones. El Vaticano aprueba las 18 canciones. ¿Que lo dudamos? Pues claro que lo dudamos. O sea, es que es imposible. Es imposible que así sea. Rosalía siempre declaró su amor, pero su fascinación absoluta en sus inicios, cuando empezó a estudiar flamenco, porque Rosalía empezó estudiando flamenco, su admiración infinita por Camarón y por Paco de Lucía.

0: servicio, ¿no? Sobre todo Camino de Redre. Ahora en el momento en el que se vea qué es lo que ocurre en la parte trasera, ¿no? Si ve que por detrás hay mucha organización y que esos 40 segundos empiezan a bajar a 30 segundos, 25, yo creo que le pararán y ahí entrará Kuss a currar y de alguna manera intentar minimizar al máximo posible la renta.
1: Espera a ver si Kuss es capaz de aguantar junto a Ayuso y a Seixas.
0: No, se han cortado en la bajada.
1: Decir, porque,
2: sí,
1: claro,
2: sí, son los tres corredores que estaban pidiendo avituallamiento. Al bajar a tomar agua, van a entrar.
1: Traen que sigue parado todavía, asistido por el médico de carrera. El corredor del conjunto NX es mala suerte, Desde luego se había podido lucir con ese amarillo durante estos días, pero la mala fortuna la ha llevado ya al suelo, a ver si puede continuar, en todo caso, el ciclista del conjunto 1X. Ha comenzado ya la ascensión para Pogačar, la ascensión hasta Gavarnie, esos últimos 18 kilómetros. Enseguida contamos cómo es esa subida, que no tiene grandes misterios. Las diferencias, 1.12 entre cabeza de carrera y Jonas Vingegaard, 1.54 con el grupo de Seixas, de Benepoel, de Ayuso y de Isaac del Toro. Las 5 menos cuarto de la tarde, cogemos un poquito de aire, hacemos una pausa en la sintonía deportiva de Radio Euskadi, Auditor, ya veis cómo viene hoy el Tour de Francia.
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1: Ya os decíamos antes que hoy la jornada, esta etapa en Gavarnie, acaba en un punto inédito. Nunca ha llegado el Tour hasta esta localidad, donde va a concluir la etapa, en el pueblo, no arriba, en digamos la estación de esquí, tampoco en el Col de Tentes. Eso habría sido ya un poco locura, porque habría supuesto meter un puerto de casi 30 kilómetros, ¿no?, en el final de la etapa y de irnos por encima de los 2.200 metros. Pero hasta donde se llega hoy, Joseba, digamos que la pendiente es muy, entre comillas, dicho esto con todo el respeto, es muy llevadera, ¿no? El desnivel promedio en los 18 de subida es del, no llega al 4%. Hablamos de, pues eso, que los puntos más duros se va un poquito al 6, pero poquito más. Para ir muy rápido, vamos.
0: Sí, es una subida constante, es una subida que sí, que es una zona, antes que comentabais, ¿no? Esta zona yo creo que es una zona de peregrinaje del cicloturismo. Yo a todo el mundo le digo que en alguna ocasión debe de hacer una especie de stage en la zona de Lutz-Saint-Sauveur, sobre todo porque no solamente en Gavarnie, y además en esa parte, si te toca en la zona, en la época de primavera, donde todavía hace algo de frío y demás y tal, y los neveros están arriba bastante de tope, es una, lo que precioso, es el circo de Gavarnie es precioso, precioso, pero para mí es justo, y además en muy pocos kilómetros va a pasar por ahí Pogačar, está el cruce donde subes al circo de Trumux. Uh-huh. El circo de Trumux es posiblemente la subida más bonita, sí, que hay en Pirineos. Lo que pasa es que al ser la parte trasera del Monte Perdido, digamos es el circo que pega al Monte Perdido, es parque natural, y el Tour de Francia no va a llegar nunca, sobre todo por el acceso y cómo cuida todo eso. Entonces es una pena, pero sí que merece la pena como cicloturista, pues el hacerlo en alguna ocasión, sin tener, lógicamente, sin tener que olvidar en ningún momento lo que es, lógicamente, la parte de luz, que es la de Tourmalet, o la vuelta de Tourmalet, por Aspen, por la Orquesta d'Ancisan. Yo creo que hay un montón de subidas que son una maravilla.
1: Es un entorno espectacular, muy frecuentado por los cicloturistas, sobre todo muchos de aquí de casa, que se han ido acercando estos días, no solo hoy o ayer, para ver la carrera, que llevan ya 3-4.
0: Vemos el puente Napoleón.
1: Sí, también.
0: Ahí se puede hacer puenting también, que hay algún chinao también que se cuelga y pasas en bici y ves allá la gente que está ahí en ese momento de duda, y bueno, pues más que animarles a que se tiren, pues bien, no sabes cómo acaba, ¿no? Parece ser que bien.
1: Hemos charlado hoy, por ejemplo, a mediodía en Radio Euskadi, en Kirol al Día, con un aficionado gasteiztarra que llevaba ya junto a varios amigos 3 días haciendo eso, haciendo rutas por los diferentes puertos de Pirineos, claro, y que se habían ido y estaban ya muy abarcados a la altura de la Montsí, estaban aparcados un poquito más abajo de, en la base del Tourmalet, habían subido andando hasta arriba, o andando en bici, vamos, y que llevaban aprovechando, disfrutando de esos días de montaña y de espectáculo. Evenepoel, que no para quieto, a él también le va bien, Abraham, si ha cogido un poquito de energía al corredor belga, esta subida no le va mal, porque es una subida muy tendida en la que él puede marcar ese ritmo, ¿no?, de contrarrelojista puro que es, para poder recuperar un poquito de terreno con respecto a Tadej Pogačar y a Vingegaard, que están intercalados todos.
2: Estoy de acuerdo, ¿no? Es un buen corredor, que es además muy competente y que le gusta luchar hasta última hora y no se

0: dejada, dar por vencido. Lo que veo un poco complicado, y es lo que comentábamos con Joseba, ¿no? El duelo entre gallos dentro del equipo, ¿no? Digo por Lipovic, ¿no? Que si en el caso de que Lipovic también esté interesado, tenemos cuatro corredores que están interesados en tirar esto para adelante. Son los dos equipos, los dos corredores del Trek y los dos de del Bora. Por lo tanto, tendrían interés en llevar esto adelante, pero vemos que... una parte sí está interesada, pero...
1: Y ahora Benepul se mosquea, claro, es que además son dos corredores, Abraham, tan diferentes, porque a Benepul ese terreno le va como anillo al dedo, porque son...
0: Pero a Lipovic también.
1: No sé yo, Lipovic, si fuera un poquito más pendiente, a lo mejor andaría un pelín mejor, ¿no?
2: Ya, pero se están jugando muchas cosas.
1: Claro. Aquí personas, es que estamos en la sexta etapa del Tour, estamos todavía sin acabar la ascensión a Gavarnie, y estamos pensando ya, Joseba, y tú decías incluso que hace unos días también, a ver casi quién hace segundo.
0: Sí, pero
2: es que ahí está la guerra.
1: Claro.
0: La lectura está ahí, ¿no? Pero si tú le dejas a Vinegar que te saque tiempo, uh-huh. Estás
1: sí, sí.
0: echándote una piedra como encima de tu cabeza.
1: Con mucho vas a ser tercero, efectivamente.
2: Abraham, pero ¿sabes lo que pasa? Que ahora mismo hoy es el día propicio para no perderlo. Pero es verdad que hoy es el peor día de todos, ya que esta subida es como es, y estos últimos 14 kilómetros que les quedan son tendidos, donde como se te seque un poco la boca, el que viene a rueda en esta pendiente te puede sacar tiempo. Entonces, ¿qué pasa? Que aquí al final ya empezamos a partir de hoy a ponernos en la posición que nos va a corresponder en la clasificación general. Y... yo creo que en el caso de Lipovic es un corredor que está mirando un poquito más adelante. Ya ha pasado el Tourmalet, yo ya sé dónde estoy. Claro, Renko es el que necesita de la etapa de hoy, pero claro, necesita también de que su compañero le eche una mano. ¿Qué pasa? Que si no le echa una mano, Jonas se les va a ir hacia adelante. Pero por otra parte, no quiero perder con 6 as. Entonces, ahora se queda en una duda, pues como cuando suele ocurrir esto en las escapadas a falta de 10 kilómetros.
1: Va, ¿no?
2: Que van 3 y está claro que el primero que saque 20 metros es el que gana, porque los otros dos van a dudar.
1: De hecho,
2: por eso yo os decía, perdona Edu, por eso os decía que era muy importante la salida de Luz para ver qué es lo que iba a hacer Jonas. Y Jonas, ahora mismo, como no hay orden en la parte trasera, va a tirar para
1: adelante. Claro, Jonas no ha parado, eso que iba a comentar. La diferencia con Pogacar está estabilizada y en torno al minuto 25, ligeramente por debajo del minuto y medio, pero lo que ha conseguido Vingegaard es ampliarla con el grupo donde está Benepul con Lipovic, donde está Skilmos con Ayuso, donde está Paul Seixas, donde está Del Toro, donde está también Sepp Kuss y donde está Lenny Martínez, porque aquí no hay entendimiento. Estos están cada uno a su aire, y las diferencias se han ampliado pues por encima de los 40 segundos entre Vingegaard y este, el grupo que va persiguiendo al corredor danés del equipo Visma. Por delante no cambia nada. Pogacar sigue lo suyo, ya sabemos que no va a parar. El terreno va y le va bien. Y ahora la pelea, Abraham, está efectivamente en ver qué pasa por detrás del esloveno. Porque, salvo que tenga algún contratiempo, Pogacar va a seguir metiendo algo de tiempo, no sé si mucho o poco, pero algo más seguro, a los que le persiguen. Los que le persiguen veremos cómo se la juegan, ¿no? En lo que aún queda de carrera, que son 13 kilómetros y medio, que todavía queda un ratito para llegar hasta Gavarnie.
0: Sí, sí, además yo decía porque, como decía Joseba, entre la duda del grupo de este le están favoreciendo a Vinegar, ¿no?
1: Claro,
0: yo
1: claro.
0: Por eso, porque es que igual dentro de cuando lleguen a los Alpes, y alguno igual se está repitiendo la etapa de hoy, que no hubiera colaborado en este grupo trasero para tenerle amarrado, o por lo menos intentar tenerlo amarrado a Vinegar, ¿no?
1: Bueno, pues Pogacar que sigue lo suyo, 13 kilómetros para el final, 1.25 la diferencia entre el esloveno, que recordad ha saltado, ha acelerado a falta de 2 para coronar el Tourmalet en compañía de Isaac del Toro, y los dos han quedado en primera instancia solos por delante del resto. Después el mexicano ha tenido que ceder ante el empuje del campeón del mundo, que ha coronado en solitario con 30 segundos con respecto a Jonas Vingegaard, al que ventaja prácticamente ya en minuto y medio entre el descenso y lo que llevamos de ascensión a Gavarnie. La diferencia se ha ido hasta ese minuto 26 segundos. A 2.02 en la cabeza de carrera, por tanto, a 36 segundos de Vingegaard, circula el grupo donde está Renko Evenepoel con Florian Lipovic, la dupla del Red Bull Bora. Están los dos del Lidl Trek, Matías Skilmos y Juan Ayuso. Está Isaac del Toro. Está Paul Seixas, que se ha pasado un poco canutas también en la parte final de la ascensión al Tourmalet. Y está Lenny Martínez, el otro invitado, el corredor del conjunto Bahrein. Estos están, como digo, a 2 minutos largos de la cabeza de carrera. Tadej Pogačar, que está ya dentro de los últimos 12 kilómetros y medio, por tanto, acelerando y sprintando a tope. El dorsal número 1 del Tour de Francia para no solo demostrar que es el más fuerte, sino dejar la carrera, no diremos sentenciada, que todavía estamos a 9 de julio, pero sí muy, muy tocada a su favor, con una nueva exhibición, que si la culmina, que tiene pinta de que sí, se va a recordar durante mucho tiempo, porque hoy lo ha hecho nada más y nada menos que subiendo el Tourmalet.
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1: Hay 46 segundos prácticamente entre Jonas Vingegaard y el grupo donde no hay ningún tipo de entendimiento y donde hay mosqueos ya incluso entre Renko Evenepoel, que ya da la mano ahora por el lomo de Paul Seixas para decirle, bueno, qué chaval, ¿cómo lo llevas? ¿Cómo te va esta jornada de hoy?
2: ¿Con quién has empatado?
1: ¿Con quién has empatado más o menos?
2: ¿Con quién has empatado?
1: Bueno, pues Seixas, empatar o desempatar, lo que está haciendo es ahora en primera persona dar la cara para intentar recortar todo lo que buenamente se pueda en lo que aún queda de etapa, que es mucho. Ya sabes, hablamos de 11 kilómetros, ¿vale? Que no, esto no es, no es la Montjuïc, aquí no tenemos desniveles brutales, pero aún quedan 11 kilómetros, queda muchísima etapa todavía.
2: No, además es un terreno de trabajar así, ¿eh? O sea, es un terreno donde no se van a encontrar en ningún momento un súper repecho y por lo tanto es de pico y pala. O sea, yo creo que salvo la zona escasamente 3 kilómetros cuando pasan por la localidad de Gavarnie, a partir de ahí, que es un poco donde vemos, y sobre todo hay un detalle, independientemente de la lluvia, que se sube, sí. Se suma, fíjate, les está lloviendo
1: a los de atrás,
2: sí, es que al paso por luz.
1: Claro, ¿sabes lo que pasa? Que estaba anunciada, la agencia francesa de meteorología había anunciado tormentas hoy en la zona de Gavarnie para el final de la etapa. Lo que sucede es que como va tan rápida la etapa, porque ha arrancado como un tiro, esta tormenta, que seguramente sea la que acabe descargando en torno a las 5:30 pasadas, o lo que quede de la tormenta, digamos, en Gavarnie, es la que están sufriendo ahora, por ejemplo, Thorsten Traen, los corredores que están ya muy, muy lejos de la cabeza de carrera, al paso por Luz Ansover. Esta es la que, digamos, va persiguiendo al pelotón.
2: Lo van a agradecer los de la grupeta.
1: Seguro.
2: La grupeta estará todavía bastante
1: bueno,
2: alto.
1: Bueno, entonces... afortunadamente la tormenta nos ha pillado, o la lluvia ha pillado a todo el mundo ya en la parte final del descenso o en lo plano.
2: Que a los de adelante.
1: Sí, eso es. Bueno, sí, que, claro, que queda mucho, claro, mucho. Es que... Hay mucho pelotón que todavía está bajando el Tourmalet.
2: Hay un reguero todavía por ahí.
1: Claro.
2: Y la gente, que tenemos que hablar, que hay muchísima gente que ha subido por esta vertiente. Bueno,
1: pero
2: y que
1: los aficionados que tengan paciencia, eso sí, ya sabemos
2: eso,
1: que
2: sí.
1: Las evacuaciones de los puertos del Tour de Francia cuando pasa la carrera para los aficionados son lentas, son costosas, pero el personal que se lo tome con calma. Si ha llovido, mucha tranquilidad, da igual que te mojes, estamos en verano, hace calorcito, bueno, calorcito, más que calorcito, así que no pasa nada porque te mojes un poco, pero mucha calma, que hay que llegar a casa, que es lo más importante, poder contar luego a la noche con una cervecita sin alcohol, que son las 5:05 todavía, que has disfrutado de un día fantástico de ciclismo y que has vivido algo que va a ser una jornada sin duda histórica, si culmina como parece, y tiene toda la pinta de que va a ser así, porque Pogacar sigue lo suyo y además sigue ampliando diferencias con respecto a Vingegaard. Se va ya prácticamente al 1:40 la distancia entre el danés y el campeón del mundo, Abraham, que está exprimiendo sus virtudes en ese tipo de terreno. Que era un tío que es capaz de competir para ganar el Tour de Flandes, que es capaz de competir para ganar la Paris-Roubaix, que es capaz de competir para ganar y ganar la Milán-San Remo. En este terreno, pues que puede hacer un destrozo. Y de hecho va ampliando distancias, con Vingegaard, con Seixas y compañía.
0: Sí, además se ha visto, ¿no? Una vez de que, como hemos comentado, aparte de último kilómetro y medio que Vingegaard ha cedido ya mucho tiempo, se ha venido abajo, significa que, bueno, que Pogacar todavía le quedaba algo más en las piernas, ¿no? Guardando un poco para todo este tramo que le va a favorecer. Para eso, pues no es para ningún ataque ni hacer un cambio de ritmo.
1: No, sino para ir así como va.
0: Eso es, ¿no? Un ritmo constante en el cual, pues bueno, con la corpulencia que tiene y con el saber rodar que ha demostrado más de una vez, pues coger su ritmo de crucero y llevarlo adelante, ¿no? Y viene al revés, ¿no? Pues que sabiendo que igual no le va a poder coger a este, pensando un poco en los bichos que vienen por detrás, que no me cojan, ¿no? Por lo tanto, tirando, pero intentando guardar también sí. En este esto. Pero claro, un minuto que te quiten en 11 kilómetros a un corredor de estos, pues es complicado, a no ser de que se venga abajo, ¿no?
1: Ahí mantiene bastante bien, está manteniendo bastante bien Jonas Vingegaard, esos 40 segundos. Se le está haciendo pelota. Ahora me quedo con el detalle. Se le está empezando a atragantar bastante a Jonas Vingegaard este punto de la carrera, y es normal también porque se ha quemado mucho para intentar no despegarse mucho de Pogacar en esos últimos 2 kilómetros y pico, Joseba, antes de coronar el Tourmalet.
2: A ver, yo creo que
1: haya gastado mucha
2: se
1: energía.
2: Nota en el pedaleo la fuerza que lleva Pogacar. Sí, ¿no? Sí, o sea, sí. Es que se le ve como mete la cadera.
1: Vingegaard ya va en modo cansino, ¿eh?
2: Vingegaard ha bajado muchísimo su cadencia de pedaleo. Cabecea un poquito más, intenta, como os fijáis, intenta muchísimo intentar meter el abdominal, pues para no perder esa contundencia de pedalada.
1: Y sí, para empujar, pero no solo con las piernas, sino también con el resto, con el riñón, digamos, ¿no?
2: Pogacar va en moto. O sea, Pogacar va en moto. Y ya sé que esto es una expresión que la hemos utilizado en muchísimas ocasiones, pero va en moto.
1: Y el que está muy lastimado, perdón, Joseba, es Thorsten Traen, el líder. Ahí vuelve a ser asistido por el coche médico. Yo no sé si este va a poder acabar la etapa.
2: Nada, va a acabar.
1: Yo creo que va a acabar por amor propio. Es mayor amarillo, eso es.
2: Pero yo creo que de alguna manera también ahora va más depre que herido.
1: Sí, seguramente. O sea, seguro que le duele más el alma que el hombro.
2: Él sabía que lo perdía, estoy convencido que le han dicho la renta. Pero cuando tú vas echándolo todo y vas, que yo no lo sé lo que es, desde luego, pero que vas defendiendo un maillot amarillo y das el todo por el topo, estoy convencido que hoy en la posición en la que estaba no hubiese sido ni mucho menos su posición natural. Lo que pasa es que hoy estaba apretando el tío el culo al máximo por hacerlo lo mejor posible, y encima pues vas y te caes, ¿no? Entonces, pues bueno, yo creo que ahora está más en ese momento de voy un ratito agarrado al coche, que me echen aquí un poquito de betadine, un poquito que me duele, y cuando llegue a meta veremos. Pero bueno, yo creo que además es la foto del día, ¿no?
1: Sí,
2: esa
1: duda,
2: foto de la épica ciclista.
1: Correcto.
2: De ciclista herido.
1: Una más.
2: Y vestido de amarillo, ¿no?
1: Sin duda. Hay líderes de algunas carreras que han defendido el maillot con alguna costilla fisurada.
2: Bueno, y yo...
1: Se han dado casos, Abraham.
0: Algunos ha habido
1: en la historia de ciclismo, sí, algunos ha habido.
2: Bueno, sí. Oye, Eulot, ¿no? Eulot no fue aquel que iba de líder en el Tour y se bajó. ¿Cómo fue aquella historia? ¿No fue...?
1: Pues me estás... Igual te estás yendo un pelín atrás en mi memoria, ¿eh?
2: Bueno, tampoco... Tú no habías hecho la comunión, Edu.
1: Sí, pero, por eso, igual te estás yendo un pelín atrás.
2: Yo creo que fue... hay abandonos en el Tour de amarillos sonados, y yo creo que aquel fue uno, sí.
1: Y más en un corredor francés.
2: Lo investigaré.
1: Vale, 5:00 p.m, repasamos cómo está primero la situación de carrera con 7.5 para el final de esta sexta jornada que va a acabar en Gavarnie, con Tadej Pogačar cabeza de carrera. La diferencia que se sigue ampliando entre el esloveno Jonas Vingegaard, que va segundo en el desarrollo de la jornada, a 1.50 del campeón del mundo, y a 2.28 el grupo en el que está Paul Seixas con Remco Evenepoel, con Juan Ayuso y también con Isaac del Toro, que han conseguido limar un poquito las diferencias con respecto a Vingegaard. Están en torno ahí a los 30 segundos, pero que todavía siguen por detrás del corredor danés del conjunto Visma. Repasamos ahora, después de cómo está la etapa, las noticias en Radio Euskadi Radio Vitoria con Lechero Bilbao. Lechero, Arratsalde on.
7: Arratsalde on, Edu. Antes de nada, miramos a la situación en carreteras. 4 kilómetros de retenciones en la N1 en Irura, sentido Gasteiz, por una colisión múltiple. Los vehículos obstaculizan el carril derecho y además continúan las retenciones en la AP636 en Antzuola, antes del túnel de Zubiaurre, sentido Durango. Una colisión entre 3 turismos. El puerto de descarga está totalmente cortado en ambos sentidos, lo que está atascando todo el entorno de Vergara, Antzuola. En Málaga han detenido al novio de la madre como presunto autor del doble crimen de Mijas. Recordemos que ayer miércoles fueron asesinadas en Mijas 2 mujeres, madre e hija, de 61 y 31 años. Fueron asesinadas a puñaladas y después se prendió fuego a la vivienda en la que se encontraban. Los cuerpos sin vida fueron hallados tras la extinción del incendio. La Guardia Civil mantenía abiertas todas las hipótesis, entre ellas un posible caso de violencia machista, y este jueves ha arrestado al hombre, pareja sentimental de la madre. Cambiamos de asunto, un último apunte. En Bilbao arranca a esta hora el BBK Live en Covetamendi. Se espera que pasen por allí desde hoy más de 100.000 personas, artistas y géneros para todos los gustos. Hoy Calvin Harris se subirá al escenario para ofrecer un DJ set en el que sonarán sus innumerables hits. El DJ y compositor escocés pondrá a bailar al público con sus conocidas producciones electrónicas como We Found Love o Summer, y de Calvin Harris al durangarra John García, más conocido como Gar, que presentará hoy en el BBK Live su disco Oraña Escuetan. Y más noticias pues a las 6.
1: Es que es Coli Suri. Y ahora un poquito más de pausa para coger un poquito más de aire.
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1: Suma y sigue para Tadej Pogačar, que ve como su diferencia con respecto a Jonas Vingegaard se está situando prácticamente ya en los dos minutos. Todavía quedan 6 kilómetros para el final, 1.56 lo que pierde el danés con respecto al esloveno. Y Vingegaard que mantiene más o menos el tiempo con respecto al grupo de Evenepoel, de Seisas, de Ayuso y de Isaac del Toro. Ahora mismo está en los 40 segundos prácticamente la distancia entre el corredor del Visma y los perseguidores. Así que Abraham Molano de momento le está, como diría un chaval joven, está rentando, ¿no? Digamos, a Vingegaard tener ahí esa situación de carrera, porque no terminan por detrás tampoco de recortar, pese a los intentos de Evenepoel por organizar un poco la captura.
0: Sí, pero bueno, ya ves, parece que no van, pero que van recortando, o sea que el ritmo tampoco es malo, ¿no? Por lo tanto, pues bueno, están sacando su interés de acercarse y veremos a ver si los últimos esos 4 o 5 kilómetros hay alguno que tiene intención de todavía de moverse para acercarse un poquito más a Jonas Vingegaard.
1: Es un trabajo de, como decimos, de ritmo, ¿eh? Porque el puerto no tiene ningún misterio, los desniveles son muy suaves, decíamos que son 18 kilómetros de subida desde Luz-en-Sauber hasta Gavarnie, lo que marcaba el rutómetro, con un desnivel medio del 3,7%. Las rampas más duras se situaban en torno al 5,6, están cerquita además de pasarse ahora las más exigentes de la ascensión, porque no se culmina, también lo hemos comentado, en la estación de esquí, sino en el pueblo. Y lo duro realmente vendría a partir de ahí hacia arriba, donde nos podríamos ir incluso por encima de los 2.000 metros. Pero que el Tour, no sé si con buen criterio o con malo, pero lo que es evidente es que con el criterio que maneja las carreras últimamente, ha decidido que meter una ascensión tan tremenda en la parte final, después de haber pasado a Spain y Tourmalet, habría sido un poquito excesivo. Esto se lo plantean ahora. Hace unos años había etapas que eran mucho más duras, mucho más exigentes, aunque la de hoy tenía y tiene 4.100 metros de desnivel positivo, la segunda que más, por cierto, en esa edición del Tour de Francia. Pasa por la pancarta de los últimos 5, Tadej Pogačar, todavía con esos 2 minutos de renta con respecto a Jonas Vingegaard, digo todavía, ya son 2 minutos, en otra nueva exhibición del esloveno que nos deja ya sin palabras, Joseba, porque, bueno, después de haber ganado un Mundial saltando a 100 de meta, o después de haber ganado, por ejemplo, en Vuelta a Suiza el otro día, escapándose a 70 de meta el primer día, hoy es que además lo ha hecho en el Tourmalet, lo cual va a añadir todavía un poquito más de aura y un poquito más de mística a la carrera de este tío que, lo dicho, ya es que nos deja sin argumentos para decir, para definir lo que hace, ¿no?, encima de la bicicleta.
2: Bueno, a ver, yo creo que es el book de posibilidades, desde luego que lo teníamos leído y requete leído.
1: Sí, eso seguro.
2: Yo creo que hay ahora mismo poca literatura que no se haya leído con respecto a lo que es capaz de hacer Pogačar, ¿no? Pero, bueno, yo creo que tanto Abraham como yo teníamos claro que el movimiento venía en la Monji. Uh-huh. Era un movimiento sobre todo de intentar dejar lo más encaminado posible el Tour. Sabemos que el Tour en cualquier momento puedes tener un enganchón, una tontería,
1: un mal día.
2: Pero es que el mal día no lo tiene.
1: Bueno, o sea, sí, que bueno, que no lo tiene. Que no lo haya tenido, es cierto,
2: es
1: pero
2: que
1: bueno.
2: Eso no es un mal día. O sea, un chacal al día, como se dice en euskera, es decir, tener un mal momento lo puede tener. Es que Pogačar no tiene un mal día. O sea, no, el mal día es el día que te descabalga, el día que pierdes una barbaridad.
1: Hace unos años, el segundo tour
2: por,
1: que ganó.
2: Pero
1: que ganó,
2: por diferentes circunstancias.
1: Sí, cierto.
2: En ambos tours llegó de una manera bastante a contrapié.
1: Sobre todo aquel segundo.
2: El de la mano, yo creo que el de la operación de la mano. Yo creo que fue un poquito el que más se esforzó la máquina, pero a partir de ahí no le hemos visto síntomas de flaqueza en ningún momento. Eso es bueno para él y es una faena para el resto.
1: Claro.
2: Entonces, cuando hoy ves a Del Toro moverse en la Monji, que sabes, imaginaros, ¿eh? O sea, yo creo que en todo, como ocurrió con Alberto y como ocurrió con otros corredores explosivos, me refiero a Contador, yo creo que una de las premisas, sobre todo, que había en aquellas reuniones era no les entréis al trapo a los cambios de ritmo porque os van a matar.
1: O sea, sí.
2: Entonces, yo creo que Rasmussen fue el único que le pudo entrar a Contador, pero Andy Schleck igual un poquito, pero yo creo que en este caso todos han aprendido de que no pueden entrarle. Entonces, claro, no le entras a él, pero si se va con Del Toro, imaginaros todo lo que ha pasado por la cabeza durante ese paso por Montjuïc hasta que se ha abierto Del Toro, todo lo que le ha pasado por la cabeza.
1: En el que los dos se han mirado cuando han visto que abrían ese hueco casi de forma, no diría involuntaria, pero bueno, de forma muy, muy sencilla, aparentemente sencilla, daba la sensación de que los dos iban a marchar juntos.
2: Y hemos, yo, bueno, creo que
1: la idea, era la idea, sí. Yo creo que todos hemos pensado, esto ya está, se van los dos y hacen primero y segundo.
2: Edu, era la idea del equipo, pero no era la idea de Pogačar.
1: No, evidentemente. No.
2: O sea, Pogačar, si hay acata, estoy convencido que ahí era una cuestión de órdenes, es decir, vámonos los dos y nos vamos para adelante, pero Pogačar no quiere invitados en esta historia.
1: Ni tenía ninguna intención de esperar, ni de bajar el pistón.
2: Ni ha dudado.
1: Evidentemente, porque yo creo que también todo el mundo tiene claro, y el propio Del Toro, cuál es el rango que le corresponde y el escalafón dentro del equipo. Tienes al número uno y es el número uno en todo, con lo cual tienes que aspirar a ser como mucho el número dos.
2: Mira, yo no sé, y creo que Abraham estará conmigo en eso. Hoy te vas en la Montjuïc con él, levantas un pelín el pie, tienes vigilado. Hacer exactamente lo mismo que hicieron con Ayuso en Kigali en el Mundial. Es decir, nos vamos, que se nos acerca el de atrás, apretamos un poquito. Que llega a los últimos 2 kilómetros y medio, que ha sido en el momento en el que se ha acercado más Vingegaard a 7 segundos. Ostras, que se nos acerca mucho, un puntito más, que no puedo, me voy. Hubiese sacado abajo, en vez de 30 segundos, hubiese sacado 20, y ahora mismo, pues en vez de estar con 2:17, posiblemente estaría con 3 minutos y medio. ¿Por qué? Porque Vingegaard hubiese llevado a rueda a Del Toro, y entonces no hubiese ido a tope, porque ya está pensando entonces en el segundo puesto.
1: Sí.
2: ¿Qué pasa? Pues que el tío ha visto y ha dicho, a mí me da igual lo que me diga por detrás Machi, me diga Gianetti o me diga a quien me diga, yo me cojo, me voy, que yo voy a seguir solo, que no me pierdo, que he entrenado por aquí mucho y que este vaya a su sitio.
1: Y que a Del Toro ya le premiamos en Barcelona, ¿no, Abraham? Ya le dimos el premio gordo al mexicano en Barcelona.
0: Incluso como ha empezado Joseba con el tema, ¿no? Incluso ahora ya hemos puesto las cosas claras y ahora voy a trabajar para que podamos estar los dos en el podio.
1: Claro.
0: ¿Dónde? No lo sé, pero ahora sí que podemos buscar estratégicamente.
1: Ahora, el equipo tiene ese margen,
0: Del Toro y que vaya dando pasitos en la clasificación general.
1: Ahora la pelea del Toro va a ser con otros, va a ser pues con Renko, con Lipovic, con Ayuso, con Vingegaard, con Seixas, para ver si puede ascender a alguna posición y colocarse en la lucha por el podio. Pero lo que está claro es que el primero va a tener una figura fija, al menos en esta etapa de hoy. Insistimos, estamos a 9 de julio, todavía queda muchísima carrera, esto acaba el día 26. Es cierto que Vingegaard está hoy sufriendo ante el empuje de Pogačar y que Pogačar está pegándole un palo a todo el mundo para dejar muy claro que él es el, como sabíamos, es el inicio de la carrera y desde antes de que empezara, el único favorito para ganar. El resto podían estar ahí, en lo que llamamos ingleses los contenders, pero el que tenía el cartel absoluto para ser el dominador era el que lo lleva, el uno, el campeón del mundo. Veremos lo que pasa de aquí al 26 con el resto de los puestos y veremos también qué pasa con el propio Pogačar, que puede tener un mal día, no lo ha tenido. Algún momento malo sí, mal día completo igual no tanto, pero vete tú a saber, porque carrera queda para dar y tomar todavía en esta edición del Tour. Apenas 2 kilómetros para que Pogačar llegue a la meta, le está sacando más de 1 kilómetro de distancia ya Jonas Vingegaard en metros y en tiempo 2:16, la diferencia entre el esloveno y el corredor del equipo Visma, 2:50, ahí en torno al medio minuto largo lo que tiene Jonas Vingegaard con Seixas, Evenepoel, Ayuso, Del Toro y compañía. No están demasiado lejos y no sé si van a tener margen, yo creo que no, para echarle mano al corredor danés, que en todo caso transmite sensaciones de estar prácticamente con lo justo en este punto de la carrera, todavía 1,5 kilómetros para concluir este día que va a encumbrar de nuevo a Pogačar, al hombre del UAE, como el mejor del Tour de Francia, y le va a poner en la ruta para conseguir su 5ª victoria absoluta en la ronda francesa, todavía con muchos días por delante hasta llegar a París el próximo 26 de julio, pero en todo caso con la sensación y la confirmación de que no hay nadie que se le pueda acercar. Hoy no lo ha habido, desde luego, en el tramo final de la ascensión al Tourmalet, en la Montjuïc, en lo más duro de ese puerto, con muchísima afición vasca en la carretera, viendo la exhibición del esloveno que junto a Isaac Del Toro han roto la carrera después del gran trabajo que había venido firmando desde el pie de puerto el conjunto UAE para certificar lo que estamos viendo, el dominio absoluto de un Tadej Pogačar que está pasando ahora. Es el color del asfalto. Yo pensaba que esto estaba mojado y no sé si está el suelo mojado o es el asfalto que se ha seguido.
2: Es el asfalto. Es el asfalto típico de Francia, ya sabéis que allí va al revés, allí se asfalta de otra manera y... Y bueno, pues es más negro, más con más mancha, ahí, más granulado.
1: Sí. Decir, hay un pequeño síntoma de fatiga en Pogačar, en su gesto. ¿Cómo no lo va a ver después de lo que está haciendo? De la burrada que está firmando hoy el hombre del UAE. Tiene que notar también ya el cansancio y lo que ha supuesto este día de ciclismo al paso por el último kilómetro de esta jornada que se va a recordar, insisto, durante mucho tiempo, porque ha sido una nueva exhibición, sí, de Pogačar. Habíamos visto muchas. Nos quedará seguro todavía alguna más por ver, pero no pensábamos que pudiera firmarla en un escenario tan fantástico, tan maravilloso y tan histórico, tan mítico como el Tourmalet, atacando el Lamongi a más de 40 de meta.
2: Es el gesto de la dignificación, ¿sabes? Es decir, les he pegado una barrida de miedo y ahora digo que estoy cansado, sí, y que a mí también me duele, ¿no?
1: Eso es.
2: Ahora suele ser cuando te echas la mano un poco allá, sí, al isquio y dices, ostras, que joder,
1: estiras
2: y,
1: un poquito,
2: y la gente
1: un poco
2: dice,
1: el lumbar, ¿no?
2: Ostras, ya su mano tiene calambre, ¿no? Sí. Y digo, ostras, si nos ha dado la muerte a plazos hasta,
1: sí,
2: ahora, ¿no?
1: Estiras un poquito el lumbar para que parezca, ¿no?, que te vas acomodando, sí, sí, una vez, sí, que ya, bueno, estás hecho polvo. Bueno, pues ha parado el coche de Visma porque solo hay 22 segundos, ¿eh?, entre Vingegaard, Seisas, Evenepoel, Ayuso y compañía. Así que no sé yo si en ese kilómetro, 2 kilómetros que quedan todavía, ¿eh?, al esloveno un poquito menos, al esloveno digo yo, al danés del Visma, se le puede echar mano todavía por parte de los que le persiguen. Al de delante le quedan 500 metros, jaleado por toda la afición, por todo el público que está en las calles de Gavarnie, entrando ya prácticamente en el corazón de esta bella localidad pirenaica, donde va a concluir por primera vez en la historia del Tour, y de qué forma además va a honrar Pogačar la primera vez que el Tour va a llegar hasta Gavarnie, con una exhibición, insisto, que se va a recordar durante muchos años en los libros de historia del ciclismo, y con la confirmación de que es el único y absoluto dominador de la carrera, que va a dejar hoy muy tocada, no diré sentenciada porque eso es mucho decir, pero sí muy orientada a su favor y con mucho margen de seguridad para poder tener un mal momento e incluso un mal día, de esos que nunca tiene el corredor del conjunto UAE. Últimas pedaladas para esta auténtica leyenda, para este mito del ciclismo. Discutiremos en algún momento si es el mejor o no de la historia. Desde luego, nos está tocando vivir un momento fantástico y somos afortunados por disfrutar todos los días, en cada carrera, de quien levanta los brazos ahora mismo en Gavarnie como vencedor de la etapa y como ganador absoluto de esta jornada épica de ciclismo. Además, que le va a servir a Pogačar para recuperar el maillot de líder del Tour, ese que sigue luciendo todavía Thorsten Train, que recordad, para colmo de males, se ha caído en el descenso del Tourmalet, una caída bastante fea que le ha provocado, además del dolor físico, también el dolor anímico, evidentemente, de verse no solo sin esa prenda cuando acabe la etapa, algo que podía tener más o menos contemplado, sino con la sensación tan chunga de llegar a meta con ese tiempo perdido y con el, evidentemente, dolor de no poder estar un poquito más cerca de los mejores de la carrera. Uno de los mejores es, sin duda, Jonas Vingegaard. Todavía le queda 1 kilómetro al danés del equipo Visma para llegar a la meta. Y han pasado ya 50 segundos desde que Pogačar ha levantado los brazos y ha hecho ese gesto otra vez con los brazos abiertos para celebrar una victoria más de etapa en el Tour. Para él es la número 23, que le sirve además, insisto, para recuperar ese jersey de líder que había cedido hace muy poquito, hace escasamente un par de días. Vingegaard, que está afrontando los últimos metros ya de esta etapa que le va a dejar en la segunda plaza de la general, pero lejos, muy lejos, quién sabe si demasiado lejos, de su máximo rival para vestirse de amarillo en París el día 26. Vingegaard, que vuelve a recibir un palo importante y que vuelve, digamos, a la realidad para él del Tour de Francia en estos últimos años, que es la de verse por detrás de Tadej Pogačar. No olvidemos en todo caso que este tío ha ganado ya el Tour en dos ocasiones y se lo ha ganado a Tadej, que ha ganado la Vuelta y que viene de exhibirse, y de qué forma, en el Giro de Italia. Podemos decir que no tenía los rivales más duros seguramente en la carrera italiana, pero en todo caso hay que hacer lo que hizo Vingegaard en el Giro, que fue ganarlo con una autoridad insultante. Así que hay que quitarse la gorra, ¿eh?, ante el dorsal 11 del Tour, sin ninguna duda, pese a que hoy vaya a sufrir de nuevo un palo importante, porque la distancia está prácticamente ya en los 2 minutos y aún le quedan 350 metros a Jonas Vingegaard para llegar a la línea de meta. Por encima de los 2 va a estar la diferencia, 2 largos, ¿eh?, 2 y medio prácticamente, lo que se va a dejar Vingegaard, que va a tener muy poquito margen con los que persiguen, ¿eh?, con Evenepoel, con Seisas, con Ayuso, con Del Toro, con Skilmoss también, con Lipovic y con Lenny Martínez, que son los que vienen por detrás y que están ya prácticamente pues pisándole los talones al corredor del equipo Visma, derrotado, vencido, prácticamente vacío, y dando las últimas pedaladas de esta jornada que le va a dejar a más de 2 minutos y medio en la general de Tadej Pogačar, que recordad ha pillado además los 10 segundos de bonificación, 6 se va a llevar Vingegaard, así que sumaremos 4 a lo que consiga en la meta el corredor esloveno sobre el danés, que está afrontando esos últimos metros completamente vacío. Jonas Vingegaard, que llega ahora a 2 minutos y 40 segundos de Tadej Pogačar. 2:40. Acelera ahora Remco Evenepoel para intentar pillar la bonificación. Sale del Toro detrás como un cohete para intentar todavía arrimarle esos segunditos, y va a conseguirlo del Toro. ¡Qué barbaridad lo del mexicano, que parecía reventado! Y sin embargo, le va a birlar la bonificación a Remco Evenepoel. Tercero Isaac del Toro, cuarto Renko, llega a 6 as con Lipovic, con Ayuso, con Esquilmós y ahora Lenny Martínez. Bueno, por si era poco lo de Tadej Pogačar, Abraham, del Toro, que parecía que no, le ha robado los segundos de bonificación a todo el mundo en la tercera posición. ¡Qué barbaridad!
0: Sí, bueno, el trabajo al final de equipo también, ¿no? Él también tiene que ir rascando segundos, tiene interés de luchar también por la general. Y bueno, pues ese esfuerzo que ha realizado, más que por el equipo, es por él mismo, ¿no? Por lo tanto, pues bueno, pues se ve que va a luchar, y lo que estábamos comentando anteriormente, que va a ser así, ¿no? Que bueno, pues hasta ahora, pues no te digo que tenían dudas, pero sí que Pogačar ha dado el golpe de encima de la mesa, y ahora pues hay otros objetivos dentro del mismo equipo.
1: Pues al final han sido 2:38 lo que ha conseguido Pogačar sobre Jonas Vingegaard en la meta, y 2:57 sobre Isaac del Toro, que ha dado tiempo al resto de los que iban en ese grupo, a Remco Evenepoel, a Paul Seixas, también a Juan Ayuso, Matías Esquilmós, a Florian Lipovic y a Lenny Martínez, que son los que han llegado juntos detrás del corredor danés del conjunto Visma, como decimos, con esas bonificaciones que también permiten que al final la distancia entre Pogačar y Vingegaard vaya a ser de 2 minutos y 42 segundos en la clasificación general, puesto que a los 2:38 de la meta hay que sumar los 4 que consiguen la resta de la bonificación el corredor esloveno. Hacemos una última pausa, 5:19. Repasamos enseguida los números y lo que ha dado de sí este espectacular día del Tour que os hemos contado una jornada más aquí en Radio Euskadi, Radio Vitoria.
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1: Gana Pogačar en Gavarnie, segundo Jonas Vingegaard a 2:38, tercero Isaac del Toro 2:57 en el mismo tiempo, Evenepoel que ha sido cuarto, Paul Seixas quinto, Lipovic sexto, Juan Ayuso séptimo, Esquilmós octavo, Lenny Martínez ha dejado 3:02 y Sepp Kuss, llegando desde atrás, el norteamericano del equipo Visma, 3:06. Una auténtica barbaridad lo que ha vuelto a firmar Pogačar en la línea de meta de esta sexta etapa del Tour de Francia, con una general que va a quedar muy tocada a su favor, con Vingegaard segundo a 2:42 y del Toro tercero. Isaac del Toro asciende al tercer puesto del cajón provisional a 3:27 de su compañero de escuadra. Así que ahora mismo el UAE ya tiene lo que parecía estar buscando desde que arrancó el Tour, que es colocar a sus dos gallos en esos puestos de podium. Vamos a ver a partir de ahora si el mexicano aguanta, porque da la sensación de que Pogačar va a aguantar. No sabemos si todo el tiempo arriba, pero con esa absoluta impresión de dominio que no solo estos dos, Joseba, sino todo el equipo UAE han vuelto a manifestar, como en los días previos, pero hoy además de forma ya pues manifiesta, ¿no?, en un día tan importante como este, esa sensación de dominio de UAE, que ha hecho lo que ha querido y cuando ha querido con la carrera.
2: Es que yo creo que, fíjate que este año se hablaba de un poco que había perdido cierto potencial el equipo, ¿no?, sobre todo con la marcha de Ayuso. Después hemos visto cómo el portugués tampoco no engranaba.
1: Uh-huh. Y un año con muchas lesiones y problemas de salud de algunos corredores.
2: Sí, pero han llegado al Tour. Y es que no hay, es que ahora mismo, es que no hay nadie ahora mismo que les pueda hacer sombra, ¿no? Es decir, Kuss ha aguantado como ha podido, ha hecho lo que ha podido, pero fijaros el desastre de Jorgensen, Piganzoli también, normal que vaya fuera. O sea, es que Jonas tampoco tiene un super equipo como lo tuvo en su día, pues con el caso de Laporte, con el caso de Van Aert y Roglic en el equipo, ¿no? O sea, esa segunda opción que tenía muy marcada Visma hacía por momentos pensar que, bueno, pues que ante la duda, pues se iba a tener que mover. Es que ahora le da exactamente igual. O sea, con tal de que no se mueva Vingegaard, y a partir de ahora, con tal de que no se mueva un poquito Renko, y si me apuro un poco Seisas, el resto le da exactamente lo mismo, le da igual, porque el equipo es capaz de poner un paso doble y que se van 5 minutos, nos da igual si lo vamos a coger. Es que simplemente, fijaros lo que ha durado McNulty, o sea, sí. Un corredor tal, pero ha sido suficiente el relevo de McNulty como para dejar un poquito antes a la para Yates y llegar a la Monji. Solo querían llegar a la Monji, sabían que ahí empezaba lo duro y a partir de ahí ha venido la fiesta, ¿no? Entonces, bueno, creo que los de Gianetti, los de Machín o como queramos llamarlos, al final son los que mejor saben llegar al Tour de Francia, tienen muchísima calidad y vuelvo a decir lo mismo, ¿eh? Yo creo que se han confundido por la avaricia de Pogacar, se han confundido porque hoy podían estar perfectamente con Jonas a 3 minutos y haber hecho primero y segundo en la etapa, pero yo creo que se han empecinado en que marchase hacia adelante y agur.
1: Fíjate, lo que comenta Joseba Beloki es que con lo que ha hecho hoy Pogacar y UAE, el equipo, se han equivocado. Que es que estamos en parte, hasta casi de acuerdo. Bueno, Abraham, lo que queda ahora es ver, bueno, o sea, porque Pogacar tenga algún tipo de complicación de aquí a París, bueno, de aquí en adelante, se abre el abanico de la pelea por el podium y de la pelea por la segunda plaza. Vingegaard es segundo a 2.42. Tercero del Toro a 3.27 y ahí pegaditos están Remco Evenepoel, que es cuarto a 3.30, Juan Ayuso, que es quinto a 3.34, Paul Seixas, sexto a 3.55 y Lipovic, que es séptimo a 4 minutos. No meto aquí a Lenny Martínez, pero bueno, no le descabalgamos del todo, no le sacamos del todo de la ecuación, pero sobre todo entre Lipovic, Seixas, Ayuso, Evenepoel, del Toro y Vingegaard, entre este grupito de corredores, Abraham, hay una lucha ahora bonita, una pelea bonita, porque es la que seguramente vaya a animar la carrera. Y es ver quién hace o quién se acerca más al dorsal número uno del Tour.
0: Sí, pero bueno, yo creo que ahora mismo una cosa que tienen fácil o entre comillas lo podían dominar el Huawei es en las etapas selectivas, pues llegar con del Toro a esas llegadas, ¿no? Con el Rus que tiene final, pues puede bonificar tranquilamente y con esos segundos de bonificación que puede ir rascando, pues ya está dentro del podium. Por lo tanto, sí. En este aspecto yo como Huawei lo tendría claro. Ahora, otra cosa es que busque el segundo puesto, entonces habría que tirar muchísimo más de Pogacar para que en cualquier subida, un poco explosiva que sea, que saquen unos pocos segundos en la subida y con lo fácil y con lo que dominan los dos la bicicleta, que se echen para abajo. Y bueno, a ver quién es el capacitado que tiene narices de cortar esas distancias o de echarse para abajo como se pueden echar estos, ¿no?
1: Yo no sé si ahora con esta distancia que tiene ya Pogacar, que es digamos un colchón de seguridad importante, puede jugar incluso a esa opción, ¿no? A hacer primero o segundo en París, que no sería descartable, que de aquí a lo que queda puedan tenerlo como objetivo, después de haber dejado claro hoy, como ha dejado claro Pogacar, que es el que manda.
0: Y esto, una cosa muy importante que lo dijo hace, bueno, casi al principio del Tour Joseba, ¿no? Y dije, es que ahora ellos pueden jugar. ¿Quién es el que va a entrar en el cajón?
1: ¿Quién viene con nosotros, ¿no?
0: Eso es.
1: Sí, sí, totalmente. Es que tiene la carrera por la mano, Joseba.
2: Daros cuenta que ahora mismo, cuando estás en la posición en la que se encuentran, la gente le tiene a Del Toro miedo porque va a ocupar esa segunda plaza. La primera la tenemos decidida. Entonces, en la guerra por el tercer puesto, estos saben que bastante follón tienen entre ellos, como para encima nosotros darle la oportunidad a quien nosotros nos dé la gana. Ahora mismo, conociendo a cómo funciona un poquito el equipo, ¿por qué no pensar? Bueno, vamos a quedar súper bien con el Tour, vamos a quedar súper bien con Francia, y lo mismo que hice Rodillo el otro día con la bandera de México, que soy aquí un fenomenal, pues mañana canto la Marsellesa y le digo a Seixas a hacer tercero.
1: Sí.
2: ¿Por qué? Pues porque al final cuando tú tienes el poder de que tienes tanta solvencia, puedes hacer y deshacer. Y el Tour tiene etapas todavía, ya no en Pirineos, lógicamente esto se ha terminado,
1: bueno, pero
2: sí que
1: atrae, ¿eh?
2: Sí, pero bueno, hay que ir a los Alpes.
1: Por eso, ¿no?
2: Me
1: y
2: refiero
1: que hay que pasar vosotros y Matías Santana la semana
2: no,
1: que viene.
2: Pero que me refiero sí, que, sí, que ahora mismo ya en Pirineos no, uh-huh. pero ¿por qué no pensar que para cuando se llegue a los Alpes, sí, pues sí. coges, dejas la carrera que ya irá un poquito más machacada uh-huh. y puedes hacerlo? ¿Que se mueve seis as? Pues que se vaya para adelante. Eso a ver es. Quién tira. ¿Que tire Lipovic o que tire el uh-huh. Orrenko, ¿no? No sé, veremos.
1: Qué bueno, es cosa nuestra. Hacemos una pausa, esta sí que es la última. Repasamos clasificaciones, miramos un poco a lo de mañana y nos vamos.
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1: Habla el líder del Tour de Francia, habla Pogacar.
15: Yeah, it's really incredible victory. It's one of the sweetest for sure.
16: You had planned it exactly as it went.
15: Yeah, yesterday on the bus when we were coming from the stage with the guys, it was very big hype on the already talking about today's stage. And today I woke up like 7 in the morning and already my mind was going crazy, so I was really, really excited for today.
1: Una de las victorias más dulces para Tadej Pogačar, que había soñado con esta etapa y con este dibujo de carrera desde ayer. Ha dicho que se ha levantado a las 7 de la mañana para y ya con la idea en la cabeza de romper como ha roto este día que va a ser histórico, insisto, porque ha firmado una nueva proeza, y digo una nueva porque lleva ya unas cuantas en su carrera. Pero ¿dónde? Y en el Tourmalet, un escenario tan icónico, tan mítico en el Tour de Francia, para terminar de ordenar una general después de un día en el que ha ganado en Gavarnie con 2.38 sobre Jonas Vingegaard y 2.57 sobre el grupo en el que Del Toro ha sido tercero, por delante de Benepoel, de Seixas, de Lipovic, de Ayuso, de Esquilmós y de Lenny Martínez. Ha cerrado el top 10 de la etapa Sepp Kuss entrando a 3.06 del esloveno. Esto nos deja una general en el Tour con Pogačar al frente, 2.42 sobre Vingegaard, que es segundo, y 3.27 sobre Isaac Del Toro, que ocupa el tercer puesto. Como hemos comentado, a partir de ahí todo apretado. Evenepoel es cuarto a 3.30, Ayuso quinto a 3.34, Seixas sexto a 3.55, Lipovic es séptimo a 4 minutos, y a partir de ahí ya las distancias son mayores, porque Lenny Martínez es octavo a 4.21, Esquilmós es noveno a 4.57 y Matías Vacek, que ha llegado ya a la meta y que estaba bien arriba en la general después de haber pillado cacho en la escapada del otro día, es el décimo de la general a 7 minutos y 10 segundos de Jonas Vingegaard, que con la vida sumado su etapa número 23 en la cuenta de las que lleva ganadas en el Tour de Francia. Esto ha sido lo de hoy, historia, insisto, de la carrera. Mañana, pues una jornada mucho más calmada, a priori la séptima, entre Aguedmont y Burdeos, 175 kilómetros, y aquí habrá oportunidad para que los que hoy han levantado el pie desde la salida, los velocistas, se la jueguen, porque el perfil es idóneo, camino de Burdeos, pues, atravesando las Landas, con una tachuela de cuarta categoría cerquita de la meta, pero en todo caso, mañana día para los Fórmula 1, ¿no?
0: Bueno, creo que también es un buen día para la escapada, ¿no? Es un día en el cual hoy ha habido tuta, aunque muchos hayan levantado el pie pensando en el día de mañana. Creo que sí que va a ser importante cómo se haga la fuga. Puede ser la fuga de muchos corredores, en el cual incluso equipos sprinters pueda tener corredores metidos en la fuga y les pueda interesar y no llegar al sprint en grupo grande, porque bueno, ya han visto cómo se las cuecen en unas llegadas masivas. Por lo tanto, yo creo que puede ser escapada masiva y posible llegada en fuga, o si es una escapada pequeña, llegada al sprint.
1: Después de que, aunque no hayan exprimido al máximo, Joseba, después de un día como el de hoy, ¿da pie o da margen para que los sprinters recuperen del todo de cara a lo de mañana?
2: Sí, a ver, yo creo que los sprinters hoy tenían...
1: Hoy han quedado un poco de paseo, ¿eh? Cierto.
2: Creo que era, bueno, de paseo no, pero...
1: No, bueno,
2: de paseo no, porque...
1: Broma,
2: ¿sabes? No, me refiero porque, claro, Aspen estaba bastante dentro de la etapa, o sea, sí, sí. La primera parte se ha ido 1.000
1: por hora.
2: Y hemos visto como incluso Pedersen ha sido protagonista y como incluso algún que otro sprinter también ha estado bastante agarrado. Bueno, yo creo que mañana lo que dice es que los sprinters van a intentar el todo por el todo. Lo que creo es que ayer, al no ser un sprint tan puro, o sea, sí que fue una... Pero bueno, esa caída...
1: Final y demás
2: y tal, yo creo que hay dudas de quién va a colaborar, y sabemos aquí que las colaboraciones no son buenas. Entonces, bueno, ayer vimos a un Quick Step, yo creo que bastante activo. Vamos a ver también qué pasa con el equipo de Van Der Poel. Philipsen está ahí un poquito más quilicolo, en un segundo plano. Vamos a ver si Merlier remata lo de sus compañeros. Astana también ayer lo hizo con Valerini. Bueno, yo creo que hay un montón de ellos, pero sin ningún tipo de duda, yo creo que lo ocurrido en el día de ayer ha sacado, digamos, de la lógica un poco todo, y mañana eso le puede dar, yo creo que, un poquito de chance a la fuga, ¿no?
1: Pues mañana veremos si ha escapado o no, o si hay sprint, como se prevé en la meta de Burdeos. Os lo contamos mañana con Joseba y con Abraham. Cuidarte, compañeros. 5:32. Se ha vuelto a exhibir Tadej Pogačar hoy en el Tour de Francia. Está por aquí Chaso Güemes, que es la que más sabe de ciclismo de Radio Euskadi, sin ninguna duda. Flipando con lo que afirmó el esloveno, ¿no?, en Cavarni.
17: Bueno, estoy totalmente sorprendida con lo que está haciendo.
1: Sorprendida no deberías estar, porque es habitual en él.
17: Bueno, pero siempre sorprende, ¿no?, que vuelva a repetirlo, quiero
1: decir.
17: Eso sí,
1: hombre, que lo hagan un día como el de hoy.
17: Por eso.
1: Tampoco está mal.
17: Fíjate qué tapa.
1: Que quiere la silla, ¿no?
17: ¿Eh?
1: Que quiere la silla, dices.
17: Bueno, lo que quieras. Yo me puedo quedar aquí. ¿Te quedas en los besugos?
1: Sí, pero me cambio.
17: Sí, pero antes lo que vamos a hacer también es actualizar la información en las carreteras, que es importantísimo.
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17: Gabinete de prensa de la Ertzaintza, Arratsaldeón.
19: Arratsaldeón, buenas tardes.
17: ¿Tenemos alguna incidencia a esta hora?
19: Sí, pedimos precaución a las personas que circulen por la N1 a la altura de Irura, sentido Gasteiz, por una colisión múltiple que nos deja la vía cortada en este sentido, en el sentido Gasteiz, y 4 kilómetros de retenciones en este punto. En el resto de la red viaria no tenemos que lamentar otro tipo de accidentes con daños personales y se circula con normalidad.
17: Perfecto, es que ricasco.
19: Agur.
17: Agur.
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0: Aquí estamos en Distrito de Euskadi en el diálogo de besugos con Ander Iribar, también con Lier Puente.
1: Arratsaldeon.
0: También con Edu García, Arratsaldeon.
2: Llega casi más tarde que Vingegaard, la meta.
0: Pero siempre llega, ¿eh?
3: Sí,
0: siempre llega Lier, sí. Es cierto, es como Vingegaard.
1: La meadica antes del encierro.
3: Hay que rellenar el botellín
2: Si hubiera algún licorcillo por aquí o algo para picar. Entonces no sé.
3: Cuando hacemos distrito meriendas,
0: siempre.
3: Eso sí que ahí no fallo nunca.
0: Efectivamente. En verano no estamos teniendo demasiados distritos merienda. Pero
3: que
0: bueno.
3: Hay que descansar también un poco, ¿no?
0: Bueno, pero podría también entrar el equipo de deporte si quiere.
2: Mira,
0: que después de haber transmitido el tour, ¿no? Pues un poco para reponer fuerzas.
3: Unos frutos secos, sí, unos pistachos.
2: No,
3: algo.
2: No, aquí se juega fuerte.
3: Ah, vale.
2: Frutos secos.
0: Unos bollos de mantequilla.
2: Correcto.
0: Ahora ya vegas, Arratsaldeon.
4: Arratsaldeon.
0: Hombre.
4: También.
0: Que traiga gente comida, ¿no?
4: Claro.
0: Ay, me habéis dado idea. Os voy a traer cosas, ¿eh? Venga. El próximo día.
3: Ay, qué peligro.
0: Bueno, pero antes, Ander Iribar, hay que recordar a los oyentes que a partir de las 6:30 seguimos con el crucigrama sonoro repartiendo numeritos.
5: Va a entrar con la intemerata el maillot amarillo.
2: Lleva ya 21. Un trastazo el pobre bajando por malet. Todos te entran.
5: Bueno, pues vamos a pedir que nos escriban al WhatsApp de Radio Euskadi. Sí. Quiero participar.
0: Ya están escribiendo,
5: Qué bien, hay que jugar, hay que pasar un rato agradable a partir de las 6:30 de la tarde. Hay que llenar ese segundo bombo para hacer el sorteo mañana. Mañana conoceremos quién se lleva el número 2, quién acompañará en el bombo final de momento a nuestra buena amiga de Orozco, Olga. Y es que está en juego el casco de última generación, como esos que llevan ahora mismo los esforzados de la ruta en el Tour de Francia, y el GPS, que no lo llevan, pero que alguno hoy lo hubiera necesitado, creo yo, Edu García, por lo menos para cortar camino, ¿no?
2: Bueno,
5: para sufrir menos.
2: Atajos muchos no hay, si fuera del asfalto, quiero decir.
5: Ya. Bueno, pues la preguntita que doy era abierta, es buena.
0: Sí.
5: Pedimos un mote, 9 letras. ¿De qué pueblo son originarios los conocidos popularmente como rabudos? Hay varios pueblos, pero queremos el nuestro, el que hemos elegido.
0: El que hemos elegido.
5: 9 letras.
3: Que tiene 9 letras.
5: La primera,
3: ni 8,
5: la
3: ni 7, ni 6.
0: Hemos dado la letrita primera, la L.
5: La
0: vale.
5: Ayer.
0: Perfecto.
5: ¿Te parece bien?
0: Pues me parece bien.
5: Vamos a empezar con esa
0: pues
5: preguntita.
0: Con ella vamos a jugar a partir de las 6:30. Pues vamos con la cuadrilla de Soraya, que no sé qué es lo que está comentando ahora
4: pues
0: mismo.
4: Es que es mi cuadrilla, te digo una cosa, no para de comentar.
0: No para de hablar,
4: les
0: ¿no?
4: Tengo que pedir,
2: desde el martes, ya van hablando.
4: Desde el martes. Les tengo que pedir, por favor, claro, es que salen un poco a mí o yo a ellos, pero yo siempre les mando algún temita. Y claro, esta semana salía en las redes. Yo no sé si vosotros utilizáis mucho Instagram.
0: Bueno, mucho,
4: TikTok,
0: mucho. Publicar poco, ver
4: publicar poco.
0: Un poco curiosear.
4: Bichear sí, ¿no?
0: Bichear sí.
4: Bichear,
0: publicar
4: sí.
0: Poco, pero no sé, porque me da pudor, no sé por qué.
4: Sí,
0: Sí, sí, que es que a quién le interesa mi vida. Quiero decir que es que no tengo nada interesante para contar.
4: Ya, eso es verdad, pero yo subo por subir fotos, o sea, no sé, subo cosas que hago, chorradas. Bueno, sí, tienes razón, o sea, igual yo soy un poquito que me encanta hacer cosas, pero esta semana salí a las redes, había como una discusión. Y los mensajitos que mandan los novios o novias, los likes que dan a fotos de chicas o chicos, depende.
0: Sí.
4: Entonces ya mi cuadrilla, claro, porque hay mucha gente que utiliza Instagram, llamando loca, igual para ligar. E incluso gente con pareja.
0: También.
4: Ahí lo lanzamos. Mi móvil puede arder, también os lo digo hoy, ¿eh?
3: Pero dar un like significa algo más que dar
4: claro,
3: un like.
4: Ese es el tema de hoy. ¿Qué significa dar un like? Un corazoncito, un fueguito. Hombre, un fueguito.
2: Hombre, un fueguito igual ya está.
4: Igual sí, ¿no?
3: Un poco hot.
4: Fueguito igual sí. Pero yo, por ejemplo, doy muchos likes. ¿Significa que me gusta todo el mundo?
0: ¿Y corazones?
2: Igual sí.
0: También das corazones.
4: También doy corazones.
0: Yo también doy corazones.
4: Pero como un detallito, ¿no? Como, sí. Ay, qué bonito. O sea, no como
3: ¿has hecho el esfuerzo de subir esto? Pues bueno.
4: No como quiero ligar, ¿no? No sé.
0: Edu, ¿tú qué dices? Que estás ojiplático con todo lo que estamos comentando.
2: Yo es que no soy mucho
0: adelante,
2: de dar corazoncitos
0: cuéntanos.
2: Ni de dar
0: nada,
2: like.
0: Ni
2: no,
0: fueguitos, ni nada.
2: ¿Me habéis visto? yo de estas cosas no juego.
4: No, pero escucha. No,
2: pero sí, entiendo de qué va. Hombre, el corazoncito está bien y estoy en lo que dice, no pasa nada. Oye, pues está bien, es un detalle cariñoso y tal. Lo del fueguito ya igual te vienes un poquito arriba. Que igual está
4: fueguito
2: dando ya un poco
4: igual de más. Claro. Pero de todas maneras, para mí Instagram a veces también es una manera de ver amigos que no les ves de otra manera.
2: Claro.
4: ¿No? O sea, no sé, por ejemplo, yo tengo muchos amigos fuera, en Madrid, en sitios que está trabajando, y es como la manera de ver las cositas que hacen y te mandas, claro, pero te mandas corazoncitos, like. Yo fueguitos, pocos fueguitos.
0: Fueguitos, ¿no? Porque creo que ya traspasas una línea, ¿no? Eso es lo que me han dicho a mí.
4: Sí.
0: La gente joven que pasa por Distrito Euskadi comenta eso. Entonces, claro, no vaya a ser que...
4: Sí, y luego tú notas...
0: Y te metas en un lío.
4: Y luego tú notas, yo noto, por ejemplo, cuando de repente te sigue una persona que igual ha tenido pareja durante muchos años, de repente te empieza a seguir y te da muchos corazoncitos, y entonces digo... Uy, este se está separando, ¿no? Es que hay cositas de estas. ¿Queréis que escuchéis, escuchamos a alguien de mi cuadrilla?
0: Claro, sí, claro, sí. No.
5: Pues es lo más importante.
4: ¿Verdad? Sí, sobre todo, no yo, sino... Claro.
2: Pues, hemos venido para eso.
5: Para eso.
4: Luego queréis ponerle cara y algún día tendrán que venir. Mi amiga Sara, ¿ella tiene o no tiene claro esto?
5: ¿No? Sí. No.
0: Vamos
5: sí.
0: a ver qué dice Sara.
6: Pues mira, te diré que todo este tema de reaccionar a stories del Instagram es una cosa que me tiene loquísima, porque me parece que son como los jeroglíficos del siglo XXI. En plan, corazón, corazón, fueguito, estrellita, melocotón. En plan, hola, ¿quieres decirme algo? ¿Por qué tenemos un vocabulario riquísimo y solo nos ponemos imágenes? Porque tengo que interpretar con esto que te gusto, que quieres hablarme y no sabes cómo. Es un poco terrible. Es terrible también porque luego te encuentras, igual es alguien que tú tienes en el Instagram, pero que no es tu amigo ni tu compa de trabajo ni nada, sino es alguien que, yo qué sé, pues has coincidido alguna vez en la vida, y que luego a lo mejor te lo cruzas por la calle y ni te saluda, pero luego todo el rato te está reaccionando a las cosas de Instagram, ¿sabes? Y es como, hola, sería guay saludarse por la calle también, ¿no? Como gente evolucionada, no lo sé. Esto es una cosa que es verdad que hacemos todas, pero que digo, jugar, nos ponemos barreras a nosotras mismas, ¿sabes? Y yo eso, digo, corazón, corazón, fueguito, es más que fuego, fuego, rayo. O sea,
4: pues
6: sí,
4: claro.
2: espera,
6: un traductor, aquí. Emojis, diccionario sexoafectivo, porque siempre que nos ponemos reacciones son para cosas del romance.
4: Cuidado, Sara.
6: Y son para decir, qué bonito tu perro. Para decir qué bonito tu perro ponemos, qué bonito tu perro.
2: Ha dicho
4: melocotón. Claro, pero melocotón entendemos que es culo.
0: No sé. Ya, o sea, yo, a ver. O sea,
2: vale.
4: O sea, quiero decir, pillo, gente joven. ¿Hay gente joven ahí en control?
0: Sí, sí, pillo, sí. Toda la gente de control es gente joven.
4: Somos súper jóvenes, ¿no? Que, sí. ¿Es culo?
0: No sé.
4: ¿Siempre?
0: Sí.
2: Dan un like también ellos.
0: Sí, sí, está el like. Vale, y mi duda. ¿Fuego, fuego, rayito? ¿Esto qué es? ¿Que viene
4: claro,
0: tormenta?
4: Fuego, ¿o
0: qué?
4: Claro, fuego, rayito, yo creo que quieres tema, ¿no? Quiero decir, un poquito a poquito, venga, el rayo que me da...
2: O querer el rayo vallecano, a lo mejor. ¿Qué voy, claro? ¿Qué también podría hacer?
4: No creo. Pero sí que lo que dice Sara de... yo tengo amigos que incluso solo son de Instagram. O sea, hay gente... Que solo he hablado por Instagram.
2: Esos son amigos, de verdad.
5: Esos son
4: coleguillas ahí como de...
0: Y que luego no te saluden en la calle y ya está, hombre, por favor.
4: Eso ya, eso no me ha pasado,
2: eso
4: ¿eh?
2: Es muy feo.
4: Sí me ha pasado conocer a alguien por Instagram, y luego encontrarte y luego tomarte un café.
5: Hombre,
4: vino,
5: fueguito.
4: Incluso un fueguito. Poco liga por Instagram, ¿eh? Aunque mis amigos, que otro día tocaremos, liga mucho por Instagram. Pero yo por Instagram, hombre, alguna cosilla se ha caído. No lo vamos a negar.
0: A ver, yo creo que habrá que hacer un diccionario, ¿no? Pues como Euskaltzaindia, ¿no? De euskera batua para que nos entendamos todos.
5: Un melocotón, fueguito.
4: Claro, fueguito, melocotón. Y un smile y un rayo ya.
2: Y la escala, para saber qué es más. Si fueguito, fueguito, rayo es más que fueguito, melocotón, rayo, corazoncito.
4: Y luego, hola. Y luego, hola. Yo creo que primero llegan los fueguitos, fueguitos, fueguitos. Y luego, hola. Ay, yo también estoy en esa playa. Ya. Uy, ¿subes al BBK? Yo creo que va por ahí, ¿no? Bueno, esto ya estoy lucubrando yo. No sé.
2: Está yendo muy lejos.
4: Muy lejos, ¿eh?
5: Como está el tomate ya, ¿no? Sí. Y si pones un tomate, ya aquello ya es...
4: Tomate igual, no lo
5: tomate
4: sé.
5: Tomate ya es...
4: Y luego otra cosa, claro.
2: Fueguito.
4: Fueguito. No utilizáis vosotros Instagram, claro. Es que no me servís mucho,
5: nada.
4: Porque, claro...
5: Es que tomate ya es...
4: Y luego
5: a
4: otra
5: fuego.
4: Y luego otra cosa, claro.
2: Fueguito.
4: No utilizáis vosotros Instagram.

0: La foto vuestra, claro. Yo subiré, pero un poquito de las cosas que hago, no subo todo. Pero sí que mi gente sube cositas, quizá para llamar la atención, quizá para que le digan, quizá para ligar. Aitor, que es el jovencito, que Aitor tiene 30 años, mira lo que me decía esta mañana.
1: Sorry, una cosa te voy a decir. Estaba yo aquí dándole vueltas, porque ayer a la noche subí una foto al Instagram, una historia... Y tía, me he dado cuenta, el tema de la validación, cómo nos gusta que nos den like, porque claro, pues la foto ha gustado, mucho like, mucho corazoncito, mucha interacción, pero me he dado cuenta que ya si me escriben, si la gente empieza a responder o a querer entablar conversación, como queda un poquito de pereza. Y digo, claro, pero esa misma persona, que me puede dar un poquito de pereza, sí que me...
0: Pero le gusta.
1: Como que sí que me gusta si me da like. Entonces digo, Aitor, estás fatal. Pero sí. no sé sí, si esto le pasa a la gente.
2: Estamos de acuerdo.
1: Es un poco como que el corazoncito sí, pero hasta ahí. No tenemos que hablar.
3: Vale. Enseguida seguimos, ¿eh? Pero tenemos que actualizar las carreteras porque nos están escribiendo los oyentes al 688-840-840 con ese accidente ocurrido en Irura. Nos dicen que está totalmente parado el tráfico sentido Gasteiz, a la altura de Villabona, que hay hasta 8 kilómetros de retenciones en este momento. Otro oyente también totalmente parado la circulación en Villabona, en ese punto, por ese accidente ocurrido en Irura. Así que ténganlo en cuenta si circulan ahora mismo por esa vía.
2: Un like al oyente que ha contado.
3: Eso es. No, más de uno, más de uno. Y corazón también.
0: Y corazón, también. Yo le daría corazón.
4: Los automovilistas estarán mandando
2: fueguito,
4: fueguitos.
2: Por si acaso.
0: No sabemos cómo es.
2: Por si acaso el fueguito, déjalo para
0: otro. No, el fueguito, déjalo porque así de repente.
3: Bueno, retomamos un poco la reflexión de Aitor. O sea, es ahora sí, ahora no. No,
0: claro.
3: Me gusta, pero no quiero, pero sí, pero no.
0: Yo creo que tú subes una foto y te da igual, a priori te da igual que te den me gustas, pero hombre, si te dan muchos me gustas, igual te vienes un poco arriba. Depende qué edad tengas. O sea, o depende tu ego, o depende tu validación. Es que cuidado, ¿eh?
2: Lo que pasa es que...
0: Lo de las redes hoy en día...
2: Sí. Yo no veo mucha necesidad ya en poner la foto. Yo es que soy... Ya digo que no soy...
0: Claro, es que sí eres...
2: no soy muy digital. Pero eso de... No, pongo la foto porque quiero que me digan qué guapo estoy o qué guapa estoy.
0: Hombre, en su caso, si estás soltero.
2: No, es igual, me da igual. Y si me dicen... Pero cuando me lo dicen y me dicen, jo, qué guay, ya es como que... No, ya no.
0: Bueno.
2: O sea, dime que sí, pero dime, no me lo digas muy alto.
0: Porque
2: ¿no?
0: Claro, somos vascos y luego lo de quedar luego y ligar, pues esto... Y esto es así, ¿eh? Este ya, será ya. Otro melón de otro día.
3: ¿Chocolate para ligar? ¿Bien? Sí, ¿no?
2: Chocolate bien, sí.
3: Chocolate bien, siempre.
0: Sí, chocolate bien. Tengo dudas.
3: Tienes
0: sí, chocolate
3: dudas.
0: Bien.
2: Bien siempre.
0: Bien.
3: Bueno, pues tiene Eva Caballero un asunto muy interesante que contarnos referente al chocolate, ¿verdad, Eva Caballero? Arratsaldeón.
5: Arratsaldeón no va de ligar esto.
3: No va de ligar, va de otra cosa, porque el chocolate sirve para otra cosa también.
5: Pues mira, sirve para entrenar con ejercicios de fuerza en el gimnasio,
3: fíjate.
5: Sobre todo si vas en ayunas.
2: ¿No?
5: ¿Habéis ido alguna vez al gimnasio en ayunas?
0: Yo de hecho hago deporte en ayunas. Corro y el gimnasio en ayunas.
2: Perfecto.
0: Pero porque me viene bien, ¿eh? No sé si está bien o mal, pero a mí me viene bien.
5: Perfecto.
2: Vamos a replantear la pregunta. Pues ¿habéis ido alguna vez al gimnasio?
6: Empezamos por ahí.
5: Bueno, pues...
2: Y la respuesta es sí.
5: Estos no van a Instagram, ni tienen Instagram, ni van al gimnasio, ni nada.
0: Chazo, ¿tú de verdad esta gente?
5: Que sí.
0: ¿No? Sí. Bien, vale. Yo os quiero igual, ¿eh?
5: Prosigo. La cuestión es que, bueno, esto es un... por una vez no es una investigación de la Universidad de Wisconsin, ni de Nevada, sino que es de la Universidad de Malaya, yo por dar datos. Y lo que han descubierto es que entrenar con ejercicios de fuerza tras oler chocolate da un vigor inusitado.
4: ¿Oler?
6: ¿Oler solo?
5: Oler. Porque la historia es la siguiente.
6: Yo soy de comer el chocolate.
5: El experimento... No, entonces no. El experimento. El experimento es el siguiente. Coges a 23 hombres veinteañeros. A ver, es una muestra muy pequeñita, ¿eh? Pero bueno, tiene su gracia. 23 hombres veinteañeros que hacen ejercicio habitualmente y les tienes 10 horas sin comer. Entonces les pides que hagan extensiones de piernas, de estas que cargas peso y venga para adelante y para atrás con las piernas. Entonces los dividen en tres grupos. 30 segundos antes de comenzar, el primer grupo huele chocolate negro al 90%. El segundo grupo huele chocolate con leche al 60% de cacao, líquido por cierto, no en plan tableta, porque la tableta huele menos. Y al tercero le dan a oler agua, porque es el grupo control y es para hacer un poco de referencia. Podían no haberles dado a oler nada, pero bueno, les dieron a oler agua, bueno, vale. Entonces, los resultados. Los que olieron el chocolate negro sintieron menos ganas de comer, o sea, se sintieron más saciados, hicieron 18 repeticiones más que el grupo que olió agua. 18 repeticiones más en un rato de ejercicio es un... Bueno, está bien. Y los que olieron el chocolate con leche sintieron hambre, o sea, no se les quitó las ganas de comer, pero el ejercicio les resultó un poquito más fácil e hicieron 9 repeticiones más. Lo más increíble es que aunque los que olieron chocolate trabajaron mucho más,

0: al acabar, no reportaron que tuvieran una sensación de cansancio extra con respecto a los que habían olido agua. Bueno, todo esto es como muy subjetivo y muy particular, pero la explicación que han encontrado, porque hay que buscar una explicación a todo, es que el aroma del chocolate engaña al cerebro, hace creer a nuestro cerebro que en un momento dado que nos espera una recompensa deliciosa, y entonces el cuerpo se prepara para la acción y se distrae. Y así es como que dejas de sentir hambre, dejas de sentir cansancio, sí, y tienes como más vigor. Solo con oler chocolate, insisto, 30 segundos antes del ejercicio,
1: te lo juro,
0: oler chocolate negro, sé que lo vas a hacer.
1: Es que... Es que lo voy a hacer, lo voy a hacer el fin de, te lo voy a decir la semana que viene.
2: Venga, también perfecto. Te digo que sí, después de 10 horas sin comer, ese mismo test, en lugar de con chocolate, lo hacen con marmitaco. Y los del
3: arriba
2: y hacen 76 repeticiones. Quiero decir, si tu cerebro te engaña pensando que luego vas a comer, o sea...
0: De todas formas, 10 horas sin comer es haber cenado a las 10 de la noche.
1: Claro.
0: Y estar haciendo el ejercicio a las 8 o 7 de la mañana.
1: O sea, habitualmente 10 horas estamos.
2: Los
1: estamos,
2: del agua estamos. Eran unos pringados.
1: El Edu no, porque el Edu se levantará por la noche a comer, seguro.
2: No.
0: Bueno, ellos lo que dicen
2: no,
0: es que para la gente favor. Que entrena en ayunas o la gente que hace ayuno intermitente y entonces cena pronto y no come hasta el mediodía del día siguiente,
4: pues
0: que oler chocolate negro les puede venir bien.
3: Y después del experimento, después de 10 horas sin comer, les dieron unos buenos chocolates con churros.
0: No consta.
1: Seguro que después del deporte no tomaron eso.
0: La Universidad de Himalaya no ha considerado necesario incorporar esa información.
2: He entendido del Himalaya, digo, porque tiene Universidad de
0: Himalaya.
4: Pues el chocolate hoy argumento en
0: bien fácil de en poner en prueba, ¿no?
4: Esto lo pueden probar ustedes en sus casas, podemos decirles así.
1: Ole, 30 segundos.
4: Bueno, Sara, ya
0: antes de empezar.
4: Primero
1: yo me comprometo este fin de semana a hacerlo, que voy a correr el sábado.
4: Perfecto.
1: Y no San Fermines.
5: Hay un emoji que es chocolate.
2: También.
5: Manda el emoji a ver qué pasa.
3: A ver, solo con mirar el emoji.
1: Yo te digo una cosa, no me atrevo a mandarle a nadie un emoji de chocolate.
5: Prueba, ¿eh?
1: Bueno, porque es una tableta. Ay, claro. Sí. Una tableta es bonita. Con la tableta.
0: Sí.
1: Mira, lo que sí hago yo es por la noche, una onza de chocolate.
2: Qué bien, qué rico.
1: Una onza pequeña, ¿eh?
4: Perfecto. Sí que... Pues nada, hacéis todos los experimentos
3: a mí
4: que
3: sí
4: queréis
3: me
4: con
3: ha
4: el chocolate.
3: Que
4: ¿sí?
3: me han mandado un emoji, el que está bostezando. Y luego bostezar yo.
4: Te entra el sueño.
2: ¿A mí ya?
3: Sí.
1: ¿En serio?
3: Sí, pero soy muy empático.
4: Eva Cabarillo, es que ricasco.
0: Bueno, hasta la semana que viene.
4: Cuidado con las carreteras porque también nos escriben al 688-840-840. En la Nacional 634 en Erlecha está totalmente parada la vía en ambos sentidos.
2: Okay.
4: Así que... Están las carreteras bastante complicadas esta tarde, gracias por la actualización de la situación en las carreteras. Recibimos los mensajes en el 688-840-840. Y ahora sí, nos vamos a Cobeta Mendy porque ha comenzado el BBK Live. Y nos vamos en este caso con Iker Zabala, que está allí. Iker, ¿qué tal Arratsaldeon?
6: Caixo, Arratsaldeon, compañeros.
4: ¿Qué tal el ambiente por allí?
6: Bueno, pues de momento podríamos decir que más sol que gente. Ambiente de calma que precede a la tempestad. Bueno, es un habitual esto. Primeras horas después de la apertura de puertas, que ha sido hace bien poquito, a las 5 de la tarde. Bueno, acaba de arrancar, eso sí. BBK Live, edición número 20. Y arranca, como siempre, bueno, pues con sabor vasco, con artistas vascos de cercanía. Escucháis aquí a mi alrededor el rock pop clásico de Gar. Una apertura más que digna, podríamos decir, la que está ofreciendo aquí en el escenario Johnny Walker, y está a punto de empezar. Veo ahí al fondo el escenario San Miguel. Creo que ya salta en estos precisos momentos, salta el ruedo al escenario Sara Zozaya, la artista donostiarra que bueno, ofrecerá seguro desde sus primeros compases, bueno, pues esa atmósfera envolvente que es capaz de generar siempre desde el escenario. Me he acercado con algunos de los asistentes a este BBK Live y el primero de todos, bueno, alguien que a mí me ha resultado sorprendente. Era un perfil atípico al que iba, entonces me acercaba y me encontraba con esto de aquí.
7: Mejor es el Gar.
6: Gar, así, nada más empezar.
7: ¿Estás conmigo que es el mejor o no?
6: Es el que va a romper el hielo, ¿no? Ya. ¿Conocidos de él?
7: Sí, yo soy Aita.
6: Hombre, el Aita de Gar, joder. Mira, lo que se encuentra uno. Estaba ya haciendo yo la...
7: Le está poniendo este demasiado, ¿no?
6: así que entonces reculo y sí que es el mejor. Entonces sí.
4: Oye, qué sorpresa, ¿eh?
6: Bueno, no puede uno relajarse. Imagínate que le digo que me parece malísimo.
1: Soy su padre.
6: Bueno, serán los que inicien este este tránsito de hoy, este camino que nos va a llevar, bueno, pues a un montón de sitios. Empezamos por Euskal Herria y digamos que será un viaje musical que tendremos en el line-up de hoy, que nos llevará sobre todo a Escocia y a Australia. Los primeros que subirán al escenario Nagusia, al escenario principal, serán los guitarreros indies de Radio Free Alice. Y bueno, a partir de aquí ya todo irá bastante rodado. Estará Belén Aguilera, estará Dani Fernández. Más tarde, digamos que esa bisagra entre el día y la noche, bueno, pues vendrá mediante el folk de la escocesa Paris Paloma. Y después ya, bueno, pues un fin de fiesta estupendo con Fatuma Diara de Mali. Y luego ya, digamos que vendrá dos escoceses, como son, bueno, por un lado David Byrne y Calvin Harris. He hablado con muchos de los asistentes en estas horas tempranas y esto casi funciona pues como un sondeo a pie de urna. Uh-huh. Para que nos digan cuáles son los grandes deseados, esa wish list que tienen los asistentes al BBK. ¿Tenéis porra? ¿Qué creéis que es lo que más tirón tiene?
1: Pues yo creo que será Calvin y, por ejemplo, mi cuadrilla, Dani Fernández. Es que, claro, es un poco mezcla.
6: Vale. Bueno, no vais desencaminados, ¿eh? Os voy a decir que este año BBK Live, la organización, nos decía que se había hecho una apuesta por la electrónica y parece que es una apuesta bastante bien recibida.
8: Ukraine, but I'm living in Madrid. Really would like to see FKA Twix. She's okay. My favorite. She's the best. You know, some of artists can write the good songs. Some of artists only can perform. Some of artists like just about looks, but she can do everything.
6: To see Calvin Harris too.
8: I mean, like, I want to see him. He's, like, not my cup of tea, okay. His music. But I respect him. He did a lot for electronic music. I know he's popular.
9: De Madrid.
10: De Madrid.
9: De FK Twix.
10: Y Belén Aguilera.
9: Y vamos a ver Belén Aguilera, sí. A descubrir también nuevos artistas, a ver qué hay por aquí.
10: Belén Aguilera. Gero ere bai ikusi nahi dugu Dani Fernández, baina ere bai gehienena izan da Twix, FK Twix.
6: FK Twix, oso.
9: Bai. Ba, Belén Aguilera eta Calvin Harris. Bai, hori. Bai, berdin. Belén Aguilera ikusi dugu bean eta orain goian berriz.
6: Ah, vale.
11: De Madrid.
6: De Madrid.
11: Sí.
6: ¿Es tu primera vez aquí?
11: No, la segunda.
6: La segunda.
11: Sí.
6: Bien. Así que quedaste satisfecho con la primera, ¿entendés?
11: Claro.
6: Bueno, ¿y hoy qué tienes marcado en rojo?
11: Pues Belén y FKA.
12: De Santiago de Compostela, de Galicia.
9: Es Calvin Harris y Belén Aguilera.
1: Bueno, pues ahí está, ¿eh?
6: Ahí lo es.
1: Todo lo que quieren los visitantes. Sí.
6: Sí, sí, la electrónica de FK Twix. Bueno, la electrónica también, algo más sensible mezclada con el pop de Belén Aguilera, que muchos de ellos la habían visto ya a la mañana, porque había estado en el Beresiak de frente a la sala BBK en la Gran Vía y hacían doblete después con Belén Aguilera, que tiene un tirón enorme. La verdad que yo esperaba un poco más de respaldo para David Byrne, que es, digamos, la concesión oldie que quizás haces el festival, ¿no? Esta alma de los Talking Heads que va a tocar éxitos como este de aquí. Psycho.

0: Pues suena muy bien, Iker.
1: Suena muy bien, la acaba de incluir nuevamente en su repertorio porque llevaba un montón de tiempo sin tocarla y ha sido un, bueno, la verdad que me decía un hombre ya entrado en años, ¿eh? Al final también cada uno, David Byrne tiene 74 años y claro, cada cual tiene su público. Pero bueno, en este sentido me decía que celebraba totalmente que hubiera incluido los éxitos de Talking Heads y bueno, y muchos también, decíamos antes el wishlist, claro, había mucha gente que decía, es que quiero ver a Calvin Harris. Pero sí, es que las 2 menos 20 de la noche yo no sé si me va a aguantar la correa. Pero bueno, sí, en plan como temazos como este, aquí muy poca gente se nos quiere perder.
0: Bueno, pues Calvin Harris. Es que muy tarde. Muy tarde a las 2.

0: Pues sin duda alguna, Calvin Harris es uno de los grandes de esta noche, esperado por todos los que van a asistir al BBK Live, o por muchos al menos de quienes van a subir hoy a Cobeta Mendy. Iker Zabala, pues nos vamos a quedar con Calvin Harris, si te parece.
1: Muy bien.
0: Y nada, que lo disfrutes tú también lo que puedas, y mañana volvemos a conectar contigo para que nos traigas las novedades.
2: Mañana os lo cuento.
0: Venga, millas que Iker.
2: Agur.
0: Pues con Calvin Harris nos vamos a quedar. ¿Fueguitos a Calvin Harris se le puede poner o no?
3: Ay, sí.
0: Corazones.
4: Oye,
0: también.
4: Soraya, ¿nos ves a Edu y a mí hoy a las 2 de la mañana y con Calvin Harris?
3: Yo os digo una cosa, os veo subiendo al Pagasarri mañana, hoy no os veo yendo al BBK.
2: ¿Tienes un ojo, esa mía?
3: Espera, voy a rectificar. Estos señores, ni al Pagasarri, estos señores les veo en la taberna conmigo dentro de un rato.
2: Eso me puede poner un
0: poco
2: más.
0: Igual sí. Os he pillado hoy,
2: Mira.
0: Calvin Harris, ahí está. Pues nada.
2: ¿A las 2 de la mañana?
0: Si vais, nos lo contáis, mañana, ¿vale?
3: No van a ir.
2: Lo colgamos en emoticono de bostezo.
0: Pesugos, es que ricasco, mirarte.

0: Son las 6 de la tarde.
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0: Actualizamos la información con Leixuri Bilbao, Arratsaldeon.
2: Arratsaldeon.
0: El gobierno vasco reservará el 30% de las viviendas protegidas a rentas medias.
2: El consejero de vivienda, Denis Itxaso, ha explicado que esta medida busca facilitar el acceso a la vivienda protegida a personas que, sin ser vulnerables en sentido estricto, no pueden acceder al mercado libre ni construir un proyecto de vida autónomo. Por eso, se va a reservar un tercio de las futuras promociones a esas rentas medias a las que el mercado libre también castiga. Además, se permitirá el trueque de vivienda a quienes la casa se les quede pequeña y el tiempo que llevemos esperando esa vivienda va a dar más puntos.
3: Mucha gente se está intentando pasar al alquiler porque ve que el gobierno vasco ya no hace vivienda en venta. Si nosotros nos quedamos, si nosotros eliminamos los puntos que tienen acumulados todos esos demandantes, pues estamos generando una injusticia con personas que llevan tiempo esperando y que de alguna manera merecen que esos puntos cuenten.
0: Hoy les estamos ofreciendo el testimonio de dos familias que denunciaron delitos contra la libertad sexual en los campamentos de Bernedo, en Álava.
2: No cuestionan el sistema, pero sí la actitud y los comportamientos inadecuados de determinados monitores.
4: Hicieron un aquelarre en el cual los niños estaban en corro y las y los monitores estaban desnudos en una actitud, según mi hija, rara, poco insinuantes.
5: Que se tiene que duchar con otras personas, chicos y chicas, todos juntos, desnudos.
4: Las monitoras se echaban colacao, se espolvoreaban colacao en el cuerpo, se mojaban con agua y se lamían entre ellas.
2: Lamentan además que se haya levantado la suspensión cautelar a esta empresa que, según afirman, ya están llevando a cabo nuevos campamentos en otras localidades.
0: Pendientes de la reunión que está teniendo lugar en Alemania con la amenaza de despidos masivos en Volkswagen.
2: Se aborda un posible ajuste de hasta 100.000 empleos y el cierre de 4 fábricas en Alemania que también podría afectar al resto del mundo. Los sindicatos y también los gobiernos del país se oponen a la medida. Javier San Martín, Arratsaldeon.
6: Sí, Arratsaldeon. La reunión ha empezado a las 2:30 de la tarde entre las protestas de los trabajadores convocados por el sindicato IG Metal. Un sindicato que se opone a las medidas anunciadas en marzo, entonces se circunscribiera a Alemania y a 50.000 empleos, pero varios medios han ido avanzando desde entonces la posibilidad de que los despidos sean el doble y afecten a empleados a nivel mundial. Los aranceles, que no facilitan la venta en Estados Unidos, y la competencia de China están detrás de estos despidos masivos con los que el grupo Volkswagen pretende ahorrar 6.000 millones de aquí a 2030 para hacer más rentable al conjunto de empresas. Para ello, no solo va a tener que convencer a los trabajadores, sino también a los representantes del estado de Baja Sajonia, que es propietario del 20% de la compañía y que, por lo tanto, cuenta con una minoría de bloqueo suficiente y que también se opone a los despidos. Recordemos que el grupo Volkswagen emplea a 670.000 personas en todo el mundo y que tiene dos grandes plantas de fabricación en España, la de la marca Volkswagen en Landaben y la de Seat en Martorell.
0: Continúa el revuelo tras las palabras de Feijóo sobre las bajas laborales y el absentismo.
2: Yolanda Díaz asegura que al Partido Popular le importa un rábano el diálogo social y ha afirmado que las palabras de Feijóo le inhabilitan para gobernar España. Palabras de la vicepresidenta y ministra de Trabajo en un acto de Comisiones Obreras.
7: Conozco muy bien a Alberto Núñez Feijóo. Es un radical económico. Ha gobernado siempre contra los trabajadores y las trabajadoras. Lo conozco muy bien. Sus afirmaciones le inhabilitan para gobernar España. Todo el tiempo que dedican a hablar de diálogo social, todo es mentira. Les importa un rábano el diálogo social.
0: Y en las carreteras tenemos varias incidencias hasta ahora.
2: Sí, retenciones de hasta 8 kilómetros en la N1, en Irura, sentido Gasteiz, por una colisión múltiple. Los vehículos han sido ya retirados, pero siguen esas retenciones. Y en la N634, en Galdakao, sentido Donostia, un alcance entre un camión y un turismo. Una persona ha resultado herida. Han realizado un bypass y hay 2 kilómetros de retenciones.
0: Vamos también con la información de los deportes. John Hernández, Arratsaldeon.
8: Arratsaldeon, hoy comienzan los cuartos de final del Mundial con un auténtico partidazo. Francia-Marruecos a las 10 de la noche en Boston. En cuanto a nuestros equipos, el Deportivo Alavés sigue con bastante actividad en el mercado. Víctor Parada pondrá rumbo al Spartak de Moscú y hoy ha tomado la palabra Lucas Boy en el Eibar. Primer entrenamiento hoy en Areitio. Oficial, por cierto, el fichaje de Imanol García de Albeniz por el cuadro armero y primer día de pretemporada también para el Sanse. Además, la Real Sociedad Femenina ha anunciado el fichaje de Esther Laborde hasta el 2028 y la Atleti la renovación de Maggi Torre por una temporada. En el Tour de Francia, victoria de Tadej Pogačar del UAE, que ya es el nuevo líder de la general, y en pelota esta noche festival en el Parejas de San Fermín. Peyo Echeverría y Zabaleta ante Larrazábal y Albiso. Además, en cesta punta tenemos la final en San Juan de Luz, Erquiaga y Ollinar ante Uresti Vázquez, y a su vez hoy se ha presentado el Gran Slam de Hondarribia.
0: Y a las 6:05 nos vamos a los Sanfermines de Iruña.

0: Como cada día hacemos una inmersión en el ambiente festivo sanferminero en su cuarta jornada, una noche, por cierto, en la que habrá que elegir, como en los macrofestivales, porque esta noche actúan Neomac, Puro Relajo o Sinova. A ver a qué concierto van ustedes o irían ustedes. Eso dentro del programa oficial, pero fuera de ella, la fiesta surge casi en cualquier esquina. Así, de manera espontánea, nació en su día la idea de reunirse justo antes de medianoche con tambores, bombos, chistus y cualquier objeto e instrumento, pues con el que poder hacer ruido y recorrer las calles del casco viejo de Iruña. Hoy sí es el día del estuendo. Nos vamos a la calle, a la de Jarauta, en concreto donde se encuentra nuestro compañero Markel Bringas. Markel, ¿qué tal? Arratsaldeon.
1: Caes, echas a racha
0: el
1: león.
0: Bueno, ¿qué tal el ambiente por ahí? ¿Qué tal va la tarde? Escucho sonido de música y eso siempre es bien.
1: Sí, sí, claro que sí. Aquí siempre hay ambiente, siempre hay ambiente. Además, está, a esta hora justo ya están llegando las peñas a la Plaza de Toros. Hemos presenciado esta salida desde aquí, desde la calle Jarauta, y ambientazo un día más.
0: Bueno, es un poco pronto todavía, pero seguro que has visto a alguien cargado ya con algún objeto susceptible de poder ser utilizado en el estruendo. No sé si ya hay gente que ha sacado algún artilugio por la calle.
1: Hombre, por supuesto que sí, los chistus, los tamboriles y otros instrumentos de percusión, o silbatos, o cualquier cosa realmente, cualquier elemento es bienvenido para participar en este estruendo.
0: Una cita fuera del programa oficial, como comentábamos, ¿no, Markel? Pero que llegó para quedarse y se ha quedado, lo ha cumplido.
1: Eso es, un minuto antes de que el reloj marque la medianoche del día de hoy tendrá lugar este estruendo, como comentaba Sichaso, un ensordecedor acto con origen a mediados del siglo pasado, fíjate, y que fue pionero en sacar el jolgorio sanferminero de las sociedades, un jolgorio que anteriormente se hacía mucho en los bares, que era algo de un carácter más privado, a las calles. Y para ello, para conocerlo de primera mano, hemos hablado con Kino Sánchez Sota, organizador histórico del estruendo. Arratsaldeon, Kino.
2: Arratsaldeon.
1: Oye, Kino, para la gente de fuera de Iruña, esto del estruendo puede sonar a un estruendo, un ruido, ¿no? Pero ¿qué es realmente el estruendo tal y como se conoce aquí en Sanfermines?
2: El estruendo fue hace 63 años, había unas sociedades como Saeta y Rusemes, que están muy cerquita de aquí, y se hacían bailes y las parejas iban a bailar y tal, y la calle quedaba bastante desierta. Entonces un grupo de amigos, precedores míos, o sea, anteriores a mí, decidieron un día sentarse en una bajera tomando unos porrones, sacar ruido a la calle. Y decidieron coger pues bombo, llamar a todo el mundo chistulares y tal y cual. Entonces un día en Sanfermines, que lo elegimos durante el año, salimos a meter ruido a partir de las 12 menos 1. Sin olvidar que llevamos ya 17 años a las 12 menos 1 del mediodía sacando el estruendo chiqui para hacer cantera y para que vengan nuestros niños también.
1: Una actividad que todavía hoy tiene un carácter un poco clandestino, ¿no? O sea, estáis en la sombra, estáis fuera de la programación oficial. ¿Quién está detrás realmente de todo esto hoy en día?
2: Una cuadrilla de amigos, voluntarios, nos juntamos durante el año a cenar mucho, una vez al mes o así, hablamos del estruendo, lo organizamos, pero que tampoco hay que organizar mucho, todo es espontáneo. Simplemente que vengan los chistulares, que venga la gente a meter ruido, bombos, platillos, lo que quieran, y a partir de ahí ya todo discurre con normalidad.
1: ¿Cuáles son las claves para que esto funcione? ¿Por qué gusta tanto a la gente sumarse a este estruendo?
2: Pues a lo mejor porque es muy nuestro, muy de aquí, porque no lleva subvención y porque no está en el programa. Y como somos todos un poquito rebeldes, pues así funciona.
1: ¿Cualquiera puede participar aquí?
2: ¿Perdón?
1: ¿Cualquiera puede participar?
2: Por supuesto. Eso no es privativo de nada. Nada en esta vida es de nadie. Vivimos de alquiler, todos, siempre. Por supuesto que todo el que quiera viene, participa, baila, toca y lo que quieras.
1: Tú eres miembro de una peña, concretamente de la peña La Jarana.
2: No, pero esto, La Jarana, te lo explico.
1: Sí.
2: No soy de La Jarana, me encantaría, son una gente maravillosa. ocurre que vamos cumpliendo años los del estruendo habituales.
1: Porque esto es ajeno a toda peña y
2: sí,
1: a...
2: es ajeno, es el estruendo. Pero en su día llamamos a la puerta con el picaporte gordo a La Jarana para que pues viniese con bombos, para que nos echaran una mano, para rejuvenecer un poco, darle fuerza. Y se apuntaron en masa y muy bien, y de hecho las comidas como hoy hacemos en La Jarana, vienen con nosotros chistulares de La Jarana, aparte de otros que no lo son, y ha sido un impulso muy grande. Sin ellos estaríamos igual ya hablando de casi el fin del estruendo. Ha sido muy importante, muy importante.
1: ¿Aproximadamente cuánta gente participa cada año en el estruendo? ¿Sabrías decirme?
2: Pues no lo sé, yo solo estaré en cabeza dirigiendo un poco el cotarro, pero sé que veo una masa ingente de personas detrás, con muchos ruidos y todo, pero el primer trozo del recorrido pues puede haber 500, 600, 800, 1000 personas, no lo sé. Luego ya se va según vamos avanzando, más se oye, porque hay bares por el camino y hay sed.
1: ¿Porque cuánto dura el estruendo para quien quiera sumarse durante la noche? Recordemos,
2: el paseo,
1: el acto será hoy a las 11:59, ¿no?
2: Eso es.
1: Esta noche.
2: Viene a durar alrededor de las 2:30 a 3 horas. El recorrido es subir por aquí en Santo Domingo, llegamos hasta la Plaza del Castillo por Chapitela, ¿sí? Llegamos hasta Estafeta, bajamos por Estafeta. Este año igual cambiamos, volvemos a la Plaza del Castillo, bajamos otra vez por Chapitela, llegamos al Pocico de San Cernin, tiramos el cohete, cantamos el, tocamos el Agur Jaunak y hasta el año que viene.
1: Pues es curioso desde luego, Itxaso, como un acto, ¿no?, que puede parecer tan, tan banal, tan básico como hacer ruido, suma a tanta gente y gusta tanto, pero bueno, al final es una tradición más y oye, bienvenido sea, ¿no? Sí. Que dure mucho más.
2: Bueno, San Fermín está llena de momenticos, este es uno más. Pero es momentico las dianas, es momentico los gigantes, es momentico la pamplonesa, son momenticos en cada rincón, hay un momentico. Las fiestas de San Fermín, es, yo no quiero decir que sean las mejores del mundo, pero al que las vive de verdad, tiene momentos para todo. Y como es en la calle y todos vamos iguales, a una, nos une, nos abrazamos y bebemos mucho, o sea que ya está.
1: Fíjate que así hemos nombrado esta pequeña sección de conexiones, de entrevistas, para acercar a los protagonistas de actos como este. Kino, tú eres uno de ellos, tú eres miembro de la asociación El Estruendo, sí, o de este grupo de personas que lo integráis, que lo componéis. Ha sido todo un placer hablar contigo, Esker Casco.
2: Oye, Esker Casco a vosotros, gracias.
0: Bueno, pues El Estruendo, abierto a todo el público, como nos decía Kino, a las 23:59 es la hora a la que comienza, así que nada, todo aquel que se quiera animar, no marque, tiene las puertas abiertas.
1: Eso es.
0: Bueno, pues nada. Markel Bringas, mi Esker.
1: Es que rica escuchazo, agur.
0: Agur.
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0: Cuando escuchamos esta sintonía significa que ya está por aquí Topo Corleone, nuestro Aitor Guenaga. ¿Qué tal? Arratsaldeon.
1: Good afternoon, Euskal Hiria.
0: Good afternoon.
1: ¿Cómo estás? The Woman in Red.
0: Aquí estoy.
1: Alegría verte.
0: Bueno,
1: otra vez.
0: Hoy The Woman in Color, ya has visto, color, he venido sí. Muy colorida sí, hoy.
1: A favor del color bien. Siempre.
0: Eso es, el color
1: colorful,
0: siempre.
1: Colorful, baby. Colorful. Hoy estamos con el corazón un poco partido, ¿eh? Porque
0: sí.
1: Ha arrancado el BBK Live y ayer arrancó el Mad Cool, pero se nos ha ido una grande, una galesa con una voz portentosa, arenosa, guardentosa, Bonnie Tyler.
0: Sí, hoy es un día de luto para
1: sí,
0: la música.
1: Completamente, completamente. Y para los boomers, sobre todo.
0: También, sí, recuerdo también para Bonnie Tyler, pero hoy nos traéis otros temas.
1: Bueno,
0: musicales.
1: No sé si estás siguiendo el mundial, Itxaso.
0: Pues no mucho, no especialmente.
1: Mucho, ¿no?
0: Y eso que estoy en una porra, pero.
1: Ah, sí, bueno, pues igual
0: voy
1: ganas.
0: Fatal. No, voy fatal.
1: Igual ganas. Bueno, pues ya lo advertimos aquí desde que la pelota echó a rodar al principio, ¿no? Que las sorpresas se iban a multiplicar en el terreno de juego. Y ahí tenemos las últimas, ¿no? Portugal, lechera, Brasil, sí. Lechera y USA, lechera también. Bueno, este último no lo arregla ni una llamada de teléfono de Donald Trump al capo de la FIFA. Es verdad que Egipto pues no pudo con la actual campeona Argentina, pero fue una agonía, joder, otra más para la selección de Messi.
0: Le costó mucho, ¿eh?
1: Bah, eso fue increíble. Yo creo que le medio robaron el partido, pero bueno, lo cierto es que para mí el equipo de Egipto ya había ganado tras ver a su entrenador sacar en el césped la bandera palestina, tras pasar a octavos y luego explicar su actuación con estas palabras. Si alguien no siente su sufrimiento es que no tiene humanidad. Yo soy ante todo un ser humano más allá de mi nacionalidad. Hay que usar el fútbol como poder blando. Los palestinos no piden nada, solo vivir. Gracias, Hossam Hassan, por esta viruta de dignidad. Pero bueno, también avisamos de que habría sorpresas fuera de los terrenos de juego, que en esta edición se han multiplicado pues, en México, Canadá y Estados Unidos. Y en esta ocasión ha sido en forma de escándalo, de un escandalazo mayúsculo. Estoy refiriendo, te imaginas, claro, a la llamada de teléfono que realizó exactamente Donald Trump al todopoderoso capo de la FIFA, su amigo Gianni Infantino, para lograr pues un trato de favor que levantara la sanción, bueno, una tarjeta roja de libro al jugador de la selección estadounidense y además su máximo goleador, Folarin Balogun. Bueno, la intervención de Trump logró que la FIFA exonerara de una sanción que le obligaba a quedarse fuera del partido decisivo contra Bélgica, que al final perdió también, pero tras recibir una tarjeta roja durante la victoria de su equipo contra Bosnia-Herzegovina. A ver, ¿qué hay presiones sobre la FIFA? Una organización, por cierto, privada, que se autoorganiza como le da la gana, pues eso está a la orden del día. Presiones que a veces son abiertamente delictivas en momentos en los que el chorro del dinero puede ir dirigido a un país o a otro según la decisión que se adopte por la organización que preside Infantino. Por ejemplo, ¿dónde se celebra un mundial? Que eso es el epítome de las decisiones, ¿no? Pero hay muchas decisiones que toma la FIFA que pueden suponer una lluvia de dólares para el país o la selección afectada. Lo nuevo para mí es que esas conversaciones, reuniones, comidas o llamadas de teléfono, ¿no?, que normalmente se producen en oscuros despachos, reservados de restaurantes, premium o conversaciones de teléfono súper privadas, de repente se confirman por quien la realiza de manera pública y orgullosa una rueda de prensa. Y esa es la novedad, y eso es justamente lo que ha hecho Trump con el escándalo de la tarjeta roja, ¿no? Primero con el mensaje en redes sociales, en el que felicitaba a la FIFA por el indulto a su compatriota y héroe del soccer estadounidense. Joder, y luego jactándose públicamente en una rueda de prensa repartiendo esto para todo el mundo, sobre todo al árbitro, del que levantó un halo de sospecha sobre su pasado. ¿A qué se refería? Añadiendo la ironía de que a él no le gusta la polémica. Pero si solo sabe sobrevivir en la polémica, por Dios. Bueno, yo inevitablemente me he acordado de aquel dirigente árabe de Kuwait, concretamente, que bajó al terreno de juego en la fase de grupos del Mundial del 82 y consiguió que se anulara un gol legal a favor de Francia. El emir era Ahed Al-Hamad Al-Sabah, quien por entonces desarrollaba el puesto de presidente de la Federación de Fútbol de Kuwait y era además hermano del emir del país. Aquello acabó con la FIFA imponiendo al dirigente pues $100,000 de multa. 8 años después, retirado del fútbol, inmerso en la política de su país, pues fue asesinado por las tropas iraquíes que invadieron el palacio de Dasmán en la Primera Guerra del Golfo. A ver, que yo no quiero que de trampa acabe así, que eres mal pensada, Itxaso.
0: Pero
1: bueno, pues que mientras tanto suene Jalet, Aisa.
0: Ahí.

0: Un gran temazo, ¿eh?
1: Va.
0: Écoutez-moi.
1: Qué bueno. Jalé, siempre.
0: Eso es.
1: Bueno.
0: Vamos a seguir.
1: Madonna,
0: a tope, ¿no?
1: Bueno, ¿a ti te gusta bailar en la disco Woman in Red? A ver, ¿o eres más de perreo?
0: Yo lo bailo todo, Aitor.
1: ¿Triquitisa también?
0: Si hace falta, también bailo triquitisa.
1: Todo, qué bueno.
0: Sobre
1: todo
0: bailar
1: junto.
0: Siempre está bien.
1: Claro que sí, ¿no? Bailar es bien, ¿qué dirías tú?
0: Bailar es bien, siempre es bien.
1: Bueno, a ver, es que los boomers crecimos en las discos, ¿no? Con la mejor década musical para bailar, que fueron los 80. Y si durante muchos años hubo una reina imprescindible en la pista de baile, pues esa era Luis Chichone. ¿Que no sabes quién es Luis Chichone? Ay, ama,
0: nuestra
1: pero...
0: Madonna, ¿no?
1: Exactamente, la gran cantante, productora, compositora y actriz, más conocida como Madonna, que nació en Bay City, Michigan, no en Palermo ni en Nápoles. Y el próximo 16 de agosto cumplirá 68 años. ¡Guau! Gure audio, ¿ah? En fin, leía el otro día un titular para referirse a esta mujer inclasificable. Madonna, el manual de resistencia lo inventó ella, lo que convierte a Pedro Sánchez en solo un alumno aventajado. En fin, que Madonna no es que se esté reinventando. La reina del pop, bueno, a ver, con el permiso de Beyoncé, Taylor Swift, Lady Gaga, Britney Spears, Christina Aguilera o el nuevo valor ascendente, Sabrina Carpenter, digo que Madonna ha sabido leer a la perfección los nuevos tiempos y ha sacado un nuevo LP, Confessions 2, secuela del gran álbum que llenó de nuevo los discos y las discos para hacer que la gente bailara, pues hace ya más de dos décadas, ¿no? Madonna ha seguido el guión del siglo XXI con la publicación de la portada del disco en Instagram, actuaciones sorpresa en Coachella, en la mismísima Times Square de New York City, y no ha desdeñado las ya habituales colaboraciones con marcas como Kiko Milano o Absolute Vodka. Y todo adobado con lanzamientos puntuales de algunas de las canciones de su nuevo trabajo, desfiles de moda, algo que le mola especialmente, y las consabidas fiestas, pues de lo más cool. Pero lo ha hecho a su manera, como Sinatra, y como guinda de todo, un vídeo de 13 minutos... Sí, sí, has oído bien. Hichazo.
0: 30 minutazos, ¿eh?
1: Tal cual, en donde enamora a las nuevas generaciones sin perder a ninguno de sus seguidores de todas estas décadas. Jugando con el escándalo, con esa imagen de Kate Moss mientras Madonna canta "Aquí está el DJ, esconde la cocaína", mientras la modelo se mira al espejo del baño de una discoteca y se arregla el pelo. Buah, chaval, bueno. Rompedora, sexualmente ambivalente. Aún recuerdo, me imagino que tú también, Hichazo, el muerdo a Britney Spears en la gala de los MTV Awards. Jugando con la sexualidad y toda la parafernalia de la Iglesia Católica. Provocadora, pero además controlando su carrera a la perfección, como pocas en un negocio tan miserable a veces como el musical. Ha podido controlar la maquinaria desde minuto cero y sigue fabricando dólares. Una súper empresaria con un ojo para el negocio clarividente. La vida es un misterio, canta Madonna en este tema que ya está sonando, Like a Prayer. Y como una musa, para mí eres un misterio, como tú, Woman in Red. Y sí, sí, no se te mueven los pies ahora mismo, amigo, amiga, es que sencillamente estás muerto. Gracias por todo, Madonna.

0: Madonna, que nunca defrauda ni con lo nuevo que saca, musicalmente hablando, ni cuando repasamos estas canciones que tienen tantos años, ¿verdad?
1: Es increíble, yo creo que...
0: Qué bien envejecen sus propios temas.
1: Cómo nos gustaría envejecer a todos igual que
0: como
1: Madonna.
0: Ella,
1: 68
0: sí.
1: Tacos va a hacer, cuidado,
0: ves,
1: cuidado
0: ahí
1: en
0: está,
1: agosto.
0: Ahí bueno. Está, y activa.
1: Ya, ya.
0: ¿Tercera canción para quién, en este caso, Aitor?
1: Bueno, pues nos vamos al cine, ¿no? Vamos con Francis Ford Coppola, vamos. Uh-huh. Yo creo que en el firmamento del cine que surgió de la debacle del viejo Hollywood, pues diría que nos quedan vivos unos pocos directores de cine. Martin Scorsese, sin duda. Steven Spielberg, claro, que acaba de estrenar. Pero hay una figura que para mí emerge por encima de todos ellos. Y es Coppola. Porque, ¿qué es lo que le hace a este realizador alguien único? Y no es solo su aclamada filmografía. Las tres partes del Padrino, La conversación, La ley de la calle, Rumble Fish, Peggy Sue se casó, Apocalypse Now, por supuesto, por citar algunas de las películas que cambiaron el séptimo arte. Y yo creo que ni tampoco su obra de genio suicida, de creador visionario, de dictador zuelo, caprichoso en los rodajes. Mira, su última creación, que ha sido censurada hasta la náusea por toda la crítica musical, se llama Mundial. Es una cita en la que lleva trabajando pues 40 años, una cita con el cine de 40 años. En sus 2 horas y 13 minutos, Coppola despliega una historia que equipara al presente con la caída del Imperio Romano a través de un personaje central, el arquitecto César Catilina, al que da vida Adam Driver, obsesionado con dominar el tiempo. Dominar el tiempo, casi nada.
0: Wow.
1: Hay algo en Coppola que le ata de tal manera a sus convicciones que está dispuesto a ir contracorriente de todo y de todos, a arriesgar todo su dinero y patrimonio por sus sueños. Y lo ha vuelto a hacer con Megalópolis, que ha costado la friolera de 120 millones de dólares, que han salido de su bolsillo. Y hay quien dice que esta aventura le puede incluso costar sus famosos viñedos en el valle californiano de Sonoma.
0: Lo juega todo, ¿no? Todo al rojo.
1: Todo al rojo. Coppola ha escrito y reescrito el guión hasta la saciedad. En estas 4 décadas ha cambiado de protagonistas, se han rediseñado los decorados hasta la extenuación, el departamento de arte y efectos especiales se despidió en bloque, un gasto de 18,8 millones de dólares solo en efectos especiales, pero el resultado de este proyecto monumental pues no ha sido el esperado. Lo mejor es que en la presentación en Cannes, donde triunfó en el 79 con Apocalypse Now, acuérdate, Coppola se conjuró de nuevo contra el mundo y dijo a los despistados: estamos bien, no importa, os aviso, el dinero no importa, lo importante son los amigos. Un amigo nunca te defraudará. El dinero pues puede evaporarse. La veremos, y mientras, pues desde el viernes podemos disfrutar en Filmin de Megadoc, que es el making of del rodaje realizado por otro cineasta, el británico Mike Figgis. Y mira, no voy a hacer spoiler, pero me encanta esto que dice Coppola: ¿a quién le importa morir en la ruina si creas algo que consideras bello? Y Figgis, en su primera voz en off, cuenta que aceptó dirigir Megadoc porque le intrigaba ver cómo alguien podía gastar 120 millones de dólares de su propio dinero en una película. Coppola avisa: Megalópolis no es mi testamento. Todo monumental, como este tema de Anthony and the Johnsons, Fistful of Love.
0: Pues con este tema nos vamos a quedar. Aitor Goenaga, Topo Corleone, Esquerrik Asko por acercarte una tarde más a Distrito Euskadi.
1: Sí, abur, abur.

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1: Vamos con la previsión del tiempo. Nos la acerca desde Euskalmet Paloma Gil, arratsaldeon.
2: Arratsaldeon.
1: ¿Qué es lo que nos espera para las próximas horas?
2: Bueno, de cara a las próximas horas van a ir apareciendo esas nubes bajas, sobre todo en puntos de la vertiente cantábrica. Ya el viento está soplando de componente norte, incluso con algunas rachas fuertes en zonas de montaña, sobre todo de Álava, y esto va a ayudar, por lo tanto, a que vaya entrando esa nubosidad baja, sobre todo en puntos cercanos a la costa, y también a que la temperatura vaya poco a poco bajando. También es cierto que va a aumentar la inestabilidad a lo largo de la tarde. Ese aporte de humedad en capas bajas con el viento del noroeste, pues favorece que se desarrollen esas nubes de evolución, y por lo tanto existe esa opción de que en algún momento se desarrolle alguna que otra tormenta. Destacar que si se produce, pues el viento se va a intensificar bastante en esas áreas de tormenta y también incluso puede dejar algo de granizo.
1: Perfecto, Paloma, eskerrik asko.
2: Vale, agur.
1: Agur.
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1: Vamos también a actualizar la información en las carreteras. ¿Tenemos alguna incidencia, Iñaki Espiga?
4: Sí, así es. Continúan los problemas en la Nacional 634 en Galdakao, en dirección Donostia, en sentido Donostia. Se mantiene activo ese bypass que está generando 2 kilómetros de retenciones ahora mismo. Nacional 634 en Galdakao, en sentido Donostia. Y el motivo es el choque, una colisión entre un camión y turismo. 2 kilómetros de retenciones ahora mismo.
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0: Pues vamos a participar ya, que están los oyentes esperando. Jesús desde Azcoiti, Arratsaldeon.
2: Caixo, Arratsaldeon.
1: Bueno, Jesús, ayer quedó pendiente una pregunta, preguntita abierta. Nueve letras, Jesús. ¿De qué pueblo son originarios los conocidos popularmente como rabudos? La primera de las nueve, la L de Larrañaga.
2: ¿Me puedes dar la tercera?
1: Sí, la tercera es la B de Bilbao.
2: La Bastida puede ser.
0: Y ahí es, está, muy Bastida, bien, Jesús, muy la Bastida, bien. El número que le toca el 26,
1: pues yo creo que el
0: 6, puede 20... ser.
1: 6, vas bien.
0: 26, ya. Jesús, ahí está, te llevas muy ese bien. Numerito, ¿vale?
1: Venga.
2: Vale, va.
0: Venga, agur. Los oyentes, que nos escriben también al 688-840-840 desde la carretera, nos insisten en la Nacional 1, hay un camión averiado en Villabona, sentido Tolosa. Hay retenciones en el nudo de Andoain, así que ténganlo en cuenta si van a circular por ese punto. Continuamos con Gaby desde Foz, fíjate.
1: En carretera, allí por Lugo. Gaby, Arratsaldeon.
3: Perdón, Arratsaldeon.
1: Bueno, Gaby, atento, buscamos... una técnica, una palabra de seis letras. Técnica tradicional para machacar o triturar alimentos en un mortero.
3: ¿Me puedes decir la primera?
1: La M de Madrid.
3: A ver, me voy a tirar esto, mortera.
0: No es, Gaby, no es. Has tirado bien, pero no es.
1: No es. Pero llama mañana si quieres desde alguna de esas magníficas playas gallegas, ¿de acuerdo?
0: ¿Por qué? ¿Qué vas de vacaciones, Gaby?
3: Estoy volviendo.
1: Ah,
3: estoy
1: volviendo.
3: Con la furgoneta tranquilamente, con tiempo.
0: Pues bien, con bien. Precaución, con tiempo ya mañana nos vuelves a llamar, ¿vale?
1: Cuando quieras.
0: Agur.
1: Buen regreso.
0: Vamos con Paula. Gracias. Desde Baracaldo, Arratsaldeon.
4: Opa,
0: a ver, Paula, si hay suerte, que ayer no pudiste lograr numerito.
1: Tenemos pregunta abierta. No.
4: ¿Cuántas letras?
1: Son seis letras. La primera, la M, de Madagascar.
4: Majado.
1: Pues majado, ¿no?
0: Majado, ahí está, Paula.
1: Técnica tradicional para machacar o triturar alimentos en un mortero, el majado.
0: Muy bien, 27
4: pues
0: para ti.
4: Ha habido suerte.
0: Ay,
4: bien,
0: gracias.
4: Paula.
0: Agur.
4: Agur. Qué ricasco. Agur.
0: Vamos a ver si tienes suerte también. Mari Carmen desde Arangoiti. Arratsaldeon.
5: Arratsaldeon.
1: Mari Carmen, ocho letras.
5: Ocho.
1: Venga. Paso de montaña entre Beasain y Azpeitia.
5: Y empieza por...
1: La M de majado.
5: Ni idea,
1: ese no es.
0: Nada.
5: No tengo ni idea.
1: Pero bueno, mañana lo intentamos. Venga.
0: Mañana Mari Carmen otra vez, ¿vale?
5: Eso fijo, además.
0: Vale. Venga, agur. Y seguimos en Arangoiti, en este caso con Máximo. Arratsaldeon.
1: Máximo, pregunta abierta, sí. Pregunta nueva.
6: La pregunta abierta he pasado por ahí mil veces, pero no me queda.
0: No sabes el nombre. Bueno.
6: Mil veces he pasado.
1: Bueno, pues vamos a darle a una nueva. Siete letras, Máximo. Cuando un vehículo pierde la tracción de sus neumáticos sobre la superficie.
6: Bien, y empieza por...
1: La D de Donostia. Siete letras. Cuando un vehículo... ¿Perdón?
6: Derrape.
1: Claro,
0: ahí está.
1: Sí.
0: Muy bien, Máximo. Número 28 para ti.
1: Perfecto.
6: Me lo tatúo también el 28, venga.
0: Venga, venga, venga. Apuntado ahí. Vale. Venga, agur. Agur. Olga desde Orozco, arratsaldeon.
7: Kaixo, arratsaldeon.
1: Olga, pregunta abierta, pregunta nueva.
7: Pues la pregunta abierta, a ver.
1: Venga. 8 letras, paso de montaña entre Beasain y Azpeitia. La primera de las 8 letras, la M de Madagascar.
7: ¿Y la cuarta?
1: La D de dedo.
7: Mandubia.
0: Oso, ahí está, Mandubia.
1: 29
0: para ti, Olga.
7: Vale, es que
0: ricasco. Suri, agur. Nos vamos hasta Vitoria-Gasteiz. Menchu, arratsaldeon.
8: Arratsaldeon.
1: Vamos, Menchu, con una facilita. 5 letras. 5. Noveno en latín.
8: ¿Empieza? Bueno, por N, claro.
1: Sí, por N.
8: Nonus.
1: Nonus, pues, enteramos,
0: oye,
1: pero acertamos.
0: Nonus, muy bien.
1: El 30.
0: 30 para ti, Menchu.
1: Vale, muy bien.
8: Gracias.
0: Agur.
8: Vale, gracias.
0: Vamos hasta Bilbao. Olga, arratsaldeon.
9: Arratsaldeon.
1: 6, letrita 6, Olga. Uh-huh. Pulpo gigantesco protagonista de leyendas.
0: Pulpo gigantesco protagonista de leyendas.
9: ¿Con qué letra empieza?
1: Con la K de kilo.
9: Kraken.
1: El Kraken.
0: El Kraken. Ahí está, qué el Kraken. Bien.
1: 31.
0: 31 para ti, Olga.
9: Vale.
1: Venga.
0: Agur.
1: Es que agur.
0: A ver
1: agur.
0: Si tienes suerte. Sabel desde Berriz, arratsaldeon.
1: Seguro que sí, porque lleva la semana sin consultas externas.
0: Nada, ¿no?
1: Sin ayudas.
0: Sin ayudas.
9: Pero, pues, a ver.
0: Está sola, Sabel.
1: Sí, sí.
0: A ver, Sabel.
1: Sabel, 6 letras, 6. Tontería, simpleza, necedad.
9: Vale, y empieza por...
1: La S de Segovia.
9: ¿La S?
1: Sí.
0: Sí.
9: Tonterías que pesan esa edad, pues...
1: Pues nada.
0: 6 letras.
9: No va a ocurrir nada, ¿eh?
1: Creo que sí. Contamos. 5.
9: Cuenta.
1: 4.
9: Por ese.
1: 3.
9: ¿Sandez puede ser?
1: Eso
0: Sandez,
1: es.
0: Ahí está, muy bien, Sabel.
1: 32
0: para ti,
1: bien.
0: Estupendo.
9: Vale, es que recaso.
0: Suri, agur. Roberto desde Escoria, arratsaldeon.
10: Arratsaldeon.
1: Roberto, 6 letrita 6. Azucarillo compacto y cuadrado.
10: Empieza con.
1: Con la T de Tarragona, ¿eh?
10: Terrón.
1: Muy
0: venga,
1: bien.
0: Estupendo, ni letra ni nada, casi ahí.
1: 33.
0: Roberto va a tope ahí, ¿eh?
1: Venga, Roberto.
0: Rapidísimo. Es que recasco, agur.
1: Hace tiempo que no me ponen un café con un terrón de azúcar, ¿eh?
0: Es que ya no hay terrones.
1: No,
0: ahora hay sobrecitos.
1: Eso es.
0: Sí, sí. ¿Te gustaba más en terrón a ti, Ander?
1: Tenía su cosita, su punto,
0: porque,
1: ¿verdad?
0: Porque, claro, es clink, clink, clink, clink, clink, clink, no, hasta que se derretía en el café.
1: Sí.
0: Tenía su protocolo, sí. Tenía también su liturgia. Miren desde Donostia, arratsaldeon.
11: Arratsaldeon, chicos.
0: Hola, miren.
11: ¿Qué tal?
1: Muy bien. 7 letras, 7. Se puede extender bien sobre una rebanada de pan.
11: ¿Y empieza?
1: Por la U de Uruguay.
11: ¿Con la U de Uruguay?
1: Eso es. ¿Qué me dices?
11: ¿Y cuántas letras?
1: He dicho que 7.
0: 7 letras. Se puede extender bien sobre una rebanada de pan. U de Uruguay. Miren...
1: Venga.
11: ¿Y cuántas letras?
1: He dicho que 7.
0: 7 letras, se puede...

0: Sí, prefiero otra. Prefiero otra pregunta.
1: Otra, vale.
2: Bueno, pues 8 letras. En México, perro callejero o mestizo.
0: ¿Empieza por qué letra?
2: Por la F, de Finlandia.
0: La F.
2: Sí.
1: 8 letras. Sí. Eso es. F de Finlandia. En México, perro callejero o mestizo, ¿cómo se dice?
0: Voy a decir, por decir algo, famélico.
1: No es famélico, no. Arantxa, no es famélico. Vale. Mañana lo vuelves a intentar, ¿de
2: claro
1: acuerdo?
2: Que sí.
0: Vale.
1: Perfecto, es que bueno. Ricasco, ¿eh?
0: Agur.
2: Agur, agur.
1: Pues dos preguntitas que nos han quedado abiertas. Para
2: las guardamos para la mañana, aquí no tiramos nada.
1: No tiramos nada, aprovechamos todo. Bueno, pues mañana jugaremos a partir de las 6:30 de la tarde.
2: Yo me quedaría ahora en Vitoria de nuevo.
1: Sí, nos vamos a quedar en Vitoria porque vamos a conocer una perfumería.
2: ¿Qué me dices?
1: Que es, como dices tú, Ander, una auténtica pasada. ¿Pasada? Es una auténtica pasada esta perfumería.
2: Pues aquí me quedo, escuchando.
1: Venga, pequeño comercio, distrito, pequeño comercio.
2: Vale.
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4: Et ton parfum flotte dans l'air solitaire.
5: Antes había más perfumería, trabajábamos con alta perfumería, pero al final no podemos estar compitiendo con las grandes cadenas que hay ahora. Se dedican a tirar precio, nosotras no podemos comprar los volúmenes que compran, entonces pues yo traigo lo que es fragancias más económicas, colonias para todos los días, que no se suba mucho de precio, y luego pues en este tipo de tiendas pequeñas siempre se encuentra un poquito de todo, complementos, ropas, pendientes, anillos, cosas para el baño.
6: Ubicada en la calle Portal del Rey número 23 de Gasteiz, en el entorno conocido como la Almendra Medieval, Perfumería Gil ofrece mucho más que ricos olores. De hecho, las colonias no son precisamente su producto estrella. Así nos lo reconoce Nuria Pascual, la dependienta al frente del negocio.
5: Trabajamos más el accesorio. Prendas que sean fáciles para el día a día, que nos veamos guapas y que nos sintamos a gusto. Porque al final las mujeres somos de pararte en el escaparate, compramos por impulso, te gusta, te pruebas, miras precio y si te cuadra, por eso, que es más fácil que lo que es un perfume, porque la gente cuando te pide un perfume te pregunta precio, se va a las cadenas y al final compra donde más barato sale. Uh-huh. Así como una pulsera, un anillo, unos pendientes, si le gusta se lo compra y ya está.
6: Como han podido apreciar, este es un comercio centrado en mujeres, aunque no siempre ha sido así. Fundada en 1921, con más de 100 años de historia, la Perfumería Gil ha ido evolucionando.
5: Mi madre siempre me ha dicho que ella siempre pasaba por esta tienda y que el escaparate y todo, pues que no tenía nada que ver lo que ella conoció con 22 años a lo que era cuando yo empecé a trabajar, hace 25 años que ya el negocio se notaba que había cambiado. Vendían anilinas, botes de pintura para pintar en casa. Había pañuelos. La gente viene aquí, me cuenta recuerdos de cuando venía de jovencita y lo que veía en este comercio. Sí que había bisutería y todo eso, también se vendía pues como ahora un poquito de todo y tenía perfumería.
6: Otro de los cambios más destacables de este negocio se daba hace 8 años.
5: No llevo apellido Gil, entonces hubo 3 generaciones. Yo en el 2001 empecé a trabajar con la tercera generación. Se jubiló hace justo ahora 8 años y decidí seguir yo con el negocio porque es un negocio, pues una cosa que me gusta mucho y ya tiene pues su clientela.
6: Gracias a las redes sociales, Nuria ha logrado ampliar su agenda de clientas y es que está hecha toda una influencer.
5: Procuro todos los días publicar un vídeo de cosas que van llegando. Estoy en Facebook, en Instagram, en TikTok, coloco en mis estados. Lo mismo puedo estar hablando de una pulsera que un limpiador de plata. Mezclo ahí un poquito de todo lo que hay, procuro presentar todos los productos. Y la gente ve y me dice, oye, es aquello que pusiste, a ver, enséñame, no sé qué, y funciona.
6: Reconoce además que muchas de esas nuevas clientas que le han llegado a través de las redes sociales no son precisamente jóvenes.
5: La verdad que yo estoy muy sorprendida porque te puede decir una, yo te he visto en el estado que has hecho, la otra te dice, oye,

0: pues en el TikTok pusiste, y yo digo, pero esta señora con la edad que tiene está con el TikTok. Y ellas te dicen, pues me ha instalado a mi hija, a mi nieta. Y las tienes con 80, 90 años que están en el TikTok, en el Facebook, en el Instagram, que pensamos que no están capacitadas para estar. Y la verdad que tenemos una gente con una mente muy avanzada, que yo me alegro muchísimo, y ahí están ellas siguiendo el producto.
1: Nuria nos reconoce aún así que su salto al mundo de las redes no ha sido nada fácil.
0: Yo empecé con los cursos en redes sociales, pero que tú colgabas una foto y ya estaba, no hacías nada más. De repente me dicen que me tengo que sacar fotos. Odio hacerme fotos, tengo pánico a las fotos. Por fin lo conseguí. Y ya cuando empiezo a poner alguna foto, me dicen, no, ahora tienes que hablar. Por mucho que me dieron técnicas de relajación, yo me quedé bloqueada, que me grababan ellos mismos el vídeo allí, y yo no podía, yo me bloqueaba y no podía hablar. Ahora me veo bien, porque al principio es que me horrorizaba verme ahí, porque me encuentro tonta hablando yo sola.
1: Reto más que superado a la vista está. Eso sí, la responsable de esta perfumería, reconvertida ahora a tienda de accesorios, tiene claro que las redes para ella no son más que una herramienta de trabajo, un espacio que el pequeño comercio ha sabido hacer suyo para asegurar su futuro.
0: Yo solo publico el tema de tienda, mi vida personal es mi vida personal. Quiero que siga el comercio porque a mí me gusta mucho el comercio pequeño. Procuro todo comprar en comercio pequeño, me gusta que me asesoren. Y si hay que estar en redes sociales para que esto siga funcionando, pues seguimos ahí.

0: 6:52 minutos de la tarde, vamos también a resumir las opiniones de los oyentes.
1: Sí,
0: Efectivamente, sí, y lo vamos, a hacer con Lier, arratsaldeon, Lier Puente.
1: Que me ha adelantado. Sí, hemos comenzado el programa reflexionando sobre si las obras con el deporte son el deporte favorito de los jubilados, después de que la constructora VDR haya abierto varios huecos en una edificación del barrio de Iturrama de Iruña para poder observar mejor los avances de la obra. Hemos entrevistado a Fernando Vidaurre, de la constructora VDR.
2: Poner las vallas que se veían, y siempre veía esa gente mayor, ¿no? Ahí criticando, bueno, comentando, como quieras llamarle. Entonces, el gesto ha sido ese, ¿vale? El seguir un poco y el homenaje, ¿no? A esta gente que les gusta ver las obras, los mirones, ¿no? Los críticos, o como queramos llamarle, siempre desde el punto cariñoso, que es un guiño, pues a ellos.
1: Marichu nos dice que no es solo de mayores, nos cuenta que desde los 4 años su hijo estaba en las vallas con su aita y a día de hoy es cartógrafo en las obras. En el diálogo de Besugos hemos reflexionado sobre el valor y el significado de los emojis, los corazoncitos y los likes en las redes sociales. Esto es lo que opina la cuadrilla de Soraya.
3: Me parece que son como los jeroglíficos del siglo XXI. En plan, corazón, corazón, fueguito, estrellita, melocotón. En plan, ¿hola? ¿Quieres decirme algo? ¿Corazón, corazón, fueguito es más que fuego, fuego, rayo? O sea, ¿cómo interpretamos esto, por favor? Necesito un traductor, emojis, diccionario sexoafectivo.
4: El tema de la validación, cómo nos gusta que nos den like, pero me he dado cuenta que ya si me escriben, si la gente empieza a responder o a querer entablar conversación, como queda un poquito de pereza.
1: Alex agradece los likes, pero no tiene Instagram. Y esto se ha entrelazado con un estudio que nos ha traído Eva Caballero sobre los beneficios de oler, solamente oler chocolate en ayunas antes de hacer deporte. Había 3 grupos de prueba, pero para nuestro oyente Nineu habría que hacer un cuarto, se apuntaría a un cuarto grupo.
5: Yo sería del grupo número 4, los que se comen el chocolate y le dan por saco al deporte.
1: Ana no se conforma con oler el chocolate, se comería la tableta entera. Y con Iker Zabala hemos puesto el termómetro a los conciertos del BBK Live de este año.
6: Ese Catwick
7: y Belén Aguilera.
6: Vamos a ver, Belén Aguilera, sí.
7: Belén Aguilera. Belén Aguilera. Gero ere bai ikusi nahi dugu Dani Fernández, baina ere bai gehienena izan da Twix, FK Twix.
6: Ba, Belén Aguilera eta Calvin Harris.
8: Belén y FKA.
6: Calvin Harris eta Belén Aguilera.
1: Pues a Magoya prefiere otros estilos, como el de la cantante, compositora, guitarrista, actriz y activista franco-malinese Faturama Diawara, que se subirá a uno de los escenarios del BBK Live esta noche a las 11. Y suena así.

0: Pues suena estupendamente bien, muy buen gusto. El de Amagoya. Bueno, pues
1: un estilo completamente diferente.
0: Sí, muy diferente.
1: A las peticiones generalizadas del público.
0: Exactamente, vemos que los visitantes y los asistentes del BBK Live, bueno, pues son muy poliédricos, con gustos muy diferentes y hay para todos. Lier Puentes, qué ricasco.
1: Lier Artagur.
0: Y nos despedimos este distrito Euskadi hoy rindiendo un pequeño homenaje a Bonnie Tyler, que fallecía hoy y nos dejaba. Su música, eso sí, perdurará para siempre, así que nos quedamos con uno de sus temas y mañana regresamos a partir de las 4. Biararte, agur.

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1: Son las 7 arratsaldeon.
0: Gambara. 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
1: Hay regalos que asombran, hay regalos que se guardan en lo más profundo del armario y hay otros que incomodan y que inquietan, que hace pensar si hay mensaje oculto. Es lo que les está pasando a los líderes de la OTAN que ayer, después del sofoco de aparentar unidad, después de escuchar a Trump cambiar de versión y hablar de una sala llena de amor para describir la cumbre de Ankara, después de todo eso, llegó el paquete con el regalo del anfitrión. Dentro, un revólver con munición real. ¿Qué mensaje quería enviarles Erdogan? No sabemos si iba con nota aclaratoria, pero lo cierto hoy es que ahora nadie sabe muy bien qué hacer con el arma. El británico Starmer, por si acaso, ha decidido dejarlo en Turquía para evitarse problemas legales. Además, problemas en carreteras a esta hora. Precaución, si circulan por la N634 en Galdakao, sentido Donostia, un accidente entre un turismo y un camión deja un herido y 2 kilómetros de retenciones. En la Vizcaya 637 en Erandio, sentido Leioa, hoy otro accidente con 2 vehículos implicados y retenciones también ya en la zona. Novedades en el sistema de adjudicación de viviendas de Etxebide. Cambio para que las rentas medias puedan comprar o alquilar una vivienda social. En todas las promociones, a partir de ahora, 3 de cada 10 pisos se reservarán para familias con rentas de entre 20.000 y 40.000 euros anuales. A ver, Madariaga.
2: Sí, de las 110.000 familias demandantes de vivienda en Etxebide, 34.000 están entre los 20.000 y 46.000 euros de renta. Eso es más de un tercio. Sin embargo, la renta media de las personas que al final se hacen con una vivienda es muy inferior. Lo ha explicado Denis Itxaso, el consejero de Vivienda.
3: Hoy por hoy, la media de ingresos de cada una de esas unidades convivenciales que resultan adjudicatarias no supera los 11.000 euros al año. Y eso se parece poco a la radiografía real de los demandantes de vivienda total que tenemos.
2: Y el objetivo es que los adjudicatarios sean un mejor reflejo de las personas demandantes de vivienda protegida. Por eso, se va a reservar un tercio de las futuras promociones a esas rentas medias a las que el mercado libre también castiga. Etxebide ha presentado otros 2 cambios en el criterio de adjudicación. Se permitirá el trueque de vivienda a quienes la casa se les ha quedado pequeña y el tiempo que llevemos esperando vivienda va a dar más puntos.
3: Mucha gente se está intentando pasar al alquiler porque ve que el gobierno vasco ya no hace vivienda en venta. Si nosotros eliminamos los puntos que tienen acumulados todos esos demandantes, pues estamos generando una injusticia con personas que de alguna manera merecen que esos puntos cuenten.
2: Son medidas que el Departamento de Vivienda espera tener en vigor en un año. Medidas que se presentan convencidos de que en vivienda pública no basta con construir más, también hay que adjudicar mejor.
1: Ya conocemos las razones por las que el Tribunal Constitucional no ha admitido la duda de inconstitucionalidad planteada por el Superior de Justicia. No llega a entrar al fondo porque considera que no había motivo para presentar una cuestión de inconstitucionalidad. Expresamente aclara que su posicionamiento no es necesario para que el Tribunal Vasco resuelva los recursos interpuestos por PP y Vox y Sarobaza.
4: Sí, tras los recursos de PP y Vox, el Tribunal Superior de Justicia del País Vasco elevó una cuestión de inconstitucionalidad sobre el artículo 187 de la Ley de Empleo Público, artículo por el que se perfilan todas las plazas de la Administración Pública. El Tribunal Constitucional ahora ha inadmitido esa cuestión de inconstitucionalidad porque considera que el Tribunal Vasco no ha argumentado debidamente la necesidad del pronunciamiento del Constitucional. Además, cree que su pronunciamiento sobre la constitucionalidad de la norma no es relevante para que el Tribunal Vasco pueda resolver los recursos de PP y Vox. Es decir, el Constitucional concluye que su mediación no es necesaria. Con todo, el Gobierno Vasco se congratula por el auto del Tribunal de Garantías. Vicelehendakari, Ibone Bengoechea.
5: La noticia es positiva. Los consensos sobre esa ley de empleo público pues no se han roto.
4: El Ejecutivo apela ahora al desarrollo del decreto de la nueva ley de empleo público. Así lo defienden también desde el PNV, Markel Olano.
6: Tenemos una magnífica oportunidad para sacar el euskera de la polémica pública y también de los tribunales.
4: Discrepa EH Bildu, que aunque valora positivamente el auto, cree que la ofensiva contra el euskera continúa, pues los socialistas afean tanto a Bildu como a PNV haber urgido la reforma de la ley de empleo público. Paula, sí.
7: caso, pues nos alegra que quienes decían que hasta ayer denunciaban la ofensiva judicial contra el euskera, hoy celebren las decisiones del Constitucional.
4: Los populares respetan la decisión, quedan a la espera de lo que resuelva el Superior Vasco. Desde Vox trasladan su nula confianza al auto.
1: Otro movimiento de calado en tribunales. El juez envía a juicio al BBVA y al expresidente Francisco González por los espionajes de Villarejo. Otras 14 personas se van a sentar en el banquillo, entre responsables del banco y policías. Miquel Claver.
8: El juez de la Audiencia Nacional, Antonio Piña, ha decidido abrir juicio oral contra el expresidente del BBVA, Fernando González, por contratar al comisario jubilado José Manuel Villarejo para realizar encargos supuestamente ilegales de espionaje entre 2004, año en el que la constructora SACIR trató de hacerse con el control del banco, y 2016. Junto a González, el juez envía a juicio a otras 14 personas, exdirectivos del banco y mandos policiales, también al propio BBVA por delitos de cohecho, descubrimiento y revelación de secretos. En el caso de González, a esos supuestos delitos se le suman además los de grupo criminal, administración desleal y falsedad documental. La Fiscalía pide para el expresidente de la entidad un total de 173 años de prisión y para el banco una multa de más de 180 millones de euros. La Audiencia Nacional apunta que González contrató a Villarejo para conseguir información confidencial de empresarios y políticos y que era consciente de los métodos que este utilizaba para ello, que se valía de policías para acceder a datos de carácter íntimo y personal sin respetar la legalidad. Trabajos por los que el BBVA pagó unos 10 millones de euros a Zenit, la empresa del comisario jubilado. Así las cosas, va a ser el primer y único juicio contra una empresa del IBEX 35 en relación a Villarejo, una causa en la que también se ha investigado a compañías como Iberdrola, Repsol o CaixaBank, sin que ninguno de estos casos llegase a avanzar.
1: Osakidetza pagará menos a las empresas de ambulancias cuando no cumplan con los tiempos de los traslados de enfermos. Mañana sacarán a licitación el transporte sanitario urgente y no urgente para toda la comunidad autónoma vasca por 650 millones de euros. Los criterios de exigencia han sido acordados con las asociaciones de pacientes. A partir de los nuevos contratos, se pagará por resultados. Natalia Serrano.
9: Mañana salen las licitaciones para todo el servicio de ambulancias, salen por 650 millones y salen con ese cambio fundamental de criterio. Ya no se paga por actividad, se paga por resultados. Así, los pagos a las empresas de ambulancias se van a reducir si hay demoras en los traslados de los pacientes. Aritz Uriarte, viceconsejero de Salud, explica, será en función de calidad y puntualidad.
10: En función del porcentaje de demoras que pueden tener por cada servicio, usualmente se han establecido ya en pliegos una demora normal, una demora excesiva y una demora por encima de lo excesivo, y en función de eso se pagará a la empresa licitadora.
9: Han sido las asociaciones de pacientes las que, junto al Departamento de Salud, han cambiado los criterios para esa mejor atención en los traslados a diálisis, terapias oncológicas o a las de ELA. Belén Herrera es de Alcer Vizcaya.
11: Y he sufrido el tema de las ambulancias. El tratamiento de hemodiálisis dura 4 horas. Y el tratamiento de las ambulancias, porque entra dentro también del tratamiento, pues se podía convertir en otras 4 horas perfectamente.
9: Y en este cambio de criterio, otras mejoras, el control de demora de trayectos deja de ser anual, pasa a ser mensual, más exhaustivo. Se contemplan además itinerarios diferentes, serán por tipo de tratamiento ahora, y las asociaciones de pacientes van a realizar un control de los resultados del servicio.
1: Entre protestas, Volkswagen está comunicando ahora a accionistas y trabajadores los detalles de su durísimo plan de ajuste para Alemania. Habrá despidos, se habla también de la posibilidad de cerrar hasta 4 factorías en el país. Javi San Martín.
12: Sí, aunque los recortes anunciados en marzo por la compañía se circunscribían a Alemania y a 50.000 empleos, varios medios han ido avanzando desde entonces la posibilidad de que los despidos sean el doble y afecten a empleados a nivel mundial. Volkswagen afronta problemas debido a los aranceles que dificultan las ventas en Estados Unidos y a la fuerte competencia de China, país que a su vez quiere vender sus automóviles en Europa. El Consejo de Administración ha declarado en repetidas ocasiones que el modelo de negocio actual, desarrollar coches en Alemania, fabricarlos en Europa y exportarlos al resto del mundo, ya no funciona, por lo que pretenden ahorrar de aquí a 2030 6.000 millones de euros cerrando 4 fábricas de Alemania y con los despidos anunciados para hacer que las marcas del grupo, sobre todo Volkswagen y Audi, sean más rentables y competitivas. En la reunión del Consejo de Vigilancia de la empresa, que ha empezado a las 2:30 de la tarde, están no solo representantes de los trabajadores como Daniela Cavallo, presidenta del comité de empresa.
13: Große Angst, große Verunsicherung. que decía que era un gran temor y una profunda incertidumbre se propagan por todas las plantas y oficinas y que esa no es forma de tratar a la plantilla, sino también sindicatos como IG Metal, que ha convocado protestas y que ha asegurado estar hombro con los trabajadores, o representantes del Estado de Baja Sajonia, que es propietario de un 20% de la empresa y que por lo tanto cuenta con una minoría de bloqueo suficiente y que también se opone a los planes para despedir trabajadores y cerrar plantas de producción. El grupo Volkswagen emplea a 670.000 personas en todo el mundo, entre ellas las de la planta de producción de Landaver en Navarra.
1: En Iparral, de nuevas acusaciones de abusos sexuales, esta vez en la localidad labortana de Basauri. 6 mujeres han denunciado haber sufrido abusos sexuales por parte de un osteópata que había aprovechado sesiones de hipnosis para cometer los abusos. Los hechos están siendo investigados por la policía. Habrían ocurrido dentro de la propia consulta. El detenido, que perteneció al Frente Nacional en Niza, fue detenido el lunes y puesto en libertad provisional tras alegar motivos de salud. La investigación está en manos del Tribunal de Bayona. Y ya está en marcha la edición del 20 aniversario. Hace unas pocas horas han abierto las puertas del BBK Live en Covetamendi. Está nuestro compañero Iker Zabala. Arratsaldeón.
14: Arratsaldeón, la vigésima edición de BBK Live se ha iniciado en Covetamendi con dos conciertos de sello vasco como son el Grupo Gar y Sara Zuzaya. Acaban de concluir ambos. El escenario Nagusia ha acogido su primer concierto de las guitarras indie de los australianos Radio Frialis. Han rugido sonoramente en el primer concierto internacional de esta edición y Belén Aguilera, quien escuchamos aquí a nuestro alrededor, una de las artistas más demandadas, acaba de iniciar también su concierto de BBK Live. Son los primeros compases de esta edición. De momento, mucho calor y mucho público de cercanía entre los asistentes. Escuchamos los artistas más demandados.
15: A descubrir también nuevos artistas, a ver qué hay por aquí.
16: Belén Aguilera. Gero ere bai ikusi nahi dugu Dani Fernández, baina ere bai gehienena izan da Twix, FK Twix.
17: Ba, Calvin Harris da gure holan artistarik gustokoena.
18: I really would like to see FK Twix. She's okay. My favorite, she's the best.
19: Belén Aguilera y Calvin Harris el que sí. Más ganas.
14: Los siguientes en subir al escenario, Dani Fernández y otro grupo australiano, Folk Beach Trio. Son el preludio de los platos fuertes que llegarán una vez la oscuridad, la noche vaya ganando terreno. La electrónica del estadounidense FK Twix, ya lo escuchábamos, es muy demandada aquí. El rock de sabor clásico de David Byrne. Y fin de fiesta, cuando rondemos las 2 de la madrugada con la sesión DJ de Calvin Harris.
1: Gracias, Iker. Volvemos contigo a conectar contigo a las 8. Iruña apura los días de cierta tranquilidad ante la multitud del fin de semana. Cuarto día y tercer encierro, una carrera muy rápida con muchas caídas y un herido por asta. Aritz Aguirre.
20: Además del joven estadounidense herido por asta en un brazo en Telefónica, se han llevado al hospital hasta 15 personas con roturas, traumatismos, pisotones en un encierro atropellado y accidentado. Los mozos se iban al suelo por los montones que se generaban en los lados, incapaces de seguir la velocidad de los toros madrileños de Victoriano del Río, que han completado el encierro en 2 minutos y 23 segundos.
21: Tres o cuatro chavales bastante conocidos, se ve que los arrollaba todo, porque estaban a los tres curándolos en el vallado de allí.
22: Yo según iba subiendo, iba viendo gente, parecían pañuelos. Y yo digo, tío. Y además que se oía en el suelo, ¿eh?
23: Había mucha gente hoy, en la curva está feta, por el suelo todos amontonados.
24: Ha sido una carrera dura, difícil, el hueco este año está un poco complicado.
20: El Ayuntamiento de Pamplona ha conmemorado el centenario del libro Fiesta que hizo universal a los Sanfermines, homenajeando la figura de su autor Ernest Hemingway, a cuyo busto colocaba un pañuelico el alcalde Joseba Sirón, y se procedía a la lectura de algunos fragmentos de Fiesta en inglés, castellano y euskera.
25: Zerbitzaria jereza ekarri baino lehen Fiesta iragartzen zuen zuziria bota zuten plazan.
20: La comparsa de gigantes ha bailado frente a la Peña Irrintzi en su 75 aniversario. Y al mediodía ha salido el estruendo chiqui como anticipo de estruendo de esta medianoche. Acto popular que consiste en acompañar a los chistus con bombos, tambores, silbatos o cualquier cosa que meta ruido.
26: Es un poco sacar los nervios, sacar todo el entusiasmo por el tambor.
20: Y a estas horas, muchísimo ambiente en el casco viejo de Iruña, música y canciones populares para doblegar al calor.
1: Euskal Met anuncia para hoy y mañana viernes temperaturas muy altas, superiores a los 30 grados y riesgo de tormentas al final del día. El sábado subirán todavía más, pasaremos a alerta naranja con temperaturas que rondarán los 38 grados. Para el domingo se bajarán algo. Nuevo episodio de calor, muy similar al vivido el lunes y martes de esta semana, pero que no llegará a las temperaturas de la última ola de junio, muy por debajo también de lo que se va a registrar en el resto de la península. Santiago Gastelumendi, coordinador de Euskal Met.
27: Resumen, calor
0: calor de nuevo fuera de lo habitual, muchos días de nuevo por encima de 30 y veremos. Y con un poco de suerte, pues tal vez a partir del miércoles, hasta el miércoles de la semana que viene, pues no bajemos de esos 30.
1: Alemania, por cierto, ha cifrado ya en más de 5.000 personas muertas por la ola de calor del pasado mes de junio.

0: Bueno, pues sí, tenemos que decir adiós a la voz rasgada de Bonnie Tyler, que se ha apagado hoy. La cantante ha fallecido en un hospital de Portugal a los 75 años. Les dejo ya con el deporte. Volvemos a las 8. Jon Hernández, arratsaldeón.
1: Arratsaldeón, Bayarantz. Hoy comienzan los cuartos de final del Mundial con un auténtico partidazo. Francia-Marruecos a las 10 de la noche en Boston. Un partido marcado ya de entrada por la polémica, por la designación arbitral. Arbitra un argentino, Facundo Raúl Tello Figuero. Enseguida hablaremos de ello. Vamos ya con los titulares deportivos de la jornada.
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1: El Deportivo Alavés sigue con mucha actividad en el mercado. Víctor Parada pondrá rumbo al Spartak de Moscú y hoy ha hablado Lucas Boyén. Enseguida hablamos de la actualidad de Babazorra y también de la Real. Escucharemos a Gonzalo Castro, quien coincidió en el Stuttgart con Matarazzo. Fue su entrenador, por cierto, en el Sanse, que ha comenzado hoy la pretemporada. Sale Darío Ramírez rumbo al Nastic de Tarragona. Es ya oficial. En el Eibar, también el primer día de entrenamientos hoy en Areitio, ha tomado la palabra el capitán Arbilla, ha dado la bienvenida a los nuevos y ha dicho que está contento de poder tener un bloque bastante estable, continuista, de la temporada pasada. Por cierto, también se ha hecho oficial la llegada de Imanol García de Albéniz, desde el Spartak de Praga. La Real Sociedad Femenina, por su parte, ha anunciado el fichaje de Esther Laborde hasta el año 2028 y el Athletic, la renovación de Maggi Torre por una temporada más. En el Tour de Francia, lo hemos contado esta tarde, victoria y exhibición de Tadej Pogačar en la sexta etapa de hoy. El esloveno del UAE es de nuevo el líder de la general. En pelota, esta noche tenemos festival en el Parejas de San Fermín. Peio Etxeberria y Zabaleta ante la Larrazábal y Albizu. También hablaremos de cesta. Tenemos una final hoy en Donibán, el Oitune, y a su vez se ha presentado, entre otras cosas, el Gran Slam de Hondarribia. Y miraremos al remo. Hoy centramos la mirada en Tolosaldea, la trainera entrenada por Ramón Erostarbe, que es la principal candidata para intentar hacer algo de sombra a Donostia Arun Laguna, que en la Liga Euskotren estará con nosotros su patrona Nerea Pérez. En baloncesto tenemos campaña de abonados en el Bilbao Basket bajo el lema Gugeu y en el GBC un fichaje, el del escolta francés Corentin Falcoz. Pues con estos temas y alguno más, y por supuesto con vuestros mensajes en el 688-840-840, nos iremos hasta las 8 de la tarde. 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Pausa y comenzamos.
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0: ¿qué tal? Arrachaleón, las 7 y 20 de la tarde, sintonía del Mundial. Hoy comienzan los cuartos de final del Campeonato del Mundo. Y para hablar de ello ya tenemos por aquí a nuestro comentarista Martín Herrera. Martín, ¿qué tal? Arrachaleón.
1: Arrachaleón, John, buenas tardes.
0: Porque ya solo quedan 8 y comienzan los cuartos de final de este Mundial. Y esto comienza a lo grande, con un partidazo a las 10 de la noche, ese Francia-Marruecos. Un partido grande a priori, Martín. Luego ya veremos lo que sale, pero se enfrentan dos selecciones, una muy potente y la otra muy difícil de derrotar.
1: Sí, así es. Más allá de que en los papeles o teóricamente Francia sea favorita, pero luego en el campo de juego creo que se van a igualar las cosas. Siempre que son partidos eliminatorios, prácticamente son todas finales, y cuando se juega con este nivel de decisión, prácticamente se juega también con el alma y con el corazón, ¿no? Defendiendo los colores del país y todo, y ahí prácticamente se iguala todo salvo alguna catástrofe. Pero me parece que los dos equipos tienen herramientas y tienen armas para poder ganar el partido, cada uno con su estilo. Sabemos que una Francia que hoy prácticamente ni hablamos de la defensa de Francia, ni siquiera del mediocampo, simplemente hablamos de la delantera, Barcola, Mbappé, Olis, esos cuatro hombres que se mueven por arriba, por todos lados, y pueden lógicamente ocasionar un lío bárbaro. Pero no simplemente con eso, sino que con la posibilidad de los recambios que tiene, que prácticamente tiene jugadores del mismo nivel, en el caso de Doué, de Ryan Cherki, bueno. Es potente por donde la encuentre. Y un Marruecos que realmente tiene una defensa ordenada, en el cual sabemos que ha ido de menor a mayor, que ha ganado partidos con total contundencia, ha pasado clasificaciones jugando bien y de buena manera, y que sabemos que en las transiciones son muy rápidos, y con una zurda que hoy está con buen nivel, como es la de Brahim Díaz, y esos volantes que disparan muy rápido hacia adelante. Así que bueno, y veremos, creo que un partido interesante. Seguramente nadie va a querer arriesgar o regalar nada, van a ir los dos con pie de plomo, pero cada uno con sus armas, ¿no?
0: Pero en el a priori, al menos, el escenario que te imaginas en la cabeza, Martín, yo entiendo que es la de Francia con la posesión de balón intentando crear superioridad a través del balón, y una Marruecos, pues no te voy a decir metidos atrás, ni los 11 colgados del larguero, pero una Marruecos defendiendo bien, bien puesto en el campo, intentando robar y salir a la contra para hacer daño a Francia, si es que se le puede hacer daño a esta selección.
1: Claro, sí, me imagino un Marruecos con una defensa de un bloque medio bajo, todo depende de la situación. Mejor no, me imagino cuando Francia tenga dominio de balón, tampoco van a salir a presionar muy arriba, lo van a hacer en un bloque medio, y a partir de ahí van a tratar de que Marruecos tenga espacio principalmente a las espaldas de los volantes de Francia, para que puedan salir en velocidad, y que lógicamente, que como decía recién, esa zurda tan técnica de Brahim Díaz, más bueno la velocidad de Asedin Unagi, Rahimi, bueno, tienen como para salir rápido para adelante en esas transiciones. Y bueno, también lógicamente tenemos que hablar de una defensa que está funcionando bien de Marruecos. Sabemos que tienen un portero con mucha experiencia, como es Bono, que está acostumbrado a jugar esta clase de partido, los dos centrales, que en el caso de que le toque hoy a Chadi Riad y Saad Diop, lo vienen haciendo de buena manera, lógicamente. Así que bueno, me imagino que Marruecos va a querer llevar el partido a lo más largo posible y ver qué pasa en ese segundo tiempo según el resultado. No va a querer que Marruecos se le escape el partido, que le hagan un gol desde el principio y luego tenga que ir a remontar, porque ahí sí es donde más complicado se hace, porque sabemos que Francia también corre muy rápido, y cuando te hace un gol, luego cuando Marruecos puede llegar a salir, ahí se le aparecen los espacios a Francia, que también tiene jugadores muy veloces y muy técnicos, ¿no?
0: Hay un precedente relativamente cercano en los mundiales, de hecho en el último mundial, en el de Qatar, en el año 2022, en semifinales, Francia derrotó 2-0 a Marruecos, y este partido es un partido que llega un poco en mitad de la polémica por las designación arbitral, ¿no? Facundo Raúl Tello Figueroa, el árbitro es un argentino. Vamos a escuchar a ambos seleccionadores hablando un poco sobre este tema, sobre este lío, entre comillas. Vamos primero con Didier Deschamps, sobre el árbitro.
2: Voilà, il y a des désignations, on peut rien y faire. Donc après, je fais en sorte de faire confiance aux arbitres. J'espère que
0: bueno, pues, no le quiere dar mucha relevancia a Didier Deschamps al árbitro que va a ser argentino. No quiere ser conspiranoico de alguna que otra forma. Y vamos ahora con el seleccionador marroquí, con Mohamed Ouahabi, hablando sobre lo mismo, sobre la designación arbitral que, queramos o no, pues viene marcando un poquito este partido.
3: Un árbitro que tiene experiencia. Lo que nosotros queremos es experiencia en estos partidos. Es muy importante. Entonces estamos muy tranquilos. Es que hemos jugado antes con un árbitro de Holanda, justo antes de jugar contra Holanda. Lo ha hecho muy bien. No entramos en eso porque sabemos que los árbitros lo hacen lo mejor posible. Pero la calidad de los árbitros no tengo nada que decir. Para mí están al nivel.
0: Bueno, están al nivel, decía Ouahabi, Martín, pero hay que hablar de esto. Es decir, el partido viene de alguna que otra manera marcado un poco por la designación arbitral, argentino en este caso.
1: Claro, sí, luego de la designación y ya, lógicamente, no poder dar marcha atrás con el árbitro, que yo hablaba ayer justamente de que uh-huh. tal vez se podía haber prevenido esta situación, igual que la de Argentina-Egipto, me parece que correcta totalmente la declaración de los dos técnicos en tratar de bajarle la espuma a esto y tratar de que el árbitro no sea el protagonista, sí que confíen los dos técnicos en que el árbitro lo va a hacer de la mejor manera. Si está uh-huh. en el Mundial, por algo es, porque tiene experiencia. Yo a nivel personal puedo hablar de Tello, que lo he visto en partidos en Argentina y la verdad que ha tenido buenos partidos y se ha ganado la posibilidad de estar aquí en el Mundial. Uh-huh. Tiene experiencia también, así que no veo ninguna razón por la cual pueda haber algún favoritismo. Los árbitros se pueden equivocar, como nos equivocamos todo el mundo en el mundo del fútbol, jugadores y todo, pero bueno, ojalá pueda hacer un buen partido. Y también es importante que los jugadores, cuerpo técnico, dirigente, ayuden al desenlace del partido, porque necesitamos de todo, ¿no? Porque muchas veces con alguna declaración o con alguna protesta desmedida siempre desestabilizamos o tratamos de desestabilizar al árbitro, y ojalá esto no ocurra y lo ayuden a llevar el partido de la mejor manera posible.
0: Y si tenemos que hacer algún pronóstico, Francia es favorita, pero cuidadín con Marruecos, ¿verdad, Martín? Un partido bastante cerrado a priori.
1: Sí, cerrado, porque sabemos que Marruecos tiene un buen sistema defensivo, están muy bien físicamente, llegan muy bien a este partido con mucha confianza, en el sentido de que han logrado clasificaciones con contundencia, han aguantado muy bien a Canadá en esa arremetida en el primer tiempo, y luego se acomodaron en el segundo y lo pudieron liquidar de buena manera. Está muy bien armado, tiene un equipo, la verdad, que muy homogéneo, muy compacto, y bueno, sabemos que lógicamente según el desenlace del partido, todo depende. Creo que lo importante para Marruecos es que no puede encajar, que no encaje gol, por lo menos en el primer tiempo o principio del segundo tiempo, que lo lleve al partido igualado para que puedas tener cierta posibilidad o cierto riesgo que puede tener, que pueda arriesgar Francia para que le pueda coger la espalda. Pero no me cabe duda que Marruecos tiene jugadores muy técnicos, tiene jugadores buenos, jugadores de mucha velocidad, que puede ser un partido muy equilibrado, siempre con dos estilos totalmente diferentes, ¿no?
0: Totalmente. Del Inglaterra, Noruega y Argentina, Suiza, no te voy a preguntar porque nos queda todavía pelín lejos, hasta el sábado ya habrá tiempo, pero sí te quería preguntar, Martín, sobre el España-Bélgica de mañana. Ahora hablamos de ello, antes escuchamos a dos protagonistas. Vamos primero con Dani Olmo, jugador de la selección española. Esto es lo que dice a las puertas del partido de mañana.
4: Sí, es una selección muy completa, ya lo he demostrado, tiene uno de los mejores porteros del mundo o el que más actualmente, y es una selección dura que, si no me equivoco, remontó en esta pasada, no, en la otra eliminatoria, y es una selección pues que tiene jugadores diferenciales y que hay que tener muy en cuenta.
0: Hablaba Dani Olmo sobre Bélgica y mencionaba bueno, en su opinión, uno de los mejores porteros de la actualidad, Thibaut Courtois. Pues Courtois ha hablado también en la previa, en este caso sobre España. Dice que si España ganó la Eurocopa en el año 2024, pues que será por algo. Dice Courtois que España es una gran selección.
5: Yo creo que es un poco lo que es España, buen fútbol, tener la posesión y sobre todo yo creo que ellos son un equipo intenso también, que el momento que tú pierdes o ganas el balón, ellos intentan hacer una presión tras pérdida muy fuerte para recuperarla rápida. Yo creo que ahí está un poco la clave de nosotros, buscar ese espacio rápido adelante en la espalda, que obviamente lo hay porque ellos se defienden muy arriba.
0: defienden muy arriba y defienden muy bien. Al menos lo está defendiendo muy bien España en este Mundial, Martín, porque es que España se ha plantado en cuartos sin recibir un solo gol en lo que llevamos de torneo.
1: Sí, lo de España es a nivel defensivo es impresionante, manteniendo la portería cero. Bueno, creo que a partir de la forma de juego, del sistema de juego, presionando arriba, tratando de tener el balón el mayor tiempo posible, cosa de darle la menor cantidad de oportunidades a la selección contraria o al equipo contrario, a partir de ahí, lógicamente, ha consolidado una seguridad defensiva, lógicamente que a partir de, más allá del sistema que Luis de la Fuente pueda implementar, el nivel que están teniendo los jugadores, ¿no? Los dos centrales, Cubarsí y Laporte, lo están haciendo de excelente manera, y Unai Simón tiene a esos dos centrales y se lo nota seguro, porque más allá de que hoy no haya tapado tantos balones de gol o no le hayan llegado tanto a España, cuando uno ve a Unai Simón plantado en la portería y uno que conoce un poquito, se lo nota muy seguro, con mucha tranquilidad, con mucho aplomo dentro de la portería, creo que es lo que hoy ha valorado Luis de la Fuente para que Unai Simón sea el titular. Tiene una base ahí importantísima de poder mantener la seguridad y a partir de ahí, lógicamente, usar sus herramientas, su arma, que es la tenencia de balón, llegar con mucha calidad, con mucha gente al área contraria de España. Pero bueno, Bélgica, como dice, tiene buenos jugadores, lo dice Dani Olmos, tiene peligro, van a intentar lógicamente cogerle la espalda rápidamente a España, que presiona adelante, pero bueno, hay que ver cuánto tiempo puede llegar a tener el balón Bélgica para poder tener esas ocasiones de gol, ¿no?
0: Bueno, pues eso será mañana. Antes, como decíamos, esta noche tenemos a partir de las 10 el Francia-Marruecos, en marcha ya estos cuartos de final del Campeonato del Mundo. Martín Herrera, es que ricasco por pasarte por aquí, un fuerte abrazo y a seguir disfrutando.
1: Es que ricasco, John, un abrazo grande, agur.
0: Nos vamos ahora hasta Vitoria-Gasteiz, porque en el Deportivo Alavés está calentita, casi a punto la salida de Víctor Parada hacia el Spartak de Moscú. Ahora vamos a ello. Antes, quien ha tomado la palabra hoy ha sido Lucas Boyer. Raúl Pando, arratsaldeón.
6: Arratsaldeón, John.
0: Otro jugador sin duda importante, capital en ese vestuario.
6: Sí, el argentino inicia su segunda temporada en la capital alavesa. El año pasado superó su registro goleador en la primera división, anotó 11 goles, solo por detrás de Toni Martínez, que consiguió 14 dianas. El reto de Lucas Boyer es mejorar los registros del curso pasado, si bien lo principal es que el equipo cumpla los objetivos. Oye,
7: en la N, por lo menos mío, está siempre superarme. Ojalá que sea así, que pueda hacer más goles, pero sobre todo que consigamos los objetivos grupales, que creo que es lo más importante. Y si conseguimos eso, evidentemente será porque individualmente las cosas irán bien.
6: La temporada pasada sufrió Boyer lesiones musculares, además de una fascitis plantar que le impedía entrenar con normalidad. Sin embargo, parece que todo queda olvidado a la vuelta de las vacaciones. Las dos últimas temporadas, el Alavés ha conseguido sobre el límite la permanencia en la penúltima jornada en ambos casos. Boyer se muestra ilusionado con la temporada, espera que este año el equipo sufra menos para conseguir en la primera división.
7: Siempre uno intenta mirar lo más arriba posible, después el campeonato, el torneo te va poniendo donde mereces. Ojalá merezcamos estar más arriba, hacer las cosas bien desde un inicio y no sufrir tanto, porque no es bueno para nadie. Va a haber muchos equipos que se preparan para lo mismo, con la humildad de siempre, trabajando, y sí, evidentemente trabajando para eso, va para sufrir menos. Después el campeonato irá.
6: Y estamos con el mercado de fichajes abierto, estamos en verano, con movimientos de salida, de entrada, más en un Alavés donde siempre han sido habituales en los meses de julio y agosto, tanto las salidas como también las entradas. Esta temporada también se van a producir. Dice Boyer que los jugadores llevan todo esto con mucha naturalidad.
7: Sabemos en estas fechas que siempre hay cambios, gente que se va, gente que finaliza sus sesiones, gente que viene. Al final hay que centrarse en lo que tenemos, y después lo que venga, bienvenido sea, y lo que se vaya, agradeceremos por todo y listo. Hay que hacerse cargo de eso, que es una normalidad en nuestro deporte. Nos enfocamos en el trabajo, que al final esto es pan para mañana y no mucho más que eso, sinceramente.
6: Y en cuanto al mercado, John, no se va a tardar en oficializar la salida de Víctor Parada al Spartak de Moscú. Lo que podemos contar a esta hora es que el jugador tiene previsto mañana reunirse ya en Moscú con el Spartak. Tiene también previsto pasar los reconocimientos médicos pertinentes para cerrar definitivamente el traspaso, una operación que va a dejar más de 5 millones de euros en las arcas del Deportivo Alavés.
0: Es que digas con Raúl.
6: Agur.
0: Y en la Real Sociedad hoy hemos tenido la oportunidad de charlar con el internacional alemán Gonzalo Castro, quien conoce bastante bien a Rino Matarazzo. Rafa Munguía, ¿qué tal, arratsaldeón?
8: Kaixo Jon, arratsaldeon.
0: Estuvo a sus órdenes en el Stuttgart.
8: Sí, estamos hablando de un futbolista hispano-alemán, llegó a ser internacional, delantero internacional de la Mannschaft, de la selección alemana, y conoce muy bien a Rino Matarazzo de su paso por el Stuttgart. Allí coincidió temporada y media, hizo una pretemporada con él, y la primera pregunta, la primera cuestión a tratar con el ex delantero de la Bundesliga era cómo prepara a Rino Matarazzo a sus equipos, qué le gusta hacer en pretemporada. Lo tiene muy claro Gonzalo Castro.
9: No, es uno que trabaja todo con balón, que pienso que en Stuttgart no hemos corrido ni una vez así sin balón. Es todo ejercicio con balón, toda alta intensidad, es todo con 100%, porque si no, no va a funcionar las cosas que quiere él. Y pienso también que ahora tiene la mayoría de los jugadores están ahí, lo puede entrenar todas las cosas, puede entrenar la defensa, la ofensiva. Pienso que va a cambiar mucho las cosas de entreno y pienso que va a ser muy bien.
8: Bueno, pues discípulo de Rino Matarazzo y además con una vinculación especial con la Real. Coincidió con Omer Toprak, el ayudante de Rino en la Real, en el Bayer Leverkusen, y ambos jugaron en Anoeta, partido de Champions hace ya varias temporadas. No le ha sorprendido el éxito de Rino Matarazzo, esa copa que consiguió y sobre todo ese modelo de juego que ha implantado. ¿Seguirá con el mismo modelo? Porque nos reconocía que en su paso por la Bundesliga, tanto dirigiendo al Stuttgart como al Hoffenheim, fue un entrenador que utilizó básicamente el sistema de tres centrales y dos carrileros largos. Gonzalo Castro cree que va a intentar, comenzando ya la temporada en el banquillo, implementar ese sistema en la Real.
9: No sé ahora los fichajes también, que dentro no estoy, pero claro que va a buscar carriles, va también a cambiar un poco el sistema, porque los equipos se van a adaptar al sistema que tiene Rino, y a él le gusta siempre estar un plan o tiene que tener dos o tres planes para el equipo, o al contrario, el equipo contrario no tenía la solución para marcarle bien. Por eso pienso que eso va a ser el foco que tiene en la pretemporada.
8: Bueno, pues lo iremos viendo en los diferentes partidos de preparación de un equipo que sigue entrenando. Mañana será la última sesión al uso, entrenamiento combinando el aspecto físico y táctico. Hoy con la novedad, John, de ya la presencia de Yangel Herrera y John Mikel Aramburu, los venezolanos que han regresado de su país después del terremoto que les pilló ahí visitando a familiares, y también ha retornado Orios Casón, así que ya va completando lo que es la plantilla el técnico norteamericano. Ayer también tuvo la buena noticia del retorno de Kazunari Kita. El primer, digamos que ensayo será este sábado en ese entrenamiento compartido con el Po francés, el equipo de la segunda división gala.
0: Y hoy ha hecho el primer entrenamiento de la temporada, primer día de pretemporada, mejor dicho, el Sanse, Rafa.
8: Sí, se va a perder poco la plantilla, lo que hemos visto hoy, 24 efectivos con las bajas de Dadie, ya que se conoce Legoitz Arana, y la que ha dado a conocer hoy el club, el traspaso del canario Darío Ramírez al Nàstic de Tarragona. Son 12 los potrillos que van a realizar la primera parte de la pretemporada con el primer equipo, así que ha habido que recurrir al C para completar el grueso de futbolistas que van a trabajar a las órdenes de Jon Ansotegi. Toca sudar ahora, y en el horizonte un primer duelo de pretemporada que tiene su morbo ante el Burgos. El equipo de Sergio Francisco será el día 18 en Torrelavega.
0: Tenemos noticia también, Rafa, en el equipo femenino, porque llega una nueva jugadora, Esther Laborde.
8: Sí, defensa catalana, 22 años, formado en la cantera del Barcelona, llegó a debutar con el primer equipo culé, jugó cedida en el Deportivo Alavés una campaña para recalar luego en el Madrid Club de Fútbol, de donde llega, lo reconocía esta misma mañana la zaguera. El reclamo de la Champions convierte el reto de venir a la Real muy atractivo, y ojo, porque la Real va a realizar un primer partido de pretemporada, va a disputar un primer partido de pretemporada también de Champions ante ni más ni menos que Olympique de Lyon el próximo 8 de agosto en las instalaciones del club galo. Hay que recordar que es el equipo con más Champions, más Women Champions League con 8, así que es un test de altura. Ahí estará el nuevo fichaje, Esther Laborde, que hablaba así del reto de la Champions, del reto de venir a la Real.
10: Y en Champions, pues ojalá podernos clasificar, ¿no?, para ir a la Champions y disfrutar de esos partidos, esas noches, y joder, quién sabe, ¿no? Llegar lo más lejos posible. Hombre, creo que ayer, desde que pisé Donosti, tengo ya ganas de ponerme esta camiseta y jugar.
8: Lo he dicho yo, ¿no? 8 de agosto la visita al Olympique de Lyon. Dos días más tarde, el 10 de agosto, conocerá la Real a qué equipo se va a enfrentar en la previa de la Champions.
0: Es que ricas, Rafa.
8: Gracias.
0: Y tenemos renovación, en este caso en el Athletic femenino. La de Maggi Torre firma por una temporada más. Escuchamos.
11: Estar aquí es lo que más quiero, así lo demuestro. Muy agradecida al club, con muchísimas ganas, a pesar de que parece que ya con 30 años te catalogan, ya como que ya se está terminando la etapa deportiva, que no cabe duda, pero yo tengo la energía de cuando tenía 18, la misma ambición, me encuentro físicamente muy bien y tengo muchas ganas de estar aquí, de volver a reencontrarme con mis compañeras, nuevo staff técnico y hacer las cosas bien.
0: Y en el Eibar, primer día de pretemporada hoy en Areipio, con 25 jugadores. Las principales novedades han sido Pejiño e Imanol García de Albeniz, que ha llegado hoy precisamente de manera oficial al club. Y en Areipio ha tomado la palabra Anaitz Arbilla, el capitán.
12: Que bueno, que cuesta un poco más, ¿no? Físicamente nos cuesta un poco más poder entrar, pero bueno, creo que todos a finales del primer día quieres empezar a demostrar, ¿no? Las condiciones, el trabajo de verano realizado, y bueno, creo que bueno, se vuelve a ver otra vez la unión del grupo, la felicidad que existe dentro de este vestuario, y bueno, primeros días, bueno, empezar otra vez a coger ese ritmo, y a los nuevos, pues, bueno, felicitarles por venir aquí, y orgullosos de los fichajes que se han hecho, y entonces, pues bueno, ahora poco a poco ir conociéndonos más.
0: Hablamos de ciclismo, hablamos del Tour de Francia, analizamos la etapa de hoy con Edu García. Rachelón, Edu.
13: ¿Qué tal, Jonathan Rachelón?
0: Etapa accidentada con caída del que era el líder de la general hasta hoy, y una etapa donde finalmente el triunfo ha sido para Pogacar, que ha subido el Tourmalet de una manera endiablada.
13: Más rápido que nadie en la historia, porque ha batido el récord de ascensión a esta montaña pirenaica, 43 minutos y 12 segundos, lo que ha tardado en coronar el Tourmalet, rebajando en casi 2 minutos y medio el récord que tenía hasta hoy Jonas Vingegaard. Desde el año 2023, una exhibición, una más, del campeón del mundo en un día en el que el trabajo ha sido redondo por parte de su equipo, del conjunto UAE, que ha ido, digamos, deshaciendo el pelotón a medida que llegaban los puertos más importantes, primero la Spen y luego esta subida al Tourmalet, y que casi con una aceleración de Isaac del Toro y un arreón del propio Pogačar, ha terminado por reventar al resto de favoritos, que han llegado a meta mucho más tarde que el ciclista esloveno, que cataloga esta victoria como una de las más destacadas de su carrera, y eso es mucho decir.
14: I think top five, I would say. I got flashbacks to what was the stage also with Tourmalet in 2023.
13: Una de las cinco mejores de su historia, lo dice un ciclista que ganó un mundial, John, escapándose a 100 kilómetros de meta, que este año ha ganado la Milán-San Remo, que ha vencido las últimas tres ediciones de la Lieja-Bastogne-Lieja. En definitiva, un auténtico crack, el mejor ciclista del mundo, y quién sabe si también va a ser el mejor de la historia. Por detrás, sufrimiento para Jonas Vingegaard, que ha intentado aguantar el empuje de Tadej Pogačar en el tramo inicial de su ataque, en ese final de la ascensión del Tourmalet. Al final se ha dejado en la meta 2 minutos y 38 segundos con respecto al esloveno. Buen rendimiento de Isaac del Toro, el compañero de Pogačar, que ha dado tiempo a un grupito en el que han estado Remco Evenepoel, Paul Seixas, Florian Lipovic, Juan Ayuso y Matías Esquilmos, los que más cerca han llegado de un Tadej Pogačar que se ha vuelto a exhibir. Victoria número 23 en el Tour de Francia para el esloveno, la segunda en esta edición del 2023. Uno de los responsables deportivos del conjunto UAE es Mauro Gianetti, que ha reconocido al término de la etapa lo que también ha asegurado Pogačar, y es que el plan diseñado en el autobús por Machín, por José Fernández, por el director deportivo, ha salido a la perfección.
15: Sí, el equipo ha sido formidable, el plan de Machín esta mañana era este claro, y lo ejecutaron de manera casi a como lo escribió Machín, ¿no? Y fue un buen plan porque, claro, esperar la última subida podía ser un riesgo, siendo una subida con viento de detrás y con un grupo de 8 o 10 corredores que te van atacando, corredores que también de puerto pueden ser fuertes, como puede ser Remco, Lipovic, el mismo Sexá, Ayuso. La idea era esta, de poner un ritmo muy elevado en el

0: Hasta hoy líder, que ya sabíamos iba a ceder el maillot amarillo, ya cedía muchos minutos en la cima del Tourmalet, ya había perdido para entonces la condición de líder virtual, pero además en el descenso ha sufrido una caída que le ha provocado un golpe importante al corredor noruego del conjunto 1X, que ha llegado a meta a media hora de Tadej Pogačar, entre lágrimas, consciente de que, decía él, a lo mejor el Tour se ha acabado porque los golpes que se ha llevado, el golpe que se ha llevado, puede que mañana no le permitan tomar la salida.
1: Bueno, os hablamos de mañana, ¿qué es lo que nos espera?
0: Una jornada totalmente distinta. Mañana se dejan los Pirineos y se va hacia las Landas y hacia la Gironda francesa, 175 kilómetros entre Aquetmaux y Burdeos. Una jornada totalmente plana, tiene solo una cota de cuarta categoría en la parte final del recorrido, aunque sí 40 kilómetros de meta, así que lo que haya sido una exhibición de los hombres fuertes de la general, lo será mañana en principio de los equipos de los hombres rápidos, porque todo lo que no sea un sprint en Burdeos se antoja casi una sorpresa.
1: Veremos lo que sucede. Es Cari Casco, Edu.
0: Agur.

0: 8, hablamos ahora de remo, siguen pasándose por aquí diferentes protagonistas. Hoy miramos a Tolosaldea, la trainera que en teoría tiene que hacerle algo de sombra a Donostia Arraun Lagunak en la Liga Euskotren. Saludamos a su patrona Nerea Pérez. Arratsaldeon, Nerea.
1: Arratsaldeon.
0: Bueno, ¿cómo va, qué tal va la semana por Tolosa? ¿Cómo están esos ánimos después de las primeras tres regatas de la Liga Euskotren?
1: Bien, bien, yo creo que los ánimos están bien, que nos vemos cerca y eso es positivo.
0: Uh-huh. De momento, en lo que va de liga, fuisteis quintas en Buitrago de Lozoya, pero después segundas, tanto en La Ría, en Bilbao, como también en Ciervena, ya volviendo un poco a vuestras posiciones teóricas, digamos, ¿no? Porque sois el bote que tiene que estar ahí. ¿Cómo ha sido para vosotras el arranque este, o cómo fue lo de Buitrago, quizás después de ese pinchazo, ¿no?, ahí en Madrid, el volver a la buena senda y a recuperar esa segunda posición? ¿Cómo has visto el inicio?
1: Sí, bueno, yo creo que en octubre, cuando empezamos a entrenar, no pensábamos estar tan arriba. Íbamos un poco a Buitrago con nervios y, bueno, pues fue una pena lo de la Ciaboga, pero uh-huh. Yo creo que hasta ese momento estuvimos ahí, entonces ya el equipo está con otro ánimo, ¿no? Nos vemos que podemos estar ahí arriba y ganar alguna bandera.
0: Uh-huh. En esa Ciaboga que nos comentas, Nerea, ¿qué fue exactamente lo que pasó? Porque aparte fue una regata distinta, ¿no?, a las normales. Se fueron muchos largos, en contrarreloj, muchas Ciabogas. ¿Qué es lo que pasó en esa Ciaboga para perder bastante tiempo y quedar quintas al final?
1: Sí, pues al final la Ciaboga tiene como un flotador, y ese flotador lleva un plástico con un patrocinador.
0: Ajá.
1: Y justo el remo de la D6 se metió entre el plástico y el flotador ese.
0: Uh-huh. Claro, y ahí perdisteis unos cuantos segundos que fueron decisivos. Hombre, no creo que nadie pensase que fueseis a ganar o que perdisteis la regata por eso, pero sí que es cierto que si hubieseis hecho esa Ciaboga de la manera correcta, seguramente habríais escalado alguna posición en la clasificación final.
1: Sí, eso es. Al final nos quedamos ahí enganchadas bastantes segundos, nos costó salir de ahí, y bueno, uh-huh. Yo creo que si esa Ciaboga hubiese salido bien, pues igual estaríamos en ese segundo puesto.
0: Uh-huh. La temporada pasada, Nerea, fuisteis el equipo que, bueno, que pudo hacerle en algún momento de la temporada y en alguna que otra regata, pues sombra, ¿no?, a Donostia Arraun Laguna, pero a su vez me has dicho que en este principio no pensabais estar tan arriba. ¿Las veis alcanzables en algún momento de la temporada, en alguna regata en concreto? Quiero decir, algún día en la que a lo mejor les toque una calle mala y a vosotros la buena. ¿Las veis un poco alcanzables o cómo veis a vuestras rivales en este caso?
1: Sí, yo creo que sí. Yo creo que nuestro preparamiento está pensado para más adelante, y si ahora estamos quedando en esa segunda posición, creo que tenemos bastante margen de mejora todavía y que en algún momento les podremos alcanzar.
0: Uh-huh. Entiendo que ha sido un invierno un poco complicado, ajetreado, ¿no?, en el club, porque veo que ha habido 11 altas, 12 bajas, muchos cambios en ese sentido. ¿Cómo es vuestra plantilla, Nerea? Ahora entraremos en el tema de las edades, porque sois muy jóvenes todas, pero ¿cómo es la plantilla de este año de Tolosaldea?
1: Sí, yo creo que la plantilla es totalmente diferente, ¿no? O sea, es nueva. El año pasado queda alguna, pero ha habido muchas bajas. Y al final lo que has dicho, ¿no?, que el equipo es muy joven.
0: Súper joven, de hecho, porque mira, todas, prácticamente todas, a partir del año, nacisteis a partir del año 2000, bueno, menos tú, que eres del 97, y Olatz López del 95. Fíjate, el resto, gente súper joven. Por ejemplo, Lore Rincón es del 2009. Es que estamos hablando de remeras súper jóvenes, Nerea.
1: Sí. Este año Olatz y yo somos las veteranas. Cuando hasta ahora hemos

0: yo de las más jóvenes. Entonces, bueno, pues es otro año diferente.
1: ¿Y crees que esa juventud, porque insisto, sois una plantilla súper joven, puede ser un hándicap o que os puede venir bien? Porque al final el verano es largo y hay que aguantar una temporada larga y exigente. ¿Cómo ves el tema de la juventud? ¿Os puede venir bien o podéis pecar de inexperiencia en algún momento?
0: No, yo creo que nos puede venir bien. Aunque tengamos gente joven, hay gente joven que ya lleva muchos años remando en la trainera.
1: Sí, también es verdad, sí.
0: Entonces, bueno, esas ya tienen experiencia. Y las, pues eso, Lore, Arisa y estas que son del 2009, vienen con unas ganas increíbles. Entonces eso es positivo para el equipo también.
1: Y en este caso Ramón, el entrenador Ramón Erostarbe, ¿qué os dice sobre los objetivos de este año? Porque el año pasado, insisto, hicisteis una gran temporada, ganasteis incluso dos banderas, nada fácil viendo el nivel que tenía Ramón. ¿Qué os dice como objetivo para este año? ¿Qué es lo que os ha dicho?
0: Bueno, pues al final lo que últimamente nos está diciendo es que nos lo creamos, ¿no? Que estamos ahí y que podemos ganar. Entonces, bueno, pues ahora mismo igual el objetivo es ir a ganar las más banderas posibles.
1: Y en ese sentido, a lo mejor superar lo conseguido el año pasado, porque insisto, fueron dos. En este arranque ya lo hemos visto, ha empezado muy fuerte Aaron Lagunac, pero el verano es muy largo. No sé si. Banderas como objetivo, sí, ¿verdad? Tolosaldea tiene que conseguir alguna bandera este año,
0: sí,
1: eso seguro.
0: Sí, sí, yo creo que sí. Sí, yo creo que sí, que intentaremos ganar más de una.
1: Este fin de semana podría ser una buena oportunidad, ¿no? Nos vamos a Castro y a Orio. Bueno, vosotras, claro, siendo de Tolosa, entiendo que sois más de ría, pero bueno, ahora nos vamos a mar abierto, donde también hay que combatir. Tú, como a ti como patrona, ¿te gustan este tipo de regatas de mar abierto, como en Castro o como en Orio?
0: Pues parece mentira que seamos de ría, ¿eh? Pero creo que a esta trainera lo que mejor le viene es la mar. Sí. Y si está mala, mejor.
1: Una mar mala es lo que mejor os conviene. Pero vosotras, claro,
0: sí,
1: siendo entrenar, entrenáis en ría, ¿no? ¿O dónde entrenáis habitualmente?
0: No, entrenamos en Pasajes.
1: Ah, en Pasaya, vale, sí.
0: Ahí,
1: vale,
0: ahí.
1: Vale. La última, Nerea, sobre todo por la regata de Orio, el domingo. Orio entiendo que te trae recuerdos de todo tipo, ¿no? Bueno, sí, pero también alguno malo también, me parece, ¿no?
0: Sí. Yo creo que ya desde entonces no se me va a olvidar nunca más el peto.
1: El lastre.
0: Sí.
1: Bueno,
0: sí, pero bueno,
1: cosas
0: al
1: que
0: final
1: pasan,
0: es
1: al final.
0: Una regata que nos gusta, así que, bueno, pues olvidar y a empezar de nuevo otra vez.
1: ¿Expectativas para este finde? ¿Objetivo? Entiendo que, bueno, tanda de honor vais a estar lógicamente, pero no estaría mal, ¿no?, para vosotras salir con alguna bandera ya este mismo fin de semana.
0: Sí, objetivo del de siempre, ¿no? Ganar banderas. Entonces, si te puede ganar los dos días, mucho mejor.
1: Bueno, pues veremos lo que sucede. Primero el sábado en Castro, después el domingo por la mañana en Orio. En cualquier caso, Nerea Pérez, patrona de Tolosaldea, eskerrik asko por estar con nosotros aquí. Eta zorte honaste bururako.
0: Bai, eskerrik asko.
1: Y 53, hablamos de pelota, lo hacemos con Olatz Floria. Arratsalde Olatz.
2: Arratsalde Bai.
1: En primer lugar, sobre el Parejas de San Fermín, porque esta noche tenemos un partidazo en el Labrit de Iruña.
2: Así es, segunda jornada de la liguilla que enfrentará a dos parejas del grupo B. Peio Etxeberri y Zabaleta se medirán a Larrazabal y Albizu. La pareja de Baico ha logrado clasificarse para la liguilla al eliminar a Artola e Imaz en la previa, no sin sufrimiento. Por su parte, la pareja de Aspe es la vigente campeona de la competición y esta noche saltará a la cancha con la intención de empezar con buen pie la defensa del título. Escuchamos a José Javier Zabaleta.
3: Es un torneo muy bonito, ¿no? Sobre todo para los navarros. Juego con un navarro además y bueno, con ganas de hacerlo bien y si sale como el año pasado, pues mucho mejor. El ambiente que se vive en el Labrit, yo creo que la gente disfruta muchísimo, los pelotaris también y bueno, es una cosa que yo creo que tiene que continuar.
1: La Feria de San Fermín que sigue para adelante y en Cesta.Olatz esta tarde noche tenemos la final en Don Iván en Loitune.
2: Sí, esa final empezará además antes de lo habitual, en apenas una hora, a las 9:15 de la noche, porque lo han cambiado de hora para que no coincida con el Francia-Marruecos de esta noche. Aritz Erkiaga y Iñaut Urresti jugarán su primer enfrentamiento del verano en el campo Berri de Don Iván Eloitzune. El pelotari guipuzcoano de 21 años y campeón individual es el actual líder del High Alley League y Erkiaga su principal oponente en los cuadros delanteros. El de Ispaster jugará con el joven Oyenar, que paso a paso está dando el salto a la competición en primera, y Urresti lo hará con Tibo Vázquez. Mutrikuarra tiene un calendario muy apretado esta semana. El de hoy es el tercer partido consecutivo en tres días y mañana jugará el cuarto en Marquinal Semen. El martes obtuvo la victoria. Ayer perdió en Biarritz. Veremos qué pasa esta noche.
1: Seguimos con más Cesta Punta porque en Hondarribia se ha presentado esta mañana el Grand Slam de este verano.
2: Eso es una edición especial, además, porque será la vigésima de este torneo. 6 parejas en categoría masculina y 4 en femenina lucharán por hacerse con la ansiada chapela. Entre ellos, 2 pelotaris de casa, Chanica y Campande. Y en categoría masculina habrá 2 grupos. En el grupo A estarán las parejas formadas por Eric y Campan, Ormaechea Aratz y Benetriz Oyerdi, mientras que Chanica Bailo, Vicente Equi y Urrutia Ionart estarán en el grupo B. El Master Series femenino se disputará a lo largo del mes de agosto y ambas finales serán el 28 de ese mes. Mikel Eguren, miembro del High Life y organizador del evento, se mostraba contento en la presentación de esta mañana.
4: High Life oso arro dago, 2007an izan zen gure lehenengo txapelketa. Aurten gure urte betetzea da, 20 urte egiten du txapelketa hau Hondarribin. Eta arrotasunez betetzen gaitu, ez? Oso mai altuko txapelketa dator, mutilena, apostua jende gaztia eta veteranoa den mezkla bat da.
2: Y otra presentación más esta tarde, la del Summer Season o Campeonato del Verano de Remonte, quinta edición de este campeonato en el que la mayoría de los remontistas juegan un puesto que no es el suyo. En total participarán 4 parejas y todos jugarán contra todos. Más allá de la presentación, hay que destacar una gran ausencia en el cuadro de pelotaris que va a participar, la de Imanol Ansa. El de Urnieta es uno de los mejores remontistas en la actualidad. Hace apenas 10 días ganó Remontari junto a Zubiri, pero al parecer ha tenido algunas discrepancias con la empresa y está decidido que lo mejor es dejarlo fuera de este campeonato. Así lo ha explicado Xavi González, gerente de Oriamendi.
5: El último campeonato pues ha ido en contra de alguna de las decisiones que ha tomado la empresa y entonces, pues bueno, en este último hemos preferido dejarle fuera, dar oportunidad a un compañero y bueno, aclarar un poco las discrepancias que tenemos con él.
2: Pues decisión que dará mucho que hablar seguramente.
1: Sin duda, es que ricas colats.
2: Agur.
1: Hablamos ahora del Ironman de este domingo en Vitoria-Gasteiz. Lo hacemos con Ane Ormaechean y Kaixo Arratsaldeon.
6: Arratsaldeon, pues hoy se ha presentado la 7ª edición del Ironman, que será esta vez especial porque contará con 2 pruebas. Por un lado tendremos la joya de la corona, el Ironman de larga distancia, un desafío titánico donde los atletas tendrán que afrontar 3 kilómetros y 800 metros a nado en el embalse de Ulibar y Gamboa, 180 kilómetros de ciclismo por la llanada alavesa y para terminar una maratón completa de 42 kilómetros a pie por el corazón de la ciudad. De la importancia que supone esta competición en Gasteiz nos habla el director regional de Ironman South M, Agustí Pérez.
7: Estamos muy ilusionados, estamos muy contentos y que los atletas realmente han demostrado con la confianza de inscribirse y venir aquí este año y llenar el evento rápidamente en seguir disfrutando del territorio del País Vasco, de Álava y de Vitoria-Gasteiz como uno de los eventos icónicos y parte clave del calendario internacional de Ironman.
6: Pero la gran novedad de este año y con la que se inaugurará esta edición del Ironman es el estreno del Ironman 70.3, la media distancia que solo contará con triatletas profesionales tanto en la categoría femenina como en la masculina. Una prueba ideal para los que buscan ritmos más explosivos, recortando los recorridos justo a la mitad. 1.900 metros de natación, 90 kilómetros sobre la bicicleta y una media maratón de 21 kilómetros hasta la línea de meta. Escuchamos a Pérez sobre lo que supone esta edición histórica.
7: Es un año histórico, ¿no? Es un año donde sumamos la 70.3, la media distancia también el Ironman. Igual ya no es el mejor Ironman del mundo, sino es el mejor Ironman Festival del mundo, ¿no? Y creemos que vamos a ver también cómo funciona, ¿no? Todo al final, las primeras veces de cuando unes las dos pruebas, pues también tiene sus circunstancias y vamos a ver cómo funciona. Estamos muy ilusionados.
6: La jornada que se celebra este domingo 12 de julio comenzará con la salida del Ironman 70.3 a las 7 de la mañana para los profesionales masculinos, mientras que las del élite femenino lo harán 10 minutos más tarde, a las 7 y 10.
1: Es que ricas con él.
6: Es que ricas con...
1: Y en baloncesto simplemente os recordamos que ya está en marcha la campaña de abonados del Bilbao Basket bajo el lema Gugeu y en el GBC hoy hemos tenido un fichaje. Después de muchas salidas llega un fichaje, el del escolta francés Corentin Falcó. Pues hasta aquí el deporte, volveremos mañana, les dejamos con nuestros compañeros de Gambara. Agur.

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1: Arratsaldeon, hay regalos que asombran, hay regalos que se guardan en lo más profundo del armario y hay otros que incomodan y que inquietan, que hacen pensar si tienen mensaje oculto. Es lo que les está pasando a los líderes de la OTAN que ayer, después del sofoco de aparentar unidad, después de escuchar a Trump cambiar de versión y hablar de una sala llena de amor para describir la cumbre de Ankara, después de todo eso, vieron el paquete con el regalo del anfitrión. Dentro, un revólver con munición real y ahora nadie sabe muy bien qué hacer con el arma. El británico Starmer, por si acaso, ha decidido dejarla en Turquía para evitarse problemas legales.

0: Mikel Segovia, arratsaldeon.
1: Arratsaldeon.
0: Ibai Fernández, arratsaldeon.
2: Arratsaldeon.
0: Iñigo Aduriz, arratsaldeon.
3: Arratsaldeon.
0: Y la pregunta que deben estar haciéndose todos los líderes de la OTAN, ¿qué les quería decir Erdogan, Mikel?
1: Pues es difícil interpretarlo, pero yo creo que Starmer ha sido el más listo. Se ha dejado de problemas, lo ha dejado allí. Lo que no sabemos es qué ha hecho Pedro Sánchez. La verdad es que no ha trascendido si él se ha traído ese arma. Ahora que están los regalos tan bajo la lupa, ya vemos que algunos parece ser que le regalaban joyas y en cumbres de la OTAN regalan armas, además creo que con munición real. Es decir, que no era un regalo simbólico, sino un regalo más bien inquietante.
0: Bueno, la verdad es que en esto de los regalos oficiales, esto todo es un anecdotario en sí mismo. Alex Peral, cuéntanos.
4: Sí, hemos indagado en la historia y nos hemos encontrado lo siguiente. En cuanto a lujos y extravagancia, Arabia Saudí se lleva la palma regalando en varias ocasiones joyas, relojes, coches de lujo, incluso armas bañadas en oro como pistolas o espadas. Los animales exóticos como los pandas o bebés elefantes son otros de los obsequios ofrecidos por China y Sri Lanka respectivamente. Y recordemos que en 2003 Aznar recibió del líder libio Gaddafi un caballo pura sangre llamado el Rayo del Líder, que pasó a ser cuidado por la Guardia Civil, aunque también hay unos cuantos curiosos. El ex primer ministro británico Gordon Brown se tomó tiempo en preparar un buen regalo para Barack Obama cuando estaba en la presidencia. Le regaló ni más ni menos que un portaplumas hecho de la madera de un barco antiesclavista victoriano. Obama, sin embargo, no se comió tanto la cabeza. Le regaló 25 DVDs de películas clásicas que Gordon Brown nunca pudo disfrutar, ya que el código de región del DVD hacía que no funcionaran en Reino Unido. En esta lista no podía faltar Trump, obsequiando a Kim Jong-un con un disco de Elton John con la canción Rocket Man. El presidente de Estados Unidos pensó que sería buena idea regalar al líder norcoreano con un disco en honor al apodo con el que le había bautizado, Rocket Man, tras su histórico encuentro en Singapur. Y para finalizar, dos que tienen que ver con el rey Felipe VI. Durante las recepciones de Estado en 2025, el presidente egipcio le regaló una réplica exacta de la máscara funeraria de Tutankamón, mientras el presidente chino obsequió al monarca con un teléfono móvil, como no, de marca china.
0: En la lista de regalos comprometidos, Íñigo, ¿qué ponemos en el top? ¿Revólveres o collares?
2: No sé qué decirte, ¿eh? O sea, depende de los collares, pero no sé, a mí lo del revólver me parece muy significativo, ¿no? Y que sea además en el cumbre, en el marco de una cumbre de la OTAN, ¿no? Yo creo que evidencia el mundo en el que vivimos, ¿no? El líder de uno de los principales países de la OTAN regalando revólveres a sus homólogos, no sé, me llama muchísimo la atención. Decía Mikel que es verdad que no se sabía muy bien en el caso de Pedro Sánchez qué es lo que iba a hacer con ello. Nosotros hemos estado todo el día intentando que desde Moncloa nos lo dijeran y finalmente sí que nos han dicho que ese revólver está custodiado por el Ministerio del Interior, que al parecer será el encargado de inutilizarlo para después ser inventariado y almacenado, ¿no? En concreto parece que está bajo custodia de la Guardia Civil y bueno, que lo que parece que después harán será, no sé si enviarlo a un museo militar o algo así. Pero yo sí que creo que esta tardanza en Moncloa a la hora de respondernos evidencia un poco también la perplejidad, ¿no?, con la que los líderes han encajado este regalo, no sé si envenenado, ¿no?, porque es cierto que es muy comprometedor, ¿no?, de volverte en el avión con un revólver, con tu nombre, no sé, me parece distópico, la verdad.
0: Y tal como están las cosas, Ibai.
5: Sí, es difícil interpretar, ¿no? La pistola no deja de ser un símbolo de poder en un mundo tan polarizado como tenemos actualmente, cada vez más bélico, en el que la ley del más fuerte se impone con Donald Trump a la cabeza, pero con Israel también imponiendo su normativa en todo Oriente Próximo. Creo que la pistola también es un mensaje de que en este mundo bélico Turquía tiene mucho que decir, ¿no? Yo creo que el mensaje viene por ahí y quizá sea un problema para algunos líderes europeos que hacen del pacifismo su bandera, y en esas circunstancias lo más fácil seguramente es de llevar la pistola a un museo. Yo creo que el problema no es tanto la pistola, que quizá para Erdogan es un papel o un símbolo de poder, pero tampoco tan grave en un país como el suyo, tan militarizado, pero sí que es un problema sobre todo para la Unión Europea, exactamente cuál es el papel que va a jugar Turquía en este mundo que se está creando a partir de ahora. Turquía es un socio estratégico para la Unión Europea, sobre todo en el control de las fronteras, pero también a la hora de mantener el equilibrio político en Oriente Próximo, donde su papel con Irán y su papel con Siria y con Israel tiene mucho que decir, y quizá para Estados Unidos también. En ocasiones es rival, en ocasiones es también un aliado, y en este mundo Erdogan, que también tiene su propia situación personal y política interna bastante desestabilizada, el mensaje desde luego no es muy tranquilizado.
0: Bueno, pues por quitarle un poco de hierro, habría que saber, miedo da, saber qué es lo que va a hacer Donald Trump con este revólver personalizado con su nombre. Habrá que ver. Ya conocemos las razones por las que el Tribunal Constitucional no ha admitido la duda planteada por el Superior de Justicia sobre la constitucionalidad de los perfiles lingüísticos. El Constitucional no llega a entrar al fondo porque considera que no había motivo para presentar una cuestión de inconstitucionalidad. Expresamente aclara que su posicionamiento no es necesario para que el Superior Vasco resuelva los recursos que interpusieron PP y Vox. César Obaza.
3: Vox recurrió varios puntos del decreto que regula la Ley de Empleo Público de 2022. El recurso de los populares se centró en un artículo de ese decreto. Con el fin de resolver ambos recursos, el Tribunal Superior de Justicia del País Vasco elevó una cuestión de inconstitucionalidad sobre el artículo 187 de la Ley de Empleo Público, artículo por el que se perfilan todas las plazas de la Administración Pública. El Tribunal Constitucional ahora ha inadmitido la cuestión de inconstitucionalidad sin entrar en el fondo de ese artículo. Cree el Constitucional que el Tribunal Superior de Justicia del País Vasco no ha argumentado debidamente la necesidad del pronunciamiento del Constitucional para poder resolver los recursos, argumento que ya esgrimió la Fiscal General del Estado, que defiende que la cuestión de inconstitucionalidad está notoriamente infundada. Pero el auto va más allá. Según el Tribunal de Garantías, su pronunciamiento sobre la constitucionalidad o no de la ley no es relevante para que el Tribunal Vasco pueda declarar la nulidad del decreto que recurrieron PP y Vox. El recurso de Vox además pedía la impugnación global del decreto que regula la Ley de Empleo Público. No se dirigen contra preceptos concretos. Por tanto, se vuelve a la casilla de salida. El Tribunal Superior Vasco tendrá que resolver los recursos de PP y Vox sin el pronunciamiento del Constitucional. El Tribunal de Garantías viene a decir que el Tribunal Vasco puede resolver los recursos sin su mediación.
0: Josu Asteria, arratsaldeon. Josu Asteria es parlamentario y secretario de EH Bildu para la normalización del euskera. ¿Qué lectura hace de la decisión del Tribunal Constitucional?
6: Bueno, ayer valorábamos que era una buena noticia, ¿no? Que resolviera que no fuera inconstitucional, ¿no? Porque hubiera supuesto dinamitar por completo todo el sistema, que ya bastante maltrecho y dinamitado está por los centenares de recursos y sentencias que han llegado y están llegando, ¿no? Y seguramente llegará, ¿no? Y poner en duda además uno de los pilares fundamentales, que es que todos los puestos de trabajo tienen que estar perfilados, pues ha supuesto pues dinamitar lo que he dicho, ¿no? Por completo, ¿no? Y yo lo que valoraría es que, bueno, más que una buena noticia, podemos decir que ha sido un alivio, ¿no? Porque, bueno, hace días que ya teníamos informaciones que nos decían que la resolución podía ser positiva, pero en este país también conocemos cómo es el Tribunal Constitucional. Recordemos que hasta hace poco el mismo TC ha derogado artículos muy importantes sobre el euskera de la Ley Municipal Vasca, aprobado en el Parlamento Vasco, por lo que tampoco nos podíamos guiar demasiado, ¿no? Y al fin y al cabo lo que ha hecho el Tribunal Constitucional es pararle los pies al TSJPV, que está, creemos que es acervado, pero ahora tiene que resolver el Tribunal Superior de Justicia los recursos de PP y Vox. Y aunque se lo ha puesto difícil, yo no mostraría demasiado entusiasmo. No echemos las campanas al vuelo y bueno, vamos a esperar a lo que pasa.
0: ¿Considera factible que después de visto lo que ha dicho el Constitucional, el Superior de Justicia, la Sala de lo Contencioso Administrativo siguiera adelante con esos recursos que presentaron PP y Vox?
6: Yo no lo veo fácil, ¿no? Pero bueno, ya sabemos el Tribunal Superior de Justicia del País Vasco cómo actúa, y no ha sido baladí, ¿no? Que él pusiera la pregunta delante del Tribunal Constitucional, ¿no? Para que tratara de intermediar y de intervenir en el debate político, ¿no? Y era su objetivo, ¿no? Su objetivo final era que se proclamara inconstitucional el artículo y intervenir en el debate político, ¿no? Yo creo que se puede hacer también una valoración positiva, ¿no? Que se puede deducir también si los perfiles lingüísticos en todas las plazas no es inconstitucional, pues bueno, la consecución de una administración plenamente bilingüe, es decir, que todos los empleados conozcan euskera y castellano, pues es un objetivo plenamente loable, y que es un objetivo consensuado y que nadie puede poner en duda, ¿no? Yo creo que una de las valoraciones positivas que se puede hacer va por ahí, ¿no? Y por otra, yo creo que es importante también, y en esto hemos incidido mucho, ¿no?, que tenemos que ir a estandarizarnos y a converger hacia modelos constitucionalmente ya consolidados tanto en Cataluña como en Galicia, ¿no?, donde para trabajar en la administración pública hay que conocer las dos lenguas oficiales, que es lo que defendemos nosotros. Yo creo, y nosotros creemos, que homologarnos con sistemas ya consolidados nos dotaría de mayor seguridad, y eso lo llevamos defendiendo continuamente y así está recogido en el acuerdo firmado con el Partido Nacionalista Vasco.
0: Uh-huh. De momento todo esto da tranquilidad o cierta tranquilidad jurídica a esa reforma de la Ley de Empleo Público que han aprobado EH Bildu y el PNV.
6: Sí, nos dota de una mayor seguridad. Yo creo que se salva la partida, pero lo que decía, ¿no?, todavía habrá que esperar a lo que dice el Tribunal Superior de Justicia del País Vasco. Y bueno, todos conocemos cómo actúa, que es una punta de lanza de la ofensiva judicial, política y mediática que tenemos en estos momentos contra el euskera. Estamos inmersos en un proceso de desoficialización y tenemos que seguir trabajando para que el euskera tenga un nuevo estatus jurídico. Yo creo que tenemos que trabajar en el día a día, pero también tenemos que pensar a medio largo plazo para dotarnos de las herramientas que necesita nuestra lengua para llevar las políticas públicas que necesita el euskera para su revitalización en el siglo XXI, y porque necesitamos el estatus que tienen todas las lenguas nacionales con Estado. No pedimos más y menos, o menos, ¿no?, lo que, ni más ni menos. Lo que queremos para el euskera es el mismo estatus jurídico que tienen todas las demás lenguas nacionales con Estado, y que podamos actuar sin injerencias judiciales.
0: Este es el último capítulo después de un carrusel de pronunciamientos judiciales contra la exigencia de perfiles lingüísticos en las OPEs. EH Bildu tiene claro que hay una ofensiva judicial contra el euskera. El PSE, los sindicatos que han impulsado muchos de esos recursos, defienden que solo se está corrigiendo un uso, una exigencia, dicen, abusiva del euskera, que se está marginando a una parte de la población.
6: Creo que es totalmente falso, ¿no? Ellos mismos lo saben, ¿no? Hasta ahora había una jurisprudencia donde decía claramente que el índice de obligado del cumplimiento era un mínimo, ¿no? Y así lo han aplicado la mayoría de los ayuntamientos del Partido Socialista. Así lo decía Patxi López en las indicaciones que mandaba cuando era lehendakari, y el Tribunal Superior de Justicia del País Vasco también tiene una sentencia en el 2011 donde dice que el índice de obligado cumplimiento era un mínimo, ¿no? Por lo tanto, lo que ha habido aquí es un cambio de parecer, un cambio de criterio, y lo que se quiere hacer es poner coto, poner freno a un proceso de normalización lingüística de 40 años, ¿no? Yo creo que la batalla en estos momentos es ese, ¿no? Hay sectores que piensan que la normalización del euskera hemos ido demasiado lejos y hay que ponerle freno. Piensan que está bien defender el euskera en algunos ámbitos, garantizar algunos derechos, pero sin que supere la minorización del euskera y sin poner en duda la supremacía del castellano hacia el euskera. Y hay, y la inmensa mayoría pensamos que el euskera necesita un proceso de revitalización, que su conocimiento se universalice en la sociedad y en la administración, que el euskara necesita espacios prioritarios para su pleno desarrollo y que necesita, lo que decía antes, ¿no?, de un nuevo estatus jurídico suficiente para que tengamos las mismas condiciones que tienen las demás lenguas nacionales con Estado, ¿no? Y esa es la, yo creo que la, sí.
0: ¿Vincularía ese clima con la reciente polémica sobre los ceros en las notas de la selectividad de la PAU? ¿Llegó hasta la intervención judicial, cree, porque eran ceros en exámenes de euskera, o hubiera pasado lo mismo con otras notas?
6: Bueno, es evidente que se está abriendo un nuevo frente, había un nuevo frente judicial en el ámbito de la administración y se está abriendo un nuevo frente en el ámbito de la educación. No lo hemos visto en Cataluña, ¿no?, cómo se... La última de resoluciones dicen que, bueno, están poniendo en duda la inmersión lingüística en Cataluña, donde el contenido ahora tiene que ser el 25% del contenido curricular, tiene que ser también en castellano, ¿no? Yo lo que veo es que esa ofensiva también va a saltar al sistema educativo. Lo que se quiere es minusvalorizar y al euskara. Y yo creo que, bueno, pues tenemos que actuar con determinación. En este punto yo creo que el gobierno vasco no ha actuado de una manera muy, muy responsable, y creo que, bueno, lo que tenía que hacer el gobierno vasco, pues ha actuado la sociedad, ¿no? Con las concentraciones que ha organizado Euskal Gintzaren en Kontseilua, las 12.000 firmas que han salido, ¿no?, a través de diferentes profesores de la Universidad Pública Vasca, a través de los sindicatos. Yo creo que la sociedad vasca ha actuado con mucha madurez para defender la euskara, para defender la Universidad Pública Vasca, para defender nuestro sistema educativo. Y yo creo que el gobierno vasco en este ámbito, y también el Partido Nacionalista Vasco, pues no han estado a la altura, y lo digo sinceramente.
0: ¿Usted considera que el sistema actual garantiza que los estudiantes en este país lleguen a un mínimo al terminar el bachillerato, a un mínimo de conocimiento de nivel del euskera?
6: Hombre, yo creo que, se ha visto durante estos días, no tenemos más que evidencias que los modelos lingüísticos vigentes no consiguen que el alumnado tenga una competencia suficiente en las dos lenguas oficiales de este país, y yo creo que este es el verdadero problema, ¿no? que todos es conocido, ¿no? La propia Iberia Educación dice en su artículo 67 que al finalizar la educación secundaria obligatoria se deberá alcanzar el nivel B2 en las dos lenguas oficiales. En la ley 82 del euskera también nos dice lo mismo, por lo que yo creo que se está incumpliendo la ley. Y además estamos negando, y eso es lo triste, a muchos chavales y chavalas la igualdad de oportunidades y su derecho de conocer las dos lenguas oficiales de ese país, ¿no? Y yo creo que tenemos que tomar cartas en el asunto. Yo creo que la consejera Pedrosa se tiene que poner las pilas, cumplir la ley, hacer cumplir la ley, y nosotros vamos a estar cooperando y colaborando en todo lo que sea para transformar este modelo educativo, para llevar a cabo una inmersión lingüística centrada en euskara multilingüe, para que garantice el conocimiento de las dos lenguas oficiales a todas las personas de este país.
0: Josu Astiria, secretario de EH Bildu para la normalización del euskera, gracias por estar en Gambara, arratsaldeon. Bueno, las valoraciones de EH Bildu de esa decisión, de ese pronunciamiento del Tribunal Constitucional, que hoy han tenido muchas más reacciones. Para el gobierno, una buena noticia: la vicelendakari Bengoechea apela al desarrollo de la nueva ley de empleo público.
7: Creo que la noticia es positiva. Los consensos sobre esa ley de empleo público, y en concreto sobre ese artículo 187.5 que tanto han costado construir y que tanto tiempo llevan en vigor, pues no se han roto. Había un riesgo y de momento pues ese riesgo no está, ¿no? Sigue pendiente, eso sí, la resolución de los recursos del Partido Popular y de Vox al decreto que hoy tenemos en vigor, y por tanto pues estamos esperando la resolución del Tribunal Superior de Justicia del País Vasco.
0: El PNV, Markel Olano, pide aprovechar la oportunidad para sacar el euskera de los tribunales.
8: Tenemos una magnífica oportunidad para sacar el euskera de la polémica pública y también de los tribunales, y lograr que el esfuerzo que se ha hecho durante estas últimas 4 décadas de euskaldonización de la administración pública y de equilibrar las dos lenguas oficiales de Euskadi continúen adelante, y logremos realmente un equilibrio entre el euskera y el castellano en todos los órdenes de la vida social en Euskadi.
0: Y el PSOE, Pau Blasi, dice que el debate es otro.
9: Teníamos plena confianza en la constitucionalidad de esta ley y es lo que se ha confirmado. Ahora bien, creemos que el debate de fondo está en otro sitio, porque al final sobre lo que se consultaba era un artículo concreto que dice que todas las plazas de la administración tienen que estar perfiladas. Pero la cuestión es eso, ¿con qué criterio se aplica luego? Eso era lo que regulábamos hasta ahora con los índices de obligado cumplimiento, y eso es lo que desaparece con la nueva ley pactada por PNV y Bildu.
0: Bueno, pues parece que se vuelve en todo este asunto al punto de partida, un round salvado, porque no se cuestiona la constitucionalidad de esa perfilación de las plazas para un empleo público, pero el asunto sigue pendiente de lo que haga el Superior de Justicia con después de esa especie de rapapolvo del Constitucional, que no entiende por qué le ha trasladado esa cuestión, porque puede pronunciarse sin sobre los recursos de PP y Vox sin que ellos mediaran, sin que el Constitucional mediara. Ibai, ¿qué te parece?
5: Sí, yo creo que ha sido una especie de... A mí que me estás contando, ¿no? Esto, arreglarlo primero en clase y luego ya veremos. Creo que hay cierto alivio y que es una decisión positiva la del Tribunal Constitucional, porque poner en tela de juicio los perfiles hubiera supuesto un caos administrativo muy importante y hubiera realmente complicado mucho al gobierno vasco mantener plazas con exigencia en euskera de cara al futuro. Y no sé hasta qué punto el Tribunal Superior era lo que pretendía o buscaba, intentar que la normativa lingüística no fuera una competencia exclusivamente del gobierno vasco, sino que desde el punto de vista de la constitucionalidad se podría regular hasta dónde un gobierno autonómico, y en este caso el gobierno vasco, podía exigir el euskera como requisito para el acceso a la función pública. Y creo que ahí es donde está el problema de fondo. Es un choque de derechos en el que se contrapone, por un lado, el derecho a trabajar en la función pública, en las instituciones y en la administración, y por otro lado el derecho a ser atendido en una lengua oficial y propia, como es el euskera, en igualdad de condiciones que tiene cualquier otro ciudadano o ciudadana en castellano. Y ese es un debate que debía estar claro, debía estar superado hace tiempo, porque no es un derecho poder trabajar en la administración, y sí es un derecho el poder acceder a los servicios públicos en tu propio idioma. Pero es un debate que cada vez gana más fuerza y que además tiene una derivada política y electoral que es muy complicada, porque es muy fácil hacer entender a una persona que controla el euskera que se siente discriminada. Y eso es un debate que hemos vivido mucho en Navarra durante mucho tiempo y que realmente nos lleva a un escenario muy peligroso en el que al final, de una forma u otra, el perjudicado es el euskera y es el idioma, y creo que es una visión peligrosa que habría que intentar eliminar de raíz. Veremos qué actitud toma ahora el Tribunal Superior, cuál es un poco la lectura que hace de esta sentencia y qué interpretación hace de esa perfilación de perfiles lingüísticos, hasta qué punto se va a exigir ahora que cualquier puesto de o empleo público que tenga requisito de euskera se justifique de forma fehaciente, si no va a haber también una batalla jurídica cada vez que en una oferta de empleo público se exija el euskera. Ese es un escenario que tampoco había que descartar, pero creo que ante todo habría que evitar que este debate jurídico-político llegara a la sociedad. Creo que llevamos demasiado tiempo discutiendo y teniendo el euskera como cuestión de confrontación política, y eso desde luego le hace muchísimo daño al euskera. Creo que había que buscar un consenso muy amplio, creo que sobre todo las tres grandes fuerzas del país, que en este caso son PNV, EH Bildu y el Partido Socialista de Euskadi, deberían intentar fijar un consenso mínimo que garantice que el euskera tiene los mismos derechos que el castellano, que se puede acceder a la función pública, que nadie se sienta discriminado por ello y que toda esta cuestión no acabe derivada siempre en una batalla política de tinte electoral que al final acaba perjudicando mucho al euskera.
1: Decía Markel Olano que hay que sacar el euskera de la batalla judicial. Yo invitaría a los políticos a que empezaran ellos también a sacarlo de la batalla política, porque después de haber escuchado al representante de Euskal Herria Bildu con ese tono, yo diría casi hasta belicista, hablando de proceso de desoficialización y de una suerte de guerra de distintos frentes contra el euskera, yo creo que eso no ayuda para nada a esa normalización que dicen defender, ¿no? y ansiar. Y yo creo que es loable aspirar a una normalización del euskera, pero creo que es evidente que no se está haciendo bien. Lo que se está reclamando es cierta proporcionalidad, y yo incluso diría algo tan básico como cierto sentido común en todo el proceso de asegurar y garantizar los servicios públicos en euskera. Yo creo que el debate tiene que ser si son necesarios el 100% de los puestos de la administración pública para garantizar esos servicios. Yo creo que ahí está fundamentalmente el problema, o si hay cierto margen para que ese acceso o la función pública no requiera en todos los casos, absolutamente en todos los casos, acreditar un perfil de euskera. Yo creo que empezar a atraer a la sociedad hacia el euskera es algo que sigue estando como asignatura pendiente. Lo que se ha hecho es empujar hacia el euskera, forzar en muchos casos, y eso ha provocado cierta reacción en muchos sectores de la sociedad vasca. Yo creo que hay que revertir todo eso. En cuanto a la demanda de los servicios públicos, yo solo doy un dato que es reciente. En Osakidecha apenas el 15% de la ciudadanía pide que sea atendida en euskera. De los 2 millones de ciudadanos, en torno a 300.000 son los que han pedido. Por tanto, yo creo que esa proporcionalidad que el Partido Socialista está de alguna manera reclamando tiene cierto sentido. Volvamos a un punto de encuentro y salgamos de esa confrontación y ese discurso bélico que se está planteando por parte de algunas formaciones, que yo creo que la gran perjudicada es el euskera.
0: Íñigo.
2: Sí, bueno, yo creo que la decisión del Constitucional da amparo legal y jurídico a esta norma. Me parece que también el texto de, del alto tribunal deja en bastante mal lugar a los servicios jurídicos tanto de Vox como del PP, porque bueno, yo creo que hay un importante varapalo cuando les dice que ni siquiera han sido capaces de establecer qué preceptos concretos serían los que vulnerarían la Constitución. Luego creo que hay que recordar que la propia Constitución recoge la oficialidad de la cooficialidad de los idiomas, y la oficialidad está recogida en los estatutos de aquellas comunidades autónomas que disponen de una lengua cooficial. Y sí que me parece importante uno de los argumentos que dio la fiscal general del Estado, la señora Peramato, para considerar que no había ninguna razón para declarar la inconstitucionalidad de esta norma, ¿no? Y es que esta norma en ningún caso ponía en riesgo el castellano, ¿no? Que digamos que es un poco la estrategia que utiliza la derecha, no solo en Euskadi, sino también en Cataluña, para intentar desacreditar este tipo de normas. Y luego hablaba Ibai de la posibilidad o del riesgo de que cada una de estas normativas abran una batalla jurídica. Y yo creo que deberíamos estar preparados para eso, porque es claramente en lo que está enfocando Vox, PP y en algunos casos también el PSE, su actividad política respecto a las lenguas, ¿no? Y sí que me parece que también, como comentaba Mikel, que hay un sector de la población que está, o que tanto Vox como PP consideran que hay un sector de la población al que pueden atraer con este tipo de iniciativas, ¿no? Porque, bueno, es cierto también que la realidad lingüística del país es la que es, y que hay un importante sector de la ciudadanía que no utiliza el euskera en ningún momento. Y esa es una realidad. Por eso también me parece importante lo que planteaba el parlamentario de Bildu de la educación, ¿no? Y de garantizar que el euskera llegue a toda la población sin que haya ningún tipo de discriminación tampoco a la hora de acceder a la administración pública. Pero sí que me parece que estas batallas las vamos a ver en los próximos años, porque creo que están en el eje central de la estrategia de Vox y PP principalmente.
0: Bueno, Etxebide cambia su sistema de adjudicación para que las rentas medias puedan también comprar una vivienda social. En todas las promociones, a partir de ahora, 3 de cada 10 pisos se van a reservar a las familias con rentas de entre 20.000 y 46.000 euros anuales. A ver, Madariaga.
10: Sí, de las 110.000 familias demandantes de vivienda en Etxebide, 34.000 están entre los 20.000 y 46.000 euros de renta. Eso es más de un tercio. Sin embargo, la renta media de las personas que al final se hacen con una vivienda es muy inferior. Lo ha explicado Denis Itxaso, el consejero de Vivienda.
11: Hoy por hoy, la media de ingresos de cada una de esas unidades convivenciales que resultan adjudicatarias no supera los 11.000 euros al año. Y eso se parece poco a la radiografía real de los demandantes de vivienda total que tenemos.
10: Y el objetivo es que los adjudicatarios sean un mejor reflejo de las personas demandantes de vivienda protegida. Por eso, se va a reservar un tercio de las futuras promociones a esas rentas medias a las que el mercado libre también castiga. Etxebide ha presentado otros dos cambios en el criterio de adjudicación. Se permitirá el trueque de vivienda a quienes la casa se les ha quedado pequeña, y el tiempo que llevemos esperando vivienda va a dar más puntos.
11: Mucha gente se está intentando pasar al alquiler porque ve que el gobierno vasco ya no hace vivienda en venta. Si nosotros eliminamos los puntos que tienen acumulados todos esos demandantes, pues estamos generando una injusticia con personas que de alguna manera merecen que esos puntos cuenten.
10: Son medidas que el Departamento de Vivienda espera tener en vigor en un año. Medidas que se presentan convencidos de que en vivienda pública no basta con construir más, también hay que adjudicar mejor.
0: Las rentas medias no pueden quedarse fuera de la promoción de las promociones de vivienda pública. Esa es la idea. ¿Qué os parece, Íñigo?
2: Pues la verdad es que me parece que el problema de la vivienda ha trascendido ya a las rentas más humildes, más bajas. Y bueno, que me parece razonable, porque yo creo que todos conocemos casos de personas que tienen un salario, digamos, más o menos en la media, que no pueden acceder a una vivienda porque o bien llevan durante muchísimos años pagando unos alquileres estratosféricos que cada vez se van incrementando más, o bien porque bueno, pues los precios han incrementado tanto también a la hora de la compra que es imposible acceder a poder tener un ahorro para la compra. Así que no me parece descabellada la propuesta. Sí que me parece que en todo caso se debería mantener la prioridad para las rentas bajas, y sí que me parece bien lo comentado por el consejero Itxaso, de que se tenga en cuenta el listado, la lista de espera, los puntos, como mencionaba él, de las personas que llevan esperando muchísimo tiempo una vivienda. Pero así a priori, y a la espera de conocer un poco los detalles de cómo se concreta, no me parece mal, ¿eh? Y lo digo también como un afectado directo de este problema, porque bueno, yo llevo viviendo en alquiler desde que me fui de casa de mis padres, y por los alquileres que tengo que pagar es imposible acceder a la compra de una vivienda. Entonces, si hay alguna manera de la que, bueno, pues esa situación se puede relajar o puede permitir que se pueda vivir, que puedan vivir mejor también las rentas medias, no me parece mal, insisto, teniendo en cuenta que la prioridad siempre tienen que ser las rentas más bajas, las personas en situaciones de vulnerabilidad y las personas que tengan familia, etcétera.
1: A mí la medida me parece razonable en el escenario en el que nos encontramos, pero yo entiendo que habrá que construir un tercio más de viviendas, porque si con las que se construían hasta ahora se cubría esa demanda por debajo de rentas de 11.000 euros, entiendo que no se va a dejar fuera a nadie en esas rentas tan bajas para adjudicar una vivienda a alguien que tiene una renta que puede llegar hasta los 46.000 euros. Pero lo que sí que es cierto es que la clase media es desde hace ya un tiempo la gran damnificada del nuevo contexto social y económico en el que nos encontramos inmersos, ¿no? Al fin y al cabo es la clase media la que soporta en gran parte todas las ayudas sociales, o gran parte de las ayudas sociales que se sustentan desde la administración, y de las que en la mayoría de los casos no se beneficia de ninguna manera, ¿no? Está en una tierra de nadie entre, en el caso de la vivienda, entre el precio insoportable del mercado y entre esas horquillas a las que nunca accede de las ayudas públicas. Por tanto, abrir la puerta a la clase media creo que es una opción interesante. Habrá que ver cómo se hace, como digo, porque la prioridad tiene que seguir siendo la solidaridad con los que menos tienen, y los que menos tienen hasta ahora cubrían las VPOs. Entiendo que el Gobierno vasco también planteará un incremento de ese parque de viviendas. Y un último aspecto, yo creo que lo que hay que reconsiderar también es qué uso se hace de esas viviendas de protección oficial, que son viviendas que de alguna manera se plantean con recursos públicos para ayudar en un momento determinado a las familias. Yo siempre he tenido dudas de que las VPOs sean para toda la vida. Es decir, una VPO yo creo que es una solución urgente y necesaria en un contexto particular, pero yo no entiendo que alguien, que una familia, que una unidad familiar que ha superado esas horquillas de ingresos siga beneficiándose de un bien público, en este caso, o sustentado con fondos públicos. Habría que plantearse fórmulas para que esas viviendas sean de todos y vayan rotando de alguna manera en la medida en la que alguien, pues bueno, pues mejora en sus condiciones de ingresos económicos y tiene ya opciones para abrirse a un mercado libre como el resto de los ciudadanos.
5: No sé, Miquel, una persona que ha entrado en unas circunstancias a las que hacías una vivienda, la estaba pagando durante 20, 30, incluso 40 años, creo que tiene legitimidad suficiente como para quedarse.
1: Bueno, sí, pero la ha pagado, ¿no?, a precios de VPO. Quiero decir, yo entiendo que tiene sus derechos y habrá que buscar unas fórmulas. Yo no digo que se vaya con lo opuesto, no planteo eso, pero creo que sí que habría que plantear unas fórmulas en las que la VPO, bueno, pues sean un parque público de uso general y mantenido, ¿no? Habría que ver cómo se hace, pero yo creo que es una vía que
5: sí que creo. Lo que sí que se puede hacer es que la vivienda protegida mantenga de forma permanente la calificación de protegida, y que en el momento que esa vivienda vuelva al mercado lo haga en calidad de vivienda protegida, unos precios fijados y establecidos, que no se pueda especular. Que eso sí que hemos visto, viviendas adquiridas a precio de VPO, vendidas a precio libre a los 15 o 20 años, ¿no? Esos son errores que debemos aprender y que no se deben evitar, pero creo que esta medida resulta imprescindible. Hay muchísima gente que se está quedando fuera del acceso a la vivienda simplemente porque tiene unos recursos que tampoco son excesivos. excesivos. Hablamos de 20.000 euros. 20.000 euros yo no consideraría una renta media. 20.000 euros está rozando el salario mínimo interprofesional. Hoy en día una familia con dos ingresos más o menos dignos, entre 25 o 30.000 euros, con familia, que tengan dos o tres hijos, realmente tienen problemas para llegar a final de mes, para asumir el coste de una hipoteca y mucho más si tiene que asumir un alquiler. Yo creo que la medida es el reconocimiento de un fracaso, que la política de vivienda no está llegando a mucha población, que encima es autóctona, que lleva muchísimo tiempo aquí, que está contribuyendo al sistema de forma estable y que, sin embargo, tiene la sensación de que se está quedando fuera de todo tipo de ayudas, incluida la vivienda, pero también muchas otras más. Y ahí hay que llegar, y desde luego hay que construir mucha más vivienda, porque el alquiler puede ser una solución temporal y en determinadas circunstancias, si uno está en movilidad, si está cambia de ciudad por un tiempo, si quiere mantener una experiencia temporal, pero a medio plazo cualquier familia, cualquier pareja que aspira a tener una familia, lo que necesita es estabilidad y necesita unos ingresos estables, necesita una vivienda que sepa que esa inversión a la que está dedicando seguramente la mayor parte de su salario va a tener, no sé si cierto retorno, pero al menos sí una reconversión en forma de patrimonio, porque de lo contrario va a ser muy difícil que mantengamos una estabilidad demográfica con familias que no saben qué va a ser de ellos el próximo mes, ¿no? Y yo creo que ahí las políticas de vivienda son claras, o deben ser mucho más claras y deben ser mucho más estables y deben estar enfocadas también, por supuesto, a la propiedad, no solamente al alquiler. Y ahora mismo yo creo que nos queda ahí un problema porque no se está construyendo la vivienda suficiente. Y el problema no es solamente Euskadi. En Navarra vivimos una situación parecida y en el resto del Estado también. Pero desde luego hace falta medidas y creo que es un acierto al menos reconocer que hay una parte de la población que también tiene derecho a acceder a este tipo de ayudas, que es acceder a una vivienda en propiedad y que ahora mismo se está quedando fuera.
0: Hoy hemos sabido también que Osakidetza va a pagar menos a las empresas de ambulancias cuando no cumplan con los tiempos de traslados de enfermos. Mañana se va a sacar a licitación el transporte sanitario. A partir de los nuevos contratos se pagará por resultados. Natalia Serrano.
12: Mañana salen las licitaciones para todo el servicio de ambulancias, salen por 650 millones y salen con ese cambio fundamental de criterio. Ya no se paga por actividad, se paga por resultados. Así, los pagos a las empresas de ambulancias se van a reducir si hay demoras en los traslados de los pacientes. Arich Uriarte, viceconsejero de Salud, explica, será en función de calidad y puntualidad.
13: En función del porcentaje de demoras que pueden tener por cada servicio, usualmente se han establecido ya en pliegos una demora normal, una demora excesiva y una demora por encima de lo excesivo, y en función de eso se pagará a la empresa licitadora.
12: Han sido las asociaciones de pacientes las que junto al Departamento de Salud han cambiado los criterios para esa mejor atención en los traslados a diálisis, terapias oncológicas o a las de ELA. Belén Herrera es de Alcer Vizcaya.
14: Y he sufrido el tema de las ambulancias. El tratamiento de hemodiálisis dura 4 horas. Y el tratamiento de las ambulancias, porque entra dentro también del tratamiento, pues se podía convertir en otras 4 horas perfectamente.
12: Y en este cambio de criterio, otras mejoras, el control de demora de trayectos deja de ser anual, pasa a ser mensual más exhaustivo. Se contemplan además itinerarios diferentes, serán por tipo de tratamiento ahora, y las asociaciones de pacientes van a realizar un control de los resultados del servicio.
0: Hacía falta el cambio, Miquel, ese relato que acabamos de escuchar, esa enferma de hemodiálisis a la que la sesión de hemodiálisis, que ya es larga de por sí, se le pueden sumar hasta otras 4 horas para ir a casa en ambulancia.
1: Claro, es que las demoras y los incumplimientos no solo tienen consecuencias económicas, sino que pueden llegar a tener consecuencias en la salud de los pacientes, y yo creo que esa es una cuestión que hay que tener muy en cuenta. A mí me parece acertadísima esta decisión que adopta Osakidetza de pagar en función de los resultados. Es más, yo creo que debería ser una política mucho más extendida en los servicios públicos, porque al final están gestionando recursos y son de todos los ciudadanos, y que en muchos casos, bueno, pues se esconden en una cierta nebulosa y en la eficiencia un poco cuestionada de algunos servicios. Hablamos probablemente del contrato más caro que tiene la sanidad pública vasca, 650 millones de euros. Es mucho dinero como para que encima se preste un servicio que no cumple lo que promete, ¿no? Al final la sanidad es un servicio que necesitamos todos, que cada vez vamos a necesitar más, que cada vez su presupuesto se va a disparar de manera más importante, porque vivimos en una sociedad que va a envejecer de manera importante en los próximos años, pero yo solo doy un dato. Cada día que levantamos la persiana de Osakidetza pagamos entre todos 11,7 millones de euros. Es decir, hoy hemos pagado casi 12 millones de euros solo por tener funcionando ese servicio. Yo creo que controlar el gasto y sobre todo controlar la eficiencia del servicio por razones económicas y por razones de salud, creo que es un acierto.
0: Controlar el gasto, controlar la eficiencia y además hablando con los que están sufriendo en algunos casos esa falta de eficiencia, hablarlo con los pacientes, con los usuarios de ese servicio. ¿Qué os parece la fórmula, Íñigo?
2: Bueno, yo creo que sí, que habrá que adaptarse a este tipo de fórmulas a partir de ahora y bueno, comparto prácticamente lo que decía Miquel, ¿no? Que en este tipo de en los retrasos, etcétera, se juega la vida, ¿no? De muchas personas y bueno, si esta fórmula consigue que no sé, paliar de alguna manera esos retrasos y que también la ciudadanía conozca lo que cuestan estos servicios, pues me parece positiva.
0: Bueno, entre protestas, Volkswagen está comunicando su durísimo plan de ajuste en principio de su producción en Alemania. Se ha hablado de hasta 100.000 despidos, de cerrar 4 plantas en el país, pero hay también una fortísima oposición sindical y política en Alemania a que los recortes se ceben solo con las factorías alemanas. ¿Cómo están las cosas, Javier San Martín?
15: Sí, el sindicato IG Metall ha organizado protestas en todo el país contra esas amenazas de cierre de plantas y nuevos recortes de empleo en Volkswagen. Mientras el Consejo de Supervisión de la firma se reúne para debatir esos planes de recorte de gastos del grupo, se plantea sobre la mesa eliminar hasta 100.000 empleos en todo el mundo y con 4 fábricas en Alemania que podrían echar el cierre de aquí a 2030. Pero ahora no solo preocupan los empleos directos, también los indirectos, como decía ese trabajador. Las cifras de despidos ya incluso aumentan de esas 100.000. El diario Bild, citando documentos internos de la empresa, habla incluso de 120.000 despidos. Se espera que la reunión se prolongue hasta la noche en Wolfsburgo, donde el gigante automovilístico tiene su sede mundial. En esa reunión del Consejo de Vigilancia de la empresa están no solo representantes de los trabajadores, como Daniela Cavallo, la presidenta del comité de empresa.
16: Große Angst, große Verunsicherung.
15: Que decía antes de empezar la reunión que un gran temor y una profunda incertidumbre se propagan por todas las plantas y oficinas y que esa no es forma de tratar a la plantilla. También están ahí representantes del estado de Baja Sajonia, que es propietario de un 20% de la empresa, y eso le hace contar con una minoría de bloqueo suficiente y también se opone a los planes para despedir trabajadores y cerrar plantas de producción, así que quizá todo esto pueda quedar en nada. Volkswagen emplea a 670.000 personas en todo el mundo y también entre ellas, por supuesto, a las de la planta de Landaben aquí en Navarra.
0: Pues habrá que ver efectivamente hasta dónde llega ese plan de ajuste durísimo que está planteando Volkswagen y además la inquietud, Ibai, entre el resto de países con factorías de Volkswagen. Y la pregunta de si se va a perimetrar el recorte en Alemania, porque hay muchísima presión a Volkswagen para que no se ceben en las plantas alemanas.
5: Sí, además hay que tener en cuenta que una parte del accionariado de Volkswagen es el propio Lander, donde está la factoría original de Volkswagen, y en esas circunstancias es evidente que la presión va a ser enorme. En todo caso, parece que los recortes se centran más allí, en las factorías que son menos rentables, y al menos, por lo menos, Pamplona parece que de momento se está quedando al margen de estos recortes. Yo creo que Volkswagen lo que está haciendo es ahora mismo pagar los errores graves que ha cometido en los últimos años. Creo que no se tomó lo suficientemente en serio la electrificación, tardó mucho en sumarse a ese mercado y se ha encontrado ahora con una competencia feroz de fabricantes asiáticos que le han quitado una parte muy importante del mercado. Son competidores que son mucho más ágiles, que tienen menos costes y que han sabido ofrecer un producto mucho mejor que el que está ofreciendo Volkswagen, y eso que Volkswagen siempre fue la referencia a nivel de automoción en Europa, y ha cometido errores también porque durante muchos años, en vez de destinar a inversión y al I+D, los beneficios que sacaba, ingentes beneficios que tenía como compañía, los dedicó a pagar dividendos, y ahora ha llegado tarde y ha llegado de malas maneras a este proceso que tiene que tomar medidas drásticas como esta, y veremos si no acaba aquí o hay que tomar otro tipo de medidas que sean todavía mucho más dolorosas, porque es evidente que Volkswagen se tiene que poner al día y llega muy tarde.
1: Aquí ha habido, yo creo, un pulso entre el orgullo y la realidad. El orgullo de sentirse alemán y una marca emblemática como es Volkswagen, mientras la realidad estaba cambiando ante sus ojos y quizá
17: o no la supo ver o no la quiso ver. Al final es un mamut contra una ardilla ágil y rápida como es el mercado, fundamentalmente el mercado chino, que ha comenzado a invadirnos a todos con sus vehículos, con sus nuevas marcas y que son mucho más competitivas, mucho más rápidas en la adaptación de la demanda que tiene el mercado, y eso está afectando no solo a Volkswagen, sino a todas las marcas europeas que están sufriendo y mucho y que han comenzado a ver, bueno, que si con tu enemigo no puedes, pues no solo a Volkswagen, sino a todas las marcas europeas que están sufriendo y mucho y que han comenzado

0: automoción, y Volkswagen probablemente sea el gigante que empieza a sufrir mucho por esa incapacidad de adaptación, pero me temo que no va a ser el único que va a tener que reajustarse al nuevo escenario que está planteando el sector.
1: Bueno, pues Díaz Ayuso también se fijaba hoy en la productividad de las empresas chinas frente a las del Estado español, decía, por el asunto de las bajas y el absentismo. Y aunque parezca mentira, esta vez sí, Núñez Ayuso apoyaba a Núñez Feijóo.
2: El presidente Feijóo tiene más razón que un santo. Me gustan mucho estos gobernantes pijoteros, que lo son muy pijos, que se indignan en nombre de los trabajadores sin haberles consultado ni siquiera a ellos, cuando luego siempre legislan contra los propios trabajadores. Es como el presidente Sánchez, que legisla contra las universidades privadas. Ya hemos sabido estos días que necesita un avión del ejército con 80 plazas para ir a visitar a su hija en una universidad privada, en Londres. En definitiva, es otra vez la política de la pancarta facilona, que es absurda. La fórmula trabajar menos, cobrar más, en un mundo en el que especialmente las potencias asiáticas, etcétera, van a una velocidad y con una fortaleza imparable, nos va a convertir en un país que va a perder ese equilibrio y sus empresas, como ya se está viendo, van a perder toda la competitividad.
1: Esta vez sí, Ayuso apoya a Feijóo. Llamativo además, Íñigo, eso de comparar la productividad de las empresas españolas con China, viniendo de hablar de bajas y productividad.
3: Y mezclarla además con el viaje de Pedro Sánchez a Londres, ¿no? Bueno, que no tiene nada que ver. Yo creo que lo de la dinámica de la pancarta facilona, estamos viendo que la está encabezando precisamente el PP, ¿no? Y Núñez Feijóo, que metió la pata claramente en esa reunión con los empresarios, porque, bueno, provocó un enorme revuelo dentro de su propio partido. Nosotros en el diario fuimos algunos de los primeros que sacamos la noticia de que hablaba de esa posibilidad de reducir la cuantía de las bajas, etcétera. Y el cabreo que recibimos por parte de Génova fue, no sé cómo llamarlo, diciendo que hacíamos una interpretación, etcétera, y que en realidad no quería decir eso, etcétera. Pero al final sí que quería decir eso y
1: claro, ahí está Íñigo, porque todos escuchamos lo que dijo efectivamente Núñez Feijóo. Ayer escuchamos también a muchos líderes del Partido Popular decir que seguramente le habíamos entendido mal, o puede que se hubiera expresado el mal. Pero hoy el hecho de que Ayuso fije este mensaje, cuando todo el resto del Partido Popular parecía que quería desactivarlo, ¿hacia dónde nos lleva?
3: Bueno, nos lleva a que efectivamente hay que recordar que si Feijóo está en Génova y es el líder del PP, es gracias a Isabel Díaz Ayuso, gracias a Miguel Ángel Rodríguez, que en su día decidieron expulsar a Pablo Casado por intentar investigar los presuntos corruptelas que podría tener el hermano de Ayuso a la hora de recibir adjudicaciones de la Comunidad de Madrid. Y entonces, bueno, el discurso de la dirección del PP lo marca Isabel Díaz Ayuso. Yo sí que creo que esta reflexión Feijóo la suele hacer y la puede hacer y seguro que lo repite una y otra vez a puerta cerrada con empresarios. Esta tesis la hemos escuchado por parte de los empresarios, por parte de las asociaciones empresariales, de la patronal, etcétera. El problema es que cuando ese discurso se hace público, ¿no?, y se ven claramente cuáles son los objetivos del Partido Popular y de qué lado está, ¿no?, en este caso de la patronal. Insisto, no sé hasta qué punto Feijóo sabía que todo lo que estaba diciendo estaba siendo grabado. Yo creo que lo que intentó era un poco contentar al empresariado vasco, que, bueno, yo creo que en este mismo espacio lo hemos hablado alguna otra vez, que mantiene unas tesis similares o que están alertando continuamente acerca del absentismo, intentando equivocar respecto a lo que son unas bajas médicas con el absentismo, que no es lo mismo, etcétera, etcétera, ¿no? Pero yo creo que me parece a mí que Feijóo se pega otro tiro en el pie después de que el sábado se pegara otro con el tema de la ley trans, después de que el lunes hablara de la ley del feto y atacando un poco los derechos de las mujeres. A mí me parece que no le va a salir bien la estrategia, pero insisto, creo

0: que todo se debe a que es Ayuso y es Miguel Ángel, y es Miguel Ángel Rodríguez los que marcan la agenda en Génova 13.
1: Bueno, nos vamos a Covetamendi. Está arrancando ya el BBK Live del 20 aniversario, con muy buen ambiente, de momento muy buen tiempo, también calorcito. Iker Zabala, arratsaldeón.
2: Apertura de esta vigésima edición de BBK Live con primeros conciertos enérgicos a la espera de que lleguen los David Byrne o Calvin Harris. Sara Zozaya y su sensibilidad atmosférica y el pop rock de Gar, encargados de romper el hielo con sello vasco. Hemos visto a su vez el primer y el segundo grupo australiano de esta jornada inaugural, Folk Beach Trio y Radio Frialis. También el pop con baile espectacular y sonido sintético de la catalana Belena Aguilera, que ha montado un barco en escena y ha dejado la sensación de primer gran hit de este festival. Ahora en escena del Nagusia, uno de los solistas más esperados por buena parte del público, sensibilidad indie pop y voz rasgada del manchego Dani Fernández, que precederá al soulman australiano Don West o la cantautora escocesa Paris Paloma. Todavía pilas muy cargadas entre las personas que nos rodean, el calor pierde fuerza y las campas de Covetamendi se empiezan a llenar de gente.
3: A descubrir también nuevos artistas, a ver qué hay por aquí.
4: Elena Aguilera. Gero ere bai ikusi nahi dugu Dani Fernandez, baina ere bai gehienena izan da Twix, FK Twix.
5: Ba, Calvin Harris da gure holan artistarik gustokoena.
6: I really would like to see FK Twix. She's my favorite, she's the best.
7: Elena Aguilera y Calvin Harris, el que más ganas.
2: Como decíamos, muchísima expectación de cara a esta primera noche que traerá, por ejemplo, la electrónica experimental de FK Twix, que está, ya lo hemos escuchado, en la cresta de la ola. Los más nostálgicos estarán también el rock de corte clásico de una institución en renovar la música, el alma de Talking Heads, David Byrne, que ofrecerá un show performativo donde no faltarán éxitos ochenteros de su vieja banda. Y otro escocés, Calvin Harris, que se encargará del colofón final, icono de la electrónica mainstream, éxitos como Summer o We Found Love sonarán a partir de las 2 de la madrugada.
1: Pues es lo que se está viviendo ya en Covetamendi, BBK Live, el del 20 aniversario, con una larga noche todavía por delante. Hoy hemos sabido además que el juez envía a juicio al BBVA a su expresidente Francisco González por los espionajes de Villarejo y otras 14 personas que se van a sentar en el banquillo entre responsables del banco y policías. Miquel Claver.
8: El juez de la Audiencia Nacional, Antonio Piña, ha decidido abrir juicio oral contra el expresidente del BBVA, Fernando González, por contratar al comisario jubilado José Manuel Villarejo para realizar encargos supuestamente ilegales de espionaje entre 2004, año en el que la constructora Sacyr trató de hacerse con el control del banco, y 2016. Junto a González, el juez envía a juicio a otras 14 personas, exdirectivos del banco y mandos policiales, también al propio BBVA por delitos de cohecho, descubrimiento y revelación de secretos. En el caso de González, a esos supuestos delitos se le suman además los de grupo criminal, administración desleal y falsedad documental. La Fiscalía pide para el expresidente de la entidad un total de 173 años de prisión y para el banco una multa de más de 180 millones de euros. La Audiencia Nacional apunta que González contrató a Villarejo para conseguir información confidencial de empresarios y políticos y que era consciente de los métodos que este utilizaba para ello, que se valía de policías para acceder a datos de carácter íntimo y personal sin respetar la legalidad. Trabajos por los que el BBVA pagó unos 10 millones de euros a Zenit, la empresa del comisario jubilado. Así las cosas, va a ser el primer y único juicio contra una empresa del IBEX 35 en relación a Villarejo, una causa en la que también se ha investigado a compañías como Iberdrola, Repsol o CaixaBank, sin que ninguno de estos casos llegase a avanzar.
1: ¿Qué calado tiene esta decisión de este juez de la Audiencia Nacional, Miquel?
9: Hombre, yo creo que es importante porque por primera vez vemos a un dirigente máximo de una entidad financiera muy, muy relevante como el BBVA, que se enfrenta nada menos que a una acusación de 173 años de prisión. Y al final lo que estamos volviendo a ver por enésima vez es una trama repetida a lo largo de demasiados años y que incluso ahora estamos viendo en otros episodios, que no deja de ser un poco lo mismo, ¿no? Utilizar el espionaje para atacar al adversario político o empresarial en este caso. Y lo que sorprende es que el comisario Villarejo está en todas las salsas, lo ha estado en esta, lo estuvo antes con el Partido Popular, lo está ahora, parece ser, con la trama de Leire Díaz, en la que también se le está acusando de haber llegado a algún tipo de acuerdo para cruzar información. De alguna manera lo que estamos viendo es la repetición de la fórmula de la extorsión, de la presión y del espionaje para fines evidentemente ilegales, como son en este caso impedir que una empresa pueda concurrir a hacerse con otra, ¿no? Con parte de la propiedad de otra sociedad.
1: Ibai.
10: Sí, es extremadamente grave. Estamos hablando de una empresa cotizada, una de las empresas más importantes del país, que contrató los servicios de un policía corrupto para llevar prácticas corruptas y delictivas, y creo que con un volumen de dinero muy grande que tampoco sabemos muy bien hasta dónde llegó. Y sí que es verdad que Villarejo estaba en todas, y si estaba en todas y todo el mundo lo conocía, sorprende que desde dentro del Estado hubiera no hubiera mecanismos que lo hubieran detectado, que lo hubieran impedido antes, o es que realmente se le estaba dejando hacer, porque hemos visto demasiada gente demasiado importante con vínculos con Villarejo, y todavía está saliendo cuestiones muchos años después. Son 12 años en los que el BBVA tuvo contratado a Villarejo, y eso es realmente grave, y no sabemos muy bien con qué objetivos finales y con qué derivadas de todo aquello. Creo que el juicio es imprescindible, tiene que hacer falta una sentencia clara y transparente que arroje luz, porque las sospechas en torno al funcionamiento, no ya del Estado, sino de toda la estructura político-económica, incluso mediática, en la capital, en torno a Madrid, creo que es extremadamente preocupante por todo lo que hemos visto en los últimos años y por todo lo que estamos viendo también de forma más reciente.
1: Íñigo.
0: Sí, yo creo que este asunto hace 10 años habría abierto periódicos y informativos y de todo, ¿no? Y yo creo que, como comentaba ahora Ibai, el ambiente está tan enfangado por otros casos de corrupción que no sé si, no digo que esto esté pasando un poco desapercibido, pero vamos, desde luego estamos hablando de el principal o el segundo banco del país, uno de los principales del mundo, y del presidente de ese banco, ¿no? Y de sus relaciones con las cloacas policiales, ¿no? Y luego es llamativo que este asunto se lleve en instrucción prácticamente una década. Estamos hablando de asuntos que ocurrieron entre 2004 y 2016, y no es hasta julio de 2026 cuando la Audiencia Nacional abre juicio oral al BBVA, a su expresidente y a otras 14 personas. A mí me parece que es un asunto gravísimo e insisto, me parece que estamos en un enfangados en tantos casos de corrupción que quizás hemos perdido un poco la perspectiva.
1: Bueno, tanto que hemos mirado las cotizaciones del BBVA por si habían sufrido algún tipo de efecto con este anuncio y no se habían movido, desde luego no.
7: El
1: no,
7: dinero
1: no
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0: Es increíble.
1: Bueno, pues aquí tenemos que dejarlo. Miquel Segovia, Ibai Fernández, Íñigo Eduriz. Es que ricas con los tres, un placer, Gabón.
0: Es que ricas cuando se ve.
1: Y les dejo con la música de uno de los grandes de todos los tiempos, que va a estar dentro de unas horas en el escenario en Covetamendi del BBK Live, el líder de los Talking Heads, David Byrne. Hasta mañana, Bear Arteagur.

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1: Las noticias de las 9, Gabón. Esta tarde se ha originado un incendio en Salinas de Añana, en fuego que ha afectado a unas 6 hectáreas. El incendio está ya controlado por los bomberos, pero esta tarde ha provocado el corte de la carretera A26-22 en ambos sentidos. Además, otro segundo incendio se ha registrado pasada las 6 de la tarde en el municipio alavés de Armiñón, en una zona de rastrojos cercana a la carretera. El fuego ha obligado al corte en ambos sentidos de la circulación de la N124 y la A1, que han sido reabiertas al tráfico hacia las 7:30 de la tarde, cuando ha quedado controlado el fuego. Hablamos ahora de la decisión del Tribunal Constitucional sobre la ley que regula el euskera en la Administración. El Constitucional inadmite a trámite la consulta que le había elevado el Superior de Justicia del País Vasco tras el recurso del PP y Vox. El Gobierno vasco ve positiva la decisión, también EH Bildu, aunque recalca que la ofensiva no ha cesado. Esta tarde ha estado en Gambara, aquí en Radio Euskadi, Josu Astiria, parlamentario y secretario de EH Bildu para la normalización del euskera.
2: Una buena noticia, ¿no? Que resolviera que no fuera inconstitucional, ¿no? Porque hubiera supuesto dinamitar por completo todo el sistema, que ya bastante maltrecho y dinamitado está por los centenares de recursos y sentencias que han llegado y están llegando, ¿no? Que ha sido un alivio, ¿no? Pero ahora tiene que resolver el Tribunal Superior de Justicia los recursos de PP y Vox, y aunque se lo ha puesto difícil, yo no mostraría demasiado entusiasmo. No echemos las campanas al vuelo y...
1: El Gobierno vasco reservará el 30% de las viviendas protegidas a rentas medias. El consejero de Vivienda, Denis Itxaso, ha explicado que esta medida busca facilitar el acceso a la vivienda protegida a personas que, sin ser vulnerables en sentido estricto, no pueden acceder al mercado libre ni construir un proyecto de vida autónomo. Por eso se va a reservar un tercio de las futuras promociones a esas rentas medias a las que el mercado libre también castiga. Además, se permitirá el trueque de vivienda a quienes la casa se les quede pequeña, y el tiempo que se lleve esperando esa vivienda va a dar puntos.
3: Mucha gente se está intentando pasar al alquiler porque ve que el Gobierno vasco ya no hace vivienda en venta. Si nosotros nos quedamos, si nosotros eliminamos los puntos que tienen acumulados todos esos demandantes, pues estamos generando una injusticia con personas que llevan tiempo esperando y que de alguna manera merecen que esos puntos cuenten.
1: Y continúa a esta hora la reunión de los responsables del grupo Volkswagen para abordar un posible ajuste de hasta 100.000 empleos y el cierre de 4 fábricas en Alemania, que también podría afectar al resto del mundo. Los sindicatos y también los gobiernos del país se oponen a la medida. Escuchamos a la presidenta del Comité de Empresa.
4: Große Angst, große Verunsicherung.
5: Un gran temor y una profunda incertidumbre se propagan por todas las plantas y oficinas, no solo aquí en Wolfsburgo, también, y es como es natural, especialmente en los centros cuya posible clausura está prevista. Y esta no es manera de tratarnos, de tratar a esta plantilla, queridos compañeros.
1: Nada más, así terminamos. 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

0: La arqueología tiene esa magia. Una pieza de bronce de apenas unos centímetros puede cambiar de golpe lo que creíamos saber sobre la alfabetización de todo un pueblo. Machina y Estarán, arqueólogo. Arratsaldeón, el lugar en el que una pieza de bronce cambió lo que se sabía sobre la alfabetización de un pueblo, en este caso los vascones, es el yacimiento de Irulegui, donde se desarrolla una nueva campaña de excavaciones de Aranzadi y donde continúa el programa de visitas guiadas hasta el 12 de septiembre. Y no es el único sitio, además, en el que podemos conocer cómo se desarrolla el trabajo arqueológico. Hoy nos vamos a acercar a Olasti, en Navarra, donde un equipo de la Sociedad de Ciencias Aranzadi trabaja en Coscovilo II, uno de los yacimientos localizados en una cantera en la que hay evidencias de presencia humana a lo largo de los últimos 40.000 años. Presentaremos también una investigación sobre ingeniería de tejidos que realizan en la EHU. Han creado un tipo de andamio biológico para regenerar lesiones de cartílago a partir de productos de descarte de la industria alimentaria, concretamente celulosa, proteína de soja y gelatina. Además, contaremos las claves del informe sobre desinformación científica en España, que revela, por ejemplo, que el 51,5% de la ciudadanía se ve capaz de distinguir entre información científica veraz y bulos. Además, un tercio de los encuestados se informa sobre ciencia y salud con inteligencia artificial, aunque desconfíe de ella. Comenzamos.
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0: Nos acercamos hoy en Planeta Aranzadi a otra de sus excavaciones arqueológicas. En la localidad navarra de Olasti se desarrolla hasta el 27 de julio una nueva campaña en el entorno de la cantera de Coscovilo. En Coscovilo II, concretamente, una cueva en la que hay registrada ocupación humana durante la prehistoria. Encontramos a Daniel Ruiz, que dirige los trabajos en este yacimiento. Hola Daniel, ¿qué tal? Gabón.
2: Gabón.
0: En el entorno de una cantera aparece Coscovilo I, que contiene los restos de fauna cuaternaria más antiguas de toda Navarra, por cierto, Coscovilo II, que es donde estáis trabajando también. ¿Cómo es este lugar y en realidad cuántos yacimientos hay? Porque es un lugar realmente rico en el estudio de la prehistoria en este lugar de Navarra, ¿no?
2: Sí, efectivamente. Nuestro equipo llevamos ya unos años trabajando, empezamos en 2020... Pero bueno, ya conocimiento sobre este lugar se tiene, digamos, desde los años 40 aproximadamente. Y bueno, los primeros yacimientos pues es de Coscovilo I, pero luego en los últimos años pues hemos podido documentar, llevamos documentados con denominación de yacimiento ya tres yacimientos más, Coscovilo II, III y IV. En el entorno también otro yacimiento muy cercano, pero que ahora lo denominamos Horna I. Y luego estamos interviniendo en una nueva cueva que, bueno, a lo largo de estos trabajos podremos dilucidar si contiene yacimiento arqueológico o no y, por tanto, si será Coscovilo V, veremos.
0: Sí. ¿Y cómo es este entorno en concreto? Hay una cantera, pero ¿es a raíz del trabajo en esta cantera que empiezan a aparecer estos yacimientos o cómo tiene lugar el primer hallazgo?
2: Claro, el lugar es muy significativo, nos encontramos en el Valle de la Burunda, es un lugar además en el de estrechamiento, ¿no? Justo casi en la frontera entre Nafarroa y Araba, y entonces es un estrechamiento, pero está delimitado por caliza, ¿no? Por la litología caliza. Entonces, justo exactamente Coscovilo se ubica en un macizo calizo de muy buena calidad de la caliza, que se explota, que se explotaba para la obtención de, bueno, para la fabricación de cemento. Y entonces, durante esas labores de explotación, justo en 1940, se realizó una voladura en la cantera y quedó al descubierto una gran sima, ¿no? Y en esa gran sima, pues empezaron a aparecer materiales, porque claro, al final, digamos que es como una sima que está cortada por la mitad, de 14 metros de profundidad y 6 metros en su parte más ancha, y ahí empezaron a aparecer algunos materiales, llamaron la atención, pues colmillos muy grandes y tal, y entonces ya ahí se dieron cuenta desde aquel momento de la importancia de ese yacimiento, ¿no? Lo que pasa es que, bueno, luego quedó un poco en el olvido y ya hace unos años cuando empezamos a trabajar, digamos que volvimos un poco a poner en valor ya con metodología científica y trabajando sobre el terreno con excavaciones, pues este conjunto de yacimientos.
0: Tanto en la cueva de Coscovilo II como en el entorno que la rodea al aire libre, ¿qué fases de ocupación humana habéis podido identificar?
2: Pues la verdad es que los trabajos están siendo en ese sentido bastante bueno, satisfactorios, porque estamos consiguiendo identificar diferentes fases de ocupación humana, fundamentalmente a lo largo de la prehistoria. Las primeras fases que hemos identificado en la cueva de Coscovilo II corresponderían al neolítico antiguo final. Digamos, las primeras sociedades aproximadamente de ganaderas y agricultoras que se establecen en el territorio, y luego ya de ahí vamos hacia atrás, ¿no? Entonces tenemos esa fase de ocupación que usaban la cueva para enterramientos, y ya en momentos anteriores usan la cueva pues como alto de caza. Entonces tenemos ocupaciones hace 12.000 años, lo que llamamos el Magdaleniense Superior Final, que digamos son las últimas sociedades también de cazadoras y agricultoras, o sea, de cazadoras y recolectoras, y de ahí para atrás pues hemos identificado fases de ocupación del Solutrense hace 20.000 años y ahora estamos en una fase del Auriñaciense, que llamamos, que son las primeras sociedades de humanos anatómicamente modernos o Homo sapiens que hemos se ha denominado siempre, que vienen a este territorio. Y bueno, pues más atrás, que todavía no hemos llegado, pero quizás pues podría haber, ya entraríamos en el mundo neandertal, digamos, ¿no?
0: Ajá, sí, sí, interesante. Que sea una zona tan concurrida, tan visitada a lo largo de la historia, tiene que ver con las características del paisaje, del entorno, que es especialmente propicio para asentamientos.
2: Sí, el lugar yo creo que reúne varios elementos fundamentales para la vida en la prehistoria, ¿no? Tanto en la vida de las sociedades cazadoras y recolectoras como de la vida de las posteriores sociedades agrícolas y ganaderas. Por un lado, el propio macizo de Coscovilo, claro, ya hemos dicho, nos ubicamos en el Valle de la Burunda, el corredor de la Sacana conecta la llanada alavesa con la parte de la cuenca de Iruña de Pamplona, y luego pues podríamos subir a la zona de Echegarate, ya a Guipúzcoa, ¿no? Entonces ya es una zona de paso fundamental, a día de hoy sigue siendo un nudo de comunicaciones clave. Por un lado tenemos eso, es un elemento fundamental que lo pueden usar los grupos humanos, pero también lo están usando los animales, ¿no? Entonces ya sabes que si vienes a esta zona, posiblemente la caza, ¿no?, y posiblemente además en momentos igual de migraciones más grandes de animales y tal, pues sea más abundante. Entonces, por un lado tenemos esa parte, y luego por otro lado tenemos otro elemento también maravilloso para la prehistoria, que era la presencia del sílex, ¿no?, del pedernal, que es una de las materias primas fundamentales para la fabricación de herramientas a lo largo de toda la prehistoria. Y ese pedernal, tenemos unos yacimientos excepcionales, además de una calidad muy buena, en la Sierra de Urbasa, que el acceso, uno de los accesos naturales también idóneos para subir a la sierra, pues se ubica también en el propio municipio de Lasti. Lo tenemos justo enfrente de la propia cueva.
0: Uh-huh. Bueno, en la economía, no sé si llamarlo local, haciendo uso de esta expresión, Urbasa tenía que ser, uno de los centros de producción de sílex fundamental, ¿no? Porque ha aparecido, creo, en cuevas a varios cientos de kilómetros este material.
2: Efectivamente, tenemos, claro, es un lugar de aprovisionamiento fundamental. Se puede identificar el sílex a través de los microfósiles y de diferentes características físico-químicas. Lo podemos identificar en otros yacimientos, y como tú dices, se ha identificado en cuevas de Asturias, de las Landas, ¿no? Digamos que nos podemos hacer la idea de, por un lado, la buena calidad de ese material, y por otro lado, pues que era un elemento buscado por los grupos de aquella época. Entonces venían aquí, recolectaban ese pedernal. Aquí posiblemente, bueno, claro, al final estamos bloques más o menos grandes que puedan un poco tallar, ver que efectivamente es útil, porque pues sería una faena llevarse un elemento que luego, después de cargarlo en la mochila, no les vaya a servir para la talla. Aquí hacen, digamos, un primer procesado de ese material, y luego ya se llevan, pues oye, esos núcleos a partir de los cuales luego pueden extraer, oye, los cuchillitos para hacer procesar, despellejar un animal, o para fabricar sus puntas, para la caza o para otras actividades cotidianas. Entonces, en ese sentido, es un lugar que se transita a lo largo de toda la prehistoria. O sea, tenemos evidencias de ocupación y de tránsito humano a lo largo de toda la prehistoria en Urbasa, cosas neandertales e incluso anteriores, y hasta posiblemente épocas relativamente recientes en las que ya el pedernal pues le ha dado un uso más, bueno, agrícola, ¿no?, para las trillas y tal, posiblemente también haya elementos de esos. Entonces se ha usado hasta que ha caído en desuso como materia prima.
0: Sí, sí, pero que ha sido hace relativamente poco tiempo, si nos fijamos en la amplia historia de la humanidad. Dani, y antes has mencionado la aparición de enterramientos. ¿A qué época corresponde el uso de la cueva como lugar de inhumación?
2: Pues estaríamos hablando, las dataciones que tenemos serían hace 5.700 años, desde el presente, sin calibrar. Ahí tenemos nuestros procesos para adecuar las fechas, pero bueno, estaríamos un poco en esos momentos. Y son eso, las primeras sociedades ganaderas y agrícolas que se establecen en el territorio. Claro, tenemos que pensar que en esas fases, digamos, ya humanas, cambian, hay cambios fundamentales en la vida, ¿no? Porque el hecho ya de ser unas sociedades que se fundamentan en la agricultura y en la ganadería nos obliga a establecernos, a sedentarizarnos, ¿no? Entonces, eso también a la vez hace que la gestión del mundo funerario pues ya sea también de alguna manera más estable. Entonces, usan las cuevas, en este caso, pues como cementerios, ¿no? Y ya también eso probablemente les genera una vinculación con el propio territorio, como hoy en día nos sucede con nuestros propios cementerios en los pueblos, ¿no? Ya es, digamos, otro, es un momento clave porque es un momento de cambio de vida, de paradigma en las sociedades humanas.
0: Uh-huh. Se puede pensar que podían enterrar en esta cavidad a las personas fallecidas, pero que ellos vivieran un poquito aparte, ¿no? Porque nos solemos vivir encima de donde enterramos a los muertos. ¿Han aparecido lugares en las inmediaciones que pueden ser interesantes para encontrar restos de poblados de esa época del Neolítico?
2: Claro, la cueva, además, en particular, nos ubicamos un poco en ladera, entonces no es un lugar, a no ser que necesites una cueva para refugio, no es un lugar adecuado. Entonces, pero el problema es, claro, posiblemente sí que los poblados estarían en una cercanía, ya en zonas más llanas o quizás un poquito más elevadas. El problema en estos lugares muchas veces es, por un lado, los intensos trabajos agrícolas u obras de otros tipos que han podido alterar los restos, y por otro lado que a veces no es extraño que las ocupaciones humanas se sucedan en lugares muy similares, porque al final un lugar que ha sido adecuado hace 5.000 años porque tenía agua, porque estaba bien, bueno, pues unas buenas orientaciones y tal, o protegido de otros elementos, pues era lo mismo hace 2.000 años, ¿no? Entonces a veces pues igual encima del propio núcleo poblacional se podría ubicar ese lugar, ¿no? O en las cercanías. Entonces, en este caso pues no hemos tenido la suerte de identificar esos lugares, pero bueno, es posible, es lo más seguro es que estén en las inmediaciones cerca del actual núcleo de Olasti o justo inmediatamente debajo en las campas que tenemos debajo de la cueva del macizo de Coscovilo.
0: Uh-huh. A lo largo de todos estos años de excavaciones, bueno, imagino que habéis sacado útiles de sílex muchísimos, los restos humanos que también mencionabas, ¿y qué otras piezas estáis analizando?
2: Pues hoy en día, claro, con el desarrollo de las tecnologías, nuevas tecnologías, cada vez ahí tenemos a nuestro alcance nuevas analíticas que podemos hacer que se suman a los estudios, digamos, más o menos clásicos que veníamos realizando, ¿no? Ya más allá de medir las piezas, de ver las formas, las tipologías, pues hoy en día podemos hacer análisis, por ejemplo, si tenemos cerámicas, podemos hacer esos análisis de contenido que nos pueden hablar de qué tipo de elementos se almacenaban en esas cerámicas, ¿no? En esos recipientes de cerámica, o si se cocinaban, si hay restos de las natas de cocer tal o pues ese tipo de elementos, claro, se van sumando, ¿no? Con los restos humanos ya también podemos hacer estudios de ADN, podemos hacer estudios de isótopos que nos permiten aproximarnos a su dieta, al origen geográfico en el que se criaron estas personas. Entonces, bueno, pues vamos un poco complementando con esas herramientas nuevas que nos da la ciencia, vamos complementando los estudios clásicos de esas herramientas, pues que también esos estudios clásicos son absolutamente fundamentales, porque son la base que nos permite decir, por ejemplo, que una punta de flecha, pues hoy es una punta de flecha y se usaba, ¿no? Para eso. También, pues por ejemplo, con elementos de sílex, lo que podemos hacer es estudios, por un lado, de lo que denominamos petrología, que es al final establecer el origen de esa materia prima, ¿no? Podemos decir que es de Urbasa, pero también tenemos sílex que vienen de la zona del Flix, de la zona del Flix de Vizcaya o de Guipúzcoa, o también de la zona de Treviño, y eso también nos permite un poco ver cómo sus grupos se movían, cómo van intercambiándose también igual entre unos grupos y otros diferentes elementos. Entonces, nos permite, todos estos nuevos estudios nos permiten complejizar mucho más las realidades de estos grupos, que era también compleja, no era tan simple a veces como pensamos, que igual pensamos que cazaban y recolectaban, sino que, bueno, se mueven por el territorio, tienen relaciones, y entonces, pues bueno, nos permite aproximarnos a unas vidas muy, bueno, mucho más complejas, ¿no?
0: Uh-huh. Y tenéis resultados ya que se puedan contar, evidentemente, sobre los análisis practicados a los restos humanos, algo que dé indicio, no sé, de algún tipo de migración o de movimiento de poblaciones, etcétera.
2: No, todavía con los restos humanos estamos justo en el proceso de hacer los estudios de ADN, porque además hemos tenido la suerte de recuperar unos restos en una cavidad que se encontraba, que hoy en día está desaparecida, pero bueno, se conservaban restos en diferente, bueno, por diferentes personas del pueblo y tal, y entonces, pues bueno, hemos podido ampliar la colección y estamos justo en ese mismo proceso. Entonces esperemos dentro de poco poder contaros eso, pero bueno, sí que hemos ya una investigadora con la que trabajamos, Maite Iris García Collado, ha realizado ya el estudio, por ejemplo, antropológico, entonces ya podemos saber que, bueno, hay varias personas o individuos infantiles, también tenemos adultos y subadultos, digamos adolescentes, y tenemos tanto hombres como mujeres, ¿no? Y entonces eso, bueno, también es interesante porque nos habla de que es toda la población, digamos, la que se está enterrando en estos lugares, no es que tengamos mujeres de una cierta edad o solo infantiles, ¿no? Sino que, bueno, entonces vamos completando un poco esas costumbres funerarias y entonces a ver, con los datos que nos vaya dando, os iremos contando más cosas.
0: Pues será sin duda interesante. Y bueno, este año, ¿qué esperanza tenéis con respecto a...? Porque, bueno, tenéis hasta el 27 de julio la campaña en marcha. Estáis ya en una época de la prehistoria, pues, sugerente, como nos decías hace un momento. Bueno, ¿qué esperanzas tenéis en este tramo ya del yacimiento?
2: Pues estamos en unos momentos, yo creo que todavía muy interesantes, ¿no? A veces podría parecer que, bueno, es verdad que vamos agotando algunos lugares o algunas zonas de excavación, pero todavía estamos en momentos apasionantes. Yo creo que estamos en Coscovilo II en particular, estamos en ese momento auriñaciense de hace, digamos, entre 37.000 años aproximadamente, por ahí, que es ese momento en el que llegan las primeras poblaciones de humanos anatómicamente modernos u Homo sapiens y desaparecen los neandertales, ¿no? Entonces yo creo que es un momento apasionante que nos puede hablar de ese contacto entre las especies, de cómo llegamos, ocupamos el espacio, un espacio que hacía poquito había estado también ocupado por otra especie. Bueno, entonces estamos en ese momento. Yo creo que una de las aspiraciones es ver bien este nivel, qué tipo de materiales nos da y estudiar esas relaciones humanas. Y luego, por otro lado, estamos también trabajando en una nueva cueva que hemos descubierto cerquita de la de Coscovilo II. Todavía tiene un nombre provisional, que es KB06, porque hacemos un inventario de todas las cuevas del entorno. Y en ella lo que hemos hecho desde el año pasado, hemos abierto, porque estaba muy llena de tierra hasta arriba, entonces hemos abierto la cueva y estamos iniciando un sondeo en el interior para ver si, bueno, podría tener yacimiento arqueológico o por el contrario, pues no. Pero bueno, esperamos que nos dé una sorpresa y podamos ir completando ese mapa de yacimientos y esos diferentes momentos de la prehistoria también, que podamos encontrar otros momentos, ¿no?, de ocupaciones humanas y que nos permitan reconstruir pues cómo se ha ido ocupando este territorio a lo largo de toda la prehistoria, que claro, estamos hablando hasta ahora de casi 40.000 años de ocupaciones humanas que hemos podido identificar, ¿no?
0: Sí, sí. Bueno, es un lugar magnífico, por tanto, para conocer el pasado de nuestra especie y quizás añadir a la ecuación los neandertales, si es que os aparece algo en esta región. Y de hecho, como es un lugar de interés geológico y paleontológico también muy potente, cuéntanos, porque el Ayuntamiento de Olasti creo que hace unos años habilitó un recorrido para pasar por la zona con unos paneles, o sea que es un lugar, bueno, abierto en un momento dado, ¿no? Abierto por trabajos, sí, arqueológicos.
2: Eso es. Ahora, durante toda la campaña suele venir gente de visita. Claro, la cuestión es esa, que lo que tú dices, hace unos años el Ayuntamiento, a través de unas subvenciones, se hizo una pequeña adaptación del lugar para adaptar los accesos, porque es verdad que nosotros antes pues subíamos de una manera u otra, pues vas haciendo caminito y vas subiendo, pero ahora se hizo una senda, se habilitó una senda que viene desde el propio municipio de Olasti con un paseillo muy agradable, no es más de 20-25 minutos, con unos paneles a lo largo del recorrido, que en los que tratamos, pues bueno, un poco la, desde la historia esa geológica, desde hace 100 millones de años, cuando esto eran mares tropicales, hasta las últimas investigaciones en la cueva, ¿no? Entonces, bueno, eso yo creo que es un paseo muy agradable, y la gente, normalmente, pues mucha gente del pueblo y así suele venir ahora mientras hacemos las excavaciones para vernos efectivamente trabajar, y siempre es como mucho más agradable, ¿no? Para entender la historia, yo creo que a veces se puede hacer un poco árido nuestros lenguajes, pero cuando nos ves excavando, te mostramos las herramientas y tal, pues siempre yo creo que se hace un poco más, podemos aterrizar y comprender mejor esas cosas de las que hablamos. Claro, son esas herramientas que la última vez que se tocaron era hace, por ejemplo, hace 30.000 años, ¿no? Hace 35.000 años, y ahora las estamos volviendo a tocar, ¿no? Uh-huh. Entonces, bueno, pues yo invito a toda la gente que quiera, realmente es un paseo muy agradable en un bosquecillo y se llega hasta la cueva bastante fácil.
0: Sí, sí. Bueno, y cuéntanos, Dani, ¿cómo es el día a día en una excavación como la vuestra? ¿Qué tipo de trabajos realizáis a lo largo de la jornada, habida cuenta además de que, bueno, estáis excavando en un momento que hace un poquillo de calor?
2: Sí, bueno, pues aquí lo primero, la excavación, yo creo que lo fundamental es el equipo de trabajo. Pues tenemos un equipo de trabajo que se compone además de gente voluntaria, gente tanto de los pueblos del entorno como gente que viene de otras partes, de tanto de Euskal Herria como de la Península Ibérica o del Estado Español, que vienen voluntarios y voluntarias a trabajar en la excavación, tanto a aprender como a hacer, a echar una mano por curiosidad, ¿no? Y luego, pues claro, entonces con estas personas nos quedamos en el propio municipio y ya empezamos el día prontito para evitar las horas de mayor calor. Venimos a la mañana a excavar en el propio yacimiento. Entonces lo que hacemos en la excavación, pues es con herramienta más fina o más, depende del nivel en el que estemos, esas imágenes típicas de la brochita y el cuchillo, pues lo tenemos y porque a veces, claro, son materiales muy delicados. Entonces estamos excavando eso. La tierra que vamos sacando la vamos cribando o guardando, depende de la cantidad y de la riqueza del material, y vamos recuperando todos los restos. De esa manera nos aseguramos de que hasta las cosas más pequeñas, que puedan ser un diente o un ratón, lo podamos recuperar, porque todo eso nos da información, ¿no? Entonces, bueno, eso es lo que hacemos en la primera parte, digamos, de la mañana, y ya cuando se va acercando el mediodía, pues ya vamos a comer, y luego ya a la tarde, para evitar estas horas de más calor, ahora lo que solemos hacer es el trabajo de laboratorio, que es este trabajo igual más invisible, pero que es fundamental porque es lo que nos permite luego comprender todo lo que estamos sacando, ¿no? Que se trataría de lavar todos esos materiales, inventariar, sacar fotografías y hacer un primer estudio de ese material para luego, en un futuro, pues poder estudiarlo bien y ya pues eventualmente depositar en museos y que se pueda incluso exponer en algún futuro, ¿no?
0: Uh-huh. Ahora que has mencionado lo de encontrar un diente en la tierra, me ha venido a la mente algo que has comentado antes y luego se me ha olvidado preguntarte. Has dicho que cuando estáis trabajando ahora en estos análisis más especializados en restos humanos y que habéis conseguido piezas que tenían los vecinos. ¿Qué tenían? ¿Algún diente por ahí guardado desde hace, yo qué sé, 30 o 40 años?
2: Bueno, incluso algún cráneo también.
0: ¿También?
2: Sí, bueno, en este caso, sí, yo creo que la cosa fundamental es cuando nosotros aterrizamos en un lugar, como arqueólogos y arqueólogas, hacer, yo para mí lo fundamental y lo principal es hacer conexión y conocer a los vecinos y las vecinas y que nos conozcan, porque muchas veces, bueno, muchas veces no, la mayor parte de las veces quien conoce realmente su territorio y lo que pueda haber son las personas que viven aquí, que lo habitan a diario, ¿no? Entonces, gracias a esos contactos descubrimos yacimientos, pero a veces descubrimos también, pues que bueno, oye, en los años 80 los grupos de jóvenes que andaban por aquí, pues les gustaba meterse en las cuevas y, oye, pues mirando, pues encontraron unos huesos humanos y en aquella época igual que no había tanta sensibilización con estos temas, pues los recogían y los guardaron y bueno, pues en este caso, gracias a eso, pues vamos a poder reconstruir un yacimiento que hoy en día se encuentra perdido, porque la cantera lo destruyó, porque no se conocía. Luego, no hubo esa comunicación con los entes públicos para que pudiesen protegerlo. Y entonces, hoy en día, pues bueno, gracias a eso, el mal menor, digamos, pues es que, bueno, pues podemos realmente hacer ese trabajo. Entonces, bueno, siempre invitamos, yo siempre que doy visitas guiadas, conferencias, charlas en los pueblos, invito a toda la gente, pues bueno, si tiene materiales, Que se nos acerque, porque bueno, creo que al final redunda siempre en beneficio de la historia del propio pueblo, ¿no? Porque al final es nuestra historia y bueno, pues la podemos conocer un poco entre todos y todas, porque si no muchas veces son piezas que a veces se quedan guardadas al final en un cajón, por muy bonita que pueda ser la pieza, pues entonces, pues bueno, siempre invitamos a la gente a que se acerque y, bueno, para poder enriquecer todo nuestro patrimonio y nuestra historia, ¿no?
0: Sí, bueno, es que estoy pensando ahora en algo que escuché hace unos cuantos años de una fantástica colección de piezas de sílex, además de aquí de Vizcaya. Ahora no voy a recordar el yacimiento, pero creo que era de Vizcaya, que habían sido recopiladas por un arqueólogo aficionado hace muchísimos, muchísimos años, y los hijos o los nietos encontraron las cajas y las tiraron, hasta que alguien pasó por allí y vio que estaban tirando cosas que podían ser muy valiosas, y sí que lo eran. A veces los abuelos han guardado cosas en los desvanes que son auténticos tesoros, y luego puede llegar alguien y decir, uy, esto está lleno de piedras o de huesos de bichos, vamos a tirarlo a la basura.
2: Claro, esa es la lástima, porque realmente, pues para depende qué miradas, bueno, pues es eso, porque a veces, pues bueno, no, carecemos de esa sensibilidad, o bueno, no le damos esa importancia, y entonces, pues acaban a veces en la basura, y eso es una realidad muchas veces, porque son muchos elementos de nuestro pasado que se pierden. A día de hoy, evidentemente, la política, digamos, que se sigue es investigarlo en el propio yacimiento, porque una pieza, cuando sale de su contexto, cuando la extraemos del lugar en el que acabó su momento antes de enterrarse, pues pierde también información, ¿no? Porque, claro, no es lo mismo que aparezca una moneda sin contexto en un cajón de una persona que aparezca en una casa en la que había otros elementos de tal. Claro, eso ya nos permite construir toda una historia. Entonces, siempre eso es lo ideal. Pero cuando, bueno, eso no puede ser porque esos materiales ya están, joder, pues siempre también se puede sacar algo de información y siempre nos permite hacer nuevos estudios y enriquecer todo ese... Toda esa gran historia que es nuestra historia, vamos.
0: Sí, sí, está claro. Si alguien encuentra cajas con materiales totalmente prescindibles a su juicio, pero que puede tener la sospecha de que son materiales arqueológicos, pues se puede perfectamente llamar a la Sociedad de Ciencias Aranzadi, que no cuesta nada mandar 4 fotos. No vaya a ser que tengamos ahí algo interesante y, bueno, se pueda utilizar en alguna investigación, como las que se realizan en los yacimientos in situ, bueno, pues como material complementario, que no cuesta nada, vamos, ¿verdad?
2: Sí, nosotros y nosotras solemos recibir ese tipo de noticias, de comunicaciones, de preguntas, de dudas, e incluso con materiales o con sitios, que muchas veces alguien dice, jo, pues he estado yo he descubierto una cueva hace poco en Vizcaya, una que se descubrió fue exactamente así, ¿no? Una persona que la conocía y, oye, dio aviso a un arqueólogo y efectivamente al final ha sido un santuario de arte rupestre o un lugar con arte rupestre muy bonito. Uh-huh. Y muy interesante para la prehistoria. Entonces, bueno, invitamos a toda la gente, las direcciones de la Sociedad de Ciencias Aranzadi, por ejemplo, son públicas, están ahí, y si no, a los arqueólogos y arqueólogas provinciales también se les da la noticia y el aviso, y siempre están encantados y encantadas de estaremos. De acudir y bueno, en lo que podamos contribuir a preservar ese patrimonio y a estudiarlo y a difundirlo, claro.
0: Bueno, pues nos quedamos con esa idea y con la otra que has comentado de ese paseo tan agradable que has mencionado hasta los yacimientos de Coscovilo en la localidad navarra de Olasti, donde hasta el 27 de julio trabaja un equipo de la Sociedad de Ciencias Aranzadi con Daniel Ruiz al frente y como siempre con gente voluntaria que presta su trabajo y su tiempo para que, bueno, el conocimiento sobre el pasado vaya avanzando. Pues nada, que vaya muy bien, que tengáis hallazgos interesantísimos y que vengas y nos los cuentes, Dani.
2: Ay, millesker, cuando queráis.
0: Agur, agur.
2: Venga, agur.
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0: La ingeniería de tejidos busca regenerar, mantener o reemplazar tejidos biológicos y órganos dañados. Hablamos del desarrollo de piel artificial, de la regeneración de hueso y algo que está en diferentes fases de investigación y sumamente interesante, la creación de estructuras completas como vasos sanguíneos, válvulas o vejigas. Uno de los elementos claves en ingeniería de tejidos son los andamios biológicos, el sostén de todo este proceso de regeneración. Nos vamos a acercar al trabajo que realizan en el grupo Biomat de la Euskal Herriko Unibertsitatea, donde trabajan en la producción de biomateriales sostenibles para el sector de salud y para el empaquetado alimentario. Crear andamios biológicos para ingeniería de tejidos es una de sus líneas de investigación. Exploran, además, el uso de materiales de desecho de la industria alimentaria para conseguir productos biocompatibles. Iraia Osquila, investigadora de la Escuela de Ingeniería de Guipúzcoa, ha trabajado en la creación de andamios biológicos de celulosa y soja para regenerar lesiones de cartílago. ¿Qué tal, Iraia? ¿Qué tal, Gabón? Buenas noches.
1: Hola, buenas noches.
0: Partimos de la idea de que hablamos de una lesión de menisco que necesita un andamio biológico que soporte la regeneración. ¿Cómo se construiría esta estructura?
1: Pues nosotros, en primer lugar, bueno, seguimos dos pasos principales. Primero, creamos el material y luego le damos forma. Entonces, el primer paso pues ocurre en el laboratorio. En el laboratorio pues formulamos lo que llamamos la tinta, que es un hidrógel. En este caso concreto, hemos disuelto celulosa en un disolvente que es ecológico y que no es tóxico para las células. Y lo hemos mezclado con gelatina y proteína de soja. Con estos materiales hemos conseguido que se mezclen perfectamente para obtener un gel homogéneo y consistente. Y una vez que tenemos este gel, se pasa al segundo paso, que es la impresión en 3D. Para eso, pues introducimos la tinta que hemos creado en el laboratorio en una impresora y mediante un ordenador donde tenemos pues diseñado el modelo de la pieza en tres dimensiones, esta impresora va extruyendo el gel capa a capa, pues como si fuese una manga pastelera, pero de alta precisión, hasta levantar el scaffold, que es el andamio, con la forma geométrica perfecta pues que nosotros necesitamos. Y al final pues el resultado es una matriz tridimensional que es esponjosa, pero también a la vez resistente.
0: ¿Qué función específica cumple cada uno de los componentes que has citado, la celulosa, la proteína de soja, la gelatina, en esta biotinta?
1: Pues cada uno aporta una propiedad que en nuestra tinta es clave. Por ejemplo, pues la celulosa funciona como las vigas, aporta rigidez y resistencia mecánica para que la estructura aguante las fuerzas que se le apliquen. En el caso de la proteína de soja, la utilizamos porque nos da consistencia y cuerpo a la tinta a la hora de imprimir y extruirla. La gelatina pues actúa como un refugio, vamos a decir, biocompatible y además sirve de alimento para las células. Así pues se facilita que las células se establezcan en él. Y bueno, pues como has comentado al principio en la introducción, lo interesante desde el punto de vista de la sostenibilidad y la economía circular es que nuestros materiales provienen de descartes de la industria alimentaria, demostrando que, bueno, pues podemos crear soluciones biomédicas avanzadas a partir de subproductos.
0: Porque es fundamental que estos materiales tengan memoria de forma de cara al objetivo que, recordamos, es reparar un cartílago dañado.
1: Sí, pues bueno, voy a poneros un ejemplo real porque creo que es mucho más visual. Pues pensemos en lo que pues sufre una rodilla cuando corremos o pues caminamos. El cartílago es nuestro amortiguador natural. Entonces, si pusiésemos un material que al recibir una presión se quedara aplastado, pues como por ejemplo lo que ocurre cuando se pisa un chicle, esa articulación pues dejaría de funcionar en el primer paso que de esa persona. Entonces, pues lo que nosotros buscamos es un poco que tenga efecto muelle. Entonces, la memoria de forma, ¿qué significa? Pues que el material se deforma para absorber el impacto cuando caminamos, pero una vez dejamos de caminar o de aplicar esa fuerza, pues que recupere exactamente su forma original para que en el siguiente paso podamos caminar.
0: ¿Y cuáles son las ventajas de utilizar un andamio natural como este frente a prótesis metálicas o de plástico, que son las convencionales, claro?
1: Pues, a ver, la idea es, o sea, la diferencia es un cambio, vamos a decir, en la filosofía de la rama de sanidad. Al final, pues hasta ahora, cuando un cartílago se rompía o un hueso, pues la solución era es meter una pieza inerte. Entonces es un trozo de metal o de plástico. Claro, eso funciona y todos lo sabemos porque todos seguro que conocemos a alguien que tiene una prótesis. Entonces, el cuerpo pues lo tolera, pero nunca se integra del todo, o sea, no está vivo. Entonces, lo que nosotros proponemos con la ingeniería de tejidos no es sustituir esta pieza, sino ayudar a sanar. Entonces, ¿qué hacemos? Pues la idea es metemos una estructura biológica, que en nuestro caso es el andamio que hemos formado, que interactúa con el organismo y es compatible con nuestro organismo también. Entonces, no genera rechazo y guía a las propias células del paciente pues para que vuelvan a crear su propio cartílago natural.
0: ¿Y cómo interactúan estos andamios precisamente con las células para favorecer que el tejido se regenere?
1: Mira, os voy a poner un ejemplo, creo que lo mismo que os he dicho antes, igual así lo vemos más sencillo. Vamos a pensar en una construcción. Bueno, pues vamos a imaginar que el andamio que se coloca en la fachada de un edificio cuando hay que repararlo, y ahí pues en la fachada trabajan los obreros. En nuestro proyecto, pues el andamio es este gel impreso, o sea, la tinta que hemos impreso en 3D, y los obreros son las células. Entonces, ellas van colonizando esta estructura, se organizan en tres dimensiones y empiezan a fabricar el cartílago nuevo. ¿Qué pasa? Que este material es biodegradable y además le sirve de alimento a las células. Entonces, a medida que las células van trabajando y generando el tejido que nosotros necesitamos, van consumiendo ese andamio. La estructura va desapareciendo a medida que las células van creando su entorno.
0: De manera que el objetivo final es que toda esta estructura desaparezca porque el cartílago se ha regenerado, ¿no?
1: Exacto, eso es. Sí, esa es la idea.
0: Que es totalmente contraria, opuesta a lo que funciona con estas prótesis inertes, que como decías, funcionan y funcionan muy bien, pero claro, se quedan ahí y en un momento dado a veces hay que, al cabo de unos años, extraerlas, sustituirlas, etcétera. Bueno, pues es la clave de la medicina regenerativa. Y ¿qué futuro tiene esta investigación? Quiero decir, ¿sigue en desarrollo? ¿Estáis trabajando en ello? ¿Hay alguna idea para su transferencia práctica?
1: Bueno, pues la investigación en nuestro grupo sigue en desarrollo. Y en esta fase, lo que hemos conseguido ha sido desarrollar el material, teniendo buenas propiedades mecánicas, que al final es lo que necesitamos para su aplicación en cartílago. Y hemos demostrado también que las piezas se pueden personalizar gracias a la impresión 3D. El siguiente paso natural, vamos a decir, para avanzar en este proyecto, sería colaborar con un centro biosanitario, pues como puede ser, por ejemplo, Bio Guipúzcoa, para poder plantear y realizar ensayos in vivo. Sí que es verdad, somos conscientes de que en biomedicina los plazos son muy largos y la normativa regulatoria es muy estricta, por lo que es un camino bastante largo. Sin embargo, la meta final sería la transferencia a los hospitales. Sería lograr que en un futuro un cirujano pueda escanear la lesión del menisco de un paciente y gracias a las tintas que realizamos, imprimirlo siguiendo la medida de un implante, pero personalizado, que sea personalizado para una persona. Y le regenere la rodilla, en este caso el cartílago, sin necesidad de metales.
0: Un trabajo interesante el que desarrolláis en el grupo Biomat de la EHU. Hemos hablado con Iraya Osquila, que es investigadora de la Escuela de Ingeniería de Guipúzcoa, que está en estas investigaciones, en conseguir andamios biológicos.

Los de fuerza cuando se tiene hambre puede ser algo complicado, como si al cuerpo le faltase combustible. Pues bien, un grupo de investigadores de la Universidad de Malaya ha descubierto que la solución puede ser tan sencilla como oler chocolate. El experimento, cuyos resultados publican en la revista Fronteras de la Psicología, es este. 23 hombres veinteañeros, acostumbrados al ejercicio. Tras 10 horas sin comer, les pidieron que hicieran extensiones de piernas con mucho peso y divididos en tres grupos. 30 segundos antes de comenzar con el ejercicio, el primer grupo olió chocolate negro al 90%. Otro grupo, chocolate con leche líquido con el 60% de cacao. Y al tercero le dieron a oler agua. Los resultados son curiosos. Los que olieron el chocolate negro sintieron menos ganas de comer y más sensación de saciedad. Gracias a esto, lograron hacer 18 repeticiones más que el grupo que solo olió agua. Los del chocolate con leche siguieron sintiendo hambre, pero el ejercicio les resultó un poquito más fácil, porque el resultado fue que hicieron 9 repeticiones más que los del grupo control, los que olieron agua. Lo más increíble de este descubrimiento es que, aunque los que olieron chocolate trabajaron mucho más, no sintieron que el ejercicio fuera más difícil. ¿Cómo puede funcionar este truco? Los autores del estudio creen que el aroma engaña al cerebro, haciéndole creer que después del trabajo viene una recompensa deliciosa, lo que prepara al cuerpo para la acción y nos distrae del rugir de las tripas. A falta de más estudios, este hallazgo posiciona el olfato como una herramienta de bajo coste y fácil implementación para optimizar el entrenamiento en ayunas. La desinformación no es un fenómeno nuevo, pero ha alcanzado una escala global y una velocidad de transmisión inédita en la historia. En 2021, la Comisión Europea puso en marcha el Observatorio Europeo de Medios Digitales para investigar este fenómeno y desarrollar herramientas para poner coto a la circulación, deliberada o no, de contenidos falsos o engañosos. En el marco de este programa se ha presentado la segunda edición del informe desarrollado por la Fundación Española para la Ciencia y la Tecnología sobre desinformación científica en España. Un análisis que muestra cómo la pandemia ha dejado de ser el tema dominante en la agenda de la desinformación. Ahora, la capacidad de la inteligencia artificial generativa, con modelos como ChatGPT o Gemini, se ha convertido en una máquina de producir contenidos falsos a una velocidad pasmosa. Este informe revela que la desinformación está ya totalmente integrada en la experiencia cotidiana de la sociedad. Estos contenidos engañosos se difunden a través de una combinación de canales que incluyen redes sociales, medios tradicionales, redes interpersonales y conversaciones más o menos privadas a través de redes de mensajería. En este contexto, la confianza en el conocimiento científico y las personas que lo desarrollan se mantiene elevada, pero las instituciones y los actores políticos presentan niveles significativamente más bajos de credibilidad. Esto provoca cierta tensión cuando la ciencia se traslada a la sociedad a través de mecanismos institucionales. El informe sobre desinformación científica en España se ha realizado en base a 2.215 encuestas realizadas con personas mayores de 16 años, usuarias habituales de Internet. Los canales de información varían sobre todo por edad. Las fuentes preferidas de los jóvenes de edades entre 16 y 24 años son las redes sociales y las plataformas de vídeo y de mensajería instantánea. Con la edad, el panorama cambia y los principales canales vuelven a ser la prensa, la radio y la televisión. El 51,5% afirma ser capaz de distinguir entre información científica verídica y bulos, y casi un tercio de las personas encuestadas usan semanalmente herramientas de IA para informarse sobre salud y ciencia por delante de la prensa y la radio. La usan a diario el 14,3%, proporción que asciende al 28,8% entre las personas de 24 años y menos. Se usa mucho. Sin embargo, el 62% cree que la IA facilita la distribución de desinformación y casi un 30% dice haber recibido bulos a través de alguna de estas herramientas. Sobre la confianza en los canales y actores de difusión de información científica, el más valorado es el personal científico. Ocupa el segundo lugar la AEMET, la Agencia Española de Meteorología. En cuanto al periodismo, se queda en un reconocimiento un poco menor. Solo el 31,2% de la ciudadanía confía mucho o bastante en esta profesión para estar informado sobre ciencia.

0: Esta edición también mide por primera vez el populismo científico, es decir, la tendencia a desconfiar del conocimiento experto y a reivindicar el sentido común o la experiencia propia como alternativa válida. Los resultados muestran que se trata de una actitud que existe en una minoría relevante de la sociedad española. El 27,2% opina que la gente corriente debería más confiar en su experiencia vital que en las recomendaciones de los científicos, mientras que el 25,5% piensa que la sociedad debería confiar más en el sentido común que en las investigaciones científicas. Lo que se ve sobre el populismo científico es que no hay tanto una desconfianza hacia la ciencia en general. De lo que quizás se fían menos es de lo que rodea a la ciencia, tanto en la elección de temas como en los actores que hay en torno. Celia Díaz Catalán es investigadora de la Universidad Complutense de Madrid y coautora del informe.
1: En principio, lo que vemos del populismo científico es que no hay tanto una desconfianza en la ciencia. Vemos que todas las instituciones científicas, los actores científicos confían, son los más confiables y la gente confía en la ciencia en términos epistémicos, como que es la forma de generar conocimiento más veraz que se conoce. Pero lo que sí implica el populismo científico, tal y como lo hemos medido, tiene que ver con que hay una desconfianza acerca de lo que rodea la ciencia, ¿no? Tanto en la elección de temas como en los actores con los que juega la ciencia, que pueden ser empresariales, políticos, etcétera. Y ahí es donde se pone fundamentalmente ese foco de la desconfianza. Por otro lado, sí que hay como una bueno, pues una reivindicación del conocimiento ordinario, de la gente común, del conocimiento corriente, del sentido común. Y también esto lo vemos en que el mayor de los indicadores del populismo científico está en realidad muy alineado con la ciencia abierta, que es una mayor participación de la gente para participar en la toma de decisiones de la ciencia, ¿no? Tanto en qué estudiar, por ejemplo, como en qué hacer con las evidencias científicas, con los datos que surgen de trabajo científico para aplicarlas en el día a día, ¿no? Porque también esto sería un error pensar que las aplicaciones basadas en la ciencia no van a tener unas consecuencias sociales y políticas. Entonces, esto ya hemos visto pues que o sea, que también es una buena un buen dato que la gente sea consciente de esto, que hay efectos no intencionados y que esto es una de las cosas que hay que cuidar, ¿no?
0: La desinformación se propaga a través de diferentes canales y no es despreciable la que se difunde en las comunicaciones interpersonales, a través de redes sociales y aplicaciones de mensajería, procedentes de personas cercanas, de confianza, que confunden creencias con información real.
1: En otro tipo de campos, ¿no? Como en la política hablamos de cuñados o del feminismo, se habla de cuñados muy fácilmente, que no es otra cosa que desinformar acerca de un tema determinado, ¿no? Entonces, con la ciencia no va a ser diferente. O sea, también pasa que en nuestras redes personales, pues al fin y al cabo se confunden mucho las creencias con información verídica. Entonces, este es donde está el problema y que por ahí también pasa el hecho de tener alfabetizaciones, tanto mediática como científica, mucho mayor. Es algo delicado porque es la gente que más confianza nos genera, pero la única manera ahí que es importante es tanto transmitir la importancia con no divulgar bulos, como pues hacernos digamos más resilientes a ese tipo de desinformación, ¿no? Y por las diferentes alfabetizaciones mediático-científica, por entender sobre todo cuáles son las fuentes verídicas, ¿no? de las informaciones científicas.
0: La percepción generalizada del daño que genera la desinformación se traduce en una demanda de intervención pública. El 63,5% de los encuestados apoya que el gobierno adopte medidas para restringir la información falsa online, aunque esto implique limitar la libertad de prensa.

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1: Las noticias de las 10. Gabón. Volkswagen reducirá su capacidad de producción hasta los 9 millones de vehículos anuales para adaptarlas a la situación del mercado global y el aumento de la competencia. Es la última hora que nos llega tras la reunión por parte del Consejo de Supervisión, donde también han asegurado que reducirán la oferta de sus modelos automovilísticos paulatinamente en un 50% y en un 75% la complejidad de su oferta de modelos. Recordemos que la automovilística abordaba esta reunión para el ajuste de hasta 100.000 empleos, aunque se habla de 120.000, además del cierre de 4 fábricas en Alemania. Los sindicatos han estado toda la tarde junto a los trabajadores manifestándose a las puertas de las fábricas. Escuchamos a uno de ellos.
2: Como es natural, todo el mundo teme por su empleo. Hay vidas y destinos individuales en juego. Estamos hablando de decenas de miles de puestos de trabajo, no solo en Volkswagen, también en todos los proveedores que han permanecido a su lado. Todos ellos se ven afectados por esta situación.
1: Y en casa, el gobierno vasco ha iniciado la tramitación que reformará Etxebide, además de los criterios de adjudicación de las viviendas protegidas públicas en alquiler. Es la noticia en materia de vivienda, que prevé reservar el 30% de las viviendas a rentas medias con ingresos de entre 20.000 y 46.000 euros y consolidar un nuevo modelo de apartamentos dotacionales para jóvenes menores de 36 años y personas mayores autónomas. Denis Itxaso, consejero de Vivienda.
3: Hay un dato que ayuda a comprender esta reforma. De los 110.000 unidades convivenciales registradas en Etxebide, del orden de 34.000 están en ese umbral de ingresos que he comentado, entre los 20.000 y los 46.000 euros, si sumamos a los demandantes en la modalidad de compra y en la modalidad de alquiler. Queremos ser justos con ellos y queremos que al menos en las adjudicaciones también sean el 30% de los adjudicatarios.
1: Y en ámbito de salud, Osakidetza comenzará a pagar a las empresas de las ambulancias en función del trabajo realizado y no por horas. Es el criterio que se establecerá bajo una serie de itinerarios y unos porcentajes de demora que puede registrar el servicio en el traslado de pacientes según una escala que fijará unos máximos establecidos. Este sistema de pagos es una de las novedades que incluyen los nuevos contratos que licitará el gobierno vasco y cuyo importe asciende a 650 millones de euros. Aritz Uriarte, viceconsejero de Administración y Financiación Sanitaria.
4: En función del porcentaje de demoras que pueden tener por cada servicio, usualmente se han establecido ya en pliegos una demora normal, una demora excesiva y una demora por encima de lo excesivo, y en función de eso se pagará a la empresa licitadora.
1: Y en Iparralde, 6 mujeres han denunciado haber sufrido abusos sexuales por parte de un osteópata en Basusarri que habría aprovechado sesiones de hipnosis para cometer estos abusos. Una de ellas la acusa directamente de violación. Los hechos, que están siendo investigados por la policía, habrían ocurrido dentro de la propia consulta. El detenido, que perteneció precisamente al Frente Nacional en Niza y fue detenido el lunes por la policía, puesto en libertad provisional tras haber alegado motivos de salud. La investigación está en manos ahora del Tribunal de Bayona. En carreteras, sin problemas para circular hasta ahora. Es todo, más noticias en una hora. 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

0: tal el viaje en autobús?
1: Bien, venía leyendo, o sea que bien.
0: Hoy has hecho el viaje de Donostia a Bilbo, trayecto cortito, tampoco vamos a decir que sea un trayecto largo, ¿no? ¿Ha sido un viaje confortable?
1: Sí, la verdad es que sí, o sea, con los buses de Pesa vengo tita.
0: ¿Viajes a menudo en autobús o utilizas el transporte público a menudo?
1: Me muevo bastante en bici. No conduzco, pero si tengo que ir de un pueblo a otro, entonces ya sí que uso el transporte público. Pero para moverme por Donosti, siempre en bici.
0: Ya. ¿Tienes coche propio o no?
1: Si es que no conduzco, no tengo carné.
0: Ah, ¿no tienes carné?
1: No.
0: ¿Pero esto es por miedos o por convicciones o por qué?
1: Porque nunca me he puesto a hacerlo, la verdad. O sea, tendría que hacerlo, ¿eh? Porque luego, sí, o sea, toca. Pero nunca se ha dado el momento todavía.
0: Bueno, hay gente que vive sin carne de conducir, ¿verdad?
1: Sí, o sea...
0: Se puede.
1: Sí, joder, sí, ya te digo, si yo hasta ahora no me ha hecho falta como tal, pero es verdad que siempre que me voy de vacaciones con mis amigas o con quien sea, yo nunca puedo colaborar en si vamos en coche, pues en conducir o lo que sea, ya. Y que tampoco me parece justo.
0: ¿Ya te dicen que eres la caradura de la cuadrilla o que o
1: sí.
0: como...?
1: No, me dicen, porque hay unas cuantas que no conducimos, pero bueno...
0: Pues el que tenga el carnet de conducir, menudo trabajito, ¿no?
1: Sí, eso. Por suerte somos unas cuantas, entonces igual somos 12, pues diré que 8 conducen y las demás no. Entonces, bueno, pues ahí estamos.
0: Oye, ¿y eres más de leer en estos trayectos, de escuchar música, radio, podcast o ver el paisaje?
1: Depende. Si estoy con algún libro que me enganche a leer, o sea, es que yo leo un montón. Entonces, si estoy con un libro que me enganche, seguramente me pase el viaje leyendo. Y si no, pues me pondré o música y mirar el paisaje o algún podcast. Si es muy por la mañana y quiero dormir, me pongo seguramente un podcast para dormirme.
0: Algunos utilizan este tiempo de viaje para ordenar las ideas. ¿Tú sueles tener la necesidad de ordenar tus ideas o no?
1: Un montón, sí, claro. Sí. No suelo aprovechar los viajes para hacerlo, pero sí, claro.
0: ¿Prefieres otro espacio, otros tiempos también?
1: Sí, más que nada, pero porque en un autobús me siento como más... O sea, no claustrofobia, pero bueno, estoy encerrada ya. En el sitio. Necesito yo un espacio de aire, si hay mar mejor, para sentirme más cómoda y más a gusto.
0: Bueno, ¿y eres de poner el oído y seguir las conversaciones de los pasajeros de al lado o no?
1: Depende. Sí y no, o sea, sí. A ver, yo siempre, encima, yo también estudié periodismo, entonces siempre digo que tengo que esa vena cotilla, digo que es la curiosidad del periodista. Pero bueno, sí,
0: y ya
1: claro.
0: Ya está, listo, con eso está muy justificado.
1: Sí, el interés lo tenemos todos.
0: Oye, muchas veces no hay otro remedio que escuchar las conversaciones de al lado porque, no sé, la gente habla como si tuviese un altavoz en la garganta, ¿no?
1: Sí, hay un montón de gente que habla o gritando o los típicos que aprovechan ese momento para hacer la videollamada o la llamada, que perfecto, pero no hace falta que el autobús entero se entere que yo qué sé qué. A no ser que sea un comentario muy jugoso y divertido, pues bueno, entonces sí, pero bueno, realmente no, que eso es su vida privada.
0: ¿En el autobús el móvil en modo avión o no?
1: No, pues lo tengo siempre en silencio yo.
0: ¿Ah, sí?
1: Sí. Lo tengo en vibración. Los WhatsApps y tal lo tengo silenciado porque eso... Pff. Y si me llaman... Es que no me suele llamar. La gente ya sabe... Es decir, soy del 94. A nuestra generación no nos gustan las llamadas telefónicas. Saben que...
0: No os gusta hablar por teléfono.
1: Eso es...
0: No. ¿Y esto por qué es?
1: No, es que no te... O sea, no te sabría decir por qué. Yo prefiero, si vamos, o sea... A ver, pues depende. Si es con alguien que tienes una relación de amistad o de pareja, me da igual, o familia, a distancia, pues bueno... Pero es que a mi amiga que le voy a ver dentro de una hora, pues ya te contaré luego todo allí. No sé, a mí no me gusta personalmente como esa distancia, que entiendo que a día de hoy, ¿no? Es una o sea, la tecnología nos da, se puede aprovechar para eso, ¿no? Para acercarte a personas que no tienes tan cercanas. Pero yo prefiero el trato en persona.
0: Y si no, por WhatsApp.
1: Sí, y chica, ya está. Y así lo escucho, te escribo, pues cuando tenga el tiempo y me venga bien, porque igual me estás llevando en el autobús y en el autobús me voy a poner a hablar. Y en cambio, pues luego llego a casa y vale, pues me tomo mi tiempo y te contesto.
0: ¿Te ha pasado alguna vez escuchar alguna conversación sobre alguna entrevista que has hecho tú o algún comentario del trabajo que hacéis?
1: No, y espero que no me pase. Porque no sabría. No.
0: ¿Te darías la vuelta, por ejemplo, si
1: no,
0: te estuviesen criticando?
1: No, qué vergüenza.
0: No, voy a perdonar.
1: No, qué vergüenza. No.
0: La interpretación que estáis haciendo es errónea.
1: No. Yo me iría a llorar a mi casa. No, para nada. No.
0: Se te cambia la cara.
1: Sí, no, es que qué vergüenza, ¿no? Qué vergüenza.
0: Elena Ruiz de Azúa, eskerrik asko, gure gonbidapena onartzeagatik eta ongi etorri.
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0: Nuestra invitada de hoy tenía claro que se quería dedicar al mundo de la comunicación, pero también quería unir lo social y el voluntariado al periodismo. Y así lo ha hecho. Después de haber conocido diferentes realidades de Latinoamérica, hoy en día es la encargada de comunicación de la ONG Zaporeak. ¿Se acuerdan de Zaporeak y su labor, verdad? Lo digo porque, viendo cómo está el mundo y con tantas crisis humanitarias, no es de extrañar que haya que refrescarnos un poco la memoria. Todavía hay miles de refugiados en Lesbos que necesitan ayuda. Zaporeak se dedica a llevarles la única comida que comerán ese día a 2.000 refugiados. Y hoy nos gustaría saber un poco más de la situación actual de aquel campo de refugiados. Y lo haremos con una mirada muy especial, la de Elena Ruiz de Azúa. Conoceremos la trayectoria de esta joven donostiarra y, sobre todo, trataremos de observar y analizar esta crisis humanitaria desde su perspectiva. Ongi etorri a la historia de una nueva invitada que, entre otras cosas, nos contará un drama ya demasiado familiar. Haciendo honor al nombre de este programa, ¿tomas muchos cafés?
1: No me gusta el café.
0: ¿No te gusta el café?
1: Lo siento, soy una pésima invitada para el título, pero no me gusta el café.
0: Menos mal que no es una obligación.
1: Sí, no, es que encima, o sea, no me gusta ni el sabor y como no bebo, no estoy acostumbrada y si tomo un día uno, buah, es que siento que infarto. Siento que me da una taquicardia y me pongo mala.
0: Luego te sacaré el tema, pero te iba a preguntar que si te habías tomado muchos cafés en Latinoamérica. Pero claro, si no te gusta el café, creo que pocos.
1: Todos los que me he tomado prácticamente han sido allí porque, sobre todo en Colombia, te los ofre, o sea, llegabas a un sitio y te lo ofrecían y depende de cómo, quedaba feo decir que no. Entonces, si estaba sola, pues bueno, hacía lo que podía y si no, se lo solía dar siempre a mi compi. Pero vamos, es que no puedo, es que no me gusta nada el sabor y mira que en Colombia, por mucho que sea país cafetero, está como disuelto en agua, con un montón de panela, pero es que no me gusta.
0: Oye, ¿cómo me tengo que imaginar aquella Elena de niña, también muy solidaria?
1: De niña depende, ¿con cuántos años?
0: Bueno, digamos que vamos a poner un rango de 8 a 12, 13 años.
1: Creo que en ese momento todos los niños son solidarios de manera genuina, porque todavía no, como que la sociedad no los ha manchado, por así decir. Entonces creo que la mayoría de críos, me incluyo, en ese momento, pues, o sea, es como cuando, pues, si tu amiga o amigo estaba llorando o lo que sea, siempre ibas a ayudarle o lo que sea. Entonces, yo creo que ese punto lo tenemos todos en esa época, hasta que luego, pues eso, es que encima lo veo un montón. Cuando hago los itzaldis con los críos en primaria, son súper majos, interesados, de manera muy, muy genuina, y luego de repente llegas un momento en la ESO que no sé qué pasa y ya que empiezan a torcerse, pues la adolescencia, supongo, ¿no? Y las hormonas y todo eso.
0: Te lo preguntaba porque hay niños que se enfadan ante las injusticias.
1: Sí. Bueno, o sea, es que a mí por eso te pregunto un poco la edad. Creo que según vas creciendo luego también vas asumiendo un poco o aprendiendo qué tipo de emociones y sentimientos estás teniendo. Es decir, un niño de 5 años se enfadará ante esa injusticia y otro se pondrá triste. Lo que pasa es que no sabe qué es lo que está sintiendo. Siente algo ahí y acciona según a eso. Pero claro, es que eres un crío y no sabes ni qué sientes ni cómo moverte. No. Luego vas creciendo y vas viendo un poco qué es ese sentimiento que te despierta, por qué se te está despertando y luego qué hacer un poco al respecto de eso.
0: ¿El ayudar a los demás ha sido un valor que has recibido tú de casa?
1: Podría decirse que sí. Mi mamá es enfermera, entonces yo creo que de ahí siempre me ha venido un poco, pues no, bueno, y aparte todo, como la mayoría de mujeres hoy en día, toda esa parte de cuidados y tal, yo creo que sí que lo he recibido un poco desde ahí. Entonces sí que me gusta pensar que por Rama, a ver, el Aita también, pero bueno, pues al final Lama, su profesión ha sido enfermera, entonces eso siempre es ese ayudar, cuidar y todo. Entonces yo creo que me ha venido un poco desde ahí.
0: Y lo de dedicarte al mundo de la comunicación, ¿esto lo has tenido también muy clarito desde chiquita o no?
1: No te creas, de pequeña yo quería ser artista, yo quería pintar y hacer cosas así. Es verdad que siempre he tenido esa parte un poco creativa y como de muy pequeña siempre me ha gustado mucho leer, siempre he escrito mucho, entonces pues entre ser pintora, escritora y todo, encontré que decía, jo, pues periodismo, porque encima luego empecé a ver los típicos programas en su momento de callejeros, viajeros, no sé qué, cosas así, que decía, guau, es que esto descubres el mundo y lo puedes contar y ver las distintas, ¿no?, enfoques de todo. Y me, yo creo que esto me nació más desde, pues eso, como en bachiller, desde esa adolescencia, esa juventud y un poco desde ahí.
0: Te sacaste la carrera en Euskal Herriko Universitatea.
1: Bai, en Leioa.
0: Ah, en Leioa, ¿no? Claro. ¿Qué recuerdos te vienen de esa época, que no están tan lejanas?
1: Ya, pues a ver, la verdad es que súper buenos, o sea, claro, fue la primera vez que yo soy de Donosti, entonces la primera vez que salía de casa durante 4 años, eso, a apañártelas tú, fuera de casa, conocí un montón de gente, pues sí, salíamos un montón de fiestas, o sea, como poder hacer esa...
0: esa vida independiente.
1: Sí, un poco por mi parte, a ver, que no era completamente independiente porque mis hijitas me estaban pagando la uni y todo esto,
0: sí,
1: pero bueno,
0: la independencia como... del estudiante, vamos,
1: eso,
0: a decir,
1: eso,
0: ¿no?
1: Es,
0: que
1: sí,
0: es un poco dependiente,
1: eso,
0: y
1: es
0: independiente,
1: eso,
0: las dos,
1: es,
0: cosas. ¿Vivías con en algún piso de Bilbao?
1: Pues al principio vivía en una resi y luego ya en un piso con amigas.
0: Te liberaste.
1: Sí, la verdad es que
0: en la resi.
1: Sí, sí, fue súper guay. Yo tengo súper buen recuerdo, es verdad que encima, pues eso, imagínate, con 18 años. De los 18 a los 22, o sea, es que para mí, no voy a decir los mejores años, porque es que luego todo lo que ha venido después es increíble también, porque la verdad es que soy muy privilegiada y he tenido muchísima suerte de poder vivir cosas muy bonitas, pero esos 4 años los tengo con mucho cariño, sí, sí, conocí a mucha gente muy especial, sí, sí.
0: ¿En aquella época pensabas ya mucho sobre hacer periodismo social o no?
1: Sí, sí, sí, sí, sí, sí.
0: ¿Esto
1: sí,
0: lo has tenido bastante claro?
1: Siempre, sí, sí.
0: ¿Desde siempre?
1: Sí, de hecho, las míticas trabajos que había que hacer, pues ya desde primero de la uni, de pues como que te ves y tal, yo siempre, siempre lo enfocaba a eso, pero porque ya en la uni también empecé a hacer un programa de voluntariados aquí en Bilbo con Cari, y así, entonces ya un poco iba un poco con eso de la mano.
0: ¿Te importa que nos detengamos en el año 2016?
1: Por supuesto.
0: Este año fue importante para la ONG Zaporeak. ¿Cómo nace Zaporeak y por qué?
1: Pues Zaporeak sobre todo nace porque, bueno, siempre cuento un poco la misma historia, pues porque es la que es. Estaban unos amigos, una cuadrilla de Intxaurrondo, de una soci gastronómica, que ya se habían juntado un montón de veces para hacer eventos gastronómicos y tal. Y algunas de veces tenían también tintes solidarios porque ya trabajaban o colaboraban con una organización que trabaja en Etiopía, en Gucro, con toda la crisis que hay ahí. Entonces, en el 2016, que fue justo con toda la crisis de las personas refugiadas, ¿no?, pues que huían de Siria y todo eso, ellos que estaban en Donosti dijeron, ¡fua!, es que hay que hacer algo, o sea, es que mira qué situación y hay que hacer algo. ¿Y qué hacemos? Pues llevamos 4 ollas y nos ponemos ahí a cocinar como podamos. Y empezó un poco así. Al principio iban para 6 meses, en el 2016. Estamos en el 2026 y seguimos. Porque claro, en ese momento pensaba que iba a ser algo corto, pues esos 6 meses.
0: Algo puntual, ¿verdad? Sí. Una ayuda puntual que se solucionaría.
1: Sí, pues un montón de refugiadas, ¿no?, y llegaban en ese momento y que luego se iba a cortar, por así decir. Incluso nosotros pensando que en 6 meses las guerras y conflictos se van a solucionar, evidentemente no. Y ahí seguimos.
0: Me imagino que en aquella época habría que organizar toda la infraestructura, vamos a decir. Según tengo entendido, hubo mucha gente que se involucró en aquella, sobre todo en aquel año, ¿verdad? O sea, mucha gente apoyó la iniciativa y estaba dispuesta a echar una mano, ¿no?
1: Sí, al final, en ese evento, es que muchísima prensa y redes sociales y todo giraba un poco en torno a esa crisis. Y era la primera vez que nos golpeaba.
0: Claro.
1: De manera tan potente.
0: Una de las alianzas fue la que se dio entre el Banco de Alimentos y Zaporeak. Mira cómo lo contaban los dos.
3: En un principio, nosotros, cuando empezamos con este proyecto, no teníamos posibilidades de guardar las cosas en ningún sitio. Y la verdad que, bueno, pues hablamos con el Banco de Alimentos. Desde el primer momento se ofrecieron a dejarnos un espacio allí.
4: El Banco de Alimentos les cedió un trozo de almacén en otra nave. Estaba muy bien preparado para ellos, para la carga, descarga, para ordenar toda su mercancía. El banco, yo creo que ha sido ahí muy importante para ellos.
3: Y la verdad que, bueno, no es que nos dejen el espacio, yo creo que al final nos los organizan, nos lo mandan y es un poco, pues eso, nuestro almacén, vamos a decir. Y ellos, bueno, pues están haciendo una ayuda y una labor impresionante.
4: La colaboración en todo, en cartonaje, en transporte, en colaborar con ellos, en más o menos encauzarles un poquito lo que era el almacén, para que luego cuando vendría el camión que salía para Chios, pues tendrían preparado su mercancía. y en algún momento han hecho trueque. O sea, lo que se ha donado para Saporea, que no les iba bien por su trabajo allí, pues el banco ha hecho trueque, les ha dado lo que les hace falta. Yo, pues deseando colaborar con los de Saporea, son un grupo muy bueno de gente y me alegro muchísimo que estéis aquí, de verdad.
0: ¿Qué te parece?
1: Pues que sí, total. De hecho, o sea, en el 2016 nos ayudaban porque nosotros estábamos empezando y no teníamos nada. Y el Banco de Alimentos nos ayudó un montón y es muy guay porque han pasado 10 años y seguimos colaborando muchísimo.
0: Seguís colaborando.
1: El Banco de Alimentos, yeah, sí, sí, yeah. Sí. Uh-huh. Sí. No sé si la que estaba hablando en ese momento, o sea, sé que uno era Pello porque uh-huh. es Pello y el otro no sé si era Belén, que tengo un montón de contacto con ella, porque como bien dicen en ese momento, a día de hoy a nosotros igual nos dan, yo qué sé, no sé cuántos litros de leche, que caduca dentro de poco, no lo podemos llevar a Grecia, pues oye, telefonazo al Banco de Alimentos, oye, tenemos esto, ¿os viene bien? Sí, venga, vale. Y luego, igual un mes después ellos, oye, tenemos no sé cuántos kilos de arroz, ¿los queréis? Entonces, yo siempre digo que la colaboración entre las asociaciones, ONGs, o sea, aparte de necesaria, súper beneficiosa para ambas partes, porque es que así no nos sentimos solos y sentimos que estamos acompañados en el proceso.

0: conociste a Zaporeak por los medios de comunicación?
1: No, porque una amiga mía estaba en clase con la hija de uno de los fundadores.
0: ¿Enseguida te gustó el proyecto?
1: Sí, de hecho, es que el tema es que fue justo en mi último año y yo ahí estaba haciendo un trabajo que teníamos que analizar cómo los medios hablaban sobre X temas. Y yo justo el tema que escogí fue la crisis de los refugiados. Entonces, en eso empecé diciendo, guau, es que esto es fuerte, hay que hacer algo. Y justo mi amiga Erika me dijo, oye, pues es que una de mi clase está con esto, tal. Nos apuntamos y venga de una. Y empezamos con pequeños eventos, pues de recogidas de alimentos, pinchopotes solidarios o venta de merchandising, conciertos y cosas así, pues colaborando y así lo conocí. Así.
0: Elena y Erika. Erika y Elena, ¿no?
2: Sí, sí. Me llamo Elena, tengo 21 años y vengo de Donosti.
3: Yo me llamo Erika, tengo 22 años y soy de Donosti.
2: Sabíamos que queríamos hacer un voluntariado seguro. Y cuando salió el tema de los refugiados, a mí me interesó un montón. Y sabía que quería, que ese era con lo que quería ir y quería ayudar en ese tema.
3: Yo, la verdad, sobre los refugiados solo sabía lo que veía por los medios y eso es lo que me motivó un poco a enterarme más de cómo vivía esta gente y poder ayudarles y aportar nuestro granito de arena en lo que pudiésemos. Dentro de la cocina hay como diferentes partes.
2: Pues unos cortan verdura, otros la lavan, otros cortan el pollo, la carne o lo que toque de menú.
3: Otras mezclamos, que es nuestro caso.
2: Hoy, por ejemplo, teníamos pollo al curry, entonces pues mezclar el pollo con el curry, la pimienta, el aceite y así. Si hay yogur, pues el yogur con el pepino y tal.
3: Siempre, aparte de hacer el trabajo que tienes que hacer tú, te tienes que ir fijando un poco en lo que hace el resto. No es algo individual, es algo grupal que tiene que salir bien sí o sí, porque si no hay gente que se va a quedar sin comer y eso no está bien. Hemos tenido la suerte de que algunos refugiados nos inviten a sus casas y entras y ves que no hay nada.
2: Son personas normales que tenían allí, tenían su trabajo. Hay enfermeros, hay profesores, hay de todo, que están con tiendas de campaña donde hace un calor increíble, las duchas que tienen y todo. O sea, una situación en la que no tendría que vivir nadie. Yo creo que eso es lo que habría que cambiar.
3: Una vez que vuelves de aquí y ya sabes cuál es la situación que tienes, es como que por dentro tienes algo que dices, tengo que hacer más.
2: Porque al final estás aquí, estás con ellos, lo ves, pero luego tú te vas y ellos se quedan aquí. No creo que sea capaz de volver a Donosti y dejar todo esto atrás como si nada hubiera pasado. Yo creo que una vez que vienes te lo llevas contigo.
3: Y yo sí que estoy pensando en intentar cuadrar fechas y poder volver a ayudar aquí.
0: Te has estado escuchando y no se te ha borrado la sonrisa en ningún momento.
1: De vergüenza un poco, ¿eh? Me da mucha vergüenza verme y escucharme. Y luego aparte me da como ternura, entre comillas. Sí, sí,
0: ya,
1: sí, sí.
0: Ya. Tu primera etapa fue a Chios, ¿no? ¿Cómo recuerdas aquella experiencia con Erika y otra gente?
1: Pues la verdad es que siempre tengo como la sensación de que es un poco hipócrita por mi parte decir esto, pero lo recuerdo súper. O sea, yo fui muy feliz en ese momento. Me gustó un montón y me siento hipócrita porque es como estás en una situación en la que hay personas viviendo una situación en la que todos los derechos humanos están completamente violentados, ¿no? Pero, ojo, para mí fue súper bonito formar parte de algo tan colectivo, ¿no? Como decía Erika, que es, o sea, no es un trabajo individual, que es algo grupal. Y ibas y cada uno tiene su parte de trabajo y entre todos juntos es como una cadena, ¿no? Pues luego se hacía que al final del día, en esa época, no me acuerdo cuántos miles de raciones damos, vas al campamento y las das y hay miles de personas que estaban recibiendo esa comida. Entonces, para mí fue muy, muy bonito. Es que claro, yo ahí tenía 21 o 22 años, entonces también era como la primera vez que experimentaba algo así, ¿no? Como trabajo en terreno, por así decir, y ver una realidad tan distinta de la que yo provenía y ver que la gente se mueve un poco también para hacer cosas y cambiarlas. Entonces, lo recuerdo con, o sea, bueno, ya ves, de hecho han pasado 10 años y ahí seguimos.
0: Esto de ayudar y participar en este tipo de proyectos es como algo que se inocula, ¿no? Y no puedes sacarlo luego, ¿no?
1: Sí, pues de hecho en el audio que habéis puesto se pone, ¿no? No creo que sea capaz de volver a Donosti como si nada, no es que hay que seguir. Efectivamente, me dio tan fuerte que volví como voluntaria y luego decidí que me tenía que especializar en eso porque vi que era donde yo quería hacer, o sea, no marcar una diferencia porque no soy nadie, pero bueno, sí intentar, ¿no?, ir un poco desde ese camino.
0: Antes me has contestado que lo tenías un poquito claro, pero yo me imagino que también te ayudó todo esto a ver claro que querías unir lo social con el periodismo y el voluntariado también, ¿no? Fuiste perfilando un poco lo que querías y lo que te gustaba.
1: Sí, sí, totalmente. O sea, yo sabía cuando, tanto de joven o bachiller y cosas así, o luego en la uni, sabía que quería ir un poco por ahí, pero cuando fui la primera vez a Chios fue como, bueno, esto es vamos a ver si, qué tal te encuentras en esto, si realmente quieres. Y me gustó, por eso luego repetí y luego tuve otras experiencias en las que decía, sí, sí, es que este es el camino, es que 100%.
0: Y en este momento decides irte con el programa Vascos Cooperantes a Ecuador. A ver, cuéntame esta historia.
1: Pues esto fue una de las veces, yo estaba ahí, ya había terminado ya la uni y había mirado un máster que quería hacer, pero no estaba segura si me iba a dedicar a esto o no. Entonces me fui un par de veces a Chillos y tal, y en una de las veces que volví me enteré de este programa y dije, ¡fua! Esta es la mía, porque encima no vas solo como voluntaria, sino que vas a un sitio a trabajar con una ONG en tu sector, en lo que tú te has estudiado. Entonces decía, ¡fua! Esto es lo mío. Y eché la solicitud, luego ahí había que hacer como unas... O sea, no son pruebas, pero bueno, hay que pasar ciertas cortes de selección, pues igual nos apuntábamos 700 personas y luego iban 70, ponle. Entonces pues había como que pasar esos cortes que eran unas convivencias y tal, y fue muy guay porque ahí ya luego conoces a un montón de gente, pues, creo que era como 7 años, una cosa así, es el margen, que es de distinta, o sea, pues yo periodismo, pero otro ingeniero, otra médica, otra no sé qué, pero que todo el mundo tiene un poco esa espinita social, entonces fue guay. Y luego yo ahí conseguí irme a Ecuador con una organización con la que, de hecho, es gracioso porque la coordinadora de ese proyecto me la acabo de encontrar ahora hace 2 semanas porque está trabajando, bueno, es la vicepresidenta de Salvamento Marítimo Humanitario, entonces es muy guay como luego pues esas relaciones que vas creando, de repente te lo encuentras y sigues un poco todo.
0: Se unen de nuevo, ¿no? Los sí. caminos, ¿no? Vamos a ver, se cruzan los caminos. Sí. ¿No? Atendíais a gente refugiada que venía desde Colombia y Venezuela, sobre todo. ¿Verdad? ¿Cuál fue tu trabajo allí, exactamente?
1: Pues claro, yo ahí iba con un perfil de comunicación o de periodista. Entonces, yo ahí estaba sobre todo para llevar las redes y todo el tema de la página web y todo esto del Servicio Jesuita al Refugiado que da la ONG de Ecuador con la que yo estaba allí. El tema es que el programa te pone una casa donde vivir y yo vivía donde estaban las personas refugiadas que habían llegado a ese programa. Entonces yo ahí estuve muchísimo con tres chicas con las que a día de, o sea, me las llevo conmigo ya para toda la vida y fue muy guay porque fue unos meses en los que conviví muchísimo con ellas, entonces como que me ayudaba mucho. Luego al final yo estaba en la oficina y redactaba las cosas, pero como luego las tardes las pasaba con ella o los fines de semana me iba a distintos proyectos a verlos, fue muy guay ver cómo... Yo siempre digo, yo comunico mucho mejor desde los sentimientos, desde las entrañas, por así decirme. A veces que es la manera mucho más fácil de llegar sin caer en algo amarillista ni sensacionalista, pero bueno, o sea, no me hace falta contar la vida y tristezas y traumas que tiene una persona, pero bueno, creo que llego mucho más siempre, ¿no? Desde esa personalidad o desde esa cercanía, y con ellas aprendí eso, que al final vivía con ellas y eso me ayudaba luego a comunicar todo lo que tenía que comunicar de manera más oficial o institucional.
0: ¿Mantienes esa relación con estas tres mujeres entonces?
1: Sí, ¿no? De hecho con una de ellas tuvo un proceso muy complicado y hace un par de años conseguimos que esté ahora en España.
0: Volviste a Barcelona para estudiar. ¿Sí? Estudiar comunicación de conflictos armados, paz y movimientos sociales. Pienso que la experiencia de Ecuador influiría en esta decisión, ¿verdad?
1: Sí, de hecho, o sea, me matriculé en el máster mientras estaba en Ecuador, justo. Que eso, al principio no sabía si estaba, o sea, quería hacer ese máster, pero decía, pues que, o sea, pagar el máster es una pasta, entonces, por algo que crees, entonces cuando me fui a Ecuador y vi que es 100% que sí, dije, vale, sí, me matriculo y llegué el... Pues no sé, de Ecuador llegué el... Justo fue cuando fue el famoso referéndum de Barcelona y tal. Me lo perdí porque estaba en el vuelo y a los 3 días de estar en Donosti ya estaba en Barcelona para hacer el máster.
0: Si te pidiera cuál es la premisa más importante en la comunicación de un conflicto armado o proceso de paz, ¿qué es lo que siempre hay que tener presente?
1: Para mí lo importante es el objetivo. O sea, que tu objetivo qué es, contar simplemente lo que está pasando o quieres... ayudar a que las cosas se arreglen. Es decir, quieres formar parte de esa negociación, entre muchísimas comillas, quiero decir, estás escribiendo un párrafo, no puedes hacer nada, pero lo que estás contando puede tener un sesgo en la sociedad. Entonces, evidentemente siempre de manera honesta, pero la justicia social siempre tiene que estar ahí también, ¿no? Y un poco esa ética, esa moral.
0: Y con todo esto aprendido, pasas 2 años en Colombia.
1: Sí, eso es.

0: añitos.
1: No llegan a los 2 años, pero sí, casi.
0: Con Acción Internacional por la Paz.
1: Eso es, sí, sí.
0: ¿A qué fuiste a Colombia?
1: Pues ahí fui, también esta organización la conocí en el máster, que nos venían de vez en cuando personas a dar charlas, y una de estas charlas nos las vino a dar esta organización y nos contaron un poco el trabajo que hacían. Y bueno, me pareció que era súper interesante porque trabajan en Colombia con, sobre todo es con organizaciones campesinas que están todas a favor del acuerdo de paz y están trabajando por ello. Y claro, en el acuerdo de paz, ahora ya me bailan los números, pero se firmó en el, bueno, no me acuerdo en qué año, yo fui en el 18, bueno, no sé, no, en el 16 se firmó, puede ser, el acuerdo de
0: paz.
1: Puede
0: ser, sí.
1: Y yo creo que fui en el 18 o 19, una cosa así. Entonces, todavía estaba todo un poco manga por hombro, entonces me pareció que era muy guay trabajar con los propios campesinos, que son los que mejor conocen, porque encima, ahí para mí un poco el tema interesante era, hay que poner algo sobre la mesa, y es, yo soy de aquí, por lo tanto yo soy blanca. Entonces, era un poco como hacer, aprovecharse de ese privilegio que tengo de ser blanca para que, como a día de hoy hay muchísimo racismo, a mí en Colombia las policías, lo sea, me respetan mucho más que a ellos mismos porque saben que yo soy alguien internacional y que no me pueden hacer daño, entre comillas. Entonces, era un poco aprovecharnos de ese privilegio para que los campesinos, que son los que conocen el territorio, que son los que tienen clarísimo todo, que tienen unos discursos y unas dialécticas que es que, madre mía, o sea, es que es una pasada escucharles, o sea, es que te enamora. Entonces, pues aprovechar que estoy yo ahí en plan de, para que podáis hacer todo lo que tenéis que hacer, que ojalá yo no estuviera, pero vivimos una realidad en la que pues no les dejan trabajar o hacer lo suyo si no hay personas internacionales, en su momento, ¿eh? Si no hay personas internacionales un poco para que puedan frenarles los pies a las personas que no les quieren dejar trabajar.
0: ¿Aprendiste mucho en aquella época y temporada?
1: Sí, sí. O sea, hay veces que pienso que, como pues lo que te decía antes, ¿no? Yo he tenido mucha suerte y he vivido cosas súper bonitas. Creo que en esos momentos yo no soy consciente de todo lo que estoy aprendiendo, porque si ahora me preguntan, bueno, pues tengo como un montón de anécdotas o cosas o, ¿no? Como sitios que, o sea, como que me acuerdo de una manera más banal o genérica, por así decir. Pero luego, evidentemente, me pongo a pensarlo y a profundizarlo y, wow, o sea, es que compartir con esos líderes campesinos, que es que era una barbaridad, o sea, era una barbaridad. Y no solo a nivel activista, sino muchas veces simplemente era, estábamos en una vereda y había que estar. Entonces, como aprender también a esa presencia pasiva, por así decir, simplemente estar, escuchar y ver, para aprender el contexto, porque insisto, es que yo no soy de ahí. No puedo venir aquí a arrasarlo todo. Como, no, pues sí, es que yo con mis ideas de, no, no, tus ideas aquí no valen nada porque no entiendes el contexto. Entonces, como aprender.
0: Hay muchas claves en el conflicto de Colombia,
1: claro,
0: muchísimas.
1: O sea,
0: en todos los conflictos hay claves, pero
1: no puedes ir ahí con tu idea. No, es que sí. No, o sea, pues no, como ese pararte y simplemente escuchar. Igual estabas una semana entera en una vereda sentado y luego a los cuarto día ya empezabas a ver, ah, pues es que ya veo estos movimientos, están los que, y las relaciones y redes que crecen, o sea, que surgen entre ellos. La verdad es que, o sea, es que fueron 2 años súper, súper, súper bonitos, con los que creo que aprendí un montón, y a día de hoy creo que también, o sea, bueno, todo el mundo, ¿no? Es lo que es por todo lo que ha vivido, pues creo que justo Colombia para mí fue algo muy, muy, muy especial o esencial en lo que soy ahora.
0: ¿Sigues manteniendo alguna relación con esos líderes campesinos hoy en día?
1: La verdad es que poco, es que
0: se difuminó un poquito,
1: sí,
0: esa relación.
1: O sea, de vez en cuando igual algo, pero poco, porque es que tengo que decir que yo soy un desastre con el WhatsApp y las redes sociales y todo, entonces eso me pone un poquito de traba, pero bueno, pues yo qué sé, una vez al año, lo típico que aprovechas para ponerte al día, tal, es que pues ahí sí que intento aprovechar de vez en cuando.
0: Y de repente llegó el bicho.
1: Sí.
0: Y te vuelves a casa.
1: Eso es. El COVID me trajo
0: a... trajo a casa con una patada, ¿no?
1: Sí.
0: Como mucha gente, ¿no?
1: Como seguía en contacto con Zaporeak, pues haciendo voluntario, pues eso.
0: Seguías en contacto, ¿no? Porque te iba a recordar que Zaporeak lo hemos dejado en el 2016 y que ya estamos en el,
1: sí, sí,
0: en el 2021, ¿verdad?
1: Eso.
0: Pero seguías
1: sí,
0: con...
1: Sí. Yo en todos esos años, siempre que estaba en Donosti, pues si hacía una recogida, había, yo qué sé, un pincho, pero, o sea, yo siempre iba como voluntaria, pues porque hacía falta y porque aparte me gustaba, y para mí Zaporeak siempre ha sido muy especial. O sea, yo siempre digo que es como mi nave nodriza, entre muchísimas comillas, ¿no? En el mundo social, porque al final yo empecé con, pues eso, con 20, 21, 22, no sé exactamente qué edad, yo empecé con ellos. O sea, fue como mi primera organización real, con la que hacía un voluntariado real, porque antes había hecho cosillas, pero como que fue la primera vez que tuve conciencia real de, fuah, es que qué importante es esto, cómo me gusta y tengo que seguir por ahí.
0: Entonces, ¿te refieres a cuando empezaste a trabajar en el área de comunicación de Zaporeak, cuando te dijeron, oye, que aquí puedes entrar y que también hay una vacante, ¿no?
1: Sí, o sea, al final, eso, yo ahí estaba haciendo distintas cosas como voluntaria y cuando surgió esa vacante, yo me apunté, entre otras personas, Y pues como a mí me conocí, claro, o sea, yo llevo ya con ellos pues, casi 6 años como voluntaria, entonces quieras que no también. Y Zaporeac, algo que ha enamorado siempre mucho es que es una organización pequeña, familiar, entre comillas, o sea, que queda todo en casa. Entonces, pues eso también gustaba que yo hubiera conocido como desde los inicios, ¿no? Porque desde el 2016 era yo como voluntaria, entonces, y entrar ya a formar parte del equipo oficial de la oficina y todo, pues era, para mí fue súper, o sea, una oportunidad súper buena, porque al final era una manera de profesionalizar mi voluntariado, por así decir, que es a lo que yo me llevaba dedicando y aprendiendo y estudiando y formándome para ello.
0: ¿Una buena estrategia de comunicación puede cambiar mucho la película?
1: Sí, totalmente, 100%, sí. Sí, sí, o sea, la información es poder, quiero decir, y lo que cuentes es lo que la gente va a creer o va a pensar, entonces puedes ir, no te digo que puedas moldear sus pensamientos, pero sí, claro.
0: ¿En el 2021-22 ya de Chios habías pasado, ya estabais en Lesbos o cómo fue?
1: Es que fue de Chios, estuvimos en Atenas, también estuvimos en Patras. Ajá. Y luego ya en Lesbos.
0: Lesbos fue la cuarta etapa entonces, ¿verdad?
1: Eso es, y ahí seguimos por ahora.
0: Mira cómo describe una compañera voluntaria tuya la llegada en avión a Lesbos.
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0: Se ve como si fuese una plantación de lechugas, todo blanco, ¿no?
1: Sí, es que, o sea, es verdad que los campamentos han ido cambiando mucho, ¿eh? Pero a día de hoy tú llegas a Lesbos y el campamento son puras carpas de plástico, algunos containers, los típicos cuando hay obras, que hay unos containers, sí, como de aluminio. Sí. Es eso, o sea, es eso. Entonces, pues sí, es como, bueno, y aparte todo vallado con vallas, con cámaras, con policía, con no sé qué, entonces es, pues un campamento de refugiados se le llama, pero bueno, si vimos las fotos se le...
0: ¿Tú lo definirías de otra manera?
1: Es que no es un campamento, claro. O sea, al final, sí. O sea, para mí, de hecho, muchas veces yo cuando hago los itzaldis con los críos les pongo la foto y les digo, ¿qué os parece? Y todo el mundo, los críos me responden lo mismo. Pero sí, parece una cárcel. Pero ¿no nos has dicho que son los que están buscando su derecho a asilo? ¿Cómo puede ser que por buscar un derecho estés en una cárcel? Si el cárcel está, lo que hacen algo más, o sea, que algo malo. Esto me lo dicen los propios críos. Quiero decir, es algo tan visual o tan básico y simple que hasta los chavales lo entienden. Chavales, me refiero a críos pequeños, ¿eh? O sea, hasta ellos lo entienden. Uf, ¿cómo puede ser, no? Pues te decía antes un poco que en la infancia somos de una manera mucho más genuina y todo este tipo de cosas que a mí, es que a mí cuando me preguntan, yo hay veces que no sé ni cómo explicarles las cosas, porque no, o sea, como no las puedo entender, no soy capaz de explicarles que eso es una realidad, que hay gente viviendo en esas situaciones, que los críos no tienen forma de ir al colegio, que no tienen para comer, que no tienen casa, o sea, es que no, es que ¿cómo explicas eso? Es que no lo puedes entender.
0: ¿Cuándo es la última vez que viajaste allí?
1: Pues, mal que me pese, ahora mismo hace año y pico, porque año pasado tuve un accidente, mientras que me operé y no sé qué, no pude ir.
0: ¿Cuánta gente hay en esa cárcel?
1: Pues ahora mismo hay unas 2.000 personas, más o menos. Es que esto varía un montón, ¿eh? O sea, ahora te digo que hay 2.000, hace 3 semanas igual te hubiera dicho que había 1.000 y dentro de un mes igual te digo que hay 3.000. O sea, varía un montón según y los controles de Frontex que haya en el Mediterráneo. Ahora mismo 2.000 y estamos muy contentos, entre comillas, porque
0: vuestra comida llega a todos, entonces,
1: eso
0: ¿verdad?
1: Eso
0: porque
1: es.
0: Repartís 200 comidas.
1: 2.000.
0: No, perdona, 2.000 comidas, sí.
1: Sí, por eso, o sea, por eso estamos contentos, entre muchas comillas, porque habiendo 2.000 personas, que siguen siendo un montón, o sea, todo el mundo accede a... Hoy en día todo el mundo tiene una ración, entonces eso es algo que a nosotros... Pues a ver, no te voy a decir que nos ayuda o nos pone felices por el ego, pero jo, es que está guay saber que, bueno, ninguna persona en ese campamento se queda sin su ración de comida.
0: Qué difícil tiene que ser empezar a repartir la comida y llegar a los 2.000, ver que en la cola quedan otros 1.000 y tener que decir, pues no, sí. no hay más comida.
1: Sí,
0: no os podemos dar nada más.
1: Sí, sí, o sea, es que no te puedo añadir mucho más allí, sí, es una mierda, sobre todo porque igual tú te has pasado las 8 horas previas en la cocina, cocinando, y guay, a tope y no sé qué y tal, y con energía, y venga, vamos, y vas al campo entre comillas, ¿no?, repartes la comida y te giras, porque por lo general se hacen como filas de mujeres y hombres, y tú te giras para dar la comida a alguien y ves que ya no queda nada. Y guay, o sea, yo por lo general ahí siempre digo... mierda, tío, no llegamos a todos, pero yo no me puedo permitir llorar ahí. Es decir, yo, blanquita de Donosti, luego me voy a mi casa y tengo mis lentejas o tengo mi SEA, y me voy a mi casa, me cojo un avión, puedo salir de esa isla, no tengo... O sea, como que no me puedo permitir ahí romperme, porque lo que me toca es seguir para que al día siguiente por lo menos haya 2.000 unas raciones. ¿Y eso cómo se consigue? Pues eso, hablando con la gente, que la gente nos dé más comida a Zaporeak. Que la gente le dé más comida a Zaporeak, más alimentos, más financiación, más donaciones, más de todo. Porque es que hoy nadie se queda sin comer. Pero es que la semana que viene igual han llegado no sé cuántas pateras, y puede ser.
0: Y hablas desde la experiencia.
1: Sí, sí.
0: ¿Te ha pasado más de una vez esta situación?
1: Sí, sí, sí, un montón de veces. Y es que para mí es muy frustrante porque, o sea, es que no sé si fue la última. De hecho, yo por lo general cuando voy a Lesbos a mí no me gusta entrar al campamento. No me gusta nada porque me parece que es un sitio en el que la gente está viviendo de la manera más digna que puede. ¿Y quién soy yo para meterme en su vida, en su sitio, a ver cómo están? O sea, yo no me siento cómoda en esa situación. Yo prefiero hacer la comida y ya está. Y no me hace falta ese... No, a mí no me hace falta. Y la última vez creo que estuve... pues claro, es que al final, en ese momento no alcanzábamos a dar al campamento entero. Y claro, tú estás dando y tú tienes que respetar medianamente esa fila, porque hay gente que está yendo, entonces tienes que respetar, pero siempre te viene gente por ahí. Y me acuerdo una vez que vino una madre con una hija, pues no sé si recién nacida, la verdad, porque no tengo ni idea de cómo va, pero bueno, una niña pequeña en brazos. Y claro, me estaba pidiendo comida, pero yo no le podía dar, porque si le daba a ella, le estaba dejando a la que estaba en la fila así. Entonces, esas situaciones, a mí me parece que son, pues no descorazonadoras, pero, te quitan mucha la esperanza en la sociedad, porque es que estamos dando un mensaje y estamos dejando una sociedad que da mucho miedo con todo el discurso y el auge de la extrema derecha y todo. A mí personalmente me da muchísimo miedo. Entonces luego veo esas cosas y digo, y yo tengo miedo, mira a estas personas. Entonces, por eso luego no, ahora que damos a todos, o luego cuando hacemos una recogida de alimentos y la gente se vuelca y tal, digo, vale, hay que quedarse con esto, porque si no, me quemo y para, si no... Yo me puedo permitir parar, pero ellos no se pueden permitir que paremos, porque hay que seguir. Porque ya que las instituciones o los gobiernos, lo que sea, no hacen nada por garantizar estos derechos tan básicos, pues es la sociedad la que tiene que hacerlo, y pues ahí tiene que estar Zaporeak, ahí tienen que estar las demás organizaciones para dar una respuesta como sociedad y decir, oye, no estáis solos, no estamos de acuerdo con estas injusticias, queremos cambiar las cosas y queremos mejorar en la medida de lo posible vuestra situación en este campamento.

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2: Sí, es que, o sea, no quiero quedar de pedigüeña, pero es que siempre hace falta más. Es que, o sea, si alcanzamos a dar las 2.000 raciones que damos en Lesbos y en Chios de repente hay, pues es igual podríamos empezar así, ¿no? O sea, siempre hay gente con hambre. Siempre hay gente, por, o sea, aunque nos duela, hay gente con hambre. Entonces, ojalá en un momento lo que comentábamos antes fuera de micro, ojalá dejáramos de existir, ojalá no fuéramos necesarios. Pero es que somos necesarios. No hablo de Zaporeak o yo, o sea, hablo de las entidades sociales que se preocupan por la propia sociedad. Pues esto es como los vecinos. Si yo veo que a mi amiga, a mi vecina, le falta algo, pues se lo voy a dar, si puedo. Entonces, aquí es lo mismo. Nos hace falta alimentos. Ahora, fuegos, ¿no? Porque, por suerte, Fagor nos donó un montón y la verdad es que ahí lo tenemos cubiertos. Pero alimentos para, si podemos dar las 2.000 raciones, pues mejorarlas. Ahora que con el Ramadán, pues poder dar cordero, los dátiles, todo, ¿no? Cuanto más tengamos, mejores podrán ser nuestras raciones o incluso podremos dar a más personas, no solo en Lesbos o en, pues eso, en Chios, en cuando tenemos mucho. También ahora hemos dado dinero a distintas asociaciones para Palestina, pues por la crisis tan fuerte que está viviendo Palestina. Entonces, es que cuanto más, mejor.
0: ¿Crees que durante mucho tiempo hemos hablado mucho de los refugiados en Lesbos, pero que ahora los tenemos un poquito más abandonados? ¿Tenéis esa sensación en Zaporeak?
2: Sí, a ver, yo también soy, o sea, entiendo el contexto en el que estamos. Es decir, sí, pues eso, en el 2016 estábamos a full con eso, pero porque era lo nuevo o era lo único entre muchísimas comillas, ¿no? Pero hoy en día es que hay tanto conflicto, tanta crisis.
0: Sí, porque el mundo está como está, ¿eh?
2: Sí, o sea, Es que si no es Lesbos, pues eso, es Palestina, si no es Yemen, si no es Congo, si no Colombia, que yo he estado en Colombia y también la situación sigue siendo súper grave. Sí, o sea, Es que si no es Lesbos, pues eso, es Palestina, si no es Yemen, si no es Congo.

0: pero siempre y cuando el foco se ponga en cosas sociales. Es decir, pues que no pase como lo que está pasando últimamente, que la gente se ha vuelto loca con los Therians y no sé qué, y se nos está yendo la olla a mirar dónde tenemos que mirar. Pues que no, si hay muchos temas, sí, pero seamos conscientes en qué temas hay que fijarse.
1: El invierno es duro en Lesbos, ¿verdad?
0: Sí.
1: Muy duro.
0: Sí, sí, sí.
1: Es un invierno frío.
0: Claro, es que es una isla, entonces imagínate, por mucho que esté en el Mediterráneo, es una isla. Entonces el viento te viene por todos lados y hace frío, o sea, nieva. Entonces imagínate un invierno de nieve durmiendo en una tienda de campaña, en una carpa de plástico, con un mero saco de dormir. Uh-huh. Pues hace un frío que pela.
1: Y en verano, todo lo contrario.
0: Bueno, yo me acuerdo que hace la última vez que estuve, en agosto, llegamos a 40 y pico grados, dejé mi rico boli Bic de plástico en el coche, me fui tan, no sé qué, volví al coche y el boli estaba medio derretido. Entonces imagínate qué calor, lo mismo otra vez, pues eso, viviendo en carpas de plástico, containers, la mayoría de las mujeres, como son musulmanas, tienen que llevar el velo, entonces si están, bueno, todas comparten sitio con otras familias, por lo tanto, si hay otro hombre, no pueden quitarse el velo a 40 y pico grados, entonces es que es un pastel muy grande.
1: No hemos hablado de ello. ¿Cómo va la salida de los refugiados?
0: Ahora es verdad que en estos últimos meses están haciendo unas leyes que no me atrevo a decirte porque todavía no me he informado bien, pero que van a poner más impedimentos aún. Es decir, por ejemplo, nosotros en la cocina tenemos a una persona que lleva ya unos 8 años en Lesbos. Se supone que tú con 7 años obtienes la residencia allí y no se la dan. Y lleva 8 años y con nosotros lleva contratado. Quiero decir, o sea, tiene un contrato que te avala, que hasta dice, oye, económicamente soy independiente, tranquilo, ¿sabes? Que es lo que al Estado le importa, el dinero. Pues no, o sea, aún
1: así.
0: Es que se lo han denegado. O sea, es que él está recurriendo, pero es que si sigue así al final tiene riesgo de deportación y lleva más de 8 años en Lesbos. Es que es una pasada.
1: La convivencia también será un poquito difícil, porque cuando uno está en esta situación dentro del campo de refugiados, pues bueno, pues pasará de todo, ¿no? Y yo creo que tú has recalcado más de una vez el miedo que les da a algunas mujeres, por ejemplo, el simple hecho de ir al baño.
0: Es que hubo un momento en el... Sí, sí, sí. O sea, ahora estamos en Karatepe, se le llama el campo que hay ahora, antes era Moria. En Moria había 23.000 personas. Era un espacio para 4.000 y vivían 23.000. O sea, imagínate... Las mujeres ejercían la prostitución por un puto euro, con perdón, por un euro, porque si no te violan igual. Entonces, bueno, por lo menos con ese euro, pues bueno, te podías comprar el plátano, la manzana, lo que sea. Entonces, la situación era insostenible y ahora ha mejorado un poco, pero no, quiero decir, o sea... Y con esto no quiero criminalizar a las personas que están en el campamento, hay que decir, o sea, es el sistema patriarcal en el que vivimos, en el que por manera sistémica, evidentemente no todos, pero bueno, de manera sistémica... las mujeres parten de una situación de más violencia o más vulnerable respecto a las demás personas. No digo que las mujeres sean vulnerables, sino que se someten a situaciones más vulnerables. Por si acaso.
1: Está clarísimo.

0: Si tuvieses la posibilidad de hablarles a la cara a los políticos y mandatarios que pueden cambiar la situación de esta gente, ¿qué les dirías en estos momentos?
1: Que hagan algo, no sé, o sea, quiero decir, porque se ha demostrado que hay capacidad. Quiero decir, cuando surgió, cuando se puso más en auge o el recrudecimiento de la guerra en el Donbass, ¿no? El conflicto del Donbass en Ucrania y Rusia, ahí se abrieron mucho más las puertas o las vías fueron mucho más seguras para las personas refugiadas. Perfecto, repitámoslo con todos los demás. ¿Por qué con estos sí y con otros no? Yo muchas veces cuando doy Itzaldis les pongo siempre el ejemplo. Hace años, no me acuerdo, en Estados Unidos, unas personas con un montón de dinero se metieron en un submarino a investigar el fondo marino, a buscar el Titanic, no me acuerdo qué fue. Y ese submarino tuvo un problema y no podían salir. Y hubo una pasada de inversión de dinero de políticos, de empresas, de instituciones, de países, para salvarles. Evidentemente son personas, hay que salvarles, pero ¿por qué a esos 10 sí? Y a todas las miles de personas que están huyendo, que están huyendo porque su vida está en riesgo, por lo tanto están haciendo uso de su derecho de asilo, es un derecho. ¿Por qué a estas personas no? No, para mí es eso, hacer algo, si es que hay capacidad, o sea, hay herramientas, usarlas bien, leñe.
0: Bajaron a hacer turismo.
1: Sí, es que, claro, o sea, es que...
0: ¿Vamos bien de voluntarios en Zaporeac?
1: Pues sí y no. Es decir, por ejemplo, para ir a Grecia, sí. Todo el mundo quiere ir a Grecia. Yo entiendo que es la parte más atractiva y es lo que más llama. Pero es que la gente tiene que entender que Grecia no existe sin el trabajo que se hace en Euskal Herria. Entonces, para la

0: Cogidas de alimentos para los conciertos, pinchopotes solidarios, para todo, hacen falta voluntarios aquí que nos ayuden a eso. O sea, yo en Lesbos no preparo un arroz con pollo si no tengo arroz que preparar. ¿Y ese arroz cómo lo consigo? Estando en el supermercado de no sé cuál, el sábado a las 8 de la mañana recogiendo el arroz que me quiere donar la gente. Entonces, aquí también siguen haciendo falta voluntarios, sí, sí.
1: ¿Cuántos sois hoy en día?
0: Pues esto es complicado cuando me preguntan, porque, claro, es que entre gente que va a Lesbos y gente que luego está aquí, pero yo suelo decir que alrededor de unas 100 personas en toda Euskal Herria, porque claro, está Guipúzcoa, Vizcaya, Áraba, Nafarroa, parte de Iparralde, y pues te puedes imaginar, en todas las provincias, todos los pueblitos que hay, igual hay un voluntario, pero que esté activo y que esté activo y que haga de verdad, pues ahí hay menos.
1: Y según vuestros cálculos, más o menos, ¿cuánta gente ha pasado por Zapolia?
0: Fue a montones, miles.
1: Miles
0: sí,
1: de personas.
0: Sí, imagínate, 10 años, cada 3 semanas van voluntarios.
1: Oye, menuda marcha soléis tener en las cocinas de Zapolia, que escucha esto. Este es el sonido que hemos sacado de una cocina. Se ve a un montón de gente preparando comidas y raciones para... Igual es chíos, no sé si es Lesbos, chíos, lo que sea, pero bueno, se ve que con alegría y buen rollo, ¿verdad?
0: Sí, encima a mí lo que me gusta mucho ahora de la cocina es que los propios trabajadores, ¿no? Las personas, tanto los cocineros como los que están en la panadería y todo, son personas refugiadas. Entonces tú entras a la cocina y si vas a la cocina, que están Hadi y Yamal, seguramente tendrás algún tipo de rapero iraní, hablando, pues rapeando en su idioma. Luego te vas a la panadería y pues igual, antes que estaba, por ejemplo, Moja, ponían como mucha más música pop, tal, y luego de repente estás emplatando y empiezas a escuchar a Izaro, ahora hay en Ciarte, pero sí, era como una mezcla de culturas, idiomas, que a mí personalmente me gusta mucho porque me parece que es un claro ejemplo, ¿no?, de lo que se quiere hacer en la cocina, que es... Tú cuando entres a la cocina, ¿la etiqueta de refugiado se te quita? Porque por lo general siempre los entendemos como refugiados, los metemos dentro de ese paraguas y ya está. Y si quitas esa etiqueta es que son un montón de cosas, tío. Al igual que yo soy un montón de cosas, pues ellos también. Entonces, a mí lo que me gusta en la cocina es eso, que se entra, se nos quita esa etiqueta y pues eso, cada uno luego va y es lo que quiere ser, por así decir, pues eso, el cocinero, el voluntario que ha venido a ayudar a picar las verduras, no sé qué, y se crea un ambiente, la verdad es que... Yo creo que muy bonito y muy interesante y muy esperanzador también, ¿no? Para decir, vale, pues mira, nos quedamos con esta nuestra burbuja y esta burbuja es la que luego tenemos que ir volviendo a recrear, ¿no?, en otros espacios.
1: Hemos hablado de voluntarios y de solidaridad. En términos solidarios, ¿cómo vamos aquí en casa?
0: Yo siempre digo que Euskal Herria es un pueblo bastante solidario. Es decir, nosotros cuando hacemos un llamamiento... Es que la gente acude siempre, o sea, tanto a donar ropa, a donar alimentos, a apuntarse como voluntario. Creo que ahí sí que podemos como enorgullecernos, entre comillas, ¿no?, sin venirnos muy arriba ni fliparnos, pero sí que creo que podemos decir que somos un pueblo solidario y que cuando podemos echamos una mano.
1: Pasaiako Itsas Festivala se celebrará desde el 14 al 17 de mayo, ¿verdad? Con la participación de Zaporeak y Salvamento Marítimo Humanitario. ¿Qué vais a hacer vosotros en este evento?
0: Pues ahí ya es la cuarta edición, creo que se hace y en la que participamos. Lo que hacemos es nos encargamos del comedor, es decir, todos los marineros y sí, los marineros o los voluntarios y la gente trabajadora que está en ese festival come. Entonces nosotros lo que hacemos es eso, nos encargamos de ese comedor un poco como para recrear lo que intentamos hacer en Grecia, que es reunir a gente en torno a una comida, que encima aquí en Euskal Herria es como muy de, ¿no?, somos muy de celebrar comiendo y de, oye, aprovechamos este rato para comer y ponernos al día y compartir. Entonces, un poco como desde ahí, que los marineros se puedan juntar en la carpa que se monta, puedan comer algo rico y bien, puedan compartir entre ellos experiencias, porque encima cada uno viene de un país también. Entonces, ¿no?, como que otra vez nos da un poco esa metáfora de lo que pasa en los campamentos de refugiados, que cada uno viene de un país distinto. Pues aquí un poco lo mismo, salvando mucho las distancias, y que puedan compartir y al final nosotros así lo que conseguimos también es recaudar dinero para seguir cocinando luego allí en Lesbos.
1: ¿Volverás pronto a Lesbos?
0: Me gustaría, ojalá, sí.
1: Elena Ruiz de Azúa, eskerrik asko, por acercarnos la situación de los refugiados de Lesbos a través de tu mirada. Nahi duzun arte.
0: Bai, mi esker zuei baita ere, pues tanto por invitarme como por pues, hacer una conversación tan cómoda, ¿no? Para poder hablar de cosas que igual no son bonitas o no son felices, pero bueno, que son importantes y gracias por hacerme sentir bienvenida.

0: La palabra Zaporeak significa sabores y estamos seguros que esta hora de radio les habrá dejado un sabor agridulce. El punto agrio se lo da la realidad que sigue viviendo miles de personas, por ejemplo, en Lesbos. Lo dulce se lo ha puesto a nuestra invitada de hoy, con su historia personal, sus ganas de cambiar el mundo y recordándonos que el voluntariado salva vidas. Eskerrik asko, Elena. Eskerrik asko, Zaporeak. Eta zuri, entzule, urrengo saio arte.
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1: Las noticias de las 11, Gabón. La decisión del Tribunal Constitucional sobre la ley que regula el euskera en la administración y en el cual inadmite a trámite la consulta que le había elevado el Superior de Justicia al País Vasco tras el recurso de PP y Vox ha sido visto con buenos ojos para EH Bildu, aunque dejan claro que las aguas no se han calmado todavía. Lo decía Josu Astiria, parlamentario y secretario de EH Bildu para la normalización del euskera, esta tarde en Gambara de Radio Euskadi.
2: Una buena noticia, ¿no? Que resolviera que no fuera inconstitucional, ¿no? Porque hubiera supuesto dinamitar por completo todo el sistema que ya bastante maltrecho y dinamitado está por los centenares de recursos y sentencias que han llegado y están llegando, ¿no? Que ha sido un alivio, ¿no? Pero ahora tiene que resolver el Tribunal Superior de Justicia los recursos de PP y Vox. Y aunque se lo ha puesto difícil, yo no mostraría demasiado entusiasmo. No echemos las campanas al vuelo y...
1: Más reacciones a la decisión del Constitucional. El gobierno vasco se congratula por el auto, mientras los socialistas afean tanto a Bildu como a PNV por haber urgido la reforma de la ley y ahora celebrar esta decisión. Mario Barrechena, vicelendakari, Paula Sí, PSE.
3: En cualquier caso, creo que la noticia es positiva, porque los consensos sobre esa ley de empleo público y en concreto sobre ese artículo 187.5 que tanto han costado construir y que tanto tiempo llevan en vigor, pues no se han roto.
4: En caso, pues nos alegra que quienes decían que hasta ayer denunciaban la ofensiva judicial contra el euskera, hoy celebren las decisiones del Constitucional.
1: Según el último informe presentado por el Consejo Económico y Social Vasco, la economía en Euskadi ha crecido un 2,3% en 2025 gracias sobre todo a la demanda interna, y eso que la caída en las exportaciones y la inversión exterior en Euskadi ha sido notoria, con casi un 50%, aunque la que mayor preocupación genera es la de la inversión en empresas vascas en el exterior, con más de un 90%. Jon Barrutia, catedrático de Economía Financiera de la EHU y presidente de la comisión encargada de este informe.
5: Ha sido el sector interno la que ha empujado ese crecimiento frente a una demanda externa mucho más débil. Y la segunda de ellas es la industria, que no tiene un crecimiento destacable, diríamos que se mantiene. Sector exterior débil, en el que tenemos que poner una alerta. Industria resiste.
1: Josu Zabala será reconocido por el gobierno español como víctima política e ideológica cuando se van a cumplir 50 años de su asesinato. La Guardia Civil le mató a tiros en una manifestación que tenía lugar en las fiestas de Hondarribia en el año 1976. Ahora el Ejecutivo reconoce que padeció una persecución por razones políticas e ideológicas. Un paso adelante para el Observatorio Vasco de los Derechos Humanos, que concluye supone el reconocimiento y la certificación judicial de los hechos. Y más cuestiones, porque Euskalmet anuncia que las temperaturas para este viernes volverán a superar los 30 grados, con riesgos de tormentas al acabar la jornada, y para el sábado está previsto que suban aún más. De hecho, se activará la alerta naranja. Escuchamos a Santiago Gaztelumendi, coordinador de Euskalmet.
6: Resumen: calor de nuevo fuera de lo habitual, muchos días de nuevo por encima de 30, y veremos. Y con un poco de suerte, pues tal vez a partir del miércoles, hasta el miércoles de la semana que viene, pues no bajemos de esos 30.
1: En carreteras, sin problemas para circular esta hora, es todo. Más noticias en una hora. 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

Gabón, ¿qué tal? Bienvenida, bienvenido. Este jueves 9 de julio llega vestido de literatura, de todo tipo y de todos los tiempos. La primera propuesta nos invita a dar un salto en el tiempo, un salto en el espacio, un salto geográfico e incluso sonoro, con la figura de Vinicius de Moraes, una persona que fallecía tal día como hoy, un 9 de julio del año 1980. Él fue poeta, fue letrista y también diplomático brasileño, conocido universalmente en la literatura y en la música por ser el creador de la letra de la canción La Chica de Ipanema y también por su poesía lírica, una creación poética y sentencias que deja frases como esta: la vida es el arte del encuentro, aunque haya tanto desencuentro por la vida.

Esta noche no llega vacía Radio Euskadi, llega con contenido nocturno para esta hora, hasta medianoche. Llega repleta de conversación, de palabras y música para cerrar una nueva jornada veraniega. Lo hacemos además en el mejor de los ambientes con el sonido de un grande de la bossa nova, de Brasil, de la música, de la cultura internacional. Una cultura por la que abogamos con algoritmos y también con modas, o mejor dicho, sobre algoritmos y modas. El poeta y músico brasileño Vinícius de Moraes fallecía, como decíamos, el 9 de julio del año 1980. Tenía 66 años, fallecía en su casa de Río de Janeiro a causa de un edema pulmonar. Pionero de la bossa nova, pasó sus últimos momentos en compañía de su novena esposa, Gilda de Queiroz Matoso, y de su compañero musical, Toquinho, con quien le escuchábamos en la anterior canción. Fue enterrado en el cementerio de San Juan Bautista de Río de Janeiro. Conocemos su trabajo como compositor, pero además hay que decir que fue poeta, dramaturgo y diplomático. No se puede entender la bossa nova sin su trabajo, sin su aportación, junto a otros grandes como João Gilberto o Antonio Carlos Jobim. Primero estudió Derecho en Río de Janeiro, después Literatura en la Universidad de Oxford, trabajó como crítico de cine, ingresó en el servicio del Ministerio de Relaciones Exteriores brasileño. Su servicio diplomático lo llevó a cabo en Francia, llegando incluso al rango de embajador. Pero siempre mostró su gusto por la literatura, más en concreto por la poesía. Desde joven, desde la adolescencia, su primer libro de poesía lo publicó en el año 1933. Y con ello también llegó al mundo de la música. Claro, la poesía lleva al sonido, a las canciones, la una trae la otra, y en 1953 se lanzó a una grabación de una primera samba sobre sus poemas. Junto a la publicación de una de sus obras de teatro, comenzó a colaborar con el compositor y pianista Antonio Carlos Jobim, y en el año 1958 llegó un álbum, Song of Love Too Strong, de la cantante Elisette Cardoso. Dicen que con este disco comenzó la historia de la bossa nova y la carrera de su artista más relevante, João Gilberto, quien participó en la grabación de dos canciones de este disco. Lo escuchamos en este Chega de Saúl.

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1: Y así es como explotó este tipo de música reconocida en todo el mundo, amable, cálida, que invita tanto al baile como al descanso, a estar y a quedarse. Vinicius de Moraes y Jobim trabajaron juntos y en 1962 escribieron esa composición, quizá la más famosa del género, La chica de Ipanema, y llegaron otras colaboraciones con otros compositores e intérpretes, y grabó él mismo varios álbumes de canciones. Entre los artistas que se volcaron de una forma u otra en las canciones de Moraes estaban, por ejemplo, Louis Armstrong, Dizzy Gillespie, Frank Sinatra, Boy George o la propia Sinéad O'Connor, una mujer que interpretó la famosa canción How Insensitive, que es una versión en inglés de Insensatez, un clásico de la bossa nova, compuesto por Vinicius de Moraes, nuestro protagonista, junto a Tom Jobim. Esta versión está incluida en el tercer trabajo de la irlandesa, el año 1992.

0: ¿Y tú cómo duermes? La pregunta se la lanzamos esta noche a un hombre muy atareado. Se llama Iñaki García. Él es CEO de Lines, cofundador de esta consultora vasca de negocio digital que trabaja con grandes compañías y grandes marcas en el mercado internacional. Dimensión empresarial y responsabilidad de envergadura. Esto podríamos decir que pueden ser sinónimos de la figura del trabajo de Iñaki García. Conoce bien este sector en nuestra sociedad. Controla y cuida los avances de proyectos muy diversos. Sabe cómo se desarrollan ideas hasta llegar a algo concreto y, a su vez, el logro de estos objetivos son o es el principio de la siguiente aventura en su tren profesional. Las formas de crear empresas, hacer negocios, han cambiado radicalmente y casi día a día hay alguna novedad. Todo el mundo está en ello, en Euskadi también, gracias a profesionales como Iñaki García. Pero además de la cara empresarial, profesional, como este CEO, tenemos que saber ¿cómo es él? ¿Cómo duerme? ¿Cómo descansa? ¿Cómo se prepara para renovar fuerzas cada noche y luego afrontar la jornada del día siguiente? Iñaki García, ¿qué tal, Gabón? ¿Cómo estás?
1: Muy bien.
0: A estas horas de la noche, ya descansadito, buscando el descanso por lo menos, ¿cansado? ¿Cómo llegas?
1: Bueno, hay que siempre cansado y siempre hay que buscar el descanso.
0: Ya. ¿Cenas? Supongo que sí, ¿no? Hay personas que no cenan.
1: Joder, pues no, es que eso son gente muy dura.
0: ¿Se saltan la cena?
1: A veces suelo hacer ayuno, pero una vez a la semana o sí, pero normalmente me gusta cenar.
0: Ya. ¿Cenas pronto? ¿Cenas tarde? ¿Esas recomendaciones que nos hacen?
1: Sí, intento cenar lo más pronto posible.
0: Uh-huh. Sí. ¿Y cenas solo, con familia?
1: Normalmente también intento cenar con familia, ¿no? Y al final, al tener una niña de 12 años, pues siempre intentas adelantar un poco las cosas, ¿no? Y empezar pronto, porque siempre te pueden complicar las cosas.
0: Ya, es un momento de relax, supuestamente es para acabar el día, para cenar. ¿Delante de la televisión cenamos o dónde cenamos?
1: Normalmente no. Normalmente cenamos o cenamos en la cocina o cenamos en una mesa de comedor que tenemos ahí. Y normalmente la televisión suele estar apagada, sí.
0: Uh-huh. ¿Y cada uno con su móvil o conversamos?
1: No, sin móviles ahí, nada.
0: Uh-huh. Antes de meterte a la cama, ¿tienes algún tipo de ritual? ¿Qué sueles hacer después de cenar y antes de acostarte?
1: Hombre, pues normalmente sí que me suele gustar ver algo en la tele, ¿no? O sea, algo ya como bastante relajado, ¿no? De caerte ahí y que sea algo de consumo, que no requiera mucho esfuerzo, ¿no? Uh-huh. Y bueno, muchas veces con mi hija viendo alguna cosa juntos, aprovechando para estar juntos, ¿no? Ya. En ese final del día.
0: ¿Y te acuestas muy tarde?
1: Pues intento acostarme más o menos pronto también. O sea, no siempre ha sido así, pero me intento acostarme sobre las 11 o algo así.
0: Uh-huh. Si acudimos contigo a la habitación, sí. ¿Las ventanas cómo están?
1: Están cerradísimas, ¿sí? Oscuridad total.
0: Sí, también, persianas cerradas.
1: Persianas cerradas, total.
0: ¿Porque te molesta la luz?
1: Me molesta la luz.
0: Y a la mañana, ese amanecer, no lo ves, te lo pierdes.
1: No quiero saber nada de él.
0: No quiero saber nada de él.
1: Yo prefiero la oscuridad total.
0: ¿La cama es grande?
1: Sí.
0: Uh-huh. ¿Y las mantas? ¿Con qué te tapas? ¿Cómo duermes?
1: Normalmente es como unos edredones nórdicos, que depende un poco el fresquito que haga, pues tiras de uno o de dos.
0: Uh-huh. ¿Y tú cómo te metes en la cama? ¿Te vistes con pijama, en calzoncillos?
1: Madre mía.
0: ¿Con una camiseta de publicidad?
1: Bueno, pues no tengo ahí, es como un dress code cerrado, ¿vale? Pero normalmente suele ser pijama, ¿vale? Un pijama cómodo. Uh-huh. A veces ese pijama está compuesto por camisetas de publicidad, que las hay muy buenas para dormir.
0: Uh-huh. Y duran muchos años.
1: Y duran muchos años, y eso sí que es hacer marca bien.
0: Hablando de marcas y hablando de empresas también, ahí habría un filón para descubrir.
1: Yo creo que sí, fíjate.
0: ¿Y en la mesilla qué tienes?
1: En la mesilla tengo un cargador para el móvil, unos cleans seguro, porque soy bastante mocoso, y poco más, y un cable también para cargar el reloj, o sea...
0: Uh-huh. O sea, que entiendo
1: vamos
0: que
1: todos a cargar allí,
0: Que la tecnología la tienes presente en la mesilla también.
1: Sí, no por... No, supongo que todo el mundo lo tenemos más o menos así, pero sí, ahí está.
0: ¿Está para qué?
1: Para nada.
0: ¿Para seguir mirándolo? ¿Para que te funcione de despertador?
1: Por supuesto, el despertador está en el móvil, igual que la cámara de fotos y todo ya está en el móvil, pero la tecnología está ahí para descansar. descansar como yo, ¿eh?
0: Y todas esas informaciones sobre que no nos hacen bien esas ondas.
1: Es que una cosa es que esté ahí, otra cosa es que tú la uses, ¿no? Y en mi caso, a mí no me gusta ir a la cama a usar la tecnología.
0: Ya, no consultas, no estás viendo a la tablet, el móvil.
1: No, a la noche desde luego no, a la mañana sí. A la mañana lo primero que hago es coger el móvil, sí.
0: Ya, bueno, ¿y la luz? ¿Cómo la iluminamos? ¿Cómo iluminamos esa habitación?
1: Bueno, pues es la típica habitación, pero mira, sí, tiene una cosa especial y es que tenemos como el típico LED debajo de la cama que con un sensor cuando pasas se enciende, ¿no? Entonces, muchas veces muy, muy oscuro, pero con esos LEDs para que si tienes que ir al baño o algo no te mates.
0: ¿Vale? Claro, porque las persianas estaban cerradas.
1: Totalmente cerradas.
0: Totalmente, además, ¿cómo lo dices?
1: Oscuridad total. Sí, sí, sí, es que de hecho, pues no sé, me he cogido el vicio a dormir así y estoy muy cómodo y si hay luz ya me cuesta más.
0: ¿A qué huele la habitación?
1: A limpio, no sé. A nada.
0: Bien. ¿Sueles escuchar la radio, algún podcast, algo, o directamente te desenchufas de todo?
1: Me desenchufo de todo.
0: Ni leer, ni nada.
1: Me cuesta mucho leer a la noche porque llego muy cansado.
0: Ya. El mundo sigue fuera girando, ya lo sabes.
1: Me
0: tú
1: da
0: estás
1: igual.
0: En la cama.
1: Me da igual.
0: ¿Y en tu cabeza qué gira? ¿Gira algo?
1: Nada,
0: ¿te duermes
1: nada.
0: Enseguida?
1: Nada. O sea, el tema este de Homer Simpson, que sale lo que hay en su cabeza cuando tal, que es
0: la caja
1: un pajarito.
0: Vacía.
1: Mi cabeza es así, sí, sí.
0: O sea, eres
1: vacía.
0: Capaz de desenchufar todo. No
1: todo,
0: te llevas
1: todo.
0: Los problemas a la cama.
1: Es que es mejor. He aprendido a no llevármelos, pero es mejor no llevártelos porque no vas a arreglar nada.
0: Ya. ¿Y te duermes enseguida? ¿Cuánto tardas?
1: La mayoría de las veces me duermo rápido, no sé, una cuestión de, no sé, 10 minutos. A veces cero.
0: Cero.
1: Y a veces me puede costar un poco más.
0: Caes desmayado.
1: Sí, eso es lo ideal.
0: ¿Y cuánto duermes habitualmente? ¿A qué hora te despiertas?
1: No, más ahora como tengo estos relojes que te dicen todo, que menos mal, ¿no? Más o menos tengo una media de 7 horas de dormir.
0: ¿De dormir de verdad?
1: Sí.
0: No de estar en la cama, sino
1: no,
0: de dormir.
1: De dormir.
0: ¿Y te despiertas bien?
1: Me despierto bien la mayoría de las veces.
0: ¿Porque te suena el despertador o porque ya tenemos ese despertador incorporado y ¡pim! Háblaselo.
1: La mayoría de las veces me suena el despertador.
0: Sí.
1: Sí, me gustaría quedarme más.
0: ¿Y tienes un despertar bueno, amable o mejor no te hablo?
1: No sé, es la típica cosa del móvil. Ring, ring, ring.
0: Ya. ¿Y vas a desayunar seguido?
1: Sí. A ver, normalmente estoy un ratito en la cama mirando varios medios de comunicación, etcétera, y cositas, y luego me voy a hacer el desayuno para las jefas de casa.
0: Ya, y ya empezamos ya la jornada.
1: Ya empezamos con el ritual.
0: Todo cargado además.
1: Sí, sí, sí.
0: Pues Iñaki García, eskerrik asko.
1: Zuri.
0: Gabón.
1: Gabón.

0: Hoy continuamos la noche conversando sobre armas, o mejor dicho, sobre la destrucción de armas. Haciendo un promedio, se estima que cada año, el 9 de julio, se logran destruir 800.000 armas de fuego. Pero cada vez que se destruye una, se fabrican 10 que vienen a ocupar su lugar. Hoy hablamos de armas y, para ser más exactos, como te digo, hablamos de destrucción de armas de fuego, una iniciativa que la ONU puso en marcha un 9 de julio y que lo destaca cada año. Pero visto cómo está nuestro planeta Tierra, no parece que esté siendo demasiado eficaz, por lo menos porque se pensaba que iba a ser una iniciativa por y para la paz. Armas, guerra y literatura, estos son los temas de esta segunda mitad del programa de esta noche. Las armas han acompañado la historia de la humanidad, pero también han sido objeto de reflexión en la literatura, y lo vamos a comprobar esta noche. Más allá de representar instrumentos de combate, simbolizan el poder, el miedo, la resistencia y las consecuencias de la violencia. En muchas obras, la guerra no aparece como una glorificación del enfrentamiento, sino como una experiencia que transforma a las personas y las pone a prueba sus valores incluso. La literatura ha retratado los conflictos bélicos desde múltiples perspectivas: la del soldado, la de los civiles, las víctimas civiles, la del exiliado o incluso la del observador o el político o el militar. A través de las novelas, poemas y ensayos, los escritores exploran el sufrimiento humano, la pérdida y el heroísmo, la culpa y la esperanza. Las armas en este contexto dejan de ser simples objetos para convertirse en símbolos de decisiones morales y de los efectos devastadores de la guerra. En definitiva, la relación entre armas, guerra y literatura demuestran que las palabras pueden ofrecer una comprensión profunda de los conflictos humanos. Mientras las armas destruyen, la literatura preserva la memoria, fomenta la reflexión crítica y contribuye a comprender las complejidades de la condición humana. Todo esto para llegar a una novela de la mano de nuestra colaboradora Suavka Grabowska. Hoy llegamos a la novela antibélica, que es Sin novedad en el frente, de Erik Remarque, del año 1929.
1: Historia no es una acusación ni una confesión, y mucho menos una aventura, ya que la muerte no es una aventura para los que se enfrentan a ella. Simplemente habla de una generación de hombres que, aunque hayan escapado de las balas, fueron destruidos por la guerra.
0: Así es como arrancaba la primera adaptación cinematográfica del año 1930 de la novela Sin novedad en el frente, que hoy nos ocupa. Era una película en blanco y negro, una película que después, con el paso de los tiempos, se ha transformado para llegar en otra adaptación. Llegó en el año 1922, una película antibélica alemana, también así Sin novedad en el frente, basada en la homónima de Erik Maria Remarque del año 1929. Se presentó en el Festival Internacional de Cine de Toronto y un mes después también se lanzó en la plataforma de transmisión de Netflix. Su banda sonora es creación de Volker Bethelmann.

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2: Como iremos viendo a lo largo de la noche, la película aborda la historia de Paul Baumer, un joven estudiante alemán de 17 años que se alista junto a un grupo de amigos y sin el apoyo familiar para hacerlo y combatir en la Primera Guerra Mundial. El entusiasmo que muestran por acudir al frente, repletos de patriotismo, de camaradería, se termina al afrontar la realidad de las trincheras en las líneas de combate en el norte de Francia. Es una narración, un relato desgarrador, pero es algo que nos viene perfecto para esta noche en la que queremos hablar de armas, de la destrucción de armas, también de la paz, con nuestra colaboradora literaria Suavka Grabowska, que ya nos espera en nuestros estudios de Miramón. Suavka, ¿qué tal? Gabón, buenas noches.
3: Hola, buenas noches.
2: Hoy, aunque estemos aquí ya en pleno mes de julio, muchas personas de vacaciones, muchas personas más relajadas, hoy vamos a hablar de un tema muy duro, las armas de fuego. Bueno, muy duro, la destrucción de las armas de fuego, ni tan mal, ¿no?
3: Bueno, eso sería muy positivo, ¿no?
2: Sí, no estaría de más. Hoy, además, es el Día Internacional, intentamos tirar de esos días internacionales, es un recurso fácil, pero nos da un poquito la guía y nos da un poquito el tema sobre el que vamos a hablar. Se celebra todos los 9 de julio, ¿y para qué? ¿Para qué se está celebrando esto?
3: Bueno, en teoría es para concienciar, ¿no?, sobre los peligros de proliferación de armas ilegales, fomentar su eliminación, pero fue impulsada la iniciativa tras la Conferencia General sobre el Comercio Ilícito de Armas Pequeñas y Ligeras, Dios, uh-huh, ¿cómo suena eso?, en 2001, en la sede de las Naciones Unidas.
2: Yeah.
3: Y bueno, yo creo que también es buena excusa para hablar de las armas de fuego en general, para, yeah, darse cuenta de que los bancos financian producción de las armas, que los gobiernos también están implicados en eso, que eso no es tan claro todo, uh-huh, donde hay intereses.
2: Entendemos también que, bueno, quizá esas armas, esa venta, ese comercio ilícito de armas pequeñas y ligeras tienen también sus entornos. Nosotros así desde aquí, a mí se me ocurre situarlo un poco en Estados Unidos, ¿no? Que ellos dicen que cualquiera tiene un arma, pero bueno, en general también estamos rodeadas, muy rodeadas de esas armas, y se busca con esta jornada un poquito, pues eso, reducir o por lo menos concienciar, ¿no?, sobre esa circulación de armamento, combatiendo ese tráfico ilícito en principio, pero ya sabemos que hay muchos intereses.
3: Sí, sí, sí.
2: Se promueve la cultura de la paz, fíjate, qué cosas. Sí.
3: Bueno, suena muy, muy bonito, ¿no?
2: Oh,
3: pero
2: sí,
3: igual se podría promover un poco más.
2: Ya, además, bueno, sabemos, y durante estos días además estamos viendo que sí, que no, que firmamos, que no firmamos.
3: Sí, además, a ver, se dice que se destruyen alrededor de 800.000 armas cada año.
2: Ya.
3: Pero por cada una eliminada se fabrican 10 nuevas.
2: Pues fíjate, menudo negocio.
3: Sí.
2: No, y nunca mejor dicho, porque hay muchos intereses y muchas personas haciendo esas armas y no son nada baratas, porque la tecnología que se invierte o el tiempo que se invierte en esa creación de nuevas armas es tremenda. Pero bueno, ahí está la ONU,
3: sí,
2: que no sé, está un poco amarrada también, ¿no?
3: Sí, a mí me suenan algunos datos un poco raros y yo creo que no del todo están correctos o no del todo las explicaciones están detalladas.
2: ¿Por qué?
3: Porque dicen que más de 250.000 personas mueren cada año por el uso de armas de fuego. Mm. Pero imagino que en eso no entran los conflictos armados.
2: Bélicos, ¿no?
3: Entonces serán, no sé, un conflicto en la calle o, no sé, alguien matando, ¿no?, al vecino,
2: sí,
3: o ese tipo de cosas. Porque creo que no entran ahí ni los carteles, imagino que entrarán en eso, porque eso es a gran escala, ¿no?
2: Ya. Uh-huh. También el gasto militar, sin embargo, es muy alto y ahí sí que algunas veces, bueno, salen cifras.
3: Sí, en 2025 el gasto militar mundial es de 2.887 billones de dólares.
2: Fíjate. Y si invirtiéramos eso en alguna otra cosita, ¿qué te parece?
3: Sí, no, en educación quizás.
2: No, alimentación, educación, también salud. Sí. Anda que no tenemos también esas ODS, esos objetivos de desarrollo sostenible, que tendríamos que dar un golpecito para que fueran marchando y seríamos un poquito más felices todos, ¿no?
3: Sí,
2: no estaría
3: sí.
2: mal. Ahí entiendo que Estados Unidos está en el ranking superior y mucho más ahora como lo que estamos viendo, pero no le queda nada a otros países como China o Rusia incluso, claro.
3: Sí, Estados Unidos, China y Rusia son los tres primeros. Estados Unidos gastó 954 mil millones de dólares, uh-huh. Que fue 7,5% menos que en 2024, porque uh-huh. no se aprobaron paquetes de ayuda a Ucrania.
2: Yeah.
3: Entonces imagino que este año lo están metiendo en otro lado.
2: Uh-huh. Otra partida.
3: Sí, sí. Y China gasta, para comparar, 3 veces menos, 336 mil millones.
2: Ya. Yeah. Qué tremendo. ¿Y Rusia? ¿Tenemos algún dato de Rusia?
3: Sí, 190 mil millones, que es 3 veces menos que China.
2: Ya. Ay, cada vez 3 veces
3: sí,
2: menos,
3: sí,
2: 3 veces
3: curioso,
2: menos.
3: ¿No?
2: Hay otros países también que se arman bastante, ¿no? Que
3: sí,
2: tienen bastante inversión.
3: Hay dos
2: inversión.
3: Más que siguen en ese top, que son India y Alemania.
2: Ya.
3: Y Alemania es el cuarto país del mundo en gasto militar, con aumento de 24% interanual.
2: Uh-huh. Bueno, esas son las cifras que conocemos, que se hacen oficiales a
3: sí.
2: saber lo que hay ahí bajo cuerda, ¿no?
3: Sí.
2: Otros planes B, que estoy segura de que también los tienen.
3: Y luego también son reacciones a lo que pasa, ¿no? Porque
2: ya.
3: si ven que esos se están armando, pues yo también
2: yo
3: tengo.
2: Yo también, claro.
3: Sí.
2: Sí, sí, así, bueno, al final, pues evidentemente no sé a dónde vamos, pero no parece un buen camino. Vamos.
3: No, no esto pinta bien para el futuro.
2: Esto también tiene su repercusión literaria, porque contigo hablamos no de armamento, que podríamos estar hablando por lo que vemos, pero hablamos de libros, de creaciones literarias tenemos.
3: Sí, de hecho a mí me vino directamente a la cabeza el libro del que vamos a hablar hoy, porque hay un subgénero que suelen llamar literatura antimilitarista.
2: Ah.
3: Y honestamente no leí mucho de ese tema, pero uh-huh. hay un autor que sí leí en mi adolescencia muchísimo, y es Erich Maria Remarque. Entonces, yeah. como es un clásico de ese subgénero de
2: bueno.
3: literatura antimilitarista, me parecía perfecto.
2: Ya,
3: pero
2: yo no sabía ni que existía ese tipo de literatura.
3: Sí, sí,
2: que
3: es que suena muy, muy raro, yo tampoco lo pensaría.
2: Ya.
3: La cosa es que, claro, como es un clásico, él habla de la Primera Guerra Mundial, no es actual, pero uh-huh. se supone que el género sí existe.
2: Ya, esto, entonces nos situamos, ¿en qué año? 1929.
3: Se publicó el libro en 1929, y bueno, realmente tuvo bastantes problemas,
2: sí.
3: porque al principio fue un éxito internacional inmediato, vendió millones de copias, para la época fue muchísimo, uh-huh. pero generó fuerte oposición, fue prohibida y quemada públicamente por el régimen nazi en 1933, entonces solo 4
2: claro.
3: años después de la publicación, y se la consideraba una afrenta al espíritu patriótico alemán.
2: Uh-huh. Claro, hombre, estamos hablando de la Primera Guerra Mundial, luego vino la Segunda, claro.
3: Eso es,
2: está claro.
3: Sí.
2: ¿Y qué es lo que se nos está describiendo en este libro, que por cierto se llama Sin novedad en el frente?
3: Claro, el título. Sin novedad en la frente, de Erich Maria Remarque, es realmente un libro que también sorprende, porque es una novela que narra la experiencia de Paul Baumer y sus compañeros soldados alemanes, que eso en aquella época tiene lo suyo, que vendió tanto, porque al final es un autor que escribió en alemán.
2: Ah.
3: Entonces, no fue la época que la gente estaba apoyando tanto a Alemania,
2: Alemania,
3: ¿no?
2: Claro, sí, sí.
3: Y, bueno, describe esas experiencias de Paul con sus, cosoldados, por llamarlo de alguna manera, uh-huh. en la frente occidental de la Primera Guerra Mundial. Describe todos los horrores de las trincheras, la pérdida de juventud, porque creo que tiene 22 o 23 años, no me acuerdo uh-huh. ahora exactamente, pero es muy joven. Y bueno, enseña cómo realmente falta esa humanidad, ¿no? Que la gente empieza a acostumbrarse a cosas que nunca deberían ser normales, cómo se recuperan de rápido de cosas que deberían, no sé, dejarles destrozados. Uh-huh. psicológicamente, ¿no? Es también resiliencia, ¿no? Porque ellos tienen que aguantar, no tienen otra.
2: Ya.
3: Pero yo creo que es muy representativo para esa generación destruida por la guerra, ¿no? Está hablando de ellos y realmente, aunque describa a los alemanes, podría escribir sobre cualquier otra, sí. Sí, sí.
2: Además, pues entiendo que es una manera también de enseñar cómo se vive aquel infierno, ¿no? Cómo se vive en una trinchera, por ejemplo, que lo hemos podido ver por ver en alguna película, quizá alguna de las personas que nos oye quizá también ha estado en una de esas trincheras, esperemos que no, pero bueno, tiene que ser tremendo.
3: Bueno, en este fragmento vamos a ver justo eso, la vida de la trinchera, ¿no? ¿Qué está pasando cuando están bajo fuego? ¿Qué pasa con, bueno, con un poco la mente, ¿no? Cómo lo percibe, pero también están hablando de, bueno, de cuerpo, de cuerpos, de trozos de cuerpos, es que es tremendo, sí. Y el libro está jugando todo el tiempo con eso, con lo que pasa con la mente, con el cuerpo y lo que ves al lado, que siempre es trágico, no hay cosas buenas.

cuando llega una orden de ataque, tenemos que dar de puñetazos a más de uno para que despierte y avance con nosotros. Tenemos los ojos hinchados, las manos y los codos maltrechos, las rodillas nos sangran. Pasan semanas, meses, años, solo son días. En los rostros descoloridos de los moribundos, engullimos la comida, corremos, lanzamos granadas, disparamos, matamos, nos echamos al suelo, estamos extenuados, embrutecidos y solo nos sostiene una cosa: darnos cuenta de que todavía los hay más extenuados, más embrutecidos, más desvalidos que nosotros, que con ojos desencajados nos miran como a dioses que pueden a veces escapar de la muerte. Los pocos momentos de tranquilidad los aprovechamos para instruirles. ¿Ves eso que viene por ahí? Es una mina. Tírate al suelo. Pasará de largo, pero si viene hacia ti, echa a correr. Si corres, podrás escapar. Adiestramos su oído a percibir el pérfido murmullo de unos proyectiles pequeños que apenas hacen ruido. Tienen que aprender a distinguir su zumbido de mosquito en medio de una infernal batalla. Les enseñamos que son más peligrosos que los grandes que se oyen de lejos. Les mostramos cómo se esconde uno de los aviones de combate, cómo se finge estar muerto cuando los atacantes os alcanzan, cómo se prepara una granada para que estalle medio segundo antes del choque. Les enseñamos a lanzarse rápidamente en el interior de los cráteres cuando llegan granadas de percusión. Les hacemos ver cómo se limpian de enemigos una trinchera utilizando un paquete de bombas de mano. Les explicamos las diferencias en cuanto a tiempo de ignición entre las bombas enemigas y las nuestras. Procuramos que se den cuenta del silbido especial de las granadas de gas y les enseñamos todos los trucos que pueden librarles de la muerte.

Nos escuchan, son dóciles, pero en cuanto empieza de nuevo el jaleo, lo hacen todo al revés, de pura excitación. Traen a Hey Westhurst con la espalda completamente abierta. A cada inspiración se le ve latir el pulmón a través de la herida. Todavía tengo tiempo de estrechar su mano. Esto ha terminado, Paul, gime, mordiéndose el brazo de dolor. Vemos vivir a hombres sin cabeza. Vemos correr a soldados a quienes han arrancado los pies. Siguen corriendo a trompicones sobre los muñones astillados hasta el cráter más cercano. Un soldado de primera se arrastra sobre las manos durante casi un kilómetro porque tiene las rodillas destrozadas. Otro se dirige a la ambulancia y con las manos se sujeta a los intestinos. Vemos hombres sin boca, sin mandíbula inferior, sin rostro. Encontramos a uno que se aprieta la arteria de un brazo con los dientes para no desangrarse. Sale el sol, anochece, silban las granadas, termina la vida. A pesar de todo, ese trocito de tierra removida en el que nos encontramos se ha mantenido contra fuerzas muy superiores. Solo hemos cedido unos centenares de metros, pero en cada metro hay un cadáver.

0: No hay cosas buenas. Tú te has terminado diciendo no hay cosas buenas y es verdad. Da la sensación de que esta persona, que María Lamarque, sabía mucho. Hay mucho detalle, ¿no? Este hombre también participó en la guerra, entonces, ¿no?
1: Sí, bueno, él es seudónimo. Erik Maria Remarque es seudónimo de Paul Remarque. Fue hijo de un encuadernador y tras participar en la guerra se convirtió en maestro y comerciante. Así que luego, como ya después de la guerra en Berlín, trabajó como periodista y poco a poco se convirtió en un escritor. Empezó con esa con renombre de esa novela de la que hablamos, Sin novedad en la frente, que es curioso, la rechazaron 48 editores antes de publicarla.
0: Qué cosas. Sí. Bueno, pero luego ya sabemos, como antes nos has dicho, ¿no?, que cuando ya el nazismo empezó a ascender en Alemania, casi quemaron el libro, ¿no?
1: Y él literalmente lo quemaron.
0: Y él se tuvo que marchar, creo, ¿no?
1: Sí, se marchó a tiempo, antes de todo. Entonces tenía buena vista política y más.

0: ¿no?
1: Sí,
0: porque
1: sí.
0: se marchó a Suiza, porque él nació obviamente en Alemania y se trasladó a Suiza en 1932. Y luego de ahí, en 39, a Estados Unidos. Ahí ya seguía publicando, hay bastantes libros suyos. Yo me acuerdo mucho de Arco de Triunfo, que está con París ocupado, creo, si no recuerdo mal. Y sí, no, es tremendo. El autor escribía siempre más o menos sobre esos temas, esa época, pero iba muy a fondo con la temática, a pesar de que la gente se imagina, siendo alemana, apoyaría eso, ¿no? Pues no, se ve claramente que él ve toda la ridiculez, ¿no?, de la situación, toda la crueldad. Y también se centra mucho en esa camaradería entre los soldados, y realmente se ve que cuando luego están sacados de trincheras, están en un hospital o algo así, muchas veces al lado en la cama está el enemigo, ¿no? Entonces es curioso, lo describe de verdad muy bien, que esa gente está luchando, pero lucha porque alguien les manda a luchar, no porque ellos creen en lo que están haciendo.
1: Y bueno, y luego toda la vuelta a la normalidad, que resulta durísima, ¿no? No se puede volver. Este libro, al parecer, ha continuado. De hecho, se ha traducido, creo que, a un montón de idiomas, ¿no?
0: Sí, a más de 50. Así que tiene muchísimo éxito. El título, sí, es muy curioso, porque realmente viene de una de las últimas frases del final del libro. Y eso tampoco da mucha esperanza, ¿no? Es como ellos están esperando que pase algo, cualquier cosa, para saber a qué lado va a ir, ¿no?
1: Sí.
0: Perdemos o ganamos, lo que sea, y el mensaje es literalmente ese, sin novedad en la frente.
1: en el frente, que no es lo mismo que en la frente.
0: Sí.
1: En el frente, ¿no?
0: Sin novedad en el frente.
1: Claro, es súper cinematográfico esto, ¿no?
0: Sí, ha sido llevado al cine dos veces, bueno, por lo menos dos que yo me he enterado de ellas. Hay una versión muda de 1930, ganó Oscar a mejor película y mejor dirección, y luego otra versión ya televisiva de 1979, dirigida por Albert Mann. No he visto ninguna, tengo que confesarlo. No soy mucho de cine mudo, creo que me supera.
1: Ya, vistos, o sea, puestos a ver cine mudo, mejor leértelo. Mejor de leer el libro. Y así te imaginas un poquito más. Tenemos que ir terminando, Suavka, lo hacemos siempre con una canción también muy fuerte, pero importante para ti destacar la canción, ¿verdad?
0: Sí, eso es el grupo Five Finger Death Punch, que es grupo de metal. La canción es un poco más tranquila, sin asustarnos. Tranquila de sonido, ¿no? Porque luego el tema, el título es Wrong Side of Heaven, y realmente ellos hicieron bastantes conciertos para los militares, para apoyar a la gente que vuelve con estrés postraumático. Entonces va un poco de eso, que todos esos conflictos armados, ¿de qué realmente van? ¿Y por qué esa gente tiene que sufrir así? ¿Y por qué nadie se preocupa por ellos después?
1: Ya, pues lo escuchamos, es un poquito larga, pero yo creo que merece la pena para ir despidiendo esta noche también del 9 de julio, que recordamos, se celebra el Día Internacional de la Destrucción de Armas de Fuego. Suavka Grabowska, eskerrik asko, Gabón.
0: Muchas gracias, Gabón.

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1: Las noticias de las 12, Gabón. 10 meses después de lo ocurrido, EITB ha podido hablar con dos de las familias que denunciaron lo vivido por sus hijas en el Udalecu de Bernedo. Esta casa ha podido poner voz a Miren y Leire, madres de dos niñas de 11 y 13 años que sufrieron estos episodios de carácter sexual. Una de ellas, de hecho, continúa en tratamiento psicológico. Las familias han querido dejar claro que no van en contra del modelo, sino contra las conductas y hechos ocurridos en los que había menores implicados. Así relataban los hechos.
2: Hicieron un aquelarre en el cual los niños estaban en corro y las y los monitores estaban desnudos en una actitud, según mi hija, rara, poco insinuantes.
3: A que se tiene que duchar con otras personas, chicos y chicas, todos juntos, desnudos.
2: Las monitoras se echaban colacao, se espolvoreaban colacao en el cuerpo, se mojaban con agua y se lamían entre ellas.
1: Entrevistado esta tarde en Gambara de Radio Euskadi, el parlamentario y secretario de EH Bildu para la normalización del euskera, Josu Astiria, ha declarado que a raíz de la polémica de los ceros de euskera de la PAU, se está abriendo un nuevo frente en la ofensiva judicial dentro del ámbito de educación.
4: Se está abriendo un nuevo frente en el ámbito de la educación. Lo que se quiere es minusvalorizar al euskera. En este punto yo creo que el gobierno vasco no ha actuado de una manera muy, muy responsable. Lo que tenía que hacer el gobierno vasco, pues ha actuado la sociedad, ¿no? Con las concentraciones que ha organizado Euskalgintzar en Kontseilua, las 12.000 firmas que han salido, ¿no?, a través de diferentes profesores de la universidad.
1: Y la Agencia Española de Seguridad Alimentaria y Nutrición advierte de que una de cada cuatro personas consume bebidas energéticas en España, y de quienes las toman, más de la mitad lo hacen de forma habitual o la combinan con alcohol, un consumo, sobre todo entre jóvenes, que preocupa a los especialistas por sus grandes dosis de cafeína, azúcar y otros estimulantes. Javier Borrego, cardiólogo del Hospital de Urduliz, explicaba las consecuencias en Boulevard de Radio Euskadi.
5: Pueden dar lugar, pues, a sensación de presión en el pecho, sensación de ansiedad, dolor de cabeza. Eso sería como a corto plazo, ¿no? A largo plazo son productos que alteran la microbiota, ¿no? Nos lleva a esa inflamación y eso, pues, al final va a acabar derivando en diabetes, obesidad y en la resistencia a la insulina, ¿no?
1: Pedro Sánchez acaba de acusar al PP de ir en contra las personas en situación de dependencia y contra derechos como las bajas laborales o el de las mujeres a decidir sobre su cuerpo. Es lo que ha asegurado el presidente del gobierno español en un mensaje en redes sociales hace unos minutos. Sánchez ha continuado afirmando que no se trata de un lapsus, sino que son ideas, las ideas del PP y de Feijo. Y volvemos a casa porque ya está en marcha la 20ª edición del BBK Live, con muchísimas sorpresas como la de Art de Bogotá, que actuarán el sábado bajo el seudónimo de Bigger Splash, su último single. Pero si nos fijamos en el día de hoy, Belén Aguilera y Dani Fernández han sido platos fuertes, aunque en cosa de hora y media tendremos al primer gran cabeza de cartel, a Calvin Harris. Esto es lo que nos contaban los festivaleros cuando se abrían las puertas.
6: A descubrir también nuevos artistas, a ver qué hay por aquí.
7: Belén Aguilera. Belén Aguilera. 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
8: Ba, Calvin Harris da gure holan artistarik gustokoena.
9: I really would like to see FK Twix. She's okay. My favorite, she's the best.
10: Belén Aguilera y Calvin Harris, el que más ganas.
1: Y finalizamos con la previsión del tiempo para este viernes. Paloma Gil, ¿qué tal, Gabón?
11: Gabón, acabaremos el día con algo de inestabilidad y con algunas nubes bajas en la vertiente cantábrica. Se puede activar algún que otro núcleo tormentoso y donde se produzca la tormenta el viento se intensificará e incluso puede dejar algo de granizo. La temperatura irá bajando, las mínimas volverán a rondar los 20 grados en la línea de costa y en el resto entre los 17 o 18 grados. El viernes habrá algo más de nubosidad, serán nubes bajas que aparecerán desde primeras horas en la vertiente cantábrica. El viento se fijará del noroeste, esto va a ayudar a que las temperaturas máximas sean un poco más suaves en la vertiente cantábrica. A medida que avance la mañana, el viento se fijará también de componente norte en el interior. Las temperaturas máximas pueden superar ligeramente la barrera de los 30 grados en el interior de Vizcaya y Guipúzcoa. Sin embargo, en Álava y centro y sur de Navarra, hablamos de temperaturas máximas que volverán a quedar por encima de los 34 grados. En el sur de Álava o de Navarra, incluso se alcanzarán o superarán los 36-38 grados. Por la tarde, un día más, se desarrollará nubes de evolución se pueden producir algún que otro chubasco aislado acompañado de tormenta. Atención al viento, que en áreas de tormenta puede intensificarse bastante y dejar incluso algo de granizo.
1: Es que ricasco, Paloma. Es todo. Más noticias en una hora. 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Gero arte.

0: Ya está en los estudios de Radio Vitoria Pascual Borja, es concejal de Limpieza, Convivencia y Diversidad. Señor Borja, ¿cómo está? Bienvenido.
1: Buenos días, muy bien.
0: Bueno, desde el pasado 1 de junio está en vigor la nueva contrata de la limpieza. Ha pasado apenas un mes, pero ¿se nota el cambio?
1: Bueno, desde luego se empieza a notar y se va a notar más, ¿no? Teniendo desde luego en cuenta que el propio contrato, ¿no?, prevé un despliegue progresivo de tanto de los equipos como de los servicios. Pero sí, desde luego, mira, se empieza a notar, desde luego, en una contrata que viene con muchas ganas, que viene con los deberes hechos ya anticipadamente, a fin de que Vitoria, cuanto antes, pues pueda disponer de todos los vehículos y equipamientos. Y lo que vengo yo hablando también con la propia plantilla, en el acceso que tengo a la propia plantilla, pues me dicen también los operarios que, bueno, ¿no?, que entienden que comienza una nueva etapa para Vitoria-Gasteiz.
0: Ustedes han esforzado mucho en ese pliego de condiciones, ha sido un trabajo arduo, el desembolso económico que va a hacer el ayuntamiento para los próximos años también es importante. La limpieza es una de las mayores quejas en el buzón ciudadano. Para que este servicio sea excelente, ¿hace falta también que la ciudadanía ponga de su parte?
1: Sí, bueno, respecto del buzón ciudadano, ¿no?, que para nosotros siempre es un feedback más que útil, ¿no?, desde luego al que siempre prestamos atención, pero también poniéndolo en su contexto. En primer lugar, porque los servicios de limpieza y recogida suelen copar, digamos, los primeros, digamos, sí, dentro de las primeras quejas ciudadanas a nivel municipal, en cualquier municipio, están los servicios de limpieza y recogida, pues porque al final es un servicio que se presta diariamente. Si la barredora un día no pasa, pues todos en la calle se dan cuenta. De ahí también que a veces, bueno, ¿no?, una única incidencia, digamos, también genera multitud de quejas, pero no deja de ser una incidencia, ¿no? Yo pongo el ejemplo siempre de que si pues tenemos un desborde, por lo que sea, en un contenedor, es una única incidencia, pero desde luego pues al buzón ciudadano pues se suceden varias quejas, digamos, a consecuencia de una única incidencia. Eso, bueno, por poner también en el contexto en Vitoria-Gasteiz respecto del resto. Digo porque hay otras ciudades que desde el punto de vista de la satisfacción ciudadana, los servicios de limpieza que están mejor valorados, en cambio, si uno va al buzón ciudadano, también siguen copando los lugares más altos, digamos, de quejas. Por lo tanto, creo que estamos dentro del contexto normal en el que un servicio que se presta a diario, pues la ciudadanía, bueno, pues lo, digamos, que se presta, es más fácil, digamos, a indicar las incidencias, ¿no? Pero a partir de ahí sí es cierto que nosotros hemos hecho un gran esfuerzo a nivel técnico, a nivel, digamos, de diseñar un servicio pues para Vitoria-Gasteiz, que queremos desde luego que esté en la excelencia, siendo la capital de Euskadi. Para eso quiero decir a la ciudadanía que hemos recorrido más de 8.000 kilómetros, hemos visitado muchas ciudades, viendo equipamientos, equiparando, digamos, modelos o comparando modelos en distintas ciudades, y hemos traído lo mejor para Vitoria-Gasteiz, ¿no? Eso está reflejado desde luego en el pliego de condiciones, que, como digo, pues paulatinamente se va a ir implementando. Pero sí es cierto, Arachi, y en eso no te falta razón, que por muchos esfuerzos que hagamos, como los que estamos haciendo desde, en este caso, el ayuntamiento, necesitamos un pacto ciudadano, ¿no? Porque desde luego hay también cuestiones que dependen de cada uno de nosotros, ¿no? Y en eso creo que también Vitoria puede mejorar muchísimo y debe mejorar, ¿no? Al final dependemos, y como yo digo, por mucho que uno invierta, al final también dependemos de cuestiones tan sencillas como que en casa cada uno de nosotros hagamos la segregación necesaria de los residuos en casa, pues para luego tener pues una mejor tarea, una mejor gestión de esos residuos. Por ejemplo, que la gente llame pues para las cuestiones de enseres y voluminosos, ¿no?, que son también, pues a veces, pues suponen un problema, ¿no?, para la ciudad. Pero digo que seguramente tenemos la necesidad de tener un pacto ciudadano, porque si no, no lo vamos a conseguir. Creo que es muy importante para Vitoria-Gasteiz el hecho de que todos y todas colaboramos en esto de la responsabilidad compartida, ¿no?, en el que desde luego el servicio de limpieza limpia, pero la ciudadanía tiene la responsabilidad y la obligación de mantener limpio. Como en casa, ¿no? Que siempre a veces hay alguien que asume, por lo que sea, más tareas de limpieza, pero desde luego, pues al resto lo que se le pide, desde luego, es que por lo menos ensucie lo menos posible, ¿no?
0: Tenemos que erradicar comportamientos como los que hemos visto en la calle Ferrocarril del Norte, en Salburúa, ¿no? Donde han tenido que ustedes retirar 90 madrigueras de ratas porque se estaba depositando basura fuera de los contenedores, en la calle, en la vía pública.
1: Bueno, son cuestiones que se suman, ¿no? Que se agregan. Desde luego, pues la presencia de roedores está ahí, pero tienen más o menos ocasión, desde luego, si los comportamientos incívicos se repiten. De todas formas, es un lugar, una zona en la que se ha intervenido juntamente con Adif, o coordinadamente con Adif, porque es donde se encuentran, en este caso concreto, las madrigueras. Se ha intervenido, pero desde luego también esa necesidad que tenemos de todas y todas de hacer bien las cosas, ¿no? Como ya digo, al final dependemos de que alguien deposite la bolsa correctamente, bien en el contenedor correspondiente, dependiendo de la fracción, o en la recogida neumática del buzón correspondiente, ¿no?
0: Bueno, si le parece, vamos a repasar algunas de las cuestiones de la nueva contrata, porque una de las novedades es el lavado a presión en los barrios. ¿En qué consistirá? ¿Serán limpiezas anuales? ¿Comenzarán en septiembre?
1: Sí, está previsto que por lo menos una vez al año se haga una limpieza especial, exhaustiva, con equipamientos que van a ir llegando a partir del mes de septiembre, y previas auditorías. Se están realizando ya auditorías en los distintos barrios, precisamente para detectar, bueno, dónde es más necesario incidir en esas tareas especiales, más allá, desde luego, que los servicios ordinarios de limpieza y de recogida, desde luego, se van a reforzar. Pero independientemente de eso, además, queremos tener presencia en todos y cada uno de los barrios, al menos una vez al año, pero con la intención de poder alargarlo y reforzarlo si fuese necesario. Ya digo, previa auditoría que se están realizando ahora mismo.
0: Con ese contrato también se va a implantar un sistema obligatorio de recogida de residuos puerta a puerta para los negocios del casco medieval, del ensanche. ¿En qué están pensando?
1: Bueno, cuando diseñamos el pliego de condiciones teníamos en mente tres ejes de actuación que nos parecían muy importantes, ¿no? El primero era mejorar las instalaciones propias que tenemos en Aguirrelanda, porque, bueno, cuestiones de ergonomía, comodidad para la propia plantilla, con la cuestión de los vestuarios, es decir, ¿no? Ganar también en esto, ¿no? En ergonomía, pues para la propia plantilla, ¿no? Creemos que esto es muy importante desde el punto de vista de la salud, del cuidado y demás. Eso como primer eje. Como segundo eje, desde luego, el reforzar el propio servicio de limpieza y recogida, ¿no? Un servicio reforzado, adaptado, moderno, con maquinarias y equipamientos que nunca habían estado en Vitoria-Gasteiz, por ejemplo, como son las fregadoras que comentábamos con a presión, agua caliente a presión, casi 250 bares. Bueno, eso nos va a ayudar a recuperar el aspecto de muchas aceras en Gasteiz. Y la tercera, desde luego, es llegar a la consecución de los objetivos que nos marca Europa en cuanto a las cuestiones de reciclaje, ¿no? Y en este sentido, bueno, pues desde luego hemos el modelo del puerta a puerta que se encontraba en este momento para el casco viejo, ampliarlo a la zona centro y además hacerlo con todas las fracciones, ¿no? Vamos a atacar las cinco fracciones y sobre todo lo que nos va a ayudar en ese sentido es a alcanzar mejores ratios sobre recogida selectiva, que son buenos en Vitoria-Gasteiz, en casi todas las fracciones en lo que es recogida selectiva, ¿eh? No en reciclaje, porque de eso todavía nos queda un tramo por hacer, pero incluso en eso nos va a ayudar. Pero la recogida selectiva, ampliarla a las cinco fracciones, a la zona centro y ensanche, precisamente para cumplir con esos ratios.
0: ¿Cree que acabaremos con esas imágenes de basura en los exteriores de algunos comercios y que han provocado también multas por parte del servicio?
1: Bueno, desde luego, pues por la actividad comercial y hostelera, pues por su propia actividad, desde luego, pues son grandes generadores, ¿no?, de alguna de las fracciones. Yo los quiero ver como aliados necesarios, ¿no?, en esta causa. Desde luego, nosotros hemos implementado los medios necesarios para que estas imágenes pues no se repitan y pues entendemos que la recogida puerta a puerta, una vez que consensuemos horarios con cada uno de los sectores, el comercio, la hostelería, porque tienen diferentes horarios de apertura y de cierre, pero eso se va a coordinar y desde luego que entendemos que es lo que nos va a ayudar, ya digo, a primero pues prevenir imágenes de residuos fuera cuando no toca, pero también alcanzar esos ratios de reciclaje, porque Europa no los exige y el planeta lo necesita.
0: ¿Pero nos sigue costando 1 millón de euros al año recoger esa basura mal colocada?
1: Pero eso son circunstancias distintas. Eso nos puede pasar en cualquier zona de la ciudad, no solo relacionado con la hostelería y el comercio. Digo, cosas que a veces necesitamos, ¿no? También nosotros como ciudad. Dependo de que Mari Carmen o José Luis, el del tercero, pues deposite la bolsa en el contenedor. Cuando esto no pasa, un gesto tan sencillo como depositar la bolsa en la fracción que corresponde, supone doble trabajo, ¿no? Supone que pasa el propio camión recolector, pero de otra parte, si han quedado bolsas fuera, o la gente ha dejado bolsas fuera, pues la necesaria... el necesario repaso, y eso cuesta a la ciudad más de 1 millón de euros. Sí.
0: Bueno, ya ha establecido los 3 ejes en los que va a trabajar esa contrata. Por ejemplo, para esas limpiezas de barrio se van a utilizar máquinas decapadoras, ¿no? Estaba explicando. ¿Han llegado todas? ¿Alguna otra máquina que no se ha utilizado hasta ahora en Vitoria?
1: Son máquinas muy especializadas. Por poner una dimensión, cuestan en torno a 400.000 euros, 380.000 euros cada una, es decir, que son inversiones importantes. Tenemos ya la primera en Gasteiz, que podemos ver la eficacia que tiene y se ha podido demostrar, además, desde el inicio, la primera puesta en marcha, y llegarán hasta un total de 4 para cubrir absolutamente toda la ciudad. Incluye, desde luego, los barrios, que es una de las, seguramente, zonas, los barrios a las que, bueno, pues más necesidades tienen de reforzar la limpieza.
0: ¿Toda la flota se va a renovar, toda la maquinaria?
1: Son casi 200 vehículos y equipamientos nuevos, que vienen completamente nuevos. Incluyen barredoras, hasta un total de 38, dependiendo de las características, pero también camiones recolectores, tanto de carga lateral como carga trasera, para los distintos servicios, hasta un total, creo que casi 25 de estos camiones recolectores, ya digo, con distintas dimensiones, pero bueno, una flota muy muy amplia, desde luego, para cubrir toda la ciudad para reforzar un servicio que, desde luego, pues es mejorable, y en eso estamos.
0: Que se van a ir incorporando poco a poco hasta enero, ¿no? Decían que va a estar, digamos, ya toda la flota disponible.
1: Sí, y aquí yo sí que quisiera lanzar dos mensajes, ¿no? El primero es que el pliego de condiciones establece hasta un año para la llegada de la maquinaria pesada. Esto incluye los camiones recolectores, ya digo, de gran porte todos. Y en este caso, aunque la previsión de despliegue el pliego preveía hasta un año para el despliegue de toda la maquinaria, ya digo, ¿no? En este caso, la contrata de limpieza acciona, ha hecho los deberes, los está haciendo bastante bien. Yo en ese sentido estoy muy contento, de tal manera que vamos a poder reducir casi a la mitad esos plazos, que, hablando de maquinaria, stock y demás, no es fácil, ¿no? Pero lo vamos a hacer así, esa es la previsión que tenemos, es decir, casi acortar o a la mitad los plazos. Creo que es muy importante, habla muy bien de las ganas que tiene, desde luego, la nueva contrata, pero sobre todo nos va a venir bien porque el despliegue pues va a ser mucho mucho antes de lo que pensábamos, de tal manera que, efectivamente, para el mes de enero, pues prácticamente el 100% de la flota, el 95% de la flota de vehículos y equipamientos estén ya en Vitoria-Gasteiz operando.
0: Además de esa flota, también se van a renovar los contenedores, todas las fracciones. Será un cambio estético, de más accesibilidad, más grandes, más resistentes.
1: Bueno, desde luego buscamos más la funcionalidad que la estética, dentro de que, bueno, pues todo lo bonito, digamos, que o estético, que pueda ser en este caso un contenedor. Bueno, aquí los fabricantes, pues sí que, desde luego, están mejorando, pero estamos centrando sobre todo en solucionar un par de problemas que sí que teníamos con los propios contenedores. De una, que el modelo que teníamos es un modelo, empieza que es un modelo coqueto dentro de lo que hay en el mercado, eso lo tengo que decir, pero son de plástico, livianos,
0: y vuelan
1: pues muchísimo, ¿no? Entonces estábamos pensando, desde luego, en un modelo de contenedor que sea metálico, para que por propio peso, por gravedad, digamos, no sea más difícil el moverlos, ¿no? Por lo tanto, nos evitamos un problema que era muy acuciante en Gasteiz, ¿no? Cada vez que había un poco de viento, pues veíamos episodios de contenedores invadiendo las calzadas, con las cuestiones de seguridad que eso implica y demás. Todo esto lo vamos a evitar con la apuesta de la renovación de los más de 4.000 contenedores que hay en Vitoria-Gasteiz, porque si contabilizamos hacer alrededor de 1.200 islas de reciclaje, en torno a 4 contenedores por cada una, pues hablamos un poco de la dimensión que tiene esto. Pero también entendemos que sustituir 4.000 contenedores, más de 4.000 contenedores, no se hace de la noche a la mañana. La previsión es que, bueno, pues sobre el mes de diciembre empiecen a llegar y paulatinamente se irá renovando.
0: ¿Con qué plazo?
1: Bueno, nosotros, la implementación y el cambio de contenedores, dos cuestiones. Se va a empezar por aquellas zonas en las que cuando hay episodios de fuertes vientos, pues tenemos más problemas, pero también tener en cuenta que algunos de los que tenemos actualmente se pusieron hace poco, por lo tanto también hay una necesidad de amortizarlos, digamos, en alguna manera. Pero bueno, entendemos que en diciembre empiezan a llegar, habrá un despliegue que irá poco a poco y probablemente pueda ser, si el stock así no lo permite también, porque hay cuestiones, ya sabéis cómo está la cuestión internacional a nivel global, pero bueno, si no hay problemas de stock, pues esperamos que para mediados del año que viene, pues la gran mayoría por lo menos esté ya implementado.
0: Para desarrollar todos estos servicios que incluye la nueva contrata, ¿hará falta más personal?
1: El contrato, desde luego, contempla el refuerzo de servicios y también hay que contemplar que la duración del contrato es de 10 años, por lo tanto entendemos que así será. No tengo números concretos, pero todo nos hace pensar que en un contrato de vigencia de 10 años, desde luego, pues habrá más necesidades de plantillas.
0: Por cierto, el absentismo sigue siendo tan alto en la contrata de limpieza. No sé si Acción ha preguntado por esta cuestión.
1: Bueno, el absentismo en este caso, en el servicio de limpieza y recogida, es el que es. Nosotros, desde luego, dentro del propio pliego, se establecen condiciones y planes, pues, para luchar contra, digamos, ese absentismo. Por lo menos el que se puede evitar, ¿no? Entendemos que son cuestiones multifactoriales en todo caso. Me consta que ya, fíjate, este mes estábamos ya en cierta mejora. En los últimos meses estábamos en cierta mejora. Entendemos que...
0: ¿A qué llama mejora? Porque estábamos creo que en un 28%.
1: Sí, no, pero estaba descendiendo. No tengo datos concretos, pero bueno, los últimos par de meses sí que había habido un descenso en ese sentido. Pero precisamente porque entendíamos que las cuestiones referidas al absentismo, pues ocasionan, digamos, sobre todo dificultades a la hora de organizar los servicios, ¿no? Pues cuando, pues si hay alguna cuestiones de baja y demás, pues eso, quieras que no, altera un poco el servicio. Pero precisamente nosotros en el propio pliego contemplábamos ya, ¿no?, la mejora y la adecuación de las instalaciones de la sede para trabajadores y trabajadoras, ganar en ergonomía. Seguramente también pues contaremos con asistencia médica, digamos, dentro de la propia contrata. Por lo tanto, yo creo que eso también nos va a ayudar, recuperando un servicio que se tenía hace años, pero lo hemos recuperado porque entendíamos que nos puede ayudar en eso. Entonces, entendemos que con la mejora de la maquinaria, la mejora de la ergonomía de las instalaciones, el refuerzo de servicios, pues entendemos también que estas cuestiones pues van a disminuir.
0: Bueno, también está en vigor esa bonificación de la tasa de basuras a aquellos que reciclan la materia orgánica. ¿Se ha mejorado algo en esa fracción?
1: Bueno, ahí es donde hemos tenido una mayor mejora, ¿no? Durante esta legislatura, si contemplamos el dato agregado, no por años, sino el dato agregado, estaríamos en torno a una mejora de casi el 35% en la selectiva de orgánica, recogida selectiva de orgánica. Y yo creo que son datos muy, muy positivos, ¿no? La fracción orgánica, bueno, pues supone un reto para todas y todos. En otras fracciones estamos en números incluso por encima de lo que marca la Unión Europea respecto de la recogida selectiva. No confundir recogida selectiva con reciclaje, que son dos cuestiones distintas, pero sobre la recogida selectiva en el conjunto de fracciones estamos bastante bien y, desde luego, el margen de mejora está en la orgánica. La tendencia es que, bueno, pues en el contenedor de restos es donde la gente suele depositar todo lo que no toca, también la orgánica. casi un 50% de lo que nos encontramos en el contenedor gris, en la fracción resto, correspondería a orgánico, ¿no?
0: Y, si y a la inversa, en el orgánico, en el porcentaje de lo que tiene que ir ahí es alto.
1: Sí, se mejoró muchísimo con el cambio de modelo, ¿no? Nosotros antes teníamos una fracción resto que se recogía de manera abierta en cualquier momento, es decir, que era de libre disposición, digamos, y lo que se hizo fue cerrar el contenedor con chip. Y a partir de ahí, pues nosotros veníamos teniendo antes de eso unos impropios en la fracción de orgánica en torno al 30% y ahora estamos en torno al 4%. Uh-huh. Lo cual nos permite tener una muy buena materia prima pues para luego hacer ese compost que utilizamos en jardines y demás en la ciudad.
0: El paso natural para que en el contenedor gris solo haya materia que tiene que haber ahí es cerrar ese contenedor. ¿Será en esta legislatura?
1: El propio pliego, el pliego actual... contempla, ¿no?, el cierre del contenedor gris en el año 3 del contrato. Entonces, bueno, también...
0: Esperaremos hasta el 29.
1: Bueno, yo creo que también el propio sistema requiere tiempo, ¿no? Digo, primero porque fíjate que todavía tenemos que desplegar estos nuevos contenedores, tienen que llegar también los equipamientos específicos, para su recogida. Bueno, hay tareas que por hacer. Lo positivo de esto es que, ya digo, ¿no?, hemos hecho una mejora de casi el 35% en cuanto a la recogida de la fracción orgánica, lo cual es muy positivo y seguramente sea de los incrementos mayores que se han dado en España en este sentido, y hay que seguir mejorando. Y entendemos que el cierre del contenedor de la fracción resto en este caso, pues seguramente nos ayudará todavía mucho más. Pero, en realidad... el reto ciudadano es no tener la necesidad de cerrar la fracción resto, ¿no? Nosotros, fíjate que con las iniciativas que hemos llevado a cabo, el tema, las cuestiones de fiscalidad, las cuestiones del cierre del contenedor, fiscalidad verde, bonificaciones y, por ejemplo, el reparto de bolsas compostables, ¿no?, casi 4 millones de bolsas compostables, pues para incorporar a la ciudadanía o a ciudadanos nuevos, ¿no?, en esta tarea nos está ayudando mucho. Y bueno, yo espero que ojalá no sea necesario en la medida en que la ciudad de Vitoria lo esté haciendo bien en ese sentido. Pero desde luego, si es necesario, lo haremos.
0: Pascual Borja, concejal de Limpieza, Convivencia y Diversidad. Gracias, buenos días.
1: A vosotros, muchas gracias.

0: En verano siempre miramos fuera del territorio, pensamos en todo aquello que se puede hacer, en fin, en Nueva Zelanda, que parece que nos tenemos que ir muy lejos, Narva, para pasarlo bien, que está fenomenal viajar por el mundo, pero también es bonito conocer lo que tenemos cerca, ¿no? Yo creo.
1: Sí.
0: Y además, importante, es nuestro territorio, nuestro patrimonio, claro, nuestra riqueza.
1: Y estos planes de 2 horas, por ejemplo, pues no te vas a ir hasta Nueva Zelanda, ¿no?
0: Está un poquito difícil la cosa.
1: En casa. Bueno, sí. La cuestión es que hoy vamos a aprovechar para mirar un poquito nuestro ombligo.
0: Y sacar pecho, ¿no?
1: Efectivamente, hombre, claro, eso por supuesto. Y nos vamos a quedar en las excursiones que todos los años en verano realiza Álava Medieval. Este sábado arrancan las rutas en la cuadrilla de Montaña Alavesa. La primera es la riqueza patrimonial, atención, de la villa de Santa Cruz de Campezo.
0: Bueno, pues nos vamos hasta allí. Ander Gondra es una de las personas que trabaja en Álava Medieval, que dirige Álava Medieval y que nos van a llevar de paseo, pues a pasarlo fenomenal. Montaña Alavesa, Ander, ¿qué tal? Egunón.
2: Egunón, muy buenas.
0: Es una de las comarcas, no sé si estás de acuerdo, pero más ricas del territorio, ¿no? No sé si también una de las más desconocidas. A veces, nos lo planteamos. Sí,
2: yo creo que tiene esa combinación, efectivamente. Un patrimonio muy rico y además, en el caso de montaña, pues con la combinación de la naturaleza, ¿no? Que le da el plus y el atractivo, pero muy poco conocida, muy poco explorada y en un sentido, no sé si ya turístico, pero incluso cultural para los locales, pues una zona aún por descubrir, sí.
1: ¿Y por qué no queremos descubrirla o no tenemos tanta tendencia a descubrirla de esta manera? ¿Siempre nos atraen más comarcas del territorio?
2: Bueno, yo creo que es lo que estabais indicando, ¿no? Cuando uno mira hacia afuera o planifica las vacaciones, puede ir a visitar hasta el último rinconcillo de una región con la que no tiene ningún vínculo, pero luego igual no hay esa conexión tan clara, tan directa a la hora de reconocer lo propio, ¿no? Entonces, la verdad que estas rutas de colaboración con distintas cuadrillas, que también aquí tengo que subrayar que Montaña Alavesa fue pionera, ¿vale? Porque este programa se inició, pues creo que es la sexta edición consecutiva que realizamos, pues está muy bien precisamente para eso. Puede que haya algún turista que le coincida que está por nuestras tierras y acuda a las excursiones, pero en realidad nosotros creemos que el público ideal y idóneo, ¿no?, es la gente de Álava que quiere hacer un plan distinto, que quiere tener alguna posibilidad, ¿no?, de hacer una pequeña excursión de fin de semana y descubrir un pueblo que igual han visitado con antelación, pero bueno, que no se lo han explicado, ¿no?, que no se lo han mostrado con estos ojos un poco distintos y funcionan estupendamente. De hecho, tengo que decir que para esta del sábado a la que estabais aludiendo, las plazas ya están agotadas. Me acaban de indicar que es mejor que anunciemos y comuniquemos también las siguientes, porque sí, en concreto está ya llena.
0: Bueno, que además vais a hacer la ruta, va a ser preciosa para restos románicos, también la Virgen de Bernalo, bueno, muchas otras cosas, pero no nos vamos a adentrar en esta ruta, porque como bien dices, no hay plazas, pero vamos a plantearnos la posibilidad de ir a otros rincones. Vamos hasta el 18 de julio. Planteáis Arte y Política de Frontera, Barnedo Integral, Conocón. ¿Qué ofrecéis? ¿Qué vamos a poder disfrutar en esa fecha, ese 18 de julio?
2: Pues mira, en este caso, por ejemplo, la verdad que es una visita también bien rica porque se inicia en la parroquia de Barnedo. Lo bueno de esta comarca, igual porque tampoco tuvo una situación tan boyante económicamente hablando, es que sus iglesias son una suma de ingredientes, una suma de estilos, ¿no? Entonces, por ejemplo, Barnedo es estupenda en este sentido. Tenemos una portada románica, así que incluso nos podemos remontar, ¿no?, a esos inicios del arte medieval. Luego hay una iglesia que recrece, ¿no?, que ya cobra unas dimensiones distintas, pues en los siglos también que para la fueron muy buenos, siglos XV y XVI. Y luego, pues disfrutaremos de un retablo, la verdad que más que digno. O sea, que son parroquias donde prácticamente puedes hacer un repaso, ¿no?, a toda la historia del arte, etapa tras etapa. Lo bonito además de Barnedo es que damos un paseito por sus calles, explicamos el origen y fundación de esta villa, que surge en un momento muy parecido a la de Vitoria, es una fundación navarra, ¿no?, que se realiza en 1182. Vemos o intuimos por dónde iba la muralla, vemos dónde estaba el castillo, que últimamente se han hecho también varias propuestas para recuperarlo a nivel arqueológico, y luego nos desplazamos hasta Ocón. La lógica es un poco parecida a la que hemos descrito para Santa Cruz, porque no solo vemos Campezo, sino que vemos la ermita, ¿no?, y en este caso la ermita más importante, la devoción más arraigada en esa zona es la Virgen de Ocón, así que iremos hasta allí para terminar un poco el recorrido. ¿Sí?
1: Muy bien. Ander, esto es en julio, tenemos lo del este sábado y lo del día 18 de Barnedo, y luego ya pasaríamos a los sábados de agosto, entiendo que, bueno, excepto un sábado que me imagino que sea el 15 de agosto, que es festivo, el resto de sábados también habéis planteado diferentes rutas por Montaña Alavesa.
2: Sí, los dos únicos fines de semana donde no hacemos visitas es el de Santiago, ¿no? Que en Vitoria tiene mucho peso,
1: sí.
2: Y el del 15 de agosto, que es uh-huh. una festividad también muy importante.
1: Sí.
2: El resto serán el 1 de agosto, Peña Cerrada y Payueta, ¿vale? Un poco la cabeza de comarca y una localidad cercana a Payueta, que tiene un patrimonio también muy, muy rico. El 8 de agosto, esta que la noten los oyentes porque tiene una calidad excepcional. Empezaremos el recorrido en San Vicente de Arana.
1: Qué bonito.
2: Una gran desconocida, una villa también sensacional, que tiene uno de los mejores retablos, creo ¿sí? que aquí lo puedo decir con letras mayúsculas, los mejores retablos de toda la provincia. Y se combinará San Vicente de Arana con Ullíbarri Arana.
1: Uh-huh.
2: Que bueno, haremos esta combinación. 22 de agosto, dos localidades, mira, aquí sí que nos vamos a lo más desconocido, sin lugar a dudas, creo yo, porque es Villaverde y La Gran, la propuesta que hacemos. La Gran quizás sí que tiene algo más de peso, Villaverde es un concejo muy chiquitito, y en ambas vamos a ver dos iglesias renacentistas, dos iglesias con ingredientes, ¿no?, de ese periodo del siglo XVI muy, muy, muy potentes, la verdad, para una localidad, ya os digo, tan, tan pequeñaja.
0: Maravilloso La Gran, también y Villaverde, sí, otros rincones.
2: Sí, la verdad que sí, y para terminar, pues bonitos. Agosto, 29 de agosto, ya casi poniendo fin al mes, Maestu Integral. En este caso, una vez más, una localidad que se vale por sí misma, ¿no?, para hacer una mañanita así completa. Y en Maestu vemos la parroquia y una de las ermitas románicas, yo creo que más bonitas que tenemos en Álava, muy poco conocida, que es la de Nuestra Señora del Campo, que está muy cerquita, nada, es un pequeño paseíto, en este caso lo hacemos todo a pie.
0: Es que
2: entonces
0: se presta
2: para
0: mucho.
2: Para final de mes.
0: Se presta mucho también a dar un paseíto. Otro día podemos ir a Mina Lucía, estoy ya fuera de las visitas, que también merece mucho la pena. Estaba pensando, según ibas relatando las rutas, las opciones, en cantidad de sitios que nos podemos parar a comer también bien, ¿eh, Andrés? Que hay muchos rincones también en
2: sí.
0: Álava con restaurantes fantásticos.
2: Creo que estas rutas también cuando se idearon en su momento son para dinamizar lo que dices, ¿no? Que la gente se aproxime hasta nuestros pueblos.
0: Sí.
2: Y si lo piensas, la ruta comienza a las 10, suelen durar 2 horitas y media, pues luego vas a almorzar, incluso reservas en algún restaurante de la zona, ¿no?
0: Hay que quedarse.
2: Y dinamizas y consigues también pues que haya un poco de movimiento. ¿Sí?
0: Compras alguna cosita en alguna de las tiendas que tienen productos súper ricos y llegas a casa, en fin, con la cartera un poco menos llena, pero con el corazón lleno de experiencias.
1: Pero además, sí. Con la forma de contar que tiene Ander las cosas, que también entran muy fácil.
0: Hombre,
1: que las cuenta también, ya sabe él cómo contarlo. Ander, hemos dicho que la ruta de este sábado ya está completa. Para el resto,
2: sí.
1: Hay que inscribirse. Son gratuitas, ¿no?
2: Sí, mira.
0: Y cuéntanos cómo podemos encontrar la información, Ander, porque igual hay alguien
2: claro.
0: que dice, oye, mira, quiero entrar en alguna página web o en alguna red social
2: uh-huh.
0: y ver todas las fechas que han contado en Radio Vitoria, ver cómo me puedo apuntar. Cuéntanos.
2: Eso es. Lo más sencillo es acceder a nuestra página web, alavamedieval.com, y nada más entrar ahí en el desplegable un poco de las propuestas que tenemos para estas próximas semanas o meses, aparece el cartel. El sistema de reserva es un poco peculiar. Cada semana, ¿vale? Cada semana en la que va a tener lugar una de las excursiones, se abre el periodo de inscripción. Entonces, hay que llamar al teléfono que figura en el cartel, que es el de la cuadrilla de la montaña alavesa, 945-40-54-24, y ahí te inscribes. Es gratuita, lógicamente hay un límite, porque si no, la verdad que sería muy difícil desplazarse, ¿no?, con los vehículos.
1: Uh-huh.
2: Y lo único que solemos decir es que se tenga en cuenta que siempre se inicia a las 10, la duración, ya os digo, que depende un poco cada caso, ¿eh?, pero suele ser de 2 horitas, 2 horitas y media, y es una manera, yo creo, sensacional de pasar el verano, oye, reconectando, podemos decir, reconectando con el territorio, con lo local.
0: Sí, oye, sí. Estaba yo pensando, Ander, que habrá personas que digan, es que yo en agosto me voy, pero creo que hay más posibilidades, ¿no?, y en septiembre también.
1: Sí, la verdad es que hay bastantes posibilidades porque, por ejemplo, en la Llanada Alavesa, bueno, mañana mismo, igual uh-huh. ya esto ya no hay sitio, ¿verdad, Ander?, pero
2: sí.
1: está esa ruta patrimonial por los dólmenes de Sorguiñeche en Arrizala y Eizkomendi, Arqueología y Leyenda en Eguilaz, que eso, como decíamos, es este viernes, también va a ser el 21 de agosto. Tenemos, sin salir de la Llanada Alavesa, el 2 y el 30 de agosto y el 20 de septiembre, la opción de ver y disfrutar las joyas del primer renacimiento en Arriola y Albéniz. Y que no se me olviden, Ander, tú me corriges, el enigma de Armentia, santuario de Estíbaliz y cementerio de Santa Isabel. Esas visitas también se plantean en julio.
2: Sí, la verdad que es que ya veis que no paramos, que tenemos muchas propuestas para estas próximas semanas. El programa que decíais de Llanada,
1: sí.
2: en realidad es como un equivalente, ¿no?, a lo que hemos descrito uh-huh. en la montaña, pero aplicado a esta otra comarca. La información está también desplegada en nuestra web. La de mañana, la de los dólmenes, que es cambiar un poco de época, ¿no? Irnos a otro periodo. Uh-huh. Hay todavía alguna plaza disponible. Si a alguien le ha sonado atractivo, que se meta y que busque la información, porque es un recorrido súper chulo por dos dólmenes. Igual los más famosos de Álava, sí. Pero creo que no nos los han explicado. Entonces, bueno, se aprende mucho.
0: Fenomenal. Pues fíjate, Ander, nos escribe Juan, un oyente, que dice: una ruta fácil y muy bonita. La circular contrasta Uribarri Arana, San Vicente de Arana, Alda contrasta y Senda del Valle. Bueno, pues qué bien. Y todo esto, además, en Álava medieval. Ander Gondra, que vaya todo muy bien, feliz verano y enhorabuena, de verdad, por el gran trabajo
2: igualmente
0: que hacéis valorando nuestro patrimonio.
2: Gracias.
0: Que es muy rico. Gracias. Agur.
2: Agur, agur.
0: Buen verano, agur.

0: Estoy contenta porque durante estos días hemos tenido la suerte de tener a Víctor desde su calqui en el espacio de gastronomía y la verdad que ha sido un auténtico lujo, pero me da mucha alegría, bueno, pues recibir de nuevo a mi querido Luis Ángel Plágaro. ¿Qué tal, Luis? Buenos días.
1: Muy buenos días, muy bien.
0: Bueno, qué maravilla, Víctor. Un poco más y te quita el sitio.
2: Sí.
0: Lo digo con cariño, ya sabes que es una joya de compañero.
2: Sí, y, no, estoy contento con el personal.
0: Y es estupendo que tengas un personal como el que tienes, de verdad que sí, pero también te hemos echado un poquito de menos, obviamente. Has descansado.
2: Acordado más de un día comiendo y digo, mira, esto se puede
0: No apuntar. Me digas. ¿Te
2: sí,
0: has
2: sí.
0: Ah, bueno, pero mira, es que eso ya es lo que hacemos los periodistas, que no descansamos, echa un poquito de menos, obviamente. Has
2: ver,
0: descansado.
2: Yo también, ¿eh? Me he acordado más de un día comiendo y digo, mira, esto se puede
0: no
2: apuntar.
0: Me

0: Para hoy, ¿me dará tiempo a hacerlas a mediodía,
1: Sí,
0: Luis?
1: porque estas no hace falta guisotearlas mucho. De hecho, si no van a quedar sequitas. La idea es hacer unas albóndigas que en el centro estén todavía casi cruditas o sonrosadas, como un poco al gusto.
0: Pues
1: Controlaremos los
0: me
1: tiempos.
0: encanta. Voy a recordar que puede mandar mensajes al 656-787180. 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Unos huevos fritos ahora, Luis, ¿qué te parece? ¿Un poquito de jamón
1: Ahora que
0: o...?
1: todavía no aprieta el calor, perfecto, para
0: Venga,
1: almorzar.
0: nos damos un paseo un día que podamos y nos vamos a comer unos huevos fritos. Venga, pues cuéntame,
1: Pues
0: bonito.
1: nada, medio kilo de bonito, aceite de sésamo nada, un par de cucharaditas, que eso es potente, soja, lo vamos a sustituir por la sal, pues lo mismo, vamos a poner al punto, un par de yemitas de huevo y un diente de ajo y harina. Esto para formar las albóndigas. Y luego, por otro lado, vamos a necesitar aceite de oliva, un par de cebolletas, un pimiento verde, tres tomatitos o salsa de tomate si no, y un poco sal. Lo que vamos a hacer es picar el ajo, sofreír la cebolla con este ajo y un poco de aceite, luego el pimiento verde, picamos los tomates, se los añadimos, vamos a poner al punto de sal. Si nos gusta el picante, también le iría bien aquí un poquito de picante, ¿vale? Y lo vamos a reservar, esta piperrada que vamos a tener. Y por otro lado, no me gusta, porque como las vamos a dejar un poquito crudas, no me gusta añadir el ajo picado a las propias albóndigas. Vamos a guardar en la receta que hemos dicho un poquito, un diente de ajo, es simplemente este diente de ajo partirlo y en el bol lo vamos a frotar. Para que coja sabor.
0: Pero no nos encontremos el ajo y lo
1: Eso
0: mastiquemos,
1: es, no
0: que es muy
1: mastiquemos el ajo crudo.
0: desagradable.
1: ¿Qué hacemos? Frotamos el bol con el ajo, añadimos el bonito muy picadito. Aquí sí que no dados como el tartar, sino ya un poquito más picados. Le añadimos el poquito de aceite de sésamo, las dos yemas de huevo, un poquito de soja. Yo lo pruebo así en crudo, a ver cómo está de sal. Lo amasamos un poquito y dejamos ahí un poquito reposar. Vamos a formar bolitas con cuidado. Es una masa un poquito blandita, pero bueno, damos forma con cuidado, enharinamos y freímos. No he probado hacerlas en air fryer, pero me imagino que si ponemos las bolitas en la air fryer y le damos un toque, nos va a quedar bien. Aquí la idea es esa: por fuera bien cocinadas para que mantengan la forma, pero por dentro en el interior que queden lo más jugositas y que queden, casi te voy a decir, al dente, que, no, que les falte un puntito. Para aquellos que nos gusta comer, que no nos importa que esté un poquito crudo, yo casi lo dejo sonrosado. Y simplemente luego las vamos a poner en el último minuto con la salsa. Si nos gusta más hecha, las podemos cocinar ahí, ¿eh?
0: Claro.
1: Pero ya digo que queda más seco a mí el bonito, muy al puntito.
0: Porque si no se nos queda seco y no nos apetece nada. Bueno, pues por aquí está gustando mucho la receta. Nos han escrito, mira, Ana dice, me encantan las albóndigas de bonito. Me parece muy fácil esta receta de Luis. La voy a hacer, que compré ayer bonito. Venga, fenomenal. También Marisa te dice, buenos días, espero que hayas disfrutado y desconectado tus merecidas vacaciones. Yo siempre hago las albóndigas de picado de pollo, me parece muy buena idea estas de bonito, ahora que estamos en temporada. Bienvenido, Luis Ángel Plágaro, qué ricas estas bolitas de bonito en salsa, te dice Charo. Carlos te dice, perdona, no te he oído cómo has hecho las albóndigas, ¿me lo puedes repetir?
1: Nada, sí, medio kilo de bonito, un poquito de aceite de sésamo, soja, dos yemas de huevo y el diente de ajo con el que frotamos. Y luego harina para formar las bolas. Yo lo que suelo es frotar en el bol el ajo, añado el bonito picadito, finito, como si fuera carne picada, le añado la soja, el sésamo y las yemas de huevo. Y esto lo amaso.
0: Y ya
1: Lo dejo
0: está.
1: incluso reposar un poquito en la nevera para que coja cuerpo, se absorba todo, porque si no está demasiado líquido. De hecho, ya te digo, son unas albóndigas un poquito blanditas, pero con una cuchara vamos cogiendo, pasamos por harina y darles un golpe de fritura fuerte y con ese calor residual que le queda, ya vale. Dorar
0: Fenomenal.
1: solo por fuera.
0: ¿Algún otro pescado para hacerlas? Te pregunta Mariam.
1: A ver, se pueden hacer con lo que se quiera, ¿eh? A mí con un chicharro también va bien. Sí que es cierto que me gusta más con pescados azules.
0: ¿Verdel?
1: Eso es verde, es un chicharrito perfecto. Luego también te digo, de merluza las he probado a hacer, ¿eh? Y también quedan muy ricas. Pero ya no les meto igual una salsa de tomate. Ya igual les hago más como una salsita
0: Sí,
1: verde,
0: te
1: con unos
0: pega más.
1: guisantitos o algo así.
0: Las gambitas.
1: Pero eso es, ahí ya sería perfecto hacer unas albóndigas de merluza y gambas y hacerle una salsita verde con unos guisantitos, una verdurita, ya le iría mejor.
0: Genial. ¿El bonito habría que congelarlo previamente si se queda un poco crudo? ¿Te pregunta?
1: No. A ver, si no tenemos problemas de anisakis ni tal, al revés. Yo en fresco, lo más aquí sí que fresquísimo el bonito.
0: Pero ante la duda, Luis, si tenemos un poco de temor a anisakis, pues congelamos y
1: Hombre,
0: ya
1: también
0: está,
1: te
0: ¿no? No
1: digo,
0: pasa
1: si
0: nada.
1: cogemos, hacemos las bolitas, las damos la forma un poco y las metemos al congelador, luego también tenemos la posibilidad de cualquier día pasarlas por harina, freír en lo que se descongelan casi se nos cocinan un poquito y ya las tendríamos hechas.
0: Ayer hablamos de seguridad alimentaria, nos dijeron que la congelación para evitar el anisakis de los pescados tienen que

0: ser 5 días en la
1: Pues
0: cámara,
1: mira,
0: en el congelador, sí, eso nos contaron los
1: la movida
0: expertos.
1: es esa, que te podrías hacer un montón de bolitas en una bandeja extendida, cuando se han congelado las metes en bolsas y tener unas albóndigas hechas en crudo, que luego simplemente las vamos a meter o eso en la air fryer o les damos un golpe de fritura y con cualquier salsa que nos haya quedado, hemos hecho un bacalao con tomate, pues en esa misma salsa las metemos.
0: Maite dice otra idea para los que siempre cocinamos lo mismo, algo diferente y apetecible. Saludos, es verdad que nos encanta. Dice Iris que le pasa lo mismo, que el bonito poco hecho, que piensa exactamente igual. Albóndigas para veganos, ¿cómo serían unas albóndigas para
1: Ah,
0: veganos?
1: pues con
0: Te
1: berenjena, con
0: pregunta
1: cualquier
0: Javi.
1: cosilla. A mí me gusta, yo para esto sí que utilizo las albóndigas de berenjena, primero las aso. Es decir, cojo la berenjena, la parto al medio, le hago unas rajitas, le echo un poco sal y aceite y la metes al horno a asar, 180 grados, pues 10, 15 minutillos. Y luego con una cuchara coges la pulpa, la sacas a un bol y ahí le podrías hacer un poco parecido a las de carne. Un poco pan de molde con leche, unos huevitos, le metes toda la berenjena, le puedes echar incluso un poquito pan rallado para que coja forma, porque si no quedan bastante blanditas. Formas las bolitas y luego las haces. Y si no, los típicos estos, los falafeles, puedes hacer con puré de garbanzos, por decir de alguna manera.
0: Bueno, no sé si le podemos contestar a otro Javi esta pregunta, si no, la dejamos para el lunes. La diferencia entre el bonito del norte y el atún de Almadraba, porque dice el bonito es más fuerte de sabor.
1: No, al revés, yo creo. El bonito es más blanquito y el atún rojo es un animal. Son animales diferentes. Es como lo que hemos hablado. El chicharro y la caballa se parecen, pero son animales diferentes. Los dos son igual de buenos, pero el bonito es mucho más asequible. El atún rojo está más demandado por el tema del sushi. Yo creo que para. Se podrían hacer unas albóndigas de atún, pero yo me iría al bonito por precio y porque está riquísimo y
0: Y
1: hay que
0: porque es de
1: aprovechar el producto
0: temporada,
1: de temporada aquí,
0: claro
1: eso
0: que
1: es.
0: sí, que es una auténtica maravilla, además no tiene un precio excesivo en este momento. ¿Cómo les gusta el atún a los japoneses, Luis? Estaba yo
1: Sí, bueno, y a
0: pensando.
1: mí también,
0: El atún rojo y a mí,
1: ¿eh?
0: y a mí.
1: No, pero sí que es cierto que, pues, que la ley de la oferta y la demanda.
0: Es
1: Al
0: verdad.
1: final se consume sushi en todo el
0: Sí.
1: mundo, se ha puesto de moda la cocina asiática
0: Y todo lo
1: y
0: crudo.
1: sube el precio. Entonces hay que aprovecharse de lo que tenemos aquí. Te voy a decir que cualquier receta de atún rojo se puede hacer casi con bonito, ¿eh?
0: Claro que sí. Bueno, Luis, pues bienvenido y ánimo
1: Pues
0: con el
1: nada.
0: calorcito. Pero qué bien también la rutina, ¿no? Es una suerte cuando estamos bien y podemos
1: Sí,
0: trabajar,
1: no,
0: tenemos
1: además
0: salud.
1: se echa de menos la rutina y me gusta mi trabajo, me gusta venir aquí también,
0: Bueno, y
1: entonces
0: a mí
1: estoy súper contento de
0: me
1: haber
0: encanta que
1: vuelto.
0: estés aquí y a los oyentes también. Luis, un beso. Hasta el
1: Gracias,
0: lunes,
1: Agur.
0: agur.

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1: Las noticias de la una. Gabón, el sistema de adjudicación de viviendas de Etxebide cambia para dar cabida a las rentas medias que están quedándose fuera del mercado inmobiliario. De las 110.000 unidades familiares demandantes de vivienda en Etxebide, 34.000 están entre los 20.000 y los 46.000 euros anuales de renta. Eso es más de un tercio. Sin embargo, la renta media de las personas que al final se hacen con una vivienda es muy inferior. Denis Itxaso, consejero de vivienda del Gobierno Vasco.
2: Hoy por hoy, la media de ingresos de cada una de esas unidades convivenciales que resultan adjudicatarias no supera los 11.000 euros al año. Eso quiere decir que estamos cobrando de media unos 250 euros al mes a buena parte de nuestros inquilinos, y eso se parece poco a la radiografía real de los demandantes de vivienda total que tenemos.
1: El objetivo es que los adjudicatarios sean un mejor reflejo de las personas demandantes de vivienda protegida en Euskadi. Por eso se va a reservar un tercio de las futuras promociones a esas rentas medias a las que el mercado libre también castiga. Etxebide ha presentado otros dos cambios en el criterio de adjudicación. Se permitirá el trueque de vivienda a quienes la casa se les quede pequeña, y el tiempo que llevemos esperando de vivienda también va a dar más puntos.
2: Mucha gente se está intentando pasar al alquiler porque ve que el gobierno vasco ya no hace vivienda en venta. Si nosotros nos quedamos, si nosotros eliminamos los puntos que tienen acumulados todos esos demandantes, pues estamos generando una injusticia con personas que llevan tiempo esperando y que de alguna manera merecen que esos puntos cuenten.
1: Son medidas que el Departamento de Vivienda espera tener en vigor en un año. Medidas que se presentan convencidos de que en vivienda pública no basta con construir más, también hay que adjudicar mejor. Y Osakidecha comenzará a pagar a las empresas de las ambulancias en función del trabajo realizado y no por horas. El criterio se establecerá bajo una serie de itinerarios y unos porcentajes de demora que puedan registrar el servicio en el traslado de pacientes según una escala que fijará unos máximos establecidos. Este sistema de pagos es una de las novedades que incluyen los nuevos contratos que licitará el Gobierno Vasco y cuyo importe asciende a 650 millones de euros. Aritz Uriarte, viceconsejero de Administración y Financiación Sanitaria.
3: En función del porcentaje de demoras que pueden tener por cada servicio, usualmente se han establecido ya en pliegos una demora normal, una demora excesiva y una demora por encima de lo excesivo, y en función de eso se pagará a la empresa licitadora.
1: Este sistema es una de las novedades de los nuevos contratos de transporte sanitario de Osakidecha en toda Euskadi, que por primera vez además ha contado con la participación de las asociaciones de pacientes, con el fin de incorporar mejoras dirigidas precisamente a las necesidades reales de los usuarios. El grupo automovilístico alemán Volkswagen informa de que va a reducir capacidades de producción hasta los 9 millones de vehículos anuales para adaptarlas a la situación del mercado global y el aumento de la competencia. La compañía, que tiene capacidad instalada de 12 millones de vehículos, tras la reunión que mantuvo ayer el Consejo de Vigilancia con la dirección de la compañía, confirma que también va a reducir la oferta de sus modelos automovilísticos paulatinamente en un 50% y se va a centrar o a concentrar en los segmentos de mercado más atractivos. La complejidad de su oferta de modelos se reducirá en hasta un 75%, añade el grupo Volkswagen, al que pertenecen marcas como Volkswagen, Audi, Porsche, Skoda y Seat Cupra. Este grupo Volkswagen considera que estas medidas van a mejorar la posición resiliente de la compañía en un periodo de transformación para la industria automovilística y contribuirán a mantener el futuro de Alemania como localización industrial. El grupo Volkswagen, recordemos, había ya anunciado hasta ahora el recorte de 50.000 empleos en Alemania hasta 2030, de ellos 35.000 precisamente en la marca Volkswagen, y acordó con el sindicato IG Metall garantía de empleo como mínimo hasta 2030 en las fábricas alemanas. Ante el drástico alcance que podría tener este recorte de empleo, los trabajadores de las fábricas del grupo en toda Alemania han protestado, convocados por el sindicato IG Metall y por el comité de empresa. Daniela Caballo es su presidenta.
4: Große Angst, große Verunsicherung.
5: Un gran temor y una profunda incertidumbre se propagan por todas las plantas y oficinas, no solo aquí en Wolfsburgo, también, y es como es natural, especialmente en los centros cuya posible clausura está prevista. Y esta no es manera de tratarnos, de tratar a esta plantilla, queridos compañeros.
1: Y volvemos a casa porque este fin de semana vuelve calor extremo a toda Euskal Herria. Euskalmet anuncia temperaturas muy altas, sobre todo el fin de semana, el sábado. Se volverá, de hecho, a activar la alerta naranja, rondaremos entre los 38 y 40 grados de máxima. Santiago Gaztelumendi es coordinador de Euskalmet.
6: Resumen, calor de nuevo fuera de lo habitual, muchos días de nuevo por encima de 30 y veremos. Y con un poco de suerte, pues tal vez a partir del miércoles, hasta el miércoles de la semana que viene, pues no bajemos de esos 30.
1: Pues es todo. Más noticias a las 2. Hasta entonces, la actualidad en orain.eus.

¿Qué tal? Bueno, buenos días. La esperanza de vida está aumentando y eso se traduce en muchas cosas, pero sobre todo en que de forma progresiva se está incrementando el número de personas mayores que viven en nuestra sociedad. Personas que a partir de cierta edad pueden sufrir distintas formas de maltrato, ¿sí?, que afectan a su bienestar, su dignidad y sus derechos, incluidas las relacionadas con el patrimonio y la autonomía económica. Hace 3 años el Gobierno Vasco pensó en esto y por eso publicó una guía para prevenir y detectar el maltrato económico y el abuso financiero que pueden sufrir las personas de cierta edad. Era una guía dirigida a esa parte de la población. Ahora el Ejecutivo Autonómico ha hecho lo mismo, pero en esta ocasión otra guía se ha destinado a profesionales que trabajan con personas mayores en el ámbito de la psicología, de la sociología, el trabajo social. Los educadores sociales también están implicados en esto, abogados, notarios, servicios sociales, entidades financieras y tercer sector. Hoy, esta mañana de jueves, aquí en Radio Vitoria Gaur, queremos profundizar en todos esos aspectos que trasladan estos dos manuales y lo vamos a hacer conociendo las situaciones que se viven, por ejemplo, en una notaría.

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1: Cuando hablamos de maltrato económico y de abuso financiero, probablemente lo primero que nos imaginemos es el atraco que una persona mayor puede sufrir en la calle, o giros bancarios sospechosos, titular de la cuenta de edad avanzada no ha realizado, o esos timos telefónicos, o incluso el timo de la estampita en plena calle. Pero, Naroa, ¿qué tal? Egunon.
2: Egunon, gustia.
1: Las situaciones que se dan son muy variadas y algunas probablemente nos puedan sorprender, y conviene saber que tanto las personas mayores como todas esas profesionales que hemos nombrado y que están en contacto directo con ellas, bueno, pues las pueden identificar, ¿no? Y de ahí este trabajo que se ha hecho, esta guía, estas dos guías.
2: Exactamente, porque, bueno, enseguida vamos a conocer situaciones reales que se dan en estas profesiones, pero, por ejemplo, pues si una persona mayor acude a menudo a la notaría acompañando por un cuidador, por una cuidadora diferente, para precisamente cambiar el testamento, ponerlo a favor de ese cuidador cada vez que va, bueno, pues hay que sospechar. Puede que el cuidador esté coaccionado por esa persona, esté coaccionando a la persona mayor para que aparezca en el testamento. Obviamente no lo van a hacer para pagar las posibles deudas que acarree la persona mayor. Eso sabemos que no es así. Pero bueno, situaciones como esta se pueden dar muchas en muchísimas profesiones que atienden a las personas mayores. De ahí esta guía, que estas dos guías que se han publicado por parte del Gobierno Vasco.
1: Vamos a hablar con notarios, con notarías del País Vasco, pero vamos a analizar antes los documentos que ha elaborado el Ejecutivo. Nos acompaña esta mañana de jueves Marije Goicoechea. Ella es doctora en Derechos Humanos, es licenciada en Psicología y Teología y magíster en Bioética y Ética para la Construcción Social, y ha elaborado la guía para profesionales sobre el maltrato económico y abuso financiero a personas mayores. Lo ha hecho junto al especialista en Derecho de la Discapacidad, Rafael Armesto. Marije, ¿qué tal? Egunón, bienvenida.
3: Egunón, buenos días.
1: Buenos días. ¿Cómo surge esta idea, Marije? Porque, claro, supongo que habrá personas que nos escuchen esta mañana en Radio Vitoria y digan, pero ¿realmente hay tantos casos de este tipo, o es una también labor preventiva la que se pretende con este trabajo, Marije? ¿O ambas cosas?
3: Ambas cosas. Bueno, desde el año ya 2017 tenemos una herramienta que se viene utilizando para prevenir situaciones de maltrato en las personas mayores en Euskadi. Una herramienta que se utiliza tanto en el ámbito de los servicios sociales como en Osakidecha, y sí que habíamos detectado que, bueno, pues que el tema del maltrato físico pues es como mucho más visible, pero las situaciones que empezaban ya a aumentar del maltrato económico pues son más invisibles, y parecía necesario pues hacer una guía que sirviera pues fundamentalmente de manera preventiva, para que los profesionales pusiéramos el foco y estuviéramos atentos para evitar que una persona mayor pues se quede sin sus bienes y probablemente después con dificultades para su propio cuidado.
1: ¿En qué situaciones se puede detectar este maltrato económico que se puede, bueno, hacer a una persona mayor? Esto no es tan fácil como quitarle un billetito de la cartera, ¿no? Hay mucho más allá y mucho más, supongo, pensado con detenimiento y con mala fe seguramente también. ¿En qué casos? Para hacernos una idea, Marije.
3: Bueno, pues en principio nosotros lo que hemos intentado establecer para todos, tanto para las personas mayores en esa guía más sencilla como para los profesionales, es estar atentos pues a algunos factores de riesgo, a algunas señales que pueden darse, ¿no? Como como son, bueno, pues el que una persona mayor pasa por una situación pues de aislamiento, de dependencia, que le obliga a depender de otra,
1: claro.
3: Y que además esa situación pues va unida a que además esa persona mayor tiene problemas en cuanto a conocimientos digitales y por tanto necesita de esas otras, pues para sacar el dinero del banco, para hacer una transferencia. Y en esas situaciones, pues donde tenemos que estar alerta, pues hay veces que nos encontramos realmente, bueno, pues situaciones que ya son como claras, ¿no? En donde vemos pues que ya la persona mayor firma documentos sin capacidad suficiente para ello, ¿no?
1: Uh-huh.
3: O sin saber realmente qué es lo que está firmando, sin información completa, o ya la persona mayor pues empieza a perder el control del acceso a sus propios recursos,
1: claro.
3: Y cuando pregunta por ellos, pues no le informan, y ya la situación se agrava pues cuando vemos que empieza a haber impagos, cuando la persona presumiblemente tiene dinero, ¿no?
1: Uh-huh.
3: Pues impagos en la luz, impagos en el agua, deudas en los copagos que tiene que hacer, y que, bueno, pues ya nos hacen sospechar que la persona se está quedando sin dinero. Y ella no sabe, le pregunta si no sabe qué está pasando con su dinero, ¿no?
1: Qué tremendo, ¿eh?
3: Esas situaciones pues son como muy invisibles,
1: sí.
3: Se van dando como poquito a poquito, y ya pues las más graves son, como habéis comentado, pues cuando ya una persona pues se le exige que firme un documento en favor de otras de sus bienes,
1: sí.
3: O que modifique un testamento, ¿no? Que ya son situaciones más graves.
1: Claro, también, Marija, por aclarar, hay veces que las familias... bueno, pues acuden a profesionales, a notarios, a notarias, porque su ser querido está en una situación en la que ya no puede decidir, o está en una situación previa a no tener capacidad de decisión, bueno, pues por algún problema cognitivo. Esto hay que diferenciarlo también. Quiero decir que cuando firmamos documentos,
3: sí,
1: a veces
3: sí,
1: es que son necesarios, ¿no? Para que luego esas familias,
3: sí, sí,
1: puedan tener esos hijos, por ejemplo, puedan tener esa capacidad de decidir económica para que sus padres y sus madres o seres queridos estén bien, ¿no? Esto es distinto.
3: Sí. Nosotros sí que detectamos claramente dos situaciones muy diferenciadas, ¿no? Una situación es aquella, como tú bien dices, en que la persona empieza a tener pues una vulnerabilidad cognitiva que a veces ni ella misma reconoce.
1: Sí,
3: es decir, empieza a no darse cuenta de cómo se maneja el tema de los números, pero ella misma en otros puntos, como no tiene ninguna dificultad cognitiva, pues le cuesta reconocer, y esas situaciones pues obviamente son situaciones en que hay que proteger a la persona, y obviamente pues la mejor manera de protegerle pues es ir con ella a un notario y aclarar con ella pues cómo quiere que se maneje su dinero, quién quiere que lo maneje, y bueno, pues eso es correcto y además,
1: sí,
3: yo diría que necesario.
1: No.
3: A veces incluso hay situaciones que tampoco son delictivas, que son pues cuando esa persona tiene esa pérdida cognitiva y quien maneja su dinero pues no lo hace correctamente porque no está al tanto. Entonces, a veces se da como una especie de negligencia, ¿no? Porque
1: uh-huh.
3: quien le está cuidando como que no es consciente de la falta de capacidad que tiene la persona mayor, ¿no? Entonces, incluso puede darse lo contrario a lo que es un abuso económico, ¿no? Que es, bueno, pues que un cuidador o cuidadora no se percata de que su familiar pues ya no tiene capacidad y se da una especie de negligencia de no utilizar bien su dinero. Aquí no estamos hablando de eso, estamos hablando de acciones o omisiones que lo que pretenden directamente es que el dinero y los bienes de la persona mayor pues no vayan en su beneficio,
1: uh-huh.
3: vayan en beneficio de un tercero.
2: Marije,
3: claro, eso es lo que hablamos.
2: Y sí. Precisamente en esto de lo que estamos hablando, ¿cómo influye el edadismo y el capacitismo?
3: Bueno, pues influye mucho más de lo que creemos, porque en nosotros y nosotras en realidad lo que remarcamos en toda la guía y lo que se remarca continuamente desde las diferentes acciones que se están haciendo desde el departamento es que, bueno, pues las personas no tienen por qué perder, ¿no?, su capacidad de autonomía y su derecho a la libertad, incluso su derecho a la propiedad a la hora de manejar sus bienes. Lo que necesitan muchas personas son apoyos para decidir, pero dar apoyos no es lo mismo que sustituir.
1: Claro.
3: ¿Qué nos ocurre? Que con las personas mayores, pues sin darnos cuenta todos, pues incluso los profesionales, ¿no?
1: Sí.
3: Pues si viene una persona mayor acompañada de un familiar, nos dirigimos al familiar, ¿no? Que lo mismo puede ser una enfermera, que puede ser una psicóloga,
1: que puede ser
3: una trabajadora social,
1: o decidimos,
3: ¿no?,
1: automáticamente por ellos, como si no tuvieran capacidad,
3: ¿no?
1: Infantil. Utilizamos, ¿no?
3: Totalmente. O no reconocemos su identidad, su modo de gestionar sus bienes, su modo de gestionar su vida, y automáticamente pues entendemos que nosotros lo vamos a hacer mejor por ellos que ellos mismos, ¿no? Y yo creo que, bueno, pues eso es otro modo, de alguna manera podríamos llamar, de malos tratos, ¿no? Que es eliminar a la persona la capacidad de decisión, ¿no? O sea que,
2: otro,
3: bueno, pues
2: otro
3: de los... es una cuestión de estar atentos.
2: Otro de los conceptos que hemos podido encontrar en la guía que publicasteis, primero precisamente dirigida a las personas mayores, es eso que se asume como el pago por los cuidados. No sé si puedes profundizar un poco en esta cuestión, porque parece que es algo que es también bastante extendido, ¿no?
3: Sí, es decir, yo entiendo perfectamente que una familia que en un momento determinado se organiza de acuerdo con la persona mayor para que sus cuidados se hagan por parte de un familiar o por parte de un allegado o una allegada, pues que se ha llegado o esa llegada con claridad y hablando con la persona mayor, pues determine que, bueno, pues por el tiempo que dedica o por dejar de hacer otras actividades, pues va a cobrar un dinero por ello. Pero no hablamos de eso, hablamos de una especie de suposición sin aclararla con la persona mayor y, por supuesto, sin que ella lo decida, de que yo decido qué cuidados te voy a hacer sin contar contigo, porque me parece que yo hago mucho mejor la compra que lo que tú lo harías, ¿no? Y luego, pues creo que tengo derecho a cobrar eso que he hecho, ¿no? Sin aclararlo con la persona mayor. Probablemente la gran mayoría de las personas mayores pues están de acuerdo con que sus familiares pues sean quienes les presten los apoyos y están de acuerdo con que por ello cobren una cantidad económica. El problema es cuando eliminamos a la persona mayor y nosotros decidimos que tenemos derecho a ello por un cuidado que a veces ni nos lo ha pedido la propia persona mayor, ¿no? Y por supuesto sin contar con ello, ¿no?
2: Y ante estas situaciones, no solamente esta que decimos del pago por los cuidados, sino todo este tipo de maltrato económico y abuso financiero que se va identificando en las dos guías, ¿qué se les propone a las diferentes a los diferentes profesionales ante una situación en la que están viendo, tienen sospechas claras de que se está produciendo ese abuso financiero? ¿Qué se les propone hacer?
3: Pues mira, la guía habla como de cuatro criterios, ¿verdad? Porque cada caso es diferente, entonces es distinto un caso de otro caso, pero hay como cuatro principios básicos, ¿no? El primero, contar con la persona mayor, si la persona mayor tiene capacidad, es decir, no tomar nosotros como profesionales una decisión sin contar con ella, ¿no? Entonces, en primer lugar, eso. Si la persona mayor ya no tiene capacidad, pues entonces lo segundo que tendremos que hacer es ver cuáles son las influencias más o menos que tiene a su alrededor y que nos parece que están coaccionando, manipulando o incluso aprovechándose de los bienes de la persona mayor. Si eso es así, pues ponerlo en conocimiento de la Fiscalía para que la Fiscalía investigue. Los profesionales no somos investigadores, no somos alcañas, no somos policías municipales, pero sí que tenemos ese acceso cuando tenemos realmente pues indicadores de que la persona se está quedando sin fondos.
1: Por eso está muy bien esa red, ¿no? Que habéis tejido.
3: ¿No? Claro. Sí, eso es.
2: Marije, de todas formas entiendo que en ciertas circunstancias hablar directamente con esa persona mayor, decirle esa sospecha que se tiene, intentar que sea sincero, cómo está viviendo esa situación esa persona, y quizá en algunos casos reconocer pues que está siendo coaccionado por su propio hijo o hija, tampoco será fácil que lo reconozca y que se puedan tomar cartas en el asunto, ¿no?
1: O que se den cuenta, ¿no?
2: O que se den cuenta, o que lo quieran ver, claro, desde luego.
3: Claro. Bueno, hay bastantes veces sí que nos encontramos, bueno, dicen los estudios que 8 de cada 10 casos de este tipo la persona mayor decide no denunciar si es autónoma. Pero que ella decida no denunciar no quiere decir que a partir de ese momento se da cuenta y por tanto busca la manera de proteger sus bienes. ¿Se entiende?
2: Sí.
3: Porque pues una persona mayor probablemente se va a llevar un disgusto si un empleado de una entidad bancaria o una trabajadora social o un notario le dice, o una notaria le dice, oiga, mire, pues es que pensamos que esto que está ocurriendo, bueno, pues probablemente se va a llevar un disgusto, quizá decida no denunciar, ¿no? Porque sí que es verdad que hay veces nos hemos encontrado algunos casos, pues de situaciones en que toda la familia depende de los bienes de la persona mayor. Y no solamente familias en situación de pobreza o en situación de falta de recursos económicos. A veces las familias tienen niveles de gasto altísimos, ¿no? Uh-huh. Y que no pueden sostener más que contando con los bienes y las propiedades de la persona mayor, ¿no?
1: Sí, claro.
3: Entonces, pues probablemente esas situaciones, pues la persona mayor quizá no quiera denunciar, pero que no quiera denunciar no quiere decir que a partir de ese momento puede protegerse.
1: Uh-huh.
3: Y puede a partir de ahí decidir pues con quién quiere contar, uh-huh, si quiere acudir a un profesional del medio, pues no sé, un abogado, un administrador de bienes,
1: sí,
3: si a otra persona ajena, ¿no? Y yo creo que eso es un gran recurso que hacemos, ¿no?
1: Bueno,
3: un gran apoyo.
1: Desde luego que sí. Marije, ¿quiénes pueden ejercer el maltrato económico y abuso financiero a personas mayores?
3: Bueno, pues a veces, como digo, yo diría que el primer grupo de personas son quienes tienen necesidad, pero cuando digo necesidad no quiero decir necesidad porque tienen una dificultad económica grave, porque a veces la necesidad la genera el propio ritmo de vida que tenemos, ¿me explico? Entonces, bueno, pues a veces sorprendentemente pues nos encontramos personas de todos los estratos sociales y económicos, ¿no? Entonces, bueno, pues en primer lugar eso, ¿no? Eso también puede ser que tenga necesidad una persona bueno, pues que está como cuidadora y que no es familiar y que tiene una necesidad económica y que por tanto utiliza, ¿no?, la confianza de una persona mayor, más frágil, ajá, más vulnerable emocionalmente, pues para aprovecharse de ella, ¿no?
1: Uh-huh.
3: Por tanto, yo diría que el primer grupo son los que tienen necesidad, ¿no?
1: Sí.
3: Que las necesidades, insisto, pueden ser de muchos tipos, ¿no? Alguien puede tener la necesidad, porque así se la ha generado, pues de, no sé, de que todos sus hijos estudien un máster. Y
1: uh-huh,
3: no tiene dinero para ello y tiene un familiar con dinero, ¿no?
1: Sí, sí.
3: Es histórico que la
1: sí,
3: necesidad, ¿no?
1: Uh-huh.
3: Y luego, en segundo lugar, yo diría, bueno, pues que aquellas personas que de alguna manera, bueno, pues lo que buscan es beneficiarse lucrativamente y que no suelen ser familiares, ¿no? Pueden ser cuidadores o cuidadoras, pueden ser empresas que aparentemente venden colchones o pueden ser, bueno, pues cualquier otro tipo de empresa
1: sí,
3: que se genera sus beneficios a costa de personas mayores a las que engaña, ¿no?
2: ¿Qué acogida han tenido estas dos guías entre personas mayores y las profesionales a los que va dirigido la segunda guía?
3: Pues bueno, la segunda guía la presentamos en Bilbao en una jornada. La verdad es que la acogida fue buenísima, se quedó gente fuera y bueno, ahora ya que por fin está accesible para todo el mundo, pues yo creo que como la guía es muy práctica, es terriblemente práctica, pues la acogida sobre todo por parte de, yo creo que hay tres grupos de profesionales, ¿no? Por una parte, los y las trabajadoras sociales de servicios sociales de base, que son las que se encuentran con la realidad de que una persona mayor se ha quedado sin dinero. En segundo lugar, los empleados de entidades bancarias, que son los primeros que se dan cuenta de que algo está pasando, de que algo está pasando, de que los movimientos que hay no son los habituales de esa persona, que con el protocolo que se ha firmado entre las entidades bancarias y la Fiscalía General del Estado les posibilita bloquear las cuentas ante determinadas situaciones y ponerlo en conocimiento de Fiscalía, ¿no?
1: Uh-huh.
3: Esto es un gran avance, porque antes, para cuando podían actuar y tenían autorización de un juez, pues ya se habían llevado todo el dinero, ¿no? Con lo cual, pues es
1: claro,
3: un problema, ¿no?
1: Sí, sí.
3: Y luego, en tercer lugar, yo diría que los profesionales que trabajan en los domicilios, ¿no?
1: Uh-huh.
3: Que a veces son los que ven claramente pues cómo la persona mayor va quedándose sin bienes y va teniendo cada vez más dificultades, ¿no?
1: Uh-huh.
3: Que pueden ser profesionales, bueno, pues ayuda domiciliaria,
1: uh-huh,
3: o profesionales contratados, ¿no?
1: Marije, pues ha sido un placer este rato de conversación. Enhorabuena por esa guía para profesionales sobre maltrato económico y abuso financiero a personas mayores, guía que se ha elaborado junto a Rafael. Rafael Armesto. Marije Goicoechea, eskerrik asco y que vaya todo bien. Que tengas
3: hasta
1: buen día.
3: Hasta la siguiente. Muchas gracias a vosotros.
1: Hasta la próxima. Suri,
3: agur.
1: Y nos vamos a ir, Naroa, a una notaría. Allí nos espera la vicedecana del Ilustre Colegio Notarial del País Vasco, Carmen Velasco. Buenos días, Carmen. ¿Qué tal?
4: Buenos días, muy bien, ¿qué tal vosotros?
1: Gracias por atender la llamada de Radio Vitoria, encantadas de saludarte. ¿Qué tipo de situaciones se viven en una notaría? ¿Qué casos concretos habéis vivido, Carmen, respecto a este maltrato económico y abuso financiero a personas mayores? No sé si es algo frecuente, algo muy puntual que sucede. ¿Qué radiografía hacéis de la situación?
4: Es algo puntual. En la notaría habitualmente lo que vemos son personas mayores que vienen acompañadas de sus personas de confianza, que suelen ser las personas del entorno familiar, los hijos, los hermanos o incluso en el caso de personas que están solteras, los sobrinos. Es verdad que algunas veces, y digo algunas para puntualizar que es puntual, uh-huh. Sí que detectamos situaciones que pueden ser de cierta influencia o de intimidación o desesperación por parte de las personas mayores. Yo me he encontrado recientemente con dos casos que creo que pueden ser ilustrativos, aunque insisto que es verdad que pueden representar el 1% de la práctica nuestra. Uh-huh. Un caso de un señor, este me ha preocupado bastante, ha venido acompañado de un amigo, es un señor que tiene 85 años aproximadamente, porque este señor se ha roto una cadera, ha ido a una residencia a recuperarse y quiere volver a casa. Y no le dejan volver a casa porque los hijos han dado orden de que se quede allí. Le han quitado la cartera, le han quitado el móvil y el señor ha estado sin poder hablar con nadie durante los primeros días en que ha estado allí. Claro, yo no sé en qué situación ha estado allí. Probablemente no estaba bien porque quiero pensar que estaba recuperándose de una operación. La cuestión es que su amigo no le localizaba. Y al no localizarle en su casa, habla con un hijo y el hijo le dice que su padre está en una residencia. Bueno, este señor se ha recuperado, ha venido al despacho a hacer un poder a favor de su amigo y a hacer un testamento para apartar a los hijos. Porque, y esto es lo que más me ha preocupado, es que este señor no ha podido decir lo que quería. Y cuando lo ha dicho, nadie le ha hecho caso. Es una situación terrible que una persona, por el hecho de ser mayor, ya es... su voluntad y su consentimiento no tiene relevancia. Esto, evidentemente, es lo que debemos tutelar. Personas mayores, claro, por ser mayores, no son vulnerables. Son vulnerables en la medida en que nosotros no los atendemos.
1: Pero qué bueno que hayan detectado esto, hayan tenido los recursos, la capacidad de acercarse a una notaría, ¿no? Porque igual hay personas que no saben cómo actuar ante esa situación, además de shock emocional. Qué bueno que esto haya sido así, ¿no? También.
2: Y Carmen, e incluso situaciones de sospecha de que se está produciendo algo, porque en este caso concreto que nos cuentas, el señor ya llega sabiendo lo que está pasando con una idea muy clara de lo que quiere hacer acompañado de este amigo para poder hacer algo, ¿no? Y llegan y lo hacen, pero ¿te ha ocurrido tener la sospecha de que efectivamente una mujer, por ejemplo, está siendo coaccionada para...
4: Sí, es el segundo caso que os quería contar. Efectivamente, en el primer caso que he contado, yo desconozco las razones de los hijos porque no he tenido acceso a ver el global de la familia, que es lo que nosotros los notarios debemos intentar conseguir, información global, para asegurar, bueno, pues que no hay ningún dato que el señor esté obviando para valorar su capacidad y poder dar soluciones que sean globales. Uh-huh. En el caso por el que te interesas, hubo una señora que era soltera, era mayor, pero bueno, tenía su capacidad cognitiva aparentemente perfecta. Yo tuve varias entrevistas con ella, uh-huh. Vivía con la señora que la cuidaba, que era una señora joven, y esta señora vino a darle un poder general, pero quería cambiar también el testamento a su favor. Entonces, por su insistencia, el poder lo dimos, no lo dimos general, lo dimos circunscrito a algunas cuestiones que parece que eran las que la señora necesitaba, que era, bueno, pues poder sacar cierto dinero del banco con una limitación, hacer gestiones administrativas, poco más. Y al cabo del tiempo ha venido una persona cercana a esta señora, que me dice que es su amigo, sin la señora, para contarme que esta señora estaba muy dependiente de la chica que la cuidaba y que incluso él temía que esta señora que la cuidaba estuviera un poco influyendo desde el punto de vista patrimonial. Entonces, claro, me pide que yo atienda a la señora de nuevo y que me asegure de si sigue empeñada en que se mantenga el testamento y el poder. Entonces yo vuelvo a recibir a la señora y ya es cuando detecto que la señora tenía miedo de quedarse sola.
2: Claro. ¿A través de qué sistema detectas que tiene miedo a quedarse sola? ¿A través de una entrevista?
4: Hablo con ella, hablo con ella mucho.
2: ¿Y con la cuidadora?
4: Y hablo con la cuidadora.
1: Claro, Carmen, qué maravilla que tengáis también ese radar, pero habrá situaciones muy sibilinas, que no sea tan fácil verlo, ¿no?
4: Es la mayoría de las ocasiones yo creo que son difíciles de detectar, pero por una razón, porque ellos no quieren que nosotros intervengamos. Claro. No es nuestra tarea como notarios llegar hasta el final, pero sí es nuestra tarea asegurarnos que la voluntad que declaran es una voluntad que está debidamente informada, asesorada y que por lo tanto es estable, saben las consecuencias, no les produce perjuicio. Entonces, en toda esa labor necesariamente tenemos que indagar.
2: Uh-huh.
4: Sí, sí. Si ellos no te dejan, pues no puedes, claro, y ahí es donde ya se nos escapa. Ten en cuenta, claro, además que esta señora, después de venir aquí, se ha podido ir a otro sitio.
1: Claro, claro.
4: Y a lo mejor en otro sitio, pues oye, había mucho trabajo o han contado otra historia. Es algo que se nos puede escapar mucho.
1: Bueno, es verdad que esta guía, por fortuna, se ha dirigido no solamente a los notarios, a las notarias, también a psicólogos, sociólogos, trabajadores sociales, educadores sociales, abogados, servicios sociales, entidades financieras que también pueden detectar y tercer sector. Quiero decir que malo será que entre todos, si hay conocimiento de esta guía y obviamente en vuestra cotidianidad, aunque no hubiera esa guía, ya tenéis esa alerta siempre para hacerlo bien y para ser profesionales, malo será que no se detecte. Pero tú lo has dicho, finalmente, Carmen, a veces las velocidades a las que vamos todos, ¿no?, la carga de trabajo puede hacer que se nos escapen algunos detalles muy importantes, ¿verdad?
4: Hacemos lo que podemos.
1: Desde luego.
2: De todas formas, Carmen, cualquiera puede pensar también que quizá en estos casos el notario o la notaria se está excediendo en su trabajo. Me refiero a que al final, igual también, pues estas personas llegan, mira, quiero hacer esto, esto y esto, y tú te tienes que limitar a cumplir aquello que ellos quieren, ¿no? ¿O no?
4: Sí. Si ellos, si después de todas estas entrevistas la persona quiere hacerlo, yo tengo obligación de hacerlo. Pero también te diré que los notarios podemos comunicar al Ministerio Fiscal si vemos situaciones de este tipo, para que se pongan en marcha protocolos de comprobación y de seguimiento de las situaciones que pueda existir. Y luego es muy importante, como estáis diciendo, que esto es un problema de todos.
1: Claro.
4: Es decir, cuanta más difusión haya de la situación de las personas mayores, más conocimiento de que somos una red, más posibilidades tenemos, no de sustituir a las personas, sino de acompañarlas, de asesorarlas, porque probablemente los resultados pueden ser similares a nivel de a quién doy mi confianza, pero que esté ordenado conforme la persona entiende y quiere, no como dice el tercero, que al final puede pues casi sustituir, ¿no?, a la persona mayor.
1: Sí. Bueno, pues nos lo has explicado muy bien, Carmen Velasco, vicedecana del Ilustre Colegio Notarial del País Vasco. Muchísimas gracias por un huequito que te hemos sacado de una firma, lo sabemos, gracias.
4: A vosotras.
1: Y que tengas buena mañana, hasta pronto, gracias.
4: Igual,
1: y enhorabuena por el trabajo, de verdad que sí, gracias.
4: Adiós.

0: Bueno, qué interesante, Naroa, esta cuestión, esta guía que desde luego es muy, muy importante que esté, que exista y que la hayan dirigido a todos estos profesionales desde el Gobierno Vasco, esta guía para evitar el maltrato económico y abuso financiero a personas mayores.
1: Y que nos permita abrir los ojos a todos y a todas, ¿no? Para quizá también tener esa sospecha, esa, no sé, analizar a veces las cosas y cómo están ocurriendo o cómo tratamos nosotros y nosotras a las personas mayores.
0: Claro,
1: también.
0: Y ahora muchas personas que sean mayores, que nos estén escuchando y que digan, yo tengo capacidad de decidir y quiero decidir, ¿no?
1: Obviamente, y tiene todo su derecho a decidir.
0: Y que así sea.

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0: En el capítulo anterior de Vivir para contarlas, nos adentramos en la trayectoria vital de Elizabeth Sidal, pintora, poeta, musa indiscutible de la hermandad prerrafaelita y la primera y única mujer que exhibió sus propias obras pictóricas junto a los artistas que integraron este movimiento artístico de vanguardia. Edurne Vázquez, ¿qué tal? Buenos días.
1: Hola, buenos días.
0: Bueno, estoy recordando toda la historia que nos contaste la semana pasada, que fue muy bonita, pero también muy triste. Y vamos a retomar toda esa
1: información. Un pequeño recap vamos a hacer en anteriores episodios.
0: Exacto, por si me encanta empezar así. En el capítulo anterior, bueno, esto es algo, ¿verdad?, que lo hemos visto en muchas ocasiones. Porque, fíjate, Edurne, el pintor Walter Howell de Verel vio en esta joven, que ya la imaginamos, ¿no? Nos lo trasladabas el otro día, una mujer muy guapa, delgada, pálida, con unos ojos grandes, un largo y abundante cabello cobrizo, una oposición total a los caminos estéticos del momento, ¿no? De victorianos.
1: Claro, nos parece una belleza, pero entonces, lo era, pero no respondía,
0: no,
1: digamos,
0: la veían así,
1: a los cánones victorianos, porque eran mucho más recatados, ¿no?
0: Claro.
1: Y para él, para de Verel, Elizabeth encarnaba a la perfección el ideal reivindicado por los prerrafaelitas, que, como explicábamos, eran un colectivo de pintores, poetas y críticos británicos que rechazaba el academicismo imperante en el arte de la Inglaterra del siglo XIX y apostaba por el detallista minucioso y colorido estilo previo a artistas como Miguel Ángel o Rafael, y de ahí lo de prerrafaelitas, ¿no?
0: Y como de Verel, también el resto de los pintores de la hermandad prerrafaelita Edurne quedaron fascinados con la singular belleza de Elizabeth, y esto la convirtió, nos decías que a mí me fascinó, no lo sabía, en la primera top model de la historia.
1: Sí, ya decíamos que, si no todas, muchas de las pelirrojas que veamos en los cuadros de los prerrafaelitas probablemente sean Elizabeth, ¿no? Pero la cosa se torció sin remedio durante la creación del hoy icónico cuadro Ofelia de Millet, porque recordemos que, como contábamos en el capítulo anterior, para recrear con la mayor fidelidad posible la muerte por ahogamiento de la shakespeariana Ofelia, Elizabeth tuvo que sumergirse a diario durante todo un invierno en una bañera cuyo contenido se mantenía más o menos templado gracias a las velas o lámparas de aceite que el artista colocaba bajo la misma, pero en una ocasión esas velas se apagaron, él no reparó en ello, ella no se quejó y el resultado fue una neumonía que quebró para siempre el estado de salud de Elizabeth, y a raíz de ello una progresiva y a la postre letal adicción al láudano que el médico le prescribió como analgésico. Y en efecto, en 1862, con solo 32 años, Lizzie murió de una sobredosis de láudano. Este fue el punto en el que nos quedábamos en el capítulo anterior. Aquí terminaba la vida como tal de Elizabeth, y a partir de aquí, como adelantábamos también, nos sumergimos en una historia de terror gótico.

0: Y aunque la muerte de Elizabeth Siddal fue declarada oficialmente accidental, todo parece indicar que se trató de un suicidio. Edurne, a ello le habría conducido, bueno, pues todo eso que nos contabas, ¿no? Ese prolongado sufrimiento fruto de su pésimo estado de salud, el dolor por las repetidas infidelidades de Rosette y su compañero, y como golpe definitivo, haber dado a luz una niña que nació muerta. Y de hecho, se dice que existió una nota de suicidio que Rossetti habría escondido. ¿Pero por qué razón la escondió?
1: Bueno, ciertamente la relación de Elizabeth Siddal y Gabriel Rossetti fue siempre compleja y ambigua. El artista pidió a su musa y amante que no posara para ningún otro artista, lo cual denota ya una relación indudablemente tóxica, ¿no? Había, en efecto, un insano deseo de exclusividad y aislamiento por parte del pintor, quien por otra parte, y como ya sabemos, le era repetidamente infiel a ella. Pero al tiempo, Rossetti siempre reconoció, admiró, apoyó y promovió públicamente el talento de Litchi para la expresión artística, ya fuera como pintora o como poeta. Y en este sentido, su relación me recuerda un poco también a la que mantuvieron Frida Kahlo y Diego Rivera, de los que ya hablábamos en su día, ¿no?
0: Sí, que también sufrió bastante. Y está también el asunto de la boda, porque 10 años estuvo Rossetti posponiendo el enlace, que no se quería casar, por no plantar cara a su acaudalada y, bueno, pues la clasista familia, seguramente, que no aprobaba la relación que tenía con una joven de origen humilde. Ahí también entraba el tema de la clase social y el dinerito, ¿no?
1: La era victoriana, pensemos en ese contexto, ¿no? El que dirán lo era todo. Y claro, este hombre no se decidió a casarse con ella hasta que ya fue demasiado tarde, porque recordemos que una por entonces ya muy frágil Elizabeth tuvo que ser llevada en brazos a la iglesia porque ni se tenía en pie, ¿no? Y creo que es importante establecer este contexto para abordar el asunto de la nota de suicidio y los posteriores y rocambolescos acontecimientos que siguieron a la muerte de Elizabeth. Se cree que en efecto Rossetti escondió la nota de suicidio de Litchi, lo hizo, como es fácil deducir de lo anteriormente comentado, para evitarle a su familia un escándalo social mayúsculo, ¿no? Pero no solo por eso, lo hizo también para poder enterrar dignamente a Elizabeth, ya que recordemos, el suicidio, como el pecado que era, negaba a los fallecidos un entierro de acuerdo al rito cristiano.
0: Claro, hay que ponerse en contexto de la época y pensar que no se podía suicidar, ¿no? Si no tenían un problema. No sin antes mantener durante 6 días, que esto es terrible también, el ataúd descubierto en su propia casa, 6 días.
1: Aquí ya empezamos a ver un poco la deriva de Rossetti, ¿no? Estaba desconsolado, se negaba a decir adiós a su amada y empezó a tener, bueno, pues este tipo de comportamientos que después fueron a más. Y es que en lo que él entendió en ese momento como un gesto de amor, decidió enterrar a Elizabeth con la única copia que tenía de sus poemas inéditos, pero 7 años después, sumido en una profunda depresión, alcoholizado, adicto a los narcóticos y ahogado por las deudas, Rossetti resolvió recuperar y publicar sus poemas. ¿Y cómo? Pues desenterrándolos, como si no.

0: ¿no? Y en el ánimo, imagino yo, de brindar consuelo al viudo, Howell le dijo que el cadáver de la joven no se había deteriorado en absoluto, o sea que era una mujer allí incorrupta, y que su característico cabello pelirrojo había seguido creciendo hasta ocupar cada rincón del féretro, ¿no? Desconozco si con esta apreciación consiguió dar consuelo a Rossetti, pero lo que sin duda hizo fue apuntalar el mito en torno a la musa, ahora ya oficial u oficiosamente inmortal, de los prerrafaelitas.
1: Es interesante apuntar en este punto que Elizabeth fue enterrada en el londinense cementerio de Highgate, considerado parte del patrimonio cultural inglés, incluido en el registro de parques y jardines de especial interés histórico de Inglaterra, y un lugar también de peregrinación turística que alberga las tumbas de personajes tan célebres y variopintos como Karl Marx, George Michael o Alexander Livichenko, el oficial fugitivo, recordamos, del servicio secreto ruso que fue envenenado en 2006, merece una visita a ese cementerio.
0: Por supuesto, y suele recibirlas, ¿no? Pero debido a la presencia en él de numerosos políticos y artistas de la época, el poeta John Bethman lo describió como el Valhalla victoriano. Entonces, claro, tiene también este aura, ¿no? Pues ¿dónde iba a ser enterrada Elizabeth? Allí, porque necesitamos ya el kit completo. Pero es que este camposanto fue también, a mediados de la década de 1960, escenario de una leyenda urbana según la cual era rondado por un vampiro, y esto provocó que fuera visitado y con frecuencia vandalizado por amantes del ocultismo y presuntos cazadores de vampiros. Entonces aquí ya tenemos un poco todo el cóctel, ¿no? Bien planteado. Un planteamiento que igual este de los fantasmas y los vampiros tampoco hubiera descartado de todo el propio Rossetti, quien tras la exhumación del cadáver de su esposa y probablemente consumido por la culpa, afirmó en varias ocasiones que el fantasma de Elizabeth lo acosaba, furibunda quizá por la ignominiosa profanación de su tumba. Lo que nos lleva a otra fascinante cuestión. ¿Se inspiró Bram Stoker en Elizabeth Siddal para dar forma al personaje de Lucy Westenra en su inmortal obra Drácula?

0: Y no mentíamos cuando les decíamos que teníamos entre manos una historia de terror gótico y ninguna obra más representativa del género que el Drácula de Bram Stoker. Existen indicios que podrían sugerir que este célebre autor irlandés pudo inspirarse en Elizabeth Siddal para la creación de ese personaje de Lucy, la mejor amiga de Mina Harker y primera víctima mortal del vampiro en su periplo por Londres.
1: Bueno, como amante confesa de la obra de Stoker, me fascina esta teoría y es cierto que hay algunos vínculos entre las partes. Por un lado, Bram Stoker vivía en el mismo barrio que Rossetti y fue amigo de Hal Caine, quien durante un tiempo fue secretario de Rossetti, así que conocía bien probablemente la historia, incluso la exhumación de Elizabeth Siddal. Pero esperad, porque Rossetti era además sobrino de John William Polidori, autor del Vampiro, que está considerada la primera gran historia de vampiros y germen innegable del futuro Drácula de Stoker. Y aún hay más. En 1892, Bram Stoker escribió un cuento titulado El secreto del oro creciente, donde ese oro creciente es el pelo de una mujer muerta, cuyo espectro acosa a su marido para vengar su muerte.
0: Bueno, y para colmo, en el Drácula de Stoker hay una alusión directa a la Hamleniana Ofelia, que en la obra pictórica de Millet tiene el rostro... ¿De quién? ¿De Elizabeth Siddal?
1: Claro, y puestos a buscar ya conexiones locas, en el prólogo a partir del cual se estructura la versión cinematográfica de Drácula que dirigió Francis Ford Coppola y que personalmente adoro, bueno, pues en esta película, por cierto, recordad que Lucy... Es pelirroja también, sí. Y muy pálida, y bueno, yo ahí lo dejo, ¿no? Pero la mujer por la que el príncipe Vlad Tepes cruza océanos de tiempo se llama como Elisabetta. Bueno, ¿y por qué renuncia el príncipe rumano a Dios, quedando así condenado a caminar entre las sombras por toda la eternidad? Porque la iglesia le niega a Elisabetta un entierro cristiano.
0: ¿Y por qué?
1: Por suicida.

0: El legado de Elizabeth Siddal resulta tan complejo y singular como lo fue su propia vida y como lo fue aún más si cabe su muerte. Lo componen sus obras pictóricas, sus poemas con títulos tan reveladores y proféticos como Agotada, Al final, Amor muerto o Muerte prematura. Y por supuesto las innumerables interpretaciones que de su particular belleza hicieron artistas que la pintaron, como la mencionada Ofelia de Mileo o en el Beata Beatrix, una de las obras más destacadas de Dante Gabriel Rossetti.
1: Sí, él pintó este cuadro en 1870 y en él representó no solo a Beatriz Portinari, la mujer que cautivó a Dante Alighieri, sino a la propia Elizabeth, estableciendo un evidente paralelismo entre la desesperación de Dante por la muerte de su amada Beatriz y su propio dolor por la muerte de su mujer. Se dice, se comenta, se rumorea que el rostro de Elizabeth en este cuadro, en la Beata Beatrix, es el rostro que él vio cuando se encontró a su mujer muerta, porque se la encontró él, ¿no? Pero si bien el legado de Elizabeth Siddal es tan amplio como singular, es también bastante poco conocido fuera de Gran Bretaña, porque su figura, como la de tantas otras antes y después de ella, ha languidecido a la sombra de otros. Fue la primera y única mujer artista en exhibir sus obras pictóricas junto a la Hermandad Prerrafaelita en el año 1857, pero para la historia oficial, ellas son siempre las mujeres de, las hijas de, las hermanas de o las musas de.
0: Elizabeth Siddal, una historia triste, rocambolesca, podríamos decir, Edurne.
1: Sí.
0: Y una mujer que ha pasado a la historia, bueno, pues, y tú la has querido recuperar y traer aquí a Radio Vitoria, como haces siempre, con todas esas mujeres que pasaron desapercibidas, pero que siguen vivas en el recuerdo de muchas personas, por ejemplo, la cabeza o el pensamiento de Edurne Vaz y, por tanto, la de tantas y tantas personas que nos escuchan cada día. Gracias, Edurne.
1: Nada,
0: hasta la próxima.

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1: Las noticias de las dos. Gabón, 6 personas han muerto en un grave incendio forestal declarado en la tarde de ayer en el municipio almeriense de Los Gallardos, en concreto en una pedanía del municipio vecino de Bedar, habiendo sido halladas algunas de las víctimas en el interior de sus vehículos que fueron alcanzados por las llamas cuando trataban de huir de este incendio. El alcalde de Bedar, Ángel Francisco Collado, alertaba de que la localidad está completamente rodeada por el fuego.
2: Totalmente rodeado por el fuego. En principio hemos empezado a evacuar a la gente al municipio de Los Gallardos, hemos tenido que dejar de evacuar por ahí porque la carretera se estaba convirtiendo en una ratonera, hemos tenido que desviarlo hacia el municipio de Lubrín y, como digo, estamos rodeados. Ahora el fuego está en dirección a una barriada que se llama Los Matreros. Tenemos las 7 barriadas que tiene Vera, las 7 evacuadas.
1: Declaraciones del alcalde a Canal Sur. Además, varias casas han ardido y el operativo médico informa de algunos heridos graves, como una mujer que resultaba herida con quemaduras y que tuvo que ser evacuada al hospital de Torre Cárdenas en la capital almeriense. Otra persona más trasladada al mismo centro hospitalario por intoxicación de humo. Además, otras 4 personas tenían que ser asistidas sobre el terreno por patologías respiratorias y quemaduras leves. El trágico desenlazo se produce en medio de un éxodo masivo que ha vaciado de manera preventiva múltiples núcleos de población de la comarca del Levante almeriense. Permanecen evacuados los vecinos de la barriada de Almocaizar, de Fuente del Albarico, Los Pinos, La Serena, El Pinar de Bedar y un complejo turístico de la zona. La unidad militar de emergencias, la UME, ha movilizado ya a sus efectivos para incorporarse a las labores de extinción de este grave incendio forestal de Los Gallardos. Y por otra parte, 1 millar de personas también han tenido que ser desalojadas de forma preventiva por otro incendio forestal declarado ayer por la tarde, esta vez en Benavís, en la provincia de Málaga. Aquí en casa, 10 meses después de lo ocurrido en el Udalecu de Bernedo, EITB ha hablado con 2 de las familias que denunciaron lo vivido por sus hijas en aquel campamento de verano. Miren y Leire, madres de 2 niñas de 11 y 13 años que sufrieron estos episodios de carácter sexual y que han requerido tratamiento psicológico. Las familias dejan claro que no van en contra del modelo de los udalecus, sino contra las conductas de los monitores y las monitoras y contra los hechos ocurridos en los que había menores implicados.
3: Hicieron un aquelarre en el cual los niños estaban en corro y las y los monitores estaban desnudos en una actitud, según mi hija, rara, poco insinuantes.
4: Que se tiene que duchar con otras personas, chicos y chicas, todos juntos, desnudos.
3: Las monitoras se echaban colacao, se espolvoreaban colacao en el cuerpo, se mojaban con agua y se lamían entre ellas.
1: En página económica, según el último informe presentado por el CES, el Consejo Económico y Social Vasco, la economía en Euskadi ha crecido un 2,3% en 2025 gracias sobre todo a la demanda interna. Y eso que la caída en las exportaciones y la inversión exterior en Euskadi ha sido notoria, con casi un 50%, y la inversión en empresas vascas en el exterior ha caído también hasta más de un 90%. Jon Barrutia es catedrático de Economía Financiera de la EHU y presidente de la comisión encargada de este informe.
5: Ha sido el sector interno la que ha empujado ese crecimiento frente a una demanda externa mucho más débil. Y la segunda de ellas es la industria, que no tiene un crecimiento destacable, diríamos que se mantiene. Sector